0: Metropolitana y del Maule. Y en temas internacionales, a más de 2.200 muertos subió la cifra de fallecidos tras los devastadores terremotos en Venezuela. Asimismo, el gobierno de ese país decretó un duelo nacional de 7 días por las víctimas del desastre. Todo esto y mucho más, aquí comienza CNN Prime. Bueno, durante esta jornada se produjo una incautación de productos de impresión en Renca. El operativo lo realizó la Brigada Investigadora de Propiedad Intelectual. ¿De qué se trata todo esto? Felipe Hernández, te escuchamos.
1: ¿Cómo estás, Mónica? Muy buenas noches. Una investigación de 2 años es lo que le costó a la Policía de Investigaciones y al Ministerio Público poder dar con el paradero de este grupo de sujetos que compondrían inicialmente un grupo familiar que tenía bajo su haber varias empresas que estaban ligadas a armar impresoras. Pero no se quedaban tan solo en eso, porque estos sujetos además las vendían. ¿Y cómo lo hacían? A usted le va a llamar la atención, señora, señora, en su casa, a ti también, Mónica, por supuesto, lo hacían por medio de mercado público, es decir, instituciones del Estado perfectamente compraron a estos sujetos que compraban en el exterior o bien, de alguna manera, se adquirían partes, piezas para realizar y para armar impresoras, ya sea tóner, tintas, etcétera. Lo cierto es que realizando un seguimiento a un vehículo de carga que trasladaba partes de estas impresoras, es que se llega hasta la comuna de Renca, a un sector donde está instalado un sector de bodegaje. Ingresan el personal de la Policía de Investigaciones y dan con una de estas bodegas, donde ya estaba siendo descargado este camión con más de 16.000 piezas de impresoras, principalmente toners y cartuchos de tinta, que eran utilizados dentro de esta bodega para ser armados. ¿Por qué? Finalmente, esa bodega particularmente, no solamente se almacenaban estos productos, sino que además servía para armar, servía como taller. Dentro de este lugar, bueno, se encontraron a 3 personas. Estas fueron detenidas, pero no se descarta que puedan haber más involucrados en este hecho. Se incautó también algunos vehículos de alta gama, porque son parte de la propiedad y del patrimonio que estos sujetos lograron adquirir mediante este tipo de venta. Vamos a revisar las palabras que entregaron desde la Brigada Investigadora de Propiedad Intelectual. Hablamos de la BRIDEPI, de la PDI, y escuchemos justamente lo que señalaba el subcomisario de esta unidad.
2: Luego de un trabajo interagencial con aduanas, con fiscalías, se pidió generar una alerta ante la importación de distintos elementos importantes para la investigación. Teniendo eso en consideración, se solicitó al tribunal correspondiente una autorización para una entrega vigilada. Se realizaron la diligencia autorizada por el tribunal competente y se llegó hasta acá, donde igual previamente ya se había determinado este domicilio como domicilio de interés, de almacenaje de los elementos de la investigación, pero se dedicaban principalmente a importar distintos suministros para la impresión en distintas vías, que posteriormente acá en Chile se armaban para la comercialización y la venta en distintos organismos.
1: Ahí está entonces las palabras que entregaban desde la Policía de Investigaciones. Y claro, mercado público pasó a ser un elemento clave para la venta de esto, por parte de estos sujetos. No se descarta que, por ejemplo, municipalidades, y escuche bien, incluso las Fuerzas Armadas pudieron haber comprado impresoras o enseres para justamente reparar impresoras que están entonces en su haber. Este trabajo investigativo por parte de la PDI y del Ministerio Público se hizo de la mano con empresas, con compañías que tienen justamente fiscalización y están atentos respecto, hablamos de empresas de alto nivel, como las conocidas que tienen entonces a la venta sus productos relacionados a impresoras. Y por eso entonces es que se llega a este lugar específico y se da cuenta respecto de el almacenaje de enseres relacionados a impresoras y también a este taller, uno de varios talleres de empresas que tiene este grupo que se desarrollaba justamente y que realizaba el comercio ilegal respecto de esta venta con partes de diferentes marcas y que finalmente terminaban siendo vendidas incluso a organismos del Estado, Mónica.
0: Muchísimas gracias por la información, Felipe. Vamos a seguir atentamente esa investigación. Buenas noches.
1: Que esté muy bien. Chau, chau.
0: Atención con lo siguiente, el IMACEC cayó 0,9% en mayo, marcando así su quinta baja consecutiva. La cifra ha encendido las alertas sobre el débil momento que atraviesa la actividad económica en nuestro país. Natalia Muñoz nos cuenta.
3: Cinco caídas consecutivas en la actividad económica. Solo números rojos ha tenido este 2026, donde el mes de mayo no se quedó atrás, con un retroceso de 0,9% en el IMACEC. Contracción que es la peor desde la pandemia y que se explica en gran parte por el deterioro de la actividad minera, pero también por el desempeño de otros sectores.
4: Chile hoy día pasa por un momento complejo en temas de IMACEC. Hemos conocido recién cifras que, claro, prenden más de una luz de alerta. Y también ayer conocimos cifras de desempleo muy altas que vienen ya de largo tiempo, pero que tenemos que revertir.
3: Palabras del presidente Kast en su gira por Paraguay, en donde alertó el complejo momento económico. Es que si revisamos las cifras de los cinco meses consecutivos de caída, fue el mes de abril el más crítico, con un retroceso de 1,2%. ¿Se puede comenzar ya a hablar de una recesión técnica?
5: No se puede hablar de una recesión aún. Recesión técnica son dos trimestres consecutivos de caídas en el PIB. Ya vimos una caída en el primer trimestre, pero para el segundo trimestre, nuestro escenario base es un crecimiento bajo, pero positivo. Ahora, mucho va a depender de qué pase en junio.
6: La medición habitual de recesión técnica se hace con datos desestacionalizados y viendo las variaciones de cada trimestre respecto del anterior. Ya tenemos un trimestre negativo, que es el primero, pero el segundo no está asegurado que vaya a ser negativo también.
3: Y el IMACEC desestacionalizado se contrajo 0,2% respecto al mes anterior y cayó 0,7% en 12 meses. Por actividad, el IMACEC no minero creció 0,7%, lo que no alcanza a compensar la caída de 4,7% de la producción de bienes.
7: Recibimos una economía estancada y golpeada desde la segunda mitad del año pasado. Pero quiero ser más claro, el único camino para volver a crecer y generar empleo es que juntos reactivemos el país. El proyecto de reconstrucción y desarrollo económico esencial establece las bases para que Chile vuelva a progresar.
3: Y la minería también registró su quinta caída consecutiva, 11,6% de retroceso en mayo, en particular por el cobre, aunque su incidencia negativa debería moderarse el segundo semestre.
8: Cuando nuestra actividad se frena, todo el país se resiente. Esta caída de un 11,6% en la producción de la minería ha podido impactar negativamente en casi un punto y medio. Necesitamos urgentemente mejorar la certeza jurídica, agilizar el sistema de permisos.
9: ¿Cuáles son las causas? Básicamente son típicas. Primero que nada, hay que ser claro. La falta de proyectos nuevos implica que con los proyectos y con las empresas que tenemos en estos momentos estamos administrando la producción desde hace mucho tiempo.
3: Por otro lado, el comercio creció 0,8% impulsado por el mercado automotor y el comercio minorista, mostrando cierta resiliencia en la economía, pero tampoco alcanza para crecer. Los especialistas dicen que recién el segundo semestre podríamos ver una leve recuperación.
10: Dado el repunte que estamos esperando para el segundo semestre del año, estamos previendo que el crecimiento cierre de 2026 esté en torno a 1%, mientras que hacia 2027, impulsado especialmente por la inversión, estamos previendo un crecimiento de 2,8%.
11: Esperamos nosotros una aceleración hacia la segunda parte del año. Con todo y siendo un poco optimista, nosotros creemos que, o estimamos que máximo este año se va a crecer 1,4%.
3: El Banco Central bajó la proyección de crecimiento para este 2026. El piso ahora es de 1% y el rango máximo de 1,75%. En tanto, algunos analistas han señalado que el ente emisor debería recortar la tasa de interés en su próxima reunión.
0: Preocupación existe por la presencia de fuertes lluvias y viento puelche en la Araucanía, que ha dejado cortes de rutas y también de suministro eléctrico, pero además la posibilidad de ríos atmosféricos entre julio a septiembre con lluvias sobre lo normal y un fenómeno del Super Niño que traería un verano con temperaturas altas históricas. Los detalles con Pablo Figueroa.
12: Imágenes que despiertan nostalgia no en pocas personas. Es que 0,7 milímetros consolidan a uno de los junios más secos desde 2012 y 2015 en la zona de la región metropolitana. Pero esto debería cambiar este mes de julio con las llegadas de las lluvias, que comenzarían levemente en la zona central, pero sí, hacia la costa.
13: El día 4 de julio, y debería dejar precipitaciones, pero más bien de características débiles, y deberían de estar afectando en primera instancia desde la región metropolitana hasta la séptima u octava región.
12: Algo es algo, porque las lluvias van a comenzar a llegar ya desde la segunda semana de julio a la zona central desde Coquimbo hacia el sur, pero también van a subir las temperaturas, las que van a superar los 18 grados promedio.
13: Esta ola de frío que acabamos de registrar, con temperaturas medias que estuvieron en torno a los menos 4 grados Celsius acá en la región metropolitana, esas deberían de continuar por lo menos esta semana, y luego deberíamos de ver un aumento de las temperaturas mínimas que deberían de posicionarse entre los 3 y los 5 grados Celsius.
12: Y otra preocupación es el viento puelche, el que llegaría la próxima semana a la zona sur del país.
14: Hemos declarado una alerta amarilla en coordinación con la Delegación Presidencial Regional debido a este evento meteorológico que está aportando con rachas de viento de 100 kilómetros por hora en los sectores cordilleranos y precordilleranos de la región. Esta alerta amarilla está vigente para las comunas de Lonquimay, Coyipulli, Curacautín, Vilcún, Cunco, Melipeuco, Curarrehue, Pucón y Villarrica. Al momento se están tomando medidas respecto de la recuperación de la ruta, principalmente entre Pucón y Villarrica, debido a interrupciones por caída de árboles, también interrupciones del sistema de suministro eléctrico.
12: En lo concreto, se estima que en el trimestre julio, agosto, septiembre habrían lluvias por sobre lo normal entre las regiones de Coquimbo y Magallanes. La estación quinta normal pronostica 157 milímetros. Entonces, ¿esto sería un niño normal o sería uno intenso, como estaba pronosticado hace un par de semanas?
15: Se está proyectando un niño muy intenso. Recordar que los valores se van midiendo dependiendo de qué tan alto está ese valor, en este caso es 0.9, y por sobre 1.5 ya se le puede denominar como un niño intenso. Pero todas las proyecciones a pronóstico a futuro están indicando que este calentamiento va a seguir aumentando. Pronósticos están indicando que se estaría proyectando un niño ya para julio, agosto, septiembre, y se podría esperar esta condición más lluviosa en cuanto a primavera, que también es lo esperado bajo condiciones del niño. El niño también tiende a proyectarse con precipitaciones hacia primavera.
16: Y además de las precipitaciones, que si bien se ven en el invierno sobre lo normal en la zona central y sur, hacia el verano, si tenemos un Super Niño, también tenemos que estar atentos a las temperaturas, porque podríamos tener récord de temperaturas de calor extremo y también olas de calor en la zona centro y sur del país.
12: Finalmente, la lluvia llega con ríos atmosféricos y un niño que podría traer más que lluvias, altas temperaturas para el próximo verano. Lo importante es estar alerta y siempre informado ante estos cambios ambientales que no nos pueden pillar por sorpresa con los adelantos tecnológicos que tenemos en la actualidad.
0: Nos acompaña, ya lo ven, Nicolás Cabargas para comentar el Mundial. El otro día celebraba Latinoamérica.
17: Sí.
0: Hoy día Europa está de fiesta.
17: Absolutamente, sufren los africanos. Y es que en un partido dramático, finalmente Senegal, pese a ir en algún minuto venciendo por 2-0 a Bélgica, terminó entregando el partido. Revisemos inmediatamente lo que fue el triunfo del conjunto europeo sobre un Senegal que en la primera fase pecó en errores infantiles y en este partido sorprendió, al menos en los primeros 86 minutos, 85 en rigor, cuando en el 24 anotó Diarra, luego en el 51 Sarr puso los dos primeros goles para poner por arriba al equipo africano. Claro, sorprendió hasta el 85, porque en el 86 el ex Chelsea, Romelu Lukaku, el ex Manchester United, gran trayectoria la del delantero que ponía el descuento y luego es Tielemans, el capitán, que en el 89, tras un error importante del arquero, ponía el empate. Todo se fue a la prórroga y fíjese arriba en el marcador, minuto 116 y esta jugada en un penal que finalmente terminó siendo cobrado en el minuto 124, Tielemans y el 3-2 de Bélgica sobre Senegal. Celebró también Inglaterra, aunque, ojo, con la República Democrática del Congo, este equipo sorprendente, haciéndolos sufrir y con algo de nerviosismo hasta que apareció el Harry Kane. Le dicen al oficinista, bueno, hizo su trabajo. 75 y 86 los goles para Inglaterra 2, República Democrática del Congo 1. ¿Qué viene ahora para los leones ingleses? Enfrentar a un México que está sorprendiendo. Y es que, claro, en fase de grupo se mostraron sólidos y en la lucha de los 16avos consiguieron los pasajes a octavos tras vencer a Ecuador. Los detalles en la nota de Felipe Gallardo.
18: Se le entrega para el futbolista.
19: Un tanto para desatar la alegría de 80.000 personas en el Estadio Azteca y en un país que salió a las calles para festejar el triunfo de México por 2-0 Ecuador.
20: Estamos muy emocionados y muy contentos porque México no nos defraudó.
21: Emoción a tope, México lo demostró.
22: El país más hermoso, cultura más divina, la gente más bonita.
23: México es increíble, no puedo creer que haya ganado otro partido.
19: La ilusión en el Tri está más vigente que nunca. Y cómo no, si por primera vez en 40 años ganaron en una etapa de eliminación directa en una Copa del Mundo.
24: Significa mucho para mí, especialmente porque yo soy uno de esos que no pude pasar ese al quinto partido, ¿no? Me pasó en Sudáfrica y en Corea. Y duele mucho porque haces una buena primera fase y te quedas en el camino por diversas circunstancias. Esta comunión que encontramos con la gente es un impulso extra.
19: El propio Vasco Aguirre estuvo presente en el plantel que alcanzó los cuartos de final en México 70. Hasta ahora, estar dentro de los 8 mejores de una Copa del Mundo ha sido su mejor actuación histórica. Aunque el equipo está ilusionado. Como noruegos y con una máscara del estratega, festejaron la clasificación a octavos de final con la famosa frase, y si sí.
24: Me ha tocado buenas victorias, pero como la de hoy, ninguna, porque es en tu casa con tu gente y hace lo que te corresponde, que es por lo menos lo que decía tu compañero, dejarte el alma, ¿no? La gente lo valora mucho.
19: Celebración en México, que lamentablemente dejó 4 fallecidos por asfixia. Así estaba una de las avenidas más famosas de la ciudad, donde 1,5 millones de personas llegaron a festejar.
25: 3 personas que ayer lamentablemente fallecieron. Nuestro pésame y está la jefatura de gobierno en contacto con sus familias. Y hoy le di instrucciones a Rosa Isela para que también apoyen en todo lo necesario.
19: Ahora México espera retornar a sus cuartos de final ante un gigante como Inglaterra.
18: Mano, quedaba Bellingham, tapó el arquero, otra vez Harry. Ahí está, Kane le pegó.
19: Con este golazo de Harry Kane, los 3 leones pudieron vencer al Congo. Este domingo serán las caras en el Estadio Azteca.
26: En México, un lugar tan importante como cualquier otro mundial, el ambiente va a ser increíble, va a ser duro, por muchas razones. Pero al final, si quieres ser campeón del mundo, tienes que pasar por partidos difíciles. Y ya sabes, contra 2 buenos equipos, México en casa. Así que tenemos que estar preparados.
19: En el último partido del torneo en territorio mexicano, el Tri buscará instalarse nuevamente entre los 8 mejores del mundo en un equipo que regresó la ilusión a todo un país.
17: Noticias de un mundial que tristemente vemos de lejos y por lo mismo hay que enfocarse en las figuras de nuestro fútbol. Por ejemplo, Alexis Sánchez, quien el día de hoy finalmente recibió la noticia de que no continuará en el Sevilla. Así lo confirmó el equipo andaluz, afirmando en un post a través de redes sociales el agradecimiento a Alexis Sánchez y una serie de jugadores que terminaron su vínculo con la institución y que finalmente no se prorrogará durante la próxima temporada, que inicia una vez termine el Mundial de Fútbol. Con 37 años, la pregunta es para Alexis Sánchez, ¿sí seguir buscando alternativas, ya sea en el viejo continente o en el fútbol de la MLS, los Estados Unidos, que lo ha tentado en una que otra ocasión, o también Brasil, que en enero ya fue una alternativa para el Nacional? O finalmente, Mónica, saber si lo tendremos de vuelta después de tantos años en el viejo y querido fútbol chileno. Alternativas tiene de sobra, por ejemplo, Cobreloa, los fanáticos del norte se ilusionan con lo que puede ser un retorno a utilizar esa camiseta. Colo-Colo, también el Alexis Sánchez jugó, alcanzó a jugar unas temporadas a préstamo en el Club Albo, o finalmente cumplir su deseo, uh-huh. ya lo ha dicho en algunas entrevistas a lo largo de su carrera, de utilizar la camiseta de Universidad de Chile. El equipo que sea del fútbol chileno va a querer tener al goleador histórico de la selección chilena.
0: Vamos a ver, ¿tú le ves alguna posibilidad más?
17: Él, cuando él ha hablado, ¿ya? siempre ha dicho que le gustaría Universidad de Chile. ¿Por qué? Pero sus últimos, dice que su familia era su abuelo.

0: Víctor era fanático de la U. Pero en general, sus últimas actuaciones siempre han demostrado unas ganas de seguir en la elite del fútbol. Por lo mismo, ha aceptado contratos más bajos, en este caso en España, en Francia, en algún minuto. Vamos a ver qué decía Alexis, que ahora además ya no es el niño maravilla, es el padre maravilla, fue
1: padre
0: papá.
1: Padre maravilla.
0: Así que tiene que pensar evidentemente ya no solo en él.
1: Él, sus hijos, su esposa y los perrines también.
0: Es verdad.
1: Sí, pues, sí, no me los dejé fuera, no me los dejé fuera. Ya pues, muchas gracias, Nicolás Cabargas. Nos vamos a la pausa, al regreso va a estar con nosotros el presidente del Partido Republicano, el senador Esquella, aquí en CNN Prime.
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1: Bueno, siguen y escalan las diferencias al interior del oficialismo tras el fracaso de la acusación constitucional contra Nicolás Grau. El libelo impulsado por republicanos y libertarios abrió una serie de recriminaciones cruzadas con Chile Vamos justo cuando el gobierno intenta ordenar sus filas para la discusión del Plan de Reconstrucción Nacional. Colomba Aijols nos cuenta.
9: una acusación constitucional y lo más probable que eso ocurra, cierto, que termine siendo rechazada en el Senado, no ayuda al sector y lo hemos dicho con todas sus letras.
10: Incluso antes de la votación, la presidenta del Senado y militante de Renovación Nacional, Paulina Núñez, ya advertía que la acusación constitucional contra Nicolás Grau podía terminar generando más costos que beneficios para el oficialismo. Y el resultado abrió precisamente esa grieta, no solo por el rechazo del libelo en la sala, sino por las diferencias que dejó expuestas dentro del sector.
11: Nosotros con la libertad. Yo siempre voy a decir, eso es nuestro aliado natural.
1: ¿Más aliado natural que Chile Vamos?
11: Totalmente.
1: Totalmente.
11: No, sí, eso es totalmente. Y esa cuestión, no, totalmente. Nosotros tenemos muchas más coincidencias con libertarios que con Chile Vamos. Se ajustan más a lo que a nuestro estilo, a lo que nosotros pensamos. Y votamos todos de la misma forma, nosotros no nos descolgamos, votamos unidos.
10: Aunque el propio bloque republicano tampoco votó completamente alineado, los senadores Rodolfo Carter y Cristian Vial, independientes pero integrantes del comité del Partido Republicano, rechazaron dos capítulos del libelo. Aún así, en línea con la crítica de Romero, el diputado Leandro Kunzmann apuntó directamente contra Manuel José Osandón por ausentarse de la votación.
12: Lo correcto es correcto aquí y en la quebrada del ají. Esta acusación constitucional es justa y que usted esté en contra solo reafirma por qué la gente está cansada de la cocina política, de los cobardes y de los amarillos. Basta de cálculos. Y por último, quédese en Chile y defienda su postura votando, no desde la distancia.
13: Eso es para salir en la prensa, quiere hacerse famoso, porque como no lo conoce nadie, tiene que decir tontera. Yo no necesito decir tontera, pero hay una cosa súper clara. Respeto absoluto a los que hicieron la constitución, a que a mi juicio estaban equivocados, pero tienen todo el derecho. Pero yo exijo que me respeten a mí si yo pienso distinto. Yo no entiendo a los republicanos. ¿Por qué hicieron esto? Le estaban haciendo un daño a su presidente.
10: Un daño y también un bochorno, dijo Osandón desde Paraguay, apuntando a quienes impulsaron una acusación que terminó lejos de los votos que necesitaba. Requería de 26 apoyos para prosperar, pero sus capítulos más respaldados llegaron solo a 16, mientras otro quedó en 9. Desde el mundo libertario, impulsor del libelo junto a republicanos, Johannes Kaiser respondió al golpe y abrió otro flanco, la relación de Chile Vamos con el gobierno.
14: Ahora dicen que fue una pérdida de tiempo. Fue una pérdida de tiempo esencialmente porque ellos no se alinearon con el gobierno. Y bueno, y ahí tendrán que definir hacia el futuro cuál es su posición respecto del gobierno. Nosotros los nacional libertarios estamos afuera. Tengo la impresión de que hay gente en Chile Vamos que también quiere estar afuera.
10: La respuesta de Kaiser abrió un flanco que fue más allá de la acusación contra Grau. La relación entre republicanos, libertarios y Chile Vamos dentro del oficialismo. Mientras Johannes Kaiser cuestionó si Chile Vamos está realmente alineado con el gobierno, desde la oposición, Raúl Soto dio vuelta al argumento y apuntó a republicanos. Si su afinidad está más cerca de los libertarios, ¿por qué gobiernan con Chile Vamos y no con ellos? Desde la UDI, en tanto, buscaron cerrar el flanco.
15: Chile Vamos está mostrando personalidad a la hora de tomar decisiones, aún asumiendo costos políticos altos, y eso es algo tremendamente relevante que al menos nosotros valoramos. No así republicanos, creo que a esta altura no existe ninguna diferencia entre republicanos y libertarios.
16: No sacamos nada con ver quiénes son los responsables, si es que aquellos que presentaron apresuradamente esta acción o si es que aquellos que la votaron en contra, porque esas peleas al interior del gobierno no solucionan ningún tipo de problema. Hacemos un llamado a cambiar el foco, a ponerlo en las verdaderas preocupaciones de los chilenos, en la unidad del oficialismo y en sacar adelante las reformas que son importantes.
10: Un intento de cerrar filas que también se pondrá a prueba en la discusión del Plan de Reconstrucción Nacional. El proyecto retomará su tramitación el próximo 6 de julio, cuando además vence el plazo para presentar indicaciones. En la antesala, el gobierno se encuentra sosteniendo reuniones con parlamentarios oficialistas y de oposición para intentar zanjar diferencias y asegurar los apoyos que necesita en el Senado.
1: El gobierno aceptó abrir un canal de negociación con senadores oficialistas y de oposición para acercar posiciones y revisar eventuales modificaciones al proyecto de reconstrucción nacional antes de la votación en particular. En la mesa que se desarrolla a esta hora en la sede del Congreso en Santiago participan parlamentarios desde el Partido Comunista a la UDI, pero no participan representantes militantes del Partido Republicano ni del Partido Nacional Libertario.
17: Si está el gobierno como colegislador sentado en la mesa, nosotros también tenemos que estar disponibles a lograr ese acuerdo. Porque por lo demás, luego, en el trabajo en las comisiones, esas mayorías van a operar y evidentemente en la sala también. Y ya sabemos cómo termina ese resultado, ¿no? Estamos 26, 24, dos votos arriba, así que lo queremos leer de esa manera. Pero el ánimo es que en esta discusión en particular, medida por medida, sepamos hasta dónde podemos encontrarnos respecto, por ejemplo, de la rebaja de la eliminación de las contribuciones, o por ejemplo, de la rebaja del impuesto de primera categoría corporativo, o por ejemplo, de qué va a ocurrir con el subsidio, lo digo sobre todo en esta jornada gris respecto del desempleo, qué va a ocurrir con el subsidio a la formalidad. Acá hay un espacio para lograr un acuerdo, pero para aquello necesitamos de una buena disposición de todos.
11: Yo

0: Como he dicho antes, he conversado siempre. De hecho, vengo aquí a un grupo de parlamentarios con los cuales me he reunido siempre individualmente. Y vamos a ver si es que logramos consensuar algunos puntos y que esto tenga una base de apoyo más amplia. El calendario de reforma está fijado, se fijó hace bastante tiempo. Tiene su urgencia, tiene sus plazos y esos plazos se van a cumplir.
1: Los efectos que produce este proyecto, tal como está presentado, son complejos. Una menor recaudación, un déficit fiscal que recién terminaría el 2033 y que no nos da seguridad ni certeza de cómo se financiarían los derechos sociales de las personas. Nosotros hemos sido consistentes, hemos entregado propuestas al Ejecutivo, al Gobierno, que tiene que patrocinarlas, porque en materia tributaria, como ustedes saben, solamente es el Ejecutivo el que puede hacer modificaciones a este proyecto.
2: ¿Cuánta cosa que conversar con el presidente del Partido Republicano, Arturo Esquella? Senador, gracias por acompañarnos.
3: Muchas gracias por la invitación, un gusto estar acá,
2: Mónica. Tenemos tanto tema. Vamos a partir por la acusación, después vamos a ir al tema de la mega reforma y esta mesa, ¿se abre o no se abre? ¿Qué tan representativa es o no? ¿Qué tan útil es o no? Pero en fin, antes de ir a aquello, ¿de qué es culpa que haya fracasado la acusación constitucional? Pues tenemos, por ejemplo, a las senadoras Valladares y Núñez de Renovación Nacional rechazando todo de plano, el senador Rojo Edwards absteniéndose, que en definitiva termina siendo voto para el rechazo, Sandón anunciando lo mismo, Carter y Vial votando en contra dos de los capítulos.
3: Se dio algo bastante parecido a lo que ocurrió en la Cámara de Diputados. En la Cámara de Diputados votaron a favor los, si es que uno ve, digamos, cuáles bancas también están reflejadas en el Senado, republicanos, libertarios, la UDI en su conjunto. No haría la distinción de los dos o cuatro capítulos, porque para ser franco, los dos capítulos que votaron a favor Carter y Vial eran los que en definitiva tenían la posibilidad de salir adelante y tenían más sustancia y sustento jurídico, en fin. Independiente que algunos hayamos votado los cuatro a favor, que era... hay varios que en el fondo hicieron eso. El acuerdo que nosotros teníamos era tener a la vista particularmente estos dos para el análisis que tenía que hacer cada parlamentario, y en definitiva se dio exactamente lo mismo.
2: ¿No fue un error impulsar una acusación que era evidente que se iba a caer en el Senado?
3: No, yo creo que el error sería empezar a sacar cálculos de las cosas que tú tienes que hacer o no hacer en función de lo que se considera políticamente correcto.
2: No, yo decido por la pérdida de tiempo, además habiendo tanta urgencia y emergencia, palabras del gobierno.
3: En el fondo, cuando se presenta una acusación constitucional, es en definitiva la Cámara la que tiene que resolver. Lo que tú haces es solicitar, sugerir, digamos, un texto, y la Cámara es en definitiva la que presenta la acusación frente, digamos, al Senado, que actúa como jurado. Es decir, los 70 y tantos votos que respaldaron la acusación constitucional en la Cámara son los que nos presentan a nosotros la acusación. Es lo mismo que las decenas de proyectos de ley que se presentan todos los días. Si es que alguno de ellos tiene el respaldo suficiente para pasar a la siguiente Cámara, fantástico. Ya,
2: no fue un error.
3: Los que no
2: fue
3: pasan,
2: un error no preguntarle a los
3: aliados. No quiero irme de ahí porque hay algo que es bien importante para nosotros, que el error estaría graficado desde el momento que nuestros parlamentarios, nuestros diputados, empiecen a ver cuándo sí y cuándo no utilizar las atribuciones. Y eso es lo que en definitiva la ciudadanía, los chilenos, votaron cuando nos eligieron.
2: Sí.
3: Que tengamos la bancada más grande en la Cámara de Diputados, 31 diputados, habla precisamente de que nosotros le dijimos a los chilenos que no íbamos a mirar el techo cuando creemos que hay que hacer valer las responsabilidades. Es un poco el mismo espíritu que hay, analógicamente son cosas muy distintas, pero lo que hay detrás del proyecto que crea un registro de vándalos, porque apunta precisamente a ciertos tipos penales, conductas que terminan sin sanción.
2: Se ha hablado mucho
3: y eso
2: del
3: es lo que nos tiene aburrido.
2: Del abuso de esta facultad por unos y otros.
3: Yo lo tengo claro y no tengo ningún problema en que revisemos los requisitos. No se sacará en el fondo, porque lo que se ha hablado por ahí es subir la cantidad de firmas que se requieren. Acuérdense que es importante tener una banda, es decir, el mínimo hoy día son 10, el máximo son 20, así como en los proyectos de ley el mínimo es 1 y el máximo es 10 para presentar una propuesta. Claro, podemos ajustarlo, de hecho no se ajustó cuando subió la Cámara de Diputados de 120 a 155. El poner, digamos, la interpelación como requisito suena interesante, pero convertiría, digamos, la interpelación, la desnaturaliza totalmente, la convertiría en una antesala de una acusación constitucional y, dicho de otra manera, un ministro de Estado, para seguir en la misma línea, aunque hay otros acusables,

0: que quiera zafar de su responsabilidad política todavía no lo han interpelado. Si estuviera vigente eso que están sugiriendo, simplemente se quedaría sin responsabilidad política si es que se alcanza a remover de su cargo antes de que lo puedan interpelar.
1: No, porque igual tienen 3 meses después para acusarlo.
0: No, porque en el fondo acá lo que nos están diciendo es que si es que alguien no se interpeló, no se podría presentar una acusación. Eso, por de pronto, te deja fuera todas las personas que ya cumplieron, que ya entregaron el cargo. Y creo que efectivamente...
1: A menos que se diga si es que se va del cargo, no rige la interpelación, pero ya usted
0: podría
1: dice,
0: ser.
1: Sería una opción.
0: Y eso es parte de lo que tenemos que discutir en esa reforma.
1: Pero le parece interesante...
0: Creo que es una buena oportunidad,
1: esta
0: reforma, ¿sí? Para recoger o más bien arreglar un problema, digamos, que quedó instalado en la Constitución hace algunos años cuando se le bajó el quórum de manera sustantiva por una contingencia política con entre medio, digamos, de la fiebre constitucional. Era una manera de hacer un guiño a cierto grupo, digamos, político para que, si es que fracasaba esa aventura constitucional, no tuvieran resguardo, más bien pudieran tener resguardo de que se puede reformar la Constitución que ellos querían cambiar.
1: Si usted quiere, ha propuesto subir los quórum.
0: Todo eso ya fue. Hoy día tenemos el triste récord, gracias a ese menjunje o malabar, digamos, constitucional que se hizo, de ser una de las 5 constituciones más febles que existe en los ordenamientos constitucionales en Chile.
1: El senador Matías Walker y la actual ministra Rincón los que propusieron aquel cambio, fueron los impulsores, pero...
0: Yo no votaba... probablemente habría votado en contra, pero más allá de eso, entiendo lo que se hizo y en ese momento tenía algo de sentido, estoy de acuerdo, pero hoy día ya no. Hoy día estamos todos claros de que si hay algo que genera inestabilidad es que una constitución no la puede cambiar con 4/7.
1: Ya, bueno, no sé si va a encontrar los votos necesarios para retrotraerlo, pero ahí está su propuesta. ¿Fue o no fue un error, para que avancemos también a otros temas, no preguntarle a sus socios de gobierno, de participación del gobierno, ni siquiera digo de coalición, que ya lo conversaremos, lo de la acusación constitucional?
0: Cuando los diputados me comentaron que iban a presentar una acusación, me dijeron que habían alcanzado a hablar con algunos de los jefes de bancada de los otros partidos oficialistas. No hubo, digamos, una coordinación en el sentido de esperar que ellos estuvieran disponibles para avanzar o no, porque eso...
1: ¿Y eso fue un error o no?
0: Yo creo que no. Yo creo que no. Creo que efectivamente, si es que en todo vamos a tener que... adecuar la manera, digamos, de actuar en función de personas que tienen un estilo de hacer política distinto al que nosotros tenemos, creo que sería un error.
1: ¿Se refiere a Chile Vamos?
0: Me refiero a todos los partidos que piensan que en el fondo nunca se puede acusar constitucionalmente a alguien. Si, lo único que uno tiene que tener a la vista...
1: que eso es lo que piensan, pero probablemente...
0: Yo me acuerdo de una candidata presidencial que en algún minuto dijo que jamás había que acusar constitucionalmente a un presidente de la República. Yo puedo decir frente a eso...
1: ¿Se refiere a Evelyn Matei?
0: Es algo que es especialmente delicado acusar a un presidente de la República. Por algo tiene una protección adicional en la misma Constitución. Pero uno no puede descartar de cuál. Acusar cuando
1: Evelyn
0: merezca.
1: Matei lo dijo.
0: No recuerdo bien, y no vamos a entrar
1: nombra una candidata presidencial, pero no se acuerda quién
0: había
1: fue.
0: Había muchas
1: fue
0: personas
1: Matei,
0: que piensan así, que se ponen nerviosos cuando se ejercen, digamos, las atribuciones.
1: Ya le voy a preguntar por Evelyn Matei, pero le pregunto otra cosa. ¿Qué le parecen las críticas tanto de Paulina Núñez, presidenta del Senado, como de Manuel José Osandón? Ambos coinciden en que Republicanos le estaba haciendo un daño a su gobierno con esta acusación. ¿Qué le responde?
0: Yo lo que veo acá a propósito de la consecuencia o el efecto que generó la presentación de la acusación constitucional por parte de los diputados es que hay como una especie de profecía autocumplida. Porque en el fondo todos decían, mira, será el momento, va a generar problemas. ¿Problemas con quién? ¿Con la izquierda? No generó cero problemas. Porque efectivamente ellos hicieron sus declaraciones al principio. Me da la impresión de que no muchos le tenían gran simpatía, digamos, al exministro de Hacienda. Hay otros que respiraban tranquilo porque dijeron, mire, con esto, otra acusación que podía presentarse, que era en contra del el exministro de Vivienda, perdía, digamos, algún tipo de viabilidad. Obviamente que dos acusaciones constitucionales cuando quedan muy poco tiempo no se iban a presentar, y ahí también había una serie de responsabilidades políticas. Entonces la verdad es que para allá no hubo problema, y otros decían, bueno, pero es que nosotros no nos invitaron y no nos preguntaron, y estas decisiones las tenemos que tomar todos en conjunto. Fantástico, pero en el fondo, más allá de hacer el comentario, cuando permanentemente uno está señalándolo, al final el daño lo está generando precisamente por estar permanentemente reprochándolo. Hoy día escuché...
1: ¿Usted diría que lo que daña la unidad de su

0: También le digo a quienes permanentemente están reprochando y generando, digamos, una especie de toreo a los parlamentarios republicanos, porque en el fondo se van a encontrar con una respuesta. Y la respuesta es bien clara. Si es que en el fondo se va a seguir pegado tratando de hacer un punto político con este tema, les van a contestar y van a tener que aceptar en el fondo que hay otras personas que piensan distinto. Yo puedo respetar y respeto profundamente a todos los que votaron distinto a esta acusación constitucional. Tenía sentado al lado mío personas que votaron distinto. Pero otra cosa es que no espere, digamos, que se respete de vuelta también. Si es que hay quienes durante mucho tiempo hemos dicho que no nos gusta que permanentemente en la política, durante décadas, se actúe en función de lo políticamente correcto. Y eso también está dentro de hacerse el loco cuando hay que ejercer atribuciones. Y llega un grupo de personas, le presenta a los chilenos una manera de hacer política distinta. Yo pido que también se respete esa manera política distinta de hacer las cosas. Y evidentemente que el compromiso de que sea en el marco de respeto, generación de confianza, de trabajo en equipo, cuentan desde el momento cero con mi persona al menos y con el espíritu del Partido Republicano para seguir en esa línea. Pero el respeto tiene que ser recíproco.
1: Ya, usted dice el respeto tiene que ser recíproco. Si torean a los parlamentarios republicanos, dice usted, va a haber una respuesta y tienen que acostumbrarse a ello. ¿Qué le responde usted a Evelyn Matthei, que dijo dos cosas? Bueno, las últimas que dijo fue... Uno, que tenían que agradecerle a los parlamentarios oficialistas que habían votado en contra la acusación, en contra, porque de alguna manera quedaban más tranquilos los actuales ministros del presidente José Antonio Kast. Y lo segundo, dijo además, por esto, pero también por las negociaciones que han tenido, que corrían el riesgo de terminar ustedes y el oficialismo de rodillas frente al PDG.
0: En lo primero estoy totalmente de acuerdo. Es algo muy positivo ver cómo un proyecto que sube el estándar de presentación de acusaciones cuando los acusables son solo de nuestro lado, me parece fantástico y coincido plenamente con
1: la candidata. No decía el rechazo a la acusación.
0: No, está bien, pero lo que se generó y en eso me da la impresión de que es lo correcto. Quiero ver los votos, eso sí, los votos de la izquierda, así es que van a estar disponibles para subir
1: el estándar. Que no iban a acusar en el fondo a los, que no iban a acusar ahora, fracasada esta acusación, que no iban a acusar a los ministros de José Antonio Kast.
0: Es que en algún minuto se dijo, mira, van a abrir una caja de Pandora porque en el fondo al presentar una acusación van a presentar de vuelta. Si había un argumento en contra de la acusación, ese no. Porque efectivamente, mientras puedan, lo van a hacer. Ahora, me parece muy razonable de que subamos el estándar, okay. De que lo ajustemos al menos al tamaño que tiene hoy día el Congreso Nacional.
1: ¿Corren el riesgo de quedar de rodillas frente al PDG siendo parte de negociaciones con ellos?
0: El PDG tiene una representación en la Cámara de Diputados que es muy significativa. Yo no trataría así a un grupo de personas que si mal no recuerdo, pasó a ser la segunda fuerza desde el punto de vista de los votos más fuerte en la Cámara de Diputados. Creo que hay que tener respeto y resguardo en el fondo por quienes están cumpliendo un rol de representación popular que tienen han tenido la capacidad durante el tiempo de leer muy bien a las personas que están descontentas con la política tradicional y, eso sí, una prevención, esta lógica de personas en el fondo que no se definen en algunos momentos para algunas ideas, en el fondo uno los podría asociar más bien a la izquierda, para otras de derecha, obvio que yo prendo una luz de alerta en función de eso como grupo. Pero cuando voy y converso con cada uno de los diputados, con varios de ellos que he tenido la oportunidad de profundizar en conversaciones, yo creo, digamos, de que es perfectamente legítimo, y no solo eso, sino que deseable, de que los sumemos, digamos, a los proyectos de ley que van a sacar adelante a Chile en las crisis por las cuales atravesamos.
1: El diputado Romero dijo que los aliados naturales del Partido Republicano son los libertarios y no Chile Vamos.
0: Escuché la entrevista, entiendo que fue en este mismo estudio. Sí. Y tal como, no me acuerdo bien cómo fue tu pregunta, pero me hace mucho sentido lo que dijo. Eso no significa que uno descarte tener un muy buen trabajo con otros aliados que no habíamos tenido. Pero naturalmente con ellos fuimos nosotros en una misma lista. Con los libertarios presentamos una lista en conjunto y con el Partido Social Cristiano.
1: ¿Le hace sentido?
0: Desde la segunda vuelta, recién en adelante, empezamos a trabajar con Chile Vamos.
1: Está bien, pero ¿qué le hace sentido?
0: Y ha funcionado muy bien.
1: ¿Que son sus aliados naturales? ¿Usted suscribe que sus aliados naturales son los libertarios más que Chile Vamos?
0: Hasta hace muy poco, buena parte, y por de pronto, digamos, el mismo presidente del Partido Nacional Libertario era republicano. Y desde el momento, en el fondo, que

0: se desprendió ese grupo y formó un partido con una línea editorial más específicamente en lo libertario propiamente tal, y con las diferencias, en el fondo, la relación entre nosotros ha sido incluso mejor que cuando estaban adentro.
1: Pero ese
0: pero,
1: es un sí.
0: Pero para el trabajo, en el fondo, que se da día a día con los parlamentarios de la UDI, es, al menos desde la muestra que yo tengo en el Senado y también interactuando mucho con la Cámara de Diputados, es perfecto. Yo creo que es mala palabra, digamos, porque no deja espacio para que hayan dudas de diferencia, pero funciona muy bien.
1: Republicano, ¿sus aliados naturales son libertarios más que Chile Vamos?
0: Es que no veo la razón para que sea una disyuntiva.
1: No, lo dijo Romero, por eso le pregunto si usted está de acuerdo o no.
0: No, a mí, yo he sentido un trabajo colectivo en equipo de muy buena manera. Yeah. Con los partidos que están dentro del gobierno, oficialistas, dentro de ellos sin ninguna duda, con el que mejor nos hemos coordinado es con la UDI, y con los libertarios, pese a que no están en el gobierno, y a eso apuntaba también, no sé si en esa entrevista o en otra, el diputado Romero, los libertarios han sido de una lealtad muy profunda con las ideas, con lo que nosotros siempre hemos sostenido, van a sacar a Chile de la crisis por la cual atravesamos, y ese trabajo se ha dado muy positivo. No veo la razón para elegir a uno y descartar a otros.
1: Pero usted diría que sí es un aliado natural.
0: Sí, sin ninguna duda.
1: Ya. Usted decía...
0: Sin ir más lejos, ayer le firmé un proyecto de ley a la senadora libertaria Vanessa Kaiser a propósito del indulto general que se va a presentar.
1: Tema del que también vamos a hablar. Entonces dice que le hace sentido a pesar de que sean de oposición. ¿Y usted diría...?
0: ¿Quién dijo que son de oposición?
1: ¿Y de qué son?
0: No están en el gobierno, pero hasta el momento...
1: ¿Y qué son entonces?
0: Las cosas nuevamente. No hay acá un blanco negro.
1: ¿Pero que si uno no es de gobierno es de oposición o de
0: no,
1: qué?
0: Uno puede en el fondo amistosa? Tener no sé. una... Bueno, da lo mismo el calificativo, pero lo que yo veo en un partido como el Nacional Libertario es que siempre van a estar... para las ideas que sean convenientes para Chile.
1: Usted no los ve como oposición.
0: Podemos tener algunas diferencias en algunos proyectos, pero hasta el momento de los proyectos de ley del mismo gobierno han contribuido, han colaborado y los han sacado adelante de la misma manera que nosotros.
1: ¿Pero usted no lo siente como un partido de oposición?
0: No, para nada.
1: Ya. ¿Y cómo están las relaciones para que pasemos a reconstrucción y a la ley de indulto general? ¿Cómo están las relaciones con Chile Vamos? Hay varios que han dicho que no hay coalición no hay, digamos. ¿Cómo están las relaciones después de todos estos dimes y diretes?
0: El que exista o no una coalición, que eso en el fondo uno lo podrá estudiar en el tiempo.
1: Pero hoy día no existe.
0: Es que nosotros no, una coalición propiamente tal, así con un nombre de fantasía y que tengamos reuniones semanales, no, la verdad es que no. Y no es parte, digamos, del interés, según lo que he visto, de ninguno de los partidos que formamos parte del gobierno. Lo que nos une, por ahí lo dijo creo que la presidenta de Renovación Nacional, es precisamente formar parte del gobierno, y en eso al menos nosotros nos sentimos muy cómodos. El trabajo y la coordinación que hemos tenido con los partidos de Chile Vamos, si es que para allá va la pregunta, ha sido realmente muy positivo. Las diferencias...
1: Que mejor con la UDI que con RN, nos acaba de decir hace 5 segundos.
0: No, dije particularmente con la UDI, nuevamente. Una cosa...
1: lo mismo. Ya, pero si lo dijo, si no... No se diga, dijo, con la UDI nos hemos coordinado mejor.
0: Es que el trabajo ha sido realmente muy bueno con la UDI.
1: Hay
0: una coordinación que es muy positiva.
1: Claro, pero es que uno podría... el Partido Comunista, pues.
0: Tú podrías desprender de lo que estoy diciendo, es que no han nombrado Evópolis. Evópolis es por lejos con quienes más diferencias en el plano de las ideas tenemos. Y el trabajo ha sido muy bueno también. Ha sido muy positivo.
1: Claro.
0: O sea, tengo de presidente
1: con mayor razón, entonces,
0: en la Comisión de Trabajo al presidente de Evópolis, Luciano Cruzcoque, que además hoy día está de cumpleaños, así que aprovechamos a mandarle salud.
1: Muy bien, muy bien. Lo mismo, entonces, si está coordinado también con la UDI y con RN, mejor que con RN, pues, está claro. Ahora, quiero llevarlo al tema de escuelas protegidas y el fallo del Tribunal Constitucional. ¿Y por qué es tan relevante? Bueno, hoy día en el podcast, como te lo explico, conversamos con la presidenta del TC, y ella decía que, bueno, que el legislador se iba a tener que fijar evidentemente en este fallo para otros, por ejemplo, el tema de los vándalos, es como evidente, ¿no? y hablaba de también que no parecía razonable quitar o condicionar derechos sociales. Lo hablaba en genérico. Yo le pregunto qué van a hacer frente a este fallo del Tribunal Constitucional. Primero, ¿usted reconoce que efectivamente puede tener efectos adversos en otros proyectos, como por ejemplo el del Registro Nacional de Vándalos?
0: Sin ninguna duda, y en otros también. O sea, obviamente todavía no tenemos a la vista cuáles son los argumentos que hay detrás de esa posición del Tribunal Constitucional, no es sorpresa para nadie que estemos mirando con atención cuáles van a ser precisamente sus argumentos detrás de esta posición, precisamente por lo que viene a futuro. Registro de vándalos, el tipo penal de pertenencia a las bandas criminales, con todas las consecuencias que eso va a tener. Acá hay un tema que es bien de fondo, Mónica. Cuando uno elige un presidente de la República, uno también está eligiendo junto al jefe de gobierno un jefe de Estado. Uh-huh. No significa que los órganos constitucionales autónomos tengan que adherir a la manera, digamos, de pensar del jefe de gobierno que durante 4 años le toca a su vez ser jefe de Estado. Uh-huh. Pero sí hay algo que es relevante, que tiene que ver con la legitimación de la ciudadanía. La ciudadanía, no solo en esta elección, sino que hace varias elecciones nos está pidiendo a gritos que tengamos un estándar de protección de los derechos fundamentales de las personas muy distinto al que estamos teniendo hoy día. Y me da la impresión de que al menos lo que uno podría imaginarse, teniendo una perspectiva relativamente negativa, si uno proyecta en el tiempo lo que se anunció a propósito de escuelas protegidas, es que no se está adecuando esa manera de pensar, o que se está viendo o se está teniendo a la vista una interpretación de la Constitución que no concilia el hecho de que la principal o no conversa con la importancia que nosotros le asignamos y que le traspasamos a las personas pidiendo el voto, no solo para el presidente de la República, sino que también para los parlamentarios, de que la principal obligación que tiene el gobernante en el amplio sentido de la palabra es la protección de las personas, es la protección de la población.
1: Ahora, eso tiene que hacerse de acuerdo a la Constitución, y la Constitución que tenemos es la que tenemos. O sea, si el Tribunal Constitucional les dice este proyecto de ley, la verdad es que no se ajusta a la actual Constitución.
0: Es que, bueno, si es que efectivamente se desprende de los argumentos de esa sentencia de que la colisión se está dando con algo estructural de la Constitución, no tenga ninguna duda que vamos a presentar una reforma constitucional en donde se habilite a la ley expresamente, para no tener problemas, digamos, de constitucionalidad, a restringir, suspender derechos de los delincuentes, de las personas que, en definitiva, no están permitiendo cumplir con ese principal propósito del gobernante, que es entregarle protección a la población.
1: Está anunciando aquí y ahora que van a hacer una reforma constitucional si es que el fallo apunta a algo estructural.
0: Yo creo que eso es lo que los chilenos habilitados para votar, que en definitiva son la voluntad soberana, esperan hace mucho tiempo.
1: Perdón, mi ignorancia, ¿qué quórum requeriría en general?
0: Cuatro séptimos.
1: ¿Usted cree que van a
0: Vamos a aprovechar que todavía están bajo el quórum.
1: Mire, ve que
0: nadie sabe para quién trabaja, no podría ponerle
1: senador, usted nombre, se está quejando, digamos, de esto, entonces, si quiere subir los quórum, después va a ser más difícil. ¿Usted cree que va a tener los votos?
0: Habrá quienes, en el fondo, consideren de que esa eventual reforma constitucional no se ajusta con lo que ellos estiman conveniente, y tendrán que votarlo en contra y explicarle a la ciudadanía que ellos no están de acuerdo con darle una mayor protección a la población, que para lo cual en el fondo también es necesaria la reforma constitucional. Si es que lo que vemos en los argumentos de las sentencias, no solo esta, sino que alguna otra que pudiéramos tener a la vista, colisionan con algo estructural que se ve en el tribunal, haciendo su trabajo por de pronto.
1: Si algo que parecía
0: son personas
1: también
0: muy calificadas para eso, pero por lo mismo nosotros hacemos nuestro trabajo, representamos a la soberanía popular y haremos los cambios necesarios para que podamos entregarle protección a la gente.
1: Ahora, de hecho, es algo que había anunciado también aquí, sentado donde mismo usted está, el ministro Alvarado, que si eso era así, no descartaban explorar un cambio constitucional.
0: Eso es muy positivo, no lo he podido conversar con el ministro del Interior, pero creo que es un camino natural. Si al final del día nosotros tenemos un compromiso con los chilenos, el compromiso, y va corriendo el reloj, el compromiso es entregarle protección, seguridad, que antes de que termine este gobierno, las personas, no las estadísticas que nos entrega alguien de un centro de estudio, las personas al interior de su hogar sientan que la seguridad en Chile cambió. Y tenemos que trabajar para eso. Y si es que es necesario hacer presentar una reforma constitucional para lograr ese propósito, lo vamos a hacer sin ninguna duda.
1: Uh-huh. Se van juntando voluntades. También la UDI pensaba en explorar algo así. El gobierno ya lo enunciaba con el ministro del Interior y usted lo anuncia hoy día aquí en CNN Chile. Antes que nos acabe el tiempo, hay dos temas súper relevantes. Lo primero, se instala una mesa con representantes desde la UDI hasta el Partido Comunista, a la que accede estar presente también el gobierno, en el contexto de esta mega reforma. Ya vienen las indicaciones, de hecho queda muy poco tiempo para las indicaciones, un proyecto que el gobierno aspira a tener máximo, nos decía el presidente de la República cuando lo entrevistamos, julio máximo, cerrado. ¿Qué opina usted de esa mesa y por qué no había ningún militante del Partido Republicano?
0: No, está Rodolfo Carter representando. No, está bien, pero esa es una...
1: Por eso hice la salvedad.
0: Tema administrativo, no, pero él es el que nos representa. Nosotros vamos a aprobar y vamos a votar, y no vamos a votar las cosas que tanto Rodolfo Carter como Agustín Romero en la Cámara de Diputados nos recomienden votar a favor. Y las que digan que vamos a votar en contra, las vamos a votar en contra como Partido Republicano. Ese es así de claro. Entonces, creo que es fundamental que agotemos los esfuerzos. Yo he tenido la oportunidad de conversar con varias personas de la oposición. Hay muchos de ellos que tienen la voluntad de sentirse incorporados, de sumar algunas medidas que estén orientadas en la misma línea, pero no nos va a ir bien si es que el resultado de todos esos esfuerzos es empezar a debilitar las medidas que nosotros creemos fundamentales para cumplir con un compromiso en Chile, que es que la inversión vuelva al país, Chile crezca y con eso, digamos, genere mayor empleo. La mesa muy bienvenida, pero en el fondo, bueno, yo entiendo que una mesa de trabajo para las cosas técnicas en donde se está discutiendo un proyecto de ley, más aún cuando queda tan poco tiempo, es la Comisión de Hacienda, en este caso del Senado, y en su momento será la Comisión de Hacienda de la Cámara de Diputados.
1: ¿No le parece muy útil esta mesa?
0: No, todos los esfuerzos son bienvenidos. Ya. Si es que las personas, en el fondo, se sienten que en ese contexto pueden hablar con mayor libertad de por dónde, en el fondo, podrían presentarse las medidas y se recogen o no.
1: ¿Qué sí está dispuesto a transar el gobierno? ¿Qué me puede adelantar que usted ya sabe que vienen en las indicaciones? El aporte a la contratación, por ejemplo, el subsidio a la contratación, la invariabilidad, ese tipo de cosas, ¿y en eso nos quedamos o va a sorprender el gobierno con algo más?
0: Si nos va a sorprender, usted comprenderá que aunque maneje la información no voy a aguar la fiesta.
1: Bueno, sorpréndame usted y que no nos sorprenda el gobierno.
0: No, pero yo creo que hay espacio, por lo que he escuchado, yo no formo parte de la Comisión de Hacienda.
1: El presidente del partido es
0: bien,
1: del gobierno.
0: Pero estoy acá y no estoy en esa mesa, por ejemplo.
1: Está bien, pero usted ya sabe lo que van a conversar ahí.
0: No, pero es muy importante darle una vuelta a cómo podemos potenciar de una manera más rápida la contratación, el empleo. Tenemos una dificultad muy sustantiva, faltan los meses de invierno que se reflejen, digamos, en los resultados, en la tasa de desempleo, los meses más crudos. Y en consecuencia creo que ahí es en donde hay que buscar medidas que perfectamente pueden venir propuestas por parte de las bancadas de oposición. Mm. Es ahí, a mi juicio, en donde mayor espacio hay. Ahora, si es que hay quienes dicen, mire, nosotros nos sumamos a este proyecto, pero nos complica que desde la perspectiva de ellos se entorpezca la estructura o la institucionalidad medioambiental, porque se sienten súper orgullosos de ser el país más rígido que hay, digamos, en cuanto a la protección.
1: Ahí no va a haber acuerdo.
0: Cambio
1: en la rebaja de impuestos.
0: La época en donde la ideología de la protección medioambiental fanática ya pasó. Ahora lo que queremos es que la gente tenga empleo,
1: Usted lo ve así, como contrapuesto. Quiero pues, nos acabar
0: es que hay algo que todavía siento que no está cubierto por el proyecto, que es ponerle atajo a las organizaciones que se dedican a negociar con las empresas que tienen un proyecto de inversión, supuestamente representando a vecinos, pero al final del día lo que hacen es tratar de lograr un mérito económico.
1: Entiendo,
0: digamos,
1: permisología e impuestos son
0: líneas rojas. Y eso todavía creo
1: rojas,
0: que hay que acortarle los espacios para que termine este chantajeo a las empresas de judicializar los permisos, las autorizaciones, porque eso al final del día es lo que va matando la intención que tienen muchos de meterse la mano al bolsillo y invertir corriendo el riesgo, más aún con un Estado, que hasta el momento, y eso tenemos que cambiarlo, ha asumido que parte de su pega, digamos, es obstaculizar más que promover o generar, digamos, las condiciones para que las personas puedan sacar adelante.
1: Preguntándole, ¿van a impulsar una ley de indulto general como plantea el...?
0: La firmé ayer.
1: ¿Lo firmó ayer? ¿Mm? Ya. ¿Y va a haber un impulso decidido a este proyecto del Partido Nacional Libertario, que son los primeros que lo anuncian? Le pregunto en dos sentidos. ¿Hay un miedo en ustedes de que los adelanten por la derecha? Porque su gobierno y el ministro del Interior aquí sentado dijo que no era parte de las iniciativas del gobierno una ley de indulto general, sino estudiar caso a caso.
0: Es que el gobierno tiene un fast track para eso. Nosotros tenemos un camino que es un poco más largo, que es el indulto general. Por eso, en el fondo, me parece razonable y prudente la respuesta que está dando el ministro. Tiene que analizar, imagínense lo que significa el indultar particularmente a una persona, el estudio y la responsabilidad es mucho más fuerte, en este caso, para el presidente de la República. Cuando es la ciudadanía completa la que tuvo a la vista de que durante una época un grupo de chilenos se sintieron que podían, por medio de la violencia, instalar sus ideas, y en definitiva, digamos, derrocar al gobernante que legítimamente había llegado al poder, bueno, la ciudadanía representada, digamos, sus parlamentarios, tiene el legítimo derecho a estudiarlo en el contexto de una ley de indulto general para las policías que en ese contexto, por juicios relacionados con defender el orden público, la institucionalidad, terminaron siendo perseguidos y varios de ellos condenados. Me da la impresión, bueno, y sin ir más lejos, el mismo presidente de la República varias veces lo dijo, digamos, en campaña, no tengo ninguna duda que piensa así, pero encuentro que...
1: Que piensa
0: que efectivamente hay personas que no corresponde que por defender la institucionalidad hayan ido a parar, digamos, a la cárcel.
1: Sí, pero nunca habló de indulto general.
0: No, por supuesto, esa es una capacidad en el fondo que tenemos nosotros. Él habla, o sea, él tiene, digamos, sobre la mesa algo que es muchísimo más incisivo, que es el indulto particular. Es lo que nosotros podemos hacer, pero logre un propósito bastante más amplio, porque al final del día está representado todo Chile en el Congreso Nacional. Si es que ese todo Chile, a través de una ley que más aún es de quórum calificado, decide entregar ese indulto general, mire, cualquier persona que no le parezca, la verdad es que queda lo suficientemente claro de que esa era la voluntad soberana de los chilenos que nos eligieron.
1: Arturo Esquella, muchísimas gracias por acompañarnos en CNN Prime. Que tenga muy buenas noches, para otra vez nos quedan 4.000 temas en el tintero. Muchas gracias.
0: Gracias a ti.
1: Bueno, más de 1 billón de pesos no rendidos o con rendición incompleta. Eso es lo que detectó el Comité Estratégico de Auditoría a cargo de la inspección del uso de los recursos públicos en el gobierno anterior. Juan Cristóbal Chato con el informe.
2: 1,4 billones de pesos sin rendición acreditada por fundaciones. Es el principal hallazgo del reporte más reciente del Comité de Auditoría a cargo de la inspección total del gasto fiscal anunciada a comienzos del actual gobierno. Tras su cuarta reunión, este comité puso el foco en las fundaciones, detectando un vacío importante en la rendición de fondos recibidos por el Estado. También repararon en fundaciones que fueron creadas entre 2022 y 2026, muchas de las cuales no rindieron nada de sus gastos.
3: Más de 1,4 billones de pesos no acreditan su rendición. Que identificamos 177 fundaciones creadas entre el 2022 y el 2026, las cuales recibieron más de 11.000 millones de pesos sujetos a rendición. De ese total, más de 6.500 millones, es decir, cerca del 60% de estos recursos, no cuenta con una rendición acreditada.
2: Las altas cifras y el recuerdo de lo que fue el escándalo de las fundaciones durante el gobierno anterior no demoró en provocar reacciones en el oficialismo.
4: Ahora no basta con detectar irregularidades. Exigimos que se llegue hasta el final, establecer responsabilidades y recuperar la confianza de los chilenos.
5: Espero esta información sea llevada a las autoridades pertinentes para que hagan las investigaciones como Contraloría General de la República y también al Ministerio Público y que sancione duramente en la eventualidad de verificarse la comisión de delitos por parte fiscal o también en el caso de delitos administrativos por parte de la Contraloría.
2: Por el otro lado, desde la oposición reconocieron que el problema de las fundaciones es uno que se tiene que investigar, pero apuntaron a que esto podría tratarse de una cortina de humo frente a los problemas que está enfrentando el gobierno.
6: A un día de perder el tongo de la acusación constitucional y a una semana de quedar expuestos con el pésimo manejo del caso de los niños migrantes, otra vez busca instalar un titular para seguir hablando del gobierno anterior y no preocuparse de lo que pasa en el suyo.
7: Espero que esta noticia nos sirva para desviar la atención de las pésimas cifras laborales y económicas conocidas en estos últimos días. Si el gobierno descubrió estas millonarias transferencias, lo correcto sería hacer las denuncias e investigaciones con las instituciones correspondientes.
2: Desde el PDG anunciaron un proyecto de ley con el objetivo de aumentar la fiscalización de los fondos que reciben las fundaciones desde el Estado.
8: Estamos trabajando en un proyecto de ley para que todos los municipios y gobiernos regionales realicen una auditoría forense obligatoria al inicio de cada nueva administración y también cuando una administración sea reelegida.
2: También se anunciaron investigaciones en 4 ministerios por eventuales malas prácticas en el manejo de fondos fiscales, sumándose a las otras 4 instituciones donde ya se están llevando a cabo indagatorias internas.
1: El ministro de Justicia, Fernando Rabat, descartó rebajar la edad de imputabilidad adolescente y anunció indicaciones a un proyecto sobre responsabilidad penal que actualmente se tramita en el Congreso. La propuesta del Ejecutivo apunta a jóvenes reincidentes y que cometan delitos de alta connotación pública. Todos los detalles con Sebastián Ruiz.
9: Imágenes de un nuevo operativo policial que terminó con la desarticulación de una banda integrada, entre otros, por varios menores de edad. Un caso que vuelve a poner sobre la mesa la creciente participación de adolescentes en delitos y que llevó al gobierno a acelerar una reforma legislativa.
10: Es una buena oportunidad para que el gobierno presente indicaciones para, en ciertas materias específicas, relativas a reincidencia, relativas al lugar donde los jóvenes mayores de 17 años y 6 meses deben cumplir, ¿no es cierto?, condena establecida por Tribunal de Justicia por la comisión de delitos graves. Y, ¿no es cierto?, creemos que la rebaja de la responsabilidad penal no es la vía en este momento para afrontar el problema.
9: Se trata de un paquete de indicaciones que se ingresará a un proyecto presentado en 2022 y que se encuentra en el Senado. La principal modificación busca que los adolescentes de 16 y 17 años que sean reincidentes y hayan cometido delitos graves puedan ser juzgados bajo el régimen de adultos.
11: Hoy vemos que el gobierno anuncia que avanzará precisamente en esa dirección. Por lo cual nosotros valoramos este anuncio porque va en la línea que impulsamos. Chile necesita proteger a las víctimas.
12: Valoramos que el gobierno esté dispuesto a endurecer la respuesta del Estado frente a adolescentes que cometen delitos graves. La edad no puede transformarse en una garantía de impunidad.
9: Propuesta que también despeja uno de los principales puntos de conflicto al dejar fuera la rebaja de edad de responsabilidad penal. Sin embargo, el nuevo diseño no logra convencer de todo a la oposición.
13: La seguridad es una prioridad y quienes cometen delitos, por supuesto, deben responder ante la justicia. Pero tratar a adolescentes como adultos no resuelve el problema de fondo.
14: Todas las medidas que apunten a mejorar los estándares de la criminalidad en adolescencia, obviamente tienen que ser asumidos, pero no bajando el límite de la edad. Si hoy día se considera la reincidencia y la gravedad de los delitos, obviamente queda un estándar separado. Todo eso es conversable.
9: Paralelo, la Defensoría de la Niñez y una ex subsecretaria de Prevención del Delito sostuvieron que el foco debe estar en fortalecer las políticas de prevención antes que endurecer las sanciones.
15: Tanto la evidencia nacional como internacional ha demostrado que aumentar las penas por sí solo no previene la violencia, no combate la violencia ni evita la reincidencia.
16: Un niño que está partiendo, aunque haya cometido un delito grave, pero esté iniciándose o en el delito, no lo podemos mezclar con personas que tienen vasta experiencia en el ámbito delictual. Compartir, digamos, el sistema penal, digamos, con adultos va a ser un problema que va a generar mayor contaminación criminógena.
9: Un escenario que también pone presión sobre el Servicio de Reinserción Social Juvenil, el que lleva 3 años de funcionamiento y que al 30 de abril tiene bajo su vigilancia a 6.734 adolescentes infractores, lo que representa un 11% más que en 2025.
17: Cualquier cambio que se genere respecto de las decisiones judiciales con los jóvenes va a impactar esto y vamos a tener que ir evaluando momento a momento, con independencia de desde qué edad o cuánto tiempo duren las penas o cuántos jóvenes sean, en algún momento se van a reincorporar a la sociedad y lo que a nosotros nos toca es asegurarnos que eso ocurra.
9: A menos de 2 semanas del asesinato de un menor de 12 años en San Bernardo, el gobierno ya agiliza las indicaciones para reformar la ley de responsabilidad penal adolescente. Una discusión que genera posturas enfrentadas y que anticipa un intenso debate en el Congreso.
1: La puesta en marcha de la reforma previsional cambió el mercado de las pensiones y hay una alternativa que está generando y ganando fuerza, las rentas vitalicias, que viven un verdadero boom desde 2025 a la fecha. ¿En qué fijarse al momento de elegirlas? Se lo contamos en esta nota.
18: La modalidad de rentas vitalicias vive uno de sus mejores momentos. La razón apunta a las nuevas condiciones que entregó la reforma previsional, que modificó algunos aspectos fundamentales, como el monto mínimo para financiar la pensión de 3 a 2 unidades de fomento. Y así también lo reflejan los datos de la Superintendencia de Pensiones. En los primeros 4 meses del año, la comercialización de estas ha aumentado un 42% con respecto del mismo periodo en 2025, llegando a más de 25.000.
19: Sí, la gente hoy día tiene alguna inclinación por la renta vitalicia porque eso ha demostrado en el tiempo que le da estabilidad. Todas estas bajas que se producen en el mercado respecto de los capitales, de las inversiones que se generan, entonces eso va perjudicando la modalidad de retiro programado porque hay recálculos de pensión y eso a la gente no le gusta, quiere tener la estabilidad y eso que se comporte estable en el tiempo.
18: Y es que las condiciones han significado una nueva opción para muchos pensionados.
20: No es una mejor que la otra, pero sí es importante informarse, y por eso yo invito a todas las personas, y siempre con las personas con las que hablo, le invito a que se informen, que busquen en internet, que conversen con algún experto, con algún cercano familiar que se haya pensionado para recopilar la mayor cantidad de información y así poder tomar la decisión que más la acomode.
18: Ventajas que la vuelven más atractiva en un mercado que se vuelve más amplio y con distintas opciones. Por lo mismo, hay algunos aspectos que se deben tener en cuenta al momento de decidir.
19: Aquí es relevante la asistencia que le hace el asesor y le indica cuál es el riesgo que tiene cada una de las compañías y por qué podría inclinarse con cierta institución, y eso está refrendado a través de un informe, que eso cobra relevancia. Es importante el tema de la clasificación que tenga la compañía, cómo es la modalidad de pensión que están ofertando.
20: También es importante la compañía, la solvencia financiera que tenga la compañía. Hay que recordar que la renta vitalicia es un contrato irrevocable, en donde cuando uno elige una compañía para que tenga la renta vitalicia, después no se puede cambiar. Pero también es importante, por ejemplo, la cobertura geográfica. En Consorcio tenemos 26 sucursales, estamos en todas las regiones y nuestros pensionados pueden ir a una sucursal, atenderse con un ejecutivo, resolver dudas, consultas, ingresar solicitudes.
18: Sistema previsional que está mostrando los primeros cambios tras una reforma que se discutió durante años y que está modificando el mercado de pensiones en Chile.
21: Muy buenas noches, comenzamos la revisión de las noticias internacionales en Conexión Global. Vamos a partir en Venezuela. Se cumple una semana de los dos terremotos que afectaron el norte del país, más de 2.000 muertos. Pero a medida que pasan los días y se acortan las posibilidades de poder encontrar a personas vivas bajo los escombros, el equipo chileno de bomberos de Chile dio con este hombre de 47 años. Ahí vemos cómo mueve su mano. Hicieron contacto con Hernán Gil, un hombre de 47 años que lleva una semana atrapado en un inmueble colapsado, específicamente en un centro comercial. Han pasado 57 horas desde que Gil ya fue localizado, le han podido dar agua, le han suministrado alimentos líquidos y ahora están en el momento trabajando a contrarreloj para poder rescatarlo. Es una operación muy compleja dado que el edificio puede colapsar y él está en un subterráneo, en el menos 2. Es por eso que ha sido tan difícil entonces poder dar con él. Se está construyendo un túnel a cargo entonces de los rescatistas chilenos para poder dar con vida entonces con Hernán Gil. Es una operación difícil, pero todo apunta entonces a que podría ser rescatado con vida. Escuchemos lo que dijo el oficial de enlace del grupo USAR de Bomberos de Chile.
22: La persona hoy día está atrapada todavía dentro de una estructura. Él no tiene ninguna parte de su cuerpo atrapada. Se encuentra, podríamos decir, en algo así como un sarcófago. Pero se encuentra estable, dado que lo hemos podido estar hidratando. También le hemos pasado sales hidratantes y algún nivel calórico también. Por ahora todo líquido. Este señor con el que estamos haciendo el rescate está en un subterráneo menos 2. Y tiene un colapso sobre él de un edificio de 8 pisos.
21: Un edificio de 8 pisos sobre él. Esperemos que pueda hacer un rescate milagroso, como se le llama entonces cuando ya han pasado tantos días después de una tragedia. Sin embargo, las familias siguen buscando con lo que pueden a sus seres queridos. Muchas veces cadáveres están buscando entre los escombros. Y se está denunciando que no hay combustibles para las maquinarias pesadas que ya están en el lugar. Isa Suárez, nuestra compañera de CNN, ya está en Venezuela y este es su último informe.
23: Con nada más que herramientas prestadas, Davis Ramos excava entre los escombros.
24: Esta es la cama de mi hija.
23: Los colchones gemelos de sus dos hijas pequeñas están a la vista y se aferra a la fortaleza que le da saber que pronto podrá estrecharlas entre sus brazos, aunque sea una despedida final.
24: Ahorita no puedo pensar en el llanto, ahorita no puedo pensar, aunque se me parta el alma por dentro, pensar en llorar, porque con lágrimas no...
25: Fuerza, sí.
24: Con lágrimas no voy a, a mover una piedra.
23: Mientras estamos aquí, llega un equipo de rescate de Carolina del Norte en busca de señales de vida o de muerte.
0: Sé que todavía hemos estado encontrando personas con vida en estos edificios, así que aún no estoy dispuesto a rendirme.
23: Casi una semana después de esos fatídicos terremotos consecutivos, la esperanza de encontrar sobrevivientes se desvanece rápidamente. Pero en medio de un dolor inimaginable, surge un momento de compasión y humanidad entre un rescatista estadounidense y un padre venezolano afligido. La escena aquí en La Guaira es apocalíptica, con innumerables edificios aplastados por la ferocidad de los terremotos. Y mientras las familias esperan respuestas, la maquinaria pesada permanece inactiva.
3: Señor, ¿por qué no está prendido?
4: No tengo combustible.
23: No tiene gasolina, no tiene combustible. O sea, díganselo a las familias. Un panorama lamentable para una de las mayores reservas petroleras del mundo.
5: ¿Alguna maquinaria extra, algo que podamos...
23: Hazel Mendoza lo ha visto de primera mano. Viajó desde Tampa, Florida, para buscar a sus seres queridos.
6: Este hombre, ya sabe, trabaja con las uñas. Lo intentan con las manos. Intentan hacerlo todo sin nada. No tienen zapatos. No tienen máquinas, como taladros grandes de los que se necesitan. No tienen sensores. No tienen nada.
23: Caminamos de edificio en edificio. La magnitud de la destrucción se extiende por varias manzanas. En cada esquina. No tuvieron ninguna oportunidad. Es una escena de horror. Aún así, los venezolanos siguen excavando con herramientas precarias, palas y cubos.
25: As we depart La Guaira.
23: Mientras nos alejamos de La Guaira, en una impactante escena de ataúd tras ataúd y de una pérdida abrumadora. Isa Soares, CNN, La Guaira, Venezuela.
21: Precisamente este tema lo vamos a analizar a las 10 de la noche en Conexión Global Prime. Esta tragedia que ocurre en Venezuela y también cómo ha actuado el gobierno chavista ante esta emergencia y qué significa entonces para ellos hacer frente a esto. Vamos a cambiar completamente de tema, nos vamos a Estados Unidos porque Donald Trump estrenó el avión que le regaló Qatar por $400 millones. Hoy entendió su primer vuelo, pero si bien es un regalo que dice Donald Trump de un país que los ha tratado muy bien, no solo costó $400 millones este regalo, sino que también Estados Unidos tuvo que pagar otros $400 millones para hacerle todas las actualizaciones y que pueda funcionar como el avión presidencial. En su momento este regalo fue una polémica por el riesgo de conflicto de intereses y las dudas sobre la influencia extranjera en la seguridad presidencial. De todas maneras, Donald Trump está orgulloso de este regalo entonces que va a utilizar hasta 2028. Pero no solo por eso hizo noticia Donald Trump, porque también hoy se conoció que este año, el año pasado más bien, declaró ingresos por $1.400 millones procedentes de empresas de criptomonedas de su emporio familiar. Y acá también hay dudas sobre el posible conflicto de interés por sus políticas a favor de estas empresas. La Casa Blanca tuvo que emitir un comunicado donde declaró que ni el presidente ni su familia han incurrido jamás en conflictos de intereses. El presidente Trump con orgullo convirtió a Estados Unidos en la capital mundial de las criptomonedas mediante decretos presidenciales. A todo lujo entonces, estrenando un avión de $400 millones y también declarando una fortuna el año pasado, Donald Trump comienza así a celebrar los 250 años de Estados Unidos en este fin de semana del 4 de julio. Vamos a cambiar de tema, vamos a seguir en Estados Unidos porque miren estas imágenes. Una pareja de rusos se subió al Empire State Building, fue detenido por supuesto después de subir a la cima de este edificio, incluso llegaron a la antena y ahí se comprometieron y de hecho subieron después a sus redes sociales entonces imágenes del anillo de compromiso. Fueron detenidos, aún se está investigando cómo pudieron atravesar a este lugar, subir a la cima donde supuestamente no hay acceso y ahí en la cima esta pareja desplegó esa pancarta que decía cuando el poder del amor venza al amor por el poder, el mundo conocerá la paz. Una pareja, eso sí, conocida por subir ilegalmente a rascacielos y logró subir entonces al Empire State Building. Llegamos al final de Conexión Global. Yo me despido, pero al regreso sigue Mónica Rincón. Que estén muy bien. Buenas noches. Chao.
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2: Buenas noches, bienvenidos y bienvenidas a CNN Tiempo Prime, la pantalla de CNN Chile en esta mitad de semana. Ha comenzado el mes de julio y hay varias cosas que analizar en materia meteorológica. Les cuento que el día de hoy, de hecho, la Dirección Meteorológica de Chile dio a conocer lo que será el próximo trimestre en materia meteorológica. Lo vamos a analizar en este capítulo de CNN Tiempo, así es que la invitación es a que se queden con nosotros en la pantalla de CNN Chile. Bienvenidos y bienvenidas. Pero también han sido jornadas con bajas temperaturas, helada matinal mediante en varios territorios de nuestro país, y todo está indicando que las próximas jornadas seguiremos bajo esas características. Ese es el primer tema que vamos a abordar en esta noche de CNN Tiempo, además de la posibilidad del regreso de las precipitaciones. ¿En qué ciudades en concreto? ¿A qué se debe aquello? Lo conversamos a esta hora de la noche con la meteoróloga jefe de Meteorred, Pamela Enríquez, que nos acompaña en la pantalla de CNN Tiempo. Ya la vemos ahí a pantalla dividida. Pamela, ¿cómo has estado? Muy buenas noches, gracias por estar acá.
3: José Miguel, muy bien, gracias. Muy contenta de estar nuevamente con ustedes. Espero todo bien también.
2: Pame, avanza el invierno 2026 y hemos tenido frente a nosotros, hemos sentido también bajas temperaturas, intensas ráfagas de viento. De hecho, se levantó durante las últimas horas una alerta temprana preventiva en varias regiones de nuestro país. Hablo del interior de la región del Biobío, interior de la Araucanía, de los ríos y de los lagos, con ráfagas que en algunos sectores se acercaron o superaron los 100 kilómetros por hora. Y hemos tenido heladas matinales, por ejemplo, en el centro y en el centro sur. ¿Qué debiésemos esperar para las próximas horas? ¿Seguiremos con temperaturas bajo cero, por ejemplo, en varios territorios?
3: Claro que sí, pues vamos a seguir con estas temperaturas bastante frías, sobre todo en el tramo sur y la Patagonia, debido a que las condiciones están mucho más estables, no con precipitaciones, y eso también hace que estén las altas presiones presentes y traigan esta circulación aire muy frío, y eso por supuesto provoca que tengamos estos amaneceres tan gélidos. Así es que es muy probable que por lo menos hasta el domingo tengamos temperaturas muy frías, porque recién ahí podría llegar un sistema frontal ahí muy al límite de Magallanes que pudiese como regular un poquito la temperatura. Así que lo más probable es que continuemos así. Sin embargo, la zona central podría tener un cambio hacia el fin de semana, porque ingresaría ahí algo de inestabilidad, algunos chubascos que podrían regular, aunque uno tiende a pensar que cuando hay lluvias puede ser algo mucho más frío, pero tiende a subir la mínima cuando tenemos algunas perturbaciones o precipitaciones durante esos días. Así que claro, es muy probable que esa condición cambie en la zona central.
2: Tiende a regular un poco las temperaturas, pero lo cierto es que, por ejemplo, en ciudades como Santiago, o salgamos de la capital, hablemos de Rancagua, de la región del Maule, el interior de la región de Valparaíso, hemos tenido bajísimas temperaturas. Fíjate que, bueno, tú lo sabes más que nadie, pero le contamos también a la audiencia que en jornadas anteriores hemos registrado menos 3, de acuerdo a información que ha entregado la Estación Meteorológica de Pudahuel por el poniente de la capital, y con temperaturas bajo cero también en otras regiones del centro y el centro sur de nuestro país. Pame, entonces tú nos hacías un primer resumen de lo que van a ser las próximas jornadas. El frío al menos nos va a seguir acompañando durante las próximas horas, sobre todo al amanecer. Y además se ha cumplido esta tónica del cielo despejado, porque vemos sol, el día está luminoso, pero es literal sol de invierno, no calienta prácticamente nada.
3: Claro que sí, pues solamente, bueno, tuvimos un fin de semana largo, con un poco más cálido. Se logró esta dorsal que suele calentar las tardes de la zona norte, llegar un poco a la zona central, y en algunas jornadas tuvimos temperaturas más cálidas. Sin embargo, el aire frío desde el sur ha logrado penetrar también durante las tardes, y las temperaturas han estado ahí por los 15, 16 grados, así que efectivamente, ¿no? Ha presentado mucho el invierno, está bastante crudo, sobre todo si nos vamos acercando cada vez más hacia el sur del país.
2: Claro, y cae la noche y bajan las temperaturas repentinamente. Pame, tú decías hacia el fin de semana que tenemos por delante una inestabilidad atmosférica, podría moderar un poco las temperaturas, por ejemplo, en el centro de nuestro país. ¿Tú te refieres concretamente a una baja segregada, por ejemplo, que podría dejar algunos chubascos en algunos territorios?
3: Sí, pues y en esta ocasión, además de la baja segregada, también tenemos la compañía de una circulación en superficie, ¿ya? Un centro de baja presión o ciclón extratropical, como también lo llaman, y estas dos configuraciones van a cruzar la zona central. Entonces, como nosotros sabemos que las bajas segregadas van mayormente a sectores altos, precordillera, cordillera, también en esta ocasión vamos a tener oportunidad de recibir precipitaciones en sectores más bajos, como valles y también en sectores costeros. El área afectada va a ser principalmente entre Valparaíso y la región del Biobío, y por el momento lo que se está viendo en los mapas es que se está formando este centro de baja presión y la baja segregada también, su circulación está en el océano, y que lo que hemos visto de ella hasta el momento, el viento que ha afectado en varios sectores, sobre todo cordilleranos, pero que hacia el viernes y parte del sábado va a comenzar a cruzar la región de Valparaíso. Y también comentaba que es un área de inestabilidad porque este centro de baja presión, ahí lo podemos ver, ¿no?, cómo circula frente a la zona central, y se ve algo bastante disperso. Son nubes de desarrollo vertical, por lo tanto, podríamos tener chubascos de distinta intensidad, aunque no van a ser muy intensos, pero sí podrían provocar también tormentas eléctricas, José Miguel, durante la jornada del sábado. Solamente el sábado, porque el domingo ya podríamos tener nuevamente condiciones estables bajo el promedio de altas presiones. La cantidad de precipitaciones, el modelo norteamericano está mostrando bastante poco, diría yo, no superando, por ejemplo, en sectores de O'Higgins y del Maule, donde podría pasar con mayor intensidad, llegando a unos 10 milímetros, por ejemplo, en sectores costeros, en Pichilemu, por ejemplo. Pero el modelo europeo está mostrando mayor cantidad de agua, porque también está leyendo que es un área de inestabilidad donde estos chubascos podrían de pronto ser un poquito más intensos.
2: Ya.
3: Y está pasando ya a unos 20 milímetros. Entonces, no están de acuerdo los modelos supuesto que hay que estar atentos cómo esto llegue.
2: Claro, o sea, el modelo norteamericano está diciendo 10 milímetros para Pichilemu y el modelo europeo está diciendo 20 milímetros para Pichilemu también, para que hagamos ahí una comparación.
3: Claro, que toma esa localidad porque por ahí debiese comenzar ingresar y luego desplazarse hacia el norte y hacia el sur.
2: Ya.
3: Pero por ejemplo en San Antonio también está mostrando el modelo europeo 20 milímetros, en Valparaíso también. Sin embargo, el modelo norteamericano apenas unos 4 o 5 milímetros podría mostrar en sectores de Valparaíso, ¿ya?
2: Perfecto.
3: Pero lo que sí podemos llegar a un consenso es que gotitas vamos
2: Eso.
3: A tener en ese sector.
2: Está perfecto que uses como ejemplo Pichilemu, San Antonio. Además, también nos sirve para descentralizar la información que generalmente compartimos cuando, por ejemplo, ejemplificamos con nuestra capital. Pero es bueno también que demos el ejemplo de lo que están mostrando los distintos modelos para que podamos hacer un promedio. O sea, gotitas vamos a tener sí o sí en el sector costero del centro del país. Tú decías desde la región de Valparaíso y hasta la región del Biobío, incluso con proyección en los valles. Concentrado en el sábado, también lo señalabas anteriormente. Ahora la pregunta es la siguiente.
3: Sí.
2: ¿Simultáneo en todas estas regiones que tú mencionabas el día sábado o en algún territorio primero?
3: No, yo diría que simultáneo. Puede que llegue primero a estas dos regiones que te comento, O'Higgins y el Maule,
2: sí,
3: pero rápidamente va a abarcar entre el Biobío, yo diría que costa el Biobío más que el interior, y la región de Valparaíso. Ahora, como también ingresa esta baja segregada que podría dejar nevadas, no se ven nevadas, por ejemplo, muy importantes en la región de Valparaíso, sí concentradas en el sur de la región metropolitana, en la región de O'Higgins y también en la región del Maule. Ahí en ese sector se verían algunas nevadas, así que va a ser algo más acotado respecto a las nevadas, pero las precipitaciones en la costa y alrededor podría abarcar, yo diría, desde el Biobío hasta la región de Valparaíso.
2: ¿Pasando por Santiago o el escote del diablo nos deja fuera?
3: No, mira, pasando por Santiago, de hecho, ambos modelos están mostrando algo de precipitaciones. 2 milímetros muestra, por ejemplo, el modelo norteamericano y unos 5 milímetros el modelo europeo.
2: Hacemos el
3: tampoco
2: promedio,
3: ahí no es tan exagerado.
2: Claro.
3: Claro, pero por ahí, y lo que hay que tener bien en cuenta, que como son chubascos, van a pasar por distintos sectores, así que puede caer esta agua por un lugar y unos cuantos metros más allá puede que no ocurra, ya, porque es inestabilidad. No es un como el sistema frontal que pasa y barre un territorio más amplio.
2: Perfecto. ¿Y a qué hora el sábado más o menos, para hacernos una idea, Pam Enríquez?
3: Sí, mire, yo diría que desde las 10, 11 de la mañana hasta las 5, 6 de la tarde podría ser la posibilidad.
2: Perfecto.
3: Aunque también está mostrando que podían quedar algunas nubes rezagadas hacia las 8, 9 de la noche en algunos sectores y luego de eso ya comenzar a despejar para amanecer nuevamente con frío el domingo tras el paso de estas dos configuraciones.
2: Sí, ya vamos a revisar más adelante la proyección, pero adelantamos que el domingo va a ser una mañana súper fría. Pame, lo que va a pasar el fin de semana con esta inestabilidad atmosférica y todo lo que nos relatabas recién, es una antesala de cómo se viene julio, y aquí te pido que nos metamos de lleno en el informe que ha presentado la Dirección Meteorológica de Chile para el próximo trimestre, o el trimestre en curso, porque ya lo iniciamos. Es una antesala esta inestabilidad, el regreso de las precipitaciones, aunque no son tan intensas, pero es una antesala de lo que deberíamos esperar para el séptimo mes del año, más lluvioso tal vez.
3: Mira, es probable que pueda ser una antesala, porque, bueno, lo que nosotros no ha jugado en contra es este poderoso anticiclón, ¿no?, que se ha manifestado y ha estado muy potente frente a nuestro país, sobre todo a la zona central, pero justamente relacionándolo con lo que ha hablado la Dirección Meteorológica hoy en día, primero que nada es que se ha establecido el fenómeno del Niño, solo falta que todo lo que se está manifestando en el océano llegue con sus efectos a nuestro país, y todo indica que podría llegar ahora en el mes de julio, y su pronóstico también indica lo mismo, ¿no? Precipitaciones sobre lo normal, aproximadamente desde la cordillera de Atacama hasta Magallanes. Entonces podríamos tener un invierno bastante lluvioso, a diferencia de este mes de junio, que ha sido la mayor crítica que hemos tenido porque no ha llovido prácticamente nada, como ejemplo 0,6 o 0,7 milímetros, algo que no se acostumbraba a ver en la región metropolitana, por ejemplo, Quintana Normal. Así es que todo indica que sí, nosotros en Meteorred, por ejemplo, que solemos apreciar o estudiar el modelo europeo, también se ve todas estas semanas que vienen del mes de julio con precipitaciones sobre lo normal, incluso en la zona norte.

0: del trimestre en curso. Tú ya nos entregabas información sobre el mes de julio, pero ¿extiende esa proyección de un eventual aumento de las precipitaciones para agosto, incluso septiembre?
1: Sí, por lo que entiendo, su proyección es junio, julio, agosto,
0: ¿sí?
1: Es lo que dieron ellos como,
0: sí, claro,
1: como un pronóstico trimestral. Nosotros en el modelo europeo hemos visto que incluso hasta octubre se ven precipitaciones bastante considerables en la zona centro y sur sobre lo normal, y en noviembre no considerables, pero sí sobre lo normal inclusive. Hay que considerar también que el Niño ya se ve establecido bastante intenso.
0: Sí.
1: Hay que ver ahí cómo se va a manifestar, por supuesto, pero debiese ser mucho más fuerte hacia fin de año. Recordar también que vamos a tener precipitaciones sobre lo normal hasta octubre, pero después cuando viene el periodo estival, viene también el calor, ¿no? Así es que después de
0: sube,
1: las lluvias,
0: claro,
1: hay que poner atención y mucho ojo a las olas de calor y los eventos extremos de temperatura, porque eso también
0: sí
1: va a ser algo importante que destacar.
0: Lo hemos conversado contigo, con la Laura Batista, con Diego Campos, con Raúl Cordero, también con el profesor Patricio González en diferentes entrevistas de CNN Tiempo, y yo la verdad es que me he dado cuenta que todos coinciden en que el fenómeno del Niño, si bien ya está en este lado del planeta, comenzará a manifestarse avanzado el invierno con abundantes precipitaciones o precipitaciones más bien que están por sobre el rango normal o en comparación al invierno inmediatamente anterior, están por sobre aquellas cifras, dejando incluso sus efectos septiembre, parte de octubre y ya desde noviembre con un aumento considerable probablemente en las temperaturas. Lo que se proyecta es que va a ser un verano también extremadamente caluroso, nos decían climatólogos que han conversado con nosotros en otras entrevistas, también por efecto del fenómeno del Niño y el aumento de temperaturas que genera. Pamela Enríquez, yo te quiero agradecer esta conversación, meteoróloga jefe de Meteorred, otra vez en conexión con CNN Tiempo. Sigamos hablando. Tú nos avisas si se actualiza todo lo que nos explicabas recién. Muchas gracias.
1: Sí, por supuesto. Yo espero que eso ocurra. Por lo menos se está viendo todo de manera bastante positiva hacia las lluvias. Hay que ver también que sea todo todo tranquilo, ¿no? Porque esta lluvia con un Niño más encima podría traer algunas complicaciones, ¿no? Isoterma cero más alta,
0: exacto,
1: precipitaciones con calor. Ahí ese juego no es de repente muy, muy grato, así que hay que poner
0: sí
1: atención a eso y prepararnos.
0: No supuesto siempre son buenas combinaciones. Sabemos los efectos que puede llegar a generar.
1: Así es.
0: Gracias, Pam Enrique. Que tengas una
1: así
0: buena
1: es
0: noche. Que siga bien tu semana.
1: Igualmente, pues buena noche también para todos, que estén muy bien.
0: Chao, nos vemos en la próxima. Vamos a una pausa rápidamente. Al regreso, zona norte, centro, sur, Chile insular, la región metropolitana y como en cada capítulo, la proyección. Ya estamos de vuelta en CNN Tiempo.
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1: El momento llegó. Dos de las estrellas más importantes del fútbol harán su debut en la cita planetaria. Por un lado, una verdadera máquina del gol. Por el otro, la magia de la juventud. Erling Haaland, de pulverizar redes en Austria y Alemania, a romper todos los récords de la Premier League. El gigante noruego llega en su plenitud física y con un promedio de gol que asusta a cualquier defensa. El androide es el actual trigoleador de la primera división inglesa. Y en la otra esquina, Lamine Yamal, con menos de 20 años, pasó de joya de la Masía a ser elegido el mejor jugador de la Liga Española, tras firmar una temporada espectacular de 16 goles y 11 asistencias. Ya brilló logrando el título en la Eurocopa 2024 y ahora vestirá la camiseta de España en su primer torneo mundial. Potencia pura contra un talento incontrolable. Dos historias distintas, pero un mismo objetivo: conquistar el planeta. ¿Y tú? ¿De quién esperas el debut más espectacular? 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
2: Estamos de vuelta en esta noche de día miércoles en CNN Tiempo. Una nueva mitad de semana. Pareciera que la semana avanza más rápido de lo habitual y es que tuvimos el lunes feriado. Eso hace lo suyo. Por ahora vamos a hacer la actualización del pronóstico. Han sido mañanas frías, sobre todo en el centro de nuestro país. En el caso del norte, la condición meteorológica se mantiene más estable, pero vamos a tener, eso sí, el día de mañana jueves 2 de julio, mayor presencia de nubes en las playas de la puerta norte de nuestro Chile. Máxima de 19 grados proyectado en ciudades como Arica, como vemos en la pantalla de CNN Tiempo. 20 para Iquique con nubosidad matinal, derechamente con cielo cubierto, pero avanzada la tarde se va a despejar en las playas de la región de Tarapacá, alcanzando una máxima de 20 grados. El viento podría rondar los 60 kilómetros por hora en la tarde. Antofagasta, nubes matinales, tarde con cielo despejado y viento de hasta 50 kilómetros por hora. El pronóstico nos indica una máxima de 18 grados. Y en el caso de Copiapó y Vallenar, nubes matinales variando a despejado, todo eso en la mañana, porque la tarde será con cielo parcial. 8 y 20, las temperaturas extremas en la zona interior de la región de Atacama. Sobre las playas de Atacama y de Coquimbo, cielo parcial. Podríamos decir que van a tener nubes matinales, cielo parcial a mediodía y cielo parcial que permanece en la tarde. Máxima de 15 grados en La Serena. En el caso de Bahía Inglesa, un poco más al norte, tiende a despejar con mayor fuerza y una temperatura que se podría acercar a los 20 grados. Vamos al centro de nuestro país. Han sido jornadas súper frías, la mañana sobre todo. Fíjense ustedes que el día de hoy volvimos a estar bajo cero en nuestra capital y en varias de las ciudades que tenemos ahora en la proyección de CNN Tiempo. Mañana jueves no será la excepción. Menos 3 es la mínima proyectada para la mañana de este jueves en los Andes, en San Felipe y en los alrededores. Temperaturas bajo cero también en valles de la región de Valparaíso y más moderado por efecto del mar, Valparaíso, Viña del Mar y todo el borde costero del centro de nuestro país. Pese a ello, la sensación térmica es baja y las temperaturas tampoco son excesivamente altas. 15 grados de máxima en Valparaíso y en Viña del Mar. Helada matinal en Rancagua, en Lo Miranda, en Requinoa, en el sector de Gultro, próximo a la capital de O'Higgins, también hacia San Vicente de Tahuatahua o incluso todo el valle de Colchagua con proyección de helada matinal. Las máximas bajas entre 12 y 13 grados. Temperaturas muy bajas también en Talca, Molina, San Javier, también hacia Linares. Ojo con la visibilidad que se reduce si transitan por la ruta 5 entre San Fernando y Linares. Siempre hay reducción de visibilidad durante las primeras horas del día. Helada matinal también hacia la región de Ñuble, la capital, Chillán. Menos 2 y 11 de temperatura máxima con cielo despejado, pero sol de invierno. Sol de invierno por Los Ángeles, también en la región del Biobío con muy bajas temperaturas. Esta condición de bajas temperaturas nos va a acompañar al menos hasta el día viernes, porque inestabilidad atmosférica que podría dejar algunos chubascos en esta zona del país hacia el día sábado va a subir un poco las temperaturas, pero igual será un fin de semana frío. Bueno, vamos ahora a la región de la Araucanía, a la región de los ríos, los lagos y la Patagonia. Temperaturas bajo cero para iniciar el día en Temuco. Proyección de helada matinal. Lo mismo prácticamente en toda la región de la Araucanía, sobre todo la zona interior. Un poco más moderada la temperatura hacia la costa. En el caso de Valdivia y los alrededores, helada matinal también para iniciar este jueves 2 de julio con cielo despejado. Y despejado hacia la región de los lagos y la región de Aysén, con muy bajas temperaturas también, por ejemplo, en ciudades como Puerto Aysén, Balmaceda, Coyhaique o Puerto Chacabuco. El cielo estará despejado, como yo les decía, pero las temperaturas no suben para nada. En el caso de la región de Magallanes, Punta Arenas, Puerto Natales, cielo parcial y nubosidad permanente en el territorio de Tierra del Fuego, por ejemplo, en la ciudad más austral del mundo, entre 5 y 7 grados Puerto Williams y los alrededores. Vamos al Chile insular, novedades en el archipiélago de Juan Fernández, que quiero compartir con todos ustedes a esta hora. Ahí está, posibilidad de algunas precipitaciones en este territorio insular de nuestro país. Máxima de 13 grados, viento de hasta 40 kilómetros por hora. Podrían caer algunos chubascos aislados también en la Polinesia chilena con la misma velocidad del viento. Y el territorio antártico chileno, cielo cubierto, también proyección de chubascos, proyección de neblina y viento que podría alcanzar los 90 kilómetros por hora en el territorio antártico chileno, la isla Rey Jorge, como vemos por acá. Bueno, vamos ahora a la región metropolitana. La mañana de hoy fue fría, qué duda cabe a estas alturas de la jornada. Estamos viviendo también una noche fría y la de mañana volverá a ser una mañana con muy bajas temperaturas, incluso con proyección de helada matinal prácticamente en todo el territorio metropolitano. Porque el hecho que a esta hora de la noche la Dirección Meteorológica proyecte un grado como mínima en Santiago, bueno, nos hace proyectar o más bien pensar o ponernos en el escenario que avanzadas las horas de la madrugada pueda generarse una mínima bajo cero incluso. El pronóstico se va actualizando momento a momento. Y por ejemplo, si se proyectan menos uno para Maipú, hacia Pudahuel podrían volver a ser mañana menos dos o menos tres. Así que vamos a estar muy atentos a la actualización durante esta noche. Lo cierto es que independiente si es 0, 1 o menos 1, va a ser una mañana fría y todos podemos tomar los resguardos necesarios para evitar contratiempos muy propios de esta época del año. ¿Cómo sigue la semana? Vamos al viernes, al sábado y el domingo. El día sábado, lo hablamos en el bloque anterior, producto de una inestabilidad atmosférica, podríamos tener algunos chubascos aislados en nuestra capital de manera intermitente. Nada muy potente, entre 2 o 5 milímetros, lo vamos a seguir actualizando. Pero lo cierto es que independiente de aquello, va a ser frío la mañana del sábado, la mañana del viernes. Tiende a moderar un poco la temperatura la tarde del sábado, pero vuelve a bajar el domingo. Y el domingo también con una mañana fría, al igual que el lunes y el próximo martes. Cualquier novedad la vamos a seguir conversando en los próximos capítulos para poner un foco de atención en el día sábado, donde al menos hasta ahora se podrían registrar algunos chubascos aislados en nuestra capital y en varias regiones del centro del país, entre Valparaíso y Biobío. Cualquier novedad la seguimos actualizando. Gracias por la sintonía. Buena noche. Nos reencontramos el día de mañana en CNN Chile. Que descansen.

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3: Han pasado 7 días desde el doble terremoto que sacudió a Venezuela, el peor en el último siglo del país y cuyas consecuencias seguimos conociendo mientras pasan los días. La cifra oficial de muertos ya supera las 2.000 personas, pero esta se queda corta ante las estimaciones de organismos internacionales. El Comité Internacional de Rescate apunta a que aún hay más de 50.000 desaparecidos en La Guaira y Caracas bajo los escombros de estructuras colapsadas. Los edificios derrumbados o dañados se estiman en cerca de 60.000, mientras el conteo de personas sin vivienda aumenta y los refugios improvisados siguen llenándose. Según la ACNUR, la situación humanitaria en las zonas afectadas se ha deteriorado rápidamente. Calculan que 16.000 personas han resultado afectadas y se han visto obligadas a buscar dónde vivir. Muchas no lo han conseguido. Un 39% está en la calle y el resto está con familiares o en instalaciones improvisadas. La organización concluyó que se observa una grave escasez de alimentos, el colapso de los servicios básicos y un aumento de los riesgos de protección para la población desplazada. Y mientras los días pasan, las labores de rescate y búsqueda de personas siguen activas. A pesar de que las operaciones se complican y las posibilidades de encontrar sobrevivientes se reducen, aparecen algunos milagros, como el rescate de un niño de 3 años que estuvo 6 días bajo los escombros. Sumado a todo esto, no podemos dejar de lado que esta catástrofe ocurre en un escenario político marcado por la incertidumbre, con una población que no confía en sus autoridades y arrastra años de reclamo de cambio. La presidenta encargada, Delcy Rodríguez, se enfrenta a su mayor prueba de liderazgo ante una reconstrucción que se prevé de largo aliento y que incluso podría redefinir el rumbo de su administración. ¿Será esta una oportunidad para fortalecer su posición política bajo el efecto de unidad nacional? ¿O más bien se arriesga a ser una gestora de la respuesta fallida que expone las debilidades del Estado tras años de crisis económica? Lo que está claro es que el camino por delante es largo. El programa de las Naciones Unidas estima que esta catástrofe representará pérdidas equivalentes a 6.700 millones de dólares, es decir, un 6% del PIB de Venezuela. Y eso solo en términos económicos. En cuanto a las vidas perdidas, parece que estamos lejos de conocer la cifra total. Aquí comienza Conexión Global Prime. En este capítulo de Conexión Global Prime vamos a analizar lo que ha sido este doble terremoto en Venezuela. Ha pasado una semana, la cifra de muertos aumenta considerablemente y se estima que miles siguen desaparecidos bajo los escombros. Osmary Hernández, nuestra compañera de CNN en español, ya está en La Guaira reporteando entonces lo que ha sido esta tragedia. Veamos su informe.
4: Este miércoles a las 6 de la tarde nos ubicamos a una semana del doble terremoto que impactó con fuerza a Venezuela y estamos ahora en el sector de Katia La Mar, en La Guaira. Vean ustedes, aquí había un edificio de 5 pisos de nombre El Pelícano. Aquí están en los alrededores familiares y personas que residían en él, en la búsqueda de recuperar los cuerpos sin vida que se encuentran acá entre los escombros. De hecho, nos han dicho que vinieron rescatistas internacionales, hicieron una exploración con los perros entrenados y determinaron que no había posibilidad de hallar a personas con vida. Ellos dicen que entienden que sea prioridad que los esfuerzos se concentren en puntos donde sí hay esperanza de vida, pero ellos también aseguran que tienen premura de recuperar a sus seres queridos, los restos de sus seres queridos de entre los escombros y que han tenido que tomar estas acciones por sus propias manos en los últimos días. Vamos a conversar con algunos de ellos para que nos cuenten cómo han vivido las últimas horas. Cuénteme cuál es la situación.
5: Okay, mira, lo que tú ves aquí, los mismos familiares son los que hemos buscado, las maquinarias. Y eso porque mira, hubo empresas privadas que nos prestaron el apoyo porque, bueno, muchos de los familiares, mismos familiares, tienen contactos y nos han apoyado a eso, sí nos han apoyado, pero porque son amistades. Pero parte del gobierno, no.
4: ¿Llegaron hasta acá los rescatistas internacionales?
5: Mira, te lo voy a resumir, y puede ser hasta con las lágrimas en el corazón. Aquí llegó tarde la ayuda, tardísima llegó.
4: Los vecinos se han organizado para avanzar en la recuperación de los cuerpos sin vida de sus seres queridos entre los escombros. Se turnan y cuando les toca esperar lo hacen bajo las palmeras, donde han ubicado sábanas también para protegerse del sol. Hay aquí también, dentro de los voluntarios, operadores de maquinarias que están a la espera justamente de que llegue una máquina para poder facilitar las labores en este edificio. Cuénteme, por favor, su nombre y por qué está aquí, cuál es la situación.
6: Hola, bueno, mi nombre es Oscar Castillo. Estamos aquí en la residencia Pelícano en Playa Grande. Necesitamos muchas más máquinas. Los operadores que han estado han puesto el corazón, pero necesitamos más máquinas.
4: Muchas gracias. También es importante comentar que acá en los alrededores hay un lugar donde han instalado carpas para las personas que perdieron sus casas y en los alrededores se ubicaron en parte de los donativos en ropa que vienen llegando desde distintas partes del país. No los han organizado, vean ustedes cuál es la situación. Y aquí entre estas prendas de ropa las personas buscan lo que puedan necesitar mientras están a la espera de una respuesta definitiva sobre dónde van a vivir esas personas que lo perdieron todo como consecuencia de este doble terremoto. Para CNN, Osmaria Hernández, La Guaira.
3: Ahí veíamos entonces el informe de Osmari Hernández. El gobierno entregó hace poco sus últimas cifras oficiales, pero ya lo decíamos, se quedan cortas respecto de las estimaciones internacionales. Para conocer todas estas cifras ya está con nosotros nuestra subeditora Isel Guerra. Isel,
7: ¿cómo estás? ¿Cómo estás, Alicia? También a quienes nos acompañan a esta hora. Es bueno revisar las cifras que hemos conocido durante esta última semana, ¿no? Uh-huh. A raíz del doble de terremoto en Venezuela, porque dan cuenta y uno le permite también dimensionar lo que está atravesando esta nación y con una actualización constante, por lo demás que hemos visto de algunos de estos números que vamos a pasar a revisar a continuación. Partiendo por la cifra de muertes que ha sido actualizada durante esta jornada, 2.295 fallecidos. Aquí, por cierto, hay otros datos a tener en cuenta respecto de las muertes, ¿no? Por un lado, hemos conocido durante esta semana que Naciones Unidas había adquirido 10.000 bolsas para cuerpos, ¿no? Y eso ya para algunos hacía plantear dudas respecto de cuál va a ser finalmente el alcance que va a tener, por cierto, esta tragedia. Y a eso además se suma también otro dato adicional, Alicia, de una proyección que conocíamos en las horas siguientes a este doble terremoto del Servicio Geológico de Estados Unidos, que planteaba que existía un 43% de probabilidad que las muertes en total rondaran entre los 10.000 a 100.000 personas fallecidas y eso ya daba cuenta, por lo demás, de las preocupaciones que hay respecto, finalmente, de la cantidad de víctimas fatales totales que vamos a conocer conforme avancen las jornadas.
8: Y cifras que se condicen con las estimaciones de desaparecidos, que ya hablamos de 50.000.
7: Exactamente, sí. Sobre todo ese punto es bastante crucial, ¿no? Teniendo en cuenta la devastación que hemos visto a través de las imágenes que llegan, por cierto, hasta nuestro país. En esa misma línea también, por lo demás, la cifra de heridos, ¿no? 11.200 son las personas lesionadas que hemos conocido durante esta jornada en la actualización que han entregado las autoridades. Y tú bien lo señalabas también, son decenas de miles de personas que están desaparecidas por estas horas. Hemos visto a través de la página venezuelareporta.org que es la que ha sido utilizado por algunos medios locales para dar cuenta de las personas que están desaparecidas. Aquí lo que hace esta página web es reportes de personas que señalan: esta persona está desaparecida, la estoy buscando. O por el contrario, una persona también puede señalar: hola, yo estoy en este lugar y no he podido dar con mi familia. Bueno, lo que hace esta página web es que aúna nombres y criterios para finalmente hacer su especie propio de listado consolidado y, por cierto, entregándonos esta cifra que es actualizada constantemente y que hasta cierto punto permite dimensionar de aquellas personas que están siendo buscadas actualmente, ya sea porque pudieran estar bajo los escombros o porque no tienen acceso, por lo demás, a telefonía o algún tipo de comunicación para dar con sus familiares. Pero de todas formas no deja de ser, por cierto, la cifra gigantesca que hay de personas desaparecidas y que están siendo buscadas por estos días en Venezuela.
8: ¿Y ya hay una estimación de cuántas personas desaparecidas según esa página?
7: Sí, exactamente. Se suma, por cierto, a las estimaciones que hacen Naciones Unidas y la OCHA. Sí, exactamente. De entre 40.000 a 50.000 personas que están desaparecidas actualmente. Aunque claro, son estimaciones de todas formas, habrá que ver finalmente si es que estas personas son encontradas, ya sea porque estaban desaparecidas, inubicables por no tener acceso a internet o algún tipo de telefonía, o de plano efectivamente están atrapadas en medio de los escombros de lo que han sido los edificios. Respecto a los damnificados, aquí el gobierno de Venezuela señala que son 15.866 personas aproximadamente. Hemos visto los reportes de Osmary Hernández, por cierto, durante toda esta semana, de personas que han tenido que estar en carpas, ¿no? Durante estos últimos días, ya sea porque sus viviendas se quedaron destruidas o incluso por el temor de poder regresar hasta sus inmuebles y que estos eventualmente puedan colapsar debido a nuevas réplicas. Y eso es precisamente uno de los puntos centrales de lo que hemos visto, sobre todo en las jornadas siguientes, ¿no? Los daños de las estructuras. Vamos a pasar a revisar, por cierto, nuevas cifras que hemos conocido durante esta semana con una distinción importante y por eso hacemos la separación. Por un lado, lo que señala la cifra de la NASA en conjunto en un estudio con la Universidad Estatal de Oregón, que habla de 58.870 edificios dañados, y esto a través de un estudio con imágenes satelitales. De hecho, se utiliza el satélite Sentinel 1 de la Agencia Espacial Europea, que mide la estabilidad de una superficie a través de cambios de coherencia con el radar, y aquí se determina si un edificio puede estar afectado cuando hay un 50% de pérdida de coherencia radar. Un aspecto técnico para dimensionar lo que hace aquí este estudio finalmente y para determinar cuántos edificios podrían haber resultado dañados. Lo que hay que tener en cuenta es que de todas formas es un resultado preliminar y rápido, no es un indicador general, no es un censo propiamente tal, pero sí es una estimación, pero que de todas formas es totalmente distante de las cifras que entregan el gobierno por estos días, que hablan de 855 edificios afectados y que de esa cifra 189 serían entonces estructuras con colapso total. Es notable la diferencia, por cierto, pero lo cierto es que, Alicia, uno ve las imágenes que hay que llegan desde Venezuela y la verdad es que es dramático.
8: Y que se concentran en La Guaira y en Caracas estos días.
7: Exactamente, sí, es en la zona más afectada y que de hecho vamos a pasar a revisar algunos mapas de lo que ha sido la destrucción y la devastación que hay detrás de este terremoto, de este doblete sísmico, como le han calificado también aquí algunos expertos, con dos sismos consecutivos, apenas 39 segundos de diferencia, el primero 7.2, el segundo incluso de una mayor magnitud, 7.5, el que por lo demás es el sismo más fuerte registrado en Venezuela en el último siglo. Y aquí vemos precisamente los límites de la placa tectónica del Caribe y la placa sudamericana, que por lo demás han sido responsables de los terremotos, por ejemplo, en Haití, que hemos visto sobre todo el 2010. Lo ven ustedes en el mapa, la intensidad del sismo, cómo se percibió precisamente estos terremotos en las diferentes zonas del norte de Venezuela y particularmente en La Guaira y en Caracas, en las zonas más afectadas, y que de hecho vamos a pasar a revisar un mapa en detalle. Este es un estudio también que hace alusión a las estructuras que probablemente pudieran haber resultado dañadas y que está muy de la mano, por lo demás, de la cifra de casi 60.000 estructuras que revisábamos anteriormente. Lo que vemos allí, por cierto, es la zona norte de Venezuela. Katia Lamar es precisamente la zona de La Guaira. De hecho, ahí vemos el aeropuerto internacional de Maiquetía, que podemos recordar las imágenes de esa jornada, ¿no? La devastación y la destrucción bastante impactante, por lo demás, de los registros que mostraban el momento exacto de este terremoto. Y claro, allí vemos a Katia Lamar, que por lo demás ha sido uno de los epicentros de las labores de búsqueda durante estos últimos días. Aquí la Universidad de Oregon señala que el 29% de los edificios resultaron dañados en esta zona de Venezuela. Y claro, ustedes, todo lo que ven en rojo es precisamente estructuras que habrían resultado con algún tipo de daño debido a los sismos que vimos la semana pasada.
8: Ya sea que se derrumbaron o que tienen cierto daño.
7: Exactamente, perfecto. Sí. Pero aquí finalmente lo que da cuenta este mapa es la destrucción o al menos los daños generalizados y extensos por lo demás en esta zona del norte de Venezuela. Para ir cerrando por lo demás esta revisión de mapas, también en Cabelladera, donde también se ve una extensión bastante importante por lo demás, se conen los daños consolidados a través de este estudio. Ojo que esta zona es una zona turística, de hecho para la Semana Santa de este 2026 recibió 1,7 millones de personas. Esto era un 52% más de lo que se había reportado el año pasado en esta misma fecha.
8: Se estaba recuperando.
7: Exactamente, se estaba recuperando una zona que por lo demás a finales de la década de los 90 había sufrido una tragedia gigantesca con inundaciones que dejaron miles de personas fallecidas. Ahora nuevamente vuelve a ser el epicentro de una catástrofe, en esta oportunidad con un terremoto.
8: La tragedia de Vargas, que señalan que esto fue mucho peor que la tragedia de Vargas.
7: Sí, de hecho hay muchos relatos de habitantes de esta zona de Venezuela que hacen alusión precisamente a este episodio que se reportó a finales de los 90 y donde miles de personas perdieron la vida y donde hay imágenes dramáticas también de verdaderos aludes destruyendo totalmente viviendas e edificaciones en esta zona de Venezuela.
8: Isel, muchísimas gracias.
7: Que estés muy bien.
8: También. Nos vemos. Queremos conocer más detalles de cómo han vivido los venezolanos esta tragedia, lo difícil que ha sido ya una semana después de que ocurrió este doble terremoto. Y para eso vamos a tomar contacto con Kervin García. Él es periodista venezolano, actualmente está en Valencia, pero rápidamente después de que ocurre este terremoto, entonces se traslada a La Guaira. Kervin, muchísimas gracias primero por estar con nosotros en Conexión Global Prime.
9: Hola Alicia, bueno, gracias a ustedes por la invitación, saludo a toda mi gente de Chile, que los extraño bastante.
8: Kervin, primero cuéntanos cómo fue la experiencia de llegar a La Guaira, ¿te fue difícil llegar hasta ese lugar y qué te encontraste cuando llegaste ahí?
9: Mira, la verdad que resumir esto, esta experiencia ha sido bien trágica, ¿no? Esta mañana lo conversaba con una amiga casualmente chilena, yo viví 10 años en Santiago y le comentaba que la frase para resumir esto ha sido como el infierno en la tierra. Ha sido una cosa de una magnitud inimaginable, además que también no estábamos preparados para esto, como sociedad, como país, como institución, no estábamos preparados. Sin embargo, respondiendo a tu pregunta, yo fui un día después de la tragedia. Entonces, el paso prácticamente en ese momento, a comparación como está en este momento, está un poco más fluido. Evidentemente, muchísima gente iba bajando hacia La Guaira porque, bueno, buscando la forma de encontrar a sus familiares, a sus amigos, buscando la manera de ayudar incluso. Y todo era un caos, porque además que no había información precisa, cuántos edificios se habían caído, cuántas personas habían sido rescatadas a la fecha, cuántas personas estaban fallecidas, quiénes estaban tratando de ayudar, si efectivamente venía o no algún equipo de rescate internacional. Todo era incierto en ese momento. Llegamos hasta una zona que se llama Playa Grande, ubicada ahí en La Guaira, una de las zonas más afectadas, una zona donde conté por lo menos 20, 30 edificios, todos caídos. Y sí, los que habían quedado de pie pues estaban evidentemente muy golpeados, era prácticamente inhabitable, y aún en esos edificios todavía pues había personas entre los escombros. No vi, y siempre se lo comentaba ayer a un compañero, un colega en una radio, le comentaba que no vi un edificio habitable, no vi uno. Todos están en el suelo o, como te decía, gravemente golpeados por este doble terremoto que nos azotó el 24 de junio.
7: Uh-huh. Kervin, y claro, nos comentas entonces que había confusión, no había claridad de lo que estaba pasando. ¿Llegó personal del gobierno, funcionarios públicos, a ayudar a las personas a rescatar a sus seres queridos? Porque hemos sabido también de reportes de descontento de la ciudadanía sobre lo que está haciendo el gobierno para atender esta emergencia.
9: Sí, no podemos tapar el sol con un dedo. Lo que está ocurriendo, y creo que es producto de lo que te decía anteriormente, es de la poca preparación que tenemos y de la poca capacidad que tenemos como Estado, como país a nivel institucional, porque no es posible, yo se lo decía a la gente, no es posible que incluso veamos una diferencia entre los rescatistas extranjeros y venezolanos solamente con el uniforme. Tú ves una gente que viene de El Salvador, unas personas que vienen de Chile, que vienen de España, que vienen de México, incluso desde el traje que tienen puesto ya tú ves una diferencia entre la preparación que tienen versus la nuestra. El trabajo que han hecho incluso los rescatistas venezolanos dentro del Cuerpo de Bomberos de Protección Civil, que son los que yo más destaco, ha sido un trabajo bien loable porque han trabajado literalmente con las uñas. Yo se lo comentaba incluso ayer en esa entrevista que te comentaba, que yo vi cómo un grupo de rescatistas venezolanos se turnaban una linterna para entrar en un edificio, entre un edificio y otro. Entonces, no es posible que las máquinas o estos aparatos tecnológicos que traen los topos de México, por ejemplo, o que traen los rescatistas de El Salvador, o el resto de los países que cada vez se suman más, no lo tengamos nosotros en Venezuela. Tú ves un grupo, tú estás en La Guaira, estás en Caracas, estás incluso aquí en Valencia, donde también sufrimos graves daños. Por ejemplo, mi edificio, donde yo vivo, sufrió muchos daños. No ves a ningún funcionario de nuestras autoridades o de nuestros cuerpos de rescate bajo este sistema, pues, de respuesta inmediata y de alto nivel para poder resolver una catástrofe como esta. No hay manera de hacerlo. Y bueno, producto de la degradación del sistema que hemos tenido durante todos estos años.
7: Kervin, y los rescatistas internacionales, ¿han podido trabajar con libertad? Porque hemos recibido denuncia incluso del mismo equipo chileno que, claro, se les está obstruyendo sus labores. Y también se ve que se hace difícil la coordinación entre los distintos equipos de rescate con las autoridades venezolanas. Se viralizó un video donde se ve a Diosdado Cabello discutiendo con un rescatista estadounidense. ¿Ellos han podido trabajar bien? ¿Han podido llevar efectivamente sus labores de rescate al 100%?
9: Mira, voy a ser bien responsable con lo que voy a decir. Yo tuve la oportunidad de conversar con algunos rescatistas de El Salvador y algunos de España, pues, que fue el grupo de rescatistas de estos dos países con quienes estuve mucho contacto en esa zona de Playa Grande. Y hasta el momento ellos han trabajado bajo, bueno, obviamente los parámetros de seguridad que incluso sus mismos gobiernos les indican, ¿no? En el caso de lo que tú mencionas de Diosdado Cabello con algunos funcionarios americanos, sí, efectivamente allí incluso el video fue muy confuso porque no se sabía si era que estaban discutiendo porque los americanos querían de alguna u otra forma, o los norteamericanos querían entrar a un lugar en el cual aparentemente se le negaba un acceso, pero horas después incluso autoridades de Estados Unidos descartaron algún tipo de discusión acalorada entre ellos, ¿no? Quizás un tema también de confusión entre lo que se decía unos versus el otro, pero hasta el momento, bueno, si te has fijado también, muchos rescatistas han venido no solamente de Chile, España, etcétera, cada vez se suman más de la Unión Europea, incluso estuvimos viendo también unos turcos que estaban tratando incluso con algunos traductores buscando la manera de ayudar lo más que se podía. Con respecto a la tragedia profunda, mira, una de las cosas puntuales que yo recalco de esta situación, de esta experiencia, que puedo asegurarte que ha sido lo peor que yo he visto en mi vida como periodista. Yo no he cubierto catástrofes de otra manera o he estado en cualquier

0: cualquier tipo a ver, de situación periodística, pero esta ha sido la peor que yo he visto. Y los olores, la pestilencia que hay entre las calles, es una de las cosas que más te impacta, porque no puedes estar sin tapabocas. De hecho, se decía hace unas horas, durante hoy 1 de julio, que una de las preocupaciones que tienen los médicos en este momento es ahora la post atención que van a tener los rescatados, es decir, el tema de las infecciones, quizás infecciones respiratorias, infecciones de la piel, infecciones por temas de salubridad, por el tema del agua, tantas horas, tantos días sin tomar ni una gota de agua, el tema interno de cada una de las personas. Entonces, es complejo, es muy doloroso, es muy duro, la gente no tiene ni idea de la magnitud de la situación, tanto así que uno de los rescatistas de El Salvador me comentó a mí directamente, me dijo, mira, cuando el presidente Nayib Bukele nos informó a través del ministro que nosotros íbamos a venir a Venezuela, creíamos que, bueno, era un terremoto más, una situación más a la cual íbamos a asistir, porque ellos me comentaban que estuvieron en Jamaica cuando el huracán Melissa, y me decía, mira, cuando llegamos aquí, no hemos podido dimensionar la situación. Ha sido 10 veces peor. Incluso los mismos habitantes de ahí del estado de La Guaira y han informado incluso que esta ha sido una catástrofe 10 veces peor que la que ocurrió en el 99, cuando incluso Chávez había sido ya electo por primera vez. Entonces, es un tema muy, muy duro, muy doloroso, muy profundo, y más todavía se hace difícil cuando no somos un país que está preparado para reaccionar. Por eso es importante que las autoridades pues puedan abrir las compuertas del resto del mundo para que nos puedan ayudar, para que pueda seguir entrando ayuda de medicinas, de alimentación, de ropa y sobre todo de maquinaria. Hay muchos, muchos jóvenes que están allí tratando de sacar a sus familiares, a sus amigos o incluso gente que ni siquiera conocen, pero que no tienen cómo hacerlo. Yo veía hace unos minutos acá en el WhatsApp de una persona que colocaba en su estado, colocaba que necesitaban una máquina, y te lo puedo mostrar acá en tiempo real. Fíjate esto, es un estado de WhatsApp con una persona que impide que por favor envíen una maquinaria pesada para quitar un tanque de agua que está impidiendo rescatar a otras personas. Esto fue hace 25 minutos atrás. Entonces, es complicado, necesitamos la ayuda de todos, de todos. Esto no es un momento para politizar la situación, porque si no, empeoramos el contexto de la tragedia en realidad.
1: Kervin, se nos está acabando el tiempo, pero antes de dejarte ir y agradecerte por este testimonio, me gustaría detenerme en el tema de la descomposición, del olor que se siente en La Guaira, y también el miedo por infecciones que podrían ocurrir en ese lugar. A pesar de que ya se está sintiendo en el aire, que ya es difícil mantenerse ahí, tú pudiste volver a Valencia entonces para recoger ropa, quizás para respirar un poco. ¿Cómo lo está haciendo la gente de La Guaira que está viviendo, se ve en carpas, en tiendas, abajo de los edificios que están colapsados, esperando a que alguien saque a sus seres queridos? A pesar de todo eso, ¿se mantienen en ese lugar?
0: Mira, la verdad es que sí, es muy triste. Tú caminas por las calles de La Guaira y ves a personas, evidentemente, en colchonetas que han podido recibir producto de las donaciones. Todavía están en esos lugares, todavía, bueno, se alimentan evidentemente, las ayudas que llegan, porque sí llegan, no puedo decir que no. Yo soy testigo de estando allí en los centros de acopio donde llegan cajas de comida, ropa, agua, etcétera. Pero están sin un techo. Es decir, en este momento están tratando de ser reubicados, me imagino yo, paulatinamente según la respuesta que tenga el Estado. Hoy decía el presidente de la Asamblea Nacional que hay más de 2.000 fallecidos y más de 10.000 damnificados. Es decir, ¿qué va a pasar con estas personas que perdieron todo, que perdieron su casa, su único espacio? Bueno, les tocará de alguna u otra forma quedarse en casa de algún familiar o quedarse lamentablemente refugiado debajo de un campo de béisbol, que yo lo vi también en un campo de béisbol abierto donde han puesto unos techos y allí tienen a muchas personas, niños, jóvenes, adultos, personas de la tercera edad. Mira, por donde tú lo ves, es lamentable, es muy triste y es muy degradante. Han pasado apenas una semana, esto ahora es que empieza. Porque, bueno, vamos a ver qué va a pasar con estas personas damnificadas, vamos a ver qué va a pasar con los rescatados, vamos a ver qué va a pasar con los que aún quedan con vida y están estas personas entre los rescatistas venezolanos y los extranjeros tratando de, bueno, de rescatar, porque mientras haya vida hay esperanza, como se dice.
1: Kervin García, periodista, viviste muchos años en Chile también. Muchísimas gracias por este testimonio. Te mandamos un abrazo y, por supuesto, también te mandamos fuerza porque sabemos que lo que se viene no es fácil. Muchísimas gracias por estar con nosotros en Conexión Global Prime.
0: Gracias a ti, Alicia. Un abrazo hasta Chile.
1: Y nosotros nos vamos a la pausa, pero al regreso vamos con el análisis de Raúl Sor respecto de lo que está ocurriendo en Venezuela. Ya volvemos.
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4: Estamos de regreso en Conexión Global Prime. Seguimos el análisis de lo que está ocurriendo actualmente en Venezuela. Y por supuesto ya está con nosotros Raúl Sor, entonces, para analizar todo esto en detalle. ¿Cómo estás, Raúl?
5: Hola, Alicia. Bueno, conmovido por esto que ocurre. Es siempre muy triste. Los chilenos que tenemos experiencia en estas situaciones podemos identificarnos con el dolor que están sintiendo y la angustia que viene después del terremoto. No solamente por la destrucción física y las pérdidas humanas, que todavía no sabemos a qué nivel van a llegar, pero queda una angustia, queda un temor, que toma muchos meses, lo sabemos, en que se vaya disipando.
4: Exacto, Raúl. Y contigo vamos a analizar cómo ha sido la respuesta del gobierno a esta situación y qué podemos esperar. Pero antes de ir a eso, vamos ahora primero con un informe de Laura Soto respecto de las denuncias de la población sobre cómo ha respondido entonces el chavismo a esta grave tragedia que se vive en el país. Pasemos a revisar el informe de Laura Soto.
6: Historias como estas se convierten en un faro de esperanza ante la devastación que enfrenta Venezuela. Seis días después de los dos terremotos que sacudieron al país, un niño de tan solo 3 años fue rescatado con vida de entre los escombros en Caracas por parte de un equipo de búsqueda jordano. Mientras tanto, miles de personas se aferran a la esperanza de encontrar a sus seres queridos desaparecidos.
7: Me siento mal. Tengo una sobrina de 19 años, acá abajo. Sabemos que ella estuvo acá porque estuvo en una llamada con su mamá y no sabemos nada de ella.
6: A una semana de la catástrofe, el gobierno de Delcy Rodríguez sigue sin transparentar la cifra de desaparecidos que el Comité Internacional de Rescate estimó en 50.000, un número estremecedor que fue validado por la Oficina de la ONU para la Coordinación de Asuntos Humanitarios. La emergencia ha puesto de manifiesto las deficiencias del Estado para responder a una crisis de esta magnitud.
8: No están haciendo nada.
9: Eso es para Delcy Rodríguez y Jorge Rodríguez. Ya de hacer campaña política en una tragedia como la que estamos viviendo.
6: Ese fue el recibimiento que obtuvo la presidenta encargada de Venezuela en su visita el viernes pasado a una de las zonas afectadas por el terremoto. En las primeras horas e incluso días posteriores al movimiento telúrico, los habitantes denunciaron una escasa o nula presencia de las autoridades en las zonas más afectadas. En paralelo, el gobierno restringió el acceso de la única autopista que une Caracas con La Guaira para, según argumentó, evitar un colapso de la ruta. Así también ordenó la inscripción de los rescatistas y voluntarios, un proceso que fue criticado por su lentitud.
10: El proceso de inscripción en el poliedro de Caracas de voluntarias y voluntarios ha venido marchando de manera casi perfecta. El desorden inicial ha sido sustituido por un orden donde los voluntarios y las voluntarias son distribuidos según las prioridades que se establezcan.
6: Otro punto de tensión ha sido la presencia de militares en las zonas afectadas. En el estado de La Guaira, vecinos y voluntarios increparon a un grupo de soldados que custodiaba la urbanización de Tanaguarena por no aportar en las tareas de búsqueda.
11: ¡Qué general, qué mierda! ¡Vamos a trabajar!
6: Los uniformados terminaron sumándose a las labores de rescate tras la presión de los habitantes. Asimismo, hay rescatistas que han denunciado un hostigamiento por parte de las fuerzas militares, como es el caso del grupo Topos Chile.
12: Se han metido a la zona de desastre, al sector donde están los edificios colapsados, para pedirle los documentos. Y en un minuto, una de nuestras rescatistas le preguntó al militar: oye, amigo, tú me has pedido mis documentos al menos 5 veces. ¿Por qué? No, porque nosotros tenemos órdenes de chequearlos cada cierto tiempo a ustedes, porque pueden ser espías de los yanquis.
6: Esta semana se viralizó en redes sociales el enfrentamiento entre un rescatista estadounidense y Diosdado Cabello, ministro del Interior venezolano. El Departamento de Estado del país norteamericano se limitó a decir que hubo un malentendido que se resolvió rápidamente.
13: Señor, ¿por qué no está prendido?
14: No tengo combustible.
6: A estos problemas también se suma la falta de maquinaria pesada.
15: Nosotros estamos esperando la maquinaria pesada del Estado y realmente no la hemos visto acá en Playa Los Cocos, no la hemos visto la maquinaria pesada, la cual las máquinas de 100 toneladas que levanten las placas con una pluma, lo que estamos esperando lo más rápido posible.
6: Este miércoles la cifra de muertos superó las 2.000 personas, un número que lamentablemente seguirá en aumento a medida que disminuyen las posibilidades de encontrar sobrevivientes.
4: Y ahí teníamos entonces el informe de Laura Soto y Raúl. ¿Hay una coincidencia de que probablemente esta es la mayor prueba de fuego para el gobierno de Delcy Rodríguez? ¿Cómo actúa frente a esta emergencia?
5: Absolutamente. Y te digo, esto es así para cualquier gobierno en cualquier lugar del mundo. Esto, digamos, es una prueba decisiva que va a marcar si este gobierno puede continuar o finalmente esto va a ser la gota que colmó el vaso. Uh-huh. Esto está por verse, pero te quiero decir de que Venezuela ya tenía algunos antecedentes históricos del siglo XIX de un terremoto brutal que tuvieron en 1822 y en ese, perdón, 1812, y en 1812 tuvieron un terremoto devastador y allí estaba Simón Bolívar. Uh-huh. Y Simón Bolívar, en ese momento, cuando enfrentaba a las fuerzas realistas, a los españoles, tuvo una frase que está en muchos muros en Caracas. Y esa frase dice: si la naturaleza se opone, lucharemos contra ella.
4: ¿Qué quiere decir con eso?
5: Con eso quiso decir que nada va a detener al ejército patriota, nada va a detener a la independencia, pero claro, si tú lo sacas de contexto, es un poco aberrante decir que tú vas a luchar contra la naturaleza. Pero justamente en el contexto en que lo dijo, era una forma de decir: nuestra voluntad, nuestro deseo de independencia, de libertad, es tan profundo que incluso si la naturaleza nos pone obstáculos, los vamos a sobrellevar. Bueno, desde entonces, y en ese terremoto, fíjate, murieron, según algunas estimaciones, unas 30.000 personas. Es decir, fue un terremoto, y piensa que la población era mucho menor en aquel entonces, probablemente también la construcción era menos resistente, pero igual fue un terremoto devastador y que, claro, planteó una un cierto rechazo en la lucha independentista, pero en definitiva no era desconocido para los venezolanos, porque este episodio está marcado en la historia del país, que esa región, y era justamente La Guaira, Caracas, las que fueron las más afectadas en aquel terremoto, Carabobo, esa fue la zona que más padeció en aquel momento y que coincide con la actual. Uh-huh. Y bueno, de ahí uno saca una lección, ¿eh? Que los terremotos y las grandes desgracias naturales pueden tener un efecto fortalecedor, pero en la mayoría debilitador. Y fíjate, grandes cambios en la historia se deben a grandes desastres naturales o también desastres humanos, me refiero por desastres causados por seres humanos, como las grandes guerras. Los mayores cambios de regímenes en la historia se han dado por grandes guerras. La Primera Guerra Mundial trajo o le abrió las compuertas a la Revolución Rusa y a la creación de la Unión Soviética, es decir, el colapso del zarismo en Rusia en gran medida se debió a la primera, al fracaso del ejército ruso en la Primera Guerra Mundial, y eso, naturalmente, las grietas que se abrieron en aquel momento en toda la estructura del Estado ruso abrieron las compuertas para que los comunistas se hicieran del poder. Y después, ¿cuál es el otro gran país con gobierno comunista en el mundo? China. ¿Y quién le abrió las puertas a China? La invasión japonesa a China y la lucha de resistencia que lideró en buena medida el Partido Comunista Chino fue el que permitió que la Revolución China triunfase y que hasta hoy día el Partido Comunista

0: todo, hubo un gran movimiento de ayuda internacional para la reconstrucción de Nicaragua y todo eso se escurrió, no llegó a destino y distintos personajes, con la tolerancia del gobierno, se hicieron de estos fondos y esto fue lo que marcó el fin de la dinastía de los Somoza y generó, profundizó las raíces. Ya había un movimiento pequeño, movimiento de resistencia, entre los cuales los sandinistas eran una parte, pero también había una oposición, digamos, no insurgente. Uh-huh. Y gradualmente la rabia, la frustración de los nicaragüenses culminó en el año 80 con el triunfo de los sandinistas, que hasta hoy permanecen en el gobierno bajo distintas formas, pero es un gobierno sandinista el que continúa allí. Y eso, digamos, la raíz de la caída del somocismo, que estaba relativamente bien implantado, viene de este terremoto. Pero hay otros gobiernos que lo han hecho bien. Exacto. Y que han salido con, por decirlo coloquialmente, con olor a rosas de esta crisis. Porque, claro, aquí lo que está en juego en el fondo, y esto es el tema de fondo, el Estado. Y si tú países que tienen un Estado en forma, que tienen un servicio de salud razonable, que tienen una capacidad de reconstrucción, bueno, pueden sobreponerse a esto. Pero aquellos que no lo tienen, quedan absolutamente a merced de las circunstancias, que es un poco lo que estamos observando en Venezuela.
1: Ahora, Raúl, nosotros no podemos adivinar el futuro, no tenemos la bola de cristal, una frase que he aprendido de ti. Claro, pero podemos ver ciertos paralelos de lo que está ocurriendo en Venezuela. Un Estado, claro, débil, podríamos decir así, pero hay un punto importante, el tutelaje de Estados Unidos, que también puede ser un factor a considerar en esta tragedia. Delcy Rodríguez ha tenido que aceptar toda la ayuda internacional, pero también quizás puede ser que acá se consolide este tutelaje estadounidense, que aproveche esta oportunidad entonces para estar más presente en el país.
0: Yo pongo en duda que el gobierno del presidente Trump quiera hacerse cargo de la situación en Venezuela. Uh-huh. Y de hecho, él estaba llevando a cabo un experimento político interesante, que fue decir a Delcy Rodríguez, miren, ustedes vean a quién quieren poner a cargo. Siempre que hagan a grandes rasgos lo que nosotros queremos, me refiero a Estados Unidos, nosotros estamos satisfechos con eso. Uh-huh. Y Estados Unidos dijo, déjenos a nosotros el petróleo, ¿ya?
1: Sí.
0: Y no es que nosotros les vamos a robar el petróleo, nosotros lo vamos a administrar, lo vamos a vender, ustedes van a obtener recursos de estas exportaciones, pero nosotros vamos a decidir a quién se vende. Uh-huh. Y como lo hemos comentado en otras ocasiones, dijeron, mira, mejor no vendérselo a los chinos. Se los pueden vender a cualquier otro país, pero a China no, porque claro, Estados Unidos está tratando de bloquear hasta donde le sea posible los insumos vitales para China. Uh-huh. Y uno de ellos es petróleo. Uh-huh. De manera que ese es el arreglo a grandes rasgos que ha establecido con Venezuela. Y de hecho, no se ha apreciado un gran impulso por parte de Estados Unidos que se realicen elecciones, que
1: sí,
0: los candidatos o los opositores puedan expresarse, uno no ve eso.
1: No.
0: Y que hay una cierta tranquilidad, una comodidad por parte de Estados Unidos. Ahora, en cuanto a la ayuda, que es el tema que tú planteabas, uh-huh, yo creo que Estados Unidos no tiene esta vocación, me refiero al actual gobierno de Estados Unidos, no tiene una vocación de involucrarse en terceros países con grandes programas de desarrollo. No es la vocación de Trump, lo ha manifestado en distintas oportunidades, uh-huh, y bueno, ha dicho America first, o sea, América primero.
1: Claro.
0: Y lo que tengamos que gastar y lo que tengamos que invertir, lo vamos a invertir en casa, y nosotros no somos el generoso donador de recursos. Es decir, si los venezolanos quieren reconstruir su país, por favor, o sea, no los vamos a privar de nada, pero no nos pidan a nosotros que nos hagamos cargo. Y si uno ve que es lo que ha pasado en Gaza, donde Estados Unidos asumió la responsabilidad y dijo, nosotros vamos a hacernos cargo de la situación en Gaza. Bueno, uno ha visto que la población gazatí ha quedado desolada, con una enorme destrucción de vivienda y con una situación tremendamente

0: precaria, y bueno, y Estados Unidos no se ha hecho presente. De manera que no veo que en Venezuela va a ser muy distinta la situación. De manera que lo que pueda ocurrir va a depender en primer y principalmente de los propios venezolanos.
1: ¿Será esta una oportunidad para la oposición venezolana? Lo pregunto por la intención que tiene María Corina Machado de volver al país, pero ella dice que el chavismo cerró el espacio aéreo para impedirle la entrada. Ahora también hay que decir que el aeropuerto de Maiquetía sufrió daños considerables, que no tiene el uso de todas sus pistas. ¿Pero podría ser una oportunidad para la oposición venezolana?
0: Mira, si Estados Unidos quisiera que María Corina Machado volviese,
1: ya estaría ahí.
0: Estaría en Caracas. No te quepa ninguna duda de eso. Tiene los recursos, los medios. Habría llegado en un avión Hércules de la Fuerza Aérea estadounidense, la habría desembarcado y alegremente ella habría vuelto a Caracas. Yo creo que en estos momentos, y lo ha dado a entender el Departamento de Estado, que en este momento el retorno de María Corina Machado no es algo oportuno. De manera que, y uno se pregunta qué es lo oportuno o no, digamos, sin entrar en absoluto si es conveniente que ella vuelva o no vuelva. De todas maneras, ella es venezolana y si quisiera volver a su país, está en su derecho a hacerlo. No es un tema que le corresponda a nadie discutir, pero el asunto es cuál es el porvenir político que tiene ella en las circunstancias actuales. La coyuntura se presta para un cambio de régimen más radical en Venezuela, o habrá que seguir un poco la pauta de lo que ha planteado Estados Unidos. Vamos a colocar un gobierno de administración que nosotros estamos pauteando, le estamos dictando ciertas normas que hasta el momento ha acatado, y por lo tanto Estados Unidos se ve satisfecho cómo avanzan las cosas y está dictando los ritmos, y habrá que ver cómo este terremoto y digamos el descontento o la desazón que esto produce va a actuar sobre el conjunto de los venezolanos. Es decir, yo creo que acá hay una gran incógnita y que todos estamos mirando con la mayor atención cómo evoluciona la situación.
1: Claro, Raúl, pero para verificar si estamos en la misma página. Porque por un lado, claro, sí, este tutelaje de Estados Unidos podría favorecer a que Delcy Rodríguez se mantenga y que siga el status quo, que, claro, se resuelva la tragedia primero, entonces no hay momento para hablar de elecciones y nada de ese tipo. Pero por otra parte, esto podría llevar al descontento de los venezolanos y a exigir un cambio de gobierno. Esas son las dos vías que tú ves.
0: Yo creo que el descontento va a existir de todas maneras, y que, digamos, la angustia y el dolor que está viviendo el pueblo venezolano no lo vas a poder curar con ninguna medida paliatoria. Es decir, esto es algo muy profundo, y cuando uno comienza las investigaciones, por los volúmenes que tú dabas al comienzo del programa, de edificios, de construcciones, es decir, lo que ha perdido el país, que ya estaba en una situación bastante crítica económicamente, hemos hablado en muchas oportunidades de eso, la situación era muy insatisfactoria, incluso se ha hablado mucho del hambre que ha padecido el pueblo venezolano. Bueno, uno se pregunta cómo van a salir adelante en estas circunstancias, y no creo que tú se va a poder tapar el sol con un dedo y decir, bueno, aquí no ha pasado mucho, arreglémonos. No, yo creo que esto, si no hay una respuesta masiva y eficaz por parte de los actuales gobernantes, esto va a derivar, no de un día para otro.
1: Eso te iba a decir, esto va a ser de largo plazo.
0: Exacto, bueno, lo vimos en Nicaragua, ¿no es cierto? Claro. Tomó 8 años, pero uno ve digamos, eso fue cuando ya los sandinistas vencieron, pero uno veía la descomposición del régimen mucho antes, y también en Venezuela vemos que hay mucha crítica, que hay mucho cuestionamiento a la corrupción, de manera que, bueno, se abre. Si la situación era difícil y dura antes, hoy día lo va a ser mucho más.
1: Raúl, muchas gracias por tu interesante análisis. Y nosotros nos despedimos juntos. Este programa de Conexión Global, entonces, viendo lo que está pasando en Venezuela, claro, falta mucho por ver cómo se resuelve esta situación, pero por supuesto estamos atentos entonces a lo que está ocurriendo en ese país. Yo me despido, pero por supuesto siga en CNN Chile. Que estén muy bien. Buenas noches.

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1: El momento llegó. Dos de las estrellas más importantes del fútbol harán su debut en la cita planetaria. Por un lado, una verdadera máquina del gol. Por el otro, la magia de la juventud. Erling Haaland, de pulverizar redes en Austria y Alemania, a romper todos los récords de la Premier League. El gigante noruego llega en su plenitud física y con un promedio de gol que asusta a cualquier defensa. El androide es el actual trigoleador de la primera división inglesa. Y en la otra esquina, Lamine Yamal, con menos de 20 años, pasó de joya de la Masía a ser elegido el mejor jugador de la Liga Española, tras firmar una temporada espectacular de 16 goles y 11 asistencias. Ya brilló logrando el título en la Eurocopa 2024 y ahora vestirá la camiseta de España en su primer torneo mundial. Potencia pura contra un talento incontrolable. Dos historias distintas, pero un mismo objetivo: conquistar el planeta. ¿Y tú? ¿De quién esperas el debut más espectacular? 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
3: El norte de Chile, Bolivia y Argentina conforman el triángulo de las reservas más grandes de litio y solo nuestro país tiene cerca del 51% del mineral del mundo. Este metal blanco y blando se encuentra en la naturaleza en ambientes evaporíticos, pedazos de mar que quedaron en medio de la tierra, más conocidos como salares. También está presente en roca dura de magma cristalizado y en rocas sedimentarias. En Chile es extraído desde los salares, principalmente el de Atacama, y sometido a un proceso de evaporación que demora desde 18 meses a 2 años. Luego es purificado y tratado para su utilización. Uno de sus usos más importantes es en baterías recargables de vehículos eléctricos, paneles solares, en la construcción de naves espaciales y submarinos. En nuestra vida cotidiana está presente en computadores portátiles, celulares y cámaras digitales. Por sus diversos usos en tecnología es conocido como el mineral del futuro.
4: 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Para llegar a la meta, un equipo de remo necesita que todos sus miembros trabajen por igual y que cada uno cumpla su rol. Al centro de esta colaboración está el grupo, que es un elemento vital para el desarrollo de la especie humana. Estar en grupo ha sido la clave para superar tareas complejas, ser más eficientes e incluso para saber quiénes somos realmente. La psicología social señala que estar en grupo nos ayuda a desarrollar nuestro sentido del yo. Al observar a otros, podemos definir mejor los límites, gustos y posibilidades de nosotros mismos. De hecho, esta misma disciplina señala que las personas no se definen solo por sus rasgos, preferencias, intereses y aversiones, sino también por sus amistades, roles sociales, conexiones familiares y, en definitiva, por sus grupos. Cuando decimos yo, no solo es un yo, sino también un nosotros. Pero eso no es todo. La ciencia ha demostrado que el sentido de pertenencia a un grupo tiene un impacto directo en nuestra salud física y mental e incluso en la calidad de nuestro envejecimiento. Ya sea para enfrentar misiones imposibles, pasar un buen rato o descifrar los misterios de nosotros mismos, estar en grupo nos trae grandes beneficios.
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6: ¿Cómo están? Bienvenidos a Última Mirada. Vamos a conversar hoy día de un personaje de esos que... ¿Cómo denominarlo? Que salen una vez cada N cantidad de años. Gobierna un país, El Salvador. Y vamos a conversar aquí con el jefe de redacción del diario El Faro de El Salvador, Óscar Martínez. Muchas gracias por estar con nosotros, Óscar. Yo creo que es interesante que a veces se ponga un foco de luz sobre personas que, a ver, rompen total y absolutamente la lógica de la civilidad en montones de características. No necesitas votar por él. Es una persona que es tajante para todas sus decisiones y son absolutamente muchas de ellas incluso... con muchas víctimas, pero que además tiene una tremenda apoyo, un tremendo apoyo. Estamos hablando de Nayib Bukele, presidente de El Salvador. Muchas gracias por estar con nosotros. ¿Cómo tú describirías este fenómeno de Bukele en El Salvador?
7: Un gusto acompañarte. Gracias por el interés.
6: Encantado.
7: Mira, yo creo que una de las características esenciales de Bukele es la desesperación, no de él, de la gente. O sea, Bukele llega en un momento de El Salvador donde la gente ya no creía en nada. O sea, creía muy poco en lo que había pasado. Nosotros tuvimos una guerra civil que termina en 1992 con unos acuerdos políticos, pero no fueron acuerdos sociales ni económicos. Es decir, la guerra terminó y la gente siguió siendo tan pobre como lo era antes. El país siguió siendo tan desigual como lo era antes. No hubo procesos de reconciliación. Y tuvimos una paz muy violenta en El Salvador. Es decir, tras la firma de los acuerdos de paz, cuando todos pensaron que nos dejaban siendo una nación civilizada y pacífica, en El Salvador lo que hubo es un fenómeno de violencia criminal ya que duró durante décadas. Y hubo dos periodos. Hasta el 2009, desde 1992 o 94, en las elecciones que hubo, hasta 2009 gobernó la derecha. De la derecha... Uno de los presidentes acabó, murió durante un juicio por enriquecimiento ilícito, haberse robado millones de dólares. El siguiente presidente está preso después de reconocer haberse robado 300 millones de dólares. Y en 2009 llegó la izquierda, que antes era la guerrilla. Aquel presidente, que era un periodista, de hecho, muy buen periodista fue, murió cuando tenía un juicio por haberse robado dinero. Murió escondido en la dictadura de Daniel Ortega en Nicaragua. Y el siguiente presidente, un comandante guerrillero, excomandante guerrillero, también se fue a esconder a la dictadura de Daniel Ortega para huir. Cuando eso pasó, la gente ya no creía en los signos de derecha o izquierda de la posguerra. Y Nayib Bukele, que venía de la izquierda, Nayib Bukele se vistió de rojo durante dos periodos de alcaldía. Nayib Bukele logró convencer a la gente de que él era un outsider, de que él no era esas mismas personas, de que él era diferente. Y en esa lectura del momento, Nayib Bukele fue muy eficiente.
6: Oye, Óscar Martínez, tú eres una persona que hoy día estás exiliado.
7: Sí.
6: ¿Ese exilio es voluntario o ese exilio es obligado?
7: No, nosotros íbamos a entrar al país después de publicar unas entrevistas con líderes pandilleros que fueron socios de Bukele durante 8 años. Las publicamos en mayo del año pasado, en el primer número de la revista digital del Faro. Lanzamos una revista mensual y el primer número de la revista nos exilió. No es decir la revista más exitosa o más fracasada de la historia. Seguimos haciéndolo, evidentemente. Y después de eso, cuando nosotros, tras un mes de hacer difusión en medios, de tener conversaciones en diferentes países para tratar de mermar la ira de Bukele, intentamos volver, nos informaron de que íbamos a ser capturados en el aeropuerto. Y ya no hemos podido volver. Hemos publicado los informes policiales de inteligencia con los cuales incluso descubrimos y lo publicamos, que nos iban a implantar droga en las maletas cuando entráramos. Es decir, no, estamos exiliados porque el régimen nos quiere presos, como venganza por el periodismo que hemos hecho.
6: Oscar, sin embargo, hay un fenómeno que Bukele tiene que es tremendo. Tiene una tremenda, en toda América Latina, tiene una tremenda claque, llamémoslo así. Tiene una tremenda cantidad de gente que dice eso es lo que debiéramos hacer en Chile, eso es lo que debiéramos hacer en Colombia, eso es lo que debiéramos hacer aquí, eso es lo que debiéramos... En fin, ¿qué tanto eso es algo que a Bukele le significa el seguir manteniéndose en el poder a pesar de que no tiene elecciones?
7: Mira, sí, en El Salvador hay unas elecciones que son bufas, pues Bukele ya convocó a las siguientes elecciones de un país que controla absolutamente el Tribunal Supremo Electoral, la Corte Suprema de Justicia, la Fiscalía General de la República, todo lo controla Bukele y esto no es un decir, es un hecho. Bukele impuso a esos funcionarios de forma ilegal. Él controla todos los estamentos del Estado. Él da una orden y esa orden se cumple. Ahora, sí, Bukele es muy popular, Bukele es alguien que yo estoy... Desde que, sobre todo, estoy exiliado y me toca viajar mucho por el mundo hablando de Bukele, después de sacar este libro, la gente me felicita cuando salgo, los taxistas en Bogotá, los taxistas en Santiago, me felicitan por ser del país de Bukele. A algunos les explico, a otros no. Lo que pasa es que, pregúntense algo, yo lo suelo decir, ¿qué hay detrás de ese pretendido conocimiento cuando la gente dice necesitamos un Bukele aquí? La pregunta es, ¿qué creen que necesitan? Pero cuando le empezás a desgranar, no entienden, no lo saben realmente. Necesitan a un hombre que tenga todo el poder, necesitan unos jueces controlados por ese hombre, necesitan que ya no haya división de poderes. ¿Están seguros de que necesitan que 2 de cada 100 chilenos estén encarcelados? ¿Están seguros de que necesitan juicios secretos para todas las personas que han sido capturadas bajo un régimen de excepción?
6: Ahí yo te puedo decir que probablemente no solamente en Chile, sino que en muchas partes vas a tener... una respuesta positiva a todas las preguntas que hiciste por lo siguiente. Porque uno nunca cree que uno o su familia va a ser parte de los malos, llamemos así. Va a ser parte de aquellos que merecen ser condenados por Bukele o ser mandados a la cárcel. Dicen, no, es el vecino el que tiene que irse a la cárcel. Es el gallo de allá tiene que irse para la cárcel. Hasta que de repente te encuentras con que empiezan a mandar a gente conocida, a gente de tu familia, y tú dices, oh, pero si esto no podía pasar, siempre son los otros los malos.
7: Tienes razón, hay una eficiencia en todos estos autoritarios de ubicar el mundo muy simplemente entre buenos y malos, sí. O entre lo que en un momento Reinaldo Arenas, el escritor cubano, definió como no ciudadanos, que es decir, este no es un ciudadano, por tanto, ¿por qué le otorgaríamos derechos de ciudadano? Este lo que es una escoria. Y Bukele ha sido muy eficiente en generar eso. Si vas preso es porque sos malo. Lo que pasa es que, bueno, yo soy periodista, no me toca quedarme con las respuestas simples. Es mentira. El régimen no está lleno en las cárceles de personas como las que Bukele les quiere mostrar en el CECOT. Tatuados todos de la cara, todos como si fueran malos de una película de Marvel. No son así. Esa es la única cárcel que Bukele, que es un publicista, quiere que ustedes vean. Hay 22 cárceles en El Salvador. En el resto de cárceles están siendo torturadas y salen cadáveres de personas de 60 años, señoras que tenían una tienda y que fueron víctimas de pandillas, don Paco, un lechero de la Reina, que su único crimen fue haberles que las pandillas le quitaron su camión repartidor para ir a cometer crímenes, él no podía negarse. Señoras que vendían en el centro histórico de San Salvador con delantal para mantener a sus familias y que eran obligadas por las pandillas a recoger la extorsión de toda la cuadra. Pandillero le decía, hoy usted va a recoger la extorsión y me la va a entregar. Esas señoras no hacían eso porque eran parte de una red criminal, sino porque eran víctimas de las pandillas.
6: ¿Y cuál es la razón a tu juicio, Oscar, sobre por qué el fenómeno Bukele es tan popular no solamente en San Salvador, o en El Salvador, perdón, sino que se ha expandido y hay mucha gente en diversos países, América Latina un montón, que dice, oye, a mí me encantaría tener un gobernante como Bukele.
7: Yo creo que por una mezcla de tres cosas. La primera es por ignorancia. Es decir, la gente cuando habla de un modelo Bukele no sabe de qué habla. Normalmente cuando yo le pregunto, te voy a poner un ejemplo, a un peluquero dominicano donde me corté el pelo en New Jersey, que me dijo, necesitamos un Bukele. Yo le pregunté, ¿vos conocés a Bukele por qué? ¿Qué has visto de él? Y me dijo, es que vi un reel de 3 minutos en TikTok. Ah, entonces vos no sabes nada. Vos crees que has visto un reel y pensás que entonces entendés algo, pero no entendés nada. La primera es ignorancia. La segunda es por el uso político que tantos políticos le han dado. Porque muchos políticos han vendido a Bukele como la solución y se han querido comparar a él, supongo que envidiándole sus índices de aprobación. Políticos en Chile, en Colombia, en Dominicana, hasta en Polonia me encontré a uno que decía ser el Bukele polaco. Es decir, porque ha habido un uso político de Bukele. Y en tercer lugar, hay que reconocerlo porque Bukele es un muy eficiente publicista de sí mismo. Muy eficiente.
6: Tú has mencionado ya dos veces ese factor de Bukele, que es una persona muy bueno en el acto de la comunicación política, de todo lo que nosotros conocemos como comunicación. Desde ese punto de vista, ¿eso es algo que él traía consigo? ¿Esa capacidad de poder comunicar y saber dónde aprieta el zapato, digamos? ¿O es algo que nace con el poder?
7: No, la familia de Bukele, su padre fundó empresas de publicidad y le trabajaron durante muchos años las campañas de políticas al FMLN, a la izquierda de El Salvador. Por eso es que Bukele tenía un vínculo y entra a ese partido en el año 2012 como alcalde de un pequeño municipio. Es decir, Bukele empezó a trabajar en las empresas de publicidad política de su familia en 2000, cuando él tenía 18 años. Bukele, pero esas campañas, esos equipos de publicidad no simplemente te diseñaban un anuncio comercial, también te preparaban el sistema de bots que te atacaban como político. Es decir, también hacían la campaña sucia. Bukele ha crecido en un mundo de publicidad y sabe venderse muy bien. Claro, cuando a él le retiraron la correa de hacer esa publicidad tan encajonada que piden los políticos que tienen más años, Bukele entendió que él podía llegar hasta donde quisiera. Te voy a poner un ejemplo. Mucha gente del mundo tituló que Bukele iba a crear una ciudad Bitcoin. Bitcoin City. Que iba a tener...
6: Tú hablas por la moneda... Sí. Esta moneda que es...
7: La moneda virtual. La moneda virtual.
6: Claro, que no es analógica, sino que...
7: O sea, Bukele la puso en El Salvador. La instauró como moneda nacional. Luego la tuvo que retirar porque su ley fracasó y tuvo que pedirle un préstamo al Fondo Monetario Internacional de $1,400 millones. Y el fondo obligó a retirar esa ley. Pero Bukele, además de ponerla como moneda, prometió, voy a crear una ciudad Bitcoin, donde todo va a funcionar con la energía de un volcán y iba a haber tren y avión. Y el mundo tituló que Bukele, los periódicos del mundo titularon que Bukele iba a crear esa ciudad. Vayan y busquen esa ciudad. No existe. En las faldas del volcán están las faldas del volcán. Pero Bukele, como es un gran publicista, dejó en la memoria del mundo una ciudad que no existe. Y el mundo, aún hay titulares. Si uno pone Bitcoin City, hay muchos titulares. Si uno pone Bitcoin City existe, la respuesta es no. No existe. Fue una promesa política, fue una campaña publicitaria que llegó a todo el planeta. Así de eficiente es ese hombre.
6: Ahora, ¿cómo entiendes tú que realidades tan distintas en los distintos países de América Latina generen, por ejemplo, este apoyo a Bukele? Es porque, okay, Bukele lo hace en El Salvador y lo podemos ver de acá, pero no lo hace aquí donde estoy yo. ¿Cuál es la lógica para que él tenga tanta, yo diría, gente que está dispuesta a seguir personas que tienen más o menos el mismo razonamiento?
7: Mira, yo creo que, de nuevo, creo que es angustia e ignorancia. Voy a ampliar un poco más. Angustia, yo creo que es evidente que las democracias latinoamericanas han sido demasiado raquíticas y no le han satisfecho a la gente sus necesidades. Es decir, no le hemos solucionado los problemas de inseguridad a mucha gente que vive bajo el yugo de criminales que controlan como un paraestado sus barrios. No le hemos solucionado los problemas económicos al gran, enorme sector informal de América Latina cuyo verbo es sobrevivir. Es decir, que si trabajan, sus hijos cenan y si no, no. Porque no le hemos enseñado a la gente para qué sirven las instituciones que deberían de servirles. La gente no sabe qué es la sala de lo constitucional de la Corte Suprema de Justicia. ¿Cómo esperan que salgan a defenderla cuando un dictador se la toma, si no saben qué es eso? Pero por otro lado, es decir, tenemos que hacer un modelo de democracia que sea más democrático, valga la redundancia, que llegue a más gente, que la gente lo entienda, lo consuma y lo defienda porque lo disfruta de alguna manera. Si la democracia no es algo que llegue a tu casa, no la vas a defender cuando un dictador sea un cantamañanas. Dicho esto, también por ignorancia, y lo digo a tu audiencia, si a usted le gusta el modelo Bukele, cuando a su hijo, que no es pandillero, se lo lleven preso, no se queje, porque el modelo Bukele implica eso. Implica que puedan llevarse a cualquier persona por argumentos tan escuetos como los que descubrimos en los 600 expedientes de captura del régimen. En algunos expedientes solo decía, mostró nerviosismo. Si usted le gusta el modelo Bukele, cuando a su hijo, que no está tatuado, que no es de pandillas, lo lleven y lo refundan a una cárcel porque mostró nerviosismo, no se queje, porque eso viene con el modelo Bukele.
6: Eso que estás diciendo es una cosa bien interesante, la hemos conversado acá bastante tiempo, que tiene que ver con un fenómeno humano, si tú quieres, un fenómeno humano que siempre encuentra a un enemigo en otra persona y no necesariamente en lo que le pasa a uno. Y hasta que tiene algún síntoma esta persona de que termina siendo llevado, en este caso que estamos hablando, a la cárcel, este muchacho que tú dices, ¿y cuál es la reacción? ¿Cómo se genera la reacción cuando eso pasa?
7: Hombre, las familias que han tenido presos capturados, las familias a cuyos parientes capturados se los han devuelto cadáver, según una organización Socorro Jurídico Humanitario que hace un trabajo con todos los liberados del régimen, los pocos liberados, porque en el régimen se han capturado 97.000 personas según cifras oficiales. Es decir, repito, 2 de cada 100 salvadoreños están presos. Pero solo se ha liberado, según dijo una vez el ministro, a cerca de 8.000 personas. Es decir, siguen capturadas sin juicio decenas de miles de personas. Y repito, la gran mayoría no se ven como esos presos a los que Bukele les muestra. Entonces, la madre a la que le han devuelto a su hijo cadáver, con suturas de tortura, de evidente tortura, con hematomas en el cuerpo, incluso sin partes del cuerpo, esa madre lo sufren y abren los ojos. Pero ese sufrimiento no se contagia. La gente que vive en los barrios donde esa madre vive, que normalmente eran barrios atormentados por pandillas, sigue disfrutando que no haya pandillas. Y hasta que la muerte les toca la puerta, lo padecen. El Salvador es un país que tiene el tejido social roto desde la Guerra Civil. Había grupos desde los años 70 como Orden que se dedicaban, como decimos en El Salvador, a ponerle el dedo a la gente. Aquel es comunista, aquel está organizando un núcleo guerrillero, y eran catequistas, por ejemplo. Después de eso vino una paz muy violenta y después las pandillas. El tejido social está dividido, entonces la gente no padece en colectivo. Qué bueno, es un goteo, una por una.
6: Qué bueno que mencionaste la palabra catequista, porque hubo aquí en El Salvador, es un país que por lo menos hasta antes de todo lo que estamos hablando era tremendamente católico, tenía una relación eclesiástica bien potente, tuvieron prelados bastante conocidos y bastante famosos, digamos. La cosa religiosa, la parte ideológica, si tú quieres, ¿cómo se maneja la parte ideológica de un país gobernado por Bukele?
7: Mira, el padre Bukele fue el fundador de la primera mezquita en El Salvador.
6: ¿El padre de Bukele?
7: Sí, y Bukele rezaba en esa mezquita, imágenes de él, como tiene todo el derecho de rezar en esa mezquita junto con su hermano. Pero Bukele después se reconvirtió al catolicismo y después se acercó mucho a los gestos del de ser un neopentecostal, un pastor. Bukele es muy elocuente para decir, y Bukele, dentro del sincretismo de su fórmula, de denme todo el poder, yo soy el hombre fuerte, evidentemente ha metido a Dios. Bukele ha llegado a decir recientemente, creó el Día Nacional de la Oración, invitó a un montón de políticos trompistas que llegaron desde Estados Unidos a rezar con él. Y Bukele literalmente dijo que en El Salvador las pandillas se habían acabado, literalmente, porque hubo una batalla entre Dios y el diablo, y ganó Dios. No, las pandillas se acabaron porque él pactó durante 8 años con ellas, hay evidencia
8: en el Washington Post, en ProPublica, en el New York Times, en Frontline, en El Faro, en la Corte Este de Nueva York, en las sanciones que el Departamento de Estado de Estados Unidos ha puesto a los líderes funcionarios de su gobierno que lideraron el pacto con pandillas. Y después porque él decretó un régimen de excepción que ha encarcelado injustamente a los salvadoreños. Pero Bukele lo resumió en eso. Hubo una batalla entre Dios y el diablo y Dios ganó. Y aquí viene el elemento que Bukele ha sabido ocupar. Si Dios ganó en El Salvador esa batalla es porque Bukele se lo pidió. Bukele se vende como la herramienta de Dios en el mundo.
6: Es curioso que haya tantos líderes que utilizan la religión para su lógica. Bueno, Trump lo acaba de hacer también, pero nadie dice que Trump es un dictador. Él es una persona elegida abiertamente por los estadounidenses, digamos.
8: Bueno, Bukele también, es decir, Bukele ganó su primera elección democrática en 2019, después en 2024 gana su segunda elección ilegítima porque violó 4 artículos de la Constitución que le prohibían competir, y ahora en 2027, que él ya reformó la Constitución para poder reelegirse cuando quiera, va a competir en unas elecciones bufas que evidentemente va a ganar. Pero es que recordemos una cosa, porque la gente dice, pero Bukele lo apoya a la gente, sí, pero es que la democracia no es un concurso de popularidad. Es un sistema de reglas con el que elegimos a una gente. Sí. Y a esa gente le ponemos unas condiciones. Y además hay contrapesos. Esa gente no tiene todo el poder. Y la democracia también consiste en que la gente que tiene menos poder tenga la oportunidad de los que tienen poder de ejercer sus derechos. El Salvador es una dictadura actualmente, aunque sea una dictadura donde su dictador sigue siendo muy popular. Pero es una dictadura. ¿Cuántos dictadores no han sido populares? Fujimori era muy popular. El general Maximiliano Hernández Martínez en El Salvador, que masacró a 25.000 indígenas en los años 30, era sumamente popular. Bueno, duele decirlo, Pinochet llegó a ser muy popular, sí, claro, en este país. ¿Sí? Es decir, la popularidad no le quita lo dictador a un dictador. Lo que se lo hace es más fácil.
6: Ahora, ¿esto se contagia? Los países de América Central o de América Latina, cuando ven que, mira, oye, ahí tienes a una persona que hace todas estas cosas que tú estás diciendo, gana las elecciones y tiene una mano tremendamente dura para un montón de cosas, contagiemos.
8: Sí, bueno, yo he visto políticos en Latinoamérica que hasta se cortan la barba como Bukele, es decir, sí, para parecerse a él y tratan de hacer gestos parecidos o de salir en la foto con él. ¿Cuántos políticos no han viajado? Recientemente el presidente de ustedes viajó a El Salvador a tomarse la foto con Bukele y ha dicho que Bukele le encanta. Es decir, en Chile Kast ha utilizado bastante a Bukele para enarbolar o para contagiarse un poco de la popularidad de ese hombre. Y lo van a seguir haciendo. Es que, voy a decirlo en términos muy sencillos, si ustedes eligen a un hombre que puede hacer lo que le da la gana, les va a hacer a ustedes lo que le da la gana. Es así de sencillo. ¿Quieren que alguien pueda decidir hacerle lo que le da la gana? Bueno, mucha suerte.
6: Ya, pero ahí el tema central es, bueno, si es que alguien es escogido para hacer lo que se le dé la gana, a ver, la culpa es de quienes lo escogieron. Pero si es que esa persona hace lo que le da la gana y eventualmente las cosas empiezan a cambiar, ¿cómo se nota?
8: Sí, pero esa gente nunca te lo vende de esa manera. Bukele sigue diciendo, bueno, aunque ya dijo no me importa que me llamen dictador, Bukele se sigue vendiendo como un paladín de la democracia, por un solo rango, dice soy popular. Pero yo insisto, hay muchas cosas en América Latina que son populares y no son democráticas, muy populares. Pongo ese ejemplo porque me parece más fácil, el machismo es popular en América Latina. ¿Te parece que democratizarlo sería una buena idea? No. Entonces, no necesariamente lo popular es democrático, pero eso, quien entienda democracia ya debería saberlo. Pero Bukele insiste en que la gente lo apoye, pero bueno, cuando la gente no lo ha apoyado, le ha importado un pepino. La gente le dijo en encuestas del propio gobierno, cuando él preguntó, ¿quieren la moneda Bitcoin? Masivamente la gente dijo, no, le importó un carajo y le instaló. Cuando preguntó, ¿quieren que vuelva la minería con incluso cianuro al país? La gente dijo, no. Ya hemos visto lo que ocurre cuando las empresas mineras entran a las zonas rurales del país. No le importó y generó la ley. Quien crea que Bukele se gobierna a sí mismo bajo los designios de esa entelequia que se llama el pueblo, esté engañado. Cada vez que el pueblo le ha dicho, el pueblo, parezco político ya, cada vez que el pueblo le ha dicho no, a Bukele no le ha importado, él hace

0: lo que le da la gana, quien no se quiere enterar, lamentablemente, no lo digo con una sonrisa en la cara, se va a terminar enterando cuando lo padezca.
1: Ahora, ¿cuál es el comentario en la calle sobre Bukele? Si es que yo al azar agarro 10 personas del centro de San Salvador y los llevo al programa y les pregunto por Bukele, a ver, me van a decir, no, ese gallo es un dictador acá allá, o van a decir, no, ese es mi presidente. ¿Cómo están las encuestas en términos de popularidad?
0: Si vos traes esas 10 personas agarradas al azar, 7 te van a decir que Bukele es un semidios. Una te va a decir que tiene dudas sobre Bukele y 2 te van a decir que Bukele es un dictador. Esa es la proporción. 7 te van a decir que Bukele es el salvador del
1: país. Es una persona que cuenta con el apoyo del pueblo.
0: Sí. Sí, eso yo no soy periodista, no lo puedo negar. Las encuestas te muestran que Bukele sigue teniendo un enorme rango de popularidad, a pesar de que la gente ya ha reconocido que le teme. Yo siempre cito una encuesta que hizo la UCA, la Universidad Jesuita, en un país donde los jesuitas tienen una larga historia de martirio. Sí. Lo asesinaron a varios jesuitas en el 89, los militares. Y la Universidad Jesuita ha sido muy crítica de Bukele. En la última encuesta, cuando le preguntaban a la gente si apoyaba el régimen de excepción, que es muy curioso, la gente apoya un régimen que le resta derechos ciudadanos, pero bueno. Y después les preguntaron, ¿usted cree? Había una pregunta que estoy parafraseando, decía, ¿usted cree que si critica al gobierno de Bukele puede sufrir consecuencias? Y más del 60% de la gente decía sí. Yo lo repito, eso es amor con miedo.
1: Oye, quiero hacerte una última pregunta cortita. Esto, a ver, ¿cuánta gente sabe cómo es El Salvador?
0: Afuera del país muy poca. O sea, de hecho, creo que muy poca gente sabe ubicarlo en el
1: mapa. Siendo una persona, Bukele, como tú mismo lo has descrito, que es una persona tremendamente gran comunicador, ¿por qué no se conoce más de este tipo de cosas y sí se conoce solamente su discurso?
0: Mira, El Salvador es un país de 21.000 kilómetros cuadrados, con cerca de 6 millones de habitantes, 2.5 millones de migrantes, principalmente en Estados Unidos, pero no solo en Estados Unidos, hay un montón en Milán, en Canadá, por ejemplo. Es un país al que todo el mundo le prestó atención cuando tuvimos nuestra guerra civil, porque fuimos la cola de la Guerra Fría. Ahí es el último conflicto que se dirimió entre la ex Unión Soviética y Estados Unidos, para evitar que el comunismo subiera desde Nicaragua hasta Estados Unidos y conquistar el mundo, como pensaban en aquel momento los políticos estadounidenses que financiaron a un ejército asesino en El Salvador. Y cuando firmamos los acuerdos de paz, el mundo dijo, tarea hecha, dejemos este país en paz. Y aquello empezó a ser una debacle. Había mucha gente que, por así decirlo, tenía doctorado en fusil y no se convirtieron en arquitectos mágicamente. Entonces El Salvador siguió siendo un país muy violento del que muy poca gente sabe. Y yo le recomiendo una cosa, es muy triste decirlo, pero a mí la lógica de ser querido en El Salvador, prefiero ser honesto con mi país. Si ustedes quieren estudiar un país donde la democracia fracasó porque fue muy raquítica, porque los políticos que tenían que ejercerla fueron muy ladrones y muy ineptos, y cómo esa democracia raquítica parió a un dictador, estudien la historia de El Salvador. Y les recomiendo, no la repitan.
1: Óscar Martínez, tú eres autor de este breve libro chiquitito, pero que está lleno de muy interesantes casos y sobre todo de lo que ocurre en tu país. Bukele, el rey desnudo. ¿Ese también se puede comprar acá?
0: Sí, claro, el libro que de la editorial Anagrama está disponible en Chile, y les hago un reto que va a sonar con una pizca de soberbia, pero me animo. El libro es corto porque creo que no necesito muchas páginas para desmontar a Bukele.
1: Vamos, bueno, ahí está disponible. Muchas gracias, Óscar Martínez, por haber estado con nosotros contándonos sobre un país que no conocemos, que lo vemos en la noticia, pero que merece ser mirado con atención. Muchas gracias.
0: Muchas gracias por tu interés y tus preguntas.
1: A todos ustedes, muchas gracias por su sintonía. Nos encontramos mañana.

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4: Ya estamos de vuelta, seguimos aquí en CNN Chile Radio, 9 de la mañana con 4 minutos y vamos a la primera entrevista de esta mañana. Nos acompaña el presidente y diputado del PPD, Raúl Soto. ¿Cómo está, diputado? Bienvenido.
5: Hola, Sebastián, muy buenos días, ¿cómo estás tú?
4: Muy bien, muchas gracias por esta entrevista y por su tiempo. Diputado, partamos por lo que ocurrió ayer en el Congreso. Finalmente se cierra el capítulo en torno a la acusación constitucional contra el exministro de Hacienda, Nicolás Grau. Primero, ¿cómo evalúa el proceso después de lo que ocurrió ayer?
5: Bueno, evidentemente que fue una pérdida de tiempo, un show político absolutamente innecesario. A esta altura era evidente que esta acusación constitucional era infundada, no tenía sustento constitucional ni económico y obedecía más bien a una estrategia exclusivamente política de hacer daño no solo al exministro sino que también al exgobierno, pero de pasada yo creo, Sebastián, que dañaba también la institucionalidad fiscal de nuestro país y por eso valoro que el Senado de la República haya actuado de forma responsable y haya desechado esta acusación constitucional, porque sin duda alguna que hubiese representado un precedente muy nefasto para la historia de la política fiscal chilena.
4: Diputado, ¿por qué habla usted de un show político? ¿A qué se refiere?
5: Bueno, me refiero a que los fundamentos tenían que ver con la contienda y la confrontación política, esta pugna de relatos entre el actual gobierno y el anterior, entre el oficialismo y la oposición, y no en fundamentos técnicos correctos desde la perspectiva constitucional, jurídica e incluso económica, ¿no? Uno puede ser crítico de una gestión fiscal o económica de tal o cual ministro, de tal o cual gobierno, eso es legítimo en política, pero otra cosa muy distinta es extrapolar los argumentos para llegar a decir que hubo infracciones constitucionales que acá evidentemente no existieron, o para llegar a decir que existió dolo o intencionalidad que acá evidentemente tampoco existió. Entonces yo creo que eso es un poco mal utilizar las herramientas constitucionales de fiscalización que existen, que son legítimas, pero que también deben ser usadas de manera más responsable, y por eso valoramos este esfuerzo de reforma constitucional que se está llevando adelante de forma transversal para ver cómo esto se puede corregir y aumentar a lo mejor los estándares o los requisitos que las acusaciones constitucionales deben tener hacia el futuro.
4: ¿Usted está de acuerdo con esa idea?
5: En principio sí, creo que por estos días se valora cualquier esfuerzo que busque un diálogo y un acuerdo transversal, pensando en el bien del país y en el bien también de las reglas democráticas que nos rigen.
4: Diputado, desde el punto de vista del trabajo en el Congreso y del uso de esta herramienta, Agustín Romero, diputado del Partido Republicano, ayer justificaba esta acusación. Decía que se habría logrado asentar que el manejo económico de Nicolás Grau había sido pésimo y que eso quedó claro y establecido. ¿Qué le parece a usted ese punto que hace el diputado Romero, uno de los impulsores de la acusación, donde trata de alguna manera de justificar igualmente el haber llevado este proceso adelante?
5: Lo que pasa es que eso es parte de la crítica política que, insisto, es legítima, ¿no? Ajá. Pero otra cosa muy distinta es decir que acá existió una infracción constitucional. Las acusaciones constitucionales se deben basar en infracciones a normas constitucionales. Eso acá no existió. Es muy distinto eso a decir que acá no hubo una buena gestión fiscal, que acá no hubo una buena gestión económica, que la gestión pudo haber sido mucho mejor. A lo mejor eso muchos lo podemos compartir, ¿no? Yo no creo que el ministro Grau haya sido el mejor ministro de Hacienda de la historia de Chile, ni por lejos, ¿no? Evidentemente que las cosas se pudieron hacer mejor, pero bajo ningún punto de vista existió infracción constitucional.

0: se daña nuestra democracia, se daña nuestra imagen al mundo. Y es por eso que he señalado también que este es un show político barato que nos hizo perder tiempo y que, en definitiva, terminó haciéndole daño a nuestro propio país.
1: Diputado, ahora de todas maneras ayer hubo, podríamos decir, una cierta separación, también un corte entre algunos sectores del oficialismo con los que impulsaron la acusación. La senadora Valladares, la senadora Núñez, el senador Longton, el senador Moreira, el senador Rojo Edwards también, o votaron en contra o se abstuvieron dependiendo de los capítulos. ¿Cómo ve usted esa señal también que se dio por parte de un sector que tiene su antecedente en la Cámara de Diputados también, donde un grupo de parlamentarios oficialistas votó también en contra?
0: Bueno, yo veo una luz de esperanza de que un sector del oficialismo, un sector de la derecha, especialmente un sector de Chile Vamos, se esté atreviendo a tomar posturas políticas propias pensando en Chile y no dejarse tironear o no dejarse ser vagón de cola de los republicanos y libertarios, ¿no? De la extrema derecha. Si queremos tener una oposición dialogante que sea capaz de buscar acuerdos, necesitamos al otro lado también interlocutores válidos, ¿no? Y para eso creo que Chile Vamos está mostrando personalidad a la hora de tomar decisiones, aún asumiendo costos políticos altos, y eso es algo tremendamente relevante que al menos nosotros valoramos. No así republicanos, creo que a esta altura no existe ninguna diferencia entre republicanos y libertarios. Yo lo he señalado, creo que el republicano está trabajando políticamente más para Johannes Kaiser que para José Antonio Kast en estos momentos. Se están dejando tironear políticamente por las posiciones extremas, inflexibles, dogmáticas del libertario y que están en la batalla cultural e ideológica y no en un camino de buena gestión y administración pública para solucionar los problemas de los chilenos y chilenas. Si siguen por ese camino, yo creo que van a fracasar, yo creo que se van a equivocar y espero que se dan cuenta a tiempo para que puedan corregir el rumbo.
1: Oiga, diputado, en todo caso, estamos con el diputado Raúl Soto, diputado y presidente del PPD. En todo caso, para republicanos, lo que usted plantea, esta idea de que no hay ninguna diferencia entre republicanos y libertarios, dando a entender esa cercanía, no es algo que le incomode, digamos, al mismo Partido Republicano, porque vuelvo a citar al diputado Agustín Romero, que estuvo aquí en CNN Chile, por eso tenemos tan frescas sus declaraciones, y planteaba ayer que él veía mucha más afinidad entre Partido Republicano y Libertarios que con Chile Vamos. O sea, hay ahí un polo. Ahora, me interesa saber cómo ve usted esa alianza, digamos, y qué efectos tiene también, por ejemplo, desde el punto de vista de la relación con la oposición.
0: Bueno, la pregunta que tenemos que hacernos es si se sienten más afines políticamente a Libertarios que a Chile Vamos, entonces, ¿por qué están gobernando con Chile Vamos y no con Libertarios, ¿no? ¿Será entonces que los republicanos están utilizando a Chile Vamos para gobernar? ¿Están utilizando la experiencia en el manejo del Estado y en el gobierno de Chile Vamos? ¿Están utilizando Chile Vamos para obtener sus votos en el Parlamento? Sin embargo, no se sienten cercanos políticamente a ellos, sino que a quienes están fuera del gobierno, que en este caso son los libertarios. Bueno, esa es una pregunta que tiene que responder el presidente Kast, su gobierno y el actual oficialismo. Pero evidentemente que a esta altura se están generando contradicciones insalvables al interior del oficialismo, que pueden eventualmente generar un quiebre y una crisis en el gobierno. Y por lo tanto, creo que Republicano está actuando de manera imprudente, no está pensando necesariamente en qué es lo mejor para generar condiciones de estabilidad y gobernanza al interior de su propio gobierno, y se está dejando tironear externamente por los libertarios. O sea, yo de verdad lo digo, yo creo que hoy día el jefe de la bancada republicana es Johannes Kaiser y no José Antonio Kast. Y allí hay algo que ellos tienen que revisar y evidentemente resolver.
1: O sea, según su visión, el gobierno debió haber jugado un rol más importante en este proceso de la acusación constitucional, de haber desactivado la acusación.
0: Evidentemente, el gobierno optó por mirar para el techo. Acá el gobierno optó por transformarse en un cómplice pasivo de una acusación constitucional que sabían que no tenía fundamento ni viabilidad y que sabían que le hacía daño al ambiente político que el propio gobierno necesita generar para sacar adelante sus iniciativas comprometidas en el programa de gobierno. Es decir, El gobierno está

0: conspirando contra sí mismo a través de una acción pasiva, donde no es capaz de controlar las acciones de sus propios parlamentarios, de su partido más cercano. ¿Por qué? Porque están siendo tironeados por libertarios y por Johannes Kaiser.
1: Diputado Soto, en ese sentido, esta forma de configurar el oficialismo, con republicanos a su juicio más cerca del Partido Libertario, tironeados por el partido de Johannes Kaiser, ¿tiene consecuencia también en la forma en la que se relaciona con la oposición? Se lo pregunto, pasando al siguiente tema, por el futuro de la mega reforma, del megaproyecto que está empujando el gobierno.
0: Absolutamente, porque en gran medida, Sebastián, el carácter de la oposición se va forjando en función del carácter y el camino y las decisiones que va tomando el gobierno y el oficialismo, ¿no? Si el gobierno y el oficialismo se atrincheran, si tenemos un ministro de Hacienda que habla de que la decisión económica la está tomando en función de una batalla ideológica y cultural. Si tenemos una bancada republicana que está preocupada de las acusaciones constitucionales y de la pugna política y no de tender puentes de diálogo y acuerdo, evidentemente que el otro lado, la oposición, tiende a replegarse y a atrincherarse también. Y eso nos polariza, eso le hace mal al país, eso nos aleja. Eso es construir una muralla entre el oficialismo y la oposición y no construir los puentes que quieren los chilenos para que en conjunto podamos conversar, buscar puntos en común y solucionarle los problemas de seguridad, de empleo, los problemas económicos, los problemas de costo de la vida, ¿no? Y desde esa perspectiva, yo creo que se están equivocando.

0: forma en la cual en el otro lado se va reaccionando.
1: O sea, se
0: Entonces yo creo que hay
1: endurece
0: que romper.
1: en la oposición, digo, se endurece en las posturas también.
0: Por supuesto, o sea, yo los primeros 2 meses especialmente vi dirigentes de la bancada republicana como el diputado Benjamín Moreno, que es su jefe de bancada, de hecho, en una actitud muy proactiva buscando el diálogo, buscando acuerdos, en un tono muy correcto, ¿no? Pero eso en algún punto se rompió a partir del tercer mes. Empezaron nuevamente a salir las voces como la del diputado Romero, que más parece de verdad un libertario que alguien efectivamente republicano. Y eso los va tironeando, los va trincherando, y las posiciones más dialogantes van desapareciendo del escenario o perdiendo relevancia, ¿no? Entonces la pregunta es, bueno, ¿con quién de republicanos conversamos? ¿Se puede conversar efectivamente con ellos o simplemente vamos a estar en la batalla de consignas ideológicas, en las cuñas para los medios, cruzadas, ¿verdad? ¿O vamos a
1: Bueno,
0: preocuparnos?
1: y en el caso de la mega reforma, diputado, ¿qué espíritu cree usted que es el que va a pesar? ¿El espíritu más dialogante o uno más cerrado al momento de tramitarlo? Y ahí los interlocutores son bien claros, ¿no? El ministro Quirós, el ministro Alvarado y el ministro García Rumino.
0: Bueno, yo creo que al interior de la oposición es evidente que también han existido matices, ¿no? Hemos tenido una predisposición más abierta al diálogo probablemente desde el PPD y desde el socialismo democrático. Eso no va a cambiar en cualquier tema en el cual exista espacio para conversar y para llegar a puntos de encuentro que permitan, por ejemplo, solucionar los problemas de seguridad, los problemas de empleo o los problemas económicos que tiene nuestro país, van a encontrar en nosotros la total apertura, ¿no? En la medida de que del otro lado exista flexibilidad para incorporar visiones desde la oposición y poder llegar a esos acuerdos, ¿no? Nosotros no somos de aquellos que vamos a negar la sal y el agua, pero al otro lado también tienen que abrirse mucho más, porque hasta ahora lo que hemos visto, sobre todo en las decisiones económicas, es un camino errado. O sea, se están tomando decisiones económicas que son contrarias al sentido común, que son contrarias a los intereses de la gran mayoría, especialmente la clase media y los sectores vulnerables. Me refiero al tema de las bencinas, me refiero a los recortes en salud y en educación, me refiero a esta mega reforma que hasta ahora el gobierno no ha puesto compensaciones fiscales sobre la mesa y por lo tanto compromete el futuro fiscal de Chile, me refiero al mayor endeudamiento. Es decir, hay una contradicción y un camino errado en las decisiones económicas que se están tomando. Y yo creo que el ministro de Hacienda, impulsado por el presidente Kast, tiene que abrir la cancha, tiene que sentarse a conversar con el mundo político de forma transversal y también con los actores económicos, ¿no? Con el mundo empresarial, con la CPC, con la SOFOFA, con el mundo de los trabajadores, con las centrales sindicales, con los gremios de las pymes y los emprendimientos, con el mundo de la academia. Generar un pacto económico y social, un acuerdo respecto de cuáles son las reglas tributarias y las reglas económicas que nos queremos dar para los próximos 30 años para
1: Diputado.
0: generar condiciones de estabilidad y crecimiento en Chile.
1: Ahora, también hay una responsabilidad, digamos, en la oposición, y me gustaría conocer su visión sobre cómo se está enfrentando ese proceso de diálogo desde el sector opositor. ¿Hay unidad de mirada entre todos los partidos de la oposición? ¿Hay puntos de vista distintos? Por ejemplo, en el Senado, en el momento de votar la idea de legislar, el senador Pedro Araya se abstuvo en ese proceso cuando todos los otros senadores opositores votaron en contra. ¿Esa es una señal de caminos distintos dentro de la oposición?
0: La abstención del senador Araya se suma para los efectos del resultado a la votación en contra de la mega reforma, por lo tanto, en términos cuantitativos no tiene una diferencia sustantiva, ¿no? Yo diría que es más bien una diferencia de forma, lo hemos conversado. Yo creo que hubo un error en cerrarse a priori. Al inicio de esta segunda etapa, la tramitación de la mega reforma en el Senado, creo que el camino correcto era presentar propuestas de forma constructiva, abrir un diálogo con el gobierno, y si el gobierno se negaba, ¿verdad?, a incorporar esa visión, que fue lo que finalmente ocurrió, ahí decir que no, ahí rechazar, ¿no? Que fue un poco el camino que transitamos en la Cámara de Diputados y Diputadas. Acá hubo un poquito de ansiedad en el Senado. Se trató de marcar una línea muy, muy pronto,

0: Y eso impidió que hubiese mayor espacio para dialogar. Yo espero que ahora, en la tramitación en particular, se dé un espacio de diálogo, porque el gobierno, si bien aprobó su mega reforma en general, la aprobó con una mayoría extremadamente estrecha, frágil y muy circunstancial, ¿no? Eso no da condiciones de sostenibilidad ni de estabilidad futura a esta reforma tributaria. Muy por el contrario, lo más probable es que si se mantiene con esa estrechez de votos, sea cambiada cuando cambie el gobierno en 3 o 4 años más, ¿no? Y por lo tanto, si el gobierno quiere en definitiva darle más robustez, legitimarla, necesita construir un acuerdo lo más transversal posible en la tramitación en particular, y ahí vamos a tener que tener una conversación evidentemente de las distintas materias que nos preocupan. Una de ellas son los aspectos tributarios, que es el corazón de la mega
1: De la,
0: reforma.
1: claro.
0: Si el gobierno no pone compensaciones fiscales, evidentemente que para nosotros es muy difícil, porque eso compromete la arca futura de Chile.
1: Diputado, una última pregunta respecto al proyecto que busca modificar también la ley de responsabilidad penal adolescente. Ya hay una iniciativa para generar modificaciones en ese sentido, a propósito del homicidio atroz de un niño de 12 años la semana pasada ocurrido en San Bernardo. ¿Cuál es su visión respecto a esta idea? ¿Usted está de acuerdo o no con esta iniciativa para rebajar dicha edad?
0: Yo creo que llegó la hora, Sebastián, de revisar, modificar y fortalecer las normas de responsabilidad penal adolescente. Creo que no están funcionando bien, creo que no están siendo un inhibidor efectivo para que los delitos, sobre todo aquellos delitos graves, no sean cometidos por menores de edad. Este sistema ha fracasado y requiere, evidentemente, cirugía mayor. Yo lo que espero es que no se lleve a un punto de transformarlo en populismo político, sino que de verdad se construya una propuesta técnicamente sólida, consensuada, que nos permita ver cuál es el mejor camino, si aumentar las penas para los menores, ¿verdad?, que cometen delitos graves, y bajar hasta un punto razonable la edad de la responsabilidad penal. Para dar mayores garantías a la sociedad, sobre todo a las víctimas de este tipo de delitos, y también para dar un reproche social y penal que sea más fuerte, para desincentivar que este tipo de situaciones tan graves que hemos visto se sigan cometiendo hacia adelante. Lo que no puede ocurrir es que por una pugna política no se haga nada y todo siga igual, porque evidentemente que el sistema actual, como dije, ha fracasado, es insuficiente y requiere una modernización.
1: El diputado Raúl Soto ha estado con nosotros esta mañana aquí en CNN Chile Radio. Diputado, muchas gracias por esta entrevista, ¿eh? Muy amable.
0: Muchas gracias, buenos días, Seba.
1: Buenos días.
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5: 48 selecciones, pero solo una logrará levantar la Copa del máximo torneo del fútbol del planeta. El análisis de estadísticas y las principales tendencias ya tienen a sus candidatos definitivos. ¿Quieres saber quiénes son? Francia y España arrancan como las dos máximas favoritas, igualadas con la probabilidad más alta. Los números premian la impresionante profundidad de plantel de los franceses, con Mbappé a la cabeza. Y el gran momento de los españoles, vigentes campeones de Europa, con Lamine Yamal como estrella principal. Un escalón más abajo aparece Inglaterra, impulsada por el valor de mercado de sus futbolistas. Y ojo con Sudamérica, las proyecciones ponen exactamente con las mismas opciones a Brasil y a la campeona defensora, la Argentina de Lionel Messi. ¿Aparecerá la contundencia histórica de Alemania? ¿Países Bajos logrará finalmente un título? ¿O Cristiano podrá levantar la única copa que le falta con Portugal? Si tuvieras que jugártela por un solo equipo, ¿a quién elegirías? 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
1: ¿Cómo están? Bienvenidos a esta edición de Agenda Económica, la primera del mes de julio. Y estamos comenzando este mes con noticias negativas, lamentablemente, por el lado de la actividad económica, porque conocimos el dato del IMASEC correspondiente a mayo. Recordemos que el Banco Central entrega este indicador mensual de actividad económica con un mes de desfase, en el primer mes o día hábil de cada mes. Bueno, y nos hemos enterado que la economía chilena en mayo se contrajo un 0,9%, un fuerte retroceso porque ya son 5 meses consecutivos los que encadena la actividad económica nacional en rojo. Vamos a revisar en la siguiente gráfica esa evolución porque es muy clara respecto a qué es lo que ha pasado con la economía chilena. Tomamos como punto de referencia mayo de 2025, la economía en ese mes crecía un 3,9%, luego vino un descenso hasta el mes de agosto, influido entre otras cosas por lo que pasó con las cuentas de luz, además de algunos problemas puntuales en el sector minero, pero luego viene otra subida hasta un 3,3% y de ahí en más descensos constantes, pero cerramos el 2025 todavía con números azules. Crecimientos bajos, dirán ustedes, de 1,3%, sí, pero de todas maneras en azul. Lo que ocurre a partir de 2026 ha sido bien sorprendente. 5 meses consecutivos de terreno negativo para la actividad económica. 0,9, 0,3, 0,2, 1,2 y 0,9% cada uno de estos meses en terreno negativo. Para tener una dimensión de lo que está pasando, no veíamos 5 meses negativos, salvo el gran paréntesis que significó la pandemia con toda su excepcionalidad, no veíamos 5 meses negativos de actividad económica desde el 2009, cuando estábamos sintiendo los coletazos de la crisis subprime en aquel entonces, para dimensionar lo que significa finalmente este encadenamiento de 5 números en rojo del IMASEC. Veamos qué es lo que pasa ahora con la economía, pero desde el punto de vista del indicador desestacionalizado, es decir, la medición no en comparación a un año atrás, sino mes a mes, del mes anterior. Y aquí vemos que la variación es bastante más notoria. En 2025 se producen algunos puntos bien importantes de crecimiento, en julio, en septiembre, en octubre, incluso en diciembre, pero durante 2026 la actividad económica ha ido encadenando buenas y malas. Algunos números favorables en enero, en marzo y también en abril, que muestran crecimiento en comparación al mes inmediatamente anterior. Pero el último dato, el que conocimos hoy, de mayo, nos muestra una actividad económica de 0,2%, es decir, la actividad viene desacelerándose. No solo se trata de compararse con el mes año anterior, sino ver cómo el registro muestra una actividad económica que viene en descenso precisamente desde marzo hasta la fecha. Bueno, hay varias razones que explican esta situación y miradas no muy alentadoras sobre lo que va a ocurrir hacia adelante. Natalia Muñoz, en la siguiente nota nos cuenta más.
10: 5 caídas consecutivas en la actividad económica. Solo números rojos ha tenido este 2026, donde el mes de mayo no se quedó atrás, con un retroceso de 0,9% en el IMASEC. Contracción que es la peor desde la pandemia y que se explica en gran parte por el deterioro de la actividad minera, pero también por el desempeño de otros sectores.
11: Chile hoy día pasa por un momento complejo en temas de IMASEC. Hemos conocido recién cifras que, claro, prenden más de una luz de alerta. Y también ayer conocimos cifras de desempleo muy altas que vienen ya de largo tiempo, pero que tenemos que revertir.
10: Palabras del presidente Kast en su gira por Paraguay, en donde alertó el complejo momento económico. Es que si revisamos las cifras de los 5 meses consecutivos de caída, fue el mes de abril el más crítico, con un retroceso de 1,2%. ¿Se puede comenzar ya a hablar de una recesión técnica?
12: No se puede hablar de una recesión aún. Recesión técnica son 2 trimestres consecutivos de caídas en el PIB. Ya vimos una caída en el primer trimestre, pero para el segundo trimestre, nuestro escenario base es un crecimiento bajo, pero positivo. Ahora, mucho va a depender de qué pase en junio.
13: La medición habitual de recesión técnica se hace con datos desestacionalizados y viendo las variaciones de cada trimestre respecto del anterior. Ya tenemos un trimestre negativo, que es el primero, pero el segundo no está asegurado que vaya a ser negativo también.
10: y el IMASEC desestacionalizado se contrajo 0,2% respecto al mes anterior y cayó 0,7% en 12 meses. Por actividad, el IMASEC no minero creció 0,7%, lo que no alcanza a compensar la caída de 4,7% de la producción de bienes.
14: Recibimos una economía estancada y golpeada desde la segunda mitad del año pasado. Pero quiero ser más claro, el único camino para volver a crecer y generar empleo es que juntos reactivemos el país. El proyecto de reconstrucción y desarrollo económico esencial establece las bases para que Chile vuelva a progresar.
10: Y la minería también registró su quinta caída consecutiva, 11,6% de retroceso en mayo, en particular por el cobre, aunque su incidencia negativa debería moderarse el segundo semestre.
15: Cuando nuestra actividad se frena, todo el país se resiente. Esta caída de un 11,6% en la producción de la minería ha podido impactar negativamente en casi un punto y medio. Necesitamos urgentemente mejorar la certeza jurídica, agilizar el sistema de permisos.
16: ¿Cuáles son las causas? Básicamente son típicas. Primero que nada, hay que ser claro. La falta de proyectos nuevos implica que con los proyectos y con las empresas que tenemos en estos momentos estamos administrando la producción desde hace mucho tiempo.
10: Por otro lado, el comercio creció 0,8% impulsado por el mercado automotor y el comercio minorista, mostrando cierta resiliencia en la economía, pero tampoco alcanza para crecer. Los especialistas dicen que recién el segundo semestre podríamos ver una leve recuperación.
17: Dado el repunte que estamos esperando para el segundo semestre del año, estamos previendo que el crecimiento cierre 2026 esté en torno a 1%, mientras que hacia 2027, impulsado especialmente por la inversión, estamos previendo un crecimiento de 2,8%.
18: Esperamos nosotros una aceleración hacia la segunda parte del año. Con todo y siendo un poco optimistas, nosotros creemos que, o estimamos que, máximo este año se va a crecer 1,4%.
10: El Banco Central bajó la proyección de crecimiento para este 2026. El piso ahora es de 1% y el rango máximo de 1,75%. En tanto, algunos analistas han señalado que el ente emisor debería recortar la tasa de interés en su próxima reunión.
1: Bien, nos vamos a ir a otro tema, pero que está directamente vinculado. Menos actividad económica, menor creación de empleo, parece haber una relación directa entre ambas cosas, y así lo constatamos también con el dato de desempleo del último trimestre móvil, que mostró una tasa de desocupación a nivel nacional de 9,4%. Pero quisimos hacer zoom en algunos grupos específicos donde la situación es todavía mucho más compleja. En los jóvenes y en las mujeres en particular, estamos viendo en algunos segmentos etarios niveles de desempleo de dos dígitos muy altos que incluso se comparan con los peores niveles del contexto de la pandemia. En la siguiente nota, Pilar Gutiérrez nos cuenta.
19: La tasa de desempleo del último registro del INE volvió a encender las alertas por la difícil situación que enfrenta el mercado laboral en Chile. Pero al desglosar, la cifra es aún mayor en mujeres, 10,5%. Se trata del tercer registro consecutivo de desocupación femenina de dos dígitos.
20: Son datos que no veíamos niveles tan malos desde incluso, o sea, desde la pandemia. Y que claramente muestran un debilitamiento del mercado laboral y que está afectando mucho más a las mujeres y se requieren medidas inmediatas para que esto en el fondo no siga aumentando. De las cosas que se han conversado, como es por ejemplo el tema de la sala cuna, son situaciones que hacen que contratar a esas mujeres sea más caro que contratar a un hombre, y así tienen distintas cosas que van encareciendo y que afectan, especialmente en este caso a las mujeres.
19: Y es que en un mercado laboral golpeado por la contracción en la actividad de los primeros meses del año y el alza de los costos laborales de los últimos meses, las mujeres además enfrentan barreras estructurales que obstaculizan todavía más su búsqueda de empleo.
21: Las mujeres tienen una tasa de participación laboral que tiene una diferencia de 20 puntos respecto a de los hombres. ¿Por qué sucede eso? Bueno, porque las mujeres comúnmente toman la labor de cuidado de terceros más que los hombres. Ahí hay un tema de corresponsabilidad.
19: Chile tiene la quinta tasa de desempleo femenino más alta entre los países de la OCDE y solamente lo superan Grecia, España, Colombia y Turquía, según las cifras de abril de este año. La menor tasa la tiene Japón, de 2,3%. Con todo, nuestro país duplica el desempleo femenino promedio de la OCDE, que es 5,2%.
22: El proyecto Sala Cuna, con la indicación del Ejecutivo, nos parece que es
0: fundamental ir adelante con la sumurgencia. Nos preocupa lo que viene después de esa lacuna y antes de que los niños entren al colegio, en pre-kinder. Ahí hay también un espacio donde además Chile, respecto a la OCDE, está 20 puntos por debajo en cobertura de educación preescolar.
19: Pero además, las más golpeadas por la situación del mercado laboral son las jóvenes entre 15 y 24 años. La desocupación ahí es de 28,3%, es decir, casi un tercio de las mujeres en ese rango etario están desempleadas. Y aunque el desempleo en hombres jóvenes también es elevado y supera el 21%, sigue habiendo una brecha entre géneros de casi 7 puntos.
4: La tasa de desempleo de mujeres jóvenes es la más alta desde junio-agosto de 2020, o sea, en los peores meses de la pandemia están los problemas estructurales que dificultan la inserción juvenil al círculo vicioso de la falta de experiencia. Lo que ocurre es que esas dificultades inherentes a los jóvenes para lograr la empleabilidad se suman a las dificultades que enfrentan como mujeres. Y eso tiene que ver con una legislación laboral que encarece la contratación femenina.
19: Las cifras de informalidad también son más altas en mujeres, casi 29%, lo que según expertos también se vincula a las barreras estructurales de acceso de mujeres al trabajo.
22: Por otro lado, si uno ve la duración de el desempleo, también es más alto entre mujeres, o sea, las mujeres pasan en promedio un mayor tiempo desempleadas y hay una mayor proporción de mujeres que llevan más de un año buscando un puesto de trabajo sin encontrarlo en comparación a los hombres.
19: Los datos reflejan que las brechas de género siguen siendo un factor que complejiza la situación para las mujeres. Los especialistas sostienen que medidas como la sala cuna universal podrían marcar diferencias sustanciales para mejorar el panorama del mercado laboral en nuestro país.
1: Bien, nos vamos a ir a otro tema, uno muy importante para el sistema eléctrico nacional, porque el Comité de Ministros finalmente respaldó el proyecto de transmisión Quimal-Loaguirre. Se trata de una infraestructura esencial para poder dar más seguridad, para dotar de mejor certeza y mejor infraestructura, como decíamos, al sistema eléctrico a nivel nacional y para conectar sobre todo el sistema del norte con el del sur. Esta inversión contempla 1.480 millones de dólares, se trata de una de las principales obras del sector, y finalmente el Comité de Ministros destrabó esta iniciativa después de que se rechazaran algunas de las reclamaciones sobre esta línea de transmisión eléctrica que conectará la región de Antofagasta con la región metropolitana para construir y operar una línea de transmisión de corriente continua que atravesará cuatro regiones a lo largo de 1.346 kilómetros. De esta manera, entonces, se ratifica su resolución de calificación ambiental y puede continuar el desarrollo de su tramitación de acuerdo a los plazos que están establecidos. Esta línea de transmisión de más de 1.300 kilómetros, como decíamos, logrará fortalecer la capacidad del sistema eléctrico nacional a través del transporte de energía desde el norte y fundamentalmente permitirá aprovechar de mejor manera la energía renovable generada en el norte del país. Con esta información nos vamos a ir a una pausa entonces y volvemos de inmediato. Seguimos con la entrevista del día aquí en Agenda Económica.

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0: Se te pasó el hambre, ¿no?

0: Estamos de vuelta, seguimos aquí en Agenda Económica y vamos a la entrevista de esta tarde en la que queremos analizar qué es lo que está ocurriendo con la actividad económica, en particular en el sector minero, que en el último dato de IMACEC, como vimos en la nota del primer bloque, tuvo una fuerte caída durante el mes de mayo, caída de 11,6% para este sector en particular, arrastrando así al resto de la economía también, por ende. Vamos a conversar de este tema y para eso estamos en contacto a esta hora con el CEO de Mining, de GEM Mining Consulting. Juan Ignacio Guzmán está con nosotros. Bienvenido, Juan Ignacio.
1: Hola, Sebastián. Es un gusto estar acá.
0: Gracias por estar con nosotros. Juan Ignacio, bueno, hemos visto en la primera parte del programa la preocupación que hay por el curso de la economía en general, pero en particular respecto al sector minero también hay una atención especial dado estos números negativos que no son nuevos. Hemos visto un inicio de año bien difícil para el sector. ¿Qué pasa en la industria minera específicamente, Juan Ignacio?
1: Mira, la industria minera y en particular la industria del cobre hoy día está pasando por un muy mal momento. Ya, yo diría es una industria enferma en un mercado sano. Como tú decías, el IMACEC minero, que está fuertemente correlacionado con la producción de cobre, bajó 11,6% y la producción de cobre bajó 12,3%. ¿Ya? Pese al incremento en precios, no fuimos capaces de sustentar un IMACEC ni siquiera positivo. Y esto es lo que arrastró a toda la economía. Entonces, lo que estamos viendo es básicamente una industria en muy mal estado este año, que viene arrastrándose por lo demás de los años anteriores. O sea, aquí no hay nada nuevo o que no hayamos advertido 3 o 4 años atrás.
0: Claro. Juan Ignacio, tú decías que está en un mercado que está sano, por los precios del cobre, me imagino, en parte. Hay una industria que está enferma. ¿Y cuál es el problema que tiene hoy día la industria minera? ¿Qué factores son los que están mostrando estos deterioros de producción?
1: Mira, en la industria minera producimos un commodity que se llama cobre. El cobre de Chile o el cobre del Congo o del Perú es el mismo para ojos de los consumidores y el precio es el mismo. La forma de competir en estos mercados es siendo más productivo y de menor costo que el resto. Hoy día y hace 20 años, desde yo diría la inauguración del Royalty 1 en el año 2005, la industria ha sido sometida a por lo menos 7 cambios legislativos que han afectado la tributación y a un sinnúmero de cambios adicionales en términos ambientales, sociales y económicos que han afectado la productividad de la industria comparado con la productividad del resto del mundo.
0: ¿Qué factores son los que han pesado más dentro de esos cambios a tu juicio?
1: La tasa de impuesto efectiva, que es muy alta comparado con nuestra competencia. En segundo lugar, la famosa permisología, ¿ya? Que finalmente hace que los proyectos salgan mucho más caros, se demoren más tiempo y en definitiva las minas queden con una herencia de compromisos que nada tienen que ver con el negocio ni tampoco que cuantifican el impacto que puede tener la actividad en la industria a nivel ambiental.
0: Juan Ignacio, hay un contraste bien interesante porque en el dato que vimos del INE ayer, claro, la minería no metálica subió 4,7% en comparación con el mismo mes del año anterior. O sea, el problema no es de toda la minería, sino en particular del cobre, por lo que tú decías.
1: Es del cobre, no, esto es absolutamente el cobre. Si tú ves a nivel mensual los últimos 4 años,

0: minas, el IMASEC minero y la producción de cobre tienen una correlación de 0,9, casi perfecta. Por lo tanto, el IMASEC minero se mueve con la producción del cobre. El litio todavía es muy pequeño comparado con el cobre y lo va a seguir siendo en los próximos 5 años. De tal manera que si queremos ver qué está pasando con el crecimiento de la industria, tenemos que ir a ver la producción de cobre. Y lamentablemente, pese a tener precios históricamente altos este año, la industria no ha estado a la altura y básicamente estamos produciendo menos. Si nosotros extrapolamos la producción de lo que va del año a finales de año, vamos a llegar a producir 4.900.000 toneladas, lo que menos hemos producido en los últimos 20 años.
1: O sea, es
0: Entonces,
1: un.
0: espero que en los próximos meses mejore la situación.
1: Sí, claro, pero es una señal de alerta finalmente para la industria. Juan Ignacio, y dentro de los factores que están incidiendo en este escenario, ¿cuánto pesa también las leyes del mineral? Es decir, la edad, digamos, la vejez o no que tengan los distintos yacimientos.
0: Mira, el envejecimiento de los yacimientos es un problema importante en el país. La única forma real de compensar eso es descubriendo nuevas minas, y yo creo que estamos al debe en exploración hace muchas décadas, ¿ya? Y hace un par de décadas que Chile no es un país atractivo para venir a explorar, fundamentalmente por la alta carga impositiva y también por las altas normativas y muchas veces ridículas normativas que tenemos en el ámbito social y ambiental, comparado con otros países del mundo. Ahora, las leyes de los depósitos actuales están cayendo y eso se compensa con inversiones y tecnología. Las empresas han hecho un esfuerzo, pero la verdad es que cada vez más estas minas y estos yacimientos más envejecidos no solamente muestran costos más altos, sino que también tienen riesgos de cumplimiento más altos, porque
1: Claro.
0: básicamente están en condiciones muy, muy exigidas.
1: Juan Ignacio, y este es un fenómeno que afecta a todas las empresas de manera homogénea, o hay algunas compañías en particular que están sufriendo más este deterioro productivo. Te lo pregunto porque en reportes anteriores, a comienzos de año o el año anterior, se mencionaba, por ejemplo, la situación de Codelco específicamente y la paralización de algunos yacimientos que incidían en una menor actividad de la minería. Pero quería saber si es que esto, lo que estamos viendo ahora, es también fruto de toda la industria o de algunas en particular.
0: Mira, yo te diría, hay empresas que lo están haciendo peor que otras, pero en general lo que estamos viendo hasta hace 2 años atrás, yo te diría, el que estaba enfermo era Codelco. Hoy día yo creo que la industria, no todas las empresas, pero una buena parte, está enferma. Y la forma más simple de verlo es que alrededor de la mitad de la producción de Chile está en el cuarto cuartil. Ya, eso quiere decir que somos los productores más caros del mundo. Eso es algo que tenemos que entender para poder empezar a aliviar al enfermo, lo que significa efectivamente empezar a incentivarlo a que produzca más y no que produzca menos.
1: Claro. Ahora, parece ser una solución entonces de más mediano y largo plazo. ¿Qué es lo que se puede proyectar para los próximos meses, Juan Ignacio?
0: Como te decía, si proyectamos lo que ha sido este año, a final de año, vamos a producir una cifra históricamente baja respecto a los últimos 20 años. Ojalá ese no sea el escenario, pero en el mejor de los mundos no vamos a llegar a la producción que tuvimos el año pasado y probablemente nos ubiquemos en una producción más cercana a los 5.100.000, 5.200.000 toneladas, lo que a los actuales precios es un pecado. Ya,
1: Sí, claro.
0: porque básicamente significa que el país, las empresas y la sociedad deja de percibir muchísimo dinero. Ya,
1: Claro que sí.
0: entonces creo que la preocupación hoy día tiene que ser más allá de Codelco, más allá de las empresas privadas, tiene que ser del gobierno y tiene que ser de la sociedad.
1: Y
0: Estamos frente
1: es.
0: a una industria que todavía sigue liderando, pero que necesitamos vuelva a rugir en esta industria.
1: Sí, claro. En un contexto además donde estos minerales precisamente se están demandando muchísimo por varias razones estructurales. Juan Ignacio, ahora, con esas proyecciones entonces y esa perspectiva, si es que las cosas no cambian, digamos, y se mantiene esta tendencia, esto también termina arrastrando al resto de la economía, ¿no? Por el peso específico que tiene la industria minera.
0: Sin duda, la industria del cobre tiene un efecto multiplicador que se estima en alrededor de 2,5. Eso quiere decir que por cada $1 que dejamos de ganar,

0: resto del país deja ganar $2,5. ¿Ya? Y eso involucra a las empresas proveedoras, a las empresas de servicios en general, pero también al fisco, que deja de recibir los
1: Claro.
0: impuestos correspondientes a esta menor producción.
1: Juan Ignacio, y dentro de este escenario, ¿ha pesado el aumento en el precio de los combustibles, que es un insumo bien relevante también para el sector? Te lo pregunto porque he escuchado algunos análisis que apuntan a eso, a que el traspaso de precios a nivel internacional a Chile en marzo y abril puede haber incidido también en los malos datos de IMACEC general que hemos visto. Haciendo el zoom en la minería, ¿hay una relación con eso?
0: Mira, lo concreto es que el término de la exención al combustible en la industria minera implicó en la práctica un impuesto adicional, ¿ya? Y ese impuesto adicional se suma a una serie de impuestos que hemos venido atrayendo, digamos, a la industria en los últimos 20 años. Eso no ayuda, ¿ya? Ahora, a eso se le suma además que este año, por producto de la guerra del Golfo, hubo un aumento muy significativo en el ácido sulfúrico, que es un insumo relevante para muchas de las minas del país,
1: Claro.
0: y en otros insumos, incluido el precio del petróleo. Entonces, eso también hace que las minas que ya estaban en el cuarto cuartil, que ya eran caras, se vuelvan aún más caras. Ahora, en algunos casos, el precio todavía sigue pagando, pero lo preocupante es qué pasa si el precio cae por debajo de los $4.
1: Claro.
0: Y realmente la industria deja aportarlo al país.
1: Sí. ¿Y hay fundamentos sólidos, crees tú, para sostener el precio por un buen tiempo?
0: Sí, afortunadamente. ¿Ya? Ahora, Chile y el mal desempeño de Chile, desafortunadamente, es bueno para el mercado. Significa que el precio del cobre sube y los que pueden producir más aprovechan esa subida de precio.
1: Son los que ganan esa ventaja. Juan Ignacio Díaz, CEO de Gem Mining Consulting, ha estado con nosotros aquí en Agenda Económica. Juan Ignacio, muchas gracias por esta conversación, muy amable.
0: No, que estés muy bien, Sebastián. Un gusto, como
1: Gracias, hasta
0: siempre.
1: pronto.
0: Hasta pronto.
1: De esta forma estamos terminando nuestra edición de hoy de Agenda Económica. Muchas gracias por informarse con nosotros. Quédense en la sintonía porque ya viene CNN Prime aquí en CNN Chile.

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3: 48 selecciones, pero solo una logrará levantar la Copa del máximo torneo del fútbol del planeta. El análisis de estadísticas y las principales tendencias ya tienen a sus candidatos definitivos. ¿Quieres saber quiénes son? Francia y España arrancan como las dos máximas favoritas, igualadas con la probabilidad más alta. Los números premian la impresionante profundidad de plantel de los franceses, con Mbappé a la cabeza. Y el gran momento de los españoles, vigentes campeones de Europa, con Lamine Yamal como estrella principal. Un escalón más abajo aparece Inglaterra, impulsada por el valor de mercado de sus futbolistas. Y ojo con Sudamérica, las proyecciones ponen exactamente con las mismas opciones a Brasil y a la campeona defensora, la Argentina de Lionel Messi. ¿Aparecerá la contundencia histórica de Alemania? ¿Países Bajos logrará finalmente un título? ¿O Cristiano podrá levantar la única copa que le falta con Portugal? Si tuvieras que jugártela por un solo equipo, ¿a quién elegirías? 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
5: ¿Qué tal? ¿Cómo estás? Bienvenido, bienvenido a una nueva edición de CNN Deportes. Mi nombre es Nicolás Cabargas y tengo el placer de acompañarlos durante media hora en este informativo que inicia con sus titulares. Locura mexicana en Norteamérica 2026. Con absoluta superioridad, los locales vencieron a Ecuador y se metieron en octavos de final de su Copa del Mundo. Ahí enfrentarán a Inglaterra, que sufrió para eliminar a la sorprendente República Democrática del Congo. La fiebre mundialera lleva a delirios a la Conmebol. El presidente del fútbol sudamericano no se cierra a la opción de trasladar de manera permanente la Copa América a Estados Unidos, una opción repudiada por fanáticos de toda esta parte del planeta. Adiós al Sevilla, pero ¿será un adiós también a Europa? Y es que el equipo andaluz comunicó la despedida de Alexis Sánchez, un delantero que con 37 años se enfrenta a la encrucijada. ¿Un last dance en el extranjero o regresar al viejo y querido fútbol chileno? CNN Deportes al aire con toda la información de esta Copa del Mundo. Una que tiene a todos los ojos del planeta del deporte mirando, como no, a un México que está celebrando durante horas, con justa razón, triunfazo frente a Ecuador y los pasajes a los octavos de final de la Copa del Mundo. Para conocer el detalle de lo que ha sido la celebración, las reacciones, vamos a darle la bienvenida a nuestra compañera Valeria León de CNN, quien ha estado ahí presente en todas las celebraciones y lo vemos a tu espalda, Valeria, aún con rastros, ¿no?, de lo que fue una noche, me imagino, bastante larga. ¿Qué tal?
6: Así es, Nicolás, qué gusto saludarte. Mira, estamos aquí en medio de las labores de limpieza que quedan después de este gran festejo, en donde, de acuerdo con cifras oficiales, fueron 1,500,000 de fanáticos los que inundaron las calles en la Ciudad de México, tanto en los alrededores del Estadio Ciudad de México, donde se llevó a cabo este cuarto partido mundialista, como también en el FanFest del Zócalo Capitalino. Y aquí, sobre Paseo de la Reforma, se instalaron cerca de 60 pantallas a lo largo de las inmediaciones de esta avenida principal. Y mira, te voy a mostrar este gran escenario que se puso para seguir todos los partidos del Mundial y desde donde ayer miles de aficionados pudieron ver, por supuesto, este partido y vibrar muy, muy de cerca con la selección mexicana en este gran triunfo 2-0 contra Ecuador. Y esto marca una nueva línea y una nueva marca, un nuevo récord dentro de la selección mexicana, ya que esperaron 40 años para poder clasificar de manera directa en un partido de la Copa del Mundo. La última vez fue en 1986, cuando México fue organizador de su segunda Copa del Mundo. Pero vamos a ver parte de lo que dijo el director técnico de la selección mexicana, conocido como el Vasco Aguirre. Esto fue lo que dijo.
7: Significa mucho para mí, especialmente porque yo soy uno de esos que no pude pasar ese al quinto partido, ¿no? Me pasó en Sudáfrica y en Corea, y duele mucho porque haces una buena primera fase y te quedas en el camino por diversas circunstancias que ahora sería ocioso enumerar, entre ellas un error gravísimo mío. Hoy yo creo que esta comunión que encontramos con la gente es un impulso extra.
8: Todo ese apoyo que la afición nos ha dado, la gente que viene al estadio, los que están en casa, los que nos apoyan en redes sociales, siempre nos inspira para sacar lo mejor de nosotros, ¿no? Pararnos duro en la cancha, dar lo mejor de cada uno de nosotros y por nuestra familia, ¿no? Y eso importa mucho y eso te llena de mucha emoción, siempre entregar lo mejor de ti.
6: Y bueno, por supuesto que los hinchas, los mexicanos, estaban más que emocionados. Estos festejos duraron prácticamente toda la noche. Nosotros muy temprano esta mañana nos dimos cita aquí frente a este escenario que te acabo de mostrar sobre Paseo de la Reforma, donde ayer estaba abarrotado. Y todavía hoy, a las 6:30 de la mañana, hora local, había gente todavía celebrando. Y mira, por supuesto, en las calles podemos ver también a personas utilizando estos penachos, por supuesto, el jersey y de la selección mexicana en apoyo. Y es que esta euforia mundialista no se había visto. La selección mexicana acaba de romper este récord de llegar invicto a este quinto partido que se jugará en el estadio Ciudad de México, mayormente conocido como el Estadio Azteca, ubicado al sur de la Ciudad de México. Llega sin recibir un solo gol. Esta es una marca que nunca se había alcanzado en ninguno de los mundiales por parte de la selección mexicana. Y vamos a ver parte de la reacción de la afición mexicana en estos festejos.
9: Vine solamente para presenciar esto. He estado todo el mes aquí. La neta, no pensaba que jugáramos tan bien y llegáramos tan lejos. Pero ahorita que estamos aquí, vamos a celebrar. Ahorita nos vamos todos al Ángel. ¿Quién es el que no vaya?
6: ¿Cómo viven esta victoria de México? Todos felices, contentos. Sabíamos que iba a ganar. Sabíamos que iba a ganar México. ¡Celebran hoy!
10: ¡Con todo el amor a México! ¡Viva México!
6: ¡Sí!
11: ¡Vamos México! Porque yo, somos el país más hermoso, cultura más divina, la gente más bonita.
12: México es increíble, no puedo creer que haya ganado otro partido. ¡Vamos por muchas más!
10: ¡Sí, sí, sí, sí, sí! ¡No está toda la selección aquí! ¡Aquí, aquí! ¡Aquí
12: en el pecho! ¡Claro que sí, por supuesto! ¡México, campeón del mundo!
5: Celebración de un pueblo mexicano que en el sur del mundo sentimos también como propia, tomando en cuenta lo que ha sido un camino en esta Copa del Mundo, de su Copa del Mundo, Valeria León, en vivo y en directo desde Ciudad de México, donde han brillado en la cancha, han brillado en las tribunas y han sido muy, muy intensos. ¿O no, Valeria? Lo hemos visto con esa famosa frase, el quiere volar, quiere volar, que te tocó vivirlo también, ¿o no?
6: Así es, Nicolás, y es que esta frase, esta pregunta, el y si sí, se ha convertido más en un grito de esperanza, de creer que esta selección va a ganar esta Copa del Mundo. Y si sí, si sí será esta la ocasión en el que México levante esta Copa durante este Mundial. Pero también hay que informar noticias tristes, y es que derivado de estos festejos perdieron la vida 4 personas por los festejos aquí en el Ángel de la Independencia. Y en este punto en donde yo me encuentro, en donde estamos viendo que están apenas empezando las labores de limpieza, y es que aquí se encontraron 2 personas inconscientes, una mujer de 19 años y un hombre de 44. Ellos fueron aquí recogidos, llevados a un hospital en la Ciudad de México, y ahí se notificó que murieron a causa de asfixia. Esta mañana el secretario de Seguridad Pública de la Ciudad de México informó que esto fue derivado de una estampida de la cantidad de gente que estaba aquí durante esta celebración en Paseo de la Reforma y que ellos lamentablemente no sobrevivieron. También otra mujer de 48 años perdió la vida en un hospital de la Ciudad de México, y apenas hace unos minutos nos enteramos de un cuarto fallecido. Él es un masculino que llegó mal a uno de los hospitales, no ha sido identificado todavía. Sin embargo, conocimos estos detalles debido a la conferencia que dio la Secretaría de Salud de la Ciudad de México. Así es que, mira, por un lado están estas grandes celebraciones, la marca histórica que está dejando la selección. Sin embargo, esta escena y la lamentable noticia de que no nos fuimos en saldo blanco tras estos festejos, pues duele. Y precisamente las autoridades también lamentaron estas pérdidas y extendieron su solidaridad a las familias. Esto fue parte de lo que dijeron.
13: Por cierto, nuestra solidaridad, nuestro apoyo a 3 personas que ayer lamentablemente fallecieron. Nuestro pésame, y está la jefatura de gobierno en contacto con sus familias, y hoy le di instrucciones a Rosa Isela para que también apoyen en todo lo necesario.
14: Desde el gobierno de la ciudad, como todos saben, realizamos desde ayer llamados permanentes de forma insistente por todas las vías de comunicación posibles para que la población no se concentrara únicamente en el Ángel de la Independencia. Hago un llamado a vivir esta fiesta cuidándonos colectivamente, a vivir la emoción cuidándonos mutuamente. Construyamos una cultura de cuidado en concentraciones multitudinarias. Mirar a quien está a nuestro lado, festejar con civismo, respetar las indicaciones de las autoridades de policía o de protección civil y actuar siempre con responsabilidad y solidaridad.
6: Y es que en cada momento han hecho ajustes las autoridades sobre la marcha, sobre lo que ha sucedido. Ya lo escuchábamos en voz de la jefa de gobierno, esos ajustes que se tuvieron que hacer, por ejemplo, ampliar el número de pantallas alrededor, no solamente concentradas en el FanFest, ya que en el partido de apertura México-Sudáfrica el FanFest reventó, más de 100,000 personas ocuparon ese espacio, por lo que ellos pudieron instalar estas 60 pantallas en las inmediaciones para poder extender la presencia de aficionados. Además de los festivales futboleros, que son en total 18 en la capital mexicana, para poder descentralizar esta fiesta y pues evitar los lamentables hechos que ocurrieron aquí, en donde estas personas perdieron la vida derivado de la cantidad de gente y murieron por asfixia. Nicolás.
5: El trabajo de nuestra compañera Valeria León, reportera de CNN en Español desde Ciudad de México. Muchas gracias por el contacto. En una jornada que ha tenido tristes fallecimientos, pero sobre todo quedarse con lo positivo, ¿no? La emoción, la felicidad de todo un pueblo, que es también la felicidad en parte de Chile, ¿no? Al ver a un pueblo latinoamericano celebrando en esta Copa del Mundo. Valeria, muchas gracias. Que esté muy bien.
6: Gracias.
5: Bueno, celebra México, está triste Ecuador, claro, incluso se quedaron sin técnico, es Sebastián Becachese quien finalmente da un paso al costado tras lo que ha sido un proceso lleno de críticas. En una generación que para el fútbol ecuatoriano viene siendo su generación dorada, claro, con 2 centrales de renombre, Hincapié, Pacho, Moisés Caicedo, pero con los resultados parecidos, ¿no?, a lo que han obtenido durante los últimos años. Habló el ahora ex técnico de la selección ecuatoriana, Sebastián Becachese.
15: Es importante volver al comienzo, cuando uno empezó había muy poca luz de esperanza, no había un camino marcado de que podíamos venir a este Mundial. No solamente que vinimos, sino que mejoramos lo que se hizo en el pasado Mundial, pero no pudimos cumplir con la hazaña que prometimos, que era la de hacer nuestro mejor Mundial. Y por eso, bueno, obviamente por la responsabilidad que conllevo, mi contrato finaliza una vez que terminaba el Mundial. El Mundial terminó para el Ecuador. Al no cumplir eso que prometimos, creo que está de más, pero ya lo he informado. No vamos a continuar. Algo que me hubiese encantado, porque fui feliz.
5: Declaraciones en una Copa del Mundo que tiene un principal favorito y una principal figura. Es Kylian Mbappé. Describirlo, imposible. Frenarlo aún más, si es que guió nuevamente al triunfo de su selección, en este caso por 3-0 sobre Suecia. Anotó dos goles, figura absoluta en un equipo que ahora va a tener que medirse nada menos que a la selección paraguaya este sábado de las 5 de la tarde. Habló la principal figura, Kylian Mbappé.
16: Creo que el objetivo, como dije, es llegar lo más lejos posible, llegar hasta el 19 de julio, la final del Mundial, volver aquí e intentar ganar. Iremos paso a paso. Además, estoy convencido de que Leo Messi seguirá marcando goles. Me fijo más en los rivales a los que podríamos enfrentarnos y en cuanto nos acercamos a nuestro objetivo, que es llegar a la final.
5: Declaraciones tras uno de los partidazos de la jornada del día de ayer, mientras que hoy tendremos en el Estadio Seattle desde las 4 de la tarde, hora de nuestro país, el enfrentamiento entre los eternos candidatos, la eterna promesa, ¿no? Es Bélgica, que desde el Mundial 2014 se viene hablando acerca de hacer un gran papel, han llegado incluso a instancias importantes y ahora con lo que es el last dance de alguna de sus figuras, ese hombre, Kevin De Bruyne, el propio Romelu Lukaku, bueno, va a enfrentar a la selección de Senegal en el Estadio Seattle, en el Lumen Field, desde las 4 de la tarde, hora de nuestro país. Una selección de Bélgica que llega a esta instancia tras una fase de grupos al menos dubitativa, claro, porque es en esa instancia donde apenas pudo empatar con Egipto 1-1, empatar sin goles contra Irán, y luego el único triunfo lo obtuvo por 5-1, es verdad, pero sobre Nueva Zelanda. En el caso de Senegal, aún más pobre lo que hizo la selección africana, tomando en cuenta que en el grupo I cayó frente a Francia, cayó frente a Noruega y luego supo vencer a Irak, en este caso por 5-0. Camino parecido.

0: Pays-Bas face au Maroc. Et c'est des choses qui maintenant, c'est notre tournoi qui commence en deux matchs.
1: Uno de los partidos en rigor, el de Senegal ante la selección de Bélgica. Eso desde las 4 de la tarde. Mientras que a las 8, partidazo. Estados Unidos, los locales contra Bosnia y Herzegovina. Con la gran pregunta en cuestión: ¿qué Estados Unidos vamos a ver? El primero que vimos en los primeros dos duelos, donde supo no solamente quedarse con el triunfo, sino que además jugar muy, muy bien. O el de las dudas, que cayó por 3-2 frente a Turquía. Bueno, se enfrentarán en el estadio de la Bahía de San Francisco, en el conocido habitualmente como Levi's Stadium, ubicado en Santa Clara, California, en este duelo desde las 8 de la noche, hora de nuestro país. En el caso de los Estados Unidos, ya lo decíamos, muy buenos primeros dos duelos, luego la duda frente a Turquía. En el caso de la selección de Bosnia, aún más duditativo, ¿no? Y es que es un combinado que viene en esta Copa del Mundo de caer frente a, de empatar frente a Canadá, luego caer frente a Suiza, para finalmente quedarse con un triunfo por 3-1 sobre Qatar. En la previa de este trascendental duelo, hablaron los técnicos.
2: Son los favoritos, tienen su lugar en la mesa, son los anfitriones, su selección nacional, los nombres en el equipo, sin duda. Es decir, nunca hemos tenido problema con ser los menos favoritos. Este rol, esta palabra, no significa nada para mí. Se puede usar esta palabra a la ligera. Lo importante es lo que sucede en el campo. Y eso es lo que me interesa. Esto es lo que nos interesa. Vemos su partido, los analizamos, hemos elaborado un plan y queremos competir contra ellos. Mañana estaremos encantados de estar aquí. Estaremos encantados de que un equipo así juegue con nosotros. Y créanme, tendremos muchas ganas de jugar este partido y queremos continuar nuestro camino. Es tan simple como eso.
3: No creo que seamos el equipo favorito porque en los últimos días hemos visto lo difícil que es para todos. Creo que hablar de favorito es algo que se deja para después, ¿no? Todos decían que Alemania era la favorita, pero Paraguay les ganó. Y Marruecos a Holanda, o el Brasil-Japón. ¡Qué difícil fue! Creo que de lo que estábamos hablando es que en este Mundial hay muchas cosas, muchos factores que pueden influir en el rendimiento. Tenemos que tener cuidado cuando decimos que uno es favorito sobre otro.
1: Palabras de los técnicos en esta Copa del Mundo, que están lejos de ser las más llamativas de un entrenador en las últimas horas. Y es que habló Marcelo Bielsa, lo hizo durante 1 hora y 35 minutos, explicando lo que fue el proceso de su trabajo en la selección de Uruguay y el fracaso mundialista. ¿Qué dijo? Bueno, habló acerca del cambio de Muslera, su relación con los referentes del camarín, su forma de trabajo, algunas de las declaraciones del que apodan Loco.
0: Respecto de mi responsabilidad en lo que ha sucedido, creo que es muy clara, que yo no puedo justificar la posición que obtuvimos. Sintéticamente, la gestión que yo hice de los recursos con que contaba, me refiero a la calidad de los jugadores disponibles, no fue suficiente. Hubo un pedido vinculado a la reducción de las charlas. También yo tengo forma de explicar. Ellos entendieron que preferían que ese tiempo se redujera y yo también accedí a eso.
1: Parte de las declaraciones polémicas, ¿no?, de Marcelo Bielsa. Con esas declaraciones nos vamos a una breve pausa. No se vaya, ya regresamos.
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7: Regresamos con una de esas declaraciones para el bronce. Creo que la Copa América debería jugarse siempre en Estados Unidos. Las palabras de Marcelo Clark, cofundador del Inter de Miami, que abre la alternativa, la opción a que este trofeo, ¿no?, pase a jugarse siempre en suelo estadounidense. Recordemos que de las últimas ediciones, la de 2024 y la de 2016, se llevaron en territorio estadounidense y registraron récords en cuanto a lo económico. Ahora bien, un torneo que se llama Copa América, que se juegue en otro continente y con la presencia de selecciones invitadas, la verdad llamaría bastante la atención. Es una de las declaraciones, ¿no?, hechas por Clover, quien destacó el ambiente de los Estados Unidos, mientras que en el caso de Alejandro Domínguez, presidente de la Conmebol, consultado por esta propuesta, señaló: eso lo vamos a ver. Es un éxito tener un Mundial con 48 selecciones, eso me hace ratificar que un Mundial con 62 equipos va a ser aún mejor, señalaba en torno a otra de las ideas propuestas por la FIFA, algo que ha generado el repudio de todo el continente, al menos de los fanáticos, la verdadera esencia de este deporte. Alejémonos un poco del Mundial y pensemos en La Roja, claro, y sus estrellas. Es Alexis Sánchez, uno que finalmente cierra su capítulo en el Sevilla, gracias a la publicación en redes sociales del club andaluz, donde se despidieron de una serie de jugadores que terminaron contrato y que no continuarán en el equipo. Conocimos que Alexis Sánchez deja entonces el equipo que vistió en esta última temporada con la camiseta 10, y en una temporada que tuvo más momentos tristes, ¿no?, tomando en cuenta el coqueteo con el descenso todo el año, toda la temporada que tuvo el club andaluz. Bueno, ahora Alexis Sánchez dice adiós. En la U, en alerta por lo que puede ser un eventual cumplir el sueño, ¿no?, que el mismo Alexis Sánchez comunicó hace algunas temporadas acerca de lo que generaría para él poder vestir la camiseta de Universidad de Chile. Vamos a ver si es así. Desde Brasil lo tientan en duda el futuro de Alexis Sánchez. Tenis, Wimbledon. Revisemos lo que fue la triste despedida, ¿no?, de Serena Williams en su regreso a la catedral tras algunos años. Cayó en tres sets, batallando frente a Maya Joint. En el primer set cayó por 6-3, luego se quedó con el segundo por un 8-6, muy peleado en el tiebreak para finalmente en el set definitivo caer por 6-3. De todos modos, nada borra el gran talento de Serena Williams. También un histórico a esta altura, ya lo es, cómo no, Jannik Sinner, quien en segunda ronda venció a Borges, el portugués, en tres sets. 7-6, 7-6 y 6-4. Finalmente ahí se debilitó el portugués para darle el triunfo al italiano. ¿Qué viene ahora para el número uno del mundo? Bueno, Broxby, el estadounidense, el día de viernes en horario por definir. Con noticias del tenis cerramos esta edición de CNN Deportes. La invitación es a mantenerse en la pantalla de CNN Chile siempre. Nos vemos. Chao, chao.

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5: El cachipún, la escondida, la pinta, el tombo, el zoo. Cada cierto tiempo recordamos historias de la niñez, en las que jugar era la ocupación del día, y atesoramos esas memorias como si el juego fuera algo exclusivamente reservado para niños. La verdad es que el juego, además de ser una gran herramienta de aprendizaje, es un espacio perfecto para encontrarnos con el otro. Es la simulación de eventos, de contextos y realidades la que permite desarrollar y ejercitar nuevas capacidades que en otras circunstancias podrían parecernos riesgosas e incluso adquirir herramientas de lógica y estrategia para una difícil tarea del mundo de hoy, la resolución de conflictos. De hecho, estudios científicos establecen que el juego simbólico, en el que se adoptan roles y crean situaciones imaginarias, ayuda a desarrollar la creatividad, la flexibilidad cognitiva y la capacidad para enfrentar situaciones adversas. Además, en espacios de trabajo, potencia la cohesión grupal y el trabajo en equipo, ayuda a entrenar las habilidades sociales en las personas menos acostumbradas a comunicarse y contribuye a derribar prejuicios en condiciones de igualdad de oportunidades. Ya sabes, la piedra angular que nos permitirá seguir evolucionando y proyectarnos hacia el futuro podría estar más cerca de lo que crees. En una consola, al aire libre, con cartas o tableros, juntarse a jugar es mucho más que una cosa de niños.
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7: ¿Cómo han estado? Muy buenas noches. Bienvenidos y bienvenidas a CNN Tiempo Prime. La pantalla de CNN Chile en esta mitad de semana. Ha comenzado el mes de julio. Y hay varias cosas que analizar en materia meteorológica. Les cuento que el día de hoy, de hecho, la Dirección Meteorológica de Chile dio a conocer lo que será el próximo trimestre en materia meteorológica. Lo vamos a analizar en este capítulo de CNN Tiempo, así es que la invitación es a que se queden con nosotros en la pantalla de CNN Chile. Bienvenidos y bienvenidas. Pero también han sido jornadas con bajas temperaturas, helada matinal mediante en varios territorios de nuestro país, y todo está indicando que las próximas jornadas seguiremos bajo esas características. Ese es el primer tema que vamos a abordar en esta noche de CNN Tiempo, además de la posibilidad del regreso de las precipitaciones. ¿En qué ciudades en concreto? ¿A qué se debe aquello? Lo conversamos a esta hora de la noche con la meteoróloga jefe de Meteorred, Pamela Enríquez, que nos acompaña en la pantalla de CNN Tiempo. Ya la vemos ahí a pantalla dividida. Pamela, ¿cómo has estado? Muy buenas noches, gracias por estar acá.
8: Gracias José Miguel. Muy bien, gracias. Muy contenta de estar nuevamente con ustedes. Espero todo bien también.
7: Pame, avanza el invierno 2026 y hemos tenido frente a nosotros, hemos sentido también bajas temperaturas, intensas ráfagas de viento. De hecho, se levantó durante las últimas horas una alerta temprana preventiva en varias regiones de nuestro país. Hablo del interior de la región del Biobío, interior de la Araucanía, de los ríos y de los lagos con ráfagas que en algunos sectores se acercaron o superaron los 100 kilómetros por hora. Y hemos tenido heladas matinales, por ejemplo, en el centro y en el centro sur. ¿Qué debiésemos esperar para las próximas horas? ¿Seguiremos con temperaturas bajo cero, por ejemplo, en varios territorios?
8: Claro que sí, pues vamos a seguir con estas temperaturas bastante frías, sobre todo en el tramo sur y la Patagonia, debido a que las condiciones están mucho más estables, no con precipitaciones, y eso también hace que estén las altas presiones presentes y traigan esta circulación aire muy frío. Y eso, por supuesto, provoca que tengamos estos amaneceres tan, tan gélidos. Así es que es muy probable que por lo menos hasta el domingo tengamos temperaturas muy frías, porque recién ahí podría llegar un sistema frontal, ahí muy al límite de Magallanes, que pudiese como regular un poquito la temperatura. Así que lo más probable es que continuemos así. Sin embargo, la zona central podría tener un cambio hacia el fin de semana, porque ingresaría ahí algo de inestabilidad, algunos chubascos que podrían regular, aunque uno tiende a pensar que cuando hay lluvias puede ser algo mucho más frío, pero tiende a subir la mínima cuando tenemos algunas perturbaciones o precipitaciones durante esos días. Así que claro, es muy probable que esa condición cambie en la zona central.
7: Tiende a regular un poco las temperaturas, pero lo cierto es que, por ejemplo, en ciudades como Santiago, o salgamos de la capital, hablemos de Rancagua, de la región del Maule, el interior de la región de Valparaíso, hemos tenido bajísimas temperaturas. Fíjate que, bueno, tú lo sabes más que nadie, pero le contamos también a la audiencia que en jornadas anteriores hemos registrado -3, de acuerdo a información que ha entregado la Estación Meteorológica de Pudahuel por el poniente de la capital, y con temperaturas bajo cero también en otras regiones del centro y el centro sur de nuestro país. Pame, entonces tú nos hacías un primer resumen de lo que van a ser las próximas jornadas. El frío al menos nos va a seguir acompañando durante las próximas horas, sobre todo al amanecer. Y además se ha cumplido esta tónica del cielo despejado, porque vemos sol, el día está luminoso, pero es literal sol de invierno, no calienta prácticamente nada.
8: Claro que sí, pues solamente, bueno, tuvimos un fin de semana largo, con un poco más cálido. Se logró esta dorsal que suele calentar las tardes de la zona norte, llegar un poco a la zona central, y en algunas jornadas tuvimos temperaturas más cálidas. Sin embargo, el aire frío desde el sur ha logrado penetrar también durante las tardes, y las temperaturas han estado ahí por los 15, 16 grados, así que efectivamente, ¿no? Presentado mucho el invierno, está bastante crudo, sobre todo si nos vamos acercando cada vez más hacia el sur del país.
7: Claro, y cae la noche y bajan las temperaturas repentinamente. Sí. Pame, tú decías hacia el fin de semana que tenemos por delante una inestabilidad atmosférica, podría moderar un poco las temperaturas, por ejemplo, en el centro de nuestro país. ¿Tú te refieres concretamente a una baja segregada, por ejemplo, que podría dejar algunos chubascos en algunos territorios?
8: Sí, pues y en esta ocasión, además de la baja segregada, también tenemos la compañía de una circulación en superficie, ¿ya? Un centro de baja presión o ciclón extratropical, como también lo llaman, y estas dos configuraciones van a cruzar la zona central. Entonces, como nosotros sabemos, las bajas segregadas van mayormente a sectores altos, precordillera, cordillera, también en esta ocasión vamos a tener oportunidad de recibir precipitaciones en sectores más bajos, como valles, y también en sectores costeros. El área afectada va a ser principalmente entre Valparaíso y la región del Biobío, y por el momento lo que se está viendo en los mapas es que se está formando este centro de baja presión, y la baja segregada también, su circulación está en el océano, y que lo que hemos visto de ella hasta el momento, el viento que ha afectado en varios sectores, sobre todo cordilleranos, pero que hacia el viernes y parte del sábado va a comenzar a cruzar la región de Valparaíso. Y también comentaba que es un área de inestabilidad, porque este centro de baja presión ahí lo podemos ver, ¿no? Ah. Cómo circula frente a la zona central. Uh-huh. Y se ve algo bastante disperso. Son nubes de desarrollo vertical, por lo tanto, podríamos tener chubascos de distinta intensidad, aunque no van a ser muy intensos, pero sí podrían provocar también tormentas eléctricas, José Miguel, durante la jornada del sábado. Solamente el sábado, porque el domingo ya podríamos tener nuevamente condiciones estables bajo el promedio de altas presiones. La cantidad de precipitaciones, el modelo norteamericano está mostrando bastante poco, diría yo, no superando, por ejemplo, en sectores de O'Higgins y del Maule, donde podría pasar con mayor intensidad, llegando a unos 10 milímetros, por ejemplo, en sectores costeros, en Pichilemu, por ejemplo. Pero el modelo europeo uh-huh. está mostrando mayor cantidad de agua, porque también está leyendo que es un área de inestabilidad donde estos chubascos podrían de pronto ser un poquito más intensos.
7: Yeah.
8: Y está pasando ya a unos 20 milímetros. Entonces, no están de acuerdo los modelos
7: a
8: y,
7: ver,
8: por supuesto, que hay que estar atento cómo esto llegue.
7: Claro, o sea, el modelo norteamericano está diciendo 10 milímetros para Pichilemu y el modelo europeo está diciendo 20 milímetros para Pichilemu también, para que hagamos ahí una comparación.
8: Claro, que toma esa localidad porque por ahí debiese comenzar,
7: sí, claro,
8: a ingresar y luego desplazarse hacia el norte y hacia el sur.
7: Ya.
8: Pero, por ejemplo, en San Antonio también está mostrando el modelo europeo 20 milímetros, en Valparaíso también. Sin embargo, el modelo norteamericano apenas unos 4 o 5 milímetros podría mostrar en sectores de Valparaíso, ¿ya?
7: Perfecto.
8: Pero lo que sí podemos,
7: sí,
8: llegar a un consenso es que gotitas vamos,
7: eso,
8: a tener,
7: no,
8: en,
7: sí,
8: ese sector. Así
7: está
8: que
7: perfecto,
8: algo
7: Pame, está perfecto, sí, que uses como ejemplo Pichilemu, San Antonio. Además, también nos sirve para descentralizar la información que generalmente compartimos,
8: sí,
7: cuando, por ejemplo, ejemplificamos con nuestra capital. Pero es bueno también que demos el ejemplo de lo que están mostrando los distintos modelos para que podamos hacer un promedio. O sea, gotitas vamos a tener sí,
8: sí
7: o sí en el sector costero del centro del país. Tú decías desde la región de Valparaíso y hasta la región del Biobío, incluso con proyección en,
8: ajá,
7: los valles. Concentrado en,
8: también,
7: el sábado, también lo señalabas anteriormente. Ahora la pregunta es la siguiente.
8: Sí.
7: ¿Simultáneo en todas estas regiones que tú mencionabas el día sábado o en algún territorio primero?
8: No, yo diría que simultáneo. Puede que llegue primero a estas dos regiones que te comento, O'Higgins y el Maule,
7: sí,
8: pero rápidamente va a abarcar entre el Biobío, yo diría que costa el Biobío más que el interior, y la región de Valparaíso. Ahora, como también ingresa esta baja segregada que podría dejar nevadas, no se ven nevadas, por ejemplo, muy importantes en la región de Valparaíso. Sí concentradas en el sur de la región metropolitana, en la región de O'Higgins y también en la región del Maule. Ahí en ese sector se verían algunas nevadas, así que va a ser algo más acotado respecto a las nevadas. Pero las precipitaciones en la costa y alrededor podría abarcar, yo diría, desde el Biobío hasta la región de Valparaíso.
7: ¿Pasando por Santiago o el escote del diablo nos deja fuera?
8: No, mira, pasando por Santiago, de hecho, ambos modelos están mostrando algo de precipitaciones. 2 milímetros muestra, por ejemplo, el modelo norteamericano y unos 5 milímetros el modelo europeo.
7: Hacemos el
8: tampoco
7: promedio,
8: ahí no es tan exagerado.
7: Claro.
8: Claro, pero por ahí, y lo que hay que tener bien en cuenta, que como son chubascos, van a pasar por distintos sectores, así que puede caer esta agua por un lugar y unos cuantos metros más allá puede que no ocurra, ya, porque es inestabilidad. No es como el sistema frontal que pasa y barre un territorio más amplio.
7: Perfecto. ¿Y a qué hora el sábado más o menos, para hacernos una idea, Pam Enríquez?
8: Sí, mire, yo diría que desde las 10, 11 de la mañana hasta las 5, 6 de la tarde podría ser la posibilidad.
7: Perfecto.
8: Aunque también está mostrando que podían quedar algunas nubes rezagadas hacia las 8, 9 de la noche en algunos sectores y luego de eso ya comenzar a despejar para amanecer nuevamente con frío el domingo tras el paso de estas dos configuraciones.
7: Sí, ya vamos a revisar más adelante la proyección, pero adelantamos que el domingo va a ser una mañana súper fría. Pame, lo que va a pasar,
8: sí,
7: el fin de semana con esta inestabilidad atmosférica y todo lo que nos relatabas recién, es una antesala de cómo se viene julio, y aquí te pido que nos metamos de lleno en el informe que ha presentado la Dirección Meteorológica de Chile para el próximo trimestre, o el trimestre en curso, porque ya lo iniciamos. Es una antesala esta inestabilidad, el regreso de las precipitaciones, aunque no son tan intensas, pero es una antesala de lo que deberíamos esperar para el séptimo mes del año, más lluvioso tal vez.
8: Mira, es probable que pueda ser una antesala, ¿eh? Porque, bueno, lo que nosotros no ha jugado en contra es este poderoso anticiclón, ¿no? Que se ha manifestado y ha estado muy potente frente a nuestro país, sobre todo a la zona central. Pero justamente relacionándolo con lo que ha hablado la Dirección Meteorológica hoy en día, primero que nada es que se ha establecido el fenómeno del Niño. Solo falta que todo lo que se está manifestando en el océano llegue con sus efectos a nuestro país, y todo indica que podría llegar ahora en el mes de julio, y su pronóstico también indica lo mismo, ¿no? Precipitaciones sobre lo normal aproximadamente desde la cordillera de Atacama hasta Magallanes. Entonces podríamos tener un invierno bastante lluvioso, a diferencia de este mes de junio, que ha sido la mayor crítica que hemos tenido porque no ha llovido prácticamente nada, como ejemplo 0,6 o 0,7 milímetros, algo que no se acostumbraba a ver en la región metropolitana, por ejemplo, Quintana Roo. Así es que todo indica que sí, nosotros en Meteorred, por ejemplo, que solemos apreciar o estudiar el modelo europeo, también se ve todas estas semanas que vienen del mes de julio con precipitaciones sobre lo normal, incluso en la zona norte, no solo en la semana del 6, sino que la subsiguiente se ve precipitaciones en la zona norte, y atención a eso, porque así como ahora que sube una vaguada en altura y logra generar esta baja segregada para que pase la zona norte, si tenemos sistemas frontales que avanzan hacia la zona central, es muy probable que también se disgreguen, ¿no?, estos núcleos en altura y puedan llegar más al norte, y como sabemos esto puede provocar alguna dificultad porque no están acostumbrados a recibir precipitaciones tan importantes. Hemos visto años anteriores los problemas que ha traído el paso de bajas segregadas por Atacama, por esos lugares, ¿no?
7: Claro que sí, Pam Enríquez. Y esta proyección que hace la Dirección Meteorológica del trimestre en curso, tú ya nos entregabas información sobre el mes de julio, pero ¿extiende esa proyección de un eventual aumento de las precipitaciones para agosto, incluso septiembre?
8: Sí, por lo que entiendo, su proyección es junio, julio, agosto, sí. Es lo que dieron ellos como, sí, claro, como un pronóstico trimestral. Nosotros en el modelo europeo hemos visto que incluso hasta octubre se ven precipitaciones bastante considerables en la zona centro y sur sobre lo normal, y en noviembre no considerables, pero sí sobre lo normal inclusive. Hay que considerar también que el Niño ya se ve establecido bastante intenso. Hay que ver ahí cómo se va a manifestar, por supuesto, pero debiese ser mucho más fuerte hacia fin de año. Recordar también que vamos a tener precipitaciones sobre lo normal hasta octubre, pero después cuando viene el periodo estival, viene también el calor, ¿no? Así que después de las lluvias, claro, hay que poner atención y mucho ojo a las olas de calor y los eventos extremos de temperatura, porque eso también va a ser algo importante que destacar.
7: Lo hemos conversado contigo, con la Laura Batista, con Diego Campos, con Raúl Cordero, también con el profesor Patricio González en diferentes entrevistas de CNN Tiempo, y yo la verdad es que me he dado cuenta que todos coinciden en que el fenómeno del Niño, si bien ya está en este lado del planeta, comenzará a manifestarse avanzado el invierno con abundantes precipitaciones, o precipitaciones más bien que están por sobre el rango normal, o en comparación al invierno inmediatamente anterior, están por sobre aquellas cifras, dejando incluso sus efectos septiembre, parte de octubre, y ya desde noviembre con un aumento considerable probablemente en las temperaturas. Lo que se proyecta es que va a ser un verano también extremadamente caluroso, nos decían climatólogos que han conversado con nosotros en otras entrevistas, también por efecto del fenómeno del Niño y el aumento de temperaturas que genera. Pamela Enríquez, yo te quiero agradecer esta conversación, meteoróloga jefe de Meteorred, otra vez en conexión con CNN Tiempo. Sigamos hablando. Tú nos avisas si se actualiza todo lo que nos explicabas recién. Muchas gracias.
8: Sí, por supuesto. Yo espero que eso ocurra. Por lo menos se está viendo todo de manera bastante positiva hacia las lluvias. Hay que ver también que sea todo todo tranquilo, ¿no? Porque esta lluvia con un Niño más encima podría traer algunas complicaciones, ¿no? Isoterma cero más alta, exacto, precipitaciones con calor. Ahí ese juego no es de repente muy, muy grato, así que hay que poner atención a eso y prepararnos.
7: No siempre son buenas combinaciones. Sabemos los efectos que puede llegar a generar. Gracias, Pam Enríquez. Que tengas una buena noche. Que siga bien tu semana.
8: Igualmente, pues buena noche también para todos, que estén muy bien.
7: Chao, nos vemos en la próxima. Vamos a una pausa rápidamente. Al regreso, zona norte, centro, sur, Chile insular, la región metropolitana y, como en cada capítulo, la proyección. Ya estamos de vuelta en CNN Tiempo.
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1: Estamos de vuelta en esta noche de día miércoles en CNN Tiempo, una nueva mitad de semana. Pareciera que la semana avanza más rápido de lo habitual y es que tuvimos el lunes feriado. Eso hace lo suyo. Por ahora vamos a hacer la actualización del pronóstico. Han sido mañanas frías, sobre todo en el centro de nuestro país. En el caso del norte, la condición meteorológica se mantiene más estable, pero vamos a tener, eso sí, el día de mañana jueves 2 de julio, mayor presencia de nubes en las playas de la puerta norte de nuestro Chile. Máxima de 19 grados proyectado en ciudades como Arica, como vemos en la pantalla de CNN Tiempo. 20 para Iquique con nubosidad matinal derechamente con cielo cubierto, pero avanzada la tarde se va a despejar en las playas de la región de Tarapacá, alcanzando una máxima de 20 grados. El viento podría rondar los 60 kilómetros por hora en la tarde. Antofagasta, nubes matinales, tarde con cielo despejado y viento de hasta 50 kilómetros por hora. El pronóstico nos indica una máxima de 18 grados. Y en el caso de Copiapó y Vallenar, nubes matinales variando a despejado, todo eso en la mañana, porque la tarde será con cielo parcial. 8:20, las temperaturas extremas en la zona interior de la región de Atacama. Sobre las playas de Atacama y de Coquimbo, cielo parcial. Podríamos decir que van a tener nubes matinales, cielo parcial a mediodía y cielo parcial que permanece en la tarde. Máxima de 15 grados en La Serena. En el caso de Bahía Inglesa, un poco más al norte, tiende a despejar con mayor fuerza y una temperatura que se podría acercar a los 20 grados. Vamos al centro de nuestro país. Han sido jornadas súper frías, la mañana sobre todo. Fíjense ustedes que el día de hoy volvimos a estar bajo cero en nuestra capital y en varias de las ciudades que tenemos ahora en la proyección de CNN Tiempo. Mañana jueves no será la excepción. Menos 3 es la mínima proyectada para la mañana de este jueves en los Andes, en San Felipe y en los alrededores. Temperaturas bajo cero también en valles de la región de Valparaíso y más moderado por efecto del mar, Valparaíso, Viña del Mar y todo el borde costero del centro de nuestro país. Pese a ello, la sensación térmica es baja y las temperaturas tampoco son excesivamente altas. 15 grados de máxima en Valparaíso y en Viña del Mar. Helada matinal en Rancagua, en Lo Miranda, en Requinoa, en el sector de Gultro, próximo a la capital de O'Higgins, también hacia San Vicente de Tahuatahua o incluso todo el Valle de Colchagua con proyección de helada matinal. Las máximas bajas entre 12 y 13 grados. Temperaturas muy bajas también en Talca, Molina, San Javier. También hacia Linares, ojo con la visibilidad que se reduce si transitan por la ruta 5 entre San Fernando y Linares. Siempre hay reducción de visibilidad durante las primeras horas del día. Helada matinal también hacia la región de Ñuble, la capital, Chillán. Menos 2 y 11 de temperatura máxima con cielo despejado, pero sol de invierno. Sol de invierno por Los Ángeles, también en la región del Biobío con muy bajas temperaturas. Esta condición de bajas temperaturas nos va a acompañar al menos hasta el día viernes, porque inestabilidad atmosférica que podría dejar algunos chubascos en esta zona del país hacia el día sábado va a subir un poco las temperaturas, pero igual será un fin de semana frío. Bueno, vamos ahora a la región de la Araucanía, a la región de los ríos, los lagos y la Patagonia. Temperaturas bajo cero para iniciar el día en Temuco. Proyección de helada matinal. Lo mismo prácticamente en toda la región de la Araucanía, sobre todo la zona interior. Un poco más moderada la temperatura hacia la costa. En el caso de Valdivia y los alrededores, helada matinal también para iniciar este jueves 2 de julio con cielo despejado. Y despejado hacia la región de los lagos y la región de Aysén, con muy bajas temperaturas también, por ejemplo, en ciudades como Puerto Aysén, Balmaceda, Coyhaique o Puerto Chacabuco. El cielo estará despejado, como yo les decía, pero las temperaturas no suben para nada. En el caso de la región de Magallanes, Punta Arenas, Puerto Natales, cielo parcial. y nubosidad permanente en el territorio de Tierra del Fuego, por ejemplo, en la ciudad más austral del mundo, entre 5 y 7 grados Puerto Williams y los alrededores. Vamos al Chile insular, novedades en el archipiélago de Juan Fernández que quiero compartir con todos ustedes a esta hora. Ahí está, posibilidad de algunas precipitaciones en este territorio insular de nuestro país. Máxima de 13 grados, viento de hasta 40 kilómetros por hora. Podrían caer algunos chubascos aislados también en la Polinesia chilena con la misma velocidad del viento. Y el territorio antártico chileno, cielo cubierto, también proyección de chubascos, proyección de neblina y viento que podría alcanzar los 90 kilómetros por hora en el territorio antártico chileno, la isla Rey Jorge, como vemos por acá. Bueno, vamos ahora a la región metropolitana. La mañana de hoy fue fría, qué duda cabe a estas alturas de la jornada. Estamos viviendo también una noche fría y la de mañana volverá a ser una mañana con muy bajas temperaturas, incluso con proyección de helada matinal prácticamente en todo el territorio metropolitano. Porque el hecho que a esta hora de la noche la dirección meteorológica proyecte un grado como mínima en Santiago, bueno, nos hace proyectar o más bien pensar o ponernos en el escenario que avanzadas las horas de la madrugada pueda generarse una mínima bajo cero incluso. El pronóstico se va actualizando momento a momento. Y por ejemplo, si se proyectan menos uno para Maipú, hacia Pudahuel podrían volver a ser mañana menos dos o menos tres. Así que vamos a estar muy atentos a la actualización durante esta noche. Lo cierto es que independiente si es 0, 1 o menos 1, va a ser una mañana fría y todos podemos tomar los resguardos necesarios para evitar contratiempos muy propios de esta época del año. ¿Cómo sigue la semana? Vamos al viernes, al sábado y el domingo. El día sábado, lo hablamos en el bloque anterior, producto de una inestabilidad atmosférica, podríamos tener algunos chubascos aislados en nuestra capital de manera intermitente. Nada muy potente, entre 2 o 5 milímetros, lo vamos a seguir actualizando. Pero lo cierto es que independiente de aquello, va a ser frío la mañana del sábado, la mañana del viernes. Tiende a moderar un poco la temperatura la tarde del sábado, pero

vuelve a bajar el domingo, y el domingo también con una mañana fría, al igual que el lunes y el próximo martes. Cualquier novedad la vamos a seguir conversando en los próximos capítulos para poner un foco de atención en el día sábado, donde al menos a esta hora se podrían registrar algunos chubascos aislados en nuestra capital y en varias regiones del centro del país, entre Valparaíso y Biobío. Cualquier novedad la seguimos actualizando. Gracias por la sintonía. Buena noche. Nos reencontramos el día de mañana en CNN Chile. Que descansen.

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2: De acuerdo a la neurociencia, cuando estamos peleando, entender la postura del otro es imposible. Cada cerebro está enfocado en defender su punto y trabaja para crear respuestas que nos permitan ganar. En este choque, la generosidad o la compasión se evaporan y parece no haber otra salida que ganar o morir. Pero hay una manera de lograr el encuentro. La académica de bioética en la Universidad de Berkeley, Jodi Halpern, nos propone ejercitar lo que ella llama curiosidad empática. Significa ver al otro como alguien de quien necesitamos para aprender y utilizar la genuina curiosidad para tratar de entender la perspectiva del otro y hacer preguntas que nos ayuden, como cuéntame más, ¿qué es lo que estoy haciendo que te molesta tanto? La clave está en que, a diferencia de la simpatía o compasión, la curiosidad empática, además de activar la parte emocional del cerebro, también involucra la racional, un segundo sistema cerebral que nos ayuda a imaginar lo que la otra persona está tratando de decir y comprender por qué alguien hace lo que hace. Ya sabes, la misma característica que ha ayudado a la humanidad a viajar a la luna o descubrir medicamentos que extienden la vida, nos puede ayudar a salir de los atascos en las peleas y explorar el vasto mundo del otro.
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0: todos los minerales se extraen de las profundidades de la corteza terrestre. Existen más de 400 que han llegado en meteoritos. Estos son fragmentos rocosos de asteroides o planetas desaparecidos que vagan por el espacio exterior y caen a la Tierra desintegrados. Al año, cerca de 17.000 meteoritos impactan nuestro planeta y el análisis de sus minerales arroja importantes datos sobre su origen. Hace 2 años se encontró un mineral que no estaba en los registros geológicos. Fue bautizado como Edscotita. Está compuesto por una mezcla de hierro y carbono y su formación indica que sería parte de un pequeño planeta. La caída de un meteorito debe informarse siempre a las autoridades, porque además de ser parte del patrimonio de un país, puede aportar valiosa información sobre nuestro planeta y el universo.
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9: Hola, ¿cómo están? Bienvenidas y bienvenidos a un nuevo capítulo de Influyentes aquí en CNN Chile. Hoy día vamos a hablar de salud, de cómo el gobierno está pensando su plan de salud con la ministra de Salud, May Chomalí. Y vamos a partir hablando de un fenómeno y una tendencia muy relevante como es el envejecimiento de la población y los cuidados, con todos los desafíos que plantea para todos los sistemas sociales y por supuesto también frente y a la crisis de la natalidad que por supuesto está combinando este fenómeno en particular. Y para eso tenemos a Paula Fortes, ella es encargada en la Flaxo del área de envejecimiento y cuidados. Parte entonces Influyentes. Paula, muy bienvenida al programa a hablar de un tema clave, un cambio, una tendencia social que está afectando todos los sectores.
10: Muchísimas gracias, Paula, por la invitación. Sí, pues vengo a hablar de un tema que a mí me apasiona y que creo que es una de las grandes transformaciones que estamos viviendo como civilización, junto con la tecnológica y la medioambiental. La transformación demográfica hace que nuestras sociedades van a tener algo absolutamente distinto de lo que nosotros conocíamos.
9: Paula, y tú partiste estudiando este fenómeno del envejecimiento de la población el año 87, 88, cuando no era tema, no era una preocupación, como es hoy día, ¿no? Y fuiste también directora del SENAMA, que es el Servicio Nacional de los Adultos Mayores. ¿Cómo has visto tú en tu propia trayectoria, digamos, el aceleramiento de esta tendencia hacia el envejecimiento de la población y, como decía en la introducción, su diálogo con la crisis de natalidad que hacen que en el fondo la pirámide demográfica esté completamente invertida a cómo estaba antes?
10: Así es. Bueno, yo, si pudiera ponerle un título al proceso, le pondría crónica de algo que iba a suceder y de lo cual no nos hemos hecho cargo. Yo en esa época, yo cuando empecé a estudiar, me especialicé en mi carrera ya, en el pregrado en envejecimiento personas mayores. Y ya en esa época se veía una tendencia demográfica donde la pirámide se había cuadrado y ya teníamos una tasa de reemplazo bajísima, que a los pocos años era de menos 1,8, por lo tanto no había tasa de reemplazo. Y es decir, esto se veía venir, no fue algo que nos pillara, oh, de sorpresa, ocurrió de un día a otro. Pero yo creo que la vejez está muy cargada de mitos, de estereotipos, de un lugar poco deseado y se rechaza abordarlo. Y sin embargo, la vejez hoy día es el gran logro, esto es un logro civilizatorio.
9: Sí, y vamos a hablar de eso justamente, Paula, de qué es lo que están mirando ustedes desde la Flaxo que debiera hacerse, no solo pensando en el fin de la vida, sino esta nueva etapa. Algunos hablan de la cuarta edad, la tercera edad como una edad en que se está plenamente vigente, que en el fondo se contribuye a la sociedad de manera muy intensa y después una siguiente edad. Pero antes de eso, partamos con lo más actual, que es que el gobierno ha creado una comisión para abordar el tema de la baja de la natalidad que se llama Chile Renace, ¿no? En que ahí se va a abordar esto que acabas de decir tú, una tasa de natalidad bajísima, de las peores del mundo, 0,9 hijos por mujer, la tasa de reemplazo es 2,1, y la verdad es que en los países que tienen este problema, que son muchos, pero Chile es un caso particular de mirar porque está fuera de lo que está pasando en nuestra región, la verdad es que se ve difícil de revertir, ¿no? Entonces, por un lado tenemos adultos mayores que están, digamos, como dices tú, por un logro civilizatorio, viviendo hasta, no sé, 100 años, 90 y tantos años, como nunca antes en la historia, pero sin hijos que los cuiden, ¿no? Y esa es como la proyección. ¿Qué opinas tú, Paula, de que esta comisión de natalidad no tenga incorporado el otro gran fenómeno demográfico que es el envejecimiento de la población?
10: Mira, yo creo que ese es un punto relevante. El fenómeno es la transformación, que tiene que ver con nacen menos niños por un sinfín de causas económicas, sociales, culturales. Es decir, esto es un fenómeno complejo y, como dices tú, difícilmente de revertir. Los países que han logrado algo a este respecto ha sido con medidas de conciliación familiar potentes, ¿no? Más allá de un bono, cosas de que te permitan trabajar, que te den acceso a educación preescolar, en fin. Bueno, por otro lado, tenemos una familia que cambió, que ya no es la familia que conocíamos. Menos matrimonios, muchos hogares monoparentales, y además que esta misma menos niños hacen que la familia sea menos numerosa, y una mujer que se incorporó al trabajo. Por lo tanto, tenemos una familia que ya no tiene los mismos músculos de antes para cuidar. Por otro lado, tenemos que vivimos mucho más, y que es un gran logro y que nos ha permitido en estas últimas décadas aumentar en 30 años la esperanza de la edad después de los 60. Y eso tiene repercusiones en distintos ámbitos, pero va a cambiar la estructura social, necesariamente requiere incorporar a las personas de 60, de 70 años activamente al desarrollo y nos plantea después de los 80 el tema del cuidado, que sin lugar a duda lo va a tensionar porque va a requerir más capacidad de cuidado y por lo tanto el cuidado no lo puede prestar la familia. Y para tercer elemento, la soledad. Yo creo que ahí ya tenemos el cóctel perfecto. Yo creo que el gobierno tenía la oportunidad de abordar el tema de la transformación demográfica. A mí me parece muy bien que exista una comisión para abordar el tema de los niños y de los nacimientos. Creo que ese mismo enfoque de mirarlo transversalmente, de sectores, de territorios, etcétera, debiera darse en una mirada más completa.
9: Y vamos a hablar de los cuidados, Paula, en un momento justamente qué hace el Estado, ¿no? Porque personas mayores que requieran cuidado y que no tengan hijos o familia que los cuide, evidentemente el Estado no los puede dejar, digamos, a la deriva. Vamos a este tema que es cómo ha cambiado, dices tú, 30 años, realmente es un logro civilizatorio increíble vivir 30 años más. Pero por otro lado, se sigue la misma edad de jubilación, sigue habiendo la misma expectativa, ya más allá de la de jubilación, porque hay gente que puede seguir trabajando, que no está obligada, o sea, si quiere seguir trabajando puede, pero a veces las mismas instituciones, las mismas empresas dicen, no, hasta aquí nomás llegó. De hecho, recordemos que en la Universidad de Chile iban a jubilar a todos los profesores mayores de 75 años, ¿no? Años. Y hubo que hacer un cambio.
10: De modificar.
9: De modificarlo porque premios nacionales que están, digamos, haciendo un aporte fundamental, iban los iban a jubilar, digamos, en la Universidad de Chile. ¿Qué pasa con la mentalidad de la sociedad y de las autoridades, y no solo las autoridades políticas, todas las autoridades, que se sigue pensando en el esquema de vida anterior?
10: Claro, efectivamente. Y hay una particularidad. Yo creo que durante mucho tiempo las políticas públicas pensaron poco, pero lo que pensaron lo pensaron respecto de la vejez. Cómo enfrentar los problemas de la vejez, de las pensiones, de la salud, etcétera. Hoy día el problema no es pensar el tema de la vejez, es pensar un tema social completo. Es pensar la trayectoria de vida de un chileno y una chilena que nace y con certeza va a vivir 80 años. Y tus hijos y los míos van a vivir 90 y probablemente 100. Y eso significa que hay que analizar y hay que repensar todo, porque Chile envejeció, pero las instituciones no han envejecido. Entonces siguen abordando un país joven cuando ya dejó de serlo. Las ciudades se planificaron para un prototipo de hombre de 30 años y además caucásico, eso es gracioso, porque tú veas, y hoy día vamos a ser una sociedad envejecida que el urbanismo tendrá que hacerse cargo, la salud en un enfoque de cómo alargamos lo más posible la dependencia, ¿no? Y cómo nos centramos en la salud, en la funcionalidad, en el goce, la educación, ¿no? Ya no puedes estudiar para la cantidad de años que estudiabas porque vas a vivir mucho.
9: Claro, y estudiar solo en esa etapa de la vida y nunca más volver a estudiar.
10: Claro, o por ejemplo vamos a tener que tener programas permanentes de recapacitación en habilidades digitales, porque vamos a ir quedando obsoleto con mayor rapidez que ahora. Y en el tema del trabajo, que es medular, tenemos que pensar en cómo vamos a obtener oportunidades con trabajo flexible para mantenernos durante mucho tiempo más en el trabajo. Pero también tenemos que hacernos cargo, si queremos pensar, por ejemplo, en aumentar la edad de la jubilación.
9: Sí, un tema polémico, Paula, que en general, digamos, siempre que se plantea es muy polémico porque, claro, hay personas que están esperando su edad de jubilación, que tienen trabajo, que realmente no pueden seguir haciendo.
10: Claro, y más aún cuando hay chilenos y chilenas que a los 50 años pierden su trabajo y no vuelven a trabajar nunca más. Entonces, estos problemas no se pueden abordar a partir de los 60 años. Hay que mirarlos en términos de una sociedad envejecida que va a vivir 80, 90 años y que tiene que planificar sus instituciones y sus trayectorias de manera distinta. Pero además porque si nosotros seguimos excluyendo a la población mayor, que hoy día no solo envejeció, tiene más años de esperanza de vida, sino que está mucho mejor, ¿te fijáis? Llegó con mejor nivel educacional, con mejor capacidad física, en fin, tenemos que incorporar a esa población porque hoy día es uno de cada cinco, pero el 2030 y hacia el 2050 va a ser uno de cada tres. Entonces, no es posible que el país siga creciendo si no establece políticas de incorporación seria.
9: Bueno, y como decías tú, Paula, un tema fundamental es la soledad, ¿no? Porque justamente al perder su trabajo, por ejemplo, o su espacio comunitario, una razón, digamos, por la cual levantarse en la mañana y concurrir a un lugar, se pierde también muchos vínculos y muchas relaciones que son importantes, más aún si hay una familia más pequeña o una familia con la cual no se tiene una relación tan estrecha. Desde la política pública, ¿cómo se puede ayudar en ese plano? Pensando que eso también entra en un plano como bien de la intimidad de cada persona, ¿no? Como cómo uno puede abordar eso, la soledad, que es algo particular.
10: La soledad es algo bien íntimo. Hoy día no solo afecta a los mayores, cruza a todos los grupos etarios, pero se transforma en un fenómeno público porque está demostrado que personas que perciben el malestar de la soledad viven menos 7 años, se enferman más, tienen mayor deterioro, etcétera. Por eso hay países que han empezado a intervenir desde las políticas con los ministerios de seguridad, etcétera. Pero cuando hablamos de soledad, Paula, tenemos que hacer ciertas precisiones. Una, que la soledad no significa no estar con gente.
11: ¿Ah? Claro, o sea, se puede estar solo y estar rodeado.
10: Así es. Yo puedo tener muchos vínculos, pero que son de mala calidad. Entonces, ahí está la soledad social, está la soledad emocional, esos vínculos que son de poca calidad. Y hay una soledad que es la más compleja en la vejez, que tiene que ver con la falta de propósito. Con eso que nos obliga a todas a levantarnos todos los días, que nos impulsa. El propósito además no es egoísta, el propósito se da en relación a otro, en que los otros me reconocen cierto valor, cierta importancia. Y yo creo que ahí la política pública tiene un tremendo juego, porque si tú te fijas, la sociedad nos pide a lo largo de la vida muchas cosas. Estudia, sé independiente, trabaja, forma una familia, consolida tu familia. Pero después de la jubilación nos deja de hablar. Ah, entonces, la construcción del propósito no es un tema solo de las personas mayores. Tiene también que ver con lo que le pide el entorno. Y aquí voy al punto. ¿Qué hemos hecho en política pública para mayores? Actividad. La filosofía era mayor actividad, menor gasto de salud, las personas están más satisfechas, etcétera. Y eso fue muy importante y fue bueno, permitió que los municipios desarrollaran programas, etcétera. Pero quedó corto, porque yo conozco gente que vive todo el día en actividades y llega la noche y se siente sola. Y se siente sola porque no hemos podido construir propósitos en la vejez. Y ahí yo creo que la política y nuestro país tiene una gran oportunidad. ¿Cómo convocamos a los mayores a resolver los temas de educación, los temas de seguridad pública? O sea, ya no solo cómo nos preocupamos que la gente esté entretenida después de los 60 o que tenga salud o que tenga una pensión, sino cómo los convocamos a ser actores, claro, sobre todo en estos 20 años, que se van a entender desde la biología y de la funcionalidad como una proyección de la adultez. Si hoy día cuando yo veo gente... El otro día estaba hablando con una persona que empezó a emprender a los 75 años. O sea, están ocurriendo esas cosas.
11: Claro. Y existe también, Paula, no solo esto de que, no, digamos, se llena de actividades como plan y no se ve el propósito, sino hay discriminación también directamente, ¿no? El edadismo está bastante documentado, que es la discriminación hacia las personas mayores.
10: Claro, los años dañan menos que el fenómeno del edadismo, que tiene que ver con mitos, con prejuicios, que además se van asentando desde la más tierna infancia, ¿no? El concepto de viejo, de conservador, de poco flexible, de huraño, de rezongón, y como si existiera una sola vejez. Y nadie pensaría eso con los jóvenes o con los adultos. Existen muchas vejeces. Y en la medida que no somos capaces de reconocer esa heterogeneidad, vamos facilitando esas imágenes que se han ido construyendo desde los medios de comunicación que visibilizan a la persona mayor enferma o frágil, desde estas frases de repente cuando se cubren las noticias y se dice, anciana de 53 años. Claro. Hay todo un entorno. Pero lo más complejo es que nosotros vamos incorporando el edadismo. Entonces empezamos con, ya no tengo edad para ponerme esa falda, no tengo edad para usar este pelo largo. De hecho, hay una gran diseñadora que dice que a cierta edad ya no debiéramos usar el pelo largo, en fin. Ese tipo de cosas van limitando las posibilidades. A esta edad no puedo hacer deporte, o a esta edad no corresponde que me enamore, o a esta edad... Entonces, cuando llegamos a esta edad, efectivamente hemos puesto nosotros un sinfín de limitaciones que nos hacen daño.
11: Sí. Paula, y hablemos de los cuidados, ¿no? Que es uno de los temas de nuestro tiempo también, probablemente, así como fue el cambio en la pirámide demográfica, un tema que todo el mundo sabía que iba a llegar, que hoy día sabemos que es central. Es cosa de pensar lo que pasó en la pandemia, en que sin los cuidados, bueno, la sociedad no podía funcionar en nada, o con mucha dificultad. Pero, sin embargo, tampoco se habla tanto de eso. Hay un Sistema Nacional de Cuidados en Chile, pero es como una declaración de principio, no quiero ser peyorativa, pero no, es un esqueleto, pero que le falta robustez. ¿Qué piensas tú que es importante, más allá del gobierno de turno, pensar como política de Estado para el cuidado, que incluye, por supuesto, a los adultos mayores, pero también a los niños, y que los adultos mayores pueden ser... Claro, también hay que pensar que pueden recibir cuidado, pero también dar cuidado, ¿no?
10: Bueno, el cuidado nos cruza a todos, porque estamos aquí porque alguien nos cuidó en la primera etapa de nuestra vida y probablemente alguien nos va a cuidar en la última etapa, y alguien nos cuida a lo largo de la vida cuando estamos enfermos. Es decir, todos somos receptores o dadores de cuidado. Pero el cuidado ha sido relegado al espacio doméstico. y el espacio doméstico, pongámosle nombre concreto, a la mujer. Ha sido la mujer la que cuida. Y esta mujer que se incorpora al trabajo y esta familia que se reduce, hace que el cuidado entre en crisis. Y entonces ya no puede ser algo solo de la familia, tiene que ser algo de la comunidad, del Estado, del mercado. Esto es una interpelación a que este es un fenómeno que va en aumento y que tiene una escasa oferta de cuidado. Entonces, ¿qué tenemos que hacer? Yo creo que tenemos que ser bien sensibles frente a lo que hoy día significa cuidar. ¿Ah? Porque la gente cuida en escenarios de soledad y de mucha precariedad. Y por lo tanto está esperando que estos anuncios o estas declaraciones se concreten en expresiones reales que mejoren su calidad de vida. La familia chilena yo creo que no espera que le solucionen el problema, pero espera apoyo, espera información. Hoy día una persona que enfrenta el escenario de cuidado se demora 2 años solamente en conocer la oferta pública, que es así de pequeña. La gente, la familia necesitan información, las mujeres necesitan apoyo, necesitan no solo recursos, sino la posibilidad de continuar el proyecto de vida, que si bien el cuidado te golpea y te detiene el proyecto de vida, tú, a pesar de aquello y de tu trabajo, puedas continuar con eso. Entonces yo creo que la ley del sistema de cuidado es una buena partida. Las leyes son siempre escenarios de partida, no de llegada. Pero son leyes que tienen un muy bajo financiamiento. Lo que están planteando es llegar a 75 mil familias con el programa Chile Cuida, de la que yo fui creadora, y eso no es un sistema
11: de cuidado. Claro, en el gobierno de la presidenta Bachelet.
10: Claro, eso no es un sistema de cuidado, eso es una buena cobertura para un programa. Pero hoy día necesitamos hacernos cargo de las ayudas técnicas, de los acompañamientos, de una cierta atención preferencial, de la salud mental. Si lo que piden las cuidadoras es apoyo en salud mental y trabajo.
11: Paula, se nos acaba el tiempo. ¿Y cómo se logra un tema que, desgraciadamente, tú ya lo acabas de decir, se asocia el cuidado a lo femenino, ¿no? Y las mujeres, por lo tanto, enfrentan un montón de problemas en sus trabajos remunerados porque siempre tienen una labor de cuidado más intensa que la de los hombres. No significa eso que no la quieran hacer, desde luego, sino que el cuidado de los adultos mayores de la familia, de los niños, de los nietos, recae mayoritariamente en mujeres. ¿Qué se puede hacer desde la política pública para sacar esa idea de que son las mujeres las que cuidan y que son los hombres los que trabajan remuneradamente fuera de la casa, cuando la realidad, de hecho, ya no es así, y las mujeres tienen este doble o triple jornada por esta razón?
10: Yo creo que lo principal de esto es trabajar con evidencia, ¿eh? Porque en estas cosas hay muchos voladeros de luces. Lo real es que los fenómenos culturales cuesta modificarlos. Lo real es que hoy día una mujer encuentra uno de sus mayores obstáculos para su desarrollo personal en el cuidado. No es casual que se reduzca así la tasa de natalidad, justamente porque las mujeres ven en el nacimiento de un hijo y la crianza la detención de un proyecto propio. Pero se requieren distintas acciones. Se requieren acciones en términos de equiparar efectivamente el tema de género, incentivos reales a que los hombres asuman esta tarea. Y yo creo que también mucha información, porque, por ejemplo, en el cuidado de mayores, que se va a ver con mucha más fuerza, a los hijos siempre les es más fácil cuidar a una madre que a un padre, porque con la madre hay una relación en torno al cuidado. Y por lo tanto yo cuando veo a mi yerno hoy día cuidar a mi nieta con la dedicación que es similar a la de mi hija, digo, bueno, este chico está construyendo un futuro mucho mejor para él.
11: Claro, y hay un avance cultural, de hecho, en las generaciones nuevas. Sí. Paula Fortes, muchas gracias por esta conversación.
10: Gracias a ti, Paula.
11: Y vamos a una pequeña pausa y ya seguimos con más influyentes. Viene la ministra de Salud, May Chomalí. Espérennos.
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5: 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Para llegar a la meta, un equipo de remo necesita que todos sus miembros trabajen por igual y que cada uno cumpla su rol. Al centro de esta colaboración está el grupo, que es un elemento vital para el desarrollo de la especie humana. Estar en grupo ha sido la clave para superar tareas complejas, ser más eficientes e incluso para saber quiénes somos realmente. La psicología social señala que estar en grupo nos ayuda a desarrollar nuestro sentido del yo. Al observar a otros, podemos definir mejor los límites, gustos y posibilidades de nosotros mismos. De hecho, esta misma disciplina señala que las personas no se definen solo por sus rasgos, preferencias, intereses y aversiones, sino también por sus amistades, roles sociales, conexiones familiares y, en definitiva, por sus grupos. Cuando decimos yo, no solo es un yo, sino también un nosotros. Pero eso no es todo. La ciencia ha demostrado que el sentido de pertenencia a un grupo tiene un impacto directo en nuestra salud física y mental e incluso en la calidad de nuestro envejecimiento. Ya sea para enfrentar misiones imposibles, pasar un buen rato o descifrar los misterios de nosotros mismos, estar en grupo nos trae grandes beneficios. 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

0: Ya estamos de vuelta acá en Influyentes con nuestra siguiente invitada, la ministra de Salud, May Chumalí. Ministra, muy bienvenida al programa.
1: Muchas gracias, Paula, por la invitación.
0: Bueno, feliz. Partamos por el principio de su gestión como ministra. ¿Con qué se encontró usted? ¿Con qué ministerio se encontró? ¿Fue distinto de lo que esperaba? Y sobre todo considerando que usted a la doctora Jimena Aguilar la conocía, ¿no?
1: Sí. Bueno, yo había estado bastante cercana al Ministerio de Salud durante mucho tiempo, ¿no? En algún minuto me separé un poco porque estuve en el área privada, pero después volví en todos los temas de salud digital, por lo tanto, sabía muy bien lo que estaba pasando dentro del Ministerio en algunas áreas, pero no lo que estaba pasando efectivamente en redes, en los hospitales, en el área pública. Me encontré con cosas muy buenas, creo que hemos avanzado mucho en infraestructura, tenemos unos hospitales pero de primer nivel en diferentes lugares del país, tenemos muchos avances en muchas cosas muy interesantes en salud pública, pero en otras áreas de verdad que me sorprendí.
0: ¿Era peor de lo que esperaba?
1: Era peor de lo que esperaba en términos de cumplimientos en los compromisos de gestión, en el orden de los hospitales, en muchas diferencias entre hospitales muy bien gestionados y hospitales muy mal gestionados, falta como de gobernanza de lo que pasaba en las redes hospitalarias. Pensé, que no era tanto la suerte de desorden, ¿eh? Y eso se ve en muchas cosas, o sea, se ve en la forma en que gastan, en el cumplimiento de los compromisos de gestión que hacen los directores de hospitales y los directores de servicios, que se ha ido deteriorando con el tiempo.
0: Y que vamos a hablar de eso porque uno de los ejes que usted tiene justamente es la gestión. Y la ministra Aguilera, ¿usted cómo calificaría su gestión? Si le pusiera nota, ¿es algo que ella podría haber hecho mejor o que traspasa distintos ministerios, distintos secretarios de Estado?
1: A ver, yo tengo una muy buena opinión de Jimena, es una excelente salubrista, y yo creo que hizo gestiones muy, muy interesantes, como la incorporación, por ejemplo, de este anticuerpo monoclonal para los recién nacidos, en que llegamos a una mortalidad igual a cero de virus respiratorio sincicial, o sea, y hemos sido reconocidos en el mundo, que es una medida de salud pública muy, muy interesante. La incorporación de algunos alimentos específicos para algunos alimentos especiales, creo que hay algunas cosas que son tremendamente destacables. En el área de la gestión de los hospitales, creo que quedamos al debe en los últimos 4 años. No quiero creer que haya sido un problema netamente de gestión del equipo de salud, del Ministerio de Salud. Hay varias cosas que influyen en eso y, bueno, vamos a conversar un poco más sobre ese tema. Pero hay algo que me encantaría poder entregar como legado, volver un poquitito a esa disciplina y a ese orden que yo conocí cuando estuve en el Servicio de Salud hace mucho tiempo.
0: ¿Y cuándo se perdió ese orden, doctora?
1: La verdad es que no lo sé. Lo que sí es que lo que veo que durante todo este tiempo estamos midiendo más, y de repente empezamos cada vez con peores resultados desde el punto de vista de la gestión.
0: Claro, como dice usted, se ha invertido mucho más en los últimos años en salud, pero los resultados no se condicen con eso porque las listas de espera siguen aumentando.
1: Exactamente. Siguen aumentando las listas de espera, siguen aumentando, tenemos en algunos casos diagnósticos muy tardíos en los hospitales, o sea, 80%, 60% de pacientes que se diagnostican muy tarde. Algo hemos perdido, y estamos en ese proceso tratando de entender qué pasó con la salud pública, con la prevención, con la promoción, con el diagnóstico precoz, que es, el lado izquierdo de la medicina, de lo cual nos preocupamos los salubristas. Esa cosa de la salud comunitaria, ¿por qué llegamos a tener las tasas de obesidad? ¿Por qué duplicamos la tasa de diabetes en 10 años, 15 años? Claro. Más que lo duplicamos, la tasa de diabetes, las enfermedades crónicas. Ahí hay algo que nos faltó como sociedad, porque no es solamente un problema de salud, es un problema de toda índole, de vivienda, de seguridad,
0: claro, De y todo. Son programas de muy largo plazo que debieran trascender a los distintos gobiernos. Pero, ministra, una de las prioridades que usted se fijó fue justamente las listas de espera oncológicas, ¿no? Una emergencia oncológica muy severa de personas que no sabían cuándo se iban a poder atender, que había rezagos en toda la cadena, digamos, de su tratamiento del cáncer. Y a 100 días usted ha dado esa meta de identificar y hablar con esas personas y que tengan una respuesta del ministerio prácticamente cumplida. Cuéntenos cómo fue eso.
1: Mira, lo primero y más doloroso para nosotros fue encontrarnos con un número, y yo no diría lista, porque estos son personas, o sea, con personas que se rompió la comunicación entre su hospital o su CESFAM o lo que fuera, y ellos y estaban esperando para resolver un problema oncológico. Incluso pacientes que tenían una garantizado su atención, garantizado en tiempos, digamos, tenían retrasos de sus garantías. O sea, ellos podían perfectamente bien haber ido y decir, mira, usted no me cumplió con la garantía, lo que fuera, digamos. O sea, hay una responsabilidad legal con esos pacientes. 33.000, 17.000 eran oncológicos con garantía retrasada y otros tanto de que eran cánceres que no tienen esa garantía, pero igual estaban esperando mucho tiempo. O sea, son personas con nombre y apellido que no los habían contactado para saber si confirmaba un diagnóstico. No habían iniciado su tratamiento, no tenían su cirugía, no tenían inicio de quimioterapia. No habían sido dados de alta. Me emocionó mucho leer un comentario a propósito de que entregamos las últimas cifras, decir, después de 18 meses llamaron a mi papá y lo dieron de alta. ¿Qué significa eso? O sea, estuvo 18 meses pensando que todavía tenía
0: cáncer.
1: Claro,
0: no lo habían llamado, pero eso no habla como una negligencia, digamos, más allá de las explicaciones en torno a los recursos, la cantidad de gente que pueda faltar. ¿No habla eso, ministra, de una como una dejadez respecto de personas que estaban esperando saber qué pasaba con su tratamiento o incluso, como en el caso que dice usted, que ya estaban bien?
1: Es difícil hablar de que es una negligencia. Negligencia tiene una connotación legal que es difícil mencionarlo, pero sí yo creo que ahí falta gestión clínica, gestión del caso. Y por eso yo te mencionaba que no es una lista de espera, sino que son personas. Esa gestión clínica que yo creo que falta mucho en nuestros hospitales, a pesar de tener gestores de demanda, gestores de la oferta. Algo nos pasa que no somos capaces de conectarnos con ese individuo y esa situación en particular. No estamos usando métodos alternativos para hacer esa gestión. Estoy hablando de sistemas automatizados de contacto, que lo usa todo el mundo, digamos, o sea, no estamos hablando de la estratosfera.
0: No, lo usan todas las clínicas.
1: Exactamente, todas las clínicas, hasta te preguntan y tú puedes contestar y existen esas metodologías. Entonces, está todavía muy basado en el papel, en el registro, en la cosa. Incorporemos estas nuevas tecnologías, eso es lo que estamos mirando. Muchos pacientes incluso aparecían en una lista de espera, pero su caso ya estaba resuelto. Eso significó tener que contactarlo, revictimizar muchas veces. No sé si me explico, hay un tema de gestión clínica de caso a caso que yo creo que lo que hemos fallado. Y lo que hicimos a propósito de esta alerta oncológica fue plantearnos objetivos y esos objetivos transmitirlos con mucha fuerza a los equipos locales y respondieron de una manera maravillosa.
0: O sea, si entiendo bien, ¿no les habían pedido eso antes?
1: No es que, yo no sé, pero nosotros hicimos una forma de gestionar estos casos que fue un poco distinta a la que ocurría antes, digamos, y que se dejaban pasar. De hecho, en algún minuto una persona de las autoridades dijo, bueno, pero son menos del 2% de los pacientes de cáncer, o sea, como diciendo, 98% se cumple. Pero, o sea, si yo tengo un cáncer, yo soy el 100%, ¿te fijas? Entonces, yo creo que la forma en que hicimos esa gestión y cómo apoyamos a los servicios de salud y a los propios hospitales en entregarle los tips, en acompañarlos en este proceso, que yo espero y es lo que estamos, que haya quedado como un aprendizaje, ¿no? creo que vamos a hacer las cosas diferentes.
0: Sí. Ahora, ese es el lado, podríamos decir, a 100 días tiene usted este logro en su gestión, que por supuesto es muy importante y que vamos a conversar después cómo puede impactar otras listas de espera de otras patologías. Pero el lado, podríamos decir, el lado más sombrío son los recortes en salud, ministra, que le han tocado, que usted también, lo que sabemos es que ha peleado por que sean lo menos posible. ¿Cómo se lleva usted con el ministro Quiroz? El ministro Poduje esta semana dijo que era devoto de la Virgen del Puño y que no le daba plata para nada. ¿Es así con usted?
1: Mira, no ha sido así con nosotros porque incluso antes de que fuera ministro, o sea, antes de que fuéramos ministros, estábamos mirando estas cifras y le planteamos y le presentamos el programa, el plan, con fechas, con hitos, con personas, con costos, con... Dijo, nosotros necesitamos este monto para resolver este problema. Dijo, ahí lo tienen, pero ustedes me tienen que asegurar A, B o C.
0: Ya, de la alerta oncológica.
1: ¿Se comprometen? Nos comprometemos. Tuvimos que cambiar mucho sistema para poder rendir como él estaba esperando que rindiera. Y él nos dio una, digamos, una suerte de indicación, digamos, que fue lo que terminó haciendo cambiar los temas de la gestión, que es decir, ¿cuánto cuesta el caso resuelto? No me diga cuánto cuesta el examen, cuánto cuesta la quimioterapia.
0: Claro, o cuánto cuesta el proceso.
1: Sí, cuánto cuesta todo. O sea, ¿cuánto cuesta ese paciente? Si se diagnostica o no se diagnostica, o se descarta, digamos. Y ese fue el análisis que tuvimos que hacer, y si se va todo al área privada, si se va todo al área pública, y así hicimos esos cálculos, y él lo entendió perfecto. Y nos entregó los recursos. Y nos dijo, yo me comprometo a entregarle los recursos.
0: Sí. Para ahora, igual le recortó a su ministerio. Pues, ministro,
1: sí,
0: igual.
1: Este es un adicional que me dio. Pero entendamos que lo que se denomina recorte es una... voy a explicarlo de otra manera. Si el año 2025 el presupuesto fue 100, el presupuesto aprobado en el Congreso para el año 2026 fue 105,7. O sea, un 5,7% de incremento. Y el ministro Quiroz lo que nos solicitó, bueno, pero si es 100, habitualmente gastamos 115, ¿sí? O 120.
0: Sí, pues el Ministerio de Salud en general...
1: Siempre gasta más. Entonces, gasta más. El ministro Quiroz dijo, miren, yo no te puedo dar 105,7, te voy a dar 103,2. O sea... Nosotros tenemos en salud un presupuesto superior al 2025.
0: Ahora, también porque usted lo peleó, ministra.
1: No, sí, lo peleé, pero...
0: Y lo peleó harto.
1: Lo peleé harto, pero

0: había, digamos, si aumentaba en un 10% el presupuesto, aumentaba en un 10% el gasto. Entonces, nos pide, traten de ser más eficientes y gasten lo mismo que el año pasado. No le estoy pidiendo que gasten menos que el año pasado, gasten lo mismo que el año pasado. Y todas las nuevos medicamentos que quieran incorporar, los arreglos que quieran hacer, háganlo desde la eficiencia. O sea, compren mejor, hagan una compra más inteligente, sí, donde se ahorra y con eso pueden reinvertir en otras cosas, etc.
1: ¿No se va a afectar entonces estos recortes? Por más que lo explique, sí, claro, es menos de lo que se autorizó para este año, ¿no? Entonces, ¿no se va a afectar? Y se lo pregunto porque, por ejemplo, el Colegio Médico, la doctora Ana María Arriagada, ha sido bien crítica, ahí fue a exponer al Senado hace un mes, de los problemas, los riesgos, y pedir que no se hicieran estos recortes, con el argumento de que los hospitales, la atención primaria, se van a ver muy afectados.
0: A ver, si los hospitales hacen exactamente lo mismo que el año pasado, exactamente lo mismo, no le estamos pidiendo más, no van a verse afectada la atención de las personas, ¿no es cierto? Si hacen exactamente, porque yo le estoy diciendo, no gastes menos, gasta lo mismo, a pesar de que hay una diferencia entre el presupuesto y el gasto.
1: Claro.
0: ¿Ya? Yo le voy a poner esa diferencia, y el ministro Quirón nos dijo, nosotros sabemos que ustedes van a gastar más que el presupuesto, porque ha sido así históricamente. Lo que nosotros intentamos, digamos, en estos 4 años, es transparentar esa diferencia. Es decir, mira, yo siempre te digo que te va a dar 100 y tú siempre vas a gastar 120.
1: Claro, como asumir la realidad del gasto concretamente.
0: Exactamente. Pero eso es una ilusión que torna. No, no te preocupes, si Hacienda te va a dar la diferencia. Me dicen, no, vamos aumentando el presupuesto, pero vamos conteniendo el gasto para que esa diferencia sea cada vez menor. Entonces, el ministro Quiroga me dice, por favor, trata de no gastar más que el año pasado. Entonces, nosotros empezamos a mirar dónde podíamos gastar lo mismo, pero haciendo ahorros para que cualquier cosa adicional que nosotros quisiéramos hacer, tuviéramos los recursos. En las licencias médicas falsas, en las compras centralizadas, en los contratos, en las compras directas. Todo eso son fuentes de ahorro que ya los servicios de salud en 3 meses los han podido demostrar.
1: Ya. Y con eso va a compensar, y usted garantiza que no va a haber recortes en los hospitales, en su funcionamiento. Este decreto 333, ministra, ha sido bien criticado porque en el fondo establece recortes, se dice que hospitales como el Sótero del Río van a ser muy afectados.
0: No debería, vuelvo a insistir, porque si te lo voy a poner un hospital que tiene 200.000 millones de pesos de presupuesto, si me dice, porque yo le voy a entregar de presupuesto 1.200 millones médicos, ¿va a afectar a los enfermos? Yo quiero preguntarme qué es lo que hay de realidad ahí.
1: ¿Están sobre reaccionando? ¿Ah?
0: Yo creo que hay muchos, y desgraciadamente, y a mí me da mucha pena, porque de hecho ayer salió publicado, dice, a partir de ahora me suspenden el tratamiento oncológico porque debido a los recortes, salió en las redes sociales, debido a los recortes no me van a poder comprar el medicamento. Yo quisiera que el director del hospital saliera diciendo la verdad. ¿Por qué no va a seguir tratando a ese paciente? Salió ayer también en redes sociales un periodista que le preguntó, no, es que la enfermera llegó a decirme de que no va a volver nunca más a la atención domiciliaria por los recortes. El alcalde salió a decir que era mentira. Entonces, paciente que se queja dice, una enfermera vino y me dijo que producto de los recortes no podía ponerme la inyección. Llegó la doctora 5 minutos después y me puso la inyección y me pidió disculpas. O sea, ¿de qué estamos hablando?
1: Ya, o sea, para eso ustedes son completamente falsedades.
0: O sea, estos 3 casos, los dos últimos, son absolutamente falsas y ya tuvimos la contrarreacción. Uno de una doctora que le pidió disculpas y le puso la inyección, y el otro el alcalde para decir de que no era cierto. El último, nosotros estamos preguntando, oficiando al hospital, y dice, ¿por qué le suspendió el tratamiento a ese paciente? O sea, se lo suspendió porque no lo necesitaron, pero no me puede decir que es por los recortes. O sea, no puede decir eso.
1: Ya, porque usted se ha preocupado que los recortes no sean en la atención a los pacientes, sino que en otras áreas de gestión.
0: Y fíjate, Paula, que hace 2 semanas atrás, a propósito

0: yo me he juntado con todos los gremios, las federaciones, las asociaciones, etcétera. Y en una última reunión, una de las, digamos, de las dirigentes gremiales me trajo una lista de cosas en que se podían hacer ahorros. Me dijo, doctora, dígale a los hospitales que se fijen en esto, en el contrato de no sé qué cosa, en el contrato de no sé qué, en la compra de no sé qué. Se van, doctora, millones, millones de pesos en estas cosas que pueden perfectamente bien. Sí. O sea, hasta ellos mismos están reconociendo de que efectivamente en algunas áreas se puede ser más eficiente.
1: Ya. O sea, el ministro Quiroz para usted no ha significado un problema, como ha dicho el ministro Budge.
0: Hasta ahora no ha significado un problema.
1: Ahora, un momento que fue complicado para usted igual fue, ministra, con el tema de cuando se planteaba que los servicios educacionales y de salud que recibieran migrantes tuvieran que denunciar o informar respecto de personas que estuvieran en situación migratoria irregular. Usted fue bien firme ahí y después en el Mercurio dijo una frase bien impresionante, digamos, para un ministro de Estado. Dijo, bueno, si por decir la verdad me tengo que ir, me voy. ¿Fue el momento más difícil para usted?
0: Fue difícil para mí sentir de que no estábamos sintonizando en las formas, a lo mejor, porque yo creo que ahí fue un problema de comunicación o de las palabras que se usaron, ¿ya? O sea, nunca, después entendimos de que nunca era el sentido de la denuncia, etcétera. Nosotros, y lo importante esto es que estas cosas se conversan, y esto fue muy, digamos, muy bien valorado por todos. Y efectivamente

0: escrito en muchas partes del mundo.
1: Claro, y con los temas educacionales. De hecho, el mismo caso de los niños haitianos, que felizmente fueron encontrados y que estaban todos bien escolarizados y, digamos, vacunados con todos sus temas de salud al día. Ministra, también ahí se mostró una paradoja, en el mismo sentido de lo que nombraba usted, de que había personas antes, que hoy día son parte del gobierno, son parte del oficialismo, que pensaban que había que quitarle todos los derechos a las personas que eran migrantes irregulares, incluso que los niños no fueran al colegio, ¿cierto? ¿Se acuerda? Que no se les atendiera en los servicios de salud. Sin embargo, ahora la pregunta siempre era, ¿están bien? Quiere decir, están con su familia, pero también están escolarizados y están con sus vacunas y con todo su sistema de salud al día, ¿no? Ahí se muestra una contradicción también.
0: Bueno, muchas cosas se dicen, pero cuando uno entra y conoce la evidencia y conversa con sus pares, uno va adaptándose a la realidad, ¿no? De hecho, fue unos temas que conversamos mucho con el presidente antes de que yo asumiera, porque es un tema que me preocupaba mucho. Y yo creo que está bien asentado y está bien entendido. O sea, yo creo que no podemos hablar de los migrantes, ¿sí? O sea, yo soy hija de migrante, el presidente, nieta de migrante, el presidente es nieto de migrante. Muchos de los que estamos tenemos algún ancestro migrante. Lo que sí yo estoy absolutamente de acuerdo de que es delincuente, sea migrante o no migrante, hay que perseguirlo, y si es migrante hay que devolverlo a su país, digamos. Pero yo creo que aquí estamos hablando de otro tema. Estamos hablando de la persona irregular que delinque, pero lo mismo pasa con chilenos. El otro día escuchaba a una profesora que decía, terrible, estuve con un niño y me dijo que sus papás estaban en Suecia. Y le pregunté, ¿qué hacían en Suecia? Son lanzas, me decía. Eso le contestó el niño. Entonces, es lo mismo, ¿no?
1: Claro, o sea, estigmatizar a todos los chilenos por esos lanzas que están...
0: Por eso mismo, o estigmatizar a todos los migrantes por los delincuentes que vinieron a delinquir acá, y eso lo sabemos, como chilenos que se van a delinquir a otros países.
1: Claro, ¿le preocupó en ese sentido esta medida que se anunció como que fuera un inicio de planes, ya no retórica solamente, que hubo mucho de eso en campaña, sino del inicio del gobierno, de planes que fueran contra sus propios principios en esta materia?
0: Eso lo conversamos mucho con el presidente y yo quedé muy tranquila en los elementos que iban a... que yo creo que se ha hecho un poco de caricatura en relación con este tema, pero efectivamente yo creo que nadie puede estar en desacuerdo que las personas que vinieron a delinquir a este país, estando irregulares, se tienen que ir, y si están regulares tendrán que cumplir su condena acá. Yo creo que nadie está en desacuerdo con eso. Pero yo creo que se hizo un poco de caricatura con el tema. Sí.
1: Pero quedó zanjado, digamos, eso no va a volver a avanzar.
0: No, y todo lo contrario. Yo creo que lo que estuvimos ayer hablando con el director de Migraciones es las facilidades que se le van a dar a las personas que están estando irregulares, están con un contrato, están trabajando, para que salgan, no se les va a cobrar, para que puedan volver, digamos, no poner restricciones para la vuelta. O sea, creo que se está haciendo un trabajo en ese sentido muy adecuado para que aquellas personas que están en nuestro país trabajando y siendo un aporte puedan regularizar su situación. Sí.
1: Ministra, volvamos a salud. ¿Qué pasa con el seguro complementario de FONASA? Dos licitaciones desiertas. ¿Va a haber una tercera? Porque eso es algo que muchas personas de clase media especialmente sí quieren, ¿no? Quieren tener esa posibilidad de un seguro de esa característica.
0: Efectivamente, se hizo en el gobierno pasado un llamado a, digamos, una licitación, después una segunda licitación. Se declaró desierta y no hubo, porque la ley lo permitía, un trato directo con las compañías de seguro, cosa que no hubo interés. Uno se pregunta, ¿qué pasó? Digamos, ¿no?
1: ¿Error de diseño?
0: Si no hay interés de parte de las aseguradoras, siendo un seguro que se iba a contratar, tiene que haber habido algún problema de diseño. Y eso es lo que estamos revisando. Hace muy poco ya terminamos todo el trámite administrativo para decir esto no funcionó, digamos, esto no hay ninguna posibilidad de seguir adelante con esto. Y incorporamos al FONASA un consejo asesor para que nos ayude a pensar cómo, porque efectivamente es una muy buena opción. Hay mucha gente que ya tiene seguros de segundo piso,

0: pero de lo que nosotros pudimos ver es que es un producto caro para la familia. O sea, estamos hablando de 40 mil pesos por, si son cuatro personas, son 160 mil pesos. Y de poco interés para las aseguradoras porque como era voluntario, digamos, o sea, las personas se tienen que inscribir, o sea, ¿quién se va a inscribir?
1: Claro. Entonces lo van a rediseñar,
0: ministra. Sí, se está revisando y se está viendo una opción, una posibilidad. Si es que no somos capaces con el seguro tal como lo tenemos, dar respuesta a los pacientes, porque ¿qué es lo que necesitan los pacientes? Tener respuesta a sus problemas. Pero si el seguro, o sea, si el sector y el Fondo Nacional de Salud, el seguro público, en el fondo, les puede dar solución a los problemas, no necesitamos una. Y en eso estamos repensando un poco la forma de financiamiento, el rol del fondo, etcétera.
1: Sí, y está claro que, o sea, ¿cómo va a lograr que se interesen? Digamos, por eso digo, más que un pequeño cambio, va a haber que hacer un cambio más o menos grande, ¿no?
0: Así es, así es. O sea, hay que rediseñar el modelo, de todas maneras.
1: Ministra, se nos va acabando el tiempo, pero una política pública de salud, yo creo que de las más relevantes es el AUGE, ¿no? Que digamos, fue diseñada y creada e implementada en el gobierno del presidente Lagos, pero que ha seguido todos los gobiernos de distintos signos, todos han seguido con el AUGE y han incorporado nuevas mejoras, nuevas patologías, pero también, en el fondo, es una política que ha sido estable y por eso siempre se dice, este es un ejemplo de una política pública bien lograda. ¿Qué quiere usted, nos queda poco tiempo, pero qué quisiera usted mejorarle al AUGE, que es muy valorado por la gente, pero tiene desafíos? Todavía las personas sienten que falta, digamos, la oportunidad, tener más flexibilidad donde atenderse, entre otras materias.
0: A ver, en el tema del AUGE o GES, como se llama ahora, lo primero, y es un desafío que yo me puse a propósito de estos pacientes con garantías retrasadas que terminan reclamando en FONASA, reclamando en la
1: superintendencia. Claro, porque eso no debiera ocurrir.
0: No debiera ocurrir. Una serie es tener implementado, antes de que yo me vaya, ojalá dentro de este año, la activación automática del segundo prestador. Al principio, no, que requiere una modificación de la ley. No necesita modificación de la ley. Pero para poder hacer eso, necesitamos mejorar nuestra red de segundos prestadores. Nosotros, a propósito de esta alerta oncológica, encontramos prestadores interesados, hicimos buenas negociaciones en casi todas las regiones del país. Nos faltó una porque no hay prestadores privados. Y aumentamos de 22 a 79 prestadores en todo el país, prestadores para segundos prestadores. Y derivamos algunos casos de este grupo que estaba retrasado. Y ya teniendo una red, uno ya puede empezar a pensar en la derivación automática. Porque traer una persona de Concepción a Santiago a lo mejor podría ser, pero traerlo de Magallanes o traerlo de Arica ya cuesta más. Por lo tanto, el primero es encontrar segundos prestadores en toda la región. Y en eso estuvimos durante este periodo y encontramos más de lo que nosotros pensábamos, con muy buenas negociaciones. Entonces, eso primero me interesa mucho. Y lo segundo es que seamos más proactivos en revisar las canastas y en ir incorporando las nuevas tecnologías que van apareciendo. Porque todavía están muy rígidas, cuesta mucho, ¿no? Hay que cambiar el decreto, hay que cambiar el reglamento, no sé, me explico, se revisan cada cierta cantidad de años. Yo quisiera que pudiéramos ser más ágiles en ese tema, ¿sí? Acabamos de hace 2 días atrás me presentaron una propuesta de modificación de una canasta. Incluso es mucho más eficiente, podemos tener mejores, medicamentos, en este caso, mejores medicamentos. Toda la sociedad científica estaban detrás de este cambio y ahí estaban esperando que alguien decidiera cambiarlo. Entonces, quisiera que fuera más ágil, ¿sí? La modificación de las canastas para poder entregar mejor atención a los pacientes.
1: Y que ese sea entonces su aporte al auge de una política pública que ha trascendido el
0: gobierno.
1: Bueno,
0: ¿no? y revisando todos los años, incorporando nuevas patologías. Estamos ahora, no lo puedo decir, pero ya definimos cuáles son las que se van a llevar al consejo, porque hay un consejo para el auge, cuáles son las nuevas patologías que se están proponiendo, de dónde se tuvo esta información, de la sociedad civil, de la sociedad científica, de todo. Se van a presentar a este consejo para que nos autoricen a agregar.
1: Ministra Mai Chomalí, muchas gracias por esta conversación.
0: Muchas gracias a ti, Paula.
1: Y a ustedes, como siempre, muchas gracias por su sintonía y nos encontramos la próxima semana.

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4: ¿Cómo están? Bienvenidos a Última Mirada. Vamos a conversar hoy día de un personaje de esos que... ¿Cómo denominarlo? Que salen una vez cada N cantidad de años. Gobierna un país, El Salvador. Y vamos a conversar aquí con el jefe de redacción del diario El Faro de El Salvador, Óscar Martínez. Muchas gracias por estar con nosotros, Óscar. Yo creo que es interesante que a veces se ponga un foco de luz sobre personas que, a ver, rompen total y absolutamente la lógica de la civilidad en montones de características. No necesitas votar por él. Es una persona que es tajante para todas sus decisiones y son absolutamente, muchas de ellas incluso... con muchas víctimas, pero que además tiene una tremenda apoyo, un tremendo apoyo. Estamos hablando de Nayib Bukele, presidente de El Salvador. Muchas gracias por estar con nosotros. ¿Cómo tú describirías este fenómeno de Bukele en El Salvador?
5: Un gusto acompañarte. Gracias por el interés.
4: Encantado.
5: Mira, yo creo que una de las características esenciales de Bukele es la desesperación, no de él, de la gente. O sea, Bukele llega en un momento El Salvador donde la gente ya no creía en nada. O sea, creía muy poco en lo que había pasado. Nosotros tuvimos una guerra civil que termina en 1992 con unos acuerdos políticos, pero no fueron acuerdos sociales ni económicos. Es decir, la guerra terminó y la gente siguió siendo tan pobre como lo era antes. El país siguió siendo tan desigual como lo era antes, no hubo procesos de reconciliación y tuvimos una paz muy violenta en El Salvador. Es decir, tras la firma de los acuerdos de paz, cuando todos pensaron que nos dejaban siendo una nación civilizada y pacífica, en El Salvador lo que hubo es un fenómeno de violencia criminal ya que duró durante décadas. Y hubo dos periodos, hasta el 2009, desde 1992 o 94, en las elecciones que hubo, hasta 2009 gobernó la derecha. De la derecha... Uno de los presidentes acabó, murió durante un juicio por enriquecimiento ilícito, haberse robado millones de dólares. El siguiente presidente está preso después de reconocer haberse robado 300 millones de dólares. Y en 2009 llegó la izquierda, que antes era la guerrilla. aquel presidente, que era un periodista, de hecho, muy buen periodista fue, murió cuando tenía un juicio por haberse robado dinero. Murió escondido en la dictadura de Daniel Ortega en Nicaragua. Y el siguiente presidente, un comandante guerrillero, excomandante guerrillero, también se fue a esconder a la dictadura de Daniel Ortega para huir. Cuando eso pasó, la gente ya no creía en los signos de derecho e izquierda de la posguerra. Y Nayib Bukele, que venía de la izquierda, Nayib Bukele se vistió de rojo durante dos periodos de alcaldía. Nayib Bukele logró convencer a la gente de que él era un outsider, de que él no era esas mismas personas, de que él era diferente. Y en esa lectura del momento, Nayib Bukele fue muy eficiente.
4: Oye, Óscar Martínez, tú eres una persona que hoy día estás exiliado.
5: Sí.
4: ¿Ese exilio es voluntario o ese exilio es obligado?
5: No, nosotros íbamos a entrar al país después de publicar unas entrevistas con líderes pandilleros que fueron socios de Bukele durante 8 años. Las publicamos en mayo del año pasado, en el primer número de la revista digital del Faro. Lanzamos una revista mensual y el primer número de la revista nos exilió. No es decir la revista más exitosa o más fracasada de la historia. Seguimos haciéndolo, evidentemente. Y después de eso, cuando nosotros, tras un mes de hacer difusión en medios, de tener conversaciones en diferentes países para tratar de mermar la ira de Bukele, intentamos volver, nos informaron de que íbamos a ser capturados en el aeropuerto. Y ya no hemos podido volver. Hemos publicado los informes policiales de inteligencia con los cuales incluso descubrimos y lo publicamos, que nos iban a implantar droga en las maletas cuando entráramos. Es decir, no, estamos exiliados porque el régimen nos quiere presos, como venganza por el periodismo que hemos hecho.
4: Óscar, sin embargo, hay un fenómeno que Bukele tiene que es tremendo. Tiene una tremenda, en toda América Latina, tiene una tremenda claque, llamémoslo así. ¿Eh? Tiene una tremenda cantidad de gente que dice eso es lo que debiéramos hacer en Chile, eso es lo que debiéramos hacer en Colombia, eso es lo que debiéramos hacer aquí, eso es lo que debiéramos... En fin, ¿qué tanto eso es algo que a Bukele le significa el seguir manteniéndose en el poder a pesar de que no tiene elecciones?
5: Mira, sí, en El Salvador hay unas elecciones que son bufas, pues Bukele ya convocó a las siguientes elecciones de un país que controla absolutamente el Tribunal Supremo Electoral, la Corte Suprema de Justicia, la Fiscalía General de la República, todo lo controla Bukele y esto no es un decir, es un hecho. Bukele impuso a esos funcionarios de forma ilegal. Él controla todos los estamentos del Estado. Él da una orden y esa orden se cumple. Ahora, sí, Bukele es muy popular. Bukele es alguien que yo estoy... Desde que, sobre todo, estoy exiliado y me toca viajar mucho por el mundo hablando de Bukele, después de sacar este libro, la gente me felicita cuando salgo, los taxistas en Bogotá, los taxistas en Santiago, me felicitan por ser del país de Bukele. A algunos les explico, a otros no. Lo que pasa es que, pregúntense algo, yo lo suelo decir, ¿qué hay detrás de ese pretendido conocimiento? Cuando la gente dice, necesitamos un Bukele aquí, la pregunta es, ¿qué creen que necesitan? Pero cuando le empezás a desgranar, no entienden, no lo saben realmente. Necesitan a un hombre que tenga todo el poder, necesitan unos jueces controlados por ese hombre, necesitan que ya no haya división de poderes. ¿Están seguros de que necesitan que 2 de cada 100 chilenos estén encarcelados? ¿Están seguros de que necesitan juicios secretos para todas las personas que han sido capturadas bajo un régimen de excepción?
4: Ahí yo te puedo decir que probablemente no solamente en Chile, sino que en muchas partes vas a tener... una respuesta positiva a todas las preguntas que hiciste por lo siguiente. Porque uno nunca cree que uno o su familia va a ser parte de los malos, llamemos así. Va a ser parte de aquellos que merecen ser condenados por Bukele o ser mandados a la cárcel. Dicen, no, es el vecino el que tiene que irse a la cárcel. Es el gallo de allá tiene que irse para la cárcel. Hasta que de repente te encuentras con que empiezan a matar a gente conocida, a gente de tu familia, y tú dices, pero si esto no podía pasar, siempre son los otros los malos.
5: Tienes razón, hay una eficiencia en todos estos autoritarios de ubicar el mundo muy simplemente entre buenos y malos, sí. O entre lo que en un momento Reinaldo Arenas, el escritor cubano, definió como no ciudadanos, que es decir, este no es un ciudadano, por tanto, ¿por qué le otorgaríamos derechos de ciudadano? Este es lo que es una escoria. Y Bukele ha sido muy eficiente en generar eso. Si vas preso es porque sos malo. Lo que pasa es que, bueno, yo soy periodista, no me toca quedarme con las respuestas simples. Es mentira. El régimen no está lleno en las cárceles de personas como las que Bukele les quiere mostrar en el CECOT, tatuados todos de la cara, todos como si fueran malos de una película de Marvel. No son así. Esa es la única cárcel que Bukele, que es un publicista, quiere que ustedes vean. Hay 22 cárceles en El Salvador. En el resto de cárceles están siendo torturadas y salen cadáveres de personas de 60 años, señoras que tenían una tienda y que fueron víctimas de pandillas. Don Paco, un lechero de la Reina, que su único crimen fue haberles, que las pandillas le quitaron su camión repartidor para ir a cometer crímenes. Él no podía negarse. Señoras que vendían en el centro histórico de San Salvador con delantal para mantener a sus familias y que eran obligadas por las pandillas a recoger la extorsión de toda la cuadra. Pandillero le decía, hoy usted va a recoger la extorsión y me la va a entregar. Esas señoras no hacían eso porque eran parte de una red criminal, sino porque eran víctimas de las pandillas.
4: ¿Y cuál es la razón a tu juicio, Oscar, sobre por qué el fenómeno Bukele es tan popular no solamente en San Salvador, o en El Salvador, perdón, sino que se ha expandido y hay mucha gente en diversos países, América Latina un montón, que dicen, oye, a mí me encantaría tener un gobernante como Bukele?
5: Yo creo que por una mezcla de tres cosas. La primera es por ignorancia. Es decir, la gente cuando habla de un modelo Bukele no sabe de qué habla. Normalmente cuando yo le pregunto, te voy a poner un ejemplo, a un peluquero dominicano donde me corté el pelo en New Jersey, que me dijo, necesitamos un Bukele. Y yo le pregunté, ¿vos conocés a Bukele? ¿Por qué? ¿Qué has visto de él? Y me dijo, es que vi un reel de 3 minutos en TikTok. Ah, entonces vos no sabes nada. Vos crees que has visto un reel y pensás que entonces entendés algo, pero no entendés nada. La primera es ignorancia. La segunda es por el uso político que tantos políticos le han dado. Porque muchos políticos han vendido a Bukele como la solución y se han querido comparar a él, supongo que envidiándole sus índices de aprobación. Políticos en Chile, en Colombia, en Dominicana, hasta en Polonia me encontré a uno que decía ser el Bukele polaco. Es decir, porque ha habido un uso político de Bukele. Y en tercer lugar, hay que reconocerlo porque Bukele es un muy eficiente publicista de sí mismo. Muy eficiente.
4: Tú has mencionado ya dos veces ese factor de Bukele, que es una persona muy bueno en el acto de la comunicación política, de todo lo que nosotros conocemos como comunicación. Desde ese punto de vista, ¿eso es algo que él traía consigo? ¿Esa capacidad de poder comunicar y saber dónde aprieta el zapato, digamos? ¿O es algo que nace con el poder?
5: No, la familia de Bukele, su padre fundó empresas de publicidad y le trabajaron durante muchos años las campañas de políticas al FMLN, a la izquierda de El Salvador. Por eso es que Bukele tenía un vínculo y entra a ese partido en el año 2012 como alcalde de un pequeño municipio. Es decir, Bukele empezó a trabajar en las empresas de publicidad política de su familia en 2000, cuando él tenía 18 años. Bukele, pero esas campañas, esos equipos de publicidad no simplemente te diseñaban un anuncio comercial, también te preparaban el sistema de bots que te atacaban como político. Es decir, también hacían la campaña sucia. Bukele ha crecido en un mundo de publicidad y sabe venderse muy bien. Claro, cuando a él le retiraron la correa de hacer esa publicidad tan encajonada que piden los políticos que tienen más años, Bukele entendió que él podía llegar hasta donde quisiera. Ya te voy a poner un ejemplo. Mucha gente del mundo tituló que Bukele iba a crear una ciudad Bitcoin. Bitcoin City. Que iba a tener...
4: Tú hablas por la moneda... Sí. Esta moneda que es...
5: La moneda virtual. La moneda digital.
4: Claro, que no es analógica, sino que...
5: O sea, Bukele la puso en El Salvador, instauró como moneda nacional, luego la tuvo que retirar porque su ley fracasó y tuvo que pedirle un préstamo al Fondo Monetario Internacional de 1.400 millones de dólares y el fondo obligó a retirar esa ley. Pero Bukele, además de ponerla como moneda, prometió, voy a crear una ciudad Bitcoin, donde todo va a funcionar con la energía de un volcán y iba a haber tren y avión. Y el mundo tituló que Bukele, los periódicos del mundo titularon que Bukele iba a crear esa ciudad. Vayan y busquen esa ciudad. No existe. En las faldas del volcán están las faldas del volcán. Pero Bukele, como es un gran publicista, dejó en la memoria del mundo una ciudad que no existe. Y el mundo, aún hay titulares. Si uno pone Bitcoin City, hay muchos titulares. Si uno pone Bitcoin City existe, la respuesta es no. No existe, fue una promesa política, fue una campaña publicitaria que llegó a todo el planeta. Así deficiente es ese hombre.
4: Ahora, ¿cómo entiendes tú que realidades tan distintas en los distintos países de América Latina generen, por ejemplo, este apoyo a Bukele? Es porque, okay, Bukele lo hace en El Salvador y lo podemos ver de acá, pero no lo hace aquí donde estoy yo. ¿Cuál es la lógica para que él tenga tanta, yo diría, gente que está dispuesta a seguir personas que tienen más o menos el mismo razonamiento?
5: Mira, yo creo que, de nuevo, creo que es angustia e ignorancia. Voy a ampliar un poco más. Angustia, yo creo que es evidente que las democracias latinoamericanas han sido demasiado raquíticas y no le han satisfecho a la gente sus necesidades. Es decir, no le hemos solucionado los problemas de inseguridad a mucha gente que vive bajo el yugo de criminales que controlan como un parestado sus barrios. No le hemos solucionado los problemas económicos al gran, enorme sector informal de América Latina cuyo verbo es sobrevivir. Es decir, que si trabajan, sus hijos cenan y si no, no. Porque no le hemos enseñado a la gente para qué sirven las instituciones que deberían de servirle. La gente no sabe qué es la sala de lo constitucional de la Corte Suprema de Justicia. ¿Cómo esperan que salgan a defenderla cuando un dictador se la toma? Si no saben qué es eso. Pero por otro lado, es decir, tenemos que hacer un modelo de democracia que sea más democrático, valga la redundancia, que llegue a más gente, que la gente lo entienda, lo consuma y lo defienda porque lo disfruta de alguna manera. Si la democracia no es algo que llegue a tu casa, no la vas a defender cuando un dictador sea un cantamañanas. Dicho esto, también por ignorancia, y lo digo a tu audiencia, si a usted le gusta el modelo Bukele, cuando a su hijo, que no es pandillero, se lo lleven preso, no se queje, porque el modelo Bukele implica eso. Implica que puedan llevarse a cualquier persona por argumentos tan escuetos como los que descubrimos en los 600 expedientes de captura del régimen. En algunos expedientes solo decía, mostró nerviosismo. Si usted le gusta el modelo Bukele, cuando a su hijo que no está tatuado, que no es de pandillas, lo lleven y lo refundan a una cárcel porque mostró nerviosismo, no se queje porque eso viene con el modelo Bukele.
4: Eso que estás diciendo es una cosa bien interesante, la hemos conversado acá bastante tiempo, que tiene que ver con un fenómeno humano, si tú quieres, un fenómeno humano que siempre encuentra a un enemigo en otra persona y no necesariamente en lo que le pasa a uno. Y hasta que tiene algún síntoma esta persona de que termina siendo llevado, en este caso que estamos hablando, a la cárcel, este muchacho que tú dices, y ¿cuál es la reacción? ¿Cómo se genera la reacción cuando eso pasa?
5: Hombre, las familias que han tenido presos capturados, las familias a cuyos parientes capturados se los han devuelto cadáver, según la organización Socorro Jurídico Humanitario, que hace un trabajo con todos los liberados del régimen, los pocos liberados, porque en el régimen se han capturado 97.000 personas según cifras oficiales. Es decir, repito, 2 de cada 100 salvadoreños están presos. Pero solo se ha liberado, según dijo una vez el ministro, a cerca de 8.000 personas. Es decir, siguen capturadas sin juicio decenas de miles de personas. Y repito, la gran mayoría no se ven como esos presos a los que Bukele les muestra. Entonces, la madre a la que le han devuelto a su hijo cadáver, con suturas de tortura, de evidente tortura, con hematomas en el cuerpo, incluso sin parte del cuerpo, esa madre lo sufren y abren los ojos. Pero ese sufrimiento no se contagia. La gente que vive en los barrios donde esa madre vive, que normalmente eran barrios atormentados por pandillas, sigue disfrutando que no haya pandillas. Y hasta que la muerte les toca la puerta, lo padecen. El Salvador es un país que tiene el tejido social roto desde la guerra civil. Había grupos desde los años 70 como Orden que se dedicaban, como decimos en El Salvador, a ponerle el dedo a la gente. Aquel es comunista, aquel está organizando un núcleo guerrillero. Y eran catequistas, por ejemplo. Después de eso vino una paz muy violenta y después las pandillas. El tejido social está dividido. Entonces la gente no padece en colectivo. Qué bueno, es un goteo, una por una.
4: Qué bueno que mencionaste la palabra catequista, porque hubo aquí en El Salvador, es un país que por lo menos hasta antes de todo lo que estamos hablando era tremendamente católico, tenía una relación eclesiástica bien potente, tuvieron prelados bastante conocidos y bastante famosos, digamos. La cosa religiosa, la parte ideológica, si tú quieres. ¿Cómo se maneja la parte ideológica de un país gobernado por Bukele?
5: Mira, el padre Bukele fue el fundador de la primera mezquita en El Salvador.
4: ¿El padre de Bukele?
5: Sí, y Bukele rezaba en esa mezquita, imágenes de él, como tiene todo el derecho de rezar en esa mezquita junto con su hermano. Pero Bukele después se reconvirtió al catolicismo y después se acercó mucho a los gestos del de ser un neopentecostal, un pastor. Bukele es muy elocuente para decir. Y Bukele, dentro del sincretismo de su fórmula, de denme todo el poder, yo soy el hombre fuerte, evidentemente ha metido a Dios. Bukele ha llegado a decir recientemente, creó el Día Nacional de la Oración. Invitó a un montón de políticos trumpistas que llegaron desde Estados Unidos a rezar con él. Y Bukele literalmente dijo que en El Salvador las pandillas se habían acabado, literalmente, porque hubo una batalla entre Dios y el diablo, y ganó Dios. No, las pandillas se acabaron porque él pactó durante 8 años con ellas. Hay evidencia en el Washington Post, en ProPublica, en el New York Times, en Frontline, en El Faro, en la Corte Este de Nueva York, en las sanciones que el Departamento de Estado de Estados Unidos ha puesto a los líderes funcionarios de su gobierno que lideraron el pacto con pandillas. Y después porque él decretó un régimen de excepción que ha encarcelado injustamente a los salvadoreños. Pero Bukele lo resumió en eso. Hubo una batalla entre Dios y el diablo y Dios ganó. Y aquí viene el elemento que Bukele ha sabido ocupar. Si Dios ganó en El Salvador esa batalla es porque Bukele se lo pidió. Bukele se vende como la herramienta de Dios en el mundo.
4: Es curioso que haya tantos líderes que utilizan la religión para su lógica. Bueno, Trump lo acaba de hacer también, pero nadie dice que Trump es un dictador. Él es una persona elegida abiertamente por los estadounidenses, digamos.
5: Bueno, Bukele también, es decir, Bukele ganó su primera elección democrática en 2019, después en 2024 gana su segunda elección ilegítima porque violó 4 artículos de la Constitución que le prohibían competir, y ahora en 2027, que él ya reformó la Constitución para poder reelegirse cuando quiera, va a competir en unas elecciones bufas que evidentemente va a ganar. Pero es que recordemos una cosa, porque la gente dice, pero Bukele lo apoya a la gente, sí, pero es que la democracia no es un concurso de popularidad. Es un sistema de reglas con el que elegimos a una gente. Sí. Y a esa gente le ponemos unas condiciones. Y además hay contrapesos. Esa gente no tiene todo el poder. Y la democracia también consiste en que la gente que tiene menos poder tenga la oportunidad de los que tienen poder de ejercer sus derechos. El Salvador es una dictadura actualmente, aunque sea una dictadura donde su dictador sigue siendo muy popular. Pero es una dictadura. ¿Cuántos dictadores no han sido populares? Fujimori era muy popular. El general Maximiliano Hernández Martínez en El Salvador, que masacró a 25.000 indígenas en los años 30, era sumamente popular. Bueno, duele decirlo, Pinochet llegó a ser muy popular, sí, claro, en este país. ¿Sí? Es decir, la popularidad no le quita lo dictador a un dictador. Lo que se lo hace es más fácil.
4: Ahora, ¿esto se contagia? Los países de América Central o de América Latina, cuando ven que, mira, oye, ahí tienes a una persona que hace todas estas cosas que tú estás diciendo, gana las elecciones y tiene una mano tremendamente dura para un montón de cosas. Contagiemos.
5: Sí, bueno, yo he visto políticos en Latinoamérica que hasta se cortan la barba como Bukele. Es decir, sí, para parecerse a él y tratan de hacer gestos parecidos o de salir en la foto con él. ¿Cuántos políticos no han viajado? Recientemente el presidente de ustedes viajó a El Salvador a tomarse la foto con Bukele y ha dicho que Bukele le encanta. Es decir, en Chile Kast ha utilizado bastante a Bukele para enarbolar o para contagiarse un poco de la popularidad de ese hombre. Y lo van a seguir haciendo. Es que, voy a decirlo en términos muy sencillos, si ustedes eligen a un hombre que puede hacer lo que le da la gana, les va a hacer a ustedes lo que le da la gana. Es así de sencillo. ¿Quieren que alguien pueda decidir hacerle lo que le da la gana? Bueno, mucha suerte.
4: Ya, pero ahí el tema central es, bueno, si es que alguien es escogido para hacer lo que se le dé la gana, a ver, la culpa es de quienes lo escogieron. Pero si es que esa persona hace lo que le da la gana y eventualmente las cosas empiezan a cambiar, ¿cómo se nota?
5: Sí, pero esa gente nunca te lo vende de esa manera. Bukele sigue diciendo, bueno, aunque ya dijo, no me importa que me llamen dictador, Bukele se sigue vendiendo como un paladín de la democracia, por un solo rango, dice, soy popular. Pero yo insisto, hay muchas cosas en América Latina que son populares y no son democráticas, muy populares. Pongo ese ejemplo porque me parece el más fácil. El machismo es popular en América Latina. ¿Te parece que democratizarlo sería una buena idea? No. Entonces, no necesariamente lo popular es democrático, pero eso, quien entienda democracia ya debería saberlo. Pero Bukele insiste en que la gente lo apoye, pero bueno, cuando la gente no lo ha apoyado, le ha importado un pepino. La gente le dijo en encuestas del propio gobierno, cuando él preguntó, ¿quieren la moneda Bitcoin? Masivamente la gente dijo, no, le importó un carajo y le instaló. Cuando preguntó, ¿quieren que vuelva la minería con incluso cianuro al país? La gente dijo, no. Ya hemos visto lo que ocurre cuando las empresas mineras entran a las zonas rurales del país. No le importó y generó la ley. Quien crea que Bukele se gobierna a sí mismo bajo los designios de esa entelequia que se llama el pueblo, está engañado. Cada vez que el pueblo le ha dicho, el pueblo, parezco político ya, cada vez que el pueblo le ha dicho no, a Bukele no le ha importado. Él hace lo que le da la gana. Quien no se quiere enterar, lamentablemente, no lo digo con una sonrisa en la cara, se va a terminar enterando cuando lo padezca.
4: Ahora, ¿cuál es el comentario en la calle sobre Bukele? Si es que yo al azar agarro 10 personas del centro de San Salvador y los llevo al programa y les pregunto por Bukele, a ver, me van a decir, no, ese gallo es un dictador acá, allá. O van a decir, no, ese es mi presidente. ¿Cómo están las encuestas en términos de popularidad?
5: Si vos traes esas 10 personas agarradas al azar, 7 te van a decir que Bukele es un semidios. Una te va a decir que tiene dudas sobre Bukele. Y 2 te van a decir que Bukele es un dictador. Esa es la proporción. 7 te van a decir que Bukele es el salvador
4: del
5: país.
4: Es una persona que cuenta con el apoyo del pueblo.
5: Sí. Sí, eso yo no soy periodista, no lo puedo negar. Las encuestas te muestran que Bukele sigue teniendo un enorme rango de popularidad, a pesar de que la gente ya ha reconocido que le teme. Yo siempre cito una encuesta que hizo la UCA, la Universidad Jesuita, en un país donde los jesuitas tienen una larga historia de martirio. Sí. Lo asesinaron a varios jesuitas en el 89, los militares. Y la Universidad Jesuita ha sido muy crítica de Bukele. En la última encuesta, cuando le preguntaban a la gente si apoyaba el régimen de excepción, que es muy curioso, la gente apoya un régimen que le resta derechos ciudadanos, pero bueno. Y después les preguntaron, ¿usted cree? Había una pregunta que estoy parafraseando, decía, ¿usted cree que si critica al gobierno de Bukele puede sufrir consecuencias? Y más del 60% de la gente decía sí. Yo lo repito, eso es amor con miedo.
4: Oye, quiero hacerte una última pregunta cortita. Esto... a ver, ¿cuánta gente sabe cómo es El Salvador?
5: Afuera del país muy poca. O sea, de hecho, creo que muy poca gente sabe ubicarlo en el
4: mapa. Siendo una persona, Bukele, como tú mismo lo has descrito, que es una persona tremendamente gran comunicador, ¿por qué no se conoce más de este tipo de cosas y sí se conoce solamente su discurso, digamos?
5: Mira, El Salvador es un país de 21.000 kilómetros cuadrados, con cerca de 6 millones de habitantes, 2.5 millones de migrantes, principalmente en Estados Unidos, pero no solo en Estados Unidos, hay un montón en Milán, en Canadá, por ejemplo. Es un país al que todo el mundo le prestó atención cuando tuvimos nuestra guerra civil, porque fuimos la cola de la Guerra Fría. Ahí es el último conflicto que se dirimió entre la ex Unión Soviética y Estados Unidos, para evitar que el comunismo subiera desde Nicaragua hasta Estados Unidos y conquistar el mundo, como pensaba en aquel

0: momento los políticos estadounidenses que financiaron a un ejército asesino en El Salvador. Y cuando firmamos los acuerdos de paz, el mundo dijo, tarea hecha, dejemos este país en paz. Y aquello empezó a ser una debacle. Había mucha gente que, por así decirlo, tenía doctorado en fusil y no se convirtieron en arquitectos mágicamente. Entonces El Salvador siguió siendo un país muy violento del que muy poca gente sabe. Y yo le recomiendo una cosa, es muy triste decirlo, pero a mí la lógica de ser querido en El Salvador, prefiero ser honesto con mi país. Si ustedes quieren estudiar un país donde la democracia fracasó, porque fue muy raquítica, porque los políticos que tenían que ejercerla fueron muy ladrones y muy ineptos, y cómo esa democracia raquítica parió a un dictador, estudien la historia de El Salvador. Y les recomiendo, no la repitan.
1: Óscar Martínez, tú eres autor de este breve libro chiquitito, pero que está lleno de muy interesantes casos y sobre todo de lo que ocurre en tu país. Bukele, el rey desnudo. ¿Ese también se puede comprar acá?
0: Sí, claro. El libro que de la editorial Anagrama está disponible en Chile. Y les hago un reto que va a sonar con una pizca de soberbia, pero me animo. El libro es corto porque creo que no necesito muchas páginas para desmontar a Bukele.
1: Vamos, bueno, ahí está. Está disponible. Muchas gracias, Óscar Martínez, por haber estado con nosotros contándonos sobre un país que no conocemos, que lo vemos en la noticia, pero que merece ser mirado con atención. Muchas gracias.
0: Muchas gracias por tu interés y tus preguntas.
1: A todos ustedes, muchas gracias por su sintonía. Nos encontramos mañana.

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3: Han pasado 7 días desde el doble terremoto que sacudió a Venezuela, el peor en el último siglo del país y cuyas consecuencias seguimos conociendo mientras pasan los días. La cifra oficial de muertos ya supera las 2.000 personas, pero esta se queda corta ante las estimaciones de organismos internacionales. El Comité Internacional de Rescate apunta a que aún hay más de 50.000 desaparecidos en La Guaira y Caracas bajo los escombros de estructuras colapsadas. Los edificios derrumbados o dañados se estiman en cerca de 60.000, mientras el conteo de personas sin vivienda aumenta y los refugios improvisados siguen llenándose. Según la ACNUR, la situación humanitaria en las zonas afectadas se ha deteriorado rápidamente. Calculan que 16.000 personas han resultado afectadas y se han visto obligadas a buscar dónde vivir. Muchas no lo han conseguido. Un 39% está en la calle y el resto está con familiares o en instalaciones improvisadas. La organización concluyó que se observa una grave escasez de alimentos, el colapso de los servicios básicos y un aumento de los riesgos de protección para la población desplazada. Y mientras los días pasan, las labores de rescate y búsqueda de personas siguen activas. A pesar de que las operaciones se complican y las posibilidades de encontrar sobrevivientes se reducen, aparecen algunos milagros, como el rescate de un niño de 3 años que estuvo 6 días bajo los escombros. Sumado a todo esto, no podemos dejar de lado que esta catástrofe ocurre en un escenario político marcado por la incertidumbre, con una población que no confía en sus autoridades y arrastra años de reclamo de cambio. La presidenta encargada, Delcy Rodríguez, enfrenta su mayor prueba de liderazgo ante una reconstrucción que se prevé de largo aliento y que incluso podría redefinir el rumbo de su administración. ¿Será esta una oportunidad para fortalecer su posición política bajo el efecto de unidad nacional? ¿O más bien se arriesga a ser una gestora de la respuesta fallida que expone las debilidades del Estado tras años de crisis económica? Lo que está claro es que el camino por delante es largo. El programa de las Naciones Unidas estima que esta catástrofe representará pérdidas equivalentes a 6.700 millones de dólares, es decir, un 6% del PIB de Venezuela. Y eso solo en términos económicos. En cuanto a las vidas perdidas, parece que estamos lejos de conocer la cifra total. Aquí comienza Conexión Global Prime. En este capítulo de Conexión Global Prime vamos a analizar lo que ha sido este doble terremoto en Venezuela. Ha pasado una semana, la cifra de muertos aumenta considerablemente y se estima que miles siguen desaparecidos bajo los escombros. Osmary Hernández, nuestra compañera de CNN en español, ya está en La Guaira reporteando entonces lo que ha sido esta tragedia. Veamos su informe.
4: Este miércoles a las 6 de la tarde nos ubicamos a una semana del doble terremoto que impactó con fuerza a Venezuela y estamos ahora en el sector de Catia La Mar, en La Guaira. Vean ustedes, aquí había un edificio de 5 pisos de nombre El Pelícano. Aquí están en los alrededores familiares y personas que residían en él, en la búsqueda de recuperar los cuerpos sin vida que se encuentran acá entre los escombros. De hecho, nos han dicho que vinieron rescatistas internacionales, hicieron una exploración con los perros entrenados y determinaron que no había posibilidad de hallar a personas con vida. Ellos dicen que entienden que sea prioridad que los esfuerzos se concentren en puntos donde sí hay esperanza de vida, pero ellos también aseguran que tienen premura de recuperar a sus seres queridos, los restos de sus seres queridos de entre los escombros y que han tenido que tomar estas acciones por sus propias manos en los últimos días. Vamos a conversar con algunos de ellos para que nos cuenten cómo han vivido las últimas horas. Cuénteme cuál es la situación.
5: Ok, mira, lo que tú ves aquí, los mismos familiares son los que hemos buscado, las maquinarias. Y eso porque mira, hubo empresas privadas que nos prestaron el apoyo porque, bueno, muchos de los familiares, mismos familiares, tienen contactos y nos han apoyado a eso, sí nos han apoyado, pero porque son amistades. Pero parte del gobierno, no.
4: ¿Llegaron hasta acá los rescatistas internacionales?
5: Mira, te lo voy a resumir, y puede ser hasta con las lágrimas en el corazón. Aquí llegó tarde la ayuda, tardísima llegó.
4: Los vecinos se han organizado para avanzar en la recuperación de los cuerpos sin vida de sus seres queridos entre los escombros. Se turnan y cuando les toca esperar lo hacen bajo las palmeras, donde han ubicado sábanas también para protegerse del sol. Hay aquí también, dentro de los voluntarios, operadores de maquinarias que están a la espera justamente de que llegue una máquina para poder facilitar las labores en este edificio. Cuénteme, por favor, su nombre y por qué está aquí, cuál es la situación.
6: Hola, bueno, mi nombre es Oscar Castillo. Estamos aquí en la residencia Pelícano, en Playa Grande. Necesitamos mucha más máquina. Los operadores que han estado han puesto el corazón, pero necesitamos más máquina.
4: Muchas gracias. También es importante comentar que acá en los alrededores hay un lugar donde han instalado carpas para las personas que perdieron sus casas y en los alrededores se ubicaron en parte de los donativos en ropa que vienen llegando desde distintas partes del país. No los han organizado, vean ustedes cuál es la situación. Y aquí entre estas prendas de ropa las personas buscan lo que puedan necesitar mientras están a la espera de una respuesta definitiva sobre dónde van a vivir esas personas que lo perdieron todo como consecuencia de este doble terremoto. Para CNN, Osmaria Hernández, La Guaira.
3: Ahí veíamos entonces el informe de Osmari Hernández. El gobierno entregó hace poco sus últimas cifras oficiales, pero ya lo decíamos, se quedan cortas respecto de las estimaciones internacionales. Para conocer todas estas cifras ya está con nosotros nuestra subeditora Isel Guerra.
7: ¿Cómo estás, Alicia? También a quienes nos acompañan a esta hora. Es bueno revisar las cifras que hemos conocido durante esta última semana, ¿no? Uh-huh. A raíz del doble de terremoto en Venezuela, porque dan cuenta y uno le permite también dimensionar lo que uh-huh. está atravesando esta nación y con una actualización constante, por lo demás que hemos visto de algunos de estos números que vamos a pasar a revisar a continuación. Partiendo por la cifra de muertes que ha sido actualizada durante esta jornada, 2.295 fallecidos. Aquí, por cierto, hay otros datos a tener en cuenta respecto de las muertes, ¿no? Uh-huh. Por un lado, hemos conocido durante esta semana que Naciones Unidas había adquirido 10.000 bolsas para cuerpos, ¿no? Y eso ya para algunos hacía plantear dudas respecto de cuál va a ser finalmente el alcance que va a tener, por cierto, esta tragedia. Y a eso además se suma también otro dato adicional, Alicia, de una proyección que conocíamos en las horas siguientes a este doble terremoto uh-huh. del Servicio Geológico de Estados Unidos, que planteaba que existía un 43% de probabilidad que las muertes en total rondaran entre los 10.000 a 100.000 personas fallecidas y eso ya daba cuenta, por lo demás, de las preocupaciones que hay respecto, finalmente, de la cantidad de víctimas fatales totales que vamos a conocer conforme avancen las jornadas.
8: Y cifras que se condicen con las estimaciones de desaparecidos, que ya hablamos de 50.000.
7: Exactamente, sí. Sobre todo ese punto es bastante crucial, ¿no? Teniendo en cuenta la devastación que hemos visto a través de las imágenes que llegan, por cierto, hasta nuestro país. En esa misma línea también, por lo demás, la cifra de heridos, ¿no? 11.200 son las personas lesionadas que hemos conocido durante esta jornada, la actualización que han entregado las autoridades. Y tú bien lo señalabas también, son decenas de miles de personas que están desaparecidas por estas horas. Hemos visto a través de la página venezuelareporta.org que es la que ha sido utilizado por algunos medios locales para dar cuenta de las personas que están desaparecidas. Aquí lo que hace esta página web es reportes de personas que señalan: esta persona está desaparecida, la estoy buscando. O por el contrario, una persona también puede señalar: hola, yo estoy en este lugar y no he podido dar con mi familia. Bueno, lo que hace esta página web es que aúna nombres y criterios para finalmente hacer su especie propio de listado consolidado y, por cierto, entregando, ¿no?, esta cifra que es actualizada constantemente y que hasta cierto punto permite dimensionar de aquellas personas que están siendo buscadas actualmente, ya sea porque pudieran estar bajo los escombros o porque no tienen acceso, por lo demás, a telefonía o algún tipo de comunicación para dar con sus familiares. Pero de todas formas no deja de ser, por cierto, la cifra gigantesca que hay de personas desaparecidas y que están siendo buscadas por estos días en Venezuela.
8: ¿Y ya hay una estimación de cuántas personas desaparecidas según esa página?
7: Sí, exactamente. Se suma, por cierto, a las estimaciones que hacen Naciones Unidas y la OCHA. Sí, exactamente, de entre 40.000 a 50.000 personas que están desaparecidas actualmente. Aunque claro, son estimaciones de todas formas, habrá que ver finalmente si es que estas personas son encontradas, ya sea porque estaban desaparecidas, inubicables por no tener acceso a internet o algún tipo de telefonía, o de plano efectivamente están atrapadas en medio de los escombros de lo que han sido los edificios. Respecto a los damnificados, aquí el gobierno de Venezuela señala que son 15.866 personas aproximadamente. Hemos visto los reportes de Osmary Hernández, por cierto, durante toda esta semana, de personas que han tenido que estar en carpas, ¿no?, durante estos últimos días, ya sea porque sus viviendas quedaron destruidas o incluso por el temor de poder regresar hasta sus inmuebles y que estos eventualmente puedan colapsar debido a nuevas réplicas. Y eso es precisamente uno de los puntos centrales de lo que hemos visto, sobre todo en las jornadas siguientes, ¿no?, los daños de las estructuras. Vamos a pasar a revisar, por cierto, nuevas cifras que hemos conocido durante esta semana con una distinción importante, y por eso hacemos la separación. Por un lado, lo que señala la cifra de la NASA en conjunto en un estudio con la Universidad Estatal de Oregón, que habla de 58.870 edificios dañados, y esto a través de un estudio con imágenes satelitales. De hecho, se utiliza el satélite Sentinel 1 de la Agencia Espacial Europea, que mide la estabilidad de una superficie a través de cambios de coherencia con el radar, y aquí se determina si un edificio puede estar afectado cuando hay un 50% de pérdida de coherencia radar. Un aspecto técnico para dimensionar lo que hace aquí este estudio finalmente y para determinar cuántos edificios podrían haber resultado dañados. Lo que hay que tener en cuenta es que de todas formas es un resultado preliminar y rápido, no es un indicador general, no es un censo propiamente tal, pero sí es una estimación, pero que de todas formas es totalmente distante de las cifras que entregan el gobierno por estos días, que hablan de 855 edificios afectados y que de esa cifra 189 serían entonces estructuras con colapso total. Es notable la diferencia, por cierto, pero lo cierto es que, Alicia, uno ve las imágenes que hay y que llegan desde Venezuela y la verdad es que es dramático.
8: Y que se concentran en La Guaira y en Caracas estos días.
7: Exactamente, sí, es en la zona más afectada y que de hecho vamos a pasar a revisar algunos mapas de lo que ha sido la destrucción y la devastación que hay detrás de este terremoto, de este doblete sísmico, como le han calificado también aquí algunos expertos, con dos sismos consecutivos, apenas 39 segundos de diferencia, el primero 7.2, el segundo incluso de una mayor magnitud, 7.5, el que por lo demás es el sismo más fuerte registrado en Venezuela en el último siglo. Y aquí vemos precisamente los límites de la placa tectónica del Caribe y la placa sudamericana, que por lo demás han sido responsables de los terremotos, por ejemplo, en Haití, que hemos visto sobre todo el 2010. Lo ven ustedes en el mapa, la intensidad del sismo, cómo se percibió precisamente estos terremotos en las diferentes zonas del norte de Venezuela y particularmente en La Guaira y en Caracas, en las zonas más afectadas, y que de hecho vamos a pasar a revisar un mapa en detalle. Este es un estudio también que hace alusión a las estructuras que probablemente pudieran haber resultado dañadas y que está muy de la mano, por lo demás, de la cifra de casi 60.000 estructuras que revisábamos anteriormente. Lo que vemos allí, por cierto, es la zona norte de Venezuela. Katia Lamar es precisamente la zona de La Guaira. De hecho, ahí vemos el aeropuerto internacional de Maiquetía, que podemos recordar las imágenes de esa jornada, ¿no? La devastación y la destrucción bastante impactante, por lo demás, de los registros que mostraban el momento exacto de este terremoto. Y claro, allí vemos a Katia Lamar, que por lo demás ha sido uno de los epicentros de las labores de búsqueda durante estos últimos días. Aquí la Universidad de Oregon señala que el 29% de los edificios resultaron dañados en esta zona de Venezuela. Y claro, ustedes, todo lo que ven en rojo es precisamente estructuras que habrían resultado con algún tipo de daño debido a los sismos que vimos la semana pasada.
8: Ya sea que se derrumbaron o que tienen cierto daño.
7: Exactamente, perfecto. Sí. Pero aquí finalmente lo que da cuenta este mapa es la destrucción o al menos los daños generalizados y extensos por lo demás en esta zona del norte de Venezuela. Para ir cerrando por lo demás esta revisión de mapas, también en Cabelladera, donde también se ve una extensión bastante importante por lo demás, se conen los daños consolidados a través de este estudio. Ojo que esta zona es una zona turística, de hecho para la Semana Santa de este 2026 recibió 1,7 millones de personas, esto era un 52% más de lo que se había reportado el año pasado en esta misma fecha.
8: Se estaba recuperando.
7: Exactamente, se estaba recuperando una zona que por lo demás a finales de la década de los 90 había sufrido una tragedia gigantesca con inundaciones que dejaron miles de personas fallecidas. Ahora nuevamente vuelve a ser el epicentro de una catástrofe, en esta oportunidad con un terremoto.
8: La tragedia de Vargas, que señalan que esto fue mucho peor que la tragedia de Vargas.
7: Sí, de hecho hay muchos relatos de habitantes de esta zona de Venezuela que hacen alusión precisamente a este episodio que se reportó a finales de los 90 y donde miles de personas perdieron la vida y donde hay imágenes dramáticas también de verdaderos aludes destruyendo totalmente viviendas e edificaciones en esta zona de Venezuela.
8: Isel, muchísimas gracias.
7: Que estés muy bien.
8: También. Nos vemos. Queremos conocer más detalles de cómo han vivido los venezolanos esta tragedia, lo difícil que ha sido ya una semana después de que ocurrió este doble terremoto. Y para eso vamos a tomar contacto con Kervin García. Él es periodista venezolano, actualmente está en Valencia, pero rápidamente después de que ocurre este terremoto, entonces se traslada a La Guaira. Kervin, muchísimas gracias primero por estar con nosotros en Conexión Global Prime.
9: Hola Alicia, bueno, gracias a ustedes por la invitación, saludos a toda mi gente de Chile, que los extraño bastante.
8: Kervin, primero cuéntanos cómo fue la experiencia de llegar a La Guaira, ¿te fue difícil?

0: prácticamente en ese momento, a comparación como está en este momento, está un poco más fluido. Evidentemente, muchísima gente iba bajándose a La Guaira porque, bueno, buscando la forma de encontrar a sus familiares, a sus amigos, buscando la manera de ayudar incluso, y todo era un caos, porque además que no había información precisa, cuántos edificios se habían caído, cuántas personas habían sido rescatadas a la fecha, cuántas personas estaban fallecidas, quiénes estaban tratando de ayudar, si efectivamente venía o no algún equipo de rescate internacional. Todo era incierto en ese momento. Llegamos hasta una zona que se llama Playa Grande, ubicada ahí en La Guaira, una de las zonas más afectadas, una zona donde conté por lo menos 20, 30 edificios, todos caídos. Y sí, los que habían quedado de pie, pues estaban evidentemente muy golpeados, era prácticamente inhabitable, y aún en esos edificios todavía pues había personas entre los escombros. No vi, y siempre se lo comentaba ayer a un compañero, un colega en una radio, le comentaba que no vi un edificio habitable, no vi uno. Todos están en el suelo o, como te decía, gravemente golpeados por este doble terremoto que nos azotó el 24 de junio.
1: Kervin, y claro, nos comentas entonces que había confusión, no había claridad de lo que estaba pasando. ¿Llegó personal del gobierno, funcionarios públicos a ayudar a las personas a rescatar a sus seres queridos? Porque hemos sabido también de reportes de descontento de la ciudadanía sobre lo que está haciendo el gobierno para atender esta emergencia.
0: Sí, no podemos tapar el sol con un dedo. Lo que está ocurriendo, y creo que es producto de lo que te decía anteriormente, es de la poca preparación que tenemos y de la poca capacidad que tenemos como Estado, como país a nivel institucional, porque no es posible, yo se lo decía a la gente, no es posible que incluso veamos una diferencia entre los rescatistas extranjeros y venezolanos solamente con el uniforme. Tú ves una gente que viene de El Salvador, unas personas que vienen de Chile, que vienen de España, que vienen de México, incluso desde el traje que tienen puesto, ya tú ves una diferencia entre la preparación que tienen versus la nuestra. El trabajo que han hecho incluso los rescatistas venezolanos dentro del cuerpo de bomberos, de protección civil, que son los que yo más destaco, ha sido un trabajo bien loable porque han trabajado literalmente con las uñas. Yo se lo comentaba incluso ayer en esa entrevista que te comentaba, que yo vi cómo un grupo de rescatistas venezolanos se turnaban una linterna para entrar en un edificio, entre un edificio y otro. Entonces, no es posible que las máquinas o estos aparatos tecnológicos que traen los topos de México, por ejemplo, o que traen los rescatistas de El Salvador, o el resto de los países que cada vez se suman más, no lo tengamos nosotros en Venezuela. Tú ves un grupo, tú estás en La Guaira, estás en Caracas, estás incluso aquí en Valencia, donde también sufrimos graves daños. Por ejemplo, mi edificio, donde yo vivo, sufrió muchos daños. No ves a ningún funcionario de nuestras autoridades o de nuestros cuerpos de rescate bajo este sistema, pues, de respuesta inmediata y de alto nivel para poder resolver una catástrofe como esta. No hay manera de hacerlo. Y bueno, producto de la degradación del sistema que hemos tenido durante todos estos años.
1: Kervin, y los rescatistas internacionales, ¿han podido trabajar con libertad? Porque hemos recibido denuncias incluso del mismo equipo chileno que, claro, se les está obstruyendo sus labores y también se ve que se hace difícil la coordinación entre los distintos equipos de rescate con las autoridades venezolanas. Se viralizó un video donde se ve a Diosdado Cabello discutiendo con un rescatista estadounidense. ¿Ellos han podido trabajar bien? ¿Han podido llevar efectivamente sus labores de rescate al 100%?
0: Mira, voy a ser bien responsable con lo que voy a decir. Yo tuve la oportunidad de conversar con algunos rescatistas de El Salvador y algunos de España, que fue el grupo de rescatistas de estos dos países con quienes estuve mucho contacto en esa zona de Playa Grande. Y hasta el momento ellos han trabajado bajo, bueno, obviamente los parámetros de seguridad que incluso sus mismos gobiernos les indican, ¿no? En el caso de lo que tú mencionas de Diosdado Cabello con algunos funcionarios americanos, sí, efectivamente allí incluso el video fue muy confuso porque no se sabía si era que estaban discutiendo porque los americanos querían de alguna u otra forma, o los norteamericanos querían entrar a un lugar en el cual aparentemente se le negaba un acceso, pero horas después incluso autoridades de Estados Unidos

0: Unidos descartaron algún tipo de discusión acalorada entre ellos, ¿no? Quizás un tema también de confusión entre lo que se decía unos versus el otro, pero hasta el momento, bueno, si te has fijado también, muchos rescatistas han venido no solamente de Chile, España, etcétera, cada vez se suman más de la Unión Europea, incluso, a ver, estuvimos viendo también unos turcos que estaban tratando incluso con algunos traductores buscando la manera de ayudar lo más que se podía. Con respecto a la tragedia profunda, mira, una de las cosas puntuales que yo recalco de esta situación, de esta experiencia, que puedo asegurarte que ha sido lo peor que yo he visto en mi vida como periodista. Yo no he, no, yo he cubierto catástrofes de otra manera, o he estado en cualquier tipo a ver, de situación periodística, pero esta ha sido la peor que yo he visto. Y los olores. Los olores, la pestilencia que hay entre las calles, es una de las cosas que más te impacta, porque no puedes estar sin tapabocas. De hecho, se decía hace unas horas, durante hoy 1 de julio, que una de las preocupaciones que tienen los médicos en este momento es ahora la post-atención que van a tener los rescatados. Es decir, el tema de las infecciones. Quizás infecciones respiratorias, infecciones de la piel, infecciones por temas de salubridad, por el tema del agua, tantas horas, tantos días sin tomar ni una gota de agua, el tema interno de cada una de las personas. Entonces, es complejo, es muy doloroso, es muy duro. La gente no tiene ni idea de la magnitud de la situación, tanto así que uno de los rescatistas de El Salvador me comentó a mí directamente, me dijo, mira, cuando el presidente Nayib Bukele nos informó a través del ministro que nosotros íbamos a venir a Venezuela, creíamos que, bueno, era un terremoto más, una situación más a la cual íbamos a asistir, porque ellos me comentaban que estuvieron en Jamaica cuando el huracán Melissa, y me decía, mira, cuando llegamos aquí, no hemos podido dimensionar la situación. Ha sido 10 veces peor. Incluso los mismos habitantes de ahí, del estado La Guaira, y han informado incluso que esta ha sido una catástrofe 10 veces peor que la que ocurrió en el 99, cuando incluso Chávez había sido ya electo por primera vez. Entonces, es un tema muy, muy duro, muy doloroso, muy profundo, y más todavía se hace difícil cuando no somos un país que está preparado para reaccionar. Por eso es importante que las autoridades, pues, puedan abrir las compuertas del resto del mundo para que nos puedan ayudar, para que pueda seguir entrando ayuda de medicinas, de alimentación, de ropa y sobre todo de maquinaria. Hay muchos, muchos jóvenes que están allí tratando de sacar a sus familiares, a sus amigos o incluso gente que ni siquiera conocen, pero que no tienen cómo hacerlo. Yo veía hace unos minutos acá en el WhatsApp de una persona que le colocaba en su estado, le colocaba que necesitaban una máquina, y te lo puedo mostrar acá en tiempo real. Fíjate esto, es un estado de WhatsApp con una persona que impide que por favor envíen una maquinaria pesada para quitar un tanque de agua que está impidiendo rescatar a otras personas. Esto fue hace 25 minutos atrás. Entonces, es complicado, necesitamos la ayuda de todos, de todos. Esto no es un momento para politizar la situación, porque si no, empeoramos el contexto de la tragedia en realidad.
1: Kervin, se nos está acabando el tiempo, pero antes de dejarte ir y agradecerte por este testimonio, me gustaría detenerme en el tema de la descomposición, del olor que se siente en La Guaira y también el miedo por infecciones que podrían ocurrir en ese lugar. A pesar de que ya se está sintiendo en el aire, que ya es difícil mantenerse ahí, tú pudiste volver a Valencia entonces para recoger ropa, quizás para respirar un poco. ¿Cómo lo está haciendo la gente de La Guaira que está viviendo, se ve en carpas, en tiendas, abajo de los edificios que están colapsados, esperando a que alguien saque a sus seres queridos? A pesar de todo eso, ¿se mantienen en ese lugar?
0: Mira, la verdad es que sí, es muy triste. Tú caminas por las calles de La Guaira y ves a personas, evidentemente, en colchonetas que han podido recibir producto de las donaciones. Todavía están en esos lugares, todavía, bueno, se alimentan de evidentemente las ayudas que llegan, porque sí llegan, no puedo decir que no. Yo soy testigo de estando allí en los centros de acopio donde llegan cajas de comida, ropa, agua, etcétera. Pero están sin un techo. Es decir, en este momento están tratando de ser reubicados me imagino yo, paulatinamente según la respuesta que tenga el Estado. Hoy decía el presidente de la Asamblea Nacional que hay más de 2.000 fallecidos y más de 10.000 damnificados. Es decir, ¿qué va a pasar con estas personas que perdieron todo, que perdieron su casa, su único espacio? Bueno, les tocará de alguna u otra forma quedarse en casa de algún familiar o quedarse lamentablemente refugiado debajo de un campo de béisbol, que yo lo vi también en un campo de béisbol abierto donde han puesto unos techos y allí tienen a muchas personas, niños, jóvenes, adultos, personas de la tercera edad. Mira, por donde tú lo ves, es lamentable, es muy triste y es muy degradante. Han pasado apenas una semana, esto ahora es que empieza, porque bueno, vamos a ver qué va a pasar con estas personas damnificadas, vamos a ver qué va a pasar con los rescatados, vamos a ver qué va a pasar con los que aún quedan con vida. Y están estas personas entre los rescatistas venezolanos y los extranjeros tratando de rescatar, porque mientras haya vida hay esperanza, como se dice.
1: Kervin García, periodista, viviste muchos años en Chile también. Muchísimas gracias por este testimonio. Te mandamos un abrazo y, por supuesto, también te mandamos fuerza porque sabemos que lo que se viene no es fácil. Muchísimas gracias por estar con nosotros en Conexión Global Prime.
0: Gracias a ti, Alicia. Un abrazo hasta Chile.
1: Y nosotros nos vamos a la pausa, pero al regreso vamos con el análisis de Raúl Sor respecto de lo que está ocurriendo en Venezuela. Ya volvemos.
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3: Hemos escrito las mejores historias, compartido el conocimiento para enviar a los humanos a la luna o construir los monumentos más bellos de la Tierra gracias al lenguaje. Es una herramienta de creación para el desarrollo de nuestra sociedad, pero también un arma de doble filo. Con él somos capaces de esparcir el odio, de forjar palabra a palabra la distancia con el otro y de destruir nuestros mayores logros. 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No aceptes el uso de este tipo de lenguaje en tu entorno y recuerda a otros que siempre estamos hablando de personas. Cuida no pisar el palito del odio y contagia a otros de empatía, cuidado y amor para retejer palabra a palabra lo que el odio rompió.
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1: Estamos de regreso en Conexión Global Prime. Seguimos el análisis de lo que está ocurriendo actualmente en Venezuela. Y por supuesto ya está con nosotros Raúl Sor, entonces, para analizar todo esto en detalle. ¿Cómo estás, Raúl?
13: Hola, Alicia. Bueno, conmovido por esto que ocurre. Es siempre muy triste. Los chilenos que tenemos experiencia en estas situaciones podemos identificarnos con el dolor que están sintiendo y la angustia que viene después del terremoto. No solamente por la destrucción física y las pérdidas humanas, que todavía no sabemos a qué nivel van a llegar, pero queda una angustia, queda un temor, que toma muchos meses, lo sabemos, en que se vaya disipando.
1: Exacto, Raúl. Y contigo vamos a analizar cómo ha sido la respuesta del gobierno a esta situación y qué podemos esperar. Pero antes de ir a eso, vamos ahora primero con un informe de Laura Soto respecto de las denuncias de la población sobre cómo ha respondido entonces el chavismo a esta grave tragedia que se vive en el país. Pasemos a revisar el informe de Laura Soto.
14: Historias como estas se convierten en un faro de esperanza ante la devastación que enfrenta Venezuela. Seis días después de los dos terremotos que sacudieron al país, un niño de tan solo 3 años fue rescatado con vida de entre los escombros en Caracas por parte de un equipo de búsqueda jordano. Mientras tanto, miles de personas se aferran a la esperanza de encontrar a sus seres queridos desaparecidos.
15: Me siento mal. Tengo una sobrina de 19 años, acá abajo, sabemos que ella estuvo acá porque estuvo en una llamada con su mamá y no sabemos nada de ella.
14: A una semana de la catástrofe, el gobierno de Delcy Rodríguez sigue sin transparentar la cifra de desaparecidos que el Comité Internacional de Rescate estimó en 50.000, un número estremecedor que fue validado por la Oficina de la ONU para la Coordinación de Asuntos Humanitarios. La emergencia ha puesto de manifiesto las deficiencias del Estado para responder a una crisis de esta magnitud.
16: No están haciendo nada.
17: Eso es para Delcy Rodríguez y Jorge Rodríguez.
14: Ese fue el recibimiento que obtuvo la presidenta encargada de Venezuela en su visita el viernes pasado a una de las zonas afectadas por el terremoto. En las primeras horas e incluso días posteriores al movimiento telúrico, los habitantes denunciaron una escasa o nula presencia de las autoridades en las zonas más afectadas. En paralelo, el gobierno restringió el acceso de la única autopista que une Caracas con La Guaira para, según argumentó, evitar un colapso de la ruta. Así también ordenó la inscripción de los rescatistas y voluntarios, un proceso que fue criticado por su lentitud.
18: El proceso de inscripción en el poliedro de Caracas de voluntarias y voluntarios ha venido marchando de manera casi perfecta. El desorden inicial ha sido sustituido por un orden donde los voluntarios y las voluntarias son distribuidos según las prioridades que se establezcan.
14: Otro punto de tensión ha sido la presencia de militares en las zonas afectadas. En el estado de La Guaira, vecinos y voluntarios increparon a un grupo de soldados que custodiaba la urbanización de Tanaguarena por no aportar en las tareas de búsqueda. Los uniformados terminaron sumándose a las labores de rescate tras la presión de los habitantes. Asimismo, hay rescatistas que han denunciado un hostigamiento por parte de las fuerzas militares, como es el caso del grupo Topos Chile.
19: Se han metido a la zona de desastre, al sector donde están los edificios, colapsado, para pedirle los documentos. Y en un minuto, una de nuestras rescatistas le preguntó al militar, oye amigo, tú me has pedido mis documentos al menos 5 veces. ¿Por qué? No, porque nosotros tenemos órdenes de chequearlos cada cierto tiempo a ustedes, porque pueden ser espías de los yanquis.
14: Esta semana se viralizó en redes sociales el enfrentamiento entre un rescatista estadounidense y Diosdado Cabello, ministro del Interior venezolano. El Departamento de Estado del país norteamericano se limitó a decir que hubo un malentendido que se resolvió rápidamente.
20: Señor, ¿por qué no está prendido?
21: No tengo combustible.
14: A estos problemas también se suma la falta de maquinaria pesada.
22: Nosotros estamos esperando la maquinaria pesada del Estado y realmente no la hemos visto acá en Playa Los Cocos, no la hemos visto la maquinaria pesada, la cual las máquinas de 100 toneladas que levanten las placas con una pluma, lo que estamos esperando lo más rápido posible.
14: Este miércoles la cifra de muertos superó las 2.000 personas, un número que lamentablemente seguirá en aumento a medida que disminuyen las posibilidades de encontrar sobrevivientes.
1: Y ahí teníamos entonces el informe de Laura Soto y Raúl. ¿Hay una coincidencia de que probablemente esta es la mayor prueba de fuego para el gobierno de Delcy Rodríguez? ¿Cómo actúa frente a esta emergencia?
13: Absolutamente. Y te digo, esto es así para cualquier gobierno en cualquier lugar del mundo. Esto, digamos, es una prueba decisiva que va a marcar si este gobierno puede continuar o finalmente esto va a ser la gota que colmó el vaso. Esto está por verse, pero te quiero decir de que Venezuela ya tenía algunos antecedentes históricos del siglo XIX de un terremoto brutal que tuvieron en 1822 y en ese, perdón, 1812, y en 1812 tuvieron un terremoto devastador, y allí estaba Simón Bolívar. Y Simón Bolívar, en ese momento, cuando enfrentaba a las fuerzas realistas, a los españoles, tuvo una frase que está en muchos muros en Caracas. Y esa frase dice: si la naturaleza se opone, lucharemos contra ella.
1: ¿Qué quiere decir con eso?
13: Con eso quiso decir que nada va a detener al ejército patriota, nada va a detener a la independencia, pero claro, si tú lo sacas de contexto, es un poco aberrante decir que tú vas a luchar contra la naturaleza. Pero justamente en el contexto en que lo dijo, era una forma de decir nuestra voluntad, nuestro deseo de independencia, de libertad, es tan profundo que incluso si la naturaleza nos pone obstáculos, los vamos a sobrellevar. Bueno, desde entonces, y en ese terremoto, fíjate, murieron, según algunas estimaciones, unas 30.000 personas. Es decir, fue un terremoto, y piensa que la población era mucho menor. En aquel entonces, probablemente también la construcción era menos resistente, pero igual fue un terremoto devastador y que, claro, planteó un cierto rechazo en la lucha independentista, pero, en definitiva, no era desconocido para los venezolanos, porque este episodio está marcado en la historia del país, que esa región, y era justamente La Guaira, Caracas, las que fueron las más afectadas en aquel terremoto, Carabobo, esa fue la zona que más padeció en aquel momento y que coincide con la actual. Y bueno, de ahí uno saca una lección, ¿eh? Que los terremotos y las grandes desgracias naturales pueden tener un efecto fortalecedor, pero en la mayoría debilitador. Y fíjate, grandes cambios en la historia se deben a grandes desastres naturales o también desastres humanos, me refiero por desastres causados por seres humanos, como las grandes guerras. Los mayores cambios de regímenes en la historia se han dado por grandes guerras. La Primera Guerra Mundial trajo o le abrió las compuertas a la Revolución Rusa y a la creación de la Unión Soviética. Es decir, el colapso del zarismo en Rusia en gran medida se debió al fracaso del ejército ruso en la Primera Guerra Mundial, y eso, naturalmente, las grietas que se abrieron en aquel momento en toda la estructura del Estado ruso, abrieron las compuertas para que los comunistas se hicieran del poder. Y después, ¿cuál es el otro gran país con gobierno comunista en el mundo? China. ¿Y quién le abrió las puertas a China? La invasión japonesa a China y la lucha de resistencia que lideró en buena medida el Partido Comunista Chino fue el que permitió que la Revolución China triunfase y que hasta hoy día el Partido Comunista sea la fuerza gobernante en China. Dos desastres, digamos, creados por el ser humano, dos guerras. Pero en América Latina hubo un gran cambio también por otro terremoto.
1: A ver.
13: Y ese fue en
1: 72.
13: En Nicaragua.
1: Sí.
13: Y en Nicaragua, justamente en 72, hubo un terremoto. Estaba gobernando Anastasio Somoza de Baile, digo el segundo apellido, porque como era una dinastía, hubo varios Somozas. Uh-huh. Y bueno, este Somoza de Baile, ¿qué pasó? Managua quedó completamente demolida, se vino abajo, quedó todo en ruina. Yo visité mucho más tarde, allí por el año 80, Managua, y era impresionante cómo la ciudad no había sido reconstruida. Uh-huh. ¿Qué pasó? Se robaron los fondos. Hubo un gran movimiento de ayuda internacional para la reconstrucción de Nicaragua y todo eso se escurrió, no llegó a destino y distintos personajes, con la tolerancia del gobierno, se hicieron de estos fondos y esto fue lo que marcó el fin de la dinastía de los Somoza y generó, profundizó las raíces. Ya había un movimiento pequeño, movimiento de resistencia, entre los cuales los sandinistas eran una parte, pero también había una oposición, digamos, no insurgente. Uh-huh. Y gradualmente la rabia, la frustración de los nicaragüenses culminó en el año 80 con el triunfo de los sandinistas que hasta hoy permanecen en el gobierno bajo distintas formas, pero es un gobierno sandinista el que continúa allí. Y eso, digamos, la raíz de la caída del somocismo, que estaba relativamente bien implantado, viene de este terremoto. Pero hay otros gobiernos que lo han hecho bien.
1: Exacto.
13: Y que han salido con, por decirlo coloquialmente, con olor a rosas de esta crisis, porque claro, aquí lo que está en juego en el fondo, y esto es el tema de fondo, el Estado. Uh-huh. Y si tú países que tienen un Estado en forma, que tienen un servicio de salud razonable, que tienen una capacidad de reconstrucción, bueno, pueden sobreponerse a esto. Pero aquellos que no lo tienen, quedan absolutamente a merced de las circunstancias, que es un poco lo que estamos observando en Venezuela.
1: Ahora, Raúl, nosotros no podemos adivinar el futuro, no tenemos la bola de cristal, una frase que he aprendido de ti. Claro, pero podemos ver ciertos paralelos de lo que está ocurriendo en Venezuela. Un Estado, claro, débil, podríamos decir así, pero hay un punto importante, el tutelaje de Estados Unidos, que también puede ser un factor a considerar en esta tragedia. Delcy Rodríguez ha tenido que aceptar toda la ayuda internacional, pero también quizás puede ser que acá se consolide este tutelaje estadounidense, que aproveche esta oportunidad entonces para estar más presente en el país.
13: Yo pongo en duda que el gobierno del presidente Trump quiera hacerse cargo de la situación en Venezuela. Uh-huh. Y de hecho, él estaba llevando a cabo un experimento político interesante, que fue decir a Delcy Rodríguez, miren, ustedes vean a quién quieren poner a cargo. Siempre que hagan a grandes rasgos lo que nosotros queremos, me refiero a Estados Unidos, nosotros estamos satisfechos con eso. Uh-huh. Y Estados Unidos dijo, déjenos a nosotros el petróleo. ¿Ya?
1: Sí.
13: Y no es que nosotros les vamos a robar el petróleo, nosotros lo vamos a administrar, lo vamos a vender, ustedes van a obtener recursos de estas exportaciones, pero nosotros vamos a decidir a quién se vende. Y como lo hemos comentado en otras ocasiones, dijeron, mira, mejor no vendérselo a los chinos. Se los pueden vender a cualquier otro país, pero a China no, porque claro, Estados Unidos está tratando de bloquear hasta donde le sea posible los insumos vitales para China. Uh-huh. Y uno de ellos es petróleo. Uh-huh. De manera que ese es el arreglo a grandes rasgos que ha establecido con Venezuela. Y de hecho, no se ha apreciado un gran impulso por parte de Estados Unidos que se realicen elecciones, que los candidatos o los opositores puedan expresarse. Uno no ve eso. No. Y que hay una cierta tranquilidad, una comodidad por parte de Estados Unidos. Ahora, en cuanto a la ayuda, que es el tema que tú planteabas, yo creo que Estados Unidos no tiene esta vocación, me refiero al actual gobierno de Estados Unidos, no tiene una vocación de involucrarse en terceros países con grandes programas de desarrollo. No es la vocación de Trump, lo ha manifestado en distintas oportunidades y, bueno, ha dicho America first, o sea, América primero. Claro. Y lo que tengamos que gastar y lo que tengamos que invertir, lo vamos a invertir en casa. Y nosotros no somos el generoso donador de recursos. Es decir, si los venezolanos quieren reconstruir su país, por favor, o sea, no los vamos a privar de nada, pero no nos pidan a nosotros que nos hagamos cargo. Y si uno ve qué es lo que ha pasado en Gaza, donde Estados Unidos asumió la responsabilidad y dijo, nosotros vamos a hacernos cargo de la situación en Gaza, bueno, uno ha visto que la población gazatí ha quedado desolada, con una enorme destrucción de vivienda y con una situación tremendamente precaria. Y bueno, y Estados Unidos no se ha hecho presente. De manera que no veo que en Venezuela va a ser muy distinta la situación. De manera que lo que pueda ocurrir va a depender en primer y principalmente de los propios venezolanos.
1: ¿Será esta una oportunidad para la oposición venezolana? Lo pregunto por la intención que tiene María Corina Machado de volver al país, pero ella dice que el chavismo cerró el espacio aéreo para impedirle la entrada. Ahora también hay que decir que el aeropuerto de Maiquetía sufrió daños considerables, que no tiene el uso de todas sus pistas. ¿Pero podría ser una oportunidad para la oposición venezolana?
13: Mira, si Estados Unidos quisiera que María Corina Machado volviese,
1: ya estaría ahí.
13: Estaría en Caracas. Uh-huh. No te quepa ninguna duda de eso. Tiene los recursos, los medios. Habría llegado en un avión Hércules de la Fuerza Aérea estadounidense, la habría desembarcado y alegremente ella habría vuelto a Caracas. Uh-huh. Yo creo que en estos momentos, y lo ha dado a entender el Departamento de Estado, que en este momento el retorno de María Corina Machado no es algo oportuno. Uh-huh. De manera que, y uno se pregunta qué es lo oportuno o no, digamos, sin entrar en absoluto si es conveniente que ella vuelva o no vuelva. De todas maneras, ella es venezolana y si quisiera volver a su país, está en su derecho a hacerlo. No es un tema que le corresponda a nadie discutir, pero el asunto es cuál es el porvenir político que tiene ella en las circunstancias actuales. La coyuntura se presta para un cambio de régimen más radical en Venezuela, o habrá que seguir un poco la pauta de lo que ha planteado Estados Unidos. Vamos a colocar un gobierno de administración que nosotros estamos pauteando, que le estamos dictando ciertas normas que hasta el momento ha acatado. Uh-huh. Y por lo tanto Estados Unidos se ve satisfecho cómo avanzan las cosas y está dictando los ritmos. Y habrá que ver cómo este terremoto y el descontento o la desazón que esto produce va a actuar sobre el conjunto de los venezolanos. Uh-huh. Es decir, yo creo que acá hay una gran incógnita y que todos estamos mirando con la mayor atención cómo evoluciona la situación.
1: Claro, Raúl, pero para verificar si estamos en la misma página. Porque por un lado, claro, sí, este tutelaje de Estados Unidos podría favorecer a que Delcy Rodríguez se mantenga y que siga el status quo, que se resuelva la tragedia primero, entonces no hay momento para hablar de elecciones y nada de ese tipo. Pero por otra parte, esto podría llevar al descontento de los venezolanos y a exigir un cambio de gobierno. Esas son las dos vías que tú ves.
13: Yo creo que el descontento va a existir de todas maneras y que, la angustia y el dolor que está viviendo el pueblo venezolano no lo vas a poder curar con ninguna medida paliatoria. Uh-huh. Es decir, esto es algo muy profundo y cuando uno comienza las investigaciones por los volúmenes que tú dabas al comienzo del programa, de edificios, de construcciones, es decir, lo que ha perdido el país, que ya estaba en una situación bastante crítica económicamente. Hemos hablado muchas oportunidades de eso. La situación era muy insatisfactoria. Incluso se ha hablado mucho del hambre que ha padecido el pueblo venezolano. Bueno, uno se pregunta cómo van a salir adelante en estas circunstancias, y no creo que tú se va a poder tapar el sol con un dedo y decir, bueno, aquí no ha pasado mucho, arreglémonos. No, yo creo que esto, si no hay una respuesta masiva y eficaz por parte de los actuales gobernantes, esto va a derivar, no de un día para otro.
1: Eso te iba a decir, esto va a ser de largo plazo.
13: Exacto, bueno, lo vimos en Nicaragua, ¿no es cierto?
1: Claro.
13: Tomó 8 años, pero uno ve los, digamos, eso fue cuando ya los sandinistas vencieron, pero uno veía la descomposición del régimen mucho antes, y también en Venezuela vemos que hay mucha crítica, que hay mucho cuestionamiento a la corrupción, de manera que, bueno, se abre, si la situación era difícil y dura antes, hoy día lo va a ser mucho más.
1: Raúl, muchas gracias por tu interesante análisis. Y nosotros nos despedimos juntos, este programa de Conexión Global, entonces, viendo lo que está pasando en Venezuela. Claro, falta mucho por ver cómo se resuelve esta situación, pero por supuesto estamos atentos entonces a lo que está ocurriendo en ese país. Yo me despido, pero por supuesto siga en CNN Chile. Que estén muy bien. Buenas noches.

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5: 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Estos son fragmentos rocosos de asteroides o planetas desaparecidos que vagan por el espacio exterior y caen a la Tierra desintegrados. 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Fue bautizado como Etzcotita. Está compuesto por una mezcla de hierro y carbono y su formación indica que sería parte de un pequeño planeta. 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
2: El cachipún, la escondida, la pinta, el tombo, el zoo. Cada cierto tiempo recordamos historias de la niñez, en las que jugar era la ocupación del día, y atesoramos esas memorias como si el juego fuera algo exclusivamente reservado para niños. La verdad es que el juego, además de ser una gran herramienta de aprendizaje, es un espacio perfecto para encontrarnos con el otro. Es la simulación de eventos, de contextos y realidades la que permite desarrollar y ejercitar nuevas capacidades que en otras circunstancias podrían parecernos riesgosas e incluso adquirir herramientas de lógica y estrategia para una difícil tarea del mundo de hoy, la resolución de conflictos. De hecho, estudios científicos establecen que el juego simbólico, en el que se adoptan roles y crean situaciones imaginarias, ayuda a desarrollar la creatividad, la flexibilidad cognitiva y la capacidad para enfrentar situaciones adversas. Además, en espacios de trabajo, potencia la cohesión grupal y el trabajo en equipo, ayuda a entrenar las habilidades sociales en las personas menos acostumbradas a comunicarse y contribuye a derribar prejuicios en condiciones de igualdad de oportunidades. Ya sabes, la piedra angular que nos permitirá seguir evolucionando y proyectarnos hacia el futuro podría estar más cerca de lo que crees. En una consola, al aire libre, con cartas o tableros, juntarse a jugar es mucho más que una cosa de niños.
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4: ¿Cómo están? Bienvenidos a esta edición de Agenda Económica, la primera del mes de julio. Y estamos comenzando este mes con noticias negativas, lamentablemente, por el lado de la actividad económica, porque conocimos el dato del IMASEC correspondiente a mayo. Recordemos que el Banco Central entrega este indicador mensual de actividad económica con un mes de desfase en el primer mes o día hábil de cada mes. Bueno, y nos hemos enterado que la economía chilena en mayo se contrajo un 0,9%, un fuerte retroceso porque ya son 5 meses consecutivos los que encadena la actividad económica nacional en rojo. Vamos a revisar en la siguiente gráfica esa evolución porque es muy clara respecto a qué es lo que ha pasado con la economía chilena. Tomamos como punto de referencia mayo de 2025, la economía en ese mes crecía un 3,9%, luego vino un descenso hasta el mes de agosto, influido entre otras cosas por lo que pasó con las cuentas de luz, además de algunos problemas puntuales en el sector minero, pero luego viene otra subida hasta un 3,3% y de ahí en más descensos constantes, pero cerramos el 2025 todavía con números azules. Crecimientos bajos, dirán ustedes, de 1,3%, sí, pero de todas maneras en azul. Lo que ocurre a partir de 2026 ha sido bien sorprendente. 5 meses consecutivos de terreno negativo para la actividad económica. 0,9, 0,3, 0,2, 1,2 y 0,9% cada uno de estos meses en terreno negativo. Para tener una dimensión de lo que está pasando, no veíamos 5 meses negativos, salvo el gran paréntesis que significó la pandemia con toda su excepcionalidad, no veíamos 5 meses negativos de actividad económica desde el 2009, cuando estábamos sintiendo los coletazos de la crisis subprime en aquel entonces, para dimensionar lo que significa finalmente este encadenamiento de 5 números en rojo del IMASEC. Veamos qué es lo que pasa ahora con la economía, pero desde el punto de vista del indicador desestacionalizado, es decir, la medición no en comparación a un año atrás, sino mes a mes, del mes anterior. Y aquí vemos que la variación es bastante más notoria. En 2025 se producen algunos puntos bien importantes de crecimiento, en julio, en septiembre, en octubre, incluso en diciembre, pero durante 2026 la actividad económica ha ido encadenando buenas y malas. Algunos números favorables en enero, en marzo y también en abril, que muestran crecimiento en comparación al mes inmediatamente anterior. Pero el último dato, el que conocimos hoy, de mayo, nos muestra una actividad económica de 0,2%, es decir, la actividad viene desacelerándose. No solo se trata de compararse con el mes año anterior, sino ver cómo el registro muestra una actividad económica que viene en descenso precisamente desde marzo hasta la fecha. Bueno, hay varias razones que explican esta situación y miradas no muy alentadoras sobre lo que va a ocurrir hacia adelante. Natalia Muñoz, en la siguiente nota nos cuenta más.
5: 5 caídas consecutivas en la actividad económica. Solo números rojos ha tenido este 2026, donde el mes de mayo no se quedó atrás, con un retroceso de 0,9% en el IMASEC. Contracción que es la peor desde la pandemia y que se explica en gran parte por el deterioro de la actividad minera, pero también por el desempeño de otros sectores.
6: Chile hoy día pasa por un momento complejo en temas de IMASEC. Hemos conocido recién cifras que, claro, prenden más de una luz de alerta. Y también ayer conocimos cifras de desempleo muy altas que vienen ya de largo tiempo, pero que tenemos que revertir.
5: Palabras del presidente Kast en su gira por Paraguay, en donde alertó el complejo momento económico. Es que si revisamos las cifras de los 5 meses consecutivos de caída, fue el mes de abril el más crítico, con un retroceso de 1,2%. ¿Se puede comenzar ya a hablar de una recesión técnica?
7: No se puede hablar de una recesión aún. Recesión técnica son 2 trimestres consecutivos de caídas en el PIB. Ya vimos una caída en el primer trimestre, pero para el segundo trimestre, nuestro escenario base es un crecimiento bajo, pero positivo. Ahora, mucho va a depender de qué pase en junio.
8: La medición habitual de recesión técnica se hace con datos desestacionalizados y viendo las variaciones de cada trimestre respecto del anterior. Ya tenemos un trimestre negativo, que es el primero, pero el segundo no está asegurado que vaya a ser negativo también.
5: Y el IMASEC desestacionalizado se contrajo 0,2% respecto al mes anterior y cayó 0,7% en 12 meses. Por actividad, el IMASEC no minero creció 0,7%, lo que no alcanza a compensar la caída de 4,7% de la producción de bienes.
9: Recibimos una economía estancada y golpeada desde la segunda mitad del año pasado. Pero quiero ser más claro, el único camino para volver a crecer y generar empleo es que juntos reactivemos el país. El proyecto de reconstrucción y desarrollo económico esencial establece las bases para que Chile vuelva a progresar.
5: Y la minería también registró su 5ª caída consecutiva, 11,6% de retroceso en mayo, en particular por el cobre, aunque su incidencia negativa debería moderarse el segundo semestre.
10: Cuando nuestra actividad se frena, todo el país se resiente. Esta caída de un 11,6% en la producción de la minería ha podido impactar negativamente en casi 1.5 puntos. Necesitamos urgentemente mejorar la certeza jurídica, agilizar el sistema de permisos.
11: ¿Cuáles son las causas? Básicamente son típicas. Primero que nada, hay que ser claro. La falta de proyectos nuevos implica que con los proyectos y con las empresas que tenemos en estos momentos estamos administrando la producción desde hace mucho tiempo.
5: Por otro lado, el comercio creció 0,8% impulsado por el mercado automotor y el comercio minorista, mostrando cierta resiliencia en la economía, pero tampoco alcanza para crecer. Los especialistas dicen que recién en el segundo semestre podríamos ver una leve recuperación.
12: Dado el repunte que estamos esperando para el segundo semestre del año, estamos previendo que el crecimiento cierre 2026 esté en torno a 1%, mientras que hacia 2027, impulsado especialmente por la inversión, estamos previendo un crecimiento de 2,8%.
13: Esperamos nosotros una aceleración hacia la segunda parte del año. Con todo y siendo un poco optimista, nosotros creemos que, o estimamos que máximo este año se va a crecer 1,4%.
5: El Banco Central bajó la proyección de crecimiento para este 2026. El piso ahora es de 1% y el rango máximo de 1,75%. En tanto, algunos analistas han señalado que el ente emisor debería recortar la tasa de interés en su próxima reunión.
4: Bien, nos vamos a ir a otro tema, pero que está directamente vinculado. Menos actividad económica, menor creación de empleo, parece haber una relación directa entre ambas cosas, y así lo constatamos también con el dato de desempleo del último trimestre móvil, que mostró una tasa de desocupación a nivel nacional de 9,4%. Pero quisimos hacer zoom en algunos grupos específicos donde la situación es todavía mucho más compleja. En los jóvenes y en las mujeres en particular, estamos viendo en algunos segmentos etarios niveles de desempleo de dos dígitos muy altos que incluso se comparan con los peores niveles del contexto de la pandemia. En la siguiente nota, Pilar Gutiérrez nos cuenta.
5: La tasa de desempleo del último registro del INE volvió a encender las alertas por la difícil situación que enfrenta el mercado laboral en Chile, pero al desglosar, la cifra es aún mayor en mujeres, 10,5%. Se trata del tercer registro consecutivo de desocupación femenina de dos dígitos.
14: Son datos que no veíamos niveles tan malos desde incluso, o sea, desde la pandemia. Y que claramente muestran un debilitamiento del mercado laboral y que está afectando mucho más a las mujeres, y se requieren medidas inmediatas para que esto en el fondo no siga aumentando. De las cosas que se han conversado, como es por ejemplo el tema de la sala cuna, son situaciones que hacen que contratar a esas mujeres sea más caro que contratar a un hombre, y así tienen distintas cosas que van encareciendo y que afectan especialmente en este caso a las mujeres.
5: Y es que en un mercado laboral golpeado por la contracción en la actividad de los primeros meses del año y el alza de los costos laborales de los últimos meses, las mujeres además enfrentan barreras estructurales que obstaculizan todavía más su búsqueda de empleo.
15: Las mujeres tienen una tasa de participación laboral que tiene una diferencia de 20 puntos respecto a de los hombres. ¿Por qué sucede eso? Bueno, porque las mujeres comúnmente toman la labor de cuidado de terceros más que los hombres. Ahí hay un tema de corresponsabilidad.
5: Chile tiene la quinta tasa de desempleo femenino más alta entre los países de la OCDE y solamente lo superan Grecia, España, Colombia y Turquía, según las cifras de abril de este año. La menor tasa la tiene Japón, de 2,3%. Con todo, nuestro país duplica el desempleo femenino promedio de la OCDE, que es 5,2%.
16: El proyecto de Sala Cuna, con la indicación del Ejecutivo, nos parece que es fundamental ir adelante con la suma urgencia. Nos preocupa lo que viene después de esa lacuna y antes de que los niños entren al colegio, en pre-kinder. Ahí hay también un espacio donde además Chile, respecto a la OCDE, está 20 puntos por debajo en cobertura de educación preescolar.
5: Pero además, las más golpeadas por la situación del mercado laboral son las jóvenes entre 15 y 24 años. La desocupación ahí es de 28,3%, es decir, casi un tercio de las mujeres en ese rango etario están desempleadas. Y aunque el desempleo en hombres jóvenes también es elevado y supera el 21%, sigue habiendo una brecha entre géneros de casi 7 puntos.
17: La tasa de desempleo de mujeres jóvenes es la más alta desde junio-agosto de 2020, o sea, en los peores meses de la pandemia están los problemas estructurales que dificultan la inserción juvenil al círculo vicioso de la falta de experiencia. Lo que ocurre es que esas dificultades inherentes a los jóvenes para lograr la empleabilidad se suman a las dificultades que enfrentan como mujeres. Y eso tiene que ver con una legislación laboral que encarece la contratación femenina.
5: Las cifras de informalidad también son más altas en mujeres, casi 29%, lo que según expertos también se vincula a las barreras estructurales de acceso de mujeres al trabajo.
18: Por otro lado, si uno ve la duración de el desempleo, también es más alto entre mujeres. O sea, las mujeres pasan en promedio un mayor tiempo desempleadas y hay una mayor proporción de mujeres que llevan más de un año buscando un puesto de trabajo sin encontrarlo en comparación a los hombres.
5: Los datos reflejan que las brechas de género siguen siendo un factor que complejiza la situación para las mujeres. Los especialistas sostienen que medidas como la sala cuna universal podrían marcar diferencias sustanciales para mejorar el panorama del mercado laboral en nuestro país.
4: Bien, nos vamos a ir a otro tema, uno muy importante para el sistema eléctrico nacional, porque el Comité de Ministros finalmente respaldó el proyecto de transmisión Kimal-Lo Aguirre. Se trata de una infraestructura esencial para poder dar más seguridad, para dotar de mejor certeza y mejor infraestructura, como decíamos, al sistema eléctrico a nivel nacional y para conectar sobre todo el sistema del norte con el del sur. Esta inversión contempla 1.480 millones de dólares. Se trata de una de las principales obras del sector y finalmente el Comité de Ministros destrabó esta iniciativa después de que se rechazaran algunas de las reclamaciones sobre esta línea de transmisión eléctrica que conectará la región de Antofagasta con la región metropolitana para construir y operar una línea de transmisión de corriente continua que atravesará cuatro regiones a lo largo de 1.346 kilómetros. De esta manera entonces se ratifica su resolución de calificación ambiental y puede continuar el desarrollo de su tramitación de acuerdo a los plazos que están establecidos. Esta línea de transmisión de más de 1.300 kilómetros, como decíamos, logrará fortalecer la capacidad del sistema eléctrico nacional a través del transporte de energía desde el norte y fundamentalmente permitirá aprovechar de mejor manera la energía renovable generada en el norte del país. Con esta información nos vamos a ir a una pausa entonces y volvemos de inmediato. Seguimos con la entrevista del día aquí en Agenda Económica.

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5: Estamos de vuelta, seguimos aquí en Agenda Económica y vamos a la entrevista de esta tarde en la que queremos analizar qué es lo que está ocurriendo con la actividad económica, en particular en el sector minero, que en el último dato de IMACEC, como vimos en la nota del primer bloque, tuvo una fuerte caída durante el mes de mayo, caída de 11,6% para este sector en particular, arrastrando así al resto de la economía también, por ende. Vamos a conversar de este tema y para eso estamos en contacto a esta hora con el CEO de Mining, de GEM Mining Consulting. Juan Ignacio Guzmán está con nosotros. Bienvenido, Juan Ignacio.
6: Hola, Sebastián. Un gusto estar acá.
5: Gracias por estar con nosotros. Juan Ignacio, bueno, hemos visto en la primera parte del programa la preocupación que hay por el curso de la economía en general, pero en particular respecto al sector minero también hay una atención especial dado estos números negativos que no son nuevos. Hemos visto un inicio de año bien difícil para el sector. ¿Qué pasa en la industria minera específicamente, Juan Ignacio?
6: Mira, la industria minera y en particular la industria del cobre hoy día está pasando por un muy mal momento. Ya, yo diría es una industria enferma en un mercado sano. Como tú decías, el IMACEC minero, que está fuertemente correlacionado con la producción de cobre, bajó 11,6% y la producción de cobre bajó 12,3%. ¿Ya? Pese al incremento en precios, no fuimos capaces de sustentar un IMACEC ni siquiera positivo. Y esto es lo que arrastró a toda la economía. Entonces lo que estamos viendo es básicamente una industria en muy mal estado este año, que viene arrastrándose por lo demás de los años anteriores. O sea, aquí no hay nada nuevo o que no hayamos advertido 3 o 4 años atrás.
5: Claro. Juan Ignacio, tú decías que está en un mercado que está sano, por los precios del cobre, me imagino, en parte. Hay una industria que está enferma. ¿Y cuál es el problema que tiene hoy día la industria minera? ¿Qué factores son los que están mostrando estos deterioros de producción?
6: Mira, en la industria minera producimos un commodity que se llama cobre.

0: comparado con nuestra competencia. En segundo lugar, la famosa permisología, ¿ya? Que finalmente hace que los proyectos salgan mucho más caros, se demoren más tiempo y en definitiva las minas queden con una herencia de compromisos que nada tienen que ver con el negocio ni tampoco que cuantifican el impacto que puede tener la actividad en la industria a nivel ambiental.
1: Juan Ignacio, hay un contraste bien interesante porque en el dato que vimos del INE ayer, claro, la minería no metálica subió 4,7% en comparación con el mismo mes del año anterior. O sea, el problema no es de toda la minería, sino en particular del cobre, por lo que tú decías.
0: Es del cobre, no, esto es absolutamente el cobre. Si tú ves a nivel mensual los últimos 4 años, el IMASEC minero y la producción de cobre tienen una correlación de 0,9, casi perfecta. Por lo tanto, el IMASEC minero se mueve con la producción del cobre. El litio todavía es muy pequeño comparado con el cobre y lo va a seguir siendo en los próximos 5 años. De tal manera que si queremos ver qué está pasando con el crecimiento de la industria, tenemos que ir a ver la producción de cobre. Y lamentablemente, pese a tener precios históricamente altos este año, la industria no ha estado a la altura y básicamente estamos produciendo menos. Si nosotros extrapolamos la producción de lo que va del año a finales de año, vamos a llegar a producir 4.900.000 toneladas, lo que menos hemos producido en los últimos 20 años.
1: O sea, es
0: Entonces,
1: un.
0: espero que en los próximos meses mejore la situación.
1: Sí, claro, pero es una señal de alerta finalmente para la industria. Juan Ignacio, y dentro de los factores que están incidiendo en este escenario, ¿cuánto pesa también las leyes del mineral? Es decir, la edad, digamos, la vejez o no que tengan los distintos yacimientos.
0: Mira, el envejecimiento de los yacimientos es un problema importante en el país. La única forma real de compensar eso es descubriendo nuevas minas y yo creo que estamos al debe en exploración hace muchas décadas, ¿ya? Y hace un par de décadas que Chile no es un país atractivo para venir a explorar, fundamentalmente por la alta carga impositiva y también por las altas normativas y muchas veces ridículas normativas que tenemos en el ámbito social y ambiental, comparado con otros países del mundo. Ahora, las leyes de los depósitos actuales están cayendo y eso se compensa con inversiones y tecnología. Las empresas han hecho un esfuerzo, pero la verdad es que cada vez más estas minas y estos yacimientos más envejecidos no solamente muestran costos más altos, sino que también tienen riesgos de cumplimiento más altos, porque básicamente están en condiciones muy, muy exigidas.
1: Juan Ignacio, y este es un fenómeno que afecta a todas las empresas de manera homogénea, ¿o hay algunas compañías en particular que están sufriendo más este deterioro productivo? Te lo pregunto porque en reportes anteriores, a comienzos de año o el año anterior, se mencionaba, por ejemplo, la situación de Codelco específicamente y la paralización de algunos yacimientos que incidían en una menor actividad de la minería. Pero quería saber si es que esto, lo que estamos viendo ahora, es también fruto de toda la industria o de algunas en particular.
0: Mira, yo te diría, hay empresas que lo están haciendo peor que otras, pero en general lo que estamos viendo es hasta hace 2 años atrás, yo te diría, el que estaba enfermo era Codelco. Hoy día yo creo que la industria, no todas las empresas, pero una buena parte, está enferma. Y la forma más simple de verlo es que alrededor de la mitad de la producción de Chile está en el cuarto cuartil. ¿Ya? Eso quiere decir que somos los productores más caros del mundo. Eso es algo que tenemos que entender para poder empezar a aliviar al enfermo, lo que significa efectivamente empezar a incentivarlo a que produzca más y no que produzca menos.
1: Claro. Ahora, parece ser una solución entonces de más mediano y largo plazo. ¿Qué es lo que se puede proyectar para los próximos meses, Juan Ignacio?
0: Como te decía, si proyectamos lo que ha sido este año, a final de año, vamos a producir una cifra históricamente baja respecto a los últimos 20 años. Ojalá ese no sea el escenario, pero en el mejor de los mundos no vamos a llegar a la producción que tuvimos el año pasado y probablemente nos ubiquemos en una producción más cercana a los 5.100.000, 5.200.000 toneladas, lo que a los actuales precios es un pecado. ¿Ya?
1: Sí, claro.
0: Porque básicamente significa que el país, las empresas y la sociedad deja de percibir muchísimo dinero.
1: Claro que sí.
0: Entonces.

0: Creo que la preocupación hoy día tiene que ser más allá de Codelco, más allá de las empresas privadas, tiene que ser del gobierno y tiene que ser de la sociedad. Estamos frente a una industria que todavía sigue liderando, pero que necesitamos vuelva a rugir en esta industria.
1: Sí, claro. En un contexto además donde estos minerales precisamente se están demandando muchísimo por varias razones estructurales. Juan Ignacio, ahora, con esas proyecciones entonces y esa perspectiva, si es que las cosas no cambian, digamos, y se mantiene esta tendencia, esto también termina arrastrando al resto de la economía, ¿no? Por el peso específico que tiene la industria minera.
0: Sin duda, la industria del cobre tiene un efecto multiplicador que se estima en alrededor de 2,5. Eso quiere decir que por cada $1 que dejamos de ganar, el resto del país deja ganar $2,5, ¿ya? Y
1: Muchísimo.
0: eso involucra a las empresas proveedoras, a las empresas de servicios en general, pero también al fisco, que deja de recibir los
1: Claro.
0: impuestos correspondientes a esta menor producción.
1: Juan Ignacio, y dentro de este escenario, ¿ha pesado el aumento en el precio de los combustibles, que es un insumo bien relevante también para el sector? Te lo pregunto porque he escuchado algunos análisis que apuntan a eso, a que el traspaso de precios a nivel internacional a Chile en marzo y abril puede haber incidido también en los malos datos de IMACEC general que hemos visto. Haciendo el zoom en la minería, ¿hay una relación con eso?
0: Mira, lo concreto es que el término de la exención al combustible en la industria minera implicó en la práctica un impuesto adicional, ¿ya? Y ese impuesto adicional se suma a una serie de impuestos que hemos venido atrayendo, digamos, a la industria en los últimos 20 años. Eso no ayuda, ¿ya? Ahora, a eso se le suma además que este año, por producto de la guerra del Golfo, hubo un aumento muy significativo en el ácido sulfúrico, que es un insumo relevante para muchas de las minas del país,
1: Claro.
0: y en otros insumos, incluido el precio del petróleo. Entonces, eso también hace que las minas que ya estaban en el cuarto cuartil, que ya eran caras, se vuelvan aún más caras. Ahora, en algunos casos, el precio todavía sigue pagando, pero lo preocupante es qué pasa si el precio cae por debajo de los $4.
1: Claro.
0: Y realmente la industria deja aportarlo al país.
1: Sí. ¿Y hay fundamentos sólidos, crees tú, para sostener el precio por un buen tiempo?
0: Sí, afortunadamente, ¿ya? Ahora, Chile y el mal desempeño de Chile, desafortunadamente, es bueno para el mercado. Significa que el precio del cobre sube y los que pueden producir más aprovechan esa subida de precio.
1: Son los que ganan esa ventaja. Juan Ignacio Díaz, CEO de Gem Mining Consulting, ha estado con nosotros aquí en Agenda Económica. Juan Ignacio, muchas gracias por esta conversación, muy amable.
0: No, que estés muy bien, Sebastián. Un gusto, como
1: Gracias, hasta
0: siempre.
1: pronto.
0: Hasta pronto.
1: De esta forma estamos terminando nuestra edición de hoy de Agenda Económica. Muchas gracias por informarse con nosotros. Quédense en la sintonía porque ya viene CNN Prime aquí en CNN Chile.

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1: No todos los minerales se extraen de las profundidades de la corteza terrestre. Existen más de 400 que han llegado en meteoritos. Estos son fragmentos rocosos de asteroides o planetas desaparecidos que vagan por el espacio exterior y caen a la Tierra desintegrados. Al año, cerca de 17.000 meteoritos impactan nuestro planeta y el análisis de sus minerales arroja importantes datos sobre su origen. Hace 2 años se encontró un mineral que no estaba en los registros geológicos. Fue bautizado como Edscotita. Está compuesto por una mezcla de hierro y carbono y su formación indica que sería parte de un pequeño planeta. La caída de un meteorito debe informarse siempre a las autoridades, porque además de ser parte del patrimonio de un país, puede aportar valiosa información sobre nuestro planeta y el universo.
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4: ¿Cómo están? Bienvenidos a Última Mirada. Vamos a conversar hoy día de un personaje de esos que... ¿Cómo denominarlo? Que salen una vez cada N cantidad de años. Gobierna un país, El Salvador. Y vamos a conversar aquí con el jefe de redacción del diario El Faro de El Salvador, Óscar Martínez. Muchas gracias por estar con nosotros, Óscar. Yo creo que es interesante que a veces se ponga un foco de luz sobre personas que, a ver, rompen total y absolutamente la lógica de la civilidad en montones de características. No necesitas votar por él. Es una persona que es tajante para todas sus decisiones y son absolutamente muchas de ellas, incluso, con muchas víctimas, pero que además tiene una tremenda, tremenda, apoyo. Un tremendo apoyo. Estamos hablando de Nayib Bukele, presidente de El Salvador. Muchas gracias por estar con nosotros. ¿Cómo tú describirías este fenómeno de Bukele en El Salvador?
5: Un gusto acompañarte. Gracias por el interés.
4: Encantado.
5: Mira, yo creo que una de las características esenciales de Bukele es la desesperación. No de él, de la gente. O sea, Bukele llega en un momento de El Salvador donde la gente ya no creía en nada. O sea, creía muy poco en lo que había pasado. Nosotros tuvimos una guerra civil que termina en 1992 con unos acuerdos políticos, pero no fueron acuerdos sociales ni económicos. Es decir, la guerra terminó y la gente siguió siendo tan pobre como lo era antes. El país siguió siendo tan desigual como lo era antes. No hubo procesos de reconciliación y tuvimos una paz muy violenta en El Salvador. Es decir, tras la firma de los acuerdos de paz, cuando todos pensaron que nos dejaban siendo una nación civilizada y pacífica, en El Salvador lo que hubo es un fenómeno de violencia criminal ya que duró durante décadas. Y hubo dos periodos. Hasta el 2009, desde 1992 o 94, en las elecciones que hubo, hasta 2009 gobernó la derecha. De la derecha, uno de los presidentes murió durante un juicio por enriquecimiento ilícito, haberse robado millones de dólares. El siguiente presidente está preso después de reconocer haberse robado 300 millones de dólares. Y en 2009 llegó la izquierda, que antes era la guerrilla. Aquel presidente, que era un periodista, de hecho, muy buen periodista fue, murió cuando tenía un juicio por haberse robado dinero. Murió escondido en la dictadura de Daniel Ortega, en Nicaragua. Y el siguiente presidente, un comandante guerrillero, excomandante guerrillero, también se fue a esconder a la dictadura de Daniel Ortega para huir. Cuando eso pasó, la gente ya no creía en los signos de derecha o izquierda de la posguerra. Y Nayib Bukele, que venía de la izquierda, Nayib Bukele se vistió de rojo durante... Sí. Dos periodos de alcaldía. Nayib Bukele logró convencer a la gente de que él era un outsider, de que él no era esas mismas personas, de que él era diferente. Y en esa lectura del momento, Nayib Bukele fue muy eficiente.
4: Oye, Óscar Martínez, tú eres una persona que hoy día estás exiliado.
5: Sí.
4: ¿Eso, ese exilio es voluntario o ese exilio es obligado?
5: No, nosotros íbamos a entrar al país después de publicar unas entrevistas con líderes pandilleros que fueron socios de Bukele durante 8 años. Las publicamos en mayo del año pasado, en el primer número de la revista digital del Faro. Lanzamos una revista mensual y el primer número de la revista nos exilió. No es decir la revista más exitosa o más fracasada de la historia. Seguimos haciéndolo, evidentemente. Y después de eso, cuando nosotros, tras un mes de hacer difusión en medios, de tener conversaciones en diferentes países para tratar de mermar la ira de Bukele, intentamos volver, nos informaron de que íbamos a ser capturados en el aeropuerto. Y ya no hemos podido volver. Hemos publicado los informes policiales de inteligencia con los cuales incluso descubrimos y lo publicamos, que nos iban a implantar droga en las maletas cuando entráramos. Es decir, no, estamos exiliados porque el régimen nos quiere presos, como venganza por el periodismo que hemos hecho.
4: Óscar, sin embargo, hay un fenómeno que Bukele tiene que es tremendo. Tiene una tremenda, en toda América Latina, tiene una tremenda claque, llamémoslo así. Tiene una tremenda cantidad de gente que dice eso es lo que debiéramos hacer en Chile, eso es lo que debiéramos hacer en Colombia, eso es lo que debiéramos hacer aquí, eso es lo que debiéramos... En fin, ¿qué tanto eso es algo que a Bukele le significa el seguir manteniéndose en el poder a pesar de que no tiene elecciones?
5: Mira, sí, en El Salvador hay unas elecciones que son bufas, pues Bukele ya convocó a las siguientes elecciones de un país que controla absolutamente el Tribunal Supremo Electoral, la Corte Suprema de Justicia, la Fiscalía General de la República, todo lo controla Bukele y esto no es un decir, es un hecho. Bukele impuso a esos funcionarios de forma ilegal. Él controla todos los estamentos del Estado. Él da una orden y esa orden se cumple. Ahora, sí, Bukele es muy popular, Bukele es alguien que yo estoy... Desde que, sobre todo, estoy exiliado y me toca viajar mucho por el mundo hablando de Bukele, después de sacar este libro, la gente me felicita cuando salgo, los taxistas en Bogotá, los taxistas en Santiago, me felicitan por ser del país de Bukele. A algunos les explico, a otros no. Lo que pasa es que, pregúntense algo, yo lo suelo decir, ¿qué hay detrás de ese pretendido conocimiento cuando la gente dice necesitamos un Bukele aquí? La pregunta es, ¿qué creen que necesitan? Pero cuando le empezás a desgranar, no entienden, no lo saben realmente. Necesitan a un hombre que tenga todo el poder, necesitan unos jueces controlados por ese hombre, necesitan que ya no haya división de poderes. ¿Están seguros de que necesitan que 2 de cada 100 chilenos estén encarcelados? ¿Están seguros de que necesitan juicios secretos para todas las personas que han sido capturadas bajo un régimen de excepción?
4: Ahí yo te puedo decir que probablemente no solamente en Chile, sino que en muchas partes vas a tener... una respuesta positiva a todas las preguntas que hiciste por lo siguiente. Porque uno nunca cree que uno o su familia va a ser parte de los malos, llamemos así. Va a ser parte de aquellos que merecen ser condenados por Bukele o ser mandados a la cárcel. Dicen, no, es el vecino el que tiene que irse a la cárcel. Es el gallo de allá tiene que irse para la cárcel. Hasta que de repente te encuentras con que empiezan a matar a gente conocida, a gente de tu familia, y tú dices, pero si esto no podía pasar, siempre son los otros los malos.
5: Tienes razón, hay una eficiencia en todos estos autoritarios de ubicar el mundo muy simplemente entre buenos y malos, sí. O entre lo que en un momento Reinaldo Arenas, el escritor cubano, definió como no ciudadanos, que es decir, este no es un ciudadano, por tanto, ¿por qué le otorgaríamos derechos de ciudadano? Este lo que es una escoria. Y Bukele ha sido muy eficiente en generar eso. Si vas preso es porque sos malo. Lo que pasa es que, bueno, yo soy periodista, no me toca quedarme con las respuestas simples. Es mentira. El régimen no está lleno en las cárceles de personas como las que Bukele les quiere mostrar en el CECOT. Tatuados todos de la cara, todos como si fueran malos de una película de Marvel. No son así. Esa es la única cárcel que Bukele, que es un publicista, quiere que ustedes vean. Hay 22 cárceles en El Salvador. En el resto de cárceles están siendo torturadas y salen cadáveres de personas de 60 años, señoras que tenían una tienda y que fueron víctimas de pandillas. Don Paco, un lechero de la Reina, que su único crimen fue haberles, que las pandillas le quitaron su camión repartidor para ir a cometer crímenes. Él no podía negarse. Señoras que vendían en el centro histórico de San Salvador con delantal para mantener a sus familias y que eran obligadas por las pandillas a recoger la extorsión de toda la cuadra. Pandillero le decía, hoy usted va a recoger la extorsión y me la va a entregar. Esas señoras no hacían eso porque eran parte de una red criminal, sino porque eran víctimas de las pandillas.
4: ¿Y cuál es la razón a tu juicio, Óscar, sobre por qué el fenómeno Bukele es tan popular no solamente en San Salvador, o en El Salvador, perdón, sino que se ha expandido y hay mucha gente en diversos países, América Latina un montón, que dicen, oye, a mí me encantaría tener un gobernante como Bukele?
5: Yo creo que por una mezcla de tres cosas. La primera es por ignorancia. Es decir, la gente cuando habla de un modelo Bukele no sabe de qué habla. Normalmente cuando yo le pregunto, te voy a poner un ejemplo, a un peluquero dominicano donde me corté el pelo en New Jersey, que me dijo, necesitamos un Bukele. Yo le pregunté, ¿vos conocés a Bukele? ¿Por qué? ¿Qué has visto de él? Y me dijo, es que vi un reel de 3 minutos en TikTok. Ah, entonces vos no sabes nada. Vos crees que has visto un reel y pensás que entonces entendés algo, pero no entendés nada. La primera es ignorancia. La segunda es por el uso político que tantos políticos le han dado. Porque muchos políticos han vendido a Bukele como la solución y se han querido comparar a él, supongo que envidiándole sus índices de aprobación. Políticos en Chile, en Colombia, en Dominicana, hasta en Polonia me encontré a uno que decía ser el Bukele polaco. Es decir, porque ha habido un uso político de Bukele. Y en tercer lugar, hay que reconocerlo porque Bukele es un muy eficiente publicista de sí mismo. Muy eficiente.
4: Tú has mencionado ya dos veces ese factor de Bukele, que es una persona muy bueno en el acto de la comunicación política, de todo lo que nosotros conocemos como comunicación. Desde ese punto de vista, ¿eso es algo que él traía consigo? ¿Esa capacidad de poder comunicar y saber dónde aprieta el zapato, digamos? ¿O es algo que nace con el poder?
5: No, la familia de Bukele, su padre fundó empresas de publicidad y le trabajaron durante muchos años las campañas de políticas al FMLN, a la izquierda de El Salvador. Por eso es que Bukele tenía un vínculo y entra a ese partido en el año 2012 como alcalde de un pequeño municipio. Es decir, Bukele empezó a trabajar en las empresas de publicidad política de su familia en 2000, cuando él tenía 18 años. Bukele, pero esas campañas, esos equipos de publicidad no simplemente te diseñaban un anuncio comercial, también te preparaban el sistema de bots que te atacaban como político. Es decir, también hacían la campaña sucia. Bukele ha crecido en un mundo de publicidad y sabe venderse muy bien. Claro, cuando a él le retiraron la correa de hacer esa publicidad tan encajonada que piden los políticos que tienen más años, Bukele entendió que él podía llegar hasta donde quisiera. Te voy a poner un ejemplo. Mucha gente del mundo tituló que Bukele iba a crear una ciudad Bitcoin. Bitcoin City. Que iba a tener...
4: Tú hablas por la moneda... Sí. Esta moneda que es...
5: La moneda virtual. La moneda digital.
4: Claro, que no es analógica, sino que...
5: O sea, Bukele la puso en El Salvador. La instauró como moneda nacional. Luego la tuvo que retirar porque su ley fracasó y tuvo que pedirle un préstamo al Fondo Monetario Internacional de 1.400 millones de dólares y el fondo obligó a retirar esa ley. Pero Bukele, además de ponerla como moneda, prometió, voy a crear una ciudad Bitcoin, donde todo va a funcionar con la energía de un volcán y iba a haber tren y avión. Y el mundo tituló que Bukele, los periódicos del mundo titularon que Bukele iba a crear esa ciudad. Vayan y busquen esa ciudad. No existe. En las faldas del volcán están las faldas del volcán. Pero Bukele, como es un gran publicista, dejó en la memoria del mundo una ciudad que no existe. Y el mundo, aún hay titulares. Si uno pone Bitcoin City, hay muchos titulares. Si uno pone Bitcoin City existe, la respuesta es no, no existe. Fue una promesa política, fue una campaña publicitaria que llegó a todo el planeta. Así de eficiente es ese hombre.
4: Ahora, ¿cómo entiendes tú que realidades tan distintas en los distintos países de América Latina generen, por ejemplo, este apoyo a Bukele? Es porque, Bukele lo hace en El Salvador, y lo podemos ver de acá, pero no lo hace aquí donde estoy yo. ¿Cuál es la lógica para que él tenga tanta, yo diría, gente que está dispuesta a seguir personas que tienen más o menos el mismo razonamiento?
5: Mira, yo creo que, de nuevo, creo que es angustia e ignorancia. Voy a ampliar un poco más. Angustia, yo creo que es evidente que la democracia, las democracias latinoamericanas han sido demasiado raquíticas y no le han satisfecho a la gente sus necesidades. Es decir, no le hemos solucionado los problemas de inseguridad a mucha gente que vive bajo el yugo de criminales que controlan como un parestado sus barrios. No le hemos solucionado los problemas económicos al gran, enorme sector informal de América Latina cuyo verbo es sobrevivir. Es decir, que si trabajan, sus hijos cenan y si no, no. Porque no le hemos enseñado a la gente para qué sirven las instituciones que deberían de servirle. La gente no sabe qué es la sala de lo constitucional de la Corte Suprema de Justicia. ¿Cómo esperan que salgan a defenderla cuando un dictador se la toma? Si no saben qué es eso. Pero por otro lado, es decir, tenemos que hacer un modelo de democracia que sea más democrático, valga la redundancia, que llegue a más gente, que la gente lo entienda, lo consuma y lo defienda porque lo disfruta de alguna manera. Si la democracia no es algo que llegue a tu casa, no la vas a defender cuando un dictador sea un cantamañanas. Dicho esto, también por ignorancia, y lo digo a tu audiencia, si a usted le gusta el modelo Bukele, cuando a su hijo, que no es pandillero, se lo lleven preso, no se queje, porque el modelo Bukele implica eso. Implica que puedan llevarse a cualquier persona por argumentos tan escuetos como los que descubrimos en los 600 expedientes de captura del régimen. En algunos expedientes solo decía, mostró nerviosismo. Si a usted le gusta el modelo Bukele, cuando a su hijo que no está tatuado, que no es de pandillas, lo lleven y lo refundan a una cárcel porque mostró nerviosismo, no se queje porque eso viene con el modelo Bukele.
4: Eso que estás diciendo es una cosa bien interesante, la hemos conversado acá bastante tiempo, que tiene que ver con un fenómeno humano, si tú quieres, un fenómeno humano que siempre encuentra a un enemigo en otra persona y no necesariamente en lo que le pasa a uno. Y hasta que tiene algún síntoma esta persona de que termina siendo llevado, en este caso que estamos hablando, a la cárcel, este muchacho que tú dices. ¿Y cuál es la reacción? ¿Cómo se genera la reacción cuando eso pasa?
5: Hombre, las familias que han tenido presos capturados, las familias a cuyos parientes capturados se los han devuelto cadáver, según la organización Socorro Jurídico Humanitario, que hace un trabajo con todos los liberados del régimen, los pocos liberados, porque en el régimen se han capturado 97 mil personas según cifras oficiales. Es decir, repito, 2 de cada 100 salvadoreños están presos. Pero solo se ha liberado, según dijo una vez el ministro, acerca de 8.000 personas. Es decir, siguen capturadas sin juicio decenas de miles de personas. Y repito, la gran mayoría no se ven como esos presos a los que Bukele les muestra. Entonces, la madre a la que le han devuelto a su hijo cadáver, con suturas de tortura, de evidente tortura, con hematomas en el cuerpo, incluso sin partes del cuerpo, esa madre lo sufren y abren los ojos. Pero ese sufrimiento no se contagia. La gente que vive en los barrios donde esa madre vive, que normalmente eran barrios atormentados por pandillas, sigue disfrutando que no haya pandillas. Y hasta que la muerte les toca la puerta, lo padecen. El Salvador es un país que tiene el tejido social roto desde la guerra civil. Había grupos desde los años 70 como Orden que se dedicaban, como decimos en El Salvador, a ponerle el dedo a la gente. Aquel es comunista, aquel está organizando un núcleo de guerrilleros y eran catequistas, por ejemplo. Después de eso vino una paz muy violenta y después las pandillas. El tejido social está dividido, entonces la gente no padece en colectivo. Qué bueno, es un goteo, una por una.
4: Qué bueno que mencionaste la palabra catequista, porque hubo aquí en El Salvador, es un país que por lo menos hasta antes de todo lo que estamos hablando era tremendamente católico. Tenía una relación eclesiástica bien potente, tuvieron prelados bastante conocidos y bastante famosos, digamos. La cosa religiosa, la parte ideológica, si tú quieres, ¿cómo se maneja la parte ideológica de un país gobernado por Bukele?
5: Mira, el padre Bukele fue el fundador de la primera mezquita en El Salvador.
4: ¿El padre de Bukele?
5: Sí, y Bukele rezaba en esa mezquita. Hay imágenes de él, como tiene todo el derecho de rezar en esa mezquita junto con su hermano. Pero Bukele después se reconvirtió al catolicismo y después se acercó mucho a los gestos del de ser un neopentecostal, un pastor. Bukele es muy elocuente para decir. Y Bukele, dentro del sincretismo de su fórmula, de denme todo el poder, yo soy el hombre fuerte, evidentemente ha metido a Dios. Bukele ha llegado a decir recientemente creó el Día Nacional de la Oración. Invitó a un montón de políticos trumpistas que llegaron desde Estados Unidos a rezar con él. Y Bukele literalmente dijo que en El Salvador las pandillas se habían acabado, literalmente, porque hubo una batalla entre Dios y el diablo, y ganó Dios. No, las pandillas se acabaron porque él pactó durante 8 años con ellas. Hay evidencia en el Washington Post, en ProPublica, en el New York Times, en Frontline, en El Faro, en la Corte Este de Nueva York, en las sanciones que el Departamento de Estado de Estados Unidos ha puesto a los líderes funcionarios de su gobierno que lideraron el pacto con pandillas. Y después porque él decretó un régimen de excepción que ha encarcelado injustamente a los salvadoreños. Pero Bukele lo resumió en eso. Hubo una batalla entre Dios y el diablo y Dios ganó. Y aquí viene el elemento que Bukele ha sabido ocupar. Si Dios ganó en El Salvador esa batalla es porque Bukele se lo pidió. Bukele se vende como la herramienta de Dios en el mundo.
4: Es curioso que haya tantos líderes que utilizan la religión para su lógica. Bueno, Trump lo acaba de hacer también, pero nadie dice que Trump es un dictador. Él es una persona elegida abiertamente por los estadounidenses, digamos.
5: Bueno, Bukele también, es decir, Bukele ganó su primera elección democrática en 2019, después en 2024 gana su segunda elección ilegítima porque violó 4 artículos de la Constitución que le prohibían competir, y ahora en 2027, que él ya reformó la Constitución para poder reelegirse cuando quiera, va a competir en unas elecciones bufas que evidentemente va a ganar. Pero es que recordemos una cosa, porque la gente dice, pero Bukele lo apoya a la gente, sí, pero es que la democracia no es un concurso de popularidad. Es un sistema de reglas con el que elegimos a una gente. Sí. Y a esa gente le ponemos unas condiciones. Y además hay contrapesos. Esa gente no tiene todo el poder. Y la democracia también consiste en que la gente que tiene menos poder tenga la oportunidad de los que tienen poder de ejercer sus derechos. El Salvador es una dictadura actualmente, aunque sea una dictadura donde su dictador sigue siendo muy popular. Pero es una dictadura. ¿Cuántos dictadores no han sido populares? Fujimori era muy popular. El general Maximiliano Hernández Martínez en El Salvador, que masacró a 25.000 indígenas en los años 30, era sumamente popular. Bueno, duele decirlo, Pinochet llegó a ser muy popular, sí, claro, en este país. ¿Sí? Es decir, la popularidad no le quita lo dictador a un dictador. Lo que se lo hace es más fácil.
4: Ahora, ¿esto se contagia? Los países de América Central o de América Latina, cuando ven que, mira, oye, ahí tienes a una persona que hace todas estas cosas que tú estás diciendo, gana las elecciones y tiene una mano tremendamente dura para un montón de cosas, contagiemos.
5: Sí, bueno, yo he visto políticos en Latinoamérica que hasta se cortan la barba como Bukele, es decir, para parecerse a él y tratan de hacer gestos parecidos o de salir en la foto con él. ¿Cuántos políticos no han viajado? Recientemente el presidente de ustedes viajó a El Salvador a tomarse la foto con Bukele y ha dicho que Bukele le encanta. Es decir, en Chile Kast ha utilizado bastante a Bukele para enarbolar o para contagiarse un poco de la popularidad de ese hombre. Y lo van a seguir haciendo. Es que, voy a decirlo en términos muy sencillos, si ustedes eligen a un hombre que puede hacer lo que le da la gana, les va a hacer a ustedes lo que le da la gana. Es así de sencillo. ¿Quieren que alguien pueda decidir hacerle lo que le da la gana? Bueno, mucha suerte.
4: Ya, pero ahí el tema central es, bueno, si es que alguien es escogido para hacer lo que se le dé la gana, a ver, la culpa es de quienes lo escogieron. Pero si es que esa persona hace lo que le da la gana y eventualmente las cosas empiezan a cambiar, ¿cómo se nota?
5: Sí, pero esa gente nunca te lo vende de esa manera. Bukele sigue diciendo, bueno, aunque ya dijo no me importa que me llamen dictador, Bukele se sigue vendiendo como un paladín de la democracia. Por un solo rasgo, dice, soy popular. Pero yo insisto, hay muchas cosas en América Latina que son populares y no son democráticas. Muy populares. Pongo ese ejemplo porque me parece más fácil. El machismo es popular en América Latina. ¿Te parece que democratizarlo sería una buena idea? No. Entonces, no necesariamente lo popular es democrático, pero eso, quien entienda democracia ya debería saberlo. Pero Bukele insiste en que la gente lo apoye, pero bueno, cuando la gente no lo ha apoyado, le ha importado un pepino. La gente le dijo en encuestas del propio gobierno, cuando él preguntó, ¿quieren la moneda Bitcoin? Masivamente la gente dijo, no, le importó un carajo y le instaló. Cuando preguntó, ¿quieren que vuelva la minería con incluso cianuro al país? La gente dijo, no. Ya hemos visto lo que ocurre cuando las empresas mineras entran a las zonas rurales del país. No le importó y generó la ley. Quien crea que Bukele se gobierna a sí mismo bajo los designios de esa entelequia que se llama el pueblo, está engañado. Cada vez que el pueblo le ha dicho, el pueblo, parezco político ya, cada vez que el pueblo le ha dicho no, a Bukele no le ha importado. Él hace lo que le da la gana. Quien no se quiere enterar, lamentablemente, no lo digo con una sonrisa en la cara, se va a terminar enterando cuando lo padezca.
4: Ahora, ¿cuál es el comentario en la calle sobre Bukele? Si es que yo al azar agarro 10 personas del centro de San Salvador y los llevo al programa y les pregunto por Bukele, a ver, me van a decir, no, ese gallo es un dictador acá allá, o van a decir, no, ese es mi presidente. ¿Cómo están las encuestas en términos de popularidad?
5: Si vos traes esas 10 personas agarradas al azar, 7 te van a decir que Bukele es un semidios. Una te va a decir que tiene dudas sobre Bukele y 2 te van a decir que Bukele es un dictador. Esa es la proporción. 7 te van a decir que Bukele es el salvador
4: del pueblo. Es una persona que cuenta con el apoyo del pueblo.
5: Sí. Sí, eso yo no soy periodista, no lo puedo negar. Las encuestas te muestran que Bukele sigue teniendo un enorme rango de popularidad, a pesar de que la gente ya ha reconocido que le teme. Yo siempre cito una encuesta que hizo la UCA, la Universidad Jesuita, en un país donde los jesuitas tienen una larga historia de martirio. Sí. Lo asesinaron a varios jesuitas en el 89, los militares. Y la Universidad Jesuita ha sido muy crítica de Bukele. En la última encuesta, cuando le preguntaban a la gente si apoyaba el régimen de excepción, que es muy curioso, la gente apoya un régimen que le resta derechos ciudadanos, pero bueno. Y después les preguntaron, ¿usted cree? Había una pregunta que estoy parafraseando, decía, ¿usted cree que si critica al gobierno de Bukele puede sufrir consecuencias? Y más del 60% de la gente decía sí. Yo lo repito, eso es amor con miedo.
4: Oye, quiero hacerte una última pregunta cortita. Esto, a ver, ¿cuánta gente sabe cómo es El Salvador?
5: Afuera del país muy poca. O sea, de hecho, creo que muy poca gente sabe
4: ubicarlo
5: en el mapa.
4: Siendo una persona, Bukele, como tú mismo lo has descrito, que es una persona tremendamente gran comunicador, ¿por qué no se conoce más de este tipo de cosas y sí se conoce solamente su discurso?
5: Mira, El Salvador es un país de 21.000 kilómetros cuadrados, con cerca de 6 millones de habitantes, 2.5 millones de migrantes, principalmente en Estados Unidos, pero no solo en Estados Unidos, hay un montón en Milán, en Canadá, por ejemplo. Es un país al que todo el mundo le prestó atención cuando tuvimos nuestra guerra civil, porque fuimos la cola de la Guerra Fría. Ahí es el último conflicto que se dirimió entre la ex Unión Soviética y Estados Unidos, para evitar que el comunismo subiera desde Nicaragua hasta Estados Unidos y conquistar el mundo, como pensaban en aquel momento los políticos estadounidenses que financiaron a un ejército asesino en El Salvador. Y cuando firmamos los acuerdos de paz, el mundo dijo, tarea hecha, dejemos este país en paz. Y aquello empezó a ser una debacle. Había mucha gente que, por así decirlo, tenía doctorado en fusil y no se convirtieron en arquitectos mágicamente. Entonces, El Salvador siguió siendo un país muy violento del que muy poca gente sabe. Y yo le recomiendo una cosa, es muy triste decirlo, pero a mí la lógica de ser querido en El Salvador, prefiero ser honesto con mi país. Si ustedes quieren estudiar un país donde la democracia fracasó, porque fue muy raquítica, porque los políticos que tenían que ejercerla fueron muy ladrones y muy ineptos, y cómo esa democracia raquítica parió a un dictador, estudien la historia de El Salvador. Y les recomiendo, no la repitan.
4: Óscar Martínez, tú eres autor de este breve libro chiquitito, pero que está lleno de muy interesantes casos, y sobre todo de lo que ocurre en tu país. Bukele, el rey desnudo. ¿Ese también se puede comprar acá?
5: Sí, claro, el libro que de la editorial Anagrama está disponible en Chile Y les hago un reto que va a sonar con una pizca de soberbia, pero me animo.

0: El libro es corto porque creo que no necesito muchas páginas para desmontar a Bukele.
1: Vamos, bueno, ahí está, está disponible. Muchas gracias, Oscar Martínez, por haber estado con nosotros contándonos sobre un país que no conocemos, que lo vemos en la noticia, pero que merece ser mirado con atención. Muchas gracias.
0: Muchas gracias por tu interés y tus preguntas.
1: A todos ustedes, muchas gracias por su sintonía. Nos encontramos mañana.

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2: Hola, hola, ¿cómo están? Muchas gracias por acompañarnos en esta nueva edición de Entrevistas CNN acá por las pantallas de CNN Chile. En esta oportunidad les voy a contar que el diagnóstico y el estudio del autismo en nuestro país ha avanzado de manera bastante significativa en los últimos años, pero centrado más que nada en el diagnóstico de población más joven, niños, adolescentes. Pero ¿qué es lo que está ocurriendo en torno a la población adulta y en particular en el caso de las mujeres? Es parte del tema que vamos a abordar en la siguiente conversación con nuestra entrevistada. Ella es Angelina Palacios, investigadora del Instituto Milenio Centro Interdisciplinario de Neurociencia de la Universidad de Valparaíso, a quien tenemos ya conectada con nosotros para poder comenzar con esta conversación. Angelina, muchas gracias por acompañarnos.
3: Hola, Francisco. Francisca, gracias por la invitación.
2: Gracias a ti por contarnos sobre esta temática. Sabemos que a lo largo del tiempo se ha hablado también sobre las dificultades de los diagnósticos, principalmente enfocados en población más adulta y también específicamente en las mujeres, por distintos puntos que ya tú nos vas a pasar a detallar a continuación. Primero, ¿por qué bajo tu juicio quizás no se le ha puesto tanto foco al diagnóstico de personas más mayores, ¿no? Porque sabemos que han habido nuevos diagnósticos en población infantil, se han incluso perfeccionado técnicas para que precisamente los diagnósticos sean un poco más rápidos o más eficientes, pero ¿qué ocurre con el resto de la población mayor?
3: Sí, bueno, el autismo es una condición del neurodesarrollo que afecta principalmente las interacciones sociales y se presentan conductas repetitivas y estereotipadas. Históricamente el autismo se ha estudiado siempre mucho más, tú puedes ver, hay muchas publicaciones, papers en población infantil y también en adolescencia. Sin embargo, esta es una condición que acompaña a la persona durante toda su vida, ¿ya? El autismo fue diagnosticado con otros nombres porque ha pasado por varios tipos, varias categorías, por allá por los años 50. Entonces, la población está envejeciendo y hoy en día nos encontramos con estudios clínicos que muestran que efectivamente las personas adultas y las personas mayores presentan, a diferencia de las personas neurotípicas de su misma edad, mayores índices de ansiedad, de estrés y de otras comorbilidades.
2: En ese sentido, ¿cómo ven ustedes también la postura que tiene, por ejemplo, ya sea nuestras instituciones de salud, también desde la propia ciencia, los avances que se han hecho en torno quizás a poner el foco en las personas mayores, entendiendo también que Chile está envejeciendo muy rápidamente? Hay estadísticas que ya nos indican que de aquí al año 2050 un tercio de la población, si es que no un poco más, ya va a ser parte de la población mayor. Entonces, ¿cómo ven ustedes también que se está abordando esta temática?
3: Bueno, nosotros desde el Instituto Milenio, Centro Interdisciplinario de Neurociencia, estudiamos esta condición desde la ciencia básica, específicamente utilizando organismos modelo. Yo trabajo con una mosca que se llama Drosophila melanogaster, que es un modelo biológico ampliamente utilizado en la investigación biomédica. Y nosotros desde la ciencia básica estamos realizando aportes, aumentando el conocimiento justamente de qué pasa con el modelamiento de ciertos genes, por ejemplo, que están implicados en autismo, poder observarlo como curso de vida a lo largo de todo esto de la vida de este animalito, ¿ya? Y de este modo nosotros aportar también a ese conocimiento desde la ciencia básica. Por supuesto que en combinación, y necesitamos mucho más estudios de ciencia básica y también mucho más estudios clínicos que aporten justamente como los que te mencioné en la primera parte, a este estudio que o este nuevo cambio en las políticas públicas, quizás que se necesita estudiar esta condición como un curso de vida. Y eso implica claramente poder generar mayores apoyos a lo largo de todo el curso de vida de las personas con trastorno de espectro autista. No solamente lo que hay hoy en día, que entiendo que son programas hasta los 27, 28 años de edad.
2: Claro. Claro, y ahí se limita significativamente también el nivel de apoyo que puedan recibir las personas con, ya con el diagnóstico recibido y otro tipo de puntos que sin duda también son relevantes para poder tener una vida más plena. Me gustaría, Angelina, que nos contaras un poco más sobre esta investigación básica con modelos biológicos y cómo también se combina en el fondo con lo que se puede generar en cuanto a política pública, por ejemplo, ya pensándolo quizás un poco más a gran escala, o derechamente con nuevas formas de acercarnos a diagnósticos para personas mayores.
3: Claro, nosotros en el laboratorio utilizamos distintos organismos modelo. Con el que yo trabajo se llama Drosophila melanogaster y es una mosca que es la mosca del vinagre, también se le conoce, que tiene la particularidad que genéticamente es muy parecida al humano. Cerca del 70% de los genes que provocan condiciones o enfermedades en humanos, tú puedes encontrar ese gen en la mosca y por tanto lo que nosotros hacemos en el laboratorio es hacer estudios funcionales. Es decir, estudiar la funcionalidad de ciertos genes que están implicados, por ejemplo, en el autismo. El autismo, la etiología se desconoce, sin embargo, sabemos factores de riesgo y uno de los mayores factores implicados es la genética. Conocemos que la causa del autismo no es única, son muchos genes que están implicados en el autismo, pero tienen un denominador común que todos estos genes tienen que una función importante en lo que es el desarrollo y en la función del sistema nervioso. Por lo tanto, nosotros lo que hacemos es mirar moscas con mutaciones en estos genes, ya que se han encontrado en personas con autismo, y hacer estudios funcionales, estudios moleculares, probar, por ejemplo, distintas condiciones celulares. Estamos estudiando y poniendo mucha atención a lo que es la neuroinflamación, por ejemplo, y de ese modo nosotros podemos encontrar, por ejemplo, mediadores moleculares que están implicados en estos mecanismos y idealmente ciertos blancos terapéuticos que puedan aportar a mejorar la condición de vida de esta condición.
2: Claro. Angelina, y también teniendo en consideración que es bastante interesante el enfoque que ustedes también hacen, el trabajo que se realiza también bastante minucioso para poder llegar a estas conclusiones, ¿qué se sabe hoy, al menos desde el trabajo que ustedes encabezan en el instituto, sobre las bases más biológicas quizás de esta condición?
3: Bueno, un poco lo que te contaba. Sabemos que hay factores que son importantes. Uno es la genética, el ambiente. Hay otros factores de riesgo como, por ejemplo, la edad del padre. Y desde el punto de vista de la etiología, lo que nos reportan los últimos estudios realizados en cohortes, en grandes cohortes con personas con autismo y neurotípicas, es que efectivamente hay cientos de genes que están involucrados en principalmente lo que es la transmisión sináptica, lo que es el remodelamiento del citoesqueleto de las neuronas, la conexión entre neuronas, la regulación de la expresión de ciertos genes que son importantes en el neurodesarrollo, estarían implicados en el origen de esta condición. Uh-huh. Pero también hay una parte importante que también hay un componente que no lo conocemos y puede que, si bien tiene un alto porcentaje de heredabilidad, también pueden surgir mutaciones espontáneas, ¿ya? Puede que un niño o una niña tenga una mutación, tenga autismo, tenga una mutación y previamente sus padres, por ejemplo, su historial familiar no la tenía, entonces es una mutación nueva que surge y eso es un poco lo que también se está estudiando.
2: Uh-huh. ¿Qué ocurre también con el concepto de la neuroinflamación? Que tengo entendido que también es algo que ustedes están estudiando, al menos dentro de los proyectos que manejan dentro de sus labores también un poco enfocadas a aportar en cuanto a mejorar las condiciones también para quienes tengan esta condición, valga la redundancia. ¿Qué nos puedes contar sobre eso?
3: Sí, eso es bien interesante porque también a partir de estudios clínicos se han obtenido datos importantes de poblaciones en las cuales se ven alterados, por ejemplo, mediadores como las citoquinas y otros parámetros que muestran efectivamente que muchas personas con la condición exhiben neuroinflamación. Entonces, eso es algo que nos llamó la atención, que es parte de el objetivo de nuestro Instituto Milenio, estudiar las bases moleculares e idealmente en una segunda etapa blancos terapéuticos que nos permitan controlar la neuroinflamación. Entonces nosotros lo que estamos haciendo es con estos modelos que tenemos de distintas condiciones genéticas, modelos de autismo, estamos estudiando las distintas vías moleculares que están implicadas en la inflamación, por ejemplo. Entonces queremos identificar estos componentes, idealmente, como te he mencionado en reiteradas oportunidades, un blanco terapéutico que nos permita un poco disminuir quizás los fenotipos que nosotros estamos observando en nuestros modelos. Ajá. Y de ese modo poder entender un poquito más por qué el fenotipo clínico que se exhibe en muchas de estas personas es inflamación. Son niveles alterados, por ejemplo, de citoquina.
2: Angelina, tenemos muy poquito tiempo, ya se nos acaba el tiempo para esta conversación, pero me gustaría cerrar preguntándote sobre qué es lo que ven ustedes en relación a cómo se está llevando a cabo el diagnóstico actualmente, quizás en cuanto a ciertos errores, enfocado principalmente en lo que estábamos hablando ahora, autismo en mujeres adultas. Yo recuerdo que hace muchos años, cerca de 10 años, yo estaba en la universidad con un grupo de compañeros y hicimos un trabajo sobre esto, y ya era complejo en esa época el tema del diagnóstico en mujeres adultas. Imagínate, han pasado 10 años y seguimos en el fondo entrampados un poco en la misma lógica, a pesar de que obviamente han habido avances, de que la ciencia va avanzando con el tiempo y que sin duda también se ha logrado quizás dar ciertos pasos, pero para algunos siguen siendo insuficientes. ¿Cómo ves tú la forma integral quizás en la que también se ha abordado esta condición, específicamente en este punto?
3: Sí, estoy muy de acuerdo con tu reflexión. Lo veo con un poquito más de optimismo, porque se han barajado muchas hipótesis al respecto. Y hoy conocemos, yo creo, mucho más del autismo en mujeres de lo que conocíamos hace 10 años atrás. Y una de las hipótesis es que ha habido un sesgo en el diagnóstico, justamente. En los primeros años de vida, sobre todo, se nota mucho más esa diferencia. No presentamos, al parecer, las mismas conductas niños y niñas, ya, hombres, mujeres. Entonces ahí veo lo que se conoce también como la hipótesis del camuflaje. Sí, las mujeres camuflamos mucho más. Pero fíjate que el año pasado salió un paper donde muestran que en la adolescencia esas diferencias se acortan mucho. Y lo que vemos hoy en día, que 3 niños o 4 niños por una niña tienen autismo, en la adolescencia no es tan así y esa brecha se hace mucho más estrecha. Entonces, y también se ve mucho en el diagnóstico cuando las mamás, mujeres, llevan a sus hijos a realizar algún diagnóstico, ellas también son diagnosticadas con autismo. Claro. Entonces, también esa es otra gran arista que tenemos de este espectro, que como es espectro también es entender muchas condiciones que son muy distintas entre las personas. Entonces, pero tengo optimismo porque hay mucha gente que está haciendo muchos estudios clínicos, que está mejorando todo lo que es el diagnóstico, la pesquisa temprana, sobre todo en niñas. Así es que creo que hemos avanzado bastante en esa área.
2: De todas maneras, y bueno, sin duda también esta conversación da muestra de aquello. Angelina Palacios, investigadora del Instituto Milenio Centro Interdisciplinario de Neurociencia de la Universidad de Valparaíso, muchas gracias por esta interesante conversación, por contarnos también el trabajo que ustedes están realizando en esta materia, que sin duda es tan importante también para la salud acá en nuestro país.
3: Muchas gracias, Francisca, un placer, que estés muy bien.
2: Igualmente. Bueno, con esta interesante conversación y muy clave, sin duda, damos fin a esta edición de Entrevistas CNN. Yo me despido por el momento, pero los dejo invitados, como siempre, que se mantengan en la sintonía de nuestro canal, porque ya vienen más informaciones y más conversaciones como esta. Que estén muy bien.
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2: Hola, ¿qué tal? ¿Cómo están ustedes? Bienvenidos a esta nueva edición de Entrevistas CNN, que en esta ocasión va a estar centrada en temas internacionales y particularmente lo que ocurrió en las elecciones del domingo pasado en Colombia, que le dan el triunfo al candidato de la extrema derecha, Abelardo de las Piella, frente a su contendor izquierdista, Iván Cepeda, quien también era la carta del oficialismo. Lo que hace entonces este resultado es ya consolidar y dar un avance a este viraje hacia la derecha que se está registrando en gran parte de América Latina. Sobre ese tema vamos a hablar justamente con Andrés Dávila, quien es director de Ciencia Política de la Pontificia Universidad Javeriana en Bogotá, que ya lo vemos ahí en pantalla. ¿Qué tal, Andrés? Muchas gracias por acompañarnos.
10: Muchas gracias por la invitación y aquí presto a tratar de dar algunas luces sobre una situación muy incierta.
2: Sí, por supuesto. Y partiendo también por el mismo hecho de que los resultados fueron sumamente estrechos entre ambos candidatos, 250 mil votos más o menos de diferencia, lo cual es incluso algo histórico porque nunca en Colombia se había registrado una diferencia tan baja en una segunda vuelta electoral. Y partiendo de aquella base, quería consultarle qué dice esto del país, la polarización que se registra en la nación sudamericana, ¿cómo la evalúa usted?
10: Dos cosas. Hemos tenido resultados electorales cerrados en 1970, en 1994 y tal vez en algún otro año que se me va en este momento. Pero en este caso lo interesante es que es izquierda contra derecha muy claramente definidos y por un menos de un punto porcentual. Nos favorece hasta el momento la velocidad en el conteo de los votos que permite, digamos, que tengamos pronto una respuesta política sobre la situación. Y un país dividido, un país polarizado,

0: haya en este caso preferido no solamente al candidato conservador, sino que más bien a una figura mucho más ligada a la extrema derecha. ¿Usted cree que influyó en algo el gobierno de Gustavo Petro y su gestión respecto a ese resultado?
1: Yo creo que mucho, creo que históricamente y de manera un poco estructural, el fenómeno interesante en Colombia es que la izquierda por fin tiene una presencia política y electoral importante y que se ha sostenido. Es una cuestión que los colombianos no habíamos experimentado a diferencia de otros países de la región. Y obviamente eso generó desde muchos sectores, desde las élites en general, desde los sectores empresariales, desde los sectores de los medios de comunicación tradicionales, mucha reacción contra el gobierno Petro, contra todas sus acciones y sus intervenciones en X y en sus discursos. Y se fue generando como un temor y un miedo a que se quedaran, aunque bueno, la narrativa de que íbamos a hacer una segunda Venezuela viene desde hace rato y obviamente pues nada dice que eso haya pasado, pero había mucho temor en las élites, había mucho temor en las clases medias y finalmente creo que eso hace que se produzca el triunfo de la Espriella. Sin embargo, el resultado tan cercano también muestra que hay unos sectores que están con Petro, con su gobierno y con el pacto histórico.
0: Recuerda un poco los resultados que hubo, por ejemplo, en Brasil entre Lula y Jair Bolsonaro, por supuesto, porque también fueron muy estrechos e indicaba esta polarización de figuras que son sumamente distintas. Ahora, llevándolo un poco más a la región, sabemos que este fenómeno de los extremos políticos ya se ha estado desarrollando en Europa, pero ahora vemos también que se está acercando a América Latina. Sabemos que hay un viraje conservador que se está desarrollando, pero no solamente de figuras de la centro-derecha o derecha, sino también otras más ligadas a la extrema derecha. ¿Qué influyó, cree usted, en el ascenso de la extrema derecha en América Latina?
1: Pues yo creo que básicamente como estamos como en una oleada en esa dirección que es difícil de catalogar en todos los aspectos, pero que va influyendo, ¿cierto? La presencia de Trump en Estados Unidos, el triunfo de Bolsonaro, el triunfo de Bukele. Sin embargo, en la región todavía tendríamos una tensión porque dos grandes países están con la izquierda, aunque a puertas también en el caso brasileño de una elección. Entonces es un caso, digamos, estamos mirando qué está pasando con esta tensión de las democracias de la región. Habría que señalar de todas maneras que estamos en democracia, ¿cierto? Que no estamos ya con la historia de las dictaduras y los golpes de Estado, y con esto que algunos politólogos han llamado como los riesgos o las nuevas formas en que la democracia se va convirtiendo en otra cosa. Pero estamos ahí, yo no me atrevería todavía a tomar, digamos, una posición definida, porque lo que he visto en la última década en la región es alternancia para un lado y para el otro, con logros de un lado, con logros del otro, pero también con cobros muy fuertes de las sociedades a los gobernantes en elecciones, y por eso es tan importante estar en democracia.
0: Usted justo lo mencionó al comienzo de la respuesta, lo que tiene que ver la figura del presidente de Estados Unidos, Donald Trump, que ya hemos visto en otras elecciones que derechamente ha interferido mostrando su posición o incluso, en cierto modo, amenazando que las relaciones de Estados Unidos no iban a ser las mismas con tal país si es que no ganaba el candidato que él apoyaba. Y en este caso, con Colombia también fue un poco lo mismo. Entonces, quería preguntarle, ¿usted qué tanto cree que influyó realmente la figura del presidente Trump para darle el triunfo a De la Espriella, o fue en realidad más bien algo que ya se estaba un poco, entre comillas, cocido en Colombia?
1: Yo creo que hay de las dos cosas. Yo creo que básicamente creo que hay una buena parte de la sociedad colombiana, y ahí el voto por Abelardo tiene incluso geográficamente una estabilidad tremenda de voto por la derecha desde hace por lo menos 10 años, y yo diría que incluso más largo, pero lo novedoso para el caso colombiano era la interferencia marcada de la política exterior, de las relaciones internacionales en el resultado. Y pues,

0: Bueno, tuvimos un presidente y unos senadores y una presencia fuerte de los Estados Unidos en las elecciones a favor de un candidato, en contra de los otros, incluso con hechos destacados como la captura y deportación en curso, porque no ha sucedido, de un activista de la izquierda que defendía al candidato y al gobierno del presidente Petro. Yo creo que en un país como el nuestro, que siempre ha estado subordinado a los Estados Unidos en mayor o menor medida, como casi toda la región, lo novedoso es que siempre eso se hacía, digamos, por canales más diplomáticos, menos directos, bueno, salvo los momentos de, por ejemplo, el caso chileno, la intervención en el caso del golpe militar. Pero en el caso colombiano siempre era una cuestión mucho más por debajo de la mesa, por vías diplomáticas, y esta vez fue directamente por los trinos, por la intervención, por las manifestaciones directas. Y bueno, y yo creo que eso pudo servir para que votantes colombianos en el exterior se pusieran de un lado o del otro.
1: Ahora ya yéndonos a lo interno del país, ¿cuáles son los desafíos principales que va a tener que enfrentar el próximo presidente de Colombia?
0: Bueno, es que ahí depende un poco del diagnóstico que tengas. Si es el diagnóstico de los que ganaron, que dicen que el país está hecho un desastre y que básicamente casi estamos peor que Venezuela, pues los desafíos son muy grandes. En mi mirada, que es un poco no necesariamente gobiernista, simplemente trata de informarse de los hechos, yo creo que tenemos una serie de datos económicos que no son malos. Crecimiento, inflación, precio del dólar, reducción de la pobreza, desempleo bajo, parecerían muy buenos. Hay un problema fiscal serio, hay un tema de seguridad que no está bien, que es difícil, que sobre todo se vive en las regiones donde hay presencia muy fuerte de grupos armados ilegales relacionados necesariamente con narcotráfico, con minería ilegal. Pero no estamos en la situación del año 98, 2000. Creo que por ahí van los retos. Y en una cosa muy concreta, la reforma a la salud o en la situación de la salud, ahí hay una tensión muy fuerte entre lo que quiso hacer el gobierno, lo que pudo hacer y cómo se está manejando el sistema. Ahí hay como tres grandes retos. Dicen algunos que también se ha perdido la inversión extranjera y que hay muy poca confianza de los inversionistas. Yo la verdad ahí sugiero escuchar a los economistas de las bancas de inversión, que son los que día a día nos van diciendo cómo está la situación del país.
1: Bien, ahí escuchábamos entonces bien claro a Andrés Dávila, director de Ciencia Política de la Pontificia Universidad Javeriana, ubicada en Bogotá. Muchas gracias por darnos esta importante y extensa radiografía también de lo que fueron los resultados de estas elecciones en su país.
0: Muchas gracias por la invitación, un gusto estar con ustedes.
1: Que esté muy bien, gracias por acompañarnos. Y a ustedes también muchas gracias por sintonizar CNN Chile. Por supuesto, continúen en la sintonía de nuestro canal y nosotros nos vemos en una próxima ocasión en Entrevista CNN. Que estén muy bien. Chao, chao.
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4: No todos los minerales se extraen de las profundidades de la corteza terrestre. Existen más de 400 que han llegado en meteoritos. Estos son fragmentos rocosos de asteroides o planetas desaparecidos que vagan por el espacio exterior y caen a la Tierra desintegrados. Al año, cerca de 17.000 meteoritos impactan nuestro planeta y el análisis de sus minerales arroja importantes datos sobre su origen. Hace 2 años se encontró un mineral que no estaba en los registros geológicos. Fue bautizado como edscotita. Está compuesto por una mezcla de hierro y carbono y su formación indica que sería parte de un pequeño planeta. La caída de un meteorito debe informarse siempre a las autoridades, porque además de ser parte del patrimonio de un país, puede aportar valiosa información sobre nuestro planeta y el universo.
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8: ¿Cómo están? Bienvenidos y bienvenidas una vez más a Pares Impares. Este año hemos puesto el foco en volver a hablar de pobreza. La pobreza es una conversación muy propia de los años 90, pero muy ausente en el presente. Y eso no responde a la realidad, porque en la realidad miles de personas coexisten con esta situación que afecta gravemente el presente y el futuro de esas familias y de esos niños que crecen en entornos de alta vulnerabilidad. Imagínense que casi 7 de 10 personas declara haber vivido con pobreza en nuestro país. Es una de muchas otras cifras que revela el primer informe de Imaginarios, Narrativas y Soluciones sobre la Pobreza en Chile. Pero, ¿cuáles son sus principales hallazgos y cómo se entiende hoy este concepto en la sociedad chilena? Queremos hablar, a propósito de este estudio, sobre la pobreza en el informe de Camila Sumastre.
9: Al no tener trabajo, no tener cómo pagar las cuentas, no tener para comer.
10: La gente que está, que duerme en la calle, que no tiene tampoco quizás los recursos como para poder progresar en el país.
11: Abandono, se me viene a la mente.
12: La principal pobreza que tiene Chile en este momento es que perdió su sistema educativo.
13: Pobreza también se puede ver en la parte espiritual, que la gente no puede tener, no puede ser feliz y a lo mejor no logra sus cosas.
14: Vivir sin calidad de vida,
15: los niños pidiendo en la calle.
16: Que no le dan una oportunidad a la gente que puedan tener otra oportunidad de vida.
17: Si bien son distintas las miradas sobre lo que entendemos hoy por pobreza, los datos son concretos. Según la última encuesta CACEN, sobre un 17% de la población en Chile vive bajo la línea de la pobreza, es decir, 3,5 millones de personas. Una realidad que nos afecta, pero que ha dejado de estar en el centro de la conversación. Con el objetivo de volver a instalar esta discusión, la Alianza Comunicación y Pobreza, junto a CADEM, presentó el primer informe de Imaginarios, Narrativas y Soluciones sobre la pobreza en Chile.
18: Dejamos de hablar de pobreza. Y el problema de dejar de hablar de pobreza es que, entre otras razones, porque parece que los indicadores demuestran que Chile en los últimos 20 años ha venido reduciendo la pobreza, pero la gente que sigue estando en pobreza, en esa pobreza dura, la verdad es que para ellos el 100% de su vida es en pobreza. Entonces nos parece sumamente relevante invitar a la sociedad a que volvamos a mirar y a volver a hablar de pobreza.
19: Este estudio es un aporte para focalizar la discusión en torno a dónde la política pública tiene que poner su urgencia para enfrentar los temas de pobreza, que tiene que ver con los temas de ingreso, que no te alcance para alcanzar un piso básico, ¿cierto?, definido por la política pública, como para no estar en la pobreza, y qué otros elementos son importantes de poder atacar, como por ejemplo la falta de vivienda, o la falta de escolaridad, o otro tipo de acceso a bienes y servicios.
17: Dentro de los principales hallazgos del estudio, destaca que si bien la pobreza no figura entre las principales prioridades declaradas por los chilenos, un 91% considera que se trata de un problema urgente a resolver. Una percepción que, según expertos, se explicaría por la diversidad de temas que copan la agenda.
19: Hemos dejado de hablar de pobreza porque cuando le preguntamos a los chilenos cuáles son las principales prioridades que tiene el país, la pobreza recién ocupa el lugar número 14. invisibilizada por los problemas de seguridad, de inmigración, de economía, de empleo, de salud, de educación.
17: Y es que también tendemos a evaluar dimensiones de la pobreza de forma aislada, aunque son expresiones del mismo fenómeno.
11: Es una manera de poder constatar que todas estas dimensiones no tienen este paraguas conceptual arriba, que es la pobreza, sino que se van analizando de manera como compartimentalizada y que es hora de volver a ponerlas en un todo.
17: Al mismo tiempo, para muchos está cerca o les es familiar.
18: La paradoja se da por dos razones. Una, porque por un lado la gente siente que la pobreza como algo cercano. O sea, ya sea porque la está viviendo actualmente o porque la ha vivido en el pasado. El 42% de los chilenos siente que o la vive o la ha vivido. Y si yo le sumo a la gente que la ha visto muy cerca o la que tiene miedo en caer en pobreza, la verdad es que llego casi a un 68%.
17: Pobreza que es percibida de manera cercana y cuyas causas se relacionan principalmente con bajos sueldos, inestabilidad laboral y endeudamiento.
15: Rápidamente mencionan el alto costo de vida que estamos teniendo en el país y también un aumento muy fuerte en la dificultad de los salarios y un trabajo permanente. Entonces, estas cosas que son estructurales, que finalmente apuntalan que una persona salga a la pobreza, como es tener un ingreso, un sueldo, obviamente trae una presión.
17: Si bien se percibe muchas veces como un problema de cada individuo, al hablar de sus consecuencias es posible percibir que tiene un impacto colectivo. Aumento de los conflictos sociales y el deterioro de las condiciones de salud son algunos de ellos.
18: La gente percibe que haya más gente en pobreza o que nosotros llamamos la pobreza es una causa de conflictos sociales. Lo segundo es que la gente que vive en pobreza, la gente asocia que tiene peores condiciones de salud, que vive menos. Lo tercero es que es el límite del desarrollo. Y tú tenés un cuarto que tiene que ver con que la gente percibe que cuando el Estado no llega y la gente está en situación de pobreza, ese espacio queda libre, y apareció con mucha fuerza en nuestro estudio, para que entre, por ejemplo, el crimen organizado y el narco.
17: La encuesta propone una nueva forma de entender la pobreza desde lo colectivo, una definición que se vincula con lo económico como social, marcada por la falta de oportunidades y un permanente sentimiento de fragilidad ante los imprevistos.
11: La pobreza se entiende como una dificultad y una carencia para el desarrollo humano que se manifiesta en distintos ámbitos, desde lo económico a la necesidad de oportunidades en áreas como educación, como salud, que se vive de cerca, que se conoce, que no es algo extraño.
17: Y si bien 600.000 personas dejaron atrás la pobreza en los últimos años, las barreras estructurales siguen presentes.
18: Pero cuando tú le preguntas a la gente por las barreras, aparece una barrera que es el Estado, y dice que el Estado es muy burocrático, o sea, la gente percibe una burocracia estatal a la hora de llegar con la ayuda, pero también aparece una falta de sensibilidad de la sociedad entera que discrimina. Y también están, por ejemplo, las empresas, que ponen requisitos que para mucha gente que está en pobreza son inalcanzables.
17: Por lo mismo, los encuestados plantean que la superación de la pobreza exige una respuesta integral en la que participen todos los actores de la sociedad y puedan dialogar.
15: En tu comunidad, en tu escuela, tú puedes de alguna forma tener un impacto en lo que tiene que ver con la superación de la pobreza. Las organizaciones en Chile atienden a más de 5 millones de personas, las organizaciones, las fundaciones, las corporaciones. De eso, el 42% de esa gente está en población de vulnerabilidad, de pobreza. Pero necesitamos que esto sea un desafío país, que tanto las autoridades lo tomen, que el mundo empresarial lo tome.
11: Nos ha costado mucho ponernos de acuerdo, nos ha costado mucho dialogar y asumir que hay problemas que no tienen color político y que tienen una urgencia y una necesidad para el desarrollo. Las personas dicen: no superar la pobreza es una limitación importante para el desarrollo y para el crecimiento económico del país.
17: Una conversación que requiere la participación de todos y todas para avanzar. Justamente con ese propósito, el próximo 8 de julio la Corporación 3xI organizará un encuentro en Estación Mapocho para reflexionar y dialogar sobre la pobreza en comunidad. Realidad que nos plantea la pregunta sobre cuánto hemos avanzado como sociedad y cuánto nos falta para que el desarrollo realmente llegue a todos.
8: Vamos rápidamente y volvemos con más de Pares Impares, que es en compañía de CNN Chile.

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4: Creo que no hay ningún tema que nos haya convocado, entristecido, afectado, preocupado y ocupado más que el tema de la infancia en pares impares. Por razones bastante obvias, ¿no? Es fácil saber que ocuparse de los niños, niñas y adolescentes es una tarea básica de la especie. Primero, si queremos conservarla. Según, si quisiéramos que nuestra humanidad fuera cada vez mejor. La sensatez dice que son los niños, las niñas y los adolescentes el lugar donde uno debería invertirse. Y sin embargo, en el tiempo, los países del mundo y Chile ha fracasado en el cuidado de los niños, niñas y adolescentes. Lo digo sin ninguna vergüenza porque tenemos un problema sistémico que se arrastra a través del tiempo. Hay ciertos indicadores que son muy claros y es, por ejemplo, la cantidad de niños y niñas que llegan a hogares de acogida, la dificultad que estamos teniendo para tener niños y niñas, para reproducirnos, digamos, nuestra propia tasa de natalidad, y las tasas de violencia a las que son sometidas esas personas en su primera, primerísima infancia, también son muy desalentadoras. Pero no queremos hablar solamente de la dificultad, sino también de la posibilidad. Y recientemente en la cuenta pública el presidente José Antonio Kast anunció una nueva medida, su intención de sacar, de desinternar a 700 niños que están actualmente en residencias y moverlos, tratar de impulsar su llegada a hogares de acogida a través de este programa Plan Crecer en Familia. Hoy queremos hablar de este tema tan importante con dos personas que llegan al interés en este mundo desde distintos lugares. Uno es Simón Boric, director de la Fundación Pro Acogida, y Malena Simonetti, directora de Juntos por la Infancia. Muchas gracias por estar aquí.
5: Muchas gracias Paloma. Un gusto.
4: No, me encanta que exista todavía la porfía humana de insistir en trabajar, por algo que no hemos logrado darle la vuelta, y es el problema de la infancia, como lo describía anteriormente. Y quisiera entrar brevemente en algunas forma de dimensionar el problema, cada uno desde su ámbito, para que después podamos entrar en el otro espacio, que es el de las posibilidades. Entonces, ¿cuál de los datos, de las informaciones que ustedes mismos manejan, nos permiten entender mejor, si alguien no tuviera idea de cuál es el problema de la infancia, el diagnóstico? Malena.
6: Mira, tal vez para contextualizar, entender que en la trayectoria de vida de un niño nace, ¿cierto?, en un contexto familiar, y en ese contexto debiera tener sus seguridades, sus afectos, en el fondo sus necesidades básicas cubiertas y afectivas también, y las posibilidades de desarrollo. Y lo que ocurre hoy en día es que hay un porcentaje importante de esos niños que, producto de la violencia, que se vive principalmente la violencia dentro de las familias por múltiples factores, tienen que ser separados de su familia de origen y derivados a lo que hoy en día llamamos el sistema de cuidados alternativos. Actualmente, en las cifras, ¿cuántos niños llegan a ese lugar? Tenemos 5.000 que están en residencias de protección, lo que antiguamente era conocido como hogares SENAME, y tenemos cerca de 12.000 niños que llegan a las familias de acogida. En su gran mayoría, las familias de acogida no son tú y yo que recibimos un niño transitoriamente, sino que son familiares de estos mismos niños, que puede ser la abuela, el abuelo, un tío cercano, una tía, que recibe a estos niños mientras está separado de su familia de origen, donde se produjeron estas vulneraciones. Esa es más o menos la proporción, el orden de las cifras actualmente. Es una cifra que es pequeña comparada con todos los niños que hay hoy en día, que son como 5.5 millones, pero claramente es muy alarmante, porque separar a un niño en su entorno familiar es sumamente grave para ese niño.
4: Cuando yo hago una aproximación general respecto de lo que yo llamo el fracaso de la infancia, es porque también incluyo muchos informes sobre violencia, no solo en estos espacios, sino a través de todos los tipos de hogares en Chile, de todos los orígenes socioeconómicos, y también los reportes que hoy día tenemos de adultos respecto de sus propias infancias. Entonces hay una cuestión bien sistémica, pero efectivamente este lugar es probablemente el más vulnerable de lo vulnerable, ¿no? O sea, que además reúnen factores complejos de pobreza, de exposición permanente a la violencia, de mucha falta de redes, de mucha precariedad, y que también reciben violencia dentro de sus propios hogares. Pero ¿cuál es, Simón, para ti, siendo parte de esta fundación, una mirada respecto del problema sistémico que nos permita entender la dificultad para enfrentarlo también?
5: Bueno, primero que todo, muchas gracias por este espacio. Yo creo que es súper importante. Retomo lo que has dicho sobre la importancia de lo que hizo el presidente Kast de la cuenta pública, de poner al centro esto, que es uno de los varios problemas que tenemos con problemas con la infancia, o oportunidades. Problemas porque tiene una carga muy negativa, es doloroso muchas veces verlo. Son historias que nos conmueven, ver hoy día lo que está pasando hoy día con los niños haitianos, por ejemplo, que también posiblemente lo que determina la investigación han sido vulnerados sus derechos. O sea, creo que en distintas maneras, en la sociedad, y pongámonos acá, hagamos cargo los chilenos y chilenas y personas que habitan Chile, tenemos una deuda o una oportunidad con la infancia. Yo creo que eso es lo primero. Y creo que hay que entender un poco, y Malena explicó bastante bien cómo funciona quienes ingresan a familias de acogida o quienes ingresan a instituciones. Pero voy a ir un poquito más lejos. Acá hay una cosa sistémica. Tú bien has dicho que la violencia ocurre también cuando no están, ¿cierto?, en una tuición delegada, por decirlo de alguna manera. Ocurre en las familias, etc. Y hay muchos problemas por solucionar, que no es el caso, hay que tacler uno, que es lo que vamos a hablar ahora, pero evidentemente el tema de la justicia social es importante, los barrios seguros son importantes, que la inseguridad esté más concentrada en un lado que en otro, que haya menos áreas verdes, que los colegios sean de una calidad distinta, y no porque los profesores sean menos comprometidos, sino de repente la infraestructura de la municipalidad o del servicio. O sea, son un montón de cosas que creo que van marcando trayectorias de vida, que uno son los niños que están en esos espacios y por otro son familias que tal vez han recibido de alguna manera esta violencia tal vez sistemática de ciertas circunstancias y entornos. Eso quiero decir como para partir, y ahí hay que ver dónde le pone el foco. Pero hoy día hay una oportunidad, porque lo que no nos puede pasar es que quienes están naciendo hoy día no tengan la oportunidad que muchos tuvieron y que la ciencia lo demuestra, que es la oportunidad de que una familia, sea cual sea, en las formas que sea, entregue afecto, cariño, cuidado, sentido de protección, que los niños los perciben desde los primeros momentos de vida, ¿ya? Entonces, ahí yo creo que hay varias cosas. Hoy día, incluso hay un dato alarmante, que hay más niños institucionalizados que ingresan a instituciones que los que nacen, ¿no? Y eso estamos hablando no solamente en la edad de nacimiento, sino hay rangos distintos de lo que uno diría. Si uno se va a aquello, y yo no quiero demonizar a las instituciones, los hogares, porque hay profesionales comprometidos, muy destacables, etcétera, pero lo que sí, yo lo pongo de este vista, nunca nada va a reemplazar que una familia pueda tener y entregarle esto que había dicho antes, el cariño, el cuidado, el amor, la estimulación a un niño. Y ahí menos, tenemos etapas.
4: Menos si es que esos lugares a los que están ingresando son hogares que tienen problemas de hacinamiento graves, pocas personas disponibles para... O sea, nuevamente, sin necesidad de demonizar a la institución, el problema también es que la institución está sobrepasada por mucho en capacidades.
5: O sea, ¿no? Cuando uno tiene... Pensémoslo desde una parte, antes de la institucionalización. Nace una persona y por ABC motivo deciden darle una adopción. Entonces, acá la familia, los progenitores no están. Y este niño está en el cuidado de un hospital. Con personas que han trabajado con niños, que tienen el cuidado de trabajar con niños, y mientras están en neonatal, en la parte neonatal, en la sala, antes de que salgan, ¿cierto?, a algún lugar, ¿cierto?, que idealmente lo que estamos promoviendo es que vayan a familias de acogida lo más inmediatamente posible, pero en ese lugar, aunque hayan 7 enfermeras para 15, 20 niños en un hospital, no va a ser el mismo cuidado y no va a ser la familia,
4: obvio,
5: por más del cariño que tengan. Ya aquí hay una desventaja. En cambio, si este niño recién nacido, que ya es claro que va a ir a un proceso de adopción, o que por alguna razón ha sido retenido de sus padres y sus padres van a poder, o familiares van a poder ingresar a algún proceso para subsanar las falencias que tienen o las vulneraciones que están ocurriendo en ese hogar, ¿cierto? Mientras esto en los 0 y 3 años, pero en los primeros 6 meses por sobre todo, el que estén la estimulación temprana, la atención con el sistema de salud, ¿cierto?, la alimentación, van a generar un cambio importante. Y si eso no ocurre, básicamente estos niños van a tener una desventaja de por vida por el desarrollo que van a tener neurológico y físico a lo largo de sus padres.
4: Y eso está muy, muy estudiado.
5: Está comprobado.
4: Malena, quisiera entrar un poco en algo que hemos hablado mucho fuera de cámara, y este dolor que produce justamente la cifra que tú das. O sea, el hecho de que nos estamos teniendo a muchos más niños entrando a hogares de los que somos capaces de generar como país en la tasa de la natalidad es muy elocuente, pero es elocuente de una misma cosa aparentemente, ¿no? Y es, no estamos pudiendo cuidar tampoco a los niños. O sea, parece que en un caso actúa como un inhibidor de reproducción, la gente no quiere tener hijos porque siente que no se puede sentir apoyada, pero cuando los tiene se ve sobrepasada por la posibilidad de cuidarlo. Y ahí hay un fracaso muy grande respecto de la infancia, y quisiera como tener un poco tu sensación respecto de eso, y de a quiénes hay que despertar para poder abordar un desafío que además cuando uno lo mira de afuera se ve tan grande, ¿no?
6: Sí, es una pregunta como bien profunda que de repente se toma más superficialmente. Yo creo que, y escuchándote también, Simón, como... Aquí hay una cosa que es sistémica y que es cultural, entonces no olvidarnos que somos seres en contexto con otros y en la sociedad en la que vivimos, efectivamente el estilo de vida que tenemos actualmente, con mayor individualismo, corriendo para todas partes, con la atención, ¿cierto? Uno tiene la atención acá, después se te va a otro lugar, o sea, estamos sobreexigidos en casi todos los ámbitos de la vida. Y cuando tú estás tan sobreexigido, el poder criar, o sea, primero parir a los hijos y cuidarlos y criar y darles la atención que corresponde, se ve como una exigencia más y como una exigencia muy dura. Culturalmente también hemos dejado de criar más colectivamente. Las familias han cambiado, ¿cierto? Antiguamente tú tenías a los abuelos más cerca, tenías a los tíos, los primos, los vecinos en el barrio. Yo me acuerdo de mi infancia, yo me pasaba el día entero en la calle, jugando. No me acuerdo especialmente que hubieran tantos adultos ahí mirando o controlando. El juego era libre, los niños necesitan jugar libremente, porque ahí es donde también expanden, ¿cierto?, un montón de... y se desarrollan en distintos ámbitos. Entonces, hay una percepción de mayor inseguridad en los barrios. Hay más inseguridad en los barrios. La gente tiende como a encerrarse más en sus propias casas. Los trayectos a las pegas son más largos. Hay un montón de cosas como de la sociedad que ha ido cambiando que hace que el cuidado se vuelva muy difícil porque ya no tienes eso que es colectivo. Nosotros desde Juntos por la Infancia siempre hablamos de la necesidad y de la corresponsabilidad en el cuidado. Y no es una frase como eslogan, sino que efectivamente es que en lo que a ti te toque, no sé, pues yo con mis hijos, mis propios hijos, en mi comunidad escolar, me siento responsable de los otros compañeros de mis hijos y de mis hijas. O sea, y si están en mi casa, estoy al cuidado de ellos, y si es que hay un papá o una mamá que requiere cierto apoyo, estoy disponible en el trabajo. Como uno también deja de castigar de alguna forma o desincentivar, ¿cierto?, aquellos que están criando, tienes niños más pequeños, como en el caso de las mujeres también, cómo haces tu desarrollo de carrera si además quieres criar, o en el caso incluso de los padres, qué pasa cuando un hombre quiere dedicarse más a la crianza de su hijo. Entonces, creo que hay un cambio súper cultural. Yo creo que estamos más asustados también de poder hacerlo solos porque tenemos menos redes. Ahí, bueno, lo podéis abordar de distintos ámbitos. Y con respecto al sistema como de cuidado, ojo que me quedo un poco como con lo que tú mencionabas y de las residencias de protección versus las familias de acogida. O sea, yo creo que también tenemos que tener cuidado de no entrar en esas como trincheras de los cuidados.
4: Porque lo necesitamos a todos, el tema del problema es demasiado
6: grande. El sistema de cuidados alternativos y el cuidado de la infancia es un problema hoy en día súper complejo. Entonces, requiere de soluciones complejas, diversas, flexibles, bien pensadas, de acuerdo a las necesidades que tenga cada niño, niña y adolescente. Entonces, sé que en términos de política pública es súper difícil lo que estoy diciendo, porque tú no puedes hacer como la solución única para cada quien, pero sí puedes tener mayor diversidad y flexibilidad para ir viendo también con respecto a cómo cambian los tiempos.
4: Totalmente. Quisiera entrar justamente ahí, porque me gusta imaginar que el mundo puede tener a todos convocados. Esto definitivamente es una tarea compleja, el tamaño del problema es gigante, y el hecho de cuánto nos sentimos involucrados con el otro, las personas, los ciudadanos, y quiero llevarlo más arriba, cómo el Estado se siente involucrado en este problema, cómo las empresas se sienten involucradas en este problema, o sea, si el problema de la natalidad es un problema para todos, bueno, todos deberíamos estar al menos tratando de colaborar para que más niños estén mejor cuidados y tengan un mejor futuro. Eso es como una cuestión de obviedad rotunda. Sin embargo, no se comporta así el sistema en términos colaborativos. Y ahí necesitamos a las familias de acogida. Tú, Simón, tienes una experiencia muy cercana. Tú eres un gran promotor, pero también porque tuviste una gran experiencia. Y había algo que comentábamos antes de entrar a la entrevista y que es una pregunta que nos ronda a todos. Todos quisiéramos, hay algo de nosotros que siempre quisiera ser una familia acogida porque nos conmueve el tema, porque nos dan ganas de ayudar, pero suena como una tarea muy difícil, como una tarea muy desafiante para la familia, porque también esa familia, esto es puro juicio, también esa familia también está sola para cuidar. Y para, no es que le ayuden tanto, no es que nadie esté aquí alrededor tuyo, todo tu barrio, sabiendo que tú eres la familia acogida, ayudándote a criar a ese niño o a esa niña, ¿no? O eso es lo que parece. Entonces, me encantaría, desde la experiencia en carne, ¿cuán difícil es estar ahí adentro y recibir a niños de distintos perfiles? En tu familia pasaron mucho, porque tu mamá además tuvo una actitud muy generosa a lo largo del tiempo, no solo una vez.
5: Voy a contar esto como no tan personalizado, pero un poco con la experiencia que uno podría transmitirle a muchas personas que consultan
4: como
5: y que
4: como
5: quieren
4: hermano
5: ver.
4: De acogida.
5: Hermano de acogida, sí. Hemos sido hermanos de acogida. Pero después quiero poner una cuota como de optimismo también, porque hay cosas que han cambiado. O sea, las familias de acogida han ido sistemáticamente creciendo. Desde el año 2024 y 2025 hay políticas y decretos que promueven que esta sea la medida. Porque es lo que digo, porque una familia nunca será reemplazada por una institución o otra cosa. O sea, creo que estamos yendo a una elección. Ahora con la administración actual, el presidente Piñera hizo en su momento la Comisión por la Infancia, el gobierno anterior hizo para reparación y justicia, el presidente Kast está anunciando esta nueva medida. Entonces creo que hay como una concientización que yo creo que eso nos tiene que poner optimistas.
4: Digamos.
5: Ahora sobre aquello, creo que hay que entender dos cosas. Uno, la familia acogida, como dijo Malena, hay varios tipos. Y uno es la familia extensa, que se le llama, extendida, por decirlo así, que es que si no están los padres o la madre, está el abuelo, el tío o alguna figura, digamos, cercana y validada para la familia, el entorno, ¿no? Y luego están las familias externas, que se le llaman, y este ha sido el rol de varios, ¿no? En mi caso, nosotros nunca le pondríamos un número a cuántos hermanos de acogida tuve yo, ¿no? Porque son trayectorias.

0: historias de vida. Podría decir que desde que voy en cuarto básico, mis hermanos en distintas edades, pero desde ahí que han pasado hermanos en los que uno, yo creo que ve, y acá el mensaje como para decirlo, ve realmente abrir la puerta a la casa realmente es abrir la puerta a cambiarle la vida a alguien. O sea, uno ve incluso porque estuvo un tiempo más, tal vez, esperando a que salga el trámite en algún momento, porque esto es agilizado, pero en el hospital, hasta los temas musculares, ¿no? Uno ve cómo la flexibilidad de la musculatura de la cara, que son procesos que van, bueno, que están medio biológicamente, van cambiando, pero al tener el cariño de distintas familias,
1: Se
0: distintas
1: despiertan.
0: personas, empieza a moverse. Y eso, cuando va al tiempo siguiente y se va adaptando, genera que otras cosas se desarrollen de tal manera. Y por ende, cuando este niño pase a su familia definitiva, que hoy día la ley de adopción establece plazos mucho más acotados, porque antes podían esperar mucho tiempo en adopción. O cuando los padres están haciendo un tremendo mérito, porque tienen tal vez un problema, sea cual sea, ¿no? Un problema de una situación de violencia en la casa,
1: O de
0: alguna
1: adicción.
0: adicción, etcétera, pero están muy comprometidos y están haciendo un proceso para que ellos vuelvan a la casa. Yo creo que a todos nos debería como ver de que si se logró de que vuelvan y que están ahí, está muy bien, ¿no? Mientras tanto, uno entrega amor y cada noche en la que las personas se desvelaron por ellos vale la pena y esta persona va a tener una oportunidad muy distinta. Y yo creo que eso es como fundamental entenderlo, pero también creo que es un trabajo muy colectivo, que eso yo veo una oportunidad para Chile. En otro caso, cuando nos sentimos desprotegidos, yo creo que esto tiene que ver como, no sé los datos, y yo sé que hay comisiones que ahora van a estudiar por qué la natalidad sigue bajando tanto en Chile, no solo el precio de la vida, no solo el temor, ¿cierto? Hay muchas cosas, o la autodeterminación y decisión de las mujeres, sino que quiero decir que también los casos de una familia, por eso digo en todas sus formas, una madre soltera que crió a su hijo en los 90, fue exitoso. O sea, esa familia uniparental fue exitosa. O sea, quiero decir que la familia no requiere en nuestro caso, éramos tres hermanos, dos padres muy comprometidos, con mi madre principalmente, ¿cierto?, liderando y empujando esto, porque una de las condiciones es que nadie en la familia se oponga para que sea familia acogida. Eso es importante. Pero puede ser una familia uniparental, ¿no? O deseable que sea homoparental también y todas las familias en su
1: Claro, la
0: forma.
1: invitación es a no ser rígido en el tipo de modelo de
0: Porque
1: familia
0: el
1: que puede
0: éxito nos ha
1: recibir a alguien.
0: demostrado que el amor es mucho más fuerte que el número de personas que está, y
1: Sí.
0: esa es la intensidad que uno puede entregarle a un niño. Yo creo que ahí tenemos que pensar en que las familias se multipliquen en todas sus formas y no esta
1: Es
0: familia
1: que
0: constituida cuando uno ve las libretas de matrimonio. Y ahí que solamente quiero decir que en ese caso es deseable que todos los que quieran y puedan, y ojalá no solamente los que tienen la situación socioeconómica sin ningún problema, sino también quienes que tal vez les cueste un poco más, etcétera, que esto esté distribuido, que nos sentamos todos parte de que esto podemos contribuir a mejorar la niñez, a mejorar la vida de estas personas, sobre todo en lo de emergencia, que digamos que entre 0 y 3 años, ¿no? Que hoy día tenemos alrededor de 630, 640 niños a la espera que están hoy día en instituciones de una familia, ¿no? Mientras tanto están en instituciones, pero podríamos hacer que todos estén en una familia. Y eso va a generar un impacto, romper este círculo vicioso que hablamos al inicio.
1: ¿Cuál es el asunto del amor? Es triste decirlo, pero otra de las grandes dudas está si voy a ser capaz de amar lo suficiente. Y tenemos esa duda también en relación a la pareja. O sea, la crisis de confiar en el amor que soy capaz de producir también es una crisis de estos tiempos. Incluso si el amor fuera el único ingrediente, ¿no? Suena como obvio y suena como lo que está disponible y sin embargo es un recurso del que a veces dudamos en nosotros mismos, porque dudamos mucho de nosotros. Quisiera avanzar justamente hacia las posibilidades. Hay algo de lo que tú dices, Simón, que me encanta, que es cuando dices, tal vez si no tienes los recursos también, pero eso requiere saber que yo tengo a alguien atrás, o a alguien al lado, o en mi barrio, o en mi empresa, o un sistema como de gente en la que yo me siento súper convocada, de gente que va a estar dispuesta a ayudarme.
0: Quiero explicar bien eso porque es importante. A mí me pareciera que si solamente quienes hoy día tienen los mejores ingresos pudiese hacer esto, va a ser la sociedad no va a ser completamente la que está ayudando en este tema. Entonces, evidentemente tiene que ser alguien que pueda garantizar de que no van a haber carencias, ¿no? Y eso no implica a que esté
1: Claro,
0: en un tramo o no tramo.
1: pero eso le pone una carga a una familia que tal vez sí tiene el amor, sí tiene la disposición, sí tiene las ganas, sí tiene el talento para poder cuidar a un niño o a una niña. Entonces, qué horror que ese también sea un límite. ¿Cómo no vamos a poder romper eso, no?
2: Sí, yo creo que por eso es tan relevante un poco lo que han hecho desde Pro Acogida y otras organizaciones. Son muchas hoy en día las que se están movilizando en torno a generar esta cultura del acogimiento familiar, que yo creo que es súper relevante, en eso
0: Importante.
2: comparto 100%. A ver, los niños donde mejor se sienten, donde mejor se desarrollan, es en entornos familiares. Como tú decías, hay miles de formas de armar familia y no necesariamente son los del el lazo sanguíneo, ¿no? Requieren también sentirse apoyados. Yo creo que eso es súper relevante. Hoy en día las familias de acogida, o sea, la ley, hoy en día ha avanzado también bastante en términos de si tú estás trabajando, que puedas tener tu postnatal, que puedas tener algunos días administrativos libres en la medida que estás acogiendo. Entonces, quizás también tenemos que partir por informarnos de aquello, o sea, empezar a armar esta cultura del acogimiento, que es con mayor información. Si alguien que nos ve en este programa dice, claro, estoy entusiasmado, ¿a dónde llego? Ya, que pueda averiguar, que pueda conocer el proceso, que pueda conocer los tiempos que dices tú. Evidentemente, siempre va a ser mejor que un niño esté versus en un hospital. Ojo, que la gente que está en el hospital los cuida, pero como hueso totalmente santo, pero su pega es estar en el hospital, no estar siendo familia de ese niño.
1: Y a veces son muchas las guaguas.
2: Hay muchas guaguas que están ahí. Hay otras que llegan a residencia de protección que también lo hacen de forma increíble, con unos servicios muy buenos, etcétera, pero sabemos que el último recurso en el que debiera llegar un niño es una residencia de protección. Nosotros, que trabajamos con 70 residencias a lo largo de Chile, que es como el 30% aproximadamente de las que hay, sabemos que es como la UTI. Nadie quiere llegar a la UTI, pero es necesario que exista para los casos de emergencia, ¿no? Tratemos, y me encanta que tú lo menciones, Simón, porque la tendencia en el mundo y en Chile es que venimos ya hace varios años, unos 10 años atrás, aumentando las familias de acogida y disminuyendo los niños que llegan a un hogar, porque sabemos que la institucionalización no es lo más adecuado para los niños y es como el último camino, la última decisión, es la UTI. Nosotros siempre hacemos como esa comparación para entenderlo. ¿Va a necesitar que la UTI va a tener que seguir existiendo? Sí, y tiene que ir especializándose, vamos a requerir los profesionales adecuados, los cupos adecuados, todas las del sobrecupo hoy en día. Eso es un sistema que tiene que ir modificándose para entregar, lo que yo decía al comienzo, una diversidad de soluciones. Hay niños que lamentablemente, con trastornos psiquiátricos graves, etcétera, es muy poco probable que estén en una familia de acogida, que alguien los vaya a acoger. Pero hay un montón de niños, y la ley así lo dice, que de los 0 a los 3 años podrían eventualmente estar en una familia de acogida. Entonces, aludiendo a lo que tú decís, yo no sé si estamos con tanto miedo del amor o de amar o de nuestra capacidad de amar. Yo creo que a veces estamos muy saturados de otras cosas. No es que no tengamos...
1: Es más agobio, dice.
2: Es agobio, no sé.
0: Y desinformación también.
2: En ese agobio.
0: Cuando llego como que esté distribuido como en toda la sociedad, así como lo está la inteligencia y la felicidad, ¿no? La oportunidad de ayudar también lo está. Y esto conlleva ayudas también. O sea, hay una ayuda económica, digamos, por niño de acogida, ¿cierto? Que cubre varias de las cosas, ¿cierto? Que requiere y se complementa. Entonces, hay un estudio de quienes quieren postular, que puedan más la ayuda, puedan tenerlo. Luego, en mi experiencia, en nuestra experiencia, y lo que he conversado, evidentemente pueden tener otras casuísticas, pero el servicio, la salud primaria, pública, funciona increíblemente bien. Tienen prioridad después en los jardines Junji, los niños, que son de una extrema calidad. No todo el mundo tiene la capacidad de conocerlos, pero a mí que me ha tocado conocer donde fueron varios hermanos de acogida, los jardines Junji, que son de primerísima calidad. Es donde esta educación pública que uno piensa en Pedro Aguirre Cerda, ¿no? Ahí realmente se encuentra una diversidad muy grande de una más alta calidad tremenda. Y también yo creo que hay que avanzar en otras cosas. Están estas normativas que uno dice, ¿sabe qué? Las empresas deben garantizar, entregar el postnatal a la hora de lactancia, los días de enfermedad, etcétera, como si fuese un hijo biológico, por decirlo, o una adopción, etcétera. Aquí debiese, y eso tenemos que fomentarlo más y avanzar en la cultura, y hay que hablar más con las empresas. La Fundación Ilumina, Fundación Pedagogía, Juntos por la Infancia, estamos trabajando varios en esto, en ir a hablar con distintas empresas, y hay que empezar a abrirlo. Que las empresas también nos abran la oportunidad, sean públicas o privadas, de entregar la información de qué implica esto, con qué apoyo viene del Estado, con qué apoyo va a venir de la compañía, ¿no? Es importante porque además el acercamiento de quienes no consumen de repente salud privada, pero pueden tenerles, cambia además como la percepción, pero ven cómo la salud pública reacciona. Creo que también las familias que acogen ganan un montón porque aprenden muchas otras cosas también. Y ahí hay otras cosas, porque hay niños efectivamente que podrán llegar con algún problema neurológico en el caso, imaginemos, ojalá sean los mínimos, pero en el caso de que haya tenido uno de los padres algún consumo problemático de alguna droga, ¿no? Eso tiene que tener un tratamiento. Y en general el público lo cubre, pero si no hubiese, por la alta demanda que tenemos en la sociedad, hay una red, y eso uno tendría que trabajar, de médicos del sistema público, de otros que pudiesen acompañar en esta atención, y así vamos involucrando. Y también la Fundación Procrogía, por ejemplo, propone de que hayan familias de asistencia, es decir, de que podamos, mientras una familia acoge, otra familia ayudar. Y eso nos devuelve a una cosa demasiado intrínseca, que es el encuentro que tanto hemos perdido en la sociedad. Es mucha gente encontrándose en torno a una causa. Es los que deciden acoger, es el Estado, es el privado, es una familia que tal vez no conozco, es mi familia extensa, ¿no?, que va a sumarse a esto. Y después uno podría arreglar el mundo diciendo, bueno, y a la tercera edad, que muchas veces la marginamos, ¿cómo los incorporamos en esta tarea? Entonces, yo el otro día tuve la suerte de conversar con el presidente Kast de este tema a raíz de una carta que le envié. Y hablamos de la oportunidad que implica esto y que han compartido administraciones anteriores desde hace mucho tiempo de darle una causa a Chile. Hay muchas, pero acá son 700 familias las que necesitamos aproximadamente. Para eso se requieren pasar por un montón de filtros, hay que hacer infraestructura del Estado para... Hoy día hay 8 regiones donde se pueden reclutar, ¿cierto? Y las personas ir evaluando, pasando los procesos, va a llegar la cobertura a todo Chile. El presidente le ha puesto la prioridad hoy día en su cuenta pública. Pero quiero decir que esto nos da la oportunidad de muchas maneras, no solo quien está disponible a acoger como familia, sino los que estamos disponibles al lado a ayudar, a hacer los cambios con las empresas que están disponibles, el público, el privado, las fundaciones. Puede ser una causa que conecta a mucha gente y que nos devuelva este sentido de encuentro que yo creo que se ha perdido hace muchas décadas, ¿no? En el dónde nos encontramos. ¿Cuál es el punto de encuentro de toda la sociedad cuando antes era la salud pública? Hoy día podría ser la infancia.
1: Sí, tal vez siempre lo ha sido, pero... A veces nos produce tanta angustia, de hecho, cada vez que hacemos este programa sobre infancia, nos invade como equipo, pero también a la gente que le ve mucha angustia. Entonces, quisiera avanzar un poco sobre la esperanza que tú acabas de describir, esta idea de tal vez no ser uno la familia de acogida, pero ser la familia de asistencia. O sea, por favor, ayúdennos a mirar el ecosistema que existe a través del cual las personas que queremos trabajar en infancia podemos hacerlo.
2: Y ahí, Paloma, me encanta esa mirada, vamos a la esperanza, porque si no uno queda demasiado angustiado. Me cuelgo un poco lo que dices tú, Simón. O sea, primero en el tema del acogimiento, más cultura del acogimiento. O sea, informémonos hoy en día.
1: ¿Dónde se puede encontrar? Vamos súper, hay, o sea, gente que va a salir de acá a buscar.
2: Métanse a internet y busquen. O sea, hay un montón de organizaciones pro acogida que la acabas
0: de mencionar. Fundación de...
2: La Fundación Ilumina. Está la FADOP, la Fundación Chilena para la Adopción.
0: El Servicio de la Niñez, obviamente, donde está Claudio Castillo, que lleva a hacer un trabajo increíble.
2: O sea, hay un montón de organizaciones donde tú puedes acudir, te metes a internet, buscas un teléfono, llamas por teléfono y te van a acompañar en el proceso para informarte. No cualquiera puede llegar y ser familia acogida. Hay unos procesos, obviamente, está el cuidado de los niños, por una parte. En el tema, por ejemplo, de las residencias de protección, que yo contaba, Juntos por la Infancia, trabajamos en el 30%, desde... Estamos en Antofagasta hasta Los Lagos trabajando con fundaciones y corporaciones que administran las distintas casas de acogida o hogares, ¿cierto? Ex-Sename. Ahí estamos trabajando hoy en día con más de 50 empresas que han decidido generar esta alianza uno más uno de acompañamiento. ¿No? Esto no es que viene la empresa y entrega un cheque y hace una donación y se va, o hace un voluntario y se va. Aquí son grupos de personas que se vinculan realmente, que se meten al hogar, conocen cuáles son los desafíos, cuáles son los sueños. Hoy en día los niños se sienten muy solos y necesitan también tener espacios más personalizados, de recreación, de estimulación distinto. Y lo que pueden hacer las personas, los colaboradores de las empresas, lo que lo hacen, porque nosotros lo vemos a diario, es que ellos empiezan a hacer esas figuras como de protección, de vínculos sanos, de apego sano, en el fondo, también de un alguien, en el hogar, por supuesto que lo hacen, pero como tú decías...
1: Un alguien a quien le importo. Si
2: y que realmente te pregunta, es mucho más sencillo lo que uno piensa. ¿Qué es lo que te gusta? ¿Qué actividad quieres hacer? Vamos a jugar una pichanga, armemos una parrilla entre todos y compartamos. En el caso de los jóvenes, que eso quisiera decirlo, y lo pongo acá porque no es menor, hoy en día de los 5.000... niños, niñas y adolescentes que están en residencia, 2.500, es decir, la mitad, tiene más de 14 años. Entonces, ok, vamos los 700 casi, de 0 a 3, intentemos, me encanta que tú digas, me sumo con todo, vamos a causa nacional país. Pero hay 2.500 chiquillos entre 14 y 21, 24 años en algunos casos, que están en residencia de protección y que tienes que trabajar otras cosas con ellos. Y ahí las empresas son clave y lo están haciendo. oportunidades de que se vinculen al mundo laboral, al mundo de los adultos, en capacitación en distintos temas. El otro día llegó un voluntario a una empresa a ofrecer capacitación en inteligencia artificial porque entendió que el chiquillo que egrese y que se maneje en cómo usar las inteligencias
1: artificiales... Puede tener un flotador para el mundo
2: totalmente
1: allá afuera.
0: Hay una red de egresados totalmente de residencias, de personas adultas, la red egresa, y que también tiene un correlato latinoamericano, digamos, y que han hecho juntas, eventos, la gente llega. Necesitan oportunidades, obviamente, porque también tenemos que romper los estigmas, ¿no? Los estigmas que le hemos puesto por los propios fracasos del Estado, de las personas, de la sociedad, ¿no? Porque si algo sucede en estos lugares es culpa de la sociedad completa. Pero claro, hay que entregar las herramientas, así como oportunidades laborales, oportunidades de formación en centros técnicos, sean públicos o privados, en universidades, sean públicas o privadas, trabajar, ¿cierto? Trabajos prioritarios, hay un montón de medidas a lanzar. Yo creo que hay que ir viéndolo, pero tenemos que con estos números ir acotando. El 0,3 es más urgente porque tal vez hay tacleya que no crezcan otros números, pero tenemos que hacernos cargo de todo, de toda la red, de todos los niños hoy día que requieren de esto. Pienso que para esto hay que abordar nuevamente. Yo creo que hay un trabajo parlamentario que hacer de política pública, que se han hecho muchos cambios desde hace varios años, pero hay que hacerlo, hay que acompañarlo, hay que perfeccionarlo. Y yo siento, ¿sabéis qué? Soy súper optimista. Yo creo que Chile puede dar cátedra. Así como somos conocidos por que protegemos los océanos, porque somos productores de cobre, porque tenemos dos poetas premios Nobel. Creo que si nos creemos el cuento y ampliamos quienes queremos colaborar en la infancia muchísimo, lo ponemos como una meta, podemos ser los campeones también, los campeones de la infancia, y eso va a cambiarle la vida a la gente. Entonces, no solamente abrir el hogar, hay muchas otras maneras de colaborar. Yo quiero contar una cosa muy chiquitita. En Magallanes no había una institución para acoger a los recién nacidos, y un grupo de mujeres, varias, apoyadas por sus familias, obviamente, deciden, con los permisos que existían, poder retirar a los niños mientras estaban en un proceso de ingresar a un hogar, etc. Y formaron después un hogar que ingresó a la red del Sename, etc. Este hogar se llama Ignacio Civilo, porque el primer niño que sale tenía además una condición, tenía hidrocefalia, ¿ya? Entonces, él sí iba a proceso de adopción, era difícil su caso, pero recibió los cuidados y el cariño primero de una familia acogida, ¿ya? Que lo cuidó, lo llevó al médico, su condición fue mejorando, fue más estudiada, ¿cierto? Pudo tener más oportunidades, aunque tenía un diagnóstico de no muy larga vida. Y dentro de todo lo adoptó una familia, en este caso fue una familia extranjera. Entonces, al niño le pusieron este apellido, etcétera, y después se fundó este hogar en su nombre, que nos recuerda que es muy posible. O sea, que si llegamos a tiempo, es muy posible. Está vivo hasta el día de hoy, ¿no? Cuando su inicial diagnóstico, sin que ingresara una familia acogida, eran de pocos meses o años de vida. Entonces, quiero decir que estas historias son reales, los testimonios tenemos que contarlos, tenemos que estar disponibles a ser muy empáticos. Hay gente que tiene miedo. Yo creo que el mayor miedo, ahí Malena, y lo escuchaba, y en esto a mi madre, que ha sido una gran promotora, me decía: Simón, al final del día, la manera de amar hay que entenderla de distintas maneras, porque siempre te preguntan, ¿y cómo después se va? Si tú lo amaste, ¿qué hiciste? Uno tiene que entender que la mejor manera de amar acá es entregar. Es decir, yo cumplí mi parte del proceso y este niño va a estar en un lugar donde va a seguir siendo amado y va a tener todas las oportunidades. Entonces, ese miedo yo creo que existe mucho, y si yo me encariño, bueno,
1: y te vas a encariñar, porque si no,
0: totalmente.
1: Es
2: que,
1: ¿no?
2: Tú lo decías ya antes, se lo escuché una vez a una familia acogida que ya llevaba, creo, como 3 niños en acogimiento, que decía: el vale la pena, si tú analizas la frase, es que efectivamente te va a dar mucha pena y te tiene que dar mucha pena, obvio, porque si no eres como, no sé, no eres humano. Pero vale. Va a valer esa pena. O sea, tú te vas a entristecer, pero a la vez. Y yo creo que a muchos de los que nos pueden estar escuchando ahora han vivido un momento en que tenéis dobles emociones juntas. O sea, eso pasa. Pero también es una alegría y una confianza decir: ese niño volvió a su familia porque pudo trabajar
0: totalmente
2: aquello que estaba dificultando y que por lo que lo separaron. O se fue en adopción, o se fue a otro lugar familiar. Y esa tristeza y esa pena la vale. Entonces, yo en eso creo que hay que atreverse más. Yo creo que somos tan atrevidos para tantas cosas, hay que atreverse. Y yo creo que si uno se atreve, evidentemente están las cosas, hay un montón de protocolos, hay procesos, no vamos a hablar de esas cosas. O sea, no un atrevimiento como descuidado
0: o naive,
2: es
0: normativa.
2: Es reflexivo, es profundo, pero sabéis que ya, atrevámonos.
0: Yo recomiendo, sí, está pensando, ¿cómo se llama esta? ¿La reina del dato?
2: Ah, sí,
0: no sé,
2: la
0: estas
2: he
0: cuentas de. Creo, no, que creo que decir, como decirle, ¿dónde encontrar esta información? Claro. ¿Dónde están estos testimonios de la gente que te puede contar? Porque hay gente que tiene muchas dudas.
1: ¿Sabes que vamos
0: de cómo
1: a
0: ocurre.
1: Hacer un La Reina del Dato Made in Paris in Paris?
0: Totalmente, yo creo que es
1: hagámoslo como parte del compromiso de este panel. Les quiero agradecer de verdad a los dos. Ustedes se entrevistan solo, entonces yo la verdad los dejaría seguir conversando. Pero no tenemos esa posibilidad en este programa y nuestra voluntad es que la pena valga y que Chile tenga menos pena por los niños a los que abandonan.

Cuenta, pero este año, en la temporada 2026 de Pares Impares, tenemos una sección en la que hablamos con niños para que nos dicten cátedra. Esa cátedra que históricamente los adultos le han dado a los niños para enseñarles cuál es el destino. Bueno, en los niños existe una flexibilidad, una sabiduría, una falta de sesgos que los hace muy ricos y muy sabios. Y por lo mismo en cada capítulo decidimos sorprenderlos con alguna pregunta que realmente nos vuelva a iluminar y a remover el alma, que es lo que necesitamos para comprometernos con acciones concretas hacia el futuro. Así que la pena valga. Nosotros vamos a una pausa aquí en Pares Impares.

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2: Reconocer nuestras fortalezas es un aprendizaje central para poder crecer. Por eso quisimos conocer qué aspectos de sí mismos valoran más los niños y qué les genera orgullo. En esta práctica también podemos recordar si es que nosotros sabemos reconocer lo que es bueno, lo que es destacable de nosotros mismos. Veámoslo en la siguiente cápsula.
3: Jugar con mis amigos fútbol. Puedo meter goles y dar asistencias.
4: Que a mí me gustan distintas cosas y que con un juguete y unos Legos que tengo, normalmente siempre consigo lo que me gusta rearmar, y si no, le busco una solución.
5: Lo que más me hace sentir orgulloso es que yo he hecho amigos como muy buenos que me han apoyado demasiado en todo lo que me ha pasado. Me hace sentir orgulloso porque siento como que es muy bueno que haya tenido amigos tan buenos. Es como increíble.
6: Tener amigos y ser feliz. Porque es como que cada cosa que hace diferente a una persona es como que lo bueno.
7: Sí, hay algo que me hace sentir orgullosa, que es cuando hago sentir bien a las otras personas, como diciéndole, no sé, que sus zapatillas son muy lindas o que su camisa es linda. Porque como que sí, siento que la otra persona igual algún día podría decirme lo mismo, sí, con confianza, porque yo igual se lo dije.
2: Hemos llegado al cierre de este capítulo de Pares Impares, donde siempre queremos poner el foco en el mundo de niños, niñas.

0: niñas y adolescentes. Es ahí donde tenemos tanto que cuidar, pero también tanto que volver a mirar para volver a aprender a jugar, volver a aprender a decir con claridad lo que nos pasa, lo que vamos sintiendo, sin eufemismos, sin recubrimientos. También a identificar las cosas que no son naturales. A veces decimos que hay que aprender a ser empático y, sin embargo, la humanidad completa se ha construido sobre las bases de redes que existen en nosotros desde los orígenes del tiempo. Las redes de la empatía, las redes de la solidaridad han permitido que evolucionemos y lleguemos a este punto juntos. Por eso miramos con curiosidad y con atención lo que los niños tienen que decir, primero porque es una voz que nadie representa apropiadamente, que necesita ser oída, que necesitamos cuidar para el futuro y que necesitamos volver a despertar en nosotros mismos. Así que la invitación está hecha también a continuar junto a nosotros en esta comunidad que cada vez crece más de pares impares. Nos vemos en el próximo capítulo.
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2: No todos los minerales se extraen de las profundidades de la corteza terrestre. Existen más de 400 que han llegado en meteoritos. Estos son fragmentos rocosos de asteroides o planetas desaparecidos que vagan por el espacio exterior y caen a la Tierra desintegrados. Al año, cerca de 17.000 meteoritos impactan nuestro planeta y el análisis de sus minerales arroja importantes datos sobre su origen. Hace 2 años se encontró un mineral que no estaba en los registros geológicos. Fue bautizado como Etzcotita. Está compuesto por una mezcla de hierro y carbono y su formación indica que sería parte de un pequeño planeta. La caída de un meteorito debe informarse siempre a las autoridades, porque además de ser parte del patrimonio de un país, puede aportar valiosa información sobre nuestro planeta y el universo.
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¿Cómo están? Muy buenos días. Pero qué buena manera de partir este jueves. Ya estamos llegando al viernes y lo estamos sintiendo. Vamos a llegar a la meta, por supuesto que sí. Y escuchamos el himno de Rocky porque en un día como hoy, en el año 1977, llegaban al número uno de los rankings en Estados Unidos. Billy Conti, el autor de esta canción, Gonna Fly Now, alcanzó el primer lugar en el Billboard Hot, el inolvidable tema, por supuesto, de Rocky, protagonizada por Sylvester Stallone, que lo estamos viendo ahí dándolo todo. Logra llegar a esta cima, una composición que se convirtió además en uno de los himnos del cine y también de la música deportiva, porque ahí está dándolo todo el gran Rocky. Y nosotros también vamos a darlo todo para este día jueves, ya con sabor a viernes, semana corta aquí en nuestro país, así que ya no queda nada para el fin de semana para poder disfrutar. Así que con esta energía, con este himno increíble de Rocky, partimos esta edición de CNN AM.

0: Bueno, ¿cuántos no estamos como Roque ahí dándolo todo, dando la pelea para terminar esta jornada? Por supuesto que sí. Vamos a revisar el pronóstico del tiempo aquí en la capital. Lo tenemos ahí ya en pantalla. 2 grados de mínima era lo que se proyectaba por parte de Meteo Red. En la dirección meteorológica apuntan a que estamos actualmente con menos 0.8 grados. Estamos bajo los 0 grados aquí en la capital. Mucho frío, casi 1 grado. Así que abrigarse cuando vaya saliendo de su casa, si es que usted va a esta hora precisamente saliendo. Y alcanzaremos los 13 grados de temperatura máxima. Bastante fría la jornada aquí en la región metropolitana. La verdad es que se espera que haya bastante, o sea, temperaturas bastante bajas aquí en la capital. Se proyectaba incluso que podría llegar una ola de frío. Ustedes vieron, me imagino, ayer en la región de la Araucanía, que hubo vientos importantes, ráfagas de hasta 100 kilómetros por hora, y eso implicaría que podría llegar también una ola de frío aquí en la capital. Se esperan bajas temperaturas en Santiago. Vamos a revisar lo que pasará para el resto de la semana y también con la proyección ya para los próximos días de la semana siguiente. Bueno, lo tenemos ahí en pantalla. Viernes con cielo nublado y una mínima bajísima, menos 1 grado en la capital, 12 grados de temperatura máxima. Ojo el sábado, ya lo habíamos estado anunciando, podrían llegar precipitaciones, pero de carácter leve, de hecho concentradas en gran parte de la zona costera de la zona central de nuestro país, pero también habrá una baja de temperaturas importante. Vamos a bajar de la barrera de los 10 grados, 9 de máxima el día sábado, para quedarse acostado, diría yo, en la cama, regaloneando, comiendo sopaipillas, viendo una película. Bueno, ahí usted decidirá si es que quiere ir a pasar frío. El domingo, 3 grados de mínima, 14 de máxima. Y los próximos días ya de la siguiente semana, lunes y martes, con temperaturas bastante similares. 1 grado de mínima el lunes, 5 de mínima el martes, 13 de máxima en ambas jornadas, pero con precipitaciones el día martes. También sistemas frontales que deberían empezar a llegar a la zona central y, bueno, también a lo largo de nuestro país con el fenómeno del Niño. Al menos desde la dirección meteorológica han presupuestado que julio podría ser un poquito más cálido, pero esta semana tendremos esta ola de frío que se sentirá aquí en la región metropolitana. Vamos a revisar, como siempre, a esta hora el estado del Metro de Santiago para ver precisamente el funcionamiento del tren subterráneo. Ahí está, en pantalla, todo funcionando con normalidad, toda la red operativa. Estaremos monitoreando, por supuesto, la situación a través de las redes sociales de Transporte Informa, pero lo invitamos también a escribirnos a nuestro WhatsApp, el +569-7951-9945, para que también nos cuente cómo están las otras ciudades de nuestro país y cómo amanece también en las distintas ciudades a lo largo de Chile. Lo invitamos a sumarse a nuestra transmisión multiplataforma. Nos puede ver a través de las redes sociales de nuestro canal Instagram, Twitch, YouTube, X, además de sintonizar la programación a través del sitio web y vernos, por supuesto, en la pantalla de CNN Chile. Vamos a ir a la revisión de las portadas, partiendo por el sitio web de cnnchile.com para ver las noticias que marcan la jornada en este día jueves. Y lo vemos ahí. Destacamos como noticia principal la entrevista en CNN Prime al presidente del Partido Republicano, Arturo Esquella, que se refirió a las tensiones que han habido dentro del oficialismo y con Chile Vamos, particularmente. Hay preocupación de que esto pueda afectar eventualmente la tramitación de la mega reforma de reconstrucción, que no se cuenten con los apoyos necesarios y que tensione aún más el escenario político. Escuchemos las declaraciones del presidente del Partido Republicano.
1: Que ya le digo a los propios y me refuerzo a mí mismo, porque uno nunca está ya libre, digamos, de caer, digamos, en lo mismo. También le digo a quienes permanentemente están reprochando y generando, digamos, una especie de toreo a los parlamentarios republicanos, porque en el fondo se van a encontrar con una respuesta. Si es que hay quienes Durante mucho tiempo hemos dicho que no nos gusta que permanentemente en la política, durante décadas, se actúe en función de lo políticamente correcto. Y eso también está dentro de hacerse el loco cuando hay que ejercer atribuciones. Y llega un grupo de personas, le presenta a los chilenos una manera de hacer política distinta. Yo pido que también se respete esa manera política distinta de hacer las cosas.
0: Bueno, la entrevista completa la puede encontrar en nuestro sitio web cnnchile.com. Vamos a ir a la portada del diario La Tercera rápidamente para revisar las noticias. Y como noticia principal en materia económica, surge la amenaza de recesión en la economía chilena y expertos piden medidas al Ministerio de Hacienda y el Banco Central. Recordemos que el IMASEC de mayo anotó una caída del 0.9%, su quinta baja consecutiva, y por lo tanto hay preocupación. El presidente Kast respondió que el país pasa por un momento complejo mientras se suman los llamados, dice el diario La Tercera, acciones con impacto a corto plazo. También destaca en materia internacional la búsqueda de sobrevivientes de los terremotos en Venezuela. Una imagen desoladora la que vemos ahí en la portada, compleja la situación que viven los venezolanos. Hay esperanza de encontrar a sobrevivientes, han ido brigadas desde distintos países, incluyendo Chile. Red Chile moviliza de hecho a médicos e insumos para los damnificados de esta catástrofe. Vamos a ir al diario El Mercurio para revisar también lo que señala este medio como noticia importante para esta jornada. En materia económica también, la recesión o el fantasma de la recesión que llega a nuestro país con este IMASEC bajo de 0.9% anual en mayo. El presidente Kast alude a una enfermedad económica tras la nueva contracción de la actividad y el alto desempleo, mientras también crece la presión por medidas concretas para la reactivación. El mandatario afirmó que el país vivió un periodo de prosperidad y ascenso, pero que se dieron cuenta tarde de que tenían una enfermedad económica que afecta la vida de los chilenos. Así que bueno, veremos si es que hay algún paquete de medidas concretas por parte del Ejecutivo para poder enfrentar esta situación cuando ya han pasado más de 6 meses de gobierno del presidente José Antonio Kast. Con la revisión de las portadas entonces y cuando son las 7:11, iniciamos esta edición de CNN AM de día jueves 2 de julio. Bueno, y antes de partir con la revisión de noticias nacionales, vamos a dejar la pregunta del día para hablar de los temas que marcan la pauta. Queremos saber su opinión y vamos a hablar particularmente de la ley de responsabilidad penal adolescente, que se ha hablado mucho tras lo ocurrido en San Bernardo con la muerte de un pequeño de 12 años, Alejandro. Bueno, el gobierno finalmente presentó un paquete de indicaciones para endurecer las sanciones para aquellos adolescentes que cometan delitos. Y en concreto se busca que adolescentes entre 14 y 18 años puedan ser juzgados como adultos en determinados casos, en delitos graves. ¿Está de acuerdo con esto? ¿Los menores deberían ser juzgados como adultos ante delitos de suma gravedad? Bueno, lo estamos leyendo en nuestro WhatsApp, el +569-7951-9945, y tiene también ahí nuestro código QR para que nos mande su opinión respecto a este tema. Y con esta pregunta entonces pasamos a la revisión de noticias nacionales. Bueno, y hablando precisamente de esto, el gobierno pondrá urgencia al proyecto de ley que modifica la ley de responsabilidad penal adolescente para endurecer las condenas a menores que cometan delitos de mayor gravedad. La iniciativa contempla ingresar una serie de indicaciones al texto para que delincuentes entre 16 y 17 años puedan ser juzgados como adultos cuando perpetren alguno de los 17 delitos graves que especifica la propuesta. En esta línea, el Ejecutivo también plantea aumentar el máximo de las penas aplicables a adolescentes y trasladar a cárceles de adultos a quienes cumplan 18 años. Con la participación del ministro de Hacienda, Jorge Quiroz, ayer miércoles comenzó la mesa política del Senado que busca acercar posiciones entre el oficialismo y la oposición para destrabar la mega reforma. En su primera reunión, los participantes valoraron el diálogo y acordaron continuar las conversaciones este viernes para alcanzar consensos en materias tributarias y medioambientales. Esto antes de avanzar en la tramitación del proyecto. Bueno, y cambiamos de tema. El presidente de Colombia, Gustavo Petro, autorizó la extradición a Chile de Larry Changa, uno de los fundadores del Tren de Aragua, quien es requerido por la justicia chilena por haber sentado las bases para la instalación de la mencionada organización criminal en territorio nacional, montando una red, sabemos, dedicada a la trata de personas, secuestros y asesinatos, que apenas arribó al país en 2018 hasta su vida en 2022 de este líder de esta criminal, de esta banda criminal. Bueno, y seguimos abordando las indicaciones del Ejecutivo en la Ley de Responsabilidad Penal Adolescente. ¿De qué se trata este tema? Bueno, lo vemos en el informe de Sebastián Ruiz.
2: Imágenes de un nuevo operativo policial que terminó con la desarticulación de una banda integrada, entre otros, por varios menores de edad. Un caso que vuelve a poner sobre la mesa la creciente participación de adolescentes en delitos y que llevó al gobierno a acelerar una reforma legislativa.
3: Es una buena oportunidad para que el gobierno presente indicaciones para, en ciertas materias específicas, relativas a reincidencia, relativas al lugar donde los jóvenes mayores de 17 años y 6 meses deben cumplir, ¿no es cierto?, condena establecida por Tribunal de Justicia por la comisión de delitos graves. Y, ¿no es cierto?, creemos que la rebaja de la responsabilidad penal no es la vía en este momento para afrontar el problema.
2: Se trata de un paquete de indicaciones que se ingresará a un proyecto presentado en 2022 y que se encuentra en el Senado. La principal modificación busca que los adolescentes de 16 y 17 años que sean reincidentes y hayan cometido delitos graves puedan ser juzgados bajo el régimen de adultos.
4: Hoy vemos que el gobierno anuncia que avanzará precisamente en esa dirección. Por lo cual nosotros valoramos este anuncio porque va en la línea que impulsamos. Chile necesita proteger a las víctimas.
5: Valoramos que el gobierno esté dispuesto a endurecer la respuesta del Estado frente a adolescentes que cometen delitos graves. La edad no puede transformarse en una garantía de impunidad.
2: Propuesta que también despeja uno de los principales puntos de conflicto al dejar fuera la rebaja de edad de responsabilidad penal. Sin embargo, el nuevo diseño no logra convencer de todo a la oposición.
6: La seguridad es una prioridad y quienes cometen delitos, por supuesto, deben responder ante la justicia. Pero tratar a adolescentes como adultos no resuelve el problema de fondo.
7: Todas las medidas que apunten a mejorar los estándares de la criminalidad en adolescencia, obviamente tienen que ser asumidos, pero no bajando el límite de la edad. Si hoy día se considera la reincidencia y la gravedad de los delitos, obviamente queda un estándar separado. Todo eso es conversable.
2: En paralelo, la Defensoría de la Niñez y una ex subsecretaria de Prevención del Delito sostuvieron que el foco debe estar en fortalecer las políticas de prevención antes que endurecer las sanciones.
8: Tanto la evidencia nacional como internacional ha demostrado que aumentar las penas por sí solo no previene la violencia, no combate la violencia ni evita la reincidencia.
9: Un niño que está partiendo, aunque haya cometido un delito grave, pero esté iniciándose o en el delito, no lo podemos mezclar con personas que tienen vasta experiencia en el ámbito delictual. Compartir, digamos, el sistema penal, digamos, con adultos va a ser un problema que va a generar mayor contaminación criminógena.
2: Un escenario que también pone presión sobre el Servicio de Reinserción Social Juvenil, el que lleva 3 años de funcionamiento y que al 30 de abril tiene bajo su vigilancia a 6.734 adolescentes infractores, lo que representa un 11% más que en 2025.
10: Cualquier cambio que se genere respecto de las decisiones judiciales con los jóvenes va a impactar esto y vamos a tener que ir evaluando momento a momento, con independencia de desde qué edad o cuánto tiempo duren las penas o cuántos jóvenes sean, en algún momento se van a reincorporar a la sociedad y lo que a nosotros nos toca es asegurarnos que eso ocurra.
2: A menos de 2 semanas del asesinato de un menor de 12 años en San Bernardo, el gobierno ya agiliza las indicaciones para reformar la Ley de Responsabilidad Penal Adolescente. Una discusión que genera posturas enfrentadas y que anticipa un intenso debate en el Congreso.
0: 7:18 y nos vamos a la primera pausa. Bueno, a propósito de este tema, ya nos llegan algunas opiniones a nuestro WhatsApp. recordamos la pregunta que le habíamos dado al inicio del programa. ¿Cree usted que los adultos, o los niños, perdón, los adolescentes que cometan delitos deben ser juzgados como adultos en determinados casos de delitos graves? Bueno, Felipe España nos comentaba el WhatsApp y nos decía: los menores deben ser juzgados como adultos de todas maneras. Los jóvenes actualmente, con toda la información, tienden a madurar antes que los jóvenes del pasado. Bueno, Patti también nos comentaba: buenos días, Valentina y equipo de CNN. Con respecto a la pregunta de hoy, estoy de acuerdo con que en los casos que se amerite, los adolescentes sean juzgados como adultos. Bueno, distintas opiniones, bueno, ahí bastante similar, lo estamos leyendo. Si es que tiene una opinión distinta, bueno, generemos debate, escríbanos al WhatsApp, el +569 7951 9945. Imagen de Viña del Mar en pantalla. Cambiamos radicalmente de tema porque nos vamos a ir a la pausa con un grupo musical que recordamos en este día jueves, porque lamentablemente ayer, y para los fans de Locomía, dejó este mundo uno de sus integrantes, Manuel Arjona, miembro fundamental del grupo Locomía, que estamos viendo ahí tan característico con esos abanicos. Murió a los 58 años, formó parte de la época dorada de este grupo, que se sumó a una fiesta pop de los años 80 en España, y que mostró además, esto es bien importante, la libertad de la identidad sexual. Para que dejáramos de tener tantos tapujos, esta banda fue fundamental en ese sentido. Y bueno, lamentable su muerte, pero lo recordamos en este día jueves escuchando a Locomía. Nos vamos a la pausa, 7:18. Ya volvemos.
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1: 7:22, regresamos aquí a CNN AM de día jueves. Imagen de La Serena en pantalla. 4 grados de mínima, 15 de máxima en la región de Coquimbo. Escríbanos a nuestro WhatsApp, el +569 7951 9945. Lo estamos leyendo, viendo también sus opiniones, pero por supuesto también viendo lo que nos cuenta de cómo amanecen distintas ciudades de nuestro país. Vamos a cambiar de tema, vamos a la revisión de noticias internacionales. Bueno, iniciamos la revisión de las noticias internacionales con los ataques en Kiev. Al menos 13 personas murieron y decenas resultaron heridas tras un ataque masivo lanzado por Rusia contra Kiev durante la madrugada de este jueves. La ofensiva incluyó cerca de 500 drones y más de 70 misiles, provocando graves daños en edificios e infraestructura civil, mientras que continúan las labores de rescate entre los escombros. La Unión Europea condenó el asedio y planteará también nuevas sanciones a Moscú contra como represalia. Aumentan los cuestionamientos hacia Donald Trump tras haber declarado ingresos superiores a $1,200 millones en 2025 provenientes de criptomonedas, triplicando su patrimonio privado en 2 años, según la Oficina de Ética Gubernamental. Esto porque la mayoría de estos activos los adquirió al llegar a la presidencia y su gobierno impulsó varias medidas para desregular el sector, disparando su valor. En su defensa, Trump respondió que todo el mundo se está beneficiando en su administración porque la bolsa está al alza. Bueno, y regresamos a nuestra región, particularmente a Venezuela, porque padres, rescatistas y familiares buscan sobrevivientes entre los escombros tras los terremotos en ese país, mientras que la maquinaria pesada se queda sin combustible en medio del dolor y la escasez. Isa Soares nos cuenta más en su historia.
2: Con nada más que herramientas prestadas, Davis Ramos excava entre los escombros.
3: Esta es la cama de mi hija.
2: Los colchones gemelos de sus dos hijas pequeñas están a la vista y se aferra a la fortaleza que le da saber que pronto podrá estrecharlas entre sus brazos, aunque sea una despedida final.
4: Ahorita no puedo pensar en el llanto, ahorita no puedo pensar, aunque se me parta el alma por dentro, pensar en llorar, porque con lágrimas no...
5: Fuerza, sí.
4: Con lágrimas no voy a mover una piedra.
2: Mientras estamos aquí, llega un equipo de rescate de Carolina del Norte en busca de señales de vida o de muerte.
6: Sé que todavía hemos estado encontrando personas con vida en estos edificios, así que aún no estoy dispuesto a rendirme.
2: Casi una semana después de esos fatídicos terremotos consecutivos, la esperanza de encontrar sobrevivientes se desvanece rápidamente. Pero en medio de un dolor inimaginable, surge un momento de compasión y humanidad entre un rescatista estadounidense y un padre venezolano afligido. La escena aquí en La Guaira es apocalíptica, con innumerables edificios aplastados por la ferocidad de los terremotos. Y mientras las familias esperan respuestas, la maquinaria pesada permanece inactiva.
7: Señor, ¿por qué no está prendido?
8: No tengo combustible.
2: No tiene gasolina, no tiene combustible. O sea, díganselo a las familias. Un panorama lamentable para una de las mayores reservas petroleras del mundo.
9: ¿Necesita alguna maquinaria extra, algo que pueda
2: Hazel Mendoza lo ha visto de primera mano. Viajó desde Tampa, Florida, para buscar a sus seres queridos.
9: Este hombre, ya sabe, trabaja con las uñas. Lo intentan con las manos. Intentan hacerlo todo sin nada. No tienen zapatos. No tienen máquinas, como taladros grandes de los que se necesitan. No tienen sensores. No tienen nada.
2: Caminamos de edificio en edificio. La magnitud de la destrucción se extiende por varias manzanas. En cada esquina. No tuvieron ninguna oportunidad. Es una escena de horror. Aún así, los venezolanos siguen excavando con herramientas precarias. Palas y cubos.
10: As we depart La Guaira.
2: Mientras nos alejamos de La Guaira, en una impactante escena de ataúd tras ataúd y de una pérdida abrumadora. Isa Soares, CNN, La Guaira, Venezuela.
1: Bueno, desolador el panorama, terrible lo que están pasando los venezolanos. Le mandamos, por supuesto, todo nuestro apoyo y esperamos que pueda solucionarse la situación, encontrar a las personas que están desaparecidas y también que los heridos tengan un buen pronóstico. Bueno, vamos a cambiar de tema, vamos a ir a las noticias del deporte, vamos a hablar del Mundial, porque hubo una intensa jornada mundialista durante ayer miércoles, con remontadas agónicas y dos equipos africanos que se despiden, quedando un paso de la victoria. La gran primera contienda la dieron Inglaterra y la República Democrática del Congo. Los congoleños se pusieron arriba en el marcador al minuto 7 y aguantaron firme el resultado, pero no contaban con la gran actuación de Harry Kane. El delantero inglés sacó la cara por su equipo y con dos genialidades dio vuelta al marcador, anotando al minuto 75 y 86 en un encuentro en que nadie más pudo romper la defensa de los Simbas. Similar remontada a la que tuvo Bélgica con Senegal. Los subcampeones africanos ganaban 2-0 hasta el minuto 86, pero el combinado belga aprovechó dos descuidos para empatar y forzar el alargue. Luego, pasados los 120 minutos, un penal a favor de Bélgica fue el que dictó la sentencia para Senegal, cerrando el duelo con un marcador 3-2. Aunque el equipo de Kevin De Bruyne tiene poco tiempo para celebrar y mira con atención a Estados Unidos, su próximo rival. El anfitrión del Mundial avanzó a octavos de final mostrando grandes capacidades una vez más y ganó cómodamente por 2-0 a Bosnia, a pesar de estar con un jugador menos casi todo el segundo tiempo. Bueno, vamos a revisar también lo que va a pasar durante esta jornada de Mundial. Para hoy, dos potencias se medirán para consolidarse como candidatas serias a levantar el trofeo más importante del fútbol. La primera será España, que de la mano de Lamine Yamal enfrentará a un Austria de cuidado que incomodó en más de una ocasión a Argentina. Más tarde, Cristiano Ronaldo liderará la primera fase eliminatoria de Portugal, que se medirá contra la Croacia de Luka Modric en un partido probablemente ajustado, en el que, como siempre, la expertise de los más veteranos será clave para este tipo de duelos. Y el cierre, un poco más tarde de lo que acostumbramos, vendrá de la mano de Suiza y Argelia. Ambas selecciones prometen un choque reñido y con pocos espacios, mientras que quien gane quedará a la espera de su próximo rival, Colombia o Ghana. Bueno, seguimos hablando del deporte. México buscará igual su mejor participación en un Mundial ante Inglaterra. El elenco de Javier Aguirre ilusiona a todo un país con volver a los cuartos de final. Los detalles de esta historia lo vemos en la nota de Felipe Gallardo.
11: Se le entrega para el futbolista. Un tanto para desatar la alegría de 80.000 personas en el Estadio Azteca y en un país que salió a las calles para festejar el triunfo de México por 2-0 Ecuador.

0: Estamos muy emocionados y muy contentos porque México no nos defraudó.
1: Emoción a tope, México lo demostró.
2: El país más hermoso, cultura más divina, la gente más bonita.
3: México es increíble, no puedo creer que haya ganado otro partido.
4: La ilusión en el Tri está más vigente que nunca. Y cómo no, si por primera vez en 40 años ganaron en una etapa de eliminación directa en una Copa del Mundo.
5: Significa mucho para mí, especialmente porque yo soy uno de esos que no pude pasar ese al quinto partido, ¿no? Me pasó en Sudáfrica y en Corea. Y duele mucho porque haces una buena primera fase y te quedas en el camino por diversas circunstancias. Esta comunión que encontramos con la gente es un impulso extra.
4: El propio Vasco Aguirre estuvo presente en el plantel que alcanzó los cuartos de final en México 70. Hasta ahora, estar dentro de los 8 mejores de una Copa del Mundo ha sido su mejor actuación histórica. Aunque el equipo está ilusionado. Como noruegos y con una máscara del estratega, festejaron la clasificación a octavos de final con la famosa frase, y si sí.
5: Me ha tocado buenas victorias, pero como la de hoy, ninguna, porque es en tu casa con tu gente y hace lo que te corresponde, que es por lo menos lo que decía tu compañero, dejarte el alma, ¿no? La gente lo valora mucho.
4: Celebración en México, que lamentablemente dejó 4 fallecidos por asfixia. Así estaba una de las avenidas más famosas de la ciudad, donde 1,5 millones de personas llegaron a festejar.
6: 3 personas que ayer lamentablemente fallecieron. Nuestro pésame, y está la jefatura de gobierno en contacto con sus familias. Y hoy le di instrucciones a Rosa Isela para que también apoyen en todo lo necesario.
4: Ahora México espera retornar a sus cuartos de final ante un gigante como Inglaterra.
7: Mano, quedaba Bellingham, tapó el arquero, otra vez Harry. Ahí está, Kane le pegó.
4: Con este golazo de Harry Kane, los 3 leones pudieron vencer al Congo. Este domingo serán las caras en el Estadio Azteca.
8: En México, un lugar tan importante como cualquier otro mundial, el ambiente va a ser increíble, va a ser duro, por muchas razones. Pero al final, si quieres ser campeón del mundo, tienes que pasar por partidos difíciles. Y ya sabes, contra 2 buenos equipos, México en casa. Así que tenemos que estar preparados.
4: En el último partido del torneo en territorio mexicano, el Tri buscará instalarse nuevamente entre los 8 mejores del mundo, en un equipo que regresó la ilusión a todo un país.
9: 7:32 y nos vamos a la última pausa aquí en CNN AM, pero antes de eso vamos a hablar de la pregunta del día, porque se lo estábamos comentando al inicio del programa, el gobierno ha ingresado una serie de indicaciones para la Ley de Responsabilidad Penal Adolescente y ha planteado, entre varias de las indicaciones, el aumentar las sanciones, pero también implicar que los adolescentes que cometan delitos puedan ser juzgados como adultos cuando son ilícitos graves. Le consultábamos, ¿qué le parece a usted? ¿Cree que es una buena medida que ayude a poder disminuir los índices de delincuencia adolescente? Bueno, distintas opiniones al WhatsApp. Caro, por ejemplo, nos comentaba, estoy de acuerdo en bajar la edad de 12 a 13 años para penalizar a menores de edad y enjuiciarlos como adultos si hacen cosas que eran de grandes y que ahora realizan con mayor violencia y sin códigos. Deben ser juzgados con mayor severidad. Otras personas nos comentaban, por ejemplo, Cristian nos decía, no, creo que los rasgos de personalidad de un adolescente por la etapa que viven no les permiten pensar y actuar, sentir como adulto, se juzgan con penas de adultos, deberían, si se hace esto, deberían ser recintos para adolescentes en donde se les permita luego integrarse al mundo con intervención multidisciplinaria. Otra de las opiniones que también nos llegaban al WhatsApp, María José nos dice, me parece insólito proponer la disminución de juicio a los jóvenes en la etapa adolescente, justamente porque están en una época de desarrollo evolutiva, en una edad de desarrollo del juicio, para lo cual se requieren adultos que puedan pensar con ellos y que les enseñen sus propios juicios. Realizar un juicio penal cuando la conciencia aún no ha llegado a la etapa final del crecimiento es como querer que un fruto que aún no está maduro sea juzgado como el árbol verde. Bueno, ahí parte de las opiniones que nos llegan al WhatsApp, estaremos leyendo sus mensajes al más 569-7951-9945. Felipe nos acaba de escribir: juzgar a menores como adultos no resuelve el problema de fondo, solo encarcela a quienes cometen delitos. Gonce nos dice: sí, estoy de acuerdo, un delincuente de 14 años igual mata. Bueno, distintas opiniones. Qué bueno que generemos debate, lo estamos leyendo. Tiene ahí nuestro WhatsApp, nuestro código QR. Nos vamos a la pausa, 7:34, ya volvemos.
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21: El Mundial de 48 equipos ya tiene a sus invitados sorpresa. Por primera vez en la historia, cuatro selecciones vivirán el sueño mundialista. Desde África llega Cabo Verde. Con una población de apenas 500,000 de personas, los Tiburones Azules armaron una selección en base a talentos con ascendencia isleña nacidos en otros países, principalmente de Europa. Y así superaron a selecciones históricas como Camerún. El Caribe también dice presente. Curazao hará historia como el país más pequeño en participar en una Copa del Mundo. Un proceso serio, con captación de talento en Europa y un fútbol muy alegre los traen a su primera cita máxima. Por Asia, el rugido de Jordania. Tras rozar la clasificación en procesos anteriores, los valientes finalmente sellaron su boleto con una generación dorada que viene de brillar en la última Copa Asiática, en la que llegaron a la final. Y finalmente, Uzbekistán, el primer seleccionado de Asia Central que participará en la gran cita. Los Lobos Blancos tienen equipo con jugadores que actúan principalmente en la liga local, pero que son dirigidos por un histórico del fútbol mundial, el italiano Fabio Cannavaro. Cuatro banderas nuevas que prometen dejarlo todo. ¿Cuál de estos debutantes podría convertirse en sorpresa del torneo? 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
9: 7:40, regresamos aquí a CNN AM de día jueves, Punta Arenas en pantalla. Bastante tráfico, como que está ahí reactivándose el extremo sur de nuestro país, 2 grados de mínima, 7 de máxima, ahí en el extremo sur. Vamos a pasar a nuestro bloque de entrevistas y vamos a hablar de algo que afecta al bolsillo y por lo tanto hay también bastante preocupación al respecto, con los precios de las cuentas de la luz. Y a propósito de esto, sabemos que el gobierno ingresó un proyecto para evitar las alzas con una fórmula que resuelve lo que pasaba con la deuda con las distribuidoras de estas empresas. Bueno, para hablar de esto y para las recomendaciones también, pensando en el invierno, en el uso de estufas, cómo elegir en el escenario actual, estamos ya en contacto con Javier Piedra, director de la Fundación Energía para Todos. Javier, muy buenos días, gracias por este contacto con nosotros. Ahora sí, tuvimos ahí un pequeño problema de audio, te escuchamos bien. Buenos días, gracias por estar acá y conversar de este tema que evidentemente a la gente le preocupa mucho. Estamos en temporada de invierno, bajan las temperaturas, las personas compran estufas eléctricas, que es un mecanismo ya muy habitual en los hogares chilenos. Pero hablemos primero del escenario. Yo había visto una columna que habías escrito en CIPER y que hablaba del problema que había precisamente con el congelamiento de la deuda. Estaba la deuda, por un lado, que se tenía con las generadoras y las distribuidoras. El gobierno ingresa este proyecto. Primero expliquémosle a la gente cuál es el escenario actual y qué plantea también el gobierno para poder solucionar esta situación.
13: Mira, para que nos vayamos haciendo una idea, nosotros congelamos la tarifa eléctrica entre los años 2019 y los del año 2024. La tarifa estuvo totalmente congelada. Luego se descongela la tarifa eléctrica a propósito de una gran deuda que se tenía, que era con las generadoras, ya con quienes generan la energía eléctrica en el país. Entonces, lo que pasa ahí es que se lleva la tarifa a lo que realmente vale, que es un costo alto el que tenemos en el país. Luego se nos agrega un cargo extra para pagar esta deuda con las generadoras. Un cargo extra que es de 22 pesos entre el año 2025, que se empezó a aplicar, hasta el 2028. Y luego baja a 9 pesos por kilowatt hora hasta el año 2035. Claro. Este mecanismo funcionó así porque cuando se congeló la tarifa, por ley, nosotros generamos una deuda con las generadoras entre toda la población. Dijimos, bueno, entre todos vamos a generar una deuda y luego entre todos la vamos a pagar. Por eso funcionó de esta manera. El tema es que, además de la deuda de las generadoras, que era del orden de los 6.500 millones de dólares, para que te haga una idea, será un número muy grande, ¿ya? También quedó un resabio que es una deuda, pero con las distribuidoras. Recordemos que cuando uno paga la cuenta de la luz, paga la generación a las generadoras, que es el 70% de la cuenta de la luz, que luego está la transmisión, que es solo el 10%, y luego está la distribución, que son Enel, CGE, ¿cierto? Saesa, Chilquinta, quienes nos entregan el suministro eléctrico en nuestra casa, que representa un 20% de la cuenta de la luz. Bueno, la deuda con este segmento es de 900 millones de dólares aproximadamente. Pero es una deuda distinta, porque una deuda, que a diferencia de las generadoras, que era una deuda entre todos, esta es una deuda individual. Una deuda que tengo yo, una deuda, Valentina, que tienes tú, o una claro. deuda que cada persona paga que me está mirando tiene.
9: En función de lo que claro. de lo que consume. Me quería detener respecto a esto, porque ahí es bien importante hacer el punto para que la gente entienda el alza que va a haber reflejado en su boleta. Y también detenerme respecto a lo que es el proyecto del gobierno. Es un proyecto que plantea empezar a pagar la deuda a partir de 2028 y que aprovecharía también una rebaja que tendríamos a partir de ese año.
13: Exactamente. La gente no se vaya a confundir. Nosotros vamos a tener un alza en la tarifa eléctrica a partir de julio de este año porque la tarifa se actualiza normalmente cada semestre. Esa es la noticia que salió el último mes de alza de la tarifa eléctrica. Esto es otro tema. Esto es el pago de una deuda que también provocó un alza. Ya, ahora, ¿qué es lo que está haciendo el gobierno o lo que pretende el gobierno con un proyecto de ley? Es que esta deuda, que es individual, que cada uno tiene que pagar de manera individual y que es distinta, el gobierno dice, ¿sabe qué? Vamos a juntar toda la deuda, la vamos a hacer una sola gran deuda, como si fuera una deuda colectiva, y la vamos a pagar entre todos a través de un cargo extra. Y ese cargo extra efectivamente lo comenzaremos a pagar a partir del año 2028, ¿cierto? Porque en el 2028 tenemos una baja en la tarifa eléctrica hasta el año 2035. Entonces, nos esperamos un poco para pagar la deuda, ¿cierto? Y cuando baje, en el fondo va a bajar menos porque vamos a comenzar a pagar esta otra deuda. Lo que todo el mundo tiene que saber es, si tú aplazas el pago de una deuda, eso agrega intereses.
9: Claro.
13: Eso es normal, que cualquier persona
9: cualquier
13: que
9: deuda dinero, aumenta con el tiempo si es que claro. No la posterga.
13: Eso, y ahí yo he cuestionado harto un poco la propuesta del gobierno, porque uno, yo sí creo que las deudas hay que pagarlas, eso sí o sí, el tema es el método. Y en el método, el gobierno lo que está haciendo es agarrar la deuda total, pero hay un tema, la mitad de la deuda es el sector comercial, y la otra mitad de la deuda es el sector residencial.
9: Claro.
13: Ya, entonces, y no todos tenemos la misma deuda, porque tiene que ver con la tarifa. Te voy a dar un dato, por ejemplo. En la zona de Valparaíso, de la región de Valparaíso, Chilquinta, el 46% de los usuarios tiene una deuda que de menos de 10 mil pesos. O sea que si tuviera que pagar una cuota, pagaría una cuota de, en promedio, en Chilquinta, de 500 pesos. Mientras que en Santiago la cuota sería de 1000. Y así va
9: variando según las regiones.
13: La distribuidora.
9: Claro.
13: Entonces, si a todos nos ponen el mismo cargo, unos terminan pagando la deuda de otros, pero además el sector residencial termina financiando la deuda o parte de la deuda del sector comercial.
9: Bueno, ahí,
13: y eso yo considero que es bastante injusto.
9: Sí, hay un problema. Este tema ha dado bastante para el debate. Viene arrastrándose del gobierno anterior. Ahora le tocó a la actual administración poder hacerse cargo. Pero quería también pasar, en honor al tiempo, a las recomendaciones para la gente que nos pueda estar viendo a esta hora de la mañana, pensando en el consumo, sobre todo en invierno, que aumenta bastante con el uso de las estufas eléctricas y otros métodos de calefaccionamiento. En ese sentido, ¿en qué hay que fijarse respecto al consumo para no tener un aumento tan drástico al final del mes?
13: Lo que todo el mundo tiene que saber, y que siempre repito, es que las cosas que más consumen, por lo tanto que más gastan, son todos los artefactos eléctricos que calientan y que enfrían. ¿Ya? Entonces, ahí está el grueso de los aumentos en el consumo eléctrico. Entonces, en el caso del invierno, ya, se empieza a ocupar más el calefactor eléctrico. El calefactor eléctrico consume harta energía eléctrica y, por tanto, gasta harto. Aparece, ¿cierto? Se amplía el uso del hervidor eléctrico, comienzan a aparecer los escaldozonos, ¿cierto? Nos secamos más el pelo con un secador de pelo. Disculpe, eso hay que tratar de usarlo con mayor moderación. Y en caso de querer ahorrar, efectivamente, por ejemplo, en el tema de la calefacción, tenemos que fijarnos en algunos tips que son clásicos del ahorro en la vivienda. Preocuparnos de las infiltraciones, que son las... Esto cuando se nos cola el viento por abajo de la puerta, por los bordes de las ventanas, por ahí se escapa una parte del calor, ¿ya? Ojalá las viviendas preocuparse del aislamiento térmico de las casas, que sean capaces de retener el calor.
9: Claro, hay menos consumo si se retiene.
13: Exactamente. Lo otro es que también es un buen tips para el tema de la calefacción, los calefactores eléctricos, no todos, pero algunos, tienen un termostato, es un termómetro que tienen los calefactores, que en el fondo funcionan para que calienten hasta esa temperatura. Uno tiene que preocuparse de fijar bien esa temperatura, la temperatura que para uno es de confort, que siempre va a estar entre los 19 y los 22 grados, dependiendo de la persona.
9: Sí. Javier, quería también preguntar a propósito de las etiquetas, porque muchas veces uno puede ver el consumo afuera del paquete. ¿Cuál es la etiqueta que es más útil, o digamos, en qué hay que fijarse en respecto a los números, al consumo como tal, para saber que no va a tener un gran gasto? Porque hay estufas que gastan más que otras. Entonces, ¿en dónde nos tenemos que fijar a la hora de comprar?
13: Tu pregunta es muy buena, porque las etiquetas de eficiencia energética son un instrumento que permite comparar entre artefactos, entre refrigeradores, entre microondas, entre televisores. Y siempre la etiqueta de eficiencia energética, bueno, indica la eficiencia, que va desde la letra A, ¿cierto?, hasta la letra F, G. Pero todas las etiquetas te dicen cuánto es el consumo. Y ahí uno puede ver, el consumo se mide en kilowatt hora.
9: Claro.
13: Y nosotros en nuestra casa nos cobran la electricidad por kilowatt hora. Entonces, por ejemplo, un refrigerador, se dice que vale... O sea, te dice, este refrigerador consume al mes 20 kilowatt hora. Ahora, como en la cuenta de la luz no aparece el valor del kilowatt hora, ¿ya? Uno puede revisar eso, por ejemplo, en cuenta de laluz.cl, que es una página que hicimos con la Fundación que transparenta el costo de la tarifa eléctrica por comuna. ¿Ya? Entonces, si uno sabe el costo de la tarifa eléctrica en su comuna,
9: lo puede calcular.
13: Uno puede revisar la etiqueta de eficiencia energética y decir, por ejemplo, la lavadora te dice cuánto consume por lavado, o la secadora cuánto te consume por un secado tipo.

0: calculado.
1: Pero pronto, pronto, pronto, te lo digo muy en serio. Ya, yo creo que la próxima semana estamos sacando una herramienta de Encuentraluz.cl que es una calculadora de gasto,
0: Ah,
1: que funciona
0: buenísimo.
1: con las etiquetas de eficiencia energética. Tú vas a poder poner, la etiqueta la vas a ver el número, lo vas a poder poner en la página y te va a decir inmediatamente cuánto gasta para que nadie tenga que estar multiplicando.
0: Perfecto.
1: Pero si quieren, eso podemos hablar en otra entrevista en un tiempo
0: Sí.
1: más.
0: Sí, no, ya la próxima semana cuando tengamos la herramienta, por supuesto que he invitado aquí al programa para poder hablar de esto porque a la gente le interesa y obviamente el bolsillo es un tema importante. Estamos hablando con Javier Piedra, director de la Fundación Energía para Todos. Javier, muchas gracias por este contacto y explicarnos por un lado lo que está pasando para que la gente entienda lo que se refleja finalmente en la boleta y también con estas recomendaciones muy útiles, sobre todo en esta época de invierno. Que estés muy bien.
1: No, un gusto. Que tenga un lindo día.
0: Chao. Bueno, y vamos a cambiar de tema, vamos a hablar precisamente de política, porque el gobierno realizó una auditoría que detectó 1,4 billones en transferencias a fundaciones que no han acreditado su rendición. Respecto a este tema, veamos los detalles en el siguiente informe.
2: 1,4 billones de pesos sin rendición acreditada por fundaciones. Es el principal hallazgo del reporte más reciente del Comité de Auditoría a cargo de la Inspección Total del Gasto Fiscal anunciada a comienzos del actual gobierno. Tras su cuarta reunión, este comité puso el foco en las fundaciones, detectando un vacío importante en la rendición de fondos recibidos por el Estado. También repararon en fundaciones que fueron creadas entre 2022 y 2026, muchas de las cuales no rindieron nada de sus gastos.
3: Más de 1,4 billones de pesos no acreditan su rendición. Que identificamos 177 fundaciones creadas entre el 2022 y el 2026, las cuales recibieron más de 11.000 millones de pesos sujetos a rendición. De ese total, más de 6.500 millones, es decir, cerca del 60% de estos recursos, no cuenta con una rendición acreditada.
2: Las altas cifras y el recuerdo de lo que fue el escándalo de las fundaciones durante el gobierno anterior no demoró en provocar reacciones en el oficialismo.
4: Ahora no basta con detectar irregularidades. Exigimos que se llegue hasta el final, establecer responsabilidades y recuperar la confianza de los chilenos.
5: Espero esta información sea llevada a las autoridades pertinentes para que hagan las investigaciones como Contraloría General de la República y también al Ministerio Público y que sancione duramente en la eventualidad de verificarse la comisión de delitos por parte de Fiscalía o también en el caso de delitos administrativos por parte de la Contraloría.
2: Por el otro lado, desde la oposición reconocieron que el problema de las fundaciones es uno que se tiene que investigar, pero apuntaron a que esto podría tratarse de una cortina de humo frente a los problemas que está enfrentando el gobierno.
6: A un día de perder el tongo de la acusación constitucional y a una semana de quedar expuestos con el pésimo manejo del caso de los niños migrantes, otra vez busca instalar un titular para seguir hablando del gobierno anterior y no preocuparse de lo que pasa en el suyo.
7: Espero que esta noticia nos sirva para desviar la atención de las pésimas cifras laborales y económicas conocidas en estos últimos días. Si el gobierno descubrió estas millonarias transferencias, lo correcto sería hacer las denuncias e investigaciones con las instituciones correspondientes.
2: Desde el PDG anunciaron un proyecto de ley con el objetivo de aumentar la fiscalización de los fondos que reciben las fundaciones desde el Estado.
8: Estamos trabajando en un proyecto de ley para que todos los municipios y gobiernos regionales realicen una auditoría forense obligatoria al inicio de cada nueva administración y también cuando una administración sea reelegida.
2: También se anunciaron investigaciones en cuatro ministerios por eventuales malas prácticas en el manejo de fondos fiscales, sumándose a las otras cuatro instituciones donde ya se están llevando a cabo indagatorias internas.
0: 7:56 y nos vamos despidiendo de esta edición de CNN AM. Yo tengo el reloj mal, 2 minutos adelantado, les pido perdón, yo no quiero que anden corriendo, pero es que claro, yo tengo un reloj, ustedes no lo ven, arriba de la pantalla, y yo veo que son las 7:56 y en realidad son las 7:54, y en 2 minutos, 1 de la mañana, hacen muchas cosas, así que les pido perdón, pero es para que anden un poco más atentos. Estamos viendo esta fotito que nos mandaba Camila a nuestro WhatsApp. Así pasa en el frío. Yo lo veo muy cómodo, no lo veo con frío. Ahí a ese Michi, que está muy, muy calentito, perfecto, pasando estas jornadas heladas. No sé si nos saludan desde alguna parte en particular. Bueno, quedará pendiente saber desde dónde viene esta fotito, pero le mandamos un abrazo grande a Camila y a este Michi, que está muy, muy cómodo. Nos mandaban también otro saludo. Juan nos decía, muy buenos días, Vali, me preguntó

preguntaba cómo sigue mi resfrío. Gracias, Juan, por preocuparte. La verdad es que ya estoy mejor. Hay que ir al doctor y vacunarse, eso es importante. Hacemos el llamado a las personas aprovechando el espacio. Nos despedimos de esta edición de CNN AM. Muchas gracias por acompañarnos y nos vamos al ritmo de YMCA, porque también nos dejaba durante la jornada de ayer un importante miembro de esta banda, Victor Willis, de Village People, que fallecía a los 74 años tras una corta pero agresiva enfermedad. De la formación original, coautor de éxitos como el que estamos escuchando, YMCA o In the Navy. Así que, bueno, me imagino que los fanáticos ahí están también de luto. Nos dejaron grandes figuras de la música, pero los recordamos en este día jueves. Muchas gracias por informarse con nosotros. Quédese en la compañía de CNN Chile, porque ya viene Agenda Económica y CNN Chile Radio. Nos reencontramos mañana, viernes, por fin. Chao, chao.

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10: ¿Qué tal? ¿Cómo están? Muy buenos días y bienvenidos a una nueva edición de Agenda Económica acá por las pantallas de CNN Chile, jueves 2 de julio. Muchas gracias por estar con nosotros. Vamos a estar revisando entonces en el programa los principales hitos, las principales noticias en materia económica a nivel nacional. Sobre todo tuvimos cifras de IMASEC, vamos a seguir hablando también de desempleo, pero empecemos primero que nada revisando los indicadores de a nivel nacional, qué es lo que está ocurriendo con la Bolsa de Santiago, que al cierre de ayer registraba una caída de 0,3%, impulsado principalmente por las bajas en las acciones de Latam, que cayó 1,5%, y también Cencosud con una baja de 1,4%. El dólar va al alza, 925 pesos, como lo pueden ver ahí en pantalla, y la UF esta jornada en 40.825 pesos. Son los indicadores entonces a nivel local. Veamos qué es lo que ocurre a nivel internacional, cómo operaban entonces ayer también las bolsas en Wall Street. Vemos que el Standard & Poor's registraba una caída de 0,2%, similar también a lo que ocurría con el Nasdaq de los principales tecnológicos, que bajó 0,7%, y el Dow Jones de los industriales cerró plano ayer, 0% entonces de variaciones. Lo que ocurría en Estados Unidos, el cobre a la baja también, $6 la libra, y el petróleo también sigue bajando, $67 el barril es a lo que se transa entonces durante esta jornada de día jueves. Vamos a pasar de inmediato también a lo que es la revisión de las portadas de los diarios de circulación nacional. Veamos primeramente qué es lo que titula esta mañana el Diario Financiero. La economía cae por quinto mes, se acerca el escenario de recesión técnica y reabre el debate sobre baja de tasas. El IMASEC descendió 0,9% anual en mayo, confirmando que el segundo trimestre arriesga cerrar en rojo. Las proyecciones para el PIB del año siguen también ajustándose a la baja, como ya había ocurrido con las cifras de IMASEC anteriores. Otro titular dice: ley miscelánea, Quirós da señales de apertura y accede a mesa propuesta por el Senado en busca de acuerdo amplio. La instancia, integrada por legisladores oficialistas y de oposición, se reunió por primera vez este miércoles a puertas de que ingresen las primeras indicaciones, que recordemos tienen plazo entonces hasta el próximo 6 de julio para poder ingresarse. Y gobierno detecta más de $1,000 millones en transferencias a fundaciones sin rendición. El Ejecutivo entregó un nuevo balance del Comité de Auditoría y Revisión Fiscal. En la instancia, entonces, la subsecretaria general de la Presidencia, Constanza Castillo, dijo: no afirmamos que exista fraude o delito, sí afirmamos que hay señales de riesgo que el Estado no puede normalizar y conductas que deben ser corregidas en función del buen uso de los recursos públicos. Parte de lo que trae entonces el Diario Financiero esta mañana de día jueves. Vamos a ver y revisar qué es lo que trae Pulso, el diario de La Tercera. Al inicio, un titular, varios titulares de hecho, con respecto a distintas inversiones que fueron aprobadas en el país. BHP inicia trámite ambiental para extender vida útil de Cerro Colorado por $1,500 millones. El proyecto busca extender el funcionamiento por 20 años. Se proyecta que la mina produzca 130.000 toneladas de cátodos de cobre al año. En 2023 la faena había entrado en cierre temporal. Se confirma entonces que inicia el trámite ambiental de este proyecto. Dueños de mina Sierra Gorda dan luz verde a inversión por $725 millones. Aumentará en 30% la producción de cobre de la mina. Así entonces construirán una cuarta línea de molienda en su faena, infraestructura con la cual incrementará su capacidad de procesamiento del mineral. Tras la construcción en el segundo semestre del año 2030, la producción de la mina debiese llegar a casi 200.000 toneladas de cobre al año. Y ya si nos vamos más abajo en la portada de Pulso, se menciona a Codelco, que presenta acción judicial contra la Contraloría por proceso de proyecto de litio en Salar Ascotán. La estatal reclama que nunca ha requerido la toma de razón de ninguno de sus actos relativos a sus filiales o colegiadas ni de otro tipo. Ello jamás fue objetado por la Contraloría, ni directamente ni a través de Codelco, parte de lo que dice entonces la cuprífera estatal y parte también de lo que trae Pulso esta mañana. Nos vamos por último a ver qué es lo que trae el diario El Mercurio. Enfermedad económica. La actividad se enfría y urgen por nuevas medidas para reimpulsar el crecimiento. El presidente José Antonio Kast alertó ante el alto desempleo y el negativo IMASEC de mayo. Especialistas además instan a avanzar en un plan de reactivación y a que el Banco Central revise la tasa de interés. El ministro de Hacienda dijo que espera más consensos en torno al proyecto misceláneo. Y un poco más abajo dice: la meta imposible que inclina al mercado por un recorte de tasas. La tasa de política monetaria está actualmente, recordemos, en 4,5%, y algunos analistas estiman que el Banco Central debería entonces revisar el escenario de tasas tan pronto incluso como en julio, como en la reunión de este mes. Vamos a estar conversando un poco de esto en el segundo bloque, en la entrevista de hoy. El pesimismo de los consumidores sobre la economía aumenta. En mayo, la medición de Nielsen y IQ completó 4 meses a la baja. La caída en las expectativas de corto plazo es el principal factor negativo en las percepciones y opacó entonces el alivio registrado acerca de las presiones inflacionarias. Es lo que trae también el Mercurio entonces en el cuerpo B de Economía y Negocios esta mañana de día jueves. Y vamos a seguir hablando sobre el dato de IMASEC que conocimos ayer y que registró, como decíamos entonces, una caída de 0,9%, la quinta consecutiva en lo que va del año, y lo que quiere decir que también el segundo trimestre de este año, dicen los especialistas, se ve mucho más posible que pueda cerrar también con contracciones. ¿Cuáles fueron las principales razones que explicaron la baja? Natalia Muñoz nos cuenta.
11: 5 caídas consecutivas en la actividad económica. Solo números rojos ha tenido este 2026, donde el mes de mayo no se quedó atrás, con un retroceso de 0,9% en el IMASEC. Contracción que es la peor desde la pandemia y que se explica en gran parte por el deterioro de la actividad minera, pero también por el desempeño de otros sectores.
12: Chile hoy día pasa por un momento complejo en temas de IMASEC. Hemos conocido recién cifras que, claro, prenden más de una luz de alerta. Y también ayer conocimos cifras de desempleo muy altas que vienen ya de largo tiempo, pero que tenemos que revertir.
11: Palabras del presidente Kass en su gira por Paraguay, en donde alertó el complejo momento económico. Es que si revisamos las cifras de los 5 meses consecutivos de caída, fue el mes de abril el más crítico, con un retroceso de 1,2%. ¿Se puede comenzar ya a hablar de una recesión técnica?
13: No se puede hablar de una recesión aún. Recesión técnica son 2 trimestres consecutivos de caídas en el PIB. Ya vimos una caída en el primer trimestre, pero para el segundo trimestre, nuestro escenario base es un crecimiento bajo, pero positivo. Ahora, mucho va a depender de qué pase en junio.
14: La medición habitual de recesión técnica se hace con datos desestacionalizados y viendo las variaciones de cada trimestre respecto del anterior. Ya tenemos un trimestre negativo, que es el primero, pero el segundo no está asegurado que vaya a ser negativo también.
11: Y el IMASEC desestacionalizado se contrajo 0,2% respecto al mes anterior y cayó 0,7% en 12 meses. Por actividad, el IMASEC no minero creció 0,7%, lo que no alcanza a compensar la caída de 4,7% de la producción de bienes.
15: Recibimos una economía estancada y golpeada desde la segunda mitad del año pasado. Pero quiero ser más claro, el único camino para volver a crecer y generar empleo es que juntos reactivemos el país. El proyecto de reconstrucción y desarrollo económico esencial establece las bases para que Chile vuelva a progresar.
11: Y la minería también registró su quinta caída consecutiva, 11,6% de retroceso en mayo, en particular por el cobre, aunque su incidencia negativa debería moderarse el segundo semestre.
16: Cuando nuestra actividad se frena, todo el país se resiente. Esta caída de un 11,6% en la producción de la minería ha podido impactar negativamente en casi 1.5 puntos. Necesitamos urgentemente mejorar la certeza jurídica, agilizar el sistema de permisos.
17: ¿Cuáles son las causas? Básicamente son típicas. Primero que nada, hay que ser claro. La falta de proyectos nuevos implica que con los proyectos y con las empresas que tenemos en estos momentos estamos administrando la producción desde hace mucho tiempo.
11: Por otro lado, el comercio creció 0,8%, impulsado por el mercado automotor y el comercio minorista, mostrando cierta resiliencia en la economía, pero tampoco alcanza para crecer. Los especialistas dicen que recién el segundo semestre podríamos ver una leve recuperación.
18: Dado el repunte que estamos esperando para el segundo semestre del año, estamos previendo que el crecimiento cierre 2026 esté en torno a 1%, mientras que hacia 2027, impulsado especialmente por la inversión, estamos previendo un crecimiento de 2,8%.
19: Esperamos nosotros una aceleración hacia la segunda parte del año. Con todo y siendo un poco optimista, nosotros creemos que, o estimamos que, máximo este año se va a crecer 1,4%.
11: El Banco Central bajó la proyección de crecimiento para este 2026. El piso ahora es de 1% y el rango máximo de 1,75%. En tanto, algunos analistas han señalado que el ente emisor debería recortar la tasa de interés en su próxima reunión.
10: Y cambiamos de tema porque esta semana igual conversamos con respecto al dato de desempleo que volvió a subir. La tasa de desocupación nacional sabemos que está en 9,4%, pero la situación se agrava más en el caso de las mujeres, en donde llega a 10,5%. Esto afecta sobre todo, además, dicen los expertos, a las mujeres más jóvenes. ¿Cuáles son las razones que explican lo que está ocurriendo con el desempleo femenino? Lo vemos en el siguiente informe. La tasa de desempleo del último registro del INE volvió a encender las alertas por la difícil situación que enfrenta el mercado laboral en Chile. Pero al desglosar, la cifra es aún mayor en mujeres, 10,5%. Se trata del tercer registro consecutivo de desocupación femenina de dos dígitos.
20: Son datos que no veíamos niveles tan malos desde la pandemia. Y que claramente muestran un debilitamiento del mercado laboral y que está afectando mucho más a las mujeres y se requieren medidas inmediatas para que esto en el fondo no siga aumentando. De las cosas que se han conversado, como es por ejemplo el tema de la sala cuna, son situaciones que hacen que contratar a esas mujeres sea más caro que contratar a un hombre, y así tienen distintas cosas que van encareciendo y que afectan, especialmente en este caso a las mujeres.
11: Y es que en un mercado laboral golpeado por la contracción en la actividad de los primeros meses del año y el alza de los costos laborales de los últimos meses, las mujeres además enfrentan barreras estructurales que obstaculizan todavía más su búsqueda de empleo.
21: Las mujeres tienen una tasa de participación laboral que tiene una diferencia de 20 puntos respecto a de los hombres. ¿Por qué sucede eso? Bueno, porque las mujeres comúnmente toman la labor de cuidado de terceros más que los hombres. Ahí hay un tema de corresponsabilidad.
11: Chile tiene la quinta tasa de desempleo femenino más alta entre los países de la OCDE y solamente lo superan Grecia, España, Colombia y Turquía, según las cifras de abril de este año. La menor tasa la tiene Japón, de 2,3%. Con todo, nuestro país duplica el desempleo femenino promedio de la OCDE, que es 5,2%.
22: El proyecto Sala Cuna, con la indicación del Ejecutivo, nos parece que es fundamental ir adelante con la suma urgencia. Nos preocupa lo que viene después de esa lacuna y antes de que los niños entren al colegio, en pre-kinder. Ahí hay también un espacio donde además Chile, respecto a la OCDE, está 20 puntos por debajo en cobertura de educación preescolar.
11: Pero además, las más golpeadas por la situación del mercado laboral son las jóvenes entre 15 y 24 años. La desocupación ahí es de 28,3%, es decir, casi un tercio de las mujeres en ese rango etario están desempleadas. Y aunque el desempleo en hombres jóvenes también es elevado y supera el 21%, sigue habiendo una brecha entre géneros de casi 7 puntos.
23: La tasa de desempleo de mujeres jóvenes es la más alta desde junio-agosto de 2020, o sea, en los peores meses de la pandemia están los problemas estructurales que dificultan la inserción juvenil al círculo vicioso de la falta de experiencia. Lo que ocurre es que esas dificultades inherentes a los jóvenes para lograr la empleabilidad se suman a las dificultades que enfrentan como mujeres. Y eso tiene que ver con una legislación laboral que encarece la contratación femenina.
11: Las cifras de informalidad también son más altas en mujeres, casi 29%, lo que según expertos también se vincula a las barreras estructurales de acceso de mujeres al trabajo.
24: Por otro lado, si uno ve la duración de el desempleo, también es más alto entre mujeres. O sea, las mujeres pasan en promedio un mayor tiempo desempleadas y hay una mayor proporción de mujeres que llevan más de un año buscando un puesto de trabajo sin encontrarlo en comparación a los hombres.
11: Los datos reflejan que las brechas de género siguen siendo un factor que complejiza la situación para las mujeres. Los especialistas sostienen que medidas como la sala cuna universal podrían marcar diferencias sustanciales para mejorar el panorama del mercado laboral en nuestro país.
10: Información, nos vamos a ir a hacer una breve pausa y al regreso vamos a seguir hablando con respecto a este negativo dato de IMASEC del mes de mayo. Lo vemos a la vuelta.
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0: Estamos de vuelta en Agenda Económica M y a esta hora de la mañana queremos conversar con Valentina Pablaza, investigadora del Observatorio del Contexto Económico de la Universidad Diego Portales, porque como sabemos, por quinto mes consecutivo entonces cayó la actividad. Valentina, ¿cómo estás? Muy buenos días. Gracias por acompañarnos.
1: Hola Pilar, buenos días, gracias a ti por la invitación.
0: Ahí lo conversábamos entonces también durante el primer bloque, se trata de esta quinta caída consecutiva en el IMASEC del mes de mayo, que se contrajo 0,9%, y revisando los datos también uno se da cuenta que desde la crisis subprime, que no veíamos una caída consecutiva entonces en estos primeros 5 meses del año, un periodo de crisis. ¿Qué es lo que está explicando lo que estamos viendo ahora en este momento?
1: Acá, como bien tú dices, la verdad es que es bastante inusual que ocurra un fenómeno como el que estamos viendo actualmente, donde por lo menos a partir del IMASEC registramos 5 meses de caídas consecutivas en términos anuales de la actividad económica. Ahora, y si bien estamos comparando, por ejemplo, que la última vez quizá fue la crisis subprime, es un contexto bastante más grave de lo que está sucediendo actualmente, es un contexto delicado en el que nos encontramos actualmente, porque estamos viendo que por mucho que hay factores transitorios que están afectando a la economía chilena, la verdad es que más allá de esos factores transitorios tampoco vemos un impulso a partir de, por ejemplo, los otros sectores que no se están viendo afectados para netear estos problemas. Entonces, si nosotros ya entramos a picar en detalle qué es lo que está ocurriendo, vemos dos principales determinantes de esta caída. En primer lugar, tenemos que hay un problema ya relevante con el sector minero. Recordemos que el sector minero viene impulsando hacia la baja el crecimiento a nivel agregado desde hace casi mediados del año pasado, ¿ya? Y esto se responde principalmente a un tema mucho más estructural. Hay limitaciones en la producción de cobre que están afectando lo que se está realizando hoy en día, recordando que existe una baja ley de mineral. Es decir, hay menor disponibilidad de cobre para la extracción y esto se ha visto reflejado en las cifras, sumado a un efecto de base de comparación. Recordemos que cuando hablamos de variaciones interanuales, también importa lo que pasó un año atrás, y hace un año la verdad es que al cobre le fue bastante bien, entonces eso nos complejiza un poco la comparación interanual. ¿Ya? Ahora, a esto que es un poco más estructural, se suma un tema bien transitorio, pero que la verdad es que ya se ha extendido por casi 5 meses, que es lo que está pasando con la pesca. Ya, acá la pesca se está viendo que las condiciones climáticas han afectado la disponibilidad de biomasa, y esto está teniendo repercusiones en la actividad económica precisamente a través de la industria que procesa alimentos pesqueros. Ya, y esto, por ejemplo, ha generado una incidencia a la baja relevante en los últimos 4 o 5 meses en la actividad económica a nivel agregado.
0: ¿Están viendo un riesgo de recesión, de entrar en recesión técnica? ¿Ustedes qué es lo que están proyectando para el mes de junio?
1: Sí, la verdad es que en este momento lo más probable es que sí se concrete una recesión técnica. Ahora, para hablar de la recesión técnica hay que hacer una distinción, porque en primer lugar, cuando nosotros hablamos de recesión técnica nos referimos a 2 trimestres consecutivos donde existe una contracción en la actividad económica. Claro. ¿Ya? Ahora, esta caída de la actividad económica se puede medir de 2 formas. Una forma es medir esta caída en términos anuales, es decir, durante el primer trimestre y el segundo trimestre del 2026 habría una contracción del PIB en términos interanuales. ¿Ya? Esa es la definición más probable que se cumpla, porque incluso cuando en junio hay una recuperación de la economía, es decir, puede haber un crecimiento, basta con que ese crecimiento sea inferior, levemente inferior a un 2%, para que entremos en este concepto de recesión técnica, aunque sea por un tema de decimales. ¿Ya? Ahora, existe otra definición, que es la definición a través de la variación intertrimestral de la serie desestacionalizada. ¿Ya? Y ahí es un poco más incierto, y yo creo que quizás ahí nos podemos zafar nuevamente por un tema de decimales, pero ahí es probable que quizás en junio pueda haber una cifra un poco más positiva en términos desestacionalizados, y ahí quizás podríamos, como te digo, zafar de esta recesión técnica, pero nuevamente es un tema netamente de decimales, y lo que en cualquier caso vamos a ver es una economía que se encuentra estancada.
0: Y pensando en el mes de junio, entonces, ¿ustedes creen que puede haber un alza y que podría llegar a superar este 2% que mencionabas que se necesita?
1: Mira, en el contexto actual lo más probable es que junio tenga un crecimiento, pero un crecimiento acotado. Uh-huh. Estamos hablando de un crecimiento en torno a un 1%, y en cualquiera de los casos no se cumpliría esta variación superior al 2,2% para poder esquivar la recesión técnica a partir de la definición de la variación interanual.
0: Ahora, ante este escenario también de mayor debilidad económica, se ha abierto la posibilidad entre distintos expertos de que el Banco Central pueda evaluar una baja en las tasas. ¿Cómo ves esa discusión también? ¿Está siendo demasiado restrictiva la política monetaria?
1: Sí. Acá, mira, en general yo te diría que con el paso de los meses efectivamente ya se ha configurado un panorama cada vez más propicio para que el Banco Central pueda realizar reducciones en la tasa de política monetaria y pasar hacia un terreno más expansivo. ¿Ya? Ahora, es importante recordar que el Banco Central, de hecho, ha sido sumamente enfático en sus últimos mensajes en que su prioridad es controlar la inflación. ¿Ya? Y en este sentido, lo que vemos es que la inflación, recordemos, por lo menos hasta diciembre e incluso hasta el primer trimestre del 2027, se podría mantener en niveles en torno a un 4%, es decir, superior a la media que el mismo Banco Central establece, que es de un 3%. Ahora, dicho esto, si bien, como te digo, la prioridad es controlar la inflación y en este escenario lo más óptimo ha sido por el momento o lo más cauto es no hacer nada con la tasa de política monetaria, entendiendo que este escenario inflacionario responde a un shock de precios bastante particular, que es lo que pasó con los combustibles, sí hay que reconocer que la verdad es que el debilitamiento tan prolongado de la actividad económica podría ser un problema, porque de momento lo que está ocurriendo es que, dado que teníamos esta debilidad en la economía, podíamos contrarrestar estas presiones inflacionarias vía combustible, y esto hacía que por sí sola la inflación converja al 3% en las proyecciones para el próximo año. Lo que hay que entender ahora es que cuando vemos un debilitamiento que ya es tan prolongado, estamos hablando que probablemente nuevamente tengamos dos trimestres de caídas consecutivas, en este caso lo que podríamos ver es que la caída de la actividad económica se traduce en una brecha de actividad negativa que podría llevar a la inflación a después empezar a bajar muy rápido. ¿Ya? Entonces podríamos pasarnos hacia el otro lado del 3%, y nuevamente tenemos que recordar que una inflación bajo el 3% tampoco es algo óptimo. ¿Ya? Entonces, en este sentido, donde efectivamente se corroboraría una brecha de actividad más negativa de lo que nos gustaría tener, es donde el Banco Central podría empezar a hablar de reducciones de la TPM, pero de todos modos yo te anticipo que, por lo menos en el escenario actual, yo creo que esto recién se podría empezar a conversar a finales de este año, es decir, en las últimas dos reuniones.
0: Valentina Apablaza, investigadora del Observatorio del Contexto Económico de la Universidad Diego Portales, muchas gracias por estar con nosotros esta mañana para profundizar entonces en todas estas cifras. Que estés muy bien.
1: Gracias a ti por la invitación. Buen día.
0: De esta forma entonces terminamos esta edición de Agenda Económica M. Muchas gracias por acompañarnos y sigan con nosotros porque ya viene CNN Chile Radio.
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1: ¿Cómo están? Bienvenidos a CNN Chile Radio, edición de día jueves. Muchas gracias por estar con nosotros a esta hora de la mañana, 8:31 y partimos nuestra edición para esta jornada, día 2 de julio, en una jornada nuevamente muy fría a nivel nacional, no solo acá en Santiago, temperaturas mínimas bajo cero en distintos puntos, sobre todo por la zona central de nuestro país, donde se han registrado temperaturas bien, bien bajas. Acá en Santiago la temperatura a esta hora está llegando a los 0,5 grados bajo cero. Esa es la temperatura del momento. Estos cielos despejados generan una falsa sensación porque la verdad es que la jornada está muy, muy fría, tal como lo habíamos visto los días previos. La mínima estuvo hoy en 3,2 grados bajo cero. Si no me falla la memoria, creo que es la temperatura más baja que hemos registrado en esa estación meteorológica, en particular ahí en Pudahuel, durante este invierno 2026. Y las cosas así se proyectan para la tarde con temperaturas bien bajas. 14 grados apenas será la máxima acá en Santiago. Y a esta hora, en otros puntos a lo largo del país, las temperaturas también son bien bajas hacia el sur, mínimas también por debajo de los 0 grados para comenzar esta jornada. Algunos problemas más al sur todavía, la región de la Araucanía, con vientos, con caída de árboles, entre otras cosas. Ya vamos a estar contándole eso porque tenemos el pronóstico completo con los datos de la Dirección Meteorológica de Chile. Pero como siempre, antes revisamos un resumen de noticias con lo más importante del día. Su primera reunión tuvo la mesa política que busca acercar posiciones entre el oficialismo y la oposición para tramitar el proyecto de reconstrucción que está empujando el gobierno en el Senado. La presidenta de la Cámara Alta, Paulina Núñez, convocó a la instancia y aseguró que habrá más espacios de acuerdo en el tema tributario. El gobierno pondrá a discusión inmediata al proyecto de ley que busca permitir que menores de edad que cometen ciertos delitos sean juzgados como adultos. La idea contempla que adolescentes entre 14 a 18 años enfrenten juicios como adultos si es que lo solicita el fiscal y si es que un juez así lo decide. Hoy concluye la visita del presidente José Antonio Kast a Uruguay. El mandatario aseguró que su par uruguayo, Yamandú Orsí, está dispuesto a firmar el llamado Acuerdo de Santiago, con el que se busca fijar una estrategia común para enfrentar el crimen organizado en Sudamérica. Preocupación ha causado entre expertos y el gobierno la cifra de 0,9% negativo en el IMASEC del mes de mayo. Es la quinta caída consecutiva de este indicador y abre las dudas frente a una eventual recesión técnica, por lo que se piden ya acciones más enérgicas desde el Ministerio de Hacienda y también desde el Banco Central. Al menos 17 personas murieron tras los bombardeos ejecutados por Rusia sobre la capital de Ucrania. Según el ejército ruso, esta fue la respuesta a los ataques ucranianos contra infraestructura civil rusa ocurridos la semana pasada. Inglaterra, Bélgica y Estados Unidos avanzaron a los octavos de final del Mundial 2026. Gracias a los goles de Harry Kane, los ingleses lograron remontar ante República Democrática del Congo. Bélgica sufrió para dar vuelta un 0-2 ante Senegal, mientras que Estados Unidos, con más comodidad, derrotó por 2-0 a Bosnia y Herzegovina. Bien, revisamos entonces el pronóstico del tiempo con los datos que nos entrega la Dirección Meteorológica de Chile. 14 grados será la máxima para el día de hoy acá en Santiago. Eso es lo que trae según la dirección meteorológica, esta jornada. Viene un día, en todo caso, frío. La temperatura a esta hora no remonta, 0,5 grados bajo cero, es lo que marcan los termómetros a esta hora de la mañana, con una temperatura que va a ir subiendo lento. La mínima bordeó los 3,2 grados en Pudahuel, según la estación meteorológica que está ubicada ahí en el sector poniente de la región metropolitana. En Santiago Centro, 1,1 grados bajo cero. Esa fue la mínima. En el centro de Santiago hay una sensación térmica bien baja a esta hora. De acuerdo a los mismos datos de Meteorred, tenemos una sensación térmica que bordea un grado bajo cero. Para hoy, como les decía, 14 grados de máxima. El escenario va a mantenerse muy similar. Mañana viernes, 14 también, con temperaturas mínimas bajo cero. Y el sábado se proyecta un escenario de ciertas precipitaciones. No hablemos de lluvia, derechamente, sino más bien chubascos aislados. En un invierno que echa muchísimo de menos esas precipitaciones, serán débiles las que vendrán este fin de semana acá en la región metropolitana. Para el norte del país, en la revisión completa, 20 grados se esperan para Arica, con cielos cubiertos buena parte del día. Igualmente en Iquique, donde los termómetros marcan a esta hora 17 grados. En la región de Antofagasta, Mejillones, imagen en vivo, lo que vemos ahí en pantalla del sector costero de la región de Antofagasta, 21 de máxima para esta jornada, con cielos cubiertos. Por la mañana, fuertes vientos en Antofagasta, unos grados menos, 18 será la máxima para la capital regional. Y hacia el interior, Calama y San Pedro, 26, 25 grados, con cielos que estarán relativamente despejados. En la región de Atacama, para el día de hoy, la capital regional, Copiapó, espera una temperatura también similar a las anteriores, 18 grados, con cielos parcialmente cubiertos. Vallenar también espera algo similar, 18 grados en esta jornada. En la región de Coquimbo, esa imagen antes de ir a Coquimbo, veíamos a Vallenar con esos cielos que están despejando algo cubiertos. La Serena y Coquimbo entonces, 13 grados, con temperatura a esta hora de la mañana de 6, los cielos despejan de a poco en las ciudades del borde costero de la cuarta región. Vicuña 16 grados, Ovalle 14 y más al sur, Los Vilos 14 grados también en la frontera con la región de Valparaíso. Imagen desde La Serena en vivo. A esta hora de la mañana estamos viendo lo que ocurre en el Faro, el hito turístico de La Serena. Les decía que en la región de Valparaíso, hacia la frontera con la región de Coquimbo, las temperaturas bordean los 14 a 15 grados en Papudo, Zapallar, La Ligua, y se mantendrán en niveles similares por el borde costero. Viña del Mar y Valparaíso, 14 y 15 grados. Algarrobo y San Antonio, un grado menos, 13 de máxima para hoy. Los cielos, en todo caso, súper despejados. Imagen en vivo desde el Quisco, lo que tenemos ahí en pantalla. Hacia el interior, San Felipe y los Andes, 17 marcarán el día de hoy. En la región metropolitana, 16 grados la máxima en Colina, 14 en Santiago Centro, Melipilla 14 grados para esta jornada. Y más hacia el sur, en la región de O'Higgins, por el Valle Central, las temperaturas son bajas a esta hora. Rancagua marca 2 grados bajo cero, 14 será la máxima en Rancagua, Rengo, San Fernando, también en Santa Cruz, con temperaturas súper bajas. Imagen en vivo de cómo despierta la ciudad de San Fernando a esta hora, con cielos algo despejados, pero con bastante smog también a esta hora de la mañana, en un día súper frío con temperaturas bajo cero a esta hora de la mañana. Curicó marca 2 grados bajo cero hasta ahora. Cielos cubiertos por la mañana, despejará en la tarde. Escenario similar para Molina y Talca, también en Linares, 12 de máxima para las ciudades del Valle Central. En la región de Ñuble, San Carlos y Chillán, 10 grados apenas para el día de hoy. Mientras que en la región del Biobío, en Los Ángeles, la máxima será de 14, pero las mínimas están bordeando los 3 grados bajo cero en esta ciudad del interior del Biobío. Concepción, ahí tenemos imagen en vivo. Cielos despejados, 2 grados a esta hora, la máxima de 12 para esta jornada, 13 en Lebu, un poco más al sur. Y en la región de la Araucanía, 14 será la máxima en Angol, 12 en Temuco. La temperatura a esta hora en la capital regional, en Temuco precisamente, es de menos 4 grados. Eso es lo que están marcando los termómetros. Una sensación térmica bajísima, además, para una jornada muy fría también en la Araucanía. Más hacia el sur, en Villarrica y Pucón, fuertes vientos. Atención con eso, porque ha generado estragos en algunas rutas, caída de árboles, cortes de electricidad, entre otras cosas, en el sector lacustre de la región de la Araucanía. Bajamos hasta la región de Los Ríos, Valdivia, 12 grados de máxima. Fuertes vientos también en el lago Ranco, con 12 de máxima en esa zona. En La Unión y Río Bueno, 11. Mientras que en la región de Los Lagos, Osorno, con 3 grados bajo cero hasta ahora, espera una máxima de solo 11 para el día de hoy. Sin precipitaciones, cielos despejados. Igual en Puerto Montt, 11 de máxima. Ancud también, 11. Castro y Quillón, 10 grados para el día de hoy en la Isla Grande de Chiloé. En Aysén, Coyhaique, que espera una máxima de 5 grados. Y en Punta Arenas, En el extremo sur, 9 de máxima con 3 grados a esta hora de la mañana. 8 será la máxima en Puerto Williams. Por último, en territorio insular, Isla de Pascua espera una máxima para hoy de 19 grados con cielos que están parcialmente cubiertos. Precipitaciones por la mañana y por la noche en lo que adelanta la dirección meteorológica. Bien, y nos vamos entonces a la revisión de las noticias en el ámbito político y vamos a comenzar con lo que ocurrió ayer, un hito desde el punto de vista de la tramitación del proyecto de ley de reconstrucción nacional que está empujando el gobierno, esta mega reforma. Hablamos de un hito político porque se reunió el ministro de Hacienda, Jorge Quirós, con senadores de la oposición para tratar de trabajar una hoja de ruta que permita ir acercando posiciones. Y ahí estamos viendo imágenes de los senadores que llegaron a reunirse con el ministro de Hacienda. Esta fue una instancia empujada también por la senadora Paulina Núñez, presidenta del Senado, quien hace mucho rato está tratando de marcar una línea de mayor apertura para este proyecto, de acercamiento con la oposición y de generar puentes que permitan plasmar cambios concretos en el proyecto. No se trata solo de reuniones escucharse, sino más bien para delinear un plan de acción y generar cambios en la iniciativa, cambios, dicen, en los sectores opositores, que sean sustantivos. Y en este encuentro, ahí estamos viendo imágenes, estuvieron también presentes los senadores del oficialismo, Javier Macaya, presidente de la Comisión de Hacienda del Senado, y también estuvo Iván Moreira, otra de los personajes que dentro de Chile Vamos está tratando de tender esos puentes precisamente con la oposición. Y se busca entonces así tratar de unir visiones y de ir acercando posiciones. Y ya se dio el primer gesto de parte del ministro de Hacienda. El ministro Jorge Quirós cedió y aceptó conformar una mesa técnica, una mesa de negociación, impulsada precisamente por la senadora Paulina Núñez. Y es un primer avance. Ya ha habido conversaciones, pero hasta ahora reclamaban desde la oposición, eso no se plasma en apertura concreta para poder generar cambios, por ejemplo, en variabilidad tributaria que propone este proyecto, o generar cambios desde el punto de vista de las compensaciones que se podrían generar en materia fiscal. Esos asuntos no habían sido abordados. Pues bien, ahora se crea una instancia, esta mesa técnica, que permitirá de alguna forma trabajar las propuestas de la oposición, ver si es que efectivamente hay puntos en común o no con el proyecto del gobierno, y si los hay, ir amoldándolos para que se plasmen finalmente en indicaciones, que es la forma que tiene el trámite legislativo, la manera formal de concretar modificaciones al proyecto. Hasta que eso no ocurra, evidentemente todo esto se trata de negociaciones y acercamientos por ahora, pero es un primer paso esa mesa técnica. Vamos a escuchar algunas reacciones ayer. Partamos escuchando a la presidenta del Senado. Antes de eso, al ministro de Hacienda, Jorge Quirós. Vamos a escucharlo primero a él, en su visión respecto a este encuentro tras la reunión que se desarrolló ayer con los senadores de oposición.
3: Yo, como he dicho antes, he conversado siempre. De hecho, vengo aquí a un grupo de parlamentarios con los cuales me he reunido siempre individualmente. Y vamos a ver si es que logramos consensuar algunos puntos y que esto tenga una base de apoyo más amplia. El calendario de reforma está fijado, se fijó hace bastante tiempo, tiene su urgencia, tiene sus plazos y esos plazos se van a cumplir.
1: Ahí estaba entonces el ministro Jorge Quirós refiriéndose a esa disposición al diálogo, pero claro, si bien en la oposición reconocen que ha habido instancias de conversación, lo que reclamaban es que no se avanzaba y no se generaban puntos en común. Y aquí hay un diagnóstico bien claro de los sectores opositores respecto a cuáles son los temas que les preocupan. Los primeros tienen que ver con los déficits fiscales que se van a generar a partir de esta propuesta en los primeros 4 años al menos de implementación de la reforma. ¿Cómo compensar esos déficits para que la propuesta sea fiscalmente neutra, es decir, que no genere desbalances? Es una de las primeras preocupaciones. Lo segundo tiene que ver con la invariabilidad tributaria, los montos de los proyectos que podrían acceder a esa invariabilidad y también cuáles son los plazos por los cuales se mantiene congelado ese sistema tributario para esos proyectos. El proyecto del gobierno establece 25 años, en la oposición piden que sea mucho menos. Ahí hay un segundo punto. Y temas medioambientales también le preocupan a la oposición, que se relajen ciertos estándares y eso en la práctica signifique desprotección ambiental. otro asunto que han plasmado en un documento que ayer firmaban distintos senadores con una suerte de contrapropuesta respecto a la iniciativa del Ejecutivo. Veremos ahora si es que la mesa técnica se alcanza en esos puntos en común. Pareciera que hay más consenso en ciertos temas, como por ejemplo la idea de no eliminar la franquicia Sense, pero sí hacer modificaciones. Y en segundo lugar, cambiar también el foco del crédito tributario al empleo, que es otra de las ideas matrices que tiene la iniciativa del gobierno. En la oposición lo que piden es que, dado su alto costo fiscal, se acote esto y se genere un instrumento que además sea más efectivo para generar nuevos puestos de trabajo, no solo para conservarlos, como ha planteado el ministro de Hacienda. Esa es, a grandes rasgos, la propuesta que está planteando la oposición y que ahora será discutida en esa mesa técnica. Escuchemos ahora la visión de las senadoras que protagonizaron también este encuentro, dos de ellas al menos, la senadora Paulina Núñez, de Renovación Nacional, la presidenta del Senado, que ha empujado esta idea de generar una mesa técnica y acercamientos con la oposición, y luego a la presidenta del PS, a Paulina Moda.
4: Si está el gobierno como colegislado sentado en la mesa, nosotros también tenemos que estar disponibles a lograr ese acuerdo, porque por lo demás, luego, en el trabajo en las comisiones, esas mayorías van a operar, y evidentemente en la sala también. Y ya sabemos cómo termina ese resultado, ¿no? Estamos 26-24, dos votos arriba, así que lo queremos leer de esa manera, pero el ánimo es que, en esta discusión en particular, medida por medida, sepamos hasta dónde podemos encontrarnos respecto, por ejemplo, de la rebaja de la eliminación de las contribuciones, o por ejemplo, de la rebaja el impuesto de primera categoría corporativo, o por ejemplo, de qué va a ocurrir con el subsidio, lo digo sobre todo en esta jornada gris respecto del desempleo, qué va a ocurrir con el subsidio a la formalidad. Acá hay un espacio para lograr un acuerdo, pero para aquello necesitamos de una buena disposición de todos.
5: Los efectos que produce este proyecto, tal como está presentado, son complejos. Una menor recaudación, un déficit fiscal que recién terminaría el 2033, y que no nos da seguridad ni certeza de cómo se financiarían los derechos sociales de las personas. Nosotros hemos sido consistentes, hemos entregado propuestas al Ejecutivo, al Gobierno, que tiene que patrocinarlas, porque en materia tributaria, como ustedes saben, solamente es el Ejecutivo el que puede hacer modificaciones a este proyecto.
1: Son las 8:47, dejamos este tema y nos vamos rápidamente hasta Uruguay, donde el presidente José Antonio Kast participa de un encuentro con empresarios tras reunirse ayer con el presidente Yamandú Orsi. Escuchamos qué mensaje entrega hasta ahora el presidente chileno.
6: No tienen las mismas reglas para ese juego y tenemos que adelantar al crimen organizado. Y en eso estamos, siguiendo buenos ejemplos de distintos países que han enfrentado esto desde el punto de vista legislativo, desde el punto de vista carcelario, nunca dejando de lado el tema de la rehabilitación para aquellos que han sido capturados por estas organizaciones criminales y no integran la dirigencia de estas. Hemos vuelto a recuperar el control de nuestras fronteras de manera importante. Uno nunca puede garantizar el 100% del control fronterizo, pero hemos desplegado una fuerza policial y militar importante para ir cerrando la frontera al paso de la ilegalidad. Esperamos que todas las personas que lleguen a Chile lo hagan por la puerta, no por la ventana. Hemos planteado que ya no hay territorios donde el Estado no puede entrar, que algunas zonas en Chile se habían declarado como autónomas. Eso ya no ocurre. Y ahí, gracias a la gestión del Ministerio Público, los fiscales, se ha podido organizar y ir a buscar a algunos prófugos de la justicia que encontraban ahí buen refugio. Y también hemos planteado una lucha frontal contra el crimen y el despliegue territorial que estamos planteando a nivel nacional es muy importante. Esto está recién comenzando. Uno no puede cantar victoria hasta que las cifras empiecen a bajar, pero ya hemos aumentado la detección de drogas y la confiscación de drogas. Paso a paso vamos disminuyendo el número de asesinatos, que estaba bastante alto, y vamos con un plan muy importante carcelario para aislar a los líderes del crimen organizado que muchas veces usan los centros penitenciarios como su propio refugio y desde adentro siguen operando. En temas de economía, estamos con varias líneas de acción. Una muy importante es lo que dice relación con la facilitación regulatoria. Hoy día Chile ha recuperado de parte del mundo la confianza. Y eso se ve reflejado en la cantidad de inversiones que se han destrabado. La regulación medioambiental que nosotros tenemos y es bastante sólida, se fue ampliando, entre comillas, de acuerdo a distintos criterios de distintos funcionarios. Cada uno de los funcionarios que estaba ahí determinaba una exigencia.

0: aprobando más de 370 proyectos de inversión, que son un equivalente a cerca de 90.000 millones de dólares. Eso para Chile es una gran noticia. Después de 10 años de estancamiento, hoy día vemos cómo la inversión está próxima a iniciarse. Todavía no podemos decir que el desempleo ha bajado, porque estos procesos toman su tiempo. Estas inversiones van a comenzar en 6 meses, 1 año más, algunas grandes inversiones quizás en 2 años más. Pero vemos con esperanza el futuro. Más allá de las dificultades del momento, vemos con mucha esperanza el futuro. En esa línea también económica, hemos presentado un proyecto de ley que hemos denominado el proyecto de reconstrucción nacional, tanto en la reconstrucción física, por las tragedias que hemos tenido, donde hemos perdido más de 8.000 viviendas, fruto de incendios devastadores en la región de Valparaíso, en la región de Biobío y Ñuble. Una reconstrucción institucional del manejo de las cuentas públicas y una reconstrucción institucional de cómo funciona el Estado en términos generales. ¿Qué buscamos? Una mayor competitividad tributaria. Si bien nosotros pertenecemos a la OCDE, somos de los países de la OCDE los que tenemos mayor carga tributaria. Hemos perdido nuestra competitividad y estamos apuntando a una rebaja en el impuesto corporativo y también dar certezas jurídicas a las grandes inversiones sobre cierto monto. Buscamos aprobar una invariabilidad tributaria, está en discusión el plazo de esa invariabilidad, pero queremos dar certeza jurídica a cada inversionista que vaya a nuestra nación. También estamos buscando algún tipo de incentivos tributarios. Y eso redunda tanto la facilitación regulatoria...
1: 8:53, imagen en vivo, el presidente José Antonio Kast participando en un encuentro de empresarios en Uruguay, donde hace un repaso también de algunos de los logros que a su juicio se han alcanzado en nuestro país recientemente respecto a los aumentos en la detección y confiscación de drogas, en la disminución en el número de asesinatos, en el plan carcelario, con fuerte foco en materia de seguridad, porque ha sido uno de los temas más importantes también en esta agenda, sin profundizar demasiado en materia económica, en una semana en la que hemos recibido baldes de agua fría de la economía nacional, con este quinto IMACEC negativo para este año, el último dato correspondiente a mayo, y también con las cifras de desempleo. Que en el mensaje, al menos lo que escuchábamos hasta ahora, el presidente no profundizaba. Ideas que entonces están en este punto de encuentro con empresarios ahí en Uruguay. Mientras vemos imágenes también del encuentro que habían sostenido tanto el presidente como los respectivos cancilleres de ambos países con Yamandú Orsi, el presidente uruguayo, y donde se han ido acercando también algunos vínculos. Recordemos que Yamandú Orsi es presidente del Frente Amplio Uruguayo, una coalición de izquierda, y a pesar de eso, de todas maneras, se han generado vínculos interesantes también y declaraciones conjuntas entre ambos gabinetes. Bien, son las 8:54, vamos a cambiar de tema para abordar lo que está ocurriendo a nivel local en el interior del gobierno, en la coalición de gobierno específicamente, donde las tensiones han marcado la dinámica de la relación de los distintos partidos. El Partido Republicano en particular con sus socios del bloque de Chile Vamos han tenido roces bien claros, nítidos y directos a propósito fundamentalmente de la acusación constitucional en contra del exministro de Hacienda Nicolás Grau, impulsada por el Partido Republicano, por parlamentarios del Partido Nacional Libertario también, y que fue resentida finalmente por los parlamentarios de Chile Vamos. De hecho, en el Senado, esta fue la acusación constitucional que logró el menor respaldo desde comienzo de la década de los 90. Así de mal le fue en la Cámara Alta, porque varios de los senadores de Chile Vamos, tanto de la UDI como de Renovación Nacional, o se abstuvieron o votaron derechamente en contra de los capítulos de esta acusación. Ahí está el fruto de las tensiones y que ha generado dimes y diretes, y intercambios, algunos de ellos bien subidos de tono, con críticas ácidas sobre la forma en la que, por ejemplo, Chile Vamos se comportó frente a esta acusación constitucional. Ha revivido esta vieja disputa, recordarán el concepto de la derechita cobarde, como la tildó en su momento el Partido Republicano y el Partido Nacional Libertario. Bueno, este fue uno de los asuntos que se abordó en la conversación anoche en CNN Prime con el presidente del Partido Republicano, Arturo Esquella. El senador por la región de Valparaíso abordó estas tensiones y respondió también a algunas de las

0: críticas que han llegado desde Chile Vamos por el actuar del partido del presidente José Antonio Kast. Escuchemos qué fue lo que dijo sobre este punto el senador Esquella, quien pedía algo de espacio también para que dejaran gobernar al partido.
1: Con la misma fuerza que le digo a los propios y me refuerzo a mí mismo, porque uno nunca está libre, digamos, de caer, digamos, en lo mismo. También le digo a quienes permanentemente están reprochando y generando, digamos, una especie de toreo a los parlamentarios republicanos, porque en el fondo se van a encontrar con una respuesta. Si es que hay quienes durante mucho tiempo hemos dicho que no nos gusta que permanentemente en la política, durante décadas, se actúe en función de lo políticamente correcto. Y eso también está dentro de hacerse el loco cuando hay que ejercer atribuciones. Y llega un grupo de personas, le presenta a los chilenos una manera de hacer política distinta. Yo pido que también se respete esa manera política distinta de hacer las cosas.
0: Así lo define el senador Esquella, una manera distinta de hacer las cosas por el estilo que sobre todo entre los diputados republicanos se ha ido plasmando y que se vio reflejada en esta acusación constitucional, pero también en los reproches hacia el actuar de los parlamentarios de la UDI, de Renovación Nacional y de Evópoli. En ese sentido ha habido algunas acusaciones bien contundentes. A tanto ha llegado esta tensión que finalmente, según revela hoy día el diario La Tercera, La Moneda busca bajar las tensiones precisamente en el oficialismo y el presidente Kast convocó para este viernes a presidentes de partidos. En medio de la disputa al interior de la derecha, dice la crónica de La Tercera, el mandatario invitó a los timoneles que respaldan a su gobierno a un desayuno en Palacio, a ver si es que se pueden acercar posiciones. Pero se ve como un escenario bien complejo y difícil por las miradas muy críticas que tiene cada sector respecto a cómo está actuando el otro. Agustín Esquella, por ejemplo, Agustín Romero, el diputado del Partido Republicano, decía aquí en CNN Chile hace unos días que se sentía mucho más cercanos al Partido Nacional Libertario que a Chile Vamos. Y hoy día la senadora María José Gatica, también en La Tercera, dice que es urgente que el Partido Republicano entienda que está gobernando. Dos muestras de esa tensión. Otra tensión también se produjo en el intercambio a través de redes sociales que generó el diputado Kunstmann del Partido Republicano, donde acusaba de un actuar cobarde del el senador Manuel José Osandón. Luego de que este viajara a Paraguay con el presidente José Antonio Kast y se ausentara de la votación en la acusación constitucional. Escuchemos las reacciones que hubo precisamente del senador de RN, Manuel José Osandón.
2: Supongamos que el sentido común nos va a unir a todos en una gran reforma. Aquí lo que importa es que las reformas que sean buenas para Chile salgan y no las descalificaciones y los aprovechamientos de los desconocidos que quieren hacerse conocidos insultando a las otras personas. A mí ese señor no tengo idea quién es, me lo topo en la calle y no sé quién es, así que no me importa. No solo un bochorno, reafirmó que era un tremendo error, porque si tú te vayas a meter en una pelea de esta magnitud es para ganarla. Pero además también tiene que tener un objetivo, y ese objetivo no se cumplió. Nosotros necesitamos mantener en el Senado un ambiente como hemos mantenido, de conversación con todos los sectores políticos. Y esto lo que hace es ensuciar ese ambiente. Yo no entiendo a los republicanos. ¿Por qué hicieron esto? Le estaban haciendo un daño a su presidente.
0: Ahí estaba entonces la visión del senador Manuel José Osandón, también en una respuesta frente a las declaraciones que hiciera el diputado Kunstmann. Bueno, desde la UDI han tratado de poner algo de paños fríos también a esta situación. Quizás es el partido que está más tironeado también entre ambos sectores, entre el Partido Republicano y Chile Vamos. Escuchemos al presidente del partido, Guillermo Ramírez, quien se refirió a este escenario.
3: Diferencias en un tema político, como es la acusación constitucional, no pueden generar diferencias en un tema social, como el proyecto de reconstrucción. Hemos conocido las cifras de desempleo, y allí es donde tenemos que poner el acento y tiene que ser nuestra principal urgencia. Y por eso estoy seguro de que todo el oficialismo va a apoyar el proyecto de reconstrucción en el Senado y vamos a lograr aprobarlo, en particular con grandes mayorías.
0: Bien, ahí estaban las declaraciones entonces con esta tensión oficialista. Veremos si es que mañana en este encuentro convocado por el presidente Kast se aplacan los ánimos al interior de las coaliciones de gobierno. 9 de la mañana en punto, nos vamos a ir a una pausa. 0,5 grados la temperatura a esta hora en Santiago. Rompemos la barrera de los 0 grados recién a esta hora de la mañana para una máxima esperada hoy de 14. Imagen en vivo desde el sector cordillerano de Santiago en la región metropolitana. Nos vamos a la pausa y volvemos con más.
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3: Vamos a información internacional a esta hora, 9:03 a.m. Isel Guerra está con nosotros aquí en el estudio. ¿Cómo estás, Isel?
4: ¿Cómo estás, Seba? Sí, ha sido una jornada compleja en Ucrania debido a un ataque masivo que ha lanzado Rusia sobre Kiev durante esta madrugada y que lamentablemente ya deja 18 personas fallecidas, en el que ya es calificado como uno de los ataques más masivos que ha lanzado Rusia sobre la capital ucraniana en estos más de 4 años de conflicto. Y claro, un bombardeo que duró horas, de hecho hasta el mediodía seguían sonando algunas alertas para buscar refugio en la capital ucraniana luego de que Rusia lanzara 74 misiles balísticos y 496 drones. Aquí evidentemente las fuerzas de defensa de Ucrania buscan poder interceptar estos ataques, pero no existe una tasa de probabilidad del 100% para poder contener todos esos ataques, y por eso las imágenes que están viendo ustedes en pantalla y que corresponden precisamente a lo que ha ocurrido durante este día. Rusia ha lanzado su propia versión respecto de lo que ha ocurrido durante esta jornada. Dicen que estaban lanzando ataques contra instalaciones militares y energéticas de Kiev, así como también aeropuertos militares cercanos a la capital. Esto en represalia por un ataque ucraniano que lanzaron hace algunos días atrás contra refinerías de petróleo rusos. Y claro, con, por lo demás, el segundo ataque que hemos visto en cosa de 4 semanas, de hecho, sin ir más lejos, hace 15 días atrás, 16 días atrás, se registraba otro ataque por parte de Rusia sobre esta zona de Ucrania. El 15 de junio, por lo demás, era la fecha en la que ocurría ese ataque. Lo cierto es que los efectos los ven ustedes en las imágenes captadas durante este día. Viviendas y edificaciones destruidas producto de estos intensos bombardeos. Al margen de las 18 personas fallecidas, se habla de decenas de otras personas que han resultado heridas producto de este ataque que ocurría durante esta madrugada, Seba. Y ojo, con otra información vinculada por lo demás a lo que ha estado ocurriendo en este conflicto durante estos últimos 4 años, porque el Centro de Estudios Estratégicos e Internacionales calcula que las muertes detrás de este conflicto podrían alcanzar los 2 millones de personas y que incluso podría ser más sangriente incluso que Stalingrado. Todo esto porque Rusia ha sufrido 1,5 millones de bajas, según plantea este estudio. Aquí esta cifra contempla soldados, muertos, heridos y también personas desaparecidos, pero con un equivalente al 1% de la población rusa. Y además este estudio plantea que hay sectores de la población rusa que son los más afectados, particularmente los más pobres, también minorías étnicas. A esto además se sugiere por parte de otros estudios que Rusia ya no puede reclutar nuevas tropas al ritmo que las está perdiendo, y por tanto la conclusión que sacan algunos expertos detrás de estas cifras es que las bajas rusas en Ucrania son más de 4 veces superiores a todas las bajas estadounidenses en todas las guerras combinadas desde la Segunda Guerra Mundial, y más de 9 veces superior a todas las bajas soviéticas y rusas combinadas en todas las guerras desde la Segunda Guerra Mundial, Seba. Wow. Planteando que a raíz precisamente esta cifra de 2 millones de bajas rusas y ucranianas, pero 1,4 de ellas rusas, evidentemente Rusia estaría en una peor posición que Ucrania, ¿no?
3: Claro.
4: En este conflicto.
3: Claro, y sería un golpe. Bueno, ya lo es, digo, ¿no? Pero graficado en esas cifras todavía más nítida la situación. Un golpe muy duro para el Kremlin y para Vladimir Putin, pensando en los objetivos que tenía a comienzos de la guerra. ¿Te acuerdas,
4: claro,
3: Isel? Que era una guerra muy rápida esta, que se iba a acabar en cosa de días.
4: Claro, una denominada guerra relámpago.
3: Exacto.
4: ¿No?
3: Sí.
4: Que después de los primeros días de esta invasión en rigor este conflicto iba a terminar. Y lo cierto es que hemos visto, por lo demás, cómo ha ido evolucionando esta guerra, ¿no? Ya han pasado más de 4 años. En algún momento Rusia se vio muchísimo más complicada, pero a esta altura finalmente ha logrado resistir. Dentro de todos estos embates militares que ha lanzado Rusia durante todo este tiempo, con una línea del frente que efectivamente Rusia ha logrado avanzar. Se habla de que ha logrado capturar aproximadamente el 20% del territorio ucraniano durante todo este tiempo, pero que sin embargo el cambio que ha tenido este conflicto, sobre todo durante estos últimos meses, es que se ha trasladado más allá de la línea del frente y particularmente del lado ruso, ¿no? Hemos visto ataques en Moscú, incluso en las cercanías a San Petersburgo, ¿no? Zonas muchísimo más lejanas de la frontera entre estos dos países, y con el objetivo que tiene precisamente Ucrania, ¿no?, de presionar a Rusia para sentarlo a negociar, algo que al menos hasta este momento no pareciera estar tan seguro. Por eso, por lo demás, los ataques han habido en algunas oportunidades, algunos días de cese a las hostilidades a raíz de festividades, de eventos que ocurren tanto particularmente en Rusia, en rigor, menos en Ucrania, pero que de todas formas son apenas un respiro dentro de una guerra mucho más larga y que, según plantea este estudio, ¿no?, el Centro de Estudios Estratégicos e Internacionales, ya deja 2 millones de bajas, ¿no?, entre Rusia y Ucrania, que en el caso de Ucrania se habla de entre 525.000 a 625.000 bajas, entre ellos 125.000 a 150.000 fallecidos solo del lado ucraniano. Hay que tener en cuenta también que hasta este momento, durante todo este periodo del conflicto, ni Rusia ni Ucrania han publicado datos oficiales. Estas estimaciones las hace este centro de estudios a partir de informaciones de países occidentales, pero no representan por lo demás cifras que hayan entregado tanto Rusia como Ucrania, evidentemente en una situación estratégica en medio de este conflicto. Vamos a avanzar en esta revisión internacional. Le hemos estado siguiendo la pista durante estas últimas 2 jornadas al rescate de un hombre que está atrapado bajo los escombros en un centro comercial en Venezuela a raíz del doble terremoto que ocurría la semana pasada, y con el trabajo de los USAR, de los bomberos de Chile, que han estado trabajando en esta zona para dar con este guardia atrapado, Hernán Gil, quien, recordemos, quedó bajo los escombros, este sótano de este centro comercial allí en Catia La Mar, en La Guaira. Y están viendo allí el registro, por lo demás, que ha publicado bomberos de Chile en sus redes sociales, donde se puede ver precisamente a esta persona que utiliza una mascarilla, que en uno de sus ojos muestra una lesión visible, y donde le preguntan: Hernán, necesito que mires a la cámara. Y es precisamente el momento que están viendo ustedes allí en pantalla, esto como parte de un mecanismo para poder comprobar el estado de esta persona y con ello se pueda continuar con este rescate contra reloj. Sumamente angustiante por lo demás que estaba atravesando este hombre de 44 años que se encuentra atrapado a unos 9 metros bajo tierra, según se ha podido conocer a raíz de estas labores, y que ya llevan 2 días de trabajo, se va precisamente en ese lugar para poder dar con esta persona que está atrapada entonces bajo los escombros de este centro comercial. Hay esperanzas de que eventualmente en las próximas 24 horas pueda ser retirado de este lugar, pero la situación es bastante compleja, Seba. Hay una gran cantidad de material sobre esta persona, lo que hace mucho más lento poder llevar a cabo las labores de rescate de este hombre de 44 años, Hernán Gil, ¿no?, que lleva una semana atrapado allí en el sótano, este guardia de este centro comercial allí en la zona norte de Venezuela. Vamos a ir cerrando esta revisión internacional con una noticia que está vinculada a la Iglesia Católica, porque el Vaticano ha excomulgado a los lefebrianos, este grupo ultraconservador y tradicional que ha tomado la decisión durante esta semana de ordenar 4 obispos sin el permiso del Papa en una misa que fue celebrada al aire libre en una localidad en Suiza. Pese a que el día antes el Vaticano y el Papa León XIV habían lanzado esta advertencia de no llevar a cabo esta ceremonia que finalmente se concretó el día de ayer por la mañana. Y a raíz de haber desafiado esta orden es que han caído en la excomunión inmediata, en la tae sententiae, que no necesita un pronunciamiento explícito, es decir, aquí implica su exclusión de los sacramentos de la Iglesia de manera inmediata. y con una decisión que aplica a los 4 sacerdotes y a los 2 obispos que participaron en esta ceremonia que se llevó a cabo el día de ayer. Todo esto entregan detalles adicionales a través de un decreto que publica la Congregación para la Doctrina de la Fe, y donde también en una nota explicativa posterior se entiende entonces que los sacerdotes pertenecientes a esta sociedad y los miembros laicos que se adhieren formalmente al grupo también están en cisma y son excomulgados a raíz de esta decisión que ha dado a conocer el Vaticano durante esta jornada. Un caso que ha generado ya algunas reacciones, por ejemplo, el cardenal Pietro Parolin, el secretario de Estado del Vaticano, expresaba el día de ayer lo que él calificaba era un profundo pesar por estas ordenaciones, porque a su juicio rompen la unidad de la Iglesia. El Papa León XIV no ha hecho declaraciones hasta este momento respecto a este caso vinculado a los lefebrianos, que es la denominada Sociedad de San Pío X, que fue fundada en 1970 en Suiza por el arzobispo Marcel Lefebvre, un prelado francés, en oposición a las reformas eclesiásticas que habían sido introducidas en su momento, en la década de los 60 aproximadamente, por el Concilio Vaticano II. Y por tanto, en esa oportunidad no aceptaban las enseñanzas sobre, por ejemplo, la libertad religiosa, el eucanismo y las reformas al culto católico, como por ejemplo que la misa se pueda celebrar en lenguas distintas al latín. Es a raíz de esta diferencia entonces que Marcel Lefebvre crea, ¿no?, esta comunidad, este pequeño grupo ultraconservador y tradicionalista, pero que, ojo, ya había sido quedado fuera de la comunión con Roma en 1988, porque en esa oportunidad había ocurrido algo similar. Ocurrió la ordenación ilícita de 4 obispos y en esa oportunidad Juan Pablo II los excomulgó, pero esa decisión que fue tomada, ¿no?, por Juan Pablo II se limitaba a los obispos. Posteriormente Benedicto XVI levantó esta excomunión en el 2009 en un polémico intento de reconciliación que fracasó a los 3 años, pero a diferencia de la decisión de 1988 con Juan Pablo II, en esta oportunidad también está aplicando, ¿no?, por cierto, a los miembros laicos que se adhieran formalmente entonces a los lefebrianos y este cisma que ocurre por estos días en la Iglesia Católica con esta orden que habían emitido los lefebrianos contra 4 obispos sin permiso del Papa.
3: Claro, un hito bien importante, ¿no? Y aunque cuando uno escucha la palabra cisma,
4: sí,
3: adquiere una relevancia mayor todavía, ¿no? Pero hay que ver qué profundidad puede tener algo de esta naturaleza, cuánta fuerza también tiene una corriente de este tipo. Pero el concepto sí tiene un carácter histórico, digamos, y muy trascendental para la Iglesia.
4: Sí, de todas formas. Habrá que ver finalmente, Seba, qué declaración podría emitir eventualmente el Papa León XIV. Hasta este momento no lo ha entregado otra figura así del Vaticano como el cardenal Pietro Parolin. Sí se han referido no a la excomunión, sino que más bien a la decisión que adoptaba este grupo precisamente el día de ayer. Habrá que ver finalmente cuál es la reacción que llega desde el Vaticano tras el anuncio de esta decisión.
3: Isel Guerra con la información internacional. Gracias, Isel.
4: Que estés bien, nos vemos más adelante.
3: Bien, nos vamos a ir a otro tema porque durante esta jornada se efectúa una audiencia de presentación de juicio oral por casos bien importantes en torno al crimen organizado. Valentina Nieto nos va a contar qué es lo que está ocurriendo a esta hora. ¿Cómo estás, Vale? Buenos días.
1: Hola, Seba, muy buenos días. Claro, estamos acá en el Centro de Justicia, edificio E, sala 602, en donde se está realizando la preparación del juicio oral por el crimen de Ronald Ojeda. Recordemos, este ex militar venezolano asesinado en febrero del año 2024 y en donde la Fiscalía apunta directamente a la participación del Tren de Aragua y específicamente a una facción de esta organización criminal, los Piratas de Aragua, en el crimen. En total son 20. Los imputados que estarán en esta audiencia, una audiencia de carácter reservado, que de hecho no se le permitirá el ingreso a la prensa. Es más, los imputados ni siquiera están al interior de la misma sala en donde se encuentra el fiscal metropolitano sur, Héctor Barros, y también el fiscal Alex Cortés, sino que se conectarán a través de una conexión telemática desde otra sala acá del Centro de Justicia por términos de seguridad y también por el espacio, ¿no? Porque son 20 20 imputados por delitos graves, entre ellos asociación criminal y por supuesto también secuestro con homicidio. Un caso que sabemos ha tenido una larga historia desde que ocurrió en febrero del año 2024, cuando se da este crimen en el que es secuestrado Ronald Ojeda y posteriormente asesinado, encontrado su cuerpo en la comuna de Maipú, y que generó también alta conmoción por la eventual participación política que podría haber desde personas en Venezuela. De hecho, sin ir más lejos, el Ministerio Público ya había apuntado a la responsabilidad que podría tener el ministro del Interior venezolano, Diosdado Cabello. Y es más, ha solicitado ya y presentó un requerimiento a Estados Unidos, a la justicia norteamericana, para poder interrogar al propio Nicolás Maduro en este caso. Así que estaremos atentos en esta audiencia de preparación de juicio oral, en el que finalmente no se define nada respecto al futuro de los imputados, sino que más bien se determina cuáles van a ser las pruebas, los peritos, los antecedentes con los que llega el Ministerio Público para presentar su acusación y así iniciar derechamente el juicio en contra de estos imputados, líderes de la organización criminal aquí en Chile y particularmente de esta facción, los Piratas de Aragua. Así que estamos atentos, Seba, una audiencia que no debería tardar mucho, pero que se realizará de manera reservada aquí en el Centro de Justicia.
3: Ahí está la imagen en vivo, además de lo que está ocurriendo. Valentina Nieto con los detalles. Nos quedamos atentos, Vale, por supuesto. Muchas gracias.
1: Buenos días.
3: 9 de la mañana con 19 minutos. Nos vamos a ir ahora a temas económicos. A partir de los datos que conocimos esta semana, se está generando un escenario de muchísima preocupación por lo que está ocurriendo con la economía nacional, y aparece en el horizonte un concepto que preocupa evidentemente, el de una posible recesión técnica para la economía chilena. ¿De qué estamos hablando? Cuando hay dos trimestres consecutivos de contracción económica, se genera dicho escenario de una recesión técnica, y el escenario evidentemente es muy distinto al que se proyectaba para este 2026 a comienzos de año, cuando las perspectivas se apuntaban a un repunte de la economía nacional. El gobierno entrante del presidente Kast estaba proyectando crecimiento por sobre el 2,5%. Bueno, dicho escenario se diluyó rápido de la mano del dato de IMASEC que hemos conocido ayer, 0,9% de contracción económica, 5 meses consecutivos de caída para la economía nacional y una señal de alerta respecto a lo que está ocurriendo. Recordemos que el Banco Central hace estas estimaciones de cuánto varió la economía nacional para un mes específico, comparándose con el mismo mes, pero del año anterior. Y hay factores puntuales que pueden incidir en un dato malo, pero cuando ya son 5 meses consecutivos los que están en terreno negativo, los que están en rojo, evidentemente que hay otros factores que quizás son mucho más estructurales. Ya no se trata de un problema de producción en particular de una faena minera, no se trata de fenómenos climáticos que pueden incidir en el IMASEC, no se trata de un día hábil más o menos, sino de otros problemas, y es eso lo que está abriendo el debate acá en Chile respecto a qué es lo que va a pasar con la economía nacional. Si es que viene un repunte efectivamente a la segunda parte del año o si estamos entrando en un terreno más pantanoso. De hecho, las proyecciones de crecimiento se han recortado dramáticamente en el último tiempo. El mercado está apostando por un crecimiento para todo el año 2026 en torno al 1,5%, muy lejos de las metas que tenía el gobierno para este 2026. Vamos a escuchar algunas de las reacciones que hubo tras el IMASEC de ayer. Partamos escuchando al presidente José Antonio Kast sobre este dato. Esto fue lo que dijo tras el IMASEC negativo del mes de mayo.
5: Chile hoy día pasa por un momento complejo en temas de IMASEC. Hemos conocido recién cifras que, claro, prenden más de una luz de alerta. Y también ayer conocimos cifras de desempleo muy altas, que vienen ya de largo tiempo, pero que tenemos que revertir.
3: No profundizó demasiado en estos datos negativos del IMASEC, que, como decíamos, están trazando un manto de duda respecto a lo que está pasando realmente con la economía nacional. El gobierno apostaba a cambiar rápido el curso de la actividad económica y eso sencillamente no ha ocurrido. Es más, hacia fines del 2025, cuando la economía nacional parecía ir despegando y habían buenos números, se atribuía parte de ese cambio de expectativas a la llegada de un nuevo gobierno, precisamente. Sin embargo, una vez que el presidente Kast llegó a La Moneda, las perspectivas no cambiaron tan dramáticamente como se suponía. Por el contrario, estamos en un escenario más bien de estancamiento, derechamente. Y ahí es donde entran en el análisis algunos factores más puntuales por los cuales la economía nacional no logra despegar. Y hay un sector específicamente que está mostrando una situación compleja, el sector minero. Ayer, en el dato del IMASEC, cuando el Banco Central hace el desglose, se exhibía una caída de 11,6% para la producción minera. En particular, el cobre está en una situación bien compleja porque esa actividad, ese sector específicamente, que es un subconjunto de toda la industria minera, caía más de 12%. El litio, por ejemplo, crece 4,6%, pero el cobre en particular, la producción de cobre cayó. Y ahí es donde está la mirada entonces. ¿Qué está pasando con el sector minero? ¿Por qué está tan lento y tan bajo? Hay ahí una mirada más de fondo y que tiene que ver fundamentalmente con un asunto, dicen los expertos, de carácter burocrático, que está incidiendo en el desarrollo de nuevas iniciativas, por una parte, la famosa permisología, aspectos también de costos asociados al sector, temas tributarios también que le están quitando competitividad a este mundo y que están incidiendo entonces en menor producción minera. De hecho, según algunas estimaciones, si es que se mantiene este ritmo de producción de cobre de aquí hasta fin de año, vamos a estar en uno de los años más flojos en dos décadas para la minería de cobre nacional. Conversamos ayer con Jorge Riesco, presidente de la Sociedad Nacional de Minería. Esto fue lo que nos dijo.
6: El IMASEC del mes de mayo ratifica lo que hemos denominado como la paradoja minera. Cuando nuestra actividad se frena, todo el país se resiente. Esta caída de un 11,6% en la producción de la minería ha podido impactar negativamente en casi un punto y medio. Se necesita pasar rápidamente del diagnóstico a la ejecución. Necesitamos urgentemente mejorar la certeza jurídica, agilizar el sistema de permisos y lograr que cada vez más decisiones de inversión se traduzcan en mejoras de producción.
3: Ahí estaba la visión desde la Sonami, entonces, para saber qué es lo que está ocurriendo con la industria, una que tiene, como sabemos, un peso muy, muy importante para la economía nacional. El debate ahora se orienta a cómo reactivar la economía en general, el sector minero en particular, y si es que podría venir o no un recorte de tasas de interés de parte del Banco Central en los próximos trimestres. 9:25, nos vamos a ir a otro tema para ir al sitio web de cnnchile.com para revisar noticias que están publicadas en nuestra crónica con un caso bien impresionante, ¿no? Que se ha registrado en la Corte Suprema. Fíjense que un empresario que había sido condenado por soborno logró rebajar en el máximo tribunal la condena que se le había asignado. Debía pagar originalmente 472 millones de pesos. Y finalmente la multa quedó establecida en 85 millones de pesos. ¿De quién estamos hablando? El condenado como autor del delito consumado y reiterado de soborno ilícito cometido entre febrero de 2022 y mayo de 2023 en perjuicio del exalcalde de la comuna, Juan Ramón Godoy, quien también está afrontando condenas por cohecho, fraude al fisco y lavado de activos. Bueno, y finalmente el Poder Judicial, a través de la información oficial en el máximo tribunal del país, de la Corte Suprema, se dictaminó esta medida tras un error de cálculo. Así se achacó la decisión entonces de reducir esta condena. La resolución judicial detalla que el parámetro para determinar la multa está dado estrictamente por el monto que se le pagó por el particular al funcionario público. Es decir, el condenado le pagó al exalcalde 42.903.000 pesos. De esta manera entonces la sentencia de reemplazo determinó aplicar una sanción equivalente al doble del dinero defraudado. Entonces, no son 472 millones de pesos, sino que son 85 millones y fracción los que tendrá que pagar el condenado, en un hecho que de todas maneras ha dado harto que hablar, por supuesto. Nos vamos a ir a una pausa, 9:27. La temperatura a esta hora en Santiago va subiendo algo, pero lento, 2,2 grados para una máxima esperada hoy de 14 grados en esta jornada. Nos vamos al corte y ya volvemos con más.
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2: Estamos de vuelta, seguimos aquí en CNN Chile Radio 9:30, nuestros titulares para esta hora de la mañana. Hoy se desarrolla la preparación de juicio oral por el secuestro y homicidio del exteniente venezolano Ronald Ojeda. En la investigación, la Fiscalía apunta a una serie de delitos de una célula del Tren de Aragua, conocida como Los Piratas. La mesa política tuvo su primera reunión donde buscan acercar posiciones entre el oficialismo y la oposición para tramitar el denominado Plan de Reconstrucción Nacional. La presidenta del Senado, Paulina Núñez, convocó a esta instancia y aseguró que habrá más espacios de acuerdo en la mesa tributaria. El gobierno pondrá discusión inmediata al proyecto de ley que busca permitir que adolescentes entre 16 y 17 años que cometan ciertos delitos sean juzgados como adultos si es que un magistrado

0: así lo deciden. Hoy concluye la visita del presidente José Antonio Kast a Uruguay. El mandatario aseguró que su par, Yamandú Orsi, está dispuesto a firmar el Acuerdo de Santiago, con el que buscarán fijar una estrategia común entre los países de la región para enfrentar el crimen organizado. Al menos 20 personas murieron tras los bombardeos de Rusia sobre la capital de Ucrania. Según Moscú, este operativo fue en respuesta a los ataques de Kiev contra infraestructura civil ocurridos la semana pasada. Y en el fútbol, Inglaterra, Bélgica y Estados Unidos avanzaron a los octavos de final del Mundial. Por otro lado, hoy España enfrentará a Austria, Portugal se medirá con Croacia y Suiza cerrará la jornada enfrentando a Argelia. Comienza nuestro panel de conversación de esta mañana, 9:32, Voces del Poder, con nuestros invitados para hoy, día jueves. Nos acompaña Julio Isamit, exministro de Bienes Nacionales, director ejecutivo de República y académico en la Facultad de Derecho de la Universidad San Sebastián. ¿Cómo estás? Bienvenido.
1: Muy bien, aquí con frío, Julio? Pero con ánimo.
0: Sí, está al lado hoy día. Ricardo Montero nos acompaña también, el ex subsecretario de Defensa. ¿Cómo está, Ricardo?
2: Muy buenos días.
0: Gracias por acompañarnos a los dos para esta conversación. Bien helado, la temperatura sube de a poquito. Hoy en el Congreso, eso sí, la temperatura está tomando forma ahí en el Senado en torno a la mega reforma. Ayer se produjo finalmente este encuentro del ministro de Hacienda, Jorge Quirós, con senadores oficialistas y de oposición, y ya va tomando forma esta mesa técnica que buscan generar los senadores para acercar posiciones. Ese es el objetivo principalmente. El ministro Quirós ratificaba después del encuentro que él estaba dispuesto efectivamente al diálogo y que ha estado siempre dispuesto. Pero acá hay algo más concreto, Julio. Partamos por ti en esta visión sobre lo que significa al final este hito político.
1: Sí, yo valoro mucho que se haya creado esta mesa política técnica de coordinación en el Senado. Muestra una Cámara, una corporación un poquito distinta a la discusión que vimos en la Cámara de Diputados. Lo pienso porque a la amenaza de tsunami de indicaciones y de una tramitación un poquito a marcha forzada, yo creo que ahora se va a tener un tiempo mucho más reposado para poder evaluar, aquilatar el proyecto de ley de reconstrucción nacional. Y lo digo en un doble sentido. Primero porque la realidad país, el diagnóstico que tenía el Ministerio de Hacienda y el gobierno del presidente Kast en el verano respecto a la situación económica de Chile es radicalmente distinto hoy día. Entonces, cuando tú redactaste este proyecto de ley, lo hiciste con unos datos. Esa realidad ha cambiado y, por tanto, yo creo que todo lo que significa poder hacerle mejoras al proyecto de ley a la luz de los nuevos antecedentes de la emergencia laboral, creo que es un valor. Y segundo, desde el punto de vista de la técnica legislativa, yo creo que a todos nos gustaría que la discusión fuera un poquito más reposada. Espero que el Senado sea ese espacio y ahí el esfuerzo de la presidenta del Senado, Luna Núñez, fue muy, muy valorado. Y que hay espacio de mejora, ni qué decir. El ministro Quiroga ya lo ha dicho, que hay mucho espacio, por ejemplo, para hacer cambios en materia de invariabilidad, es decir, quizás acortar algunos años, poner una prima, quizás que los recursos que ingresen por esta prima puedan ir a los gobiernos regionales o a las municipalidades para poder compensar la rebaja en contribuciones. O sea, la verdad es que hay una posibilidad de mejoras del proyecto y yo creo que esa es la actitud con la que el ministro Quiroga ha aceptado esta invitación.
0: Vamos a ir entrando en esos detalles también porque hay propuestas que ha planteado la oposición. Ricardo, una primera mirada sobre el tema.
3: Lo primero es positivo. Todo lo que sea diálogo, sentarse a conversar y abrir la disposición, creo que es bueno. En este caso creo que es iniciativa clara de la presidenta del Senado y hay que valorarla muchísimo. Y es bueno también que varias senadoras se hayan sumado, Bodanovich, Provost,
0: Pascual, Carvajal también.
3: Bueno, está el senador Moreira también. Creo que eso es una buena noticia. Yo creo igual, lo miro un poco con escepticismo respecto a los resultados. Una cosa es sentarse y hay que ver en qué va a resultar eso. El ministro no ha sido muy explícito en querer cambiar. Ahora dice que se sienta, que conversa, pero vamos a ver cuáles son los cambios de fondo que yo creo que esta reforma requiere. Acá el Consejo Fiscal Autónomo y otros organismos técnicos han dicho que hay una certeza de menor recaudación y hay una incerteza hasta incluso el 2031 de cuáles van a ser los efectos reales de esta reforma.
0: De ingresos,
3: Entonces, claro. Entonces creo que es muy, muy delicada. Valoro positivamente que nos sentemos a conversar, pero raya para la suma va a ser cuáles son los acuerdos que se pueden adoptar ahí. Y ojalá saquemos de la mesa de negociación esto de pasar máquina, de que con un voto arriba vale y que hay que seguir avanzando. Por lo demás, no ha cambiado el cronograma de discusión. Los plazos son exactamente los mismos hasta ahora.
0: Ricardo, y entrando en el contenido, digamos, del proyecto, ¿qué temas son críticos en esta propuesta? Donde y donde ves también espacio en que se pueda llegar a algún acuerdo? Porque, por ejemplo, respecto a la reducción de la tasa de impuesto corporativo de 27 a 23, es un pilar del proyecto para el gobierno y hay otros asuntos también bien relevantes. ¿Dónde está el espacio entonces en que se puede mejorar?
3: Yo creo que estamos en un momento económico que es complejo y llama la atención esta la evolución, algo hacía referencia a Julio. Cuando entró el gobierno hubo algunos temas positivos en materia económica, dijeron es gracias a la confianza que asume este gobierno. Ahora hay temas negativos y es culpa del gobierno anterior. Yo creo que hay que ser equilibrado en esos análisis. ¿Qué es lo cierto? Tenemos problemas en crecimiento por varios factores, algunos de ellos externos, que pasaron después de que fuera electo este gobierno. Tenemos problemas en desempleo, vamos a llegar casi a los dos dígitos y eso es muy, muy complejo. Entonces, cuando vamos con una reforma que lo primero que plantea es una certeza absoluta de menos recaudación fiscal, yo creo que es complejo. Y hay que buscar herramientas que puedan equilibrar. Hay un acuerdo transversal de que tenemos que crecer más y tenemos que crecer mejor. Pero eso no puede ser a costa de la incertidumbre de 6 o 7 años que nos garantiza menos ingresos y no nos da certeza respecto a futuros mayores ingresos.
0: Julio.
1: Sí, hay varios elementos y estoy de acuerdo que efectivamente la situación internacional ha cambiado radicalmente. La guerra en Irán, ni qué decir, ha afectado a la economía no solo chilena, sino de parte importante del mundo. Ahora, respecto a la menor recaudación fiscal, estamos aquí hablando respecto a la recaudación de los ingresos del fisco, ¿cierto? Y siempre hay una receta, porque cuando tú tienes menos ingresos, algunos dicen subamos, compensemos vía otro impuesto, claro. Otros dicen aumentemos la deuda. También está la idea de que una menor recaudación tributaria va a permitir mayor crecimiento, inversión, y que eso también puede ser acompañado de una rebaja en el gasto público. ¿Qué es lo que hemos visto hasta hoy día? El ministro Quiroga ya ha logrado disminuir 2.000 millones de dólares en gasto público, en gasto fiscal, es decir, con los ajustes presupuestarios. Es una buena señal, hay que ver si se repite en los próximos leyes de presupuesto para poder proyectarlo. Lo segundo es que, efectivamente, el proyecto de ley es tremendamente sincero, porque eso es algo que se valora, que en el informe financiero se diga, mira, esto va a ser deficitario hasta el año 2031, pero luego va a compensar y va a generar excedentes si es que todo sigue lo que se proyecta, ¿cierto? Ahora, aquí hay una receta que es distinta, la receta de mayor tasa de impuestos, la receta de deuda, ya la hemos probado el último año y con los resultados que conocemos. Entonces aquí hay una receta distinta, es decir, bajemos los impuestos, hagamos un paquete, porque de repente dicen que no hay ninguna cosa que te garantice mayor inversión. Efectivamente, por eso esta ley no solo es rebaja de impuestos, es rebaja de impuestos que acompañada de una disminución del gasto público, con agilidad en los trámites sectoriales, en materia de permiso y una serie de cosas. Entonces yo creo que es un paquete mucho más completo, comprensivo, que puede poner el foco en el desarrollo.
0: Ahora, efectivamente, el Consejo Fiscal Autónomo ha puesto esas señales de advertencia respecto a la necesidad de preocuparse por la sostenibilidad fiscal.
1: Así es, por la sostenibilidad fiscal, pero que insisto, porque al final cuando a ti te dicen hoy es que hay que compensar la recaudación, eso supone que todo el gasto público es un gasto bien hecho. Y yo creo que aquí hay un desafío de ese diagnóstico, que es decir, evaluemos el gasto, veamos cuál es el que queremos mantener y cuál es el que queremos disminuir. Aquí hemos tenido en este mismo programa una discusión importante respecto al gasto municipal, ¿cierto? Bueno, cuando tú ves la rebaja de las contribuciones, eso afecta al presupuesto del 95% de la municipalidad y afecta menos del 1%. 1% igual es significativo en el presupuesto de una municipalidad, pero es considerablemente inferior al esfuerzo que el ministro Quiroga le ha pedido a los ministerios. Al ministerio le ha pedido 3%. Entonces, hay una política de ajuste del gasto público que yo creo que también es muy relevante y el paquete es completo. Ahora, poco a poco hay cosas que han ido pasando. Por ejemplo, la misma rebaja tributaria, hoy día la discusión está más en la invariabilidad, pero todos están relativamente de acuerdo que la rebaja tributaria no habíamos excedido un poco en la carga fiscal que tenían las emprendedoras.
0: Y que hay que bajar la 27 a 23.
1: Y que hay que bajar la 27 a 23. Obviamente hay espacios de mejora, por ejemplo, el crédito al empleo. Bueno, yo mismo tengo un reparo porque digo, a mí me gustaría mucho más que fuera al flujo, es decir, al subsidio de los nuevos trabajadores y no al stock. Pero también entiendo el argumento del ministro Quiroga que dice, oye, con el choque económico que tenemos, lo que estamos es que la gente no pase a despidos y segundo, que formalicen los empleos. Entonces, claro, hay buenas razones para ambas cosas, yo creo que es parte de la discusión y espero que en el Senado se pueda dar de mejor manera que la que tuvimos en la Cámara.
0: Ricardo, y en ese sentido, ¿tú ves que aquí está sometido a prueba de alguna manera el gobierno también desde el punto de vista de su disposición al diálogo, pero que también eso se concrete en cambios específicos al proyecto? Porque una cosa es sentarse a conversar, la otra es que luego haya indicaciones finalmente que modifiquen el proyecto en temas que son relevantes.
3: Sí, exactamente, y por eso decía al inicio que creo que va a ser muy importante, raya para la suma, que acuerdos se logran. Porque una cosa es armar la mesa, yo veo excelente disposición de los senadores, valoro especialmente a la presidenta del Senado, pero insisto, soy escéptico de la disposición al diálogo y la negociación del ministro. Me quedan menos dudas con el ministro Alvarado, me quedan menos dudas con el ministro García.
0: Eso te iba a decir, sí.
3: Pero el ministro de Hacienda ha sido muy activista en decir que acá van a avanzar, que un voto más ya vale, y yo creo que él tiene una convicción que a veces parece una convicción más doctrinaria que política, uh-huh. Y ahí hay un riesgo. Porque si él no está dispuesto a revisar sus convicciones en un proyecto que se nota viene trabajando hace mucho tiempo, va a ser muy difícil llegar a acuerdo. Y esto lo ha levantado las advertencias todos los órganos técnicos diciendo, uh-huh. Ojo acá, porque la proyección que se está haciendo es muy incierta de lo que viene hacia adelante. Y un tema más que creo que es importante, el ministro anunció un recorte parejo de 3% en todas las reparticiones públicas.
0: Sí.
3: No hemos sabido en qué está eso. Yo he sabido de varias excepciones en uh-huh. lugares donde no se va a hacer ese recorte del 3%.
0: En algunos ministerios fue menos también.
3: Claro, y en otro dijo, no sé, en materia de seguridad, entiendo que en defensa el corte va a ser menos. Entonces
1: social,
3: sería bueno uh-huh. que también rindiera el ministro y dijera, del 2000 inicial o el 3% uh-huh. parejo, ¿qué es lo que está pasando ahora? Porque otra cosa es con guitarra, que uh-huh. es una frase que repetimos harto, cuando uno empieza a ver de dónde recortas del Estado, se hace mucho más difícil que un corte parejo de 3% en abstracto.
0: Ajá. Julio, respecto a esta voluntad efectivamente de generar cambio, Ricardo habla de una convicción doctrinaria en alguna de estas medidas. El ministro efectivamente ha sido bien tajante en algunos puntos. En algún momento en un seminario en CLAPES usted dijo que él se encadenaría a esta idea del crédito tributario al empleo, por ejemplo. Y ahora, bueno, hay alguna revisión mayor. ¿Tú crees que hay espacio efectivamente y disposición del ministro también a ceder en algunos puntos?
1: Yo creo que hay varias cosas. Por supuesto que hay espacio en la discusión y por eso el ministro está participando de esto. Y la discusión legislativa, como tú lo dijiste, no la lleva solo el ministro Quiroga, es un equipo. Está uh-huh. el ministro Alvarado, está el ministro García y cada uno cumple un rol. Pero a mí me alegra mucho tener un ministro de Hacienda que tenga la claridad conceptual, intelectual, doctrinaria, podríamos decir, de lo que hay que hacer en materia económica. Y cuando tú hablas con economistas, a veces, claro, que estamos mal en la política, vemos el acuerdo, cómo este senador se suma al acuerdo, cómo lo proyectamos en el tiempo, yo lo entiendo, y tiene que ver mucho con la legitimidad política de la reforma. Uh-huh. Pero el punto de vista del consenso técnico, bueno, aquí habían temas bajo la alfombra. O sea, hay que aburrirse un poquito de la situación en que fuera de micrófono, todo el mundo dice que efectivamente el impuesto corporativo chileno es excesivo, uh-huh. pero a la hora de los que hubo no están dispuestos a decirlo públicamente. Yo me alegro que haya un ministro de Hacienda con esa claridad conceptual. Hoy
0: ahora, escuchaba, esa claridad tiene espacios de flexibilidad también.
1: Tiene espacios de flexibilidad, pero lo importante es dónde. En las cosas que tú consideras esencial, no. O sea, en materia de rebaja tributaria, no. Uh-huh. Y es mejor, creo yo, y yo estoy en la tesis de que es mejor ganar por un voto y hacer una buena reforma que hacer una reforma totalmente deslavada uh-huh. y que en 4 años más nadie la reconozca como propia.
0: Acá pero ayer muchos... Andrés Kuble, perdona Julio, pero ayer Andrés Kuble, el secretario general de Frente Amplio, decía, bueno, en 4 años más intentaremos revertir esta reforma si es que se termina aprobando en estos términos.
1: Así, y en el fondo por eso la legitimidad de las cosas no la da solo por cuántos votos tuvo, sino por la legitimidad social que tiene. Y Andrés Kuble, si es capaz de ganar la elección en 4 años más, tendrá que convencer a los chilenos de que el modelo de aumentar los impuestos y generar deuda es más inconveniente para las familias chilenas que crecer económicamente, generar empleo y disminuir el gasto público. Pero son modelos políticos. Uh-huh. Aquí, cuando uno va a las urnas, no solo enfrenta modelos políticos distintos, sino también modelos económicos. Entonces, yo cuando digo que se apruebe por un voto, esa es una fuente de legitimidad, que es los requisitos que establece la Constitución y las leyes.
0: Claro.
1: No estamos pidiendo nada menos. Y segundo, que también las cosas se miden por sus resultados. Mira tú, la reforma tributaria del 2014, la presidenta Bachelet tuvo un acuerdo político transversal, amplio. Se levantaron las manos, sacaron fotos. Y hoy día nadie lo reconoce como propio. El ministro Arena, nadie lo cita en ningún seminario económico, no es parte de ningún foro relevante y no participa en la discusión porque quedó totalmente desprestigiado. Los economistas de centro-izquierda... Andrea Repetto y Mico, ¿qué dijeron después? Que dio 10, 12 años después, fácil decirlo, pero ¿qué es lo que dicen? No equivocamos. En verdad hicimos una reforma tributaria pensando que el crecimiento estaba asegurado y que aumentamos el gasto público creyendo que los recursos vienen como maná del cielo.
0: Bueno, podría pasar al ministro Quiroz también.
1: Sí,
0: a...
1: bueno, pero podría pasar, pero son modelos alternativos que la gente va a jugar.
3: Pero creo que en eso hay que ponerle ojo, porque hay ciertas medidas que está proponiendo hoy día el ministro, que son medidas ochenteras, bien doctrinarias, insisto.
1: Que generaron crecimiento como nunca antes en la historia.
3: Los mismos economistas que cita muy bien Julio ahora son muy escépticos de esta reforma. Esos grandes profesionales, incluidos órganos técnicos a nivel nacional, son muy escépticos de la forma que se está formulando ahora. Y no es un tema como genérico de un par de artículos, hay cosas esenciales. Y creo que ahí hay que meterle mano y creo que ojalá tengamos un acuerdo que sea lo más amplio posible y que sea algo lo más verificable. Porque acá cuando hay dogmas un poquitito de fe en materia económica, después otros van a tener que asumir los resultados de esa reforma que se viene empujando.
0: Ricardo Montero y Julio Samit están con nosotros aquí en Voces del Poder. Hoy, al regreso de la pausa, vamos a hablar de la acusación constitucional y de los coletazos que dejó, sobre todo en el oficialismo, que ha traído cuento esto también. Nos vamos al corte cuando son las 9:45. Ya volvemos con más de CNN Chile Radio.
2: Ah, bien, se ya cayó.
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3: Ya estamos de vuelta, seguimos en nuestro panel Voces del Poder aquí en CNN Chile Radio junto a Ricardo Montero y Julio Isamit. Y antes de la pausa lo adelantábamos, ha dejado coletazos también la acusación constitucional rechazada en contra del exministro de Hacienda Nicolás Grau y sobre todo a nivel del oficialismo, donde las tensiones son bien evidentes, bien palpables. Julio, ¿cómo estás viendo tú este escenario? Ha habido acusaciones y recriminaciones también desde el Partido Republicano hacia Chile Vamos. Y alguna frase dura, ¿eh? Bien dura.
4: No, yo lo miro con distancia. No, broma. hay varias cosas. Yo creo que aquí hay un debate. Lo que acaba de pasar creo que deja consecuencia en largo plazo y en el corto. En el corto, más político, efectivamente yo creo que esto es un llamado de atención muy relevante para el oficialismo, porque hoy día tú lo que tienes es una especie de coalición de gobierno que todavía no se expresa en de forma legislativa. Y yo creo que ahí hay un llamado de atención muy, muy potente, porque efectivamente el gobierno tiende a unir a personas que vienen de mundos distintos. Uh-huh. Presumo que el gobierno del presidente Boric pasó algo similar. O sea, en el fondo, cuando tú estás trabajando en un ministerio y hay un ministro republicano y un subsecretario de Chile Vamos, no hay diferencia. Están los dos sacando un proyecto común, colectivo. Sin embargo, el Congreso, por la lógica de elecciones, tiene intereses, tiene incentivos que son distintos. Y yo creo que hay que hacer un esfuerzo como oficialismo, ya en 4 meses recién, de que ese trabajo en equipo que poco a poco se está construyendo en el gobierno tenga un correlato también en el poder legislativo. Y no solo se junten a instancias del gobierno, sino que haya un afecto societatis. Uh-huh. Que haga que en verdad eso trascienda los límites de Nacional Libertario Republicano, alcance a Chile Vamos y, por qué no decirlo, Demócrata y a otros grupos, que que dan soporte.
3: ¿Se ve lejos que se genere ese...?
4: Se ve muy lejos. Ahora, insisto... De nuevo, la gente, espero yo que aprenda, y a veces por desgracia en política la gente aprende con caídas. Hoy día, por un lado, por ejemplo, el Partido Republicano va a tener que hacer una reflexión muy relevante respecto a qué cosas se va a sumar, porque, de nuevo, los legisladores, los parlamentarios tienen incentivos distintos. Entonces, a veces, por donde pecas, pagas. Toda esta cosa de decir, oye, orillar el debate, claro, cuando solo existía Republicano y Chile Vamos, era un problema para Chile Vamos. Pero ahora Republicanos tienen Nacional Libertarios, y por tanto, Nacional Libertario tengo que estar preocupado por mi flanco derecho, y Republicano se termina sumando cosas que quizás no comparte 100% porque tiene que cuidar el voto a la derecha. Un poquito lo que ellos mismos le hacían a Chile Vamos hace un tiempo, eso te digo, por donde peca, paga. Y lo segundo, pues solo para enunciarlo, porque creo que el tema de fondo, yo creo que esto, uno más que se suma, es algo que nos tiene que hacer reflexionar respecto a la presentación de acusaciones constitucionales.
3: Sí,
4: o sea, la verdad, de elevar requisitos y de que no es bueno para un sistema político estar permanentemente con esta espada de Damocles colgando en tu cabeza respecto a ministros o subsecretarios cuando hay un procedimiento mucho más lógico aguas abajo.
3: Ricardo.
5: Yo creo que la situación, desde mi punto de vista, por lo menos bastante más grave. Yo creo que esta acusación fue bien desastrosa. Si uno ve el resultado final, son 4 capítulos, 9 votos, 10 votos, 16-16. La que más obtuvo 16 votos de 50.
3: Sí.
5: Y ahí la pregunta es, ¿quién propició esta acusación? Y ese es el Partido Republicano. El Partido Republicano, que es el partido del presidente en ejercicio. ¿Y con quién se juntó? Se juntó con un partido extra coalición que ha sido durísimo con el gobierno. Y ellos son los dos que lideran esta acusación. Y viene la primera pregunta, ¿cuál fue el rol del gobierno en todo esto? Yo no tengo recuerdo.

0: derecha que está dentro de la coalición con una votación que es bajísima. Estaba viendo ahora indicadores de la OCDE respecto a la confianza de la ciudadanía en las instituciones. Y Chile está bajo en todos los promedios OCDE en confianza. Y lo que está más abajo de todo son los partidos políticos. Entonces yo digo, ¿cuál es el resultado que buscaban respecto a la credibilidad institucional del gobierno del Partido Republicano con esta acusación? A mí lo que pasó me parece gravísimo, me parece muy grave también que haya pasado tan de largo en la Cámara de Diputados, que sea como que no hay una responsabilidad ahí y pasó absolutamente de largo, y me parece que es de mucha responsabilidad lo que pasó en el Senado, a la luz principalmente de los antecedentes, una acusación que no tenía sentido y que todos los especialistas lo advirtieron en esa misma línea, que además hubiese sido un terrible precedente hacia adelante.
1: Ricardo, y en base a ese análisis que haces tú, ¿qué consecuencias tiene esto para el gobierno? En particular, el escenario que se genera fundamentalmente entre Chile Vamos, Republicano, y esta tensión con Libertario.
0: Yo creo que acá nadie gana, no sube la oposición, el que más pierde obviamente es el gobierno, sale más debilitado, sale estresada y trizada su coalición, porque lo que señalaba el tono de las declaraciones son fuertísimas. Y lo que a mí me parece más complejo es que el sistema político como un todo aparece debilitado. Cuando dicen, tenemos problemas en economía, tenemos problemas en desempleo, tenemos problemas en seguridad, y llevamos 2 meses hablando de una acusación constitucional que fue arrasada y que no llegó a ningún lado y que no saca nada positivo. Entonces creo que nos tiene que hacer un llamado a la reflexión, y creo que sería importante que el gobierno fije de una forma más clara cuál fue la postura en todo este proceso. Porque no se puede distanciar del partido del presidente, no se puede distanciar. Y el que llevó adelante todo esto fue el Partido Republicano.
1: Julio, y en ese sentido, ¿tú crees que falta más orden y disciplina de parte del Partido Republicano entender ese rol? María José Gatica, la senadora de RN, dice que es urgente que el Partido Republicano entienda que está gobernando. Y es un mensaje que reiteradamente viene desde Chile Vamos. Sí, asumir el rol que tienen.
2: Hay varios elementos, solo para permito discrepar de algunas cosas que decía Ricardo, porque por un lado, yo creo que lo peor de la derrota de la acusación constitucional es dar la impresión de que Grau y el ministro Marcel no tienen ninguna responsabilidad en esto, o sea, como que ahora se va a ocupar, vos te preguntás qué sentido tiene. Yo uno de los que te agrego a tu diagnóstico es que hubiera una responsabilidad política respecto a una muy mala gestión, administración de datos, de cifras, perspectiva, en el caso del Ministerio de Hacienda. O sea, esto no es solamente un gustito político, sino que efectivamente hay un problema con las cifras, con las proyecciones que se hicieron en Hacienda. Recuerda que tuviste una dirección de presupuesto que apagó el interruptor el último día.
0: Es que la Contraloría y el Consejo Fiscal Autónomo no opinan lo mismo que tú respecto
2: a las
0: cifras.
2: Está bien, pero por eso no lo decide la Contraloría ni el Consejo Fiscal Autónomo, lo decide el Senado de la República como una acusación constitucional. Ahora, yo estoy en contra de la acusación constitucional.
1: La acusación.
2: Pero espérate, yo lo que estoy diciendo, mi punto es, aquí hay una mala gestión. ¿Creo yo que eso era para una acusación constitucional? No. Es más, en el mismo programa aquí hace 2 semanas lo que dije es, oye, la Constitución considera comisiones investigadoras, interpelaciones, citaciones, y tú usaste la última, o sea, tiraste una bomba atómica. Yo estoy de acuerdo con eso. Pero no pasemos ahora que Nicolás Grau lo vamos a nombrar ahora embajador económico en ningún lugar del mundo. O sea, la verdad es que aquí hay una responsabilidad económica, política, importante. Lo segundo, tú ves como algo negativo una acusación que perdió por tantos votos. Yo quiero decir que eso yo lo veo como algo positivo, porque la derecha tenía los votos para probar esto. O sea, esto no se cayó por la izquierda, se cayó por la derecha.
0: Por eso fue una mala acusación.
2: Por eso, pero en el fondo yo lo veo como positivo, porque cuando se acusó al presidente Piñera, me parece mucho peor los 22 votos a favor que tuvo la acusación constitucional contra el presidente Piñera. Y ahí la izquierda no hizo lo que hicimos nosotros. Muchos después piden disculpas, insulsa pide disculpas, todo el mundo pide disculpas porque de lo arrepentido el reino de los cielos. Pero a la hora de los cubos, la derecha fue la que dejó caer esta acusación constitucional. Y lo que no fue capaz de hacer la izquierda. Nadie estuvo dispuesto a ir contra los suyos. Aquí sí, aquí hubo gente de derecha que le dijo no, yo no me voy a sumar a esto porque creo que no corresponde.
0: Entonces, una mala acusación. Entonces,
2: una mala acusación contra el presidente Piñera igual, tenía 22 votos y nadie izquierda estuvo dispuesto a moverse del libreto. Entonces, yo creo que aquí hay que tener una cuestión de aprendizaje político. Y lo tercero y más importante es que hay que elevar el tono de la discusión pública, porque si tú ves desde el 1925 hasta ahora, ¿dónde se concentra la mitad de las acusaciones constitucionales? En el periodo del 70-73. El segundo porcentaje se concentra en el periodo 2018-2026. Entonces, no estoy diciendo aquí agorero de nada, pero evidentemente muestra la crisis de nuestro sistema político y creo que tiene que ser una señal de alerta. Los ministros, hoy día, además creo que fue un error político, Porque después del ministro Grau, ahora solo vienen ministros del presidente Kast. Claro. O sea, entonces, ¿quién es acusable hoy día? Solo autoridades actuales. Sí. Entonces, creo que es torpe y me alegra mucho que se lea los estándares para poder acusar constitucionalmente.
1: Oye, lo último, antes de que nos vayamos en este bloque. Ricardo, el ministro de Defensa desestimó finalmente todos estos llamados a que las Fuerzas Armadas se sumen en tareas de orden y seguridad.

0: tu experiencia como subsecretario de Defensa, me gustaría conocer la visión de los dos, por supuesto, pero la tuya en particular de esta decisión que plantea el ministro de Defensa, cuando crecen los llamados a sumar precisamente a la Fuerza Armada en el combate en temas urbanos de delincuencia y crimen organizado.
1: A mí me ha tocado esta discusión hace muchos años. Yo he mantenido la única visión que tengo, que es la de los resultados y la experiencia comparada. Siempre me toca estar solo, en el oficialismo, en la oposición, siempre estoy solo con esta postura. Pero quiero volver a reiterar por qué me parece importante. Lo que hay que ver acá es si funciona o no funciona. Nosotros hoy día ya tenemos militares desplegados. En la macrozona sur bajó un 80% los índices de violencia. En la macrozona norte controlamos la migración y estamos mejorando el control de frontera. Pero son casos muy específicos. Y la experiencia comparada muestra que no es buena idea sacar militares en ciudades. Y acá hay varios errores conceptuales que parecen sutiles, pero no lo son. Hablamos de infraestructura crítica. ¿Para qué es todos los sistemas de infraestructura crítica que fuimos a ver, fueron los parlamentarios a Europa y miraron? Es para resguardar no las personas directamente, sino la infraestructura crítica. ¿Y cuál es la amenaza que está al frente? El terrorismo transnacional. No es ni crimen organizado, ni delincuencia en las calles.
0: En el caso europeo.
1: En el caso europeo. Entonces, cuando están en la Torre Eiffel, están viendo la estructura para un atentado terrorista. Cuando están en el aeropuerto, el Charles de Gaulle, es porque están viendo un atentado terrorista. Entonces, pretender acá que vamos a sacar militares a las calles, que van a estar en las autopistas, en los CEFAM, en los terminales, y que va a ser una solución de fondo y que va a mejorar los índices de delincuencia, no. Acá la experiencia comparada muestra que eso no es lo que sucede, y a diferencia de eso, esto también es bien polémico, cuando uno pone el foco en los militares en seguridad, muchas veces descuida a las policías, que tiene que ser el principal foco. Lo segundo, expone a los militares que van a dejar de hacer su entrenamiento militar para estar en tareas policiales. Y lo tercero, por ser una herramienta del Estado que está pensada para la defensa nacional y no para la seguridad urbana, también hay riesgo de que terminen habiendo problemas en materia de derechos humanos, en materia de utilización de fuerza, y raya para la suma, no hay experiencia comparada que diga que esto a mediano plazo funciona.
0: O sea, el riesgo muy alto.
1: Muy alto.
0: Julio.
2: Sí, ahí hay varios elementos. Lo primero es cuando uno ve la declaración del ministro Fernando Barro en la columna del Mercurio, más que descartar la salida militar, lo que dice es que tiene que tener, esa salida tiene que tener un contexto, ¿cierto? Un contexto jurídico, político y social que lo dote de legitimidad. Y yo creo que ese debe ser quizá el primer criterio, o sea, decir, oye, si alguien está dispuesto a sacar a los militares de las ciudades, bueno, tiene que haber cierto consenso de legitimidad política, social, vía la regla de uso de la fuerza, vía quizás una legislación que habilite un estado de excepción más atenuado, que permita esta salida y que los dote de cierto resguardo. Yo entiendo muchas veces los resquemores de las mismas Fuerzas Armadas, que yo no conozco el detalle de esto, pero lo que uno lee en la prensa es que permanentemente transmiten que no son sus funciones y que ellos prefieren quedarse en la frontera. Pero también entiendo la frustración que existe hoy día en Chile respecto a la situación de seguridad. Yo soy de San Bernardo, el caso del niño Alejandro me afectó especialmente porque esa es la entrada que uno toma en San Bernardo, yo voy a ver a mi papá y esa es la salida. Y entiendo Christopher White, que no es de izquierda, que no es de derecha, alguien de izquierda pidiendo militares. Tomás Boano está pidiendo militares hoy día.
1: Pidió antes.
2: Y había pedido antes. Hizo, y White también. No. Y White también. Entonces, por ejemplo, la Escuela de Infantería. Todos los que somos de San Bernardo vemos a los reclutas entrenando por Colón. Entonces yo veo la frustración de ese alcalde, yo no voté por él, pero lo que te quiero decir, veo la frustración de decir, oye, tengo los militares entrenando por Colón y no los tengo donde me son más útiles. Entonces yo creo que aquí hay que hacer una reflexión, porque a veces me da la impresión de que el Estado, de que las autoridades terminan siendo diagnosticadores de la situación de seguridad, pero no personas que están dispuestas a resolverlo. Entonces, solo dos o tres. Uno, tú requieres más refuerzo policial, pero naturalmente podrías sacar a los militares a labores intermedias, es decir, de patrullaje, de acompañar a patrullas de carabineros, en el fondo que puedan ver las caleteras, las carreteras. Yo creo que ahí se podría hacer algo. Segundo, nuestros planes de reinserción social o de prevención no están funcionando. Piensa tú que el plan más completo que hoy día tiene el Ministerio de Seguridad o el Ministerio que corresponda con las municipalidades tiene como factor central para que sea exitoso la adhesión parental. Y estamos hablando de niños que no están los papás, sí, que el papá está preso. Entonces, cuando tú me dices, no, es que para que funcione tiene que haber adhesión parental, ¿dónde está el papá? Está preso. Yo creo que no, a veces nos hacemos trampa en solitario y se requiere un poquito de medida más clara.
0: Pero interesante las posiciones, porque el debate está tomando forma también sobre esto.
1: Y va a continuar.
0: ¿No? Y va a continuar, seguramente. Ricardo Montero y Julio Samit con nosotros esta mañana en Voces del Poder. Gracias, Ricardo. Gracias,
1: muchas
0: Julio.
1: Gracias.
0: Que tengan un muy buen día.
2: Que esté muy bien, adiós.
0: Nos vamos a la pausa, 10 de la mañana con un minuto. Actualizamos la temperatura, 6 grados, 2 décimas a esta hora acá en Santiago. Va subiendo de a poco la temperatura después de una mínima con 3 grados bajo cero en Pudahuel. Máxima de 14 para hoy en la capital. Pausa y ya seguimos.
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6: El momento llegó. Dos de las estrellas más importantes del fútbol harán su debut en la cita planetaria. Por un lado, una verdadera máquina del gol. Por el otro, la magia de la juventud. Erling Haaland, de pulverizar redes en Austria y Alemania, a romper todos los récords de la Premier League. El gigante noruego llega en su plenitud física y con un promedio de gol que asusta a cualquier defensa. El androide es el actual trigoleador de la primera división inglesa. Y en la otra esquina, Lamine Yamal, con menos de 20 años, pasó de joya de la Masía a ser elegido el mejor jugador de la Liga Española, tras firmar una temporada espectacular de 16 goles y 11 asistencias. Ya brilló logrando el título en la Eurocopa 2024 y ahora vestirá la camiseta de España en su primer torneo mundial. 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Dos historias distintas, pero un mismo objetivo, conquistar el planeta. ¿Y tú? ¿De quién esperas el debut más espectacular? 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
5: No todos los minerales se extraen de las profundidades de la corteza terrestre. Existen más de 400 que han llegado en meteoritos. Estos son fragmentos rocosos de asteroides o planetas desaparecidos que vagan por el espacio exterior y caen a la Tierra desintegrados. Al año, cerca de 17.000 meteoritos impactan nuestro planeta y el análisis de sus minerales arroja importantes datos sobre su origen. Hace 2 años se encontró un mineral que no estaba en los registros geológicos. Fue bautizado como edscotita. Está compuesto por una mezcla de hierro y carbono y su formación indica que sería parte de un pequeño planeta. La caída de un meteorito debe informarse siempre a las autoridades, porque además de ser parte del patrimonio de un país, puede aportar valiosa información sobre nuestro planeta y el universo.
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1: Estamos de vuelta, seguimos aquí en CNN Chile Radio, 10 de la mañana con 6 y nos vamos hasta Uruguay, conectamos con el punto de prensa del presidente José Antonio Kast luego de una reunión con el presidente Yamandú Orsí. Escuchemos qué es lo que dice el presidente chileno.
7: Vecinos de nuestro continente, agradecer como siempre a la invitación a la instancia del Mercosur, agradecer al presidente de Paraguay la visita oficial y también agradecer mucho al presidente Orsi allí de Uruguay la muy buena reunión que tuvimos ayer, una bilateral junto con sus ministros, parte de su gabinete y también con los ministros que me acompañan acá, ministro de Relaciones Exteriores, ministro de Agricultura, ministro de Obras Públicas y también la participación de la subsecretaria de Asuntos Económicos de la Cancillería, el subsecretario de Justicia y el subsecretario de Economía. El intercambio fue muy productivo, se firmaron distintos acuerdos que reflejan ese nuevo ánimo que tiene Chile de ser un socio confiable, de abrir puertas y de también poner a disposición toda la parte logística y de infraestructura de Chile para que otros países del Atlántico o Mediterráneo puedan salir con todos sus productos hacia el Asia. Mercado hay suficiente para todos. Nosotros esperamos ser buenos prestadores de servicio y también en conjunto poder lograr que nos constituyamos en un mercado que pueda estar a la altura de los desafíos que vamos a tener hacia el Asia, hacia Europa, hacia América y también todo lo que se ve venir desde África. Así que, como les digo, una muy buena gira y ahora a disposición de las preguntas que ustedes quieran realizar a mí o a alguno de los ministros. Y también agradecerle a la embajadora, que está de nuevo aquí con una actividad muy intensa para generar los vínculos entre Uruguay y Chile.
8: Presidente Daniel, acá. Daniel de León de Canal 12 Telemundo. Concretamente en este compromiso de Santiago por el tema seguridad, ¿cuál ha sido la respuesta del gobierno uruguayo a esa propuesta y cuáles son los principales acuerdos que se quieren alcanzar en nivel legislativo en lo que tiene que ver con este compromiso por seguridad?
7: Bueno, como le señalaba, ha sido una muy buena reunión. El presidente Orsi en los distintos foros internacionales ha ido planteando lo que es el flagelo del crimen organizado, que sintoniza mucho con lo que nosotros estamos levantando desde Chile y que le hemos planteado a otras naciones. En una primera instancia, nuestro canciller convocó a los cancilleres y ministros de seguridad de Argentina, de Perú, de Bolivia.

0: hay una muy buena disposición de Uruguay de sumarse al Acuerdo de Santiago, al igual que lo hicieron los líderes en Paraguay, y esto queremos ir expandiéndolo. Pero las puertas están abiertas para que se integre a este Acuerdo de Santiago y nosotros sumarnos a las iniciativas que él ha llevado adelante en organismos internacionales comerciales. Pero si no hay seguridad, no hay crecimiento económico. Por lo tanto, el presidente Orsi hizo un planteamiento muy claro en el Mercosur. Estoy seguro que lo hará también en CELAC y en los distintos organismos internacionales que él hoy día preside. Y para nosotros es muy importante tener ese vínculo directo con el presidente Orsi, si bien no somos de la misma línea política. Ambos estamos defendiendo la democracia y ahí se han hecho pronunciamientos muy claros de que la democracia no se puede ver afectada por la violencia, como hemos visto en un país vecino, y por el bienestar de nuestros compatriotas. Y eso requiere mayor crecimiento, mayor inversión y mayor colaboración internacional.
1: ¿Qué tal? Acá. Aníbal Falco, del diario El País. Bueno, un poco atándolo con lo que recién decía, hablaba de que los principales problemas que tenía Chile eran la seguridad y el estancamiento, la falta de crecimiento económico por una década o más tiempo. Muy similares a los principales problemas que tiene Uruguay, e incluso la región, que se ha traducido en cambio de signos políticos de varios gobiernos, e incluso en los gobiernos que asumen una desaprobación más acelerada de lo que se da normalmente o lo que se daba normalmente, con otras variables como las redes sociales y todo eso. A ver si habló con el presidente Orsi sobre la preocupación que puede tener eso, sobre el impacto que puede tener no resolver estos dos grandes problemas que son los principales de ambos países, que quizás sean los de mayor bienestar en América del Sur desde hace unos años, en la creencia en el sistema democrático de la población. ¿Cómo afectaría eso si se habló de esa preocupación en la reunión de ayer?
0: También fue un tema de los que conversamos. Debemos decir que a esta situación de estancamiento en temas de crecimiento, alto desempleo, uno puede enfrentarlo paralizándose o actuando. Todos hemos decidido actuar y por eso estas reuniones bilaterales y multilaterales apuntan a eso, en ver cómo en conjunto nosotros podemos colaborar para que Uruguay también sea parte del futuro corredor bioceánico, que si bien no pasa por Uruguay, pero tiene que poder utilizarlo, ¿no es cierto?, al igual que Bolivia, porque nuestra capacidad exportadora en conjunto es muy fuerte. En la línea de la democracia, claro, hemos sufrido también un golpe muy duro con lo que es la guerra en el Medio Oriente. Eso afecta a todas las naciones porque el alza en el precio de los combustibles fue muy fuerte. Y aquí uno puede actuar de distintas maneras. Nosotros en Chile actuamos actuar con responsabilidad, y es algo que yo he repetido siempre: frente a la popularidad o la responsabilidad, vamos a estar con la responsabilidad. La ciudadanía inicialmente cuestionó esto, y por eso una baja que se dio inicialmente en la aprobación ciudadana, pero se ha ido estabilizando y la gente ha ido apreciando que cuando nosotros hablamos de seguridad, certeza jurídica, cambios regulatorios para lograr una competitividad tributaria, una facilitación regulatoria, lo que estamos buscando es mejorar el empleo. Nosotros necesitamos más empleo. Y las medidas que estamos tomando desde el punto de vista económico, legislativo, de seguridad, apuntan precisamente a eso, que es una preocupación compartida. Y el intercambio que se produjo en esa reunión entre ambos cancilleres, entre ambos ministros de Agricultura y entre ambos ministros de Obras Públicas, fue muy positivo. Por lo tanto, solo agradecer la disposición del presidente Orsi y estar dispuestos a colaborar. Esto es algo que trasciende a los colores políticos, la seguridad y el bienestar, y eso implica mayor y mejor empleo.
2: Presidente, buenos días, por acá a su derecha. Hola. Sí. De Diario Financiero. Presidente, usted, en el marco de lo que ha sido esta gira por Paraguay y por Uruguay, ha destacado la importancia de reducir los impuestos para retomar el crecimiento, como lo hace la mega reforma que impulsa y que actualmente discute el

0: Parlamento. Es en ese marco que ayer el ministro de Hacienda instaló una mesa política para abordar posibles entendimientos. La pregunta es la siguiente, presidente. ¿En qué está dispuesto a ceder o a modificar respecto al proyecto original? Y si se trata de sacar el pie del acelerador o también mantiene que es necesario aprobarlo por un voto. Eso es lo primero. Y lo segundo, presidente, disculpe, es si se tomarán medidas adicionales para enfrentar las cifras de desempleo que usted también reconocía son una luz de alarma para lo que el gobierno quiere y desea llevar adelante.
1: Sí, Chile vive hoy día una urgencia, que es algo que nosotros visualizamos durante la campaña y íbamos señalando permanentemente que había una especie de estancamiento estructural por la falta de crecimiento y por el aumento de las tasas de desempleo. Llevamos 10 años de estancamiento y cerca de 40 meses con una tasa de desempleo muy alta. Al día de hoy llevamos 113 días de gobierno y nos damos cuenta de esa urgencia, y por eso también fue el planteamiento que le hicimos al Parlamento de que teníamos que avanzar en la ley de reconstrucción para generar más inversión y eso permitiera dar más empleo. Le agradezco mucho y lo he reiterado al Senado la aprobación de la idea de legislar. Ya había sido aprobada el proyecto de ley por la Cámara de Diputados. Si bien en el Senado el margen de la aprobación de la idea de legislar fue reducido, fue importante porque ahora permite este diálogo con las propuestas que se hagan por las distintas corrientes políticas, que serán analizadas, pero siempre con la misma urgencia. Nosotros necesitamos avanzar. La ciudadanía hoy día está esperanzada de que las medidas que se están tomando van a redundar en puestos de trabajo. Y eso va a tener un adicional por parte del gobierno, y en eso, por un lado, el ministro del Trabajo, Tomás Rau, ha recibido las propuestas de la mesa laboral, encabezada por expertos y entendidos en el área, para ver cómo eliminamos todas las trabas y generamos esa mayor posibilidad de que el mundo empresarial dé más trabajo. Y en paralelo, ustedes saben que el ministro Mas, el ministro de Economía y de Minería, está encabezando una mesa con distintos ministerios que va a dar propuestas ahora pronto para poder generar una oferta de empleo que combine lo que se puede hacer a nivel regional en conjunto con gobernadores, a nivel comunal en conjunto con alcaldes, y ver cómo llevamos a la práctica un plan proempleo reducido en el tiempo para principalmente los meses más duros que tenemos por delante, y eso va a ser comunicado en los próximos días. Ustedes han visto la energía con la que se está desplazando por el país y encabezando esta mesa el ministro Daniel Mas. Por lo tanto, es una combinación de mantener la urgencia en el tema del proyecto de reconstrucción, y ahí le solicitamos a todos los parlamentarios de las distintas corrientes políticas que en esta mesa planteen lo más pronto posible. Todas las propuestas van a ser todas analizadas por los equipos de gobierno y después de eso queremos avanzar rápidamente en las distintas comisiones, porque la urgencia está ahí, la ciudadanía lo ve. La ciudadanía lo que está esperando es una reacción rápida del gobierno y del mundo legislativo, y esperamos estar a la altura. Y invitamos a todos los parlamentarios a tener ese sentido de urgencia, porque lo que se ha hecho en los últimos 10 años claramente no fue en la dirección que todos esperaban, porque no hubo crecimiento y aumentó el desempleo. Y creemos que estas medidas apuntan a eso, junto con las medidas que vamos tomando de manera focalizada desde el gobierno.
0: Presidente, y en materia de invariabilidad tributaria, le señalaba, ¿hasta qué punto están dispuestos a conversar?
1: Bueno, se ha ido planteando por distintas corrientes políticas la extensión de esta facilidad para grandes inversiones. Es un tema que está en la discusión, y tendremos que ver los mejores argumentos para que esa invariabilidad tributaria sea lo suficientemente atractiva para que grandes inversionistas, estamos hablando de inversiones de 50 millones de dólares, o podemos subir, ¿no es cierto?, el monto. Eso es un tema más técnico que lo va a evaluar muy bien el equipo de Hacienda, para ver cómo combinar el monto de la inversión con el plazo de invariabilidad para que haya certeza Los inversionistas lo que buscan, más que los porcentajes tributarios, es certeza en el tiempo, los inversionistas extranjeros. Y esas inversiones tienen que permitir también que los inversionistas nacionales no se sientan desprotegidos por el nivel de inversión que va a llegar. Chile ya tuvo una experiencia exitosa en esto y queremos esa experiencia exitosa que trajo mucha inversión extranjera vuelva a repetirse con las modificaciones de acuerdo a los tiempos.
2: Presidente, por acá para la tercera. Las diferencias entre los partidos que respaldan al gobierno han sido públicas y notorias. En medio de esa pugna, mañana va a liderar una reunión con las colectividades. ¿Es tiempo de intentar conformar una coalición para darle más sustento y gobernabilidad al sector o no lo ve necesario? ¿Hace un llamado también a terminar con las recriminaciones?
1: Yo lo que hago es un llamado a poner el foco en las urgencias que tenemos. Las urgencias hoy día principalmente son en temas de seguridad y en temas de empleo. Es legítimo el debate político dentro de los partidos que ayudan y colaboran con el gobierno, es legítimo. Siempre en el marco del respeto, siempre en el marco de mirar el bienestar, el futuro, y considerando que en los próximos años, o en el año y medio que viene, por tanto, 2 años, no tenemos actos electorales. Por lo tanto, no podemos dejar pasar esta gran oportunidad que tenemos. Y por eso tenemos que focalizarnos en temas de seguridad, temas de control de la delincuencia, de modificaciones en el régimen penitenciario para aislar a los líderes del crimen organizado, control de fronteras, comercio ilegal. Todo eso requiere una mirada en conjunto que incluso trasciende a los partidos políticos que sustentan al gobierno. Yo le agradezco a cada partido político el respaldo que hemos tenido en las leyes principales. En el tema de la reconstrucción han estado todos con el gobierno. ¿Que hay debate político? Siempre ha habido. Yo fui parte de uno de los partidos que hoy día sustentan el gobierno por más de 20 años. Tuve discusiones con los partidos de la Alianza en ese momento por Chile, y ustedes lo conocen. Y después fui creador junto con otras personas de un nuevo partido político que surge de un debate político muy intenso.
3: Pero estamos escuchando al presidente José Antonio Kast en este punto de prensa que está entregando en Uruguay al término de su gira por ese país, refiriéndose a las tensiones internas que están surgiendo en el oficialismo y que el propio presidente va a abordar mañana en un desayuno que tiene programado con los presidentes de partido. Interesante también detenerse muy breve en lo que planteó sobre la mega reforma, la discusión en el Congreso, en el Senado en particular, celebraba que se hubiera aprobado la idea de legislar, también validaba esta mesa técnica que está encabezando el Ministerio de Hacienda junto a la presidenta del Senado, Paulina Núñez, para acercar posiciones con la oposición. Pero cuando se le preguntó al presidente sobre cuáles eran los temas específicos en los que el gobierno estaría dispuesto a ceder, por ejemplo, para facilitar así un acercamiento, un entendimiento con la oposición, no enumeró ninguno el presidente José Antonio Kast, solo se refirió a la invariabilidad tributaria como un tema que podrían estar analizando para que grandes inversionistas lleguen a nuestro país. Decía, podemos subir el monto, que eso lo va a evaluar muy bien el equipo de Hacienda, el monto de inversión con invariabilidad. Pero más allá de eso, no planteó otros temas, y es eso lo que hoy día la oposición está pidiendo, que haya definiciones del Ejecutivo y de Hacienda en particular respecto a cuáles serían los temas que se pueden modificar en esta iniciativa tan relevante que se está discutiendo en el Senado. Estaremos con Ivo Goich más adelante, nuestro enviado especial a Uruguay, con los últimos detalles de el paso del presidente Kast por ese país. Nos vamos ahora a noticias que llegan desde el sur de nuestro país. El contacto a esta hora con nuestro corresponsal, Pablo Matamala, quien está en la región de Los Ríos. ¿Cómo estás, Pablo? Buenos días.
4: Muy buenos días, Sebastián. ¿Cómo estás? Nos encontramos atentos a los distintos reportes que están emitiendo los diferentes municipios de la zona tras las emergencias que dejó el intenso viento Puelche en la región de Los Ríos. Un fenómeno que durante las últimas horas provocó importantes daños en viviendas, cortes masivos de suministro eléctrico y personas lesionadas principalmente en las comunas precordilleranas. Recordemos que esta situación ya había sido advertida por la Dirección Meteorológica de Chile el pasado 30 de junio, cuando emitió una alerta por vientos moderados a fuerte para las regiones del Biobío, la Araucanía y Los Ríos. El pronóstico anticipaba rachas de hasta 100 kilómetros por hora, producto de una baja segregada que favorecía el desarrollo del denominado viento Puelche o Raco. Sin embargo, la intensidad fue incluso mayor a algunos sectores de las cordilleras, según informó hace pocos minutos el director regional de Senapred, Daniel Eprich. Durante el monitoreo realizado en las zonas del lago Pirigoico, por ejemplo, se registraron rachas que habrían superado los 130 kilómetros por hora, aunque aclaró que el instrumento utilizado correspondería al anemómetro de la embarcación y no necesariamente estaba calibrado para un registro oficial. Señaló que estos datos reflejan la enorme fuerza que alcanzó el viento durante algunas horas. Las consecuencias quedaron en evidencia durante esta mañana con el balance regional entregado por Senapred. La comuna más afectada es Futrono, donde se registran 27 personas damnificadas, 9 lesionados, 8 viviendas con daño menor, 7 con daño mayor, una vivienda completamente destruida y una que permanece en evaluación. En el resto de la región también existen daños importantes. En Corral se reportan 9 viviendas con daños menores y 2 en evaluación. En Los Lagos, por ejemplo, una vivienda resultó afectada. En Payaco hay 3 viviendas con daños menores, mientras que en Panguipulli y Río Bueno continúan las evaluaciones para determinar el nivel de afectación de varios inmuebles. Hay declaraciones, hubo un punto de prensa ayer en la noche. Pasamos a revisar declaraciones del director regional de Senapred, Daniel Eprich.
5: La comuna de Futrono, 9 viviendas con daño mayor, no habitable. De la misma manera, tenemos 14.500 clientes sin suministro eléctrico en este minuto. Esta es una información muy dinámica que va variando minuto a minuto. Esto de acuerdo también con el trabajo que vayan realizando las distintas brigadas de las compañías eléctricas.
4: La autoridad fue enfática en reiterar el llamado a no realizar trabajos sobre las viviendas mientras se desarrolla un sistema frontal o un evento de viento extremo, señalando que este tipo de reparaciones deben efectuarse antes de la llegada de estos fenómenos y nunca cuando las condiciones representan un riesgo para la vida. Respecto al suministro eléctrico, que es un tema que preocupa a la comunidad, el balance indica hasta hace un par de minutos que 12.322 clientes permanecían sin energía durante la mañana, principalmente las comunas de Panguipulli, Futrono y Lago Ranco. Las principales causas fueron los cientos de árboles y ramas que cayeron sobre las líneas eléctricas, provocando incluso la rotura de postes en distintos sectores rurales. Desde las primeras horas del día comenzaron los trabajos de reposición por parte de las cuadrillas de la empresa eléctrica de la zona Saiza. También hay declaraciones de la delegada presidencial de Los Ríos, Vicky Carrasco. Las pasamos a revisar durante el último punto de prensa dado ayer en la noche.
6: Estamos con un sistema de alerta temprana preventivo por vientos moderados a fuertes que está afectando a nuestra región. Lamentablemente tenemos 9 viviendas destruidas en nuestra región y 6 de estas con daños menores. También presentamos 9 personas con algunas lesiones que ya fueron destinados al SAR. Hacemos el llamado a la comunidad a tomar todos los resguardos, ¿cierto?, frente a este sistema. Desde la delegación presidencial junto a Senapred vamos a seguir coordinando y monitoreando.
4: Hasta el último reporte entregado por Senapred, no existen caminos completamente interrumpidos en la región de Los Ríos, por lo menos, aunque se mantiene un monitoreo permanente ante la posibilidad de nuevos desprendimientos de árboles. También persisten restricciones para la navegación en los puertos de Corral, Valdivia, Chaiwín y Mehuín. Permanecen cerrados para embarcaciones menores, mientras que en los distintos lagos de la provincia de Valdivia continúa suspendida la navegación debido a las condiciones de seguridad, Sebastián. Son un tema que sigue preocupando a la autoridad y que están llegando reportes desde diferentes municipios de la zona.
3: Pablo Matamala con la información entonces a propósito de estos fuertes vientos que afectan a la zona sur de nuestro país, no solo a la región de Los Ríos. Hay que monitorear evidentemente la situación en base a esos pronósticos también que pueden complejizar un poquitito más también la situación allá en los próximos días. Gracias, Pablo, que esté muy bien, nos vemos.
4: Quedamos atentos.
3: Son las 10:29, momento de hacer una pausa a esta hora de la mañana aquí en CNN Chile Radio. Imagen desde el sector oriente de Santiago, los cielos despejados con smog, pero despejados sin nubosidad. Y la temperatura a esta hora en la capital, que está subiendo, llega a 7,1 grados en Santiago, máxima de 14. Pausa y volvemos de inmediato con más.
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3: Ya estamos de vuelta. Seguimos aquí en CNN Chile Radio. Hacemos una actualización de noticias con lo más importante de este jueves. El presidente José Antonio Kast destacó la mesa de diálogo entre el ministro de Hacienda y senadores de oficialismo y oposición en relación al denominado proyecto de reconstrucción. El mandatario dijo que las propuestas que se hagan respecto a la iniciativa serán analizadas. Hoy se desarrolla la preparación del juicio oral por el secuestro y homicidio del exteniente venezolano Ronald Ojeda. En la investigación, la Fiscalía apunta a una serie de delitos de una célula del Tren de Aragua conocida como Los Piratas. El gobierno pondrá a discusión inmediata al proyecto de ley que busca permitir que adolescentes entre 16 y 17 años que cometan ciertos delitos sean juzgados como adultos si un magistrado así lo decidiera. Preocupación causó entre expertos y el gobierno el retroceso de la actividad económica, donde el IMASEC disminuyó 0,9% en mayo. Es la quinta caída consecutiva de este indicador, lo que abre las posibilidades de una eventual recesión técnica. Al menos 20 personas murieron tras los bombardeos de Rusia sobre la capital de Ucrania. Según Moscú, este operativo fue una respuesta a los ataques de Kiev contra infraestructura civil ocurridos la semana pasada. Y en el fútbol, Inglaterra, Bélgica y Estados Unidos avanzaron a los octavos de final del Mundial. Por otro lado, hoy España enfrentará a Austria, Portugal se medirá con Croacia y Suiza jugará contra Argelia. Noticias internacionales a esta hora con información también de último minuto con Isel Guerra. Isel.
10: ¿Cómo estás, Seba? Sí, finalmente ha logrado rescatar con vida a este hombre que estuvo
8: 8 días bajo los escombros como consecuencia del terremoto, doble terremoto en Venezuela. Están viendo ustedes allí imágenes de hace solo algunos momentos atrás, cuando Hernán Gil era retirado debajo de los escombros en estas labores donde también han participado, y lo ven ustedes en las imágenes, por lo demás, equipos chilenos USAR de bomberos participando de este rescate que se ha concretado durante esta mañana con este hombre que estuvo sepultado por más de una semana bajo 9 metros de escombros tras haber quedado atrapado en un subterráneo, en una garita de un centro comercial donde él trabajaba como guardia de seguridad. 3 días al menos de trabajo para poder dar con esta persona que hoy más temprano veíamos precisamente una de esas imágenes que eran publicadas por bomberos de Chile, donde se podía ver precisamente a este hombre de 44 años que se le preguntaba y se le solicitaba que mirara a la cámara para poder comprobar su estado y con ello continuar con este rescate que comenzó a inicios de esta semana. Se sumaba también a otro video publicado en estos últimos días también por bomberos de Chile, donde se podía ver los dedos de una mano, ¿no?, siendo movidos a través de un pequeño hueco que se había abierto como parte de los esfuerzos de este rescate que finalmente ha logrado sus frutos durante esta jornada. Fueron días complejos. Hoy lo conversábamos más temprano, las dificultades en el terreno, por cierto, la gran cantidad de escombros y de material sobre esta persona hacían muy difícil dar con él en medio de lo que han sido los esfuerzos que ha estado llevando a cabo equipos internacionales en esta zona durante esta semana. Pero independiente de eso, cuando se pudo establecer el contacto, se le pudo suministrar agua, comida y medicamentos, incluso líquidos mediante una jeringa y una manguera para poder mantener con vida a esta persona después de haber sorteado este periodo que se le califica como la ventana de oro, ¿no? Este plazo de 48 a 72 horas que en rigor había finalizado el fin de semana recién pasado, y por eso esto es un verdadero milagro, ¿no? Estamos hablando de más de una semana haber estado atrapado en estas condiciones en medio de la incertidumbre que también planteaba este tipo de rescate. Seba, su esposa a CNN señalaba que antes del rescate había vivido días de gran tristeza, pero cuando supo que estaba vivo, vio un rayo de esperanza. Finalmente se ha podido concretar este milagro, entonces, después de estos 3 días de labores. El día domingo, la Cruz Roja costarricense reportaba que algunos rescatistas habían sido alertados de que podía haber una persona atrapada bajo los escombros de este centro comercial. Van hasta este lugar, realizan las labores pertinentes y posteriormente, ¿no?, bomberos de nuestro país con sus equipos lograron confirmar la presencia de un sobreviviente mediante radar, sonar y equipos de detección acústica para finalmente lograr su rescate. Seba, entonces, durante esta jornada, en una verdadera hazaña, un milagro, después de haber estado 8 días atrapado.
3: Lo comentábamos antes de partir este comentario, Isel, es realmente impresionante, es una hazaña, tanto de los rescatistas, sí, pero sobre todo de la persona que fue capaz de sostenerse y aguantar 8 días. Y la situación de verdad es dramática, estar con la incertidumbre en un lugar evidentemente incómodo, si es que no doloroso, con lesiones eventualmente también, con la angustia de no saber si te van a encontrar o no. Es una situación que debe ser indescriptible, pero hay una esperanza también que yo creo que contagia a los familiares, sobre todo, de otras personas que todavía siguen desaparecidas.
8: Sí, exactamente, porque aquí continúan las labores de búsqueda, sobre todo en La Guaira, que es una de las zonas más afectadas, pero claro, con cada día que pasa la posibilidad de encontrar personas con vida, lamentablemente es más difícil. Más de 2.200 personas fallecidas hasta el último balance que han entregado las autoridades venezolanas. Vamos a seguir actualizando esta noticia, por cierto, quedamos al pendiente, por ejemplo, Seba, saber el estado de salud de este hombre, Hernán Gil, que fue rescatado con vida después de una semana, 8 días en total atrapado bajo los escombros.
3: Isel Guerra con la información internacional, nos vemos más tarde.
8: Nos vemos, que estén bien.
3: Son las 10:39, nos vamos a ir a otro tema para abordar la situación que se está viviendo en nuestro país en torno a las cuentas de luz. El sistema eléctrico hace un buen rato que viene con una serie de problemas, alza sobre todo en el precio de las cuentas de luz, y es eso precisamente lo que busca abordar un proyecto de ley que se ha llamado Ordenemos la Cuenta, que busca de alguna manera mitigar las alzas que por estos días también se van a ir implementando. Vamos a conversar de este tema y del proyecto en particular junto al doctor en Ingeniería Eléctrica, académico de la USACH, Humberto Verdejo. ¿Cómo está, Humberto? Bienvenido.
10: Hola, bien, ¿y tú? Muchas gracias.
3: Gracias por estar con nosotros. Humberto, me gustaría primero preguntarle por el momento que estamos viviendo desde el punto de vista del reajuste de las cuentas y los pasos que vienen en esos reajustes, porque siento que hemos pasado por lo menos un par de años donde ha habido constantes reajustes en el valor de las cuentas de luz, con subida fundamentalmente, y creo que es importante ordenar también esa línea de tiempo. ¿Quedan todavía ajustes al alza en el sistema chileno?
10: A ver, la tarifa eléctrica y sus tres componentes, que es generación, transmisión y distribución, se actualizan periódicamente. La generación y la transmisión, que es lo que pesa más, se cambian o de una u otra forma se actualizan en enero y julio de este año. Uh-huh. Particularmente a la fijación de julio, ocurre un fenómeno bien particular. La tarifa durante el primer semestre estuvo distorsionada por estas devoluciones asociadas a los errores que se detectaron a finales del gobierno anterior, en octubre del año pasado.
3: Humberto.
10: De números, ¿verdad? La actualización que vamos a vivir ahora en julio, uh-huh, que falta de una u otra manera el decreto que se publique en el diario oficial, la percepción de la ciudadanía va a ser un incremento dado que las devoluciones terminaron. Okay. En el fondo, la tarifa el primer semestre debió ser 100, pero debido a estas devoluciones en la práctica fue 80, la tarifa para el segundo semestre va a ser 110. Entonces el usuario no va a ver la variación de 100 a 110, sino que va a ver la variación de 80 a 110. Entonces, el hecho que hayan terminado las devoluciones generan esta sensación, esta percepción de que las tarifas van a subir. Y eso es importante establecerlo porque el costo de suministro eléctrico de los contratos no ha cambiado, sino lo que particularmente ocurre en esta fijación tarifaria es que las devoluciones terminaron. Claro. Y eso es el principal origen del alza.
3: Ahora, perdón, Humberto, pero de todas maneras, como es importante lo que decías sobre la percepción de la ciudadanía, que se va a percibir igualmente como un aumento.
10: Correcto, exactamente. Pero ocurre otro elemento en particular en la región de los ríos y los lagos, uh-huh, donde además del término de las devoluciones, ocurre una condición del sistema en que falta capacidad de línea de transmisión. Uh-huh. Y eso genera que la autoridad está obligada a traspasar costos a la tarifa producto de que las carreteras eléctricas están saturadas. Entonces, específicamente en la región de los ríos y los lagos, las tarifas van a subir, además por el término de las devoluciones, por el hecho que falta infraestructura de transmisión. Y particularmente para esa zona, el proyecto de ley viene con una indicación que de una u otra manera va a ayudar a que ese incremento no sea tan alto como el que se ha comentado a través de los medios.
3: Ahora, con ese contexto entonces, Humberto, ¿qué es lo que establece fundamentalmente este proyecto y cuál es el objetivo principal que tiene el proyecto? ¿Es suavizar de alguna manera estas variaciones de precio, establecer mecanismos de subsidio permanente? ¿Cómo está estructurado?
10: No, lo que hace el proyecto, si uno lo ve en tres pilares principales. Uh-huh. Lo primero es que se hace cargo de una deuda pendiente con las empresas distribuidoras. Recordemos que entre noviembre del 2020 y mayo del 2024, la componente del 20% de la tarifa estuvo congelada. Y eso generó a mayo de este año una deuda de 800 millones de dólares. De acuerdo a la normativa vigente y lo que establece la instrucción de la SEC, esa deuda debió haberse comenzado a pagar a partir de abril de manera individual. Es decir, la deuda de tu medidor es distinta a la mía y estos montos se dividían en 48 meses. Ajá. Pero dado que ese mecanismo generaba una dispersión muy grande, porque un porcentaje no menor de los usuarios la tarifa les puede subir hasta un 15 o 20%, la autoridad decide postergar este pago a enero.

0: para determinar si efectivamente hay otros problemas de inventario que gatillaron estas devoluciones durante el primer semestre de este año. Se abre también la posibilidad a la renegociación de contratos, que es la componente 70%, que hay que decirlo, que es totalmente voluntaria, y aquí se apela un poco a que los propios generadores se abran a tratar de renegociar aquellos contratos que se puedan y poder bajar la tarifa en el corto plazo. Y el último pilar, de una u otra forma, es introducir mejoras en calidad de suministro en sistema de distribución. Es decir, que las empresas propongan obras urgentes y que esas obras urgentes sean validadas y valorizadas por la autoridad y
1: Ahora,
0: que se construyan en el corto plazo. Esos
1: eso
0: son como los cuatro pilares principales.
1: estamos conversando a esta hora aquí en CNN Chile Radio con Humberto Verdejo, doctor en Ingeniería Eléctrica y académico de la USACH. Humberto, en ese sentido, entonces, ¿tú dirías que este proyecto logra va a abordar efectivamente temas más estructurales y de mediano y largo plazo respecto al precio de la luz?
0: Absolutamente. Y de hecho se me olvidaba un pilar muy importante, que es la extensión del subsidio para todo el año 2027.
1: A ver.
0: El gobierno anterior solamente quedó establecido la ley de financiamiento para el 24, 25, 26, y hasta diciembre de este año existía financiamiento para el subsidio, y este proyecto de ley busca extenderlo un año más con las mismas características de financiamiento actual, es decir, con las mismas coberturas. Entonces, yendo a tu pregunta, este es un proyecto que fue construido con un trabajo prelegislativo súper importante. Es decir, la autoridad, al momento de asumir digamos, la administración actual, convoca, ¿verdad?, a los parlamentarios, tanto de la Cámara como del Senado, para establecer comisiones, digamos, técnicas donde se construyeran soluciones. Por tanto, estas soluciones, o lo que finalmente quedó en el proyecto, ha sido consensuado con los parlamentarios. Y eso es un elemento distintivo respecto a administraciones anteriores, porque generalmente los proyectos de ley de un sector tan técnico como el eléctrico, generalmente los propone la autoridad. Y en este caso, la solución se construyó de manera colaborativa. Por tanto, busca hacerse cargo de estos problemas, que desde mi punto de vista son problemas estructurales de corto y mediano plazo. Normalizar las tarifas, no generar más deuda, establecer el subsidio por el año 2027 y finalmente normalizar todas las deudas pendientes para que de una vez por todas la tarifa sea lo que tiene que ser y que no estemos hablando recurrentemente que hay saldos pendientes y que en algún momento hay que terminar de pagar.
1: Raya, para la suma, Humberto, ¿cuándo se extendería a normalizar ya el funcionamiento del sistema en relación a las deudas pendientes, a los decretos tarifarios que mencionabas tú también, es un asunto bien importante, etcétera? ¿Cuándo se tendería a normalizar todo eso ya en el sistema eléctrico chileno?
0: Si este proyecto se aprobase, ¿verdad?, en tal cual como está definido, de aquí a diciembre ya de una u otra forma tendríamos las reglas claras de las cosas que quedan por resolver. Los aspectos de transmisión, el esquema de pago de la deuda que habla la distribuidora, tener claro si se pudieron ajustar algunos contratos. Por lo tanto, de aquí a fin de año ya la cancha debe estar medianamente ajustada y todos los aspectos, digamos, de la tarifa que había que arreglar debiesen ya quedar medianamente resuelto.
1: Y ahora, Humberto, hay otro tema que ronda en torno a esto y tiene que ver con el efecto de las energías renovables, por ejemplo, en nuestro país y la promesa de que eso signifique menores costos finalmente también para los usuarios. ¿De qué forma estos procesos de normalización van a permitir eventualmente, a mediano plazo, digo, ¿no? Porque estas cosas son más largas, disminuir también los costos de los precios de las cuentas de la luz, o eso sencillamente no va a ocurrir?
0: Ya, eso está ocurriendo, ¿verdad? Si nosotros, y siempre trato de hacer este ejercicio, si no hubiésemos congelado los precios de las tarifas en 2019 y el 2022, estaríamos viendo el efecto de los contratos baratos, que es basado en energía renovable, como tú bien planteas. Desafortunadamente, tenemos que terminar de pagar esta deuda con la generadora en 2035, y uno pudiese decir que ya desde el 2035 en adelante estaríamos viendo efectivamente los contratos baratos. Pero de una u otra forma, ya esperemos que las lecciones claras de aquí en adelante y que la regulación, digamos, no se base en congelamientos de tarifa, porque lo único que ha generado es postergar el efecto de estos proyectos que existen al día de hoy, están operando y que tienen precios muy competitivos y que desafortunadamente por estas deudas que tenemos que pagar no se ven íntegramente reflejados en la tarifa.
1: De todas maneras, hablar hacia el 2035 son plazos bien largos, ¿no?
0: Sí, absolutamente. Pero la buena noticia es que

0: con la certidumbre que tenemos el día de hoy o con los antecedentes que tenemos sobre la mesa, ya sabemos que las tarifas del 1 de enero del 28 en adelante van a bajar y van a bajar harto, porque el cargo de la deuda que estamos pagando con la empresa distribuidora baja a más de la mitad.
1: Claro.
0: Entonces, la noticia es, hay que de una otra manera esperar el 2027, que va a ser el último año donde debemos tener tarifas cercanas a las que tenemos el día de hoy, y del 28 en adelante ya debiésemos ver una disminución relevante y ya entrar en un periodo de tendencia a la baja del precio de la electricidad.
1: Ajá, más claro. Humberto, si es que este proyecto, porque hay un proyecto de ley que tiene que tramitarse, si es que no se llegara a aprobar, aunque parece haber bastante consenso, pero ¿qué consecuencias tiene eso? Hablemos de ese escenario.
0: A ver, en el escenario más negativo se tendría que ejecutar la reliquiación de la superintendencia de electricidad y combustible, y eso implica que al 65% de los usuarios le subiría la tarifa en hasta un 5% más de lo que ya está establecido por generación y transmisión, y cerca un 20% de los usuarios la tarifa le subiría de un 20% hacia arriba. Por tanto, ese es un escenario que ojalá no ocurra, y como la autoridad ha llamado a los parlamentarios a tratar de tramitar esto con celeridad para darle tranquilidad a los usuarios y de una otra forma también resolver estos problemas en el menor tiempo posible.
1: Humberto Verdejo, académico de la Universidad de Santiago, ha estado con nosotros esta mañana. Humberto, muchísimas gracias por tu tiempo y la entrevista. Muy amable.
0: Que tengan muy buen día. Muchas gracias.
1: Gracias. Buenos días. 10 de la mañana con 51 minutos. Vamos a cambiar completamente de tema y vamos a entrar también en el tono de los panoramas para esta vacación.

0: Cueva. Él es presidente del Club de Automóviles, justamente Automóviles Antiguos de Chile. ¿Cómo está, Alfonso? Muy buenos días.
1: Muchas gracias por venir a cubrir este evento. Este es el lanzamiento de nuestra Motor Clásica, que el 3 y el 4 de octubre, para que todas puedan venir. Es un evento que está inspirado en la Auto Clásica de Argentina. Y nuestra principal misión es tratar de difundir el patrimonio rodante histórico de nuestro país en este edificio tan bonito también, que también es histórico, y quisiéramos que toda la gente pudiera venir a conocer nuestros autos el día 3 y 4 de octubre.
0: Perfecto, tenemos acá una pequeña muestra de lo que va a ser, de hecho estamos viendo acá, si nos pudieras comentar más sobre este Ferrari.
1: Claro, mira, eso es lo que nosotros queremos, pasar por toda la línea del tiempo de los autos históricos, y esta pequeña muestra va de los años 30 a los años 85. Este es un Ferrari 308, no sé si se acuerdan de la película Magnum. Este auto se hizo famoso por esa serie, es muy bonito, es un motor V8, 3 litros, motor trasero, y la verdad, este es el auto más moderno que estamos mostrando en este minuto, y vamos con la línea del tiempo mostrando los autos acá por colores. Este es un Porsche 356 pre-A, de los primeros que partieron, del año 54, y de aquí para allá nos vamos mostrando haciendo la muestra.
0: Perfecto, muy importante también, ¿qué se van a poder encontrar también las personas el día de la exposición? ¿Cuántos vehículos van a contar?
1: Bueno, nuestra intención y nuestro objetivo es tener 300 autos separados en dos grandes líneas. Una es invitar y convocar a todos los clubes temáticos y de marcas de nuestro país. El Club Automóvil Antiguo de Chile quiere convocar a todos los clubes y también hacer un concurso de elegancia con los autos históricos.
0: Perfecto. Y en ese sentido también, porque acá hay muchos coleccionistas, personas también que muestran sus propios vehículos, sí. ¿Cómo es el trabajo que ustedes hacen también desde el Club de Automóviles Antiguos de Chile?
1: Así es. Nosotros, como te digo, nuestro principal objetivo es mostrar nuestro patrimonio rodante en nuestro país. Y esta es una de las formas más bonitas, porque vamos a estar en este lindo lugar histórico y patrocinado por la Municipalidad de Santiago. Estamos con un gran socio estratégico que es Abas, y también hay varios sponsors que nos están apoyando para poder hacer esto posible.
0: ¿Cuál es suyo?
1: Este.
0: Este, sí, este. Es que es un regalón.
1: Este es un regalón, sí. Es un MG TD, es un auto que está conservado. Si ustedes se fijan, el tapiz es de fábrica, la lona es de fábrica, y está conservado, y este ha ido hasta rallies en La Serena.
0: Ha andado harto entonces.
1: Sí, sí.
0: ¿Y esta es la primera versión también que ustedes están realizando de esta exposición del patrimonio automotriz?
1: Esta va a ser la primera versión de la Motor Clásica, por eso le agradecemos mucho la cobertura, porque queremos que el 3 y 4 se venga total.
0: Perfecto. Para las personas también que quizás no son parte del club, pero quieren ser parte o quieren mostrar también su patrimonio.
1: Por supuesto, nosotros queremos que todo el mundo que tenga auto se acerque a nosotros. Tenemos, nuestro club está abierto a todos los que quisieran participar y convocarse a través del Instagram, Catch Oficial. Y queremos que este evento sea eso, mostrar nuestro patrimonio rodante, como les digo, con el Club Hípico y con la agencia Abas, que son tremendos socios estratégicos.
0: ¿Motos también?
1: Motos también, van a haber motos, va a haber automovilia, van a haber repuestos para que los coleccionistas puedan venir a ver los repuestos, van a haber autitos de escala, autitos de colección, o sea, todo para que ustedes puedan tener un día muy entretenido el 3 y el 4 de octubre.
0: Un viaje al pasado que puede ser también, porque muchos de estos ustedes los utilizan, o más bien para exhibición.
1: No, por supuesto, la idea de nosotros es usarlo. Ya en nuestro club hace un rally aventura con autos hasta el año 31 y andamos generalmente en el mes de noviembre 2000 kilómetros. La idea es poder mostrarlo a la comunidad y andarlo.
0: Perfecto, muchas gracias Alfonso Esteva, presidente del Club de Automóvil Antiguos de Chile, con esta invitación muy importante de entonces 3 y 4 de octubre acá en el Club Hípico de Santiago, donde la invitación ya está hecha para los fanáticos de los vehículos, pero también les tengo otra invitación muy importante, Seba, porque nosotros tenemos nuestro programa dedicado al rubro automotor, Agenda Motor, que va todos los viernes a las 23 horas por la pantalla de CNN Chile, donde les contamos todas las novedades de la industria y también los desafíos también para que ahí nos sigan.
2: Claro que sí, tendremos más detalles también de este evento ahí en esta edición de la semana. Gracias, Nati, que estés muy bien, nos vemos.
0: Igual, nos vemos.

0: Mañana con 57 minutos, nos vamos a ir a una pausa. La temperatura a esta hora en Santiago está algo estancada, 7,7 grados, muy similar a la pausa anterior que hacíamos hace media hora. La máxima, en todo caso, sigue en torno a los 14 grados. Eso está esperando la Dirección Meteorológica para el día de hoy. Vamos a ir a un corte y ya volvemos con más de CNN Chile.
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3: El Mundial de 48 equipos ya tiene a sus invitados sorpresa. Por primera vez en la historia, cuatro selecciones vivirán el sueño mundialista. Desde África llega Cabo Verde. Con una población de apenas 500,000 de personas, los Tiburones Azules armaron una selección en base a talentos con ascendencia isleña nacidos en otros países, principalmente de Europa. Y así superaron a selecciones históricas como Camerún. El Caribe también dice presente. Curazao hará historia como el país más pequeño en participar en una Copa del Mundo. Un proceso serio, con captación de talento en Europa y un fútbol muy alegre los traen a su primera cita máxima. Por Asia, el rugido de Jordania. Tras rozar la clasificación en procesos anteriores, los valientes finalmente sellaron su boleto con una generación dorada que viene de brillar en la última Copa Asiática, en la que llegaron a la final. Y finalmente, Uzbekistán, el primer seleccionado de Asia Central que participará en la gran cita. Los Lobos Blancos tienen equipo con jugadores que actúan principalmente en la liga local, pero que son dirigidos por un histórico del fútbol mundial, el italiano Fabio Cannavaro. Cuatro banderas nuevas que prometen dejarlo todo. ¿Cuál de estos debutantes podría convertirse en sorpresa del torneo? 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

0: Estamos de vuelta, seguimos aquí en CNN Chile Radio y con nuestro bloque deportivo marcado por el Mundial, por supuesto. Felipe Gallardo está con nosotros aquí en el estudio. ¿Qué tal, Felipe?
1: Muy buenos días, Seba. Claro, seguimos vibrando con este Mundial de Estados Unidos, México y Canadá, sí, que realmente está muy interesante. Claro, y donde las selecciones que son las protagonistas de este torneo también son las anfitrionas, porque Estados Unidos venció durante la jornada de este miércoles a Bosnia por 2-0. En un partido disputado en San Francisco, el equipo de Mauricio Pochettino sacó a relucir su chapa que ha generado en este Mundial y que tienen muchas expectativas de poder conseguir al menos instalarse en la ronda de los 8 mejores. Fue Balogun al minuto 45 quien marcó el primer tanto para los norteamericanos. Después el mismo se fue expulsado en una jugada realmente polémica que ya indicaremos, pero después, a pesar de quedar con un hombre menos, el equipo de Pochettino, a través de un tiro libre de Tillman al minuto 82, pudo ganar este partido e ir inmediatamente a la ronda de los octavos de final. Era un partido realmente que consolida a Estados Unidos como un equipo importante en este Mundial. Yo no sé si se podría decir por ahora una candidata a ganar esta Copa del Mundo, pero sí un rival difícil de vencer, sí, al menos en esta.
0: Bien sólido, ¿eh? Bien sólido.
1: Totalmente, y con un trabajo que se nota ahí de Mauricio Pochettino, que entregó estas declaraciones tras consolidar esta victoria.
2: Para mí nunca es tarjeta roja. Viéndolo después por televisión, nunca fue intencional pisar al jugador. Fue una acción normal en el fútbol que ocurrió por accidente. Nunca es intencional. Por eso para mí nunca es tarjeta roja. Creo que hoy en todas las decisiones dudosas nadie nos favoreció y los jugadores reaccionaron muy bien. Controlamos esa parte emocional del juego que fue tan importante. Creo que es sorprendente para los jugadores por la forma en que controlamos nuestro juego emocional. Creo que manejamos la situación de manera increíble y demostramos que somos lo suficientemente maduros como para seguir adelante compitiendo.
1: Bueno, en primera instancia, en las declaraciones de Mauricio Pochettino se refería a esta jugada, la expulsión de uno de los mejores jugadores de este equipo, como es Balogun, quien marcaba el primero, frente a Tarik Mujahedinovic, en una jugada donde ambos van a disputar el balón. El propio jugador estadounidense no se da cuenta de dónde está marcando y termina cometiendo esta infracción ahí en el talón de Aquiles.
0: Un pisotón bien parecido al de Messi, ¿no?
1: Tal cual.
0: En Arabia Saudita, en el partido con Arabia Saudita.
1: Tal cual, en el primer partido frente a Argelia.
0: Perdón, Argelia,
1: sí,
0: cierto.
1: Sí, una jugada bastante parecida, criterios distintos, vaya a saber uno por qué.
0: Raro, ¿ah? ¿Eh?
1: Claro, acá el árbitro era el brasileño Rafael Claus, que dio continuidad a la jugada. Después, cuando fueron a revisarla al VAR, finalmente se comunicó la tarjeta roja, pero es una jugada donde se nota que no está la intención, al menos del delantero estadounidense, de poder cometer esta infracción, pero de todas maneras termina viendo esta tarjeta roja y finalmente termina siendo expulsado en este partido. Bueno, criterios distintos, cosas que pasan en esta Copa del Mundo. Y ahora Estados Unidos, que va a enfrentar a Bélgica en la ronda de los 16 mejores, porque los europeos vienen de un partido increíble ante Senegal. Iban cayendo por 2-0 hasta el minuto 86, cuando sembró la esperanza Lukaku, marcando un golazo. Y después,
0: ¡qué final!
1: Sí, después aparece Tielemans al minuto 89 y todos pensábamos que tras el alargue se iba a definir en los penales, pero ahí ocurrió una jugada clave. Cae el área un jugador de Bélgica, el juez del partido va a revisar la jugada al VAR y termina cobrando un penal al minuto 125. Cuando todos esperábamos esta definición infartante de los penales, tuvo la previa, un penal a favor de Bélgica, donde veíamos que Lukaku tomaba toda la presión porque todos pensamos que él iba finalmente patear,
0: claro,
1: este lanzamiento,
0: sí,
1: decisivo. Después le pasa la pelota a Tielemans, que convierte sin ningún problema con una increíble definición para darle la victoria a Bélgica, que ahora va a jugar frente a Estados Unidos, como ya lo decíamos, durante la jornada de este lunes a partir de las 8 de la noche. Y hoy día también va a jugar una de las candidatas a poder llevarse el título. Hablamos de la selección española, ya por su pase a los octavos de final frente a Austria. Un duelo que se va a jugar en Los Ángeles a partir de esta jornada a las 3 de la tarde. El equipo de Luis de la Fuente viene sólido en este Mundial a pesar del primer tropiezo, el empate a cero frente a Cabo Verde. Después pudo consolidar una victoria importante por 4-0 ante Arabia Saudita y venció y eliminó a Uruguay de este Mundial tras esa victoria por 1-0. Austria clasificó segundo en el grupo J tras tener un resultado positivo ante Jordania, victoria por 3-1, después cayó ante Argentina por 2-0 y empató a 3 frente a Argelia. Sin duda, Luis de la Fuente se enfoca en sus mejores jugadores, va a ser titular durante esta jornada Lamine Yamal en la saga defensiva y en el arco va a formar con Unai Simón, Marco Curela, Laporte, Cubarsí y Pedro Porro en la saga defensiva, al medio Rodri, Pedri, Dani Olmo y Alex Baena para terminar arriba con Mikel Oyarzabal y Lamine Yamal. Así va a formar el elenco español, claro, para ir a buscar estos octavos de final.
0: Es uno de los favoritos, ¿no?
1: Tal cual, viene siendo campeón de la Euro, dejó atrás ese traspié, como ya lo decíamos,
0: juega muy bien.
1: Verde, juega muy bien y tiene esta figura que puede marcar una diferencia, como es Lamine Yamal.
0: Absolutamente.
1: Las mismas figuras que tienen hoy día en la cancha Croacia y Portugal, y donde lamentablemente una se va a despedir de disputar una Copa del Mundo. La última, ¿será Cristiano Ronaldo o será Luka Modric? Todo se define durante esta jornada a partir de las 7 de la tarde en Toronto. Un Luka Modric que ha disputado 5 Copas del Mundo. La primera en Alemania 2006. Su mejor resultado colectivo fue esa final que disputó en Rusia 2018, donde se encontró con este equipo que funcionaba muy bien, como liderado por Kylian Mbappé, esta figura prominente en el fútbol por ese entonces, y este equipo de Didier Deschamps que consolida este segundo título del mundo en Francia en Rusia 2018. Pero sin duda Luka Modric también ha tenido partidos extraordinarios en el propio Mundial de Rusia 2018, cuando juega ese duelo frente a Argentina en la fase de grupos y brilla ante ese elenco liderado por ese entonces por José Luis Sampaoli en la banca de los trasandinos. Uh-huh. Entonces es un jugador que ha marcado una época en el fútbol y se va a enfrentar a un viejo compañero que conoce muy bien y que viene, que también es el hombre récord de este Mundial. Es el único jugador que ha marcado en 6 Mundiales consecutivos.
0: Ni más ni menos.
1: Si bien no tiene ninguna actuación que uno diga, oh, este es el Mundial de Cristiano Ronaldo, salvo esos 3 goles que anotó frente a España, también en el Mundial de Rusia 2018. Uh-huh. Su mejor actuación colectiva fue cuando jugaron la semifinal en Alemania 2006 y él no era la figura prominente de ese equipo. Entonces tiene esta carga que Cristiano Ronaldo en su carrera, que a los 41 años quiere dejar atrás, y obviamente para eso tiene que vencer a Croacia durante esta jornada a partir de las 7 de la tarde. Sin duda el partido más atractivo de esta jornada. Revisamos otras noticias del Mundial, porque Irán aterrizó en su país tras su eliminación de esta Copa del Mundo. Recordemos, no consiguió ningún resultado positivo, pero tampoco perdió. Empató frente a Nueva Zelanda, igualó frente a Bélgica y el mismo resultado frente a Egipto. Sin embargo, hay una nueva polémica desde Estados Unidos que se suma al antecedente donde no pudieron concentrar en Estados Unidos, que se tuvieron que trasladar a Tijuana.
0: No tuvieron visa.
1: Que le rechazaron visa a gran parte del staff del cuerpo técnico, también del cuerpo médico, de los periodistas. Y es que un funcionario del gobierno de Estados Unidos, en específico el secretario de Seguridad Nacional, Mark Wayne Mullin, señaló que bailó de alegría y se desató la euforia cuando finalmente Irán quedó eliminada esta Copa del Mundo. Así que escuchemos inmediatamente estas declaraciones desde Estados Unidos.
3: Me puse muy contento cuando conseguimos retirarles los visados y les dijimos que podían abandonar Estados Unidos. Y puede que haya cantado una o dos canciones o incluso haya bailado de alegría.
1: Bueno, una nueva polémica de Estados Unidos, que es el organizador de este evento. Sin duda mancha un poco esta situación que vivió Irán en el Mundial. Se entiende que se da todo este torneo dentro del contexto de este conflicto bélico que existió en Medio Oriente, pero el fútbol también es algo aparte, pero también es algo político, y bien lo saben en Estados Unidos, y por eso celebraron de esta manera cuando finalmente le pudieron retirar las visas a Irán tras su eliminación de este Mundial 2026. Vamos a cerrar este bloque revisando esta imagen, porque nadie se salva de la revisión de seguridad en Estados Unidos.
0: A ver, así, ¿de qué se trata esto?
1: Así aterrizó la selección argentina durante esta jornada en Miami. Y miren a Lionel Messi cómo se ríe un poco de las situaciones que hay el plantel, de cómo le revisaban cada cosa, pero él también, con su personalidad, como que entiende, y yo creo que se sintió bien, siendo una persona normal, siendo revisada por la seguridad como cualquier otro ciudadano. Una de las imágenes que deja esta Copa del Mundo en Estados Unidos, Argentina, que se prepara para disputar su partido de mañana a las 6 de la tarde ante Cabo Verde, ahí en Miami.
0: Ahí está la imagen del chequeo de rutina. Bueno, tienen que someterse todos, ¿no?
1: Tal cual.
0: Ni Messi se salva, como dice el jefe.
1: Así es, sea.
0: Gracias, Felipe, que esté muy bien.
1: Nos vemos.
0: Nos vemos. Chao. 11 de la mañana con 11 minutos. Vamos a ir a otro tema. Nos vamos a ir al ámbito judicial a esta hora de la mañana, porque en el Centro de Justicia se lleva a cabo la audiencia de preparación de juicio oral por un caso sumamente emblemático de la presencia del crimen organizado acá en Chile. Se trata del secuestro y homicidio del exteniente venezolano Ronald Ojeda, en un caso que, recordemos, ha llevado a solicitudes de la Fiscalía ni más ni menos que para que declare el expresidente de Venezuela, Nicolás Maduro. A ese nivel, a ese punto, escaló esta investigación. Nos vamos al contacto con Juan Cristóbal Chato. Nos cuenta más de lo que ocurre a esta hora en el Centro de Justicia. ¿Cómo estás, Juan Cristóbal?
4: ¿Qué tal, Seba? Muy buenos días. Sí, ya se encuentra en desarrollo desde cerca de las 9 de la mañana esta audiencia de preparación de juicio oral por el secuestro con posterior homicidio del ex teniente del ejército venezolano Ronald Ojeda, quien, recordemos, precisamente fue víctima de un secuestro en su domicilio en la comuna de Estación Central el año 2024, en febrero del año 2024, y posteriormente habría sido asesinado, según y acusa precisamente esta investigación, bendigo del Ministerio Público, por parte de integrantes del Tren de Aragua, en particular el brazo que se conoce como Los Piratas, que sería precisamente el brazo operativo de este grupo criminal transnacional que opera en particular aquí en Chile, en la región metropolitana. Son cerca de 20 las personas que están siendo acusadas en este proceso judicial que durante el día de hoy está comenzando. Ya lo decíamos, este proceso que es la puerta, por decirlo de alguna forma, para poder comenzar ya en lo formal un juicio oral en lo penal. Esta audiencia se está llevando a cabo aquí en el 11º Juzgado de Garantía de Santiago. Ya lo decíamos, son 20 las personas, cerca de 20 las que están siendo acusadas en esta causa, e incluso, según hemos podido estar reporteando, uno de ellos podría llegar a Chile el día de hoy, después de una solicitud de extradición por parte del Ministerio Público. Hablamos precisamente de Dayonis Orozco, uno de los presuntos líderes de esta ramificación del Tren de Aragua, quien habría participado de este delito, y que es por eso que, tras lograrse su detención, se solicitó formalmente su extradición y podría llegar durante las próximas horas o durante los próximos días al territorio nacional. Es solo una de las cosas que le vamos a consultar, por supuesto, al fiscal Héctor Barros, quien ha liderado esta investigación, una vez terminada la audiencia, ya que esta tiene carácter de reservada. Así ha sido prácticamente toda la investigación. Esta se ha realizado con una importante reserva debido a los antecedentes sensibles, se podría decir, que se manejan en esta causa, en particular respecto a el móvil político, que es una de las principales teorías del Ministerio Público. Lo habían confirmado ya en su momento incluso el propio Héctor Barros, el hecho de que la principal línea investigativa del Ministerio Público apunta a que este habría sido un crimen encargado por parte del gobierno del ex presidente de Venezuela, Nicolás Maduro, al propio Tren de Aragua, y ellos habrían ejecutado entonces este crimen. Pero ¿por qué el régimen venezolano habría estado interesado precisamente en el secuestro y posterior homicidio de Ronald Ojeda? Porque se trata de un militar disidente de las Fuerzas Armadas venezolanas. Él estuvo preso por mucho tiempo en una cárcel de ese país y se fugó, llegando a Chile el año 2017 con calidad de refugiado político. Incluso se acusó que él participó de una operación que habría intentado armar una especie de rebelión armada dentro de las Fuerzas Armadas en Venezuela, algo que no habría resultado, y es por eso que se da a la fuga de su país y llega, como ya lo decíamos, en 2017 en calidad de refugiado a Chile. Posteriormente, ya lo decíamos, a los años de haber llegado hasta acá, se lleva a cabo este crimen. Él fue secuestrado de su departamento por personas que se hicieron pasar por funcionarios de la Policía de Investigaciones, y posteriormente, cerca de 10 días después de cometido el plagio en su contra, es que se encuentra su cuerpo enterrado bajo 1.5 metros de cemento, derechamente en la comuna de Maipú. Ahí entonces, ya habiendo encontrado el cuerpo y confirmando la muerte de esta persona, es que se lleva a cabo esta extensa investigación que ahora el Ministerio Público quiere cerrar como formalmente el proceso investigativo para dar paso entonces a un juicio oral en lo penal, donde ya hay cerca de 20 personas que tienen calidad de acusados y que, por cierto, muchos de ellas se encuentran fuera del territorio nacional. Hay solicitudes de extradición activas, incluso tú le decías bien también, Seba, al principio de este despacho, el hecho de que esto llevó al Ministerio Público a manifestar públicamente su interés de poder tomar la declaración de Nicolás Maduro después de que también él fue capturado por militares estadounidenses a principios de este año. Una causa que tiene ribetes políticos, por cierto, geopolíticos, también, por supuesto, criminales en cuanto a la presencia del crimen organizado en nuestro país. Todo esto pronto va a entrar a juicio y es para eso precisamente que se está llevando a cabo la audiencia del día de hoy.
0: Y estaremos con esa información entonces oportunamente en un instante. Gracias por ese despacho, Juan Cristóbal, que esté muy bien, nos vemos.
4: Buen día.
0: 11:17, vamos a ir a otro tema. El presidente José Antonio Kast esta mañana está concluyendo su viaje a Uruguay. Después de participar en la cumbre Mercosur en Paraguay, viajó hasta el país vecino de Paraguay, por supuesto, y tuvo una serie de reuniones ayer con el presidente uruguayo Yamandú Orsi, hoy en el Congreso también, y con empresarios. Bueno, el presidente en ese contexto conversó con los medios que acompañaron su gira, entre ellos CNN, y abordó un asunto que acá en Chile se está discutiendo con mucha fuerza y que tiene que ver con la idea de sacar a las Fuerzas Armadas a la calle para el combate al delito común y corriente, sobre todo al crimen organizado. Un asunto que se están solicitando algunos alcaldes y que parlamentarios están empujando también con fuerza. Vamos a escuchar qué fue lo que dijo el presidente José Antonio Kast desde Uruguay sobre este tema.
5: A todos los gobiernos nos están exigiendo medidas más fuertes en contra del crimen organizado. Algunos van por un camino que yo en principio no comparto, que es pedir la colaboración permanente en las calles de las Fuerzas Armadas. Yo entiendo que las Fuerzas Armadas pueden colaborar y mucho, en Chile lo hacen en la macrozona norte, en el resguardo fronterizo, y en la macrozona sur, en el combate al terrorismo, y hemos sido exitosos. Y también podrían colaborar en el resguardo de infraestructura crítica. Pero de ahí a salir al orden público con soldados conscriptos, con un fusil, creo que puede terminar muy mal, porque tienen preparación militar, pero no de control de orden público. A todos los gobiernos.
0: 11:19. Vamos a cambiar de tema para revisar noticias internacionales también a esta hora de la mañana junto a Isel Guerra, que nuevamente está con nosotros. Isel, ¿por dónde vamos a comenzar?
6: Hola, Seba. Este foco, este bloque va a estar con su foco puesto en Estados Unidos con dos noticias que llegan desde esta nación, partiendo por un hecho que está relacionado con lo que ocurría el día de ayer. ¿Viste las imágenes, Seba, de esta pareja de escaladores en la cima del Empire State Building?
0: Sí, claro que sí, bien impactante, porque a mí me daba vértigo de inmediato de solo ver la imagen, nada más.
6: Oye, ellos estaban a 442 metros de altura por lo demás, en la aguja que está a 60 metros del último piso de este edificio icónico que está ubicado en Manhattan, Nueva York. Y claro, con esta pareja, lo están viendo ustedes en las imágenes, que daba la vuelta al mundo porque no se entendía muy bien en un comienzo cuál era el objetivo detrás de este hecho, pero claro, conocíamos posteriormente que estaban poniéndonos esta pancarta en alusión a la paz, con este mensaje de cuando el poder del amor venza al amor al poder, el mundo va a conocer la paz, con propuesta de matrimonio incluida en la jornada del día de ayer. Bueno, al margen de lo curioso que puede ser este hecho, bueno, estas dos personas ahora están enfrentando cargos en Estados Unidos y la lista es bastante larga, partiendo por lo siguiente: robo con allanamiento de morada, imprudencia temeraria, daños a la propiedad, alteración del orden público, posesión de herramientas para cometer robos. Todos esos cargos son los que está enfrentando esta pareja de nacionalidad rusa a raíz de este episodio que ocurría el día de ayer. Y lo que están viendo ustedes ahí en pantalla es la cámara corporal del policía, que es la primera persona que entra en contacto con estos dos jóvenes que ascendieron ilegalmente, ¿no?, a la aguja del Empire State Building. Y en esta imagen de esta cámara corporal vemos precisamente el momento de la detención de estas 12 personas. uno de estos agentes sube por la escalera.
0: Es la cámara del policía, ya.
6: Exactamente, y allí le pregunta, hola, ¿cómo están? ¿Pueden quedarse donde están? Porque ustedes no pueden estar aquí arriba. Y la mujer le responde, estoy bien. Esa es parte de la interacción que se conoce a través de esta imagen divulgada por la policía de Nueva York, donde se concreta finalmente el arresto. ¿De quiénes ven ustedes en pantalla? Iván Berkus, de 32 años, y Ángela Nicolau, de 33, esta pareja de rusos, que quizás te pueden sonar familiares, Seba, porque ambos se protagonizaron el documental Skywalker, ¿sí? Una historia de amor, que fue lanzado en 2024. Aquí se hablaba, ¿no?, de su romance, de esta búsqueda de emociones fuertes y también buscando la fama, una pareja que ya anteriormente se había hecho conocida por haber escalado el Merdeka 118. Este es un edificio que está en Malasia y que tiene más de 600 metros de altura, y tal como ocurrió el día de ayer, sin ningún tipo de protección personal de seguridad.
0: Oye, impresionante las condiciones en las que subieron. Esta imagen, esa imagen a mí se me aprieta la guata de solo verla. Realmente increíble. Pero me sorprende en todo caso la cantidad de cargos que están levantando en contra de ellos dos. O sea, se le consideró

0: Un delito gravísimo, ¿eh? No solo una anécdota que podría haber pasado, ¿no? Como algo anecdótico propio de un par de...
1: Una jugarreta, podríamos decir.
0: De intentos de influencer, en fin.
1: Claro.
0: Pero no, esto se consideró mucho más grave.
1: Sí, exactamente.
0: Quizás cuánto influye también el que sean extranjeros para agravar su situación.
1: Claro, habrá que ver allí finalmente cuánto tiempo podría significar, por ejemplo, tras las rejas. No se ha informado respecto de ese número, cuáles podrían ser eventualmente las consecuencias penales que podrían
0: también
1: enfrentar, por cierto, estas 12 personas. Pero lo cierto también es que ocurre en una Nueva York bastante convulsionada. Para añadir un hecho más, ¿no?, al listado largo que está enfrentando la ciudad de Nueva York con el posible matrimonio de Taylor Swift, con
0: también,
1: la victoria de los Knicks, con la Copa del Mundo, con una ola de calor incluso que está prevista para los próximos días en esta zona de Estados Unidos. Bueno, otro hecho que está marcando, por cierto, la agenda en Estados Unidos y vinculado precisamente con esta pareja que ya era famosa. Ella, de hecho, tiene muchísimos seguidores en Instagram. Seguramente vamos a ver cómo se va a redoblar esa cifra a raíz de este temerario
0: acto. Seguro que sí.
1: Sin ningún tipo de protección, subieron estos más de 440 metros para llegar a la aguja entonces del Empire State Building y con propuesta de matrimonio por lo demás.
0: Mira.
1: De hecho, es bastante curioso, se va, porque uno nunca deja de ser como es. Y ella subió fotografías del anillo arriba en el Empire State Building, que algo que también llamaba muchísimo la atención por lo demás en las redes sociales. Vamos a estar al pendiente, por cierto, allí de la actualización en que pueda llegar desde Estados Unidos con esta pareja de escaladores que ahora está enfrentando cargos en Estados Unidos a raíz de esta temeraria acción el día de ayer. Vamos a ir cerrando esta revisión internacional en Estados Unidos con una noticia bastante dramática y lamentable, porque en Ohio la policía rescató, escuchen bien, a 16 niños que estaban confinados y estuvieron confinados por al menos 4 años en una habitación. Esto ocurrió en una zona rural del estado de Ohio. Yeah. Aquí las autoridades han señalado que estos niños estaban en condiciones deplorables por al menos los últimos 4 años. Se trata de un grupo que va desde el año y medio hasta los 18 años, que pertenecen a una misma familia y que vivían en condiciones deplorables, rodeados de excrementos humanos. La policía incluso entregaba declaraciones a los medios. La mayor parte de nuestro ganado se mantenía en mejores condiciones que estos niños. Era una escena repugnante. Planteaba aquí el sheriff, por ejemplo, que estuvo a cargo del hallazgo de este grupo de 16 niños que vivían en una habitación de 3,6 por 3,6 metros. Ese era el espacio donde durante todo este tiempo estuvieron confinados niños y niñas. Algunos ni siquiera podían hablar. Una joven de 18 años tiene una discapacidad intelectual y ni siquiera puede escribir su nombre, según relatan los medios locales. Y los adultos, que son los responsables detrás de este caso, son los padres de estos menores y 2 abuelos de estos niños, que ahora están enfrentando 16 cargos. De ellos, un delito grave en segundo grado por poner en peligro a menores, ya que implica daños físicos graves. Y lo más llamativo de este caso, que de por sí revuelve, ¿no es cierto?, las tripas, es que la orden de registro que se estaba llevando a cabo en esta casa ni siquiera estaba relacionada con este caso. La policía declaraba a los medios, no sabíamos que íbamos a encontrar a 16 niños allí. Básicamente fue una casualidad que dieran con el hallazgo de estos menores, porque la orden de registro que existía para esta vivienda no estaba relacionada con posibles búsquedas de estos menores o con algún tipo de denuncia relacionada con este caso.
0: Fue azar nada más.
1: Exactamente, fue un azar que afortunadamente,
0: en buena hora, eso te iba a decir.
1: Exactamente, logró a la policía dar con estos menores y con su rescate. 7 de estos menores fueron trasladados hasta hospitales de la zona. De hecho, 2 de ellos fueron trasladados en helicóptero a centros de traumatología y uno de estos menores está en estado crítico, debió ser intubado debido a lo que se entiende su estado de salud complejo a raíz de haber estado al menos 4 años durante este confinamiento en esta habitación de esta casa en una zona rural en Ohio. La situación es bastante compleja y recién ahora aquí las autoridades han podido entender la dimensión de este caso, porque, por ejemplo, ninguno de estos niños fue jamás a la escuela y, por tanto, no hay registros.
0: Claro.
1: Eran niños que estaban escondidos básicamente del sistema.
0: O sea, no se saben quiénes son, no hay ningún antecedente de ellos.
1: Y lo que se entiende es que esta familia constantemente se mudaba y se trasladaba de pueblo y de ciudades, lo que evidentemente jamás generó ni levantó ninguna sospecha, porque vecinos consultados por los medios de comunicación, señalan que nunca vieron a ningún solo niño en los alrededores.
0: Macabra la historia, sí. Realmente macabra. Cosas que uno cree que pasan solo en las películas.
1: Exactamente.
0: ¿No? Y están mucho más cerca de lo que creemos. Y ocurren con más frecuencia también de lo que creemos, además. Pero esto es realmente brutal.
1: Sí, seguramente luego
0: nivel de sadismo, además.
1: Conociendo exactamente detalles de también qué es lo que buscaban aquí los adultos, cuál era la situación, claro. Cuáles eran las condiciones. Bueno, hay grandes dudas que todavía permanecen intactas en medio de una investigación que recién está comenzando.
0: Isel Guerra con la información internacional. Gracias, Isel.
1: Que estés bien,
0: Seba. Muy bien.
1: Nos vemos.
0: 11 de la mañana con 28 minutos. Cerrando nuestro programa, nos vamos a la efeméride musical para recordar que un día como el 2 de julio, la cantante Tracy Chapman llegaba al número uno en la lista de álbums del Reino Unido a mediados del año 1988. 2 de julio del año 88. Y este hito consolidaba a la artista a nivel global, no solo en el mercado británico o incluso europeo. Se consolidó en gran medida gracias a su poderosa actuación en el concierto tributo a Nelson Mandela en el estadio de Wembley, que catapultó a la cantante a nivel global con temas clásicos como los que estamos escuchando de fondo. Fast Car, Talking About a Revolution, entre otros, estuvieron presentes en ese setlist y le dieron a Tracy Chapman un aura distinta y una fama también reconocida a nivel mundial.

0: también le fue a Tracy Chapman en su estreno, que se transformó en uno de los mejores debuts discográficos de la historia. Alcanzó niveles número uno en el ranking del Reino Unido, en otros países europeos, también en Estados Unidos. Y de esa forma entonces se consolidó un punto cúlmine en la carrera de Tracy Chapman. Después no tuvo tanto éxito con otras obras, pero esta le bastó para pasar a la historia, y recordamos el momento en que esta larga duración llegaba al número uno en el Reino Unido. Gracias por estar con nosotros con esta efeméride musical. Cerramos CNN Chile Radio. Quédense en nuestras plataformas, por supuesto. Las noticias siguen durante el día. Nos reencontraremos mañana en otro capítulo de CNN Chile Radio.
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3: Hola, ¿cómo están? Bienvenidos a este nuevo espacio de Entrevistas CNN. En esta ocasión vamos a volver a hablar de literatura y vamos a hablar del nuevo libro del divulgador científico, bioquímico también y doctor en biología molecular, Gabriel León. Lo tenemos acá en nuestro mesón de trabajo de la redacción de CNN Chile, Teorías Conspirativas, la ciencia detrás de la creencia, un libro que ya se encuentra en todas las librerías de nuestro país y para poder ahondar en este libro. Muy interesante por lo demás, tomamos contacto con su autor, Gabriel León, a quien ya vamos a ver en pantalla para que nos pueda contar todos los detalles de la ciencia detrás.

0: de la creencia y de por qué. A veces creemos en algunas teorías que parecen que no tienen tanto asidero, pero la gente igual cree y confía en estas teorías conspirativas. Gabriel, muchas gracias por conversar con Entrevistas CNN.
1: Gracias a ti, María Luisa, por la invitación. Un placer estar contigo nuevamente.
0: Muchas gracias. ¿Con qué nos vamos a encontrar de partida en este nuevo libro, Teorías Conspirativas?
1: Vamos a encontrar primero una definición clara de lo que es y lo que no es una teoría conspirativa. Definición que ha servido en los últimos años para poder estudiar el fenómeno. Y de la mano con eso vamos a encontrar un análisis profundo con respecto a las razones tanto psicológicas, biológicas y sociológicas que explican por qué las personas abrazan teorías conspirativas, que no tiene que ver necesariamente con falta de información, con no conocer bien los hechos, sino más bien con una manera de entender el mundo. Y finalmente vamos a ver cuáles son las consecuencias que las teorías conspirativas pueden tener tanto a nivel individual como social. Y cerramos el libro tratando de entender un poco cómo reconocer teorías conspirativas, cómo pensar acerca de estas ideas para evitar la mayor parte de los daños más graves que han sido descritos a partir de las teorías conspirativas. Y, por supuesto, toda esta estructura está atravesada por historias de teorías conspirativas muy conocidas, desde la llegada del hombre a la luna, la muerte de Lady Di, otras que son muy conocidas, que sirven para ilustrar cada uno de los puntos que voy mencionando en el libro.
0: En el libro se hace mucho hincapié de que hay que cambiar el foco para entender de por qué las personas creen en estas teorías conspirativas. ¿Por qué se pone el foco allí? ¿Hemos estado tratando de entender de manera errónea el por qué se creen estas teorías conspirativas?
1: Sí, yo creo que durante mucho tiempo hubo un vacío de conocimiento con respecto a las razones que llevaban a las personas a abrazar teorías conspirativas. Hay que mencionar en este punto que las teorías conspirativas no son un fenómeno nuevo. No nacen con Internet, no nacen con las redes sociales. Y si bien sí es verdad que a partir del advenimiento de Internet y las redes sociales se distribuyen más rápido y llegan más lejos, la adherencia a las teorías conspirativas no ha subido tanto como uno podría imaginar. Y durante mucho tiempo se sospechó de que las personas que creían en teorías conspirativas creían en ellas porque les faltaba información, porque les faltaba educación, porque, qué sé yo, algún déficit de esa naturaleza. Y sin embargo, hoy sabemos muy bien que la adherencia a teorías conspirativas no se asocia ni con un déficit cognitivo ni con falta de información, sino más bien con una manera de entender el mundo, donde la desconfianza, la incertidumbre, el temor, finalmente terminan configurando una forma de enfrentarse al mundo que hace que las personas abracen teorías conspirativas. De hecho, hoy está muy claramente establecido que las personas que tienen mayor nivel educativo y que adhieren a teorías de conspiración, adhieren a teorías de conspiración de una manera que es más compleja. Creen en teorías conspirativas que tienen más elementos, justamente porque al tener acceso a mayor información son capaces de generar narrativas que son más complejas.
0: Eso me lleva justamente a la siguiente pregunta que quería plantearle. Si hay ahí también alguna paradoja en esto de la era de la información, que al tener más acceso a Internet, sí, a tener más acceso a buscar información, en un minuto se pensaba que la falta del acceso a información era que uno creyera en estas teorías. Entonces, no sé si hay alguna paradoja que se da ahora de que tenemos más acceso, que creemos más en estas teorías.
1: Absolutamente. De hecho, como tú decías, la premisa inicial fue esa. Cuando las personas tengan acceso a información de buena calidad, entonces sus creencias se van a modificar. Y sin embargo, esa premisa es falsa. Modificar creencias no es un hecho sencillo y exponerse a información correcta tampoco garantiza que las personas cambien de opinión. Y esto es sumamente interesante porque habitualmente, una vez que se establece una creencia, modificarla es tremendamente difícil. En parte porque las personas huyen de la evidencia que demuestra que están equivocadas y por otro lado se acercan con mayor agilidad, ¿cierto?, a la evidencia que sugiere que sí tienen razón. En el fondo, permanentemente estamos buscando información que se alinea con nuestras creencias preestablecidas. Habitualmente no estamos buscando información para generar una creencia. Buscamos la información que confirme esa creencia. Y ese sesgo de confirmación actúa fuertemente en el escenario de las teorías conspirativas, porque finalmente lo que las personas hacen es leer habitualmente solo aquellos elementos que confirman en lo que ellos ya creen. Y por lo tanto, el acceso a información lo que hace es reforzar las creencias, estén equivocadas o no, con respecto a un hecho, más que mostrarnos cuál puede ser la verdad con respecto a ese hecho.
0: Y eso es lo que también se plantea en el libro, entre la diferencia entre el pensamiento intuitivo y el pensamiento analítico, por ejemplo.
1: Claro, hay una manera de navegar el mundo que es tremendamente útil, que es el pensamiento intuitivo, que es muy práctico, nos permite tomar decisiones cotidianas con gran rapidez, no requiere hacer análisis muy complejos, ni usar muchos recursos cognitivos, ni destinar mucho tiempo a aquello. Y la verdad es que la mayor parte del tiempo, nuestra vida cotidiana, usamos el pensamiento intuitivo. No es necesario, en el fondo, pensar de manera profunda cada pequeña decisión que tomamos. El problema es que ocurre es que cuando es necesario recurrir a ese pensamiento más profundo, nos cuesta pasar del modo económico en el fondo al modo más gastador, por así decir, el modo en el que el cerebro usa más recursos cognitivos. Y eso habitualmente también lleva a encontrar respuestas que son más sencillas, que aparecen en la superficie, que tienen la apariencia de ser las correctas. En vez de hacer un análisis crítico y riguroso de los hechos que estamos viviendo, preferimos guiarnos por el instinto. En un contexto donde además la desconfianza natural es el poder, y encontrar relaciones entre hechos que a lo mejor no están relacionados, terminan teniendo como consecuencia el advenimiento de un pensamiento conspirativo.
0: Decías que las teorías conspirativas no nacieron con el Internet, vienen mucho antes. De hecho,
1: No.
0: lo del hombre a la luna, lo de Lady Di, que lo mencionaste en alguna de las respuestas. Lo que sí ocurre en la actualidad es que avanzan con mayor rapidez porque el
1: Sí.
0: Internet es mucho más rápido. ¿Qué papel entra a jugar hoy en día la inteligencia artificial con las teorías conspirativas? ¿O qué papel entra a jugar o entraría a jugar con con la inteligencia artificial?
1: Hay una relación súper interesante porque si bien es importante no confundir una teoría conspirativa con una noticia falsa, porque son dos cosas completamente
0: Sí.
1: distintas, la teoría conspirativa es una explicación alternativa de un hecho que asume que un grupo poderoso en las sombras hizo que las cosas ocurrieran de cierta manera para beneficio personal y en detrimento de la sociedad. Las noticias falsas, son piezas de información inventadas que no corresponden a la realidad y se pueden hacer por un montón de razones, desde aburrimiento, una broma o por interés político, para manipular el comportamiento, para manipular las emociones, hay un montón de factores. Hoy, fabricar información falsa usando inteligencia artificial es tremendamente sencillo. De hecho, solo necesitamos nuestros dispositivos móviles, ¿cierto? Y con un par de instrucciones claras podemos generar una imagen o un video de un hecho que nunca ocurrió. Y si yo suelto esa información en Internet, esa noticia falsa, impulsada por inteligencia artificial, puede ser combustible que alimente una teoría conspirativa preexistente. Y eso es súper interesante. Si bien son, en su esencia, dos cosas distintas, las teorías conspirativas se pueden nutrir de noticias falsas, las pueden hacer crecer, le pueden agregar elementos, incluso pueden entregar evidencias, ¿cierto? A partir de fotografías falsas, de videos falsos, de cosas que nunca ocurrieron. Y por lo tanto estamos entrando en una era bien compleja. De hecho, el otro día leía a un especialista en información, en Internet y en inteligencia artificial, y él decía, estoy llegando a un punto que pensé que nunca iba a llegar, y es que por primera vez siento que no puedo confiar en nada que vea en Internet. Sospecho de todo. Y cada vez que veo una imagen, un texto, un video, digo, ¿habrá sido hecho esto con inteligencia artificial? Lo
0: Claro.
1: que es tremendamente complejo, tremendamente complejo.
0: Es muy difícil identificar si una fotografía es o no
1: Bien.
0: es real, si ocurrió o no ocurrió, y hay que entrar allí a verificar, a
1: Sí.
0: ver si medios confiables lo publicaron o no, a chequear, rechequear, etcétera.
1: Y de hecho, me gustaría agregar un nivel porque es aún más complejo, porque incluso el solo hecho de que yo pueda fabricar una imagen usando inteligencia artificial puede ser usado como argumento para desacreditar evidencia real. O sea, yo podría tener una imagen real,
0: Claro.
1: por ejemplo, de un crimen, y la defensa podría decir, ojo, podría ser inteligencia artificial. Entonces, estamos generando un escenario súper complejo para cualquier tipo de evidencia, sea esta real o falsa, donde se puede usar la inteligencia artificial, dependiendo del interés personal, para desacreditarla o levantarla como información verídica.
0: Nos quedan pocos minutos, Gabriel, y me gustaría utilizarlos para preguntar en particular, ¿qué teorías conspirativas son las que más la atención te llaman? Mencionabas lo del hombre a la luna y lo de Lady Di, que son bastante
1: Sí.
0: emblemáticas. No sé si hay otra. A mí me surge y me llega mucho también lo de las Torres Gemelas, por ejemplo. Y
1: Sí,
0: también lo
1: claro.
0: de Artemis, incluso, que ocurrió hace muy poco. Hay mucha
1: Sí.
0: gente que dice que lo de Artemis nunca ocurrió. ¿Y fue hace cuánto?
1: Exactamente.
0: ¿Un par
1: Y
0: de semanas, meses?
1: hace nada, hace nada. Las estelas de los aviones, los famosos chemtrails, ¿cierto? Hay personas que están seguras de que las estelas de evaporación que se producen durante la combustión de los motores de avión y que dejan marcas en el cielo son en realidad productos químicos que se están rociando sobre la población, lo que es una idea súper interesante, porque cuando dicen sobre la población, estamos hablando de aviones que vuelan, o sea, 8.000 metros de altura. Entonces, rociar desde 8.000 metros de altura con la dispersión que produce no sería muy efectivo. La muerte de Paul McCartney es un hecho súper interesante, una teoría conspirativa que nace a partir básicamente del análisis bien afiebrado de la portada del disco Abbey Road.
0: Hay varios artistas con lo que ocurre eso.
1: Por supuesto, Elvis, de hecho, hace poco Juan Gabriel.
0: Justamente estaba pensando en Juan Gabriel.
1: En un café en París, que una idea, igual si tú lo piensas, súper romántica, como en el fondo Juan Gabriel decidió salirse de la escena pública y vivir tranquilo sus últimos años de vida, alejado de las luces, alejado de las preguntas, alejado de los cuestionamientos. Entonces también hay un evento como medio romántico ahí, imaginarse a esta persona a la que le tenemos un gran cariño, ¿cierto? Un artista al que admiramos, que decide salirse de la vida pública. Tengo la sensación de que hoy no hay ninguna esfera en la que las teorías conspirativas no estén. Pero ciertamente las que tú mencionabas, la llegada del hombre a la luna, la tierra plana, la muerte de Lady Di, las Torres Gemelas, la muerte de Paul McCartney, hechos que han generado interés a nivel global, son los que generan teorías conspirativas que son más complejas, de narrativas más ricas y que probablemente más personas conocen.
0: Bueno, y si usted quiere saber y entender por qué las personas creen en estas teorías conspirativas y que a veces no tienen una explicación científica y que van más allá de la evidencia, bueno, para eso está entonces este libro, Teorías Conspirativas, la ciencia detrás de la creencia, que nos trae Gabriel León y que queríamos conversar entonces con su autor para que nos pueda explicar un poco más y para que pueda ahondar. Entonces les dejamos la invitación ahí para que pueda leer este libro. Muchas gracias, Gabriel, por conversar nuevamente con Entrevista CNN.
1: Muchas gracias a ti, María Luisa, por la invitación. Que estés muy bien.
0: Y ahí la invitación hecha entonces para poder comprender entonces la ciencia detrás de la creencia, Teorías Conspirativas, el nuevo libro de Gabriel León. Y ustedes, como siempre, quedan invitados a seguir con toda la programación de CNN Chile.

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5: Hola, ¿cómo están? Gracias por acompañarnos aquí en Entrevistas CNN, este espacio de diálogo, de análisis también y sobre todo en temas internacionales. En los próximos minutos vamos a estar ahondando en uno de los temas internacionales que ha acaparado la mirada, sobre todo en Europa, durante estos últimos días, y son las olas de calor que ha afectado a varias naciones, particularmente a Francia, donde incluso ya se han reportado más de 1,000 muertes asociadas por ahogamiento, así como también por otros hechos vinculados a las altas temperaturas. Queremos analizar este panorama de lo que está ocurriendo en el hemisferio norte y también cómo, si es que eventualmente esto podría tener consecuencias en nuestra región, en nuestro verano. Y para eso vamos a tomar contacto a esta hora con Raúl Cordero, climatólogo y académico de la USAT, a quien ya vemos allí en pantalla. Muchas gracias, Raúl, por acompañarnos aquí en Entrevista CNN.
6: Encantado, gracias.
5: Raúl, si nos pudieras explicar a qué se deben estas olas de calor, ¿cuál es la explicación meteorológica y científica que hay detrás de estos hechos que han llevado incluso a que los termómetros superen los 40 grados en algunos puntos de Europa?
6: Bueno, las olas de calor son un fenómeno que no es que nunca haya existido en Europa, pero igual que en el resto del mundo, desgraciadamente se están haciendo cada vez más frecuentes e intensas. En particular, las olas de calor intensas y largas en Europa obedecen a una intrusión de aire relativamente cálido desde el Sahara. Como todos hemos escuchado, el norte de África es una de las zonas del mundo más cálidas del planeta, y a veces masas de aire que deberían estar confinadas al Sahara, al norte de África, pueden incursionar en el continente europeo. Eso significa que gente que no está habituada a vivir con temperaturas extraordinariamente altas como las que ocurren en el norte de África puede durante unos días exponerse a altas temperaturas. Si eso se da durante un par de días, eso tiene malas, eso no es bueno para la salud de las personas y también para los ecosistemas. Es decir, son temperaturas que no deberían ocurrir en Europa. Pero el problema en este caso en particular es que en el último evento que asoló el centro de Europa, no fueron un par de días, fueron 7 días consecutivos con temperaturas extraordinariamente altas. Por ejemplo, en la capital de Francia, en París, tuvieron 7 días consecutivos con temperaturas 10 grados por encima de típicos 35 grados en París durante 7 largos días. Esas son temperaturas extraordinarias que causan, entre otras cosas, lo que tú anunciaste, miles muertos.
5: Raúl, y en ese sentido, bueno, tú nos hablabas de los periodos, de los días que hay dentro de una ola de calor, pero ¿pueden ser eventos sucesivos que pasen 3-4 días y nuevamente se enfrenten a una nueva ola de calor? ¿Es algo que está en la historia actualmente de los datos que existen?
6: Sí, por ejemplo, lo usual es que en la academia utilizamos la definición de 3 días consecutivos con temperaturas superiores a valores típicos. Y tiene que ser muy por encima de valores típicos. Por ejemplo, para que tú tengas una idea, en Santiago, temperaturas superiores a los 33 grados durante enero, 3 días consecutivos con esa temperatura se considera una ola de calor. En Francia, esa temperatura umbral que define la ola de calor es alrededor de 30 grados, 3 días consecutivos con 30 grados. Pero otra vez, la ola de calor que tuvimos recién no fue de 3 días, fue extraordinariamente larga, más del doble de lo mínimo para ser considerada una ola de calor. Y no se superaron los 30 grados, se superaron los 35 grados. De hecho, en Alemania, por ejemplo, durante 2 días consecutivos se rompió el récord histórico de la temperatura más alta jamás registrada en algún punto del país. Entonces estamos hablando de temperaturas extraordinarias. Es decir, se rompe un récord nacional durante 2 días consecutivos después de 7 largos días con temperaturas extraordinariamente altas. Entonces, bueno, sí, se pueden dar varias olas de calor, ¿te fijas? Pero los peores efectos asociados, en la salud me refiero, asociados a las olas de calor, es cuando estamos hablando de una sola ola de calor extraordinariamente larga. Una de las cosas que se sabe es que los efectos en la salud de las olas de calor dependen de qué tan persistente es la alta temperatura. Si, por ejemplo, tú te expones a una alta temperatura, muy alta durante el día, pero en la noche las temperaturas se moderan, tu cuerpo tiene las posibilidades de recuperarse. Pero el problema aquí es que tuviste 7 días consecutivos con temperaturas altas y noches también extraordinariamente cálidas. Uno de los problemas que tiene Europa, que la hace particularmente susceptible a este tipo de eventos, es que más del 95% de la población reside en las ciudades. Las ciudades están hechas pues, de ladrillo, concreto, asfalto, materiales que absorben radiación solar, y esa energía la suelen liberar en la noche. Entonces, durante el día tienes el calor abrasador del aire que vino del Sahara y radiación solar muy intensa porque está despejado. Y en la noche tienes radiación que está siendo emitida por el suelo. Es radiación que fue absorbida por el suelo durante el día. Entonces, eso asegura, ese efecto se llama isla de calor, y eso asegura tener una noche también extraordinariamente calurosa. Entonces, no hay tiempo ni espacio para recuperar.

0: del planeta. Es decir, hay
1: Sí.
0: mucha gente de 65 años que vive en ciudad y no tiene aire acondicionado. Cóctel perfecto para tener miles de muertos.
1: Sí, lamentablemente es la cifra, ¿no?, que hemos estado viendo en estos últimos días, Raúl. Y tú allí también haces alusión, por cierto, al aire acondicionado. Eso ha llevado incluso a ciudades tan turísticas como París a tener que cerrar la Torre Eiffel, por ejemplo, debido a las condiciones que no son aptas precisamente para que la población pueda estar en esos lugares o incluso otros espacios u otros museos. Raúl, ¿qué ocurre con estas temperaturas? ¿Es una nueva normalidad o todavía siguen siendo una excepción a la regla?
0: Bueno, uno de los problemas del calentamiento global es que empuja el termómetro al alza, pero no, uno podría decir, bueno, pero si, di tú, la temperatura ha subido en los últimos 50, 60 años alrededor de 1 grado, entonces uno dice, bueno, 1 grado no es nada, pero el problema es que ese grado, ese alza promedio, esconde una alza muy importante en la frecuencia de este tipo de eventos, como el que acaba de vivir Europa, ¿te fijas? En todo el mundo, no solamente en Europa, está aumentando la frecuencia de olas de calor, y esas olas de calor... no son para, no es que todos los días va a tener 35 grados, ¿te fijas? Entonces, sino que son, aparecen de vez en cuando, cada vez de forma más frecuente, pero digamos que no hay un nuevo una nueva normalidad, sino que mientras no detengas el calentamiento global, te fijas, el clima va a continuar cambiando y este tipo de eventos no solamente que van a ser más frecuentes, sino más intensos. Entonces, no hay manera de tú adaptarse al nuevo clima porque no hay un nuevo clima, ¿te fijas? Entonces, eso hace todo problemático. Por ejemplo, di tú, si tú eres migrante y te vas a vivir a un país más cálido, eventualmente te vas a acostumbrar a esa temperatura, pero acá es diferente. Uno te cambias de país y el clima cambia. Tú dices, bueno, me voy a adaptar a este nuevo clima. No, porque el clima continúa cambiando y tú continúas haciéndote más viejo, ¿te fijas? Y ese es un
1: Claro.
0: cóctel malo. Más altas temperaturas y más edad, te puedes morir.
1: Raúl, ¿y qué ocurre con nuestra región? Nosotros estábamos en invierno, evidentemente, aquí en el hemisferio sur, pero ¿es un presagio de lo que pueda vivir ya sea nuestra región como América Latina o incluso como nuestro país, que ya en años anteriores ha visto también récords en temperaturas? ¿Es una fotografía lo que está ocurriendo en Europa de lo que eventualmente podríamos vivir nosotros en este lado del planeta?
0: Bueno, lo podemos tomar como una advertencia, ¿te fijas? Pero no hay que mirar a Europa para tener conciencia de los riesgos a los que nos enfrentamos. Basta con mirar nuestra historia reciente, ¿te fijas? Lo digo porque los climas del hemisferio norte y del hemisferio sur no son completamente independientes, estamos en un mismo país, pero lo que sucede en Europa no es necesariamente un adelanto de lo que viene. Dicho lo anterior, nuestro verano va a ser probablemente récord, ¿te fijas? No solamente por el empuje del calentamiento global, sino también por el niño, ¿te fijas? Seguramente los que siguen las noticias han escuchado de que el super niño está en desarrollo. El niño empuja el termómetro al alza, ¿te fijas? Entonces, una de las consecuencias que hace que los próximos meses van a ser extraordinariamente cálidos es no solamente el calentamiento global, sino el empuje combinado al calentamiento global más el niño. Los veranos de niño son extraordinariamente cálidos. La última vez que tuvimos un niño, no un super niño, sino un niño moderado, fue hace solamente un par de años, 2023-2024. El 2023 tuvimos mega incendios, 450.000 hectáreas quemadas, y en 2024 tuvimos la peor ola de calor jamás registrada en Chile. 5 días consecutivos en la capital de Chile con 35 grados. 35 grados, una temperatura que en Chile se registraba, en Santiago se registraba 2 o 3 veces cada 10 años. Eso es lo que dice la estadística. Bueno, en esa ola de calor, que fue en fines de enero, comienzos de febrero del 2024, la última vez que tuvimos el niño, Santiago tuvimos 5 días consecutivos con temperaturas superiores a los 35 grados. Y por supuesto, no es una coincidencia que haya sido imposible controlar la propagación de esos incendios que terminaron matando más de 100 personas en Quilpué y Viña del Mar. Todos sabemos quién inició el fuego, ¿te fijas? Pero el problema no es solamente que se inició el fuego, sino que la ola de calor que en ese momento asolaba la zona central hizo imposible los esfuerzos heroicos de nuestros voluntarios y brigadistas para detener la propagación de esos fuegos, ¿sí?
1: Sí.
0: Entonces, eso no pasó hace 10 años, no pasó en Francia, no, eso pasó aquí en la zona central en 2024. Lo que viene, y hay que estar preparado, digamos que las condiciones climáticas para que ese tipo de cosas malas vuelvan a pasar, van a estar próximo verano austral.
1: Sí, por eso hay que tomar las medidas pertinentes y también, como conversabas y mencionabas tú también, por cierto, en esta entrevista, ¿no? Por cierto, tener foco en lo que ocurre con la crisis climática, que ha dejado también estos estragos y estos efectos, sobre todo en estos últimos años. Muchas gracias por esta conversación, Raúl Cordero, climatólogo y académico de la Universidad de Santiago, por esta interesante conversación.

0: conversación aquí en Entrevistas CNN y el foco puesto, por cierto, en las altas temperaturas que se han registrado en Europa.
1: Gracias, nos vemos, chao.
0: Que estén muy bien. Y a ustedes también muchas gracias por acompañarnos aquí en Entrevistas CNN conversando lo que han sido estas cifras récords en temperatura que ha estado enfrentando Europa, sobre todo durante estos últimos días. Así que estén muy bien, muchas gracias.
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1: Han pasado 7 días desde el doble terremoto que sacudió a Venezuela, el peor en el último siglo del país y cuyas consecuencias seguimos conociendo mientras pasan los días. La cifra oficial de muertos ya supera las 2.000 personas, pero esta se queda corta ante las estimaciones de organismos internacionales. El Comité Internacional de Rescate apunta a que aún hay más de 50.000 desaparecidos en La Guaira y Caracas bajo los escombros de estructuras colapsadas. Los edificios derrumbados o dañados se estiman en cerca de 60.000, mientras el conteo de personas sin vivienda aumenta y los refugios improvisados siguen llenándose. Según la ACNUR, la situación humanitaria en las zonas afectadas se ha deteriorado rápidamente. Calculan que 16.000 personas han resultado afectadas y se han visto obligadas a buscar dónde vivir. Muchas no lo han conseguido. Un 39% está en la calle y el resto está con familiares o en instalaciones improvisadas. La organización concluyó que se observa una grave escasez de alimentos, el colapso de los servicios básicos y un aumento de los riesgos de protección para la población desplazada. Y mientras los días pasan, las labores de rescate y búsqueda de personas siguen activas. A pesar de que las operaciones se complican y las posibilidades de encontrar sobrevivientes se reducen, aparecen algunos milagros, como el rescate de un niño de 3 años que estuvo 6 días bajo los escombros. Sumado a todo esto, no podemos dejar de lado que esta catástrofe ocurre en un escenario político marcado por la incertidumbre, con una población que no confía en sus autoridades y arrastra años de reclamos de cambio. La presidenta encargada, Delcy Rodríguez, enfrenta su mayor prueba de liderazgo ante una reconstrucción que se prevé de largo aliento y que incluso podría redefinir el rumbo de su administración. ¿Será esta una oportunidad para fortalecer su posición política bajo el efecto de unidad nacional? ¿O más bien se arriesga a ser una gestora de la respuesta fallida que expone las debilidades del Estado tras años de crisis económica? Lo que está claro es que el camino por delante es largo. El programa de las Naciones Unidas estima que esta catástrofe representará pérdidas equivalentes a 6.700 millones de dólares, es decir, un 6% del PIB de Venezuela. Y eso solo en términos económicos. En cuanto a las vidas perdidas, parece que estamos lejos de conocer la cifra total. Aquí comienza Conexión Global Prime. En este capítulo de Conexión Global Prime vamos a analizar lo que ha sido este doble terremoto en Venezuela. Ha pasado una semana, la cifra de muertos aumenta considerablemente y se estima que miles siguen desaparecidos bajo los escombros. Osmary Hernández, nuestra compañera de CNN en español, ya está en La Guaira reporteando entonces lo que ha sido esta tragedia. Veamos su informe.
2: Este miércoles a las 6 de la tarde nos ubicamos a una semana del doble terremoto que impactó con fuerza a Venezuela y estamos ahora en el sector de Catia La Mar, en La Guaira. Vean ustedes, aquí había un edificio de 5 pisos de nombre El Pelícano. Aquí están en los alrededores familiares y personas que residían en él en la búsqueda de recuperar los cuerpos sin vida que se encuentran acá entre los escombros. De hecho, nos han dicho que vinieron rescatistas internacionales, hicieron una exploración con los perros entrenados y determinaron que no había posibilidad de hallar a personas con vida. Ellos dicen que entienden que sea prioridad que los esfuerzos se concentren en puntos donde sí hay esperanza de vida, pero ellos también aseguran que tienen premura de recuperar a sus seres queridos, los restos de sus seres queridos de entre los escombros y que han tenido que tomar estas acciones por sus propias manos en los últimos días. Vamos a conversar con algunos de ellos para que nos cuenten cómo han vivido las últimas horas. Cuénteme cuál es la situación.
3: Ok, mira, lo que tú ves aquí, los mismos familiares son los que hemos buscado, las maquinarias. Y eso porque mira, hubo empresas privadas que nos prestaron el apoyo porque, bueno, Muchos de los familiares, mismos familiares, tienen contactos y nos han apoyado a eso, sí nos han apoyado, pero porque son amistades. Pero parte del gobierno, no.
2: ¿Llegaron hasta acá los rescatistas internacionales?
3: Mira, te lo voy a resumir. Y con, puede ser hasta con las lágrimas en el corazón. Aquí llegó tarde la ayuda. Tardísima llegó.
2: Los vecinos se han organizado para avanzar en la recuperación de los cuerpos sin vida de sus seres queridos entre los escombros. Se turnan y cuando les toca esperar lo hacen bajo las palmeras, donde han ubicado sábanas también para protegerse del sol. Hay aquí también, dentro de los voluntarios, operadores de maquinarias que están a la espera justamente de que llegue una máquina para poder facilitar las labores en este edificio. Cuénteme, por favor, su nombre y por qué está aquí, cuál es la situación.
4: Hola, bueno, mi nombre es Oscar Castillo. Estamos aquí en la residencia Pelícano en Playa Grande. Necesitamos mucha más máquina. Los operadores que han estado han puesto el corazón, pero necesitamos más máquina.
2: Muchas gracias. También es importante comentar que acá en los alrededores hay un lugar donde han instalado carpas para las personas que perdieron sus casas, y en los alrededores se ubicaron en parte de los donativos en ropa que vienen llegando desde distintas partes del país. No los han organizado, vean ustedes cuál es la situación. Y aquí, entre estas prendas de ropa, las personas buscan lo que puedan necesitar mientras están a la espera de una respuesta definitiva sobre dónde van a vivir esas personas que lo perdieron todo como consecuencia de este doble terremoto. Para CNN, Osmary Hernández, La Guaira.
1: Ahí veíamos entonces el informe de Osmary Hernández. El gobierno entregó hace poco sus últimas cifras oficiales, pero ya lo decíamos, se quedan cortas respecto de las estimaciones internacionales. Para conocer todas estas cifras ya está con nosotros nuestra subeditora Isel Guerra. Isel,
5: ¿cómo estás? ¿Cómo estás, Alicia? También a quienes nos acompañan a esta hora. Es bueno revisar las cifras que hemos conocido durante esta última semana, ¿no? Uh-huh. A raíz del doble de terremoto en Venezuela, porque dan cuenta y uno le permite también dimensionar lo que está atravesando esta nación, y con una actualización constante, por lo demás que hemos visto de algunos de estos números que vamos a pasar a revisar a continuación. Partiendo por la cifra de muertes que ha sido actualizada durante esta jornada, 2.295 fallecidos. Aquí, por cierto, hay otros datos a tener en cuenta respecto de las muertes, ¿no? Uh-huh. Por un lado, hemos conocido durante esta semana que Naciones Unidas había adquirido 10.000 bolsas para cuerpos, ¿no? Y eso ya para algunos hacía plantear dudas respecto de cuál va a ser finalmente el alcance que va a tener, por cierto, esta tragedia. Y a eso además se suma también otro dato adicional, Alicia, de una proyección que conocíamos en las horas siguientes a este doble terremoto del Servicio Geológico de Estados Unidos, que planteaba que existía un 43% de probabilidad que las muertes en total rondaran entre los 10.000 a 100.000 personas fallecidas, y eso ya daba cuenta, por lo demás, de las preocupaciones que hay respecto, finalmente, de la cantidad de víctimas fatales totales que vamos a conocer conforme avancen las jornadas.
1: Y cifras que se condicen con las estimaciones de desaparecidos, que ya hablamos de 50.000.
5: Exactamente, sí. Sobre todo ese punto es bastante crucial, ¿no? Teniendo en cuenta la devastación que hemos visto a través de las imágenes que llegan, por cierto, hasta nuestro país. En esa misma línea también, por lo demás, la cifra de heridos, ¿no? 11.200 son las personas lesionadas que hemos conocido durante esta jornada, en la actualización que han entregado las autoridades. Y tú bien lo señalabas también, son decenas de miles de personas que están desaparecidas por estas horas. Hemos visto a través de la página venezuelareporta.org, que es la que ha sido utilizado por algunos medios locales para dar cuenta de las personas que están desaparecidas. Aquí lo que hace esta página web es reportes de personas que señalan: esta persona está desaparecida, la estoy buscando. O por el contrario, una persona también puede señalar: hola, yo estoy en este lugar y no he podido dar con mi familia. Bueno, lo que hace esta página web es que aúna nombres y criterios para finalmente hacer su especie propio de listado consolidado y, por cierto, entregándonos esta cifra que es actualizada constantemente y que hasta cierto punto permite dimensionar de aquellas personas que están siendo buscadas actualmente, ya sea porque pudieran estar bajo los escombros o porque no tienen acceso por lo demás a telefonía o algún tipo de comunicación para dar con sus familiares, pero de todas formas no deja de ser, por cierto, uh-huh. la cifra gigantesca que hay de personas desaparecidas y que están siendo buscadas por estos días en Venezuela.
6: ¿Y ya hay una estimación de cuántas personas desaparecidas según esa página?
5: Sí, exactamente. Son se suma, por cierto, a las estimaciones que hacen Naciones Unidas y la OCHA. Sí,
6: yeah, okay.
5: Exactamente, de entre 40.000 a 50.000 personas que están desaparecidas actualmente. Aunque, claro, son estimaciones de todas formas, uh-huh. habrá que ver finalmente si es que estas personas son encontradas, ya sea porque estaban desaparecidas, inubicables, por no tener acceso a internet o algún tipo de telefonía, o de plano efectivamente están atrapadas en medio de los escombros de lo que han sido los edificios. Respecto a los damnificados, aquí el gobierno de Venezuela señala que son 15.866 personas aproximadamente. Hemos visto los reportes de Osmary Hernández, por cierto, durante toda uh-huh. esta semana, de personas que han tenido que estar en carpas, ¿no? Durante estos últimos días, ya sea porque sus viviendas se quedaron destruidas o incluso por el temor de poder regresar hasta sus inmuebles y que estos eventualmente puedan colapsar uh-huh. debido a nuevas réplicas. Y eso es precisamente uno de los puntos centrales de lo que hemos visto, sobre todo en las jornadas siguientes, ¿no? Los daños de las estructuras. Vamos a pasar a revisar, por cierto, nuevas cifras que hemos conocido durante esta semana con una distinción importante y por eso hacemos la separación. Por un lado, lo que señala la cifra de la NASA en conjunto en un estudio con la Universidad Estatal de Oregón, que habla de 58.870 edificios dañados, y esto a través de un estudio con imágenes satelitales. De hecho, se utiliza el satélite Sentinel 1 de la Agencia Espacial Europea, que mide la estabilidad de una superficie a través de cambios de coherencia con el radar, y aquí se determina si un edificio puede estar afectado cuando hay un 50% de pérdida de coherencia radar. Un aspecto técnico para dimensionar lo que hace aquí este estudio finalmente y para determinar cuántos edificios podrían haber resultado dañados. Lo que hay que tener en cuenta es que de todas formas es un resultado preliminar y rápido, no es un indicador general, no es un censo propiamente uh-huh. tal, pero sí es una estimación, pero que de todas formas es totalmente distante de las cifras que entregan el gobierno por estos días, que hablan de 855 edificios afectados y que de esa cifra 189 serían entonces estructuras con colapso total. Es uh-huh. notable la diferencia, por cierto, claro. Pero lo cierto es que, Alicia, uno ve las imágenes que hay y que llegan desde Venezuela y la verdad es que es dramático.
6: Y que se concentran en La Guaira y en Caracas estos días.
5: Exactamente, sí, es en la zona más afectada y que de hecho vamos a pasar a revisar algunos mapas de lo que ha sido la destrucción y la devastación que hay detrás de este terremoto, de este doblete sísmico, uh-huh. como le han calificado también aquí algunos expertos, con dos sismos consecutivos, apenas 39 segundos de diferencia, el primero 7.2, el segundo incluso de una mayor magnitud, 7.5, el que por lo demás es el sismo más fuerte registrado en Venezuela en el último siglo. Y aquí vemos precisamente los límites de la placa tectónica del Caribe y la placa sudamericana, que por lo demás han sido responsables de los terremotos, por ejemplo en Haití, que uh-huh. hemos visto sobre todo el 2010. Lo ven ustedes en el mapa, la intensidad del sismo, cómo se percibió precisamente estos terremotos en las diferentes zonas del norte de Venezuela y particularmente en La Guaira y en Caracas, en las zonas más afectadas, y que de hecho vamos a pasar a revisar un mapa en detalle. Este es un estudio también que hace alusión a las estructuras que probablemente pudieran haber resultado dañadas y que está muy de la mano, por lo demás, de la cifra de casi 60.000 estructuras que revisábamos anteriormente. Lo que vemos allí, por cierto, es la zona norte de Venezuela. Katia Lamar es precisamente la zona de La Guaira. De hecho, ahí vemos el Aeropuerto Internacional de Maiquetía, que podemos recordar uh-huh. las imágenes de esa sí. jornada, ¿no? La devastación y la destrucción bastante impactante por lo demás de los registros que mostraban el momento exacto de este terremoto. Y claro, allí vemos a Katia Lamar, que por lo demás ha sido uno de los epicentros de las labores de búsqueda durante estos últimos días. Aquí la Universidad de Oregón señala que el 29% de los edificios resultaron dañados en esta zona de Venezuela. Y claro, ustedes, todo lo que ven en rojo es precisamente estructuras que habrían resultado con algún tipo de daño debido a los sismos que vimos la semana pasada.
1: Ya sea que se derrumbaron o que tienen cierto daño.
5: Exactamente, perfecto. Sí. Pero aquí finalmente lo que da cuenta este mapa es la destrucción o al menos los daños generalizados y extensos por lo demás en esta zona del norte de Venezuela. Para ir cerrando por lo demás esta revisión de mapas, también en Cabelladera, donde también se ve una extensión bastante importante por lo demás, se conen los daños consolidados a través de este estudio. Ojo que esta zona es una zona turística, de hecho para la Semana Santa de este 2026 recibió 1,7 millones de personas, esto era un 52% más de lo que se había reportado el año pasado en esta misma fecha.
1: Se estaba recuperando.
5: Exactamente, se estaba recuperando una zona que por lo demás a finales de la década de los 90 había sufrido una tragedia gigantesca con inundaciones que dejaron miles de personas fallecidas. Ahora nuevamente vuelve a ser el epicentro de una catástrofe, en esta oportunidad con un terremoto.
1: La tragedia de Vargas, que señalan que esto fue mucho peor que la tragedia de Vargas.
5: Sí, de hecho hay muchos relatos de habitantes de esta zona de Venezuela que hacen alusión precisamente a este episodio que se reportó a finales de los 90 y donde miles de personas perdieron la vida y donde hay imágenes dramáticas también de verdaderos aludes destruyendo totalmente viviendas e edificaciones en esta zona de Venezuela.
1: Isel, muchísimas gracias.
5: Que estés muy bien.
1: También. Nos vemos. Queremos conocer más detalles de cómo han vivido los venezolanos esta tragedia, lo difícil que ha sido ya una semana después de que ocurrió este doble terremoto. Y para eso vamos a tomar contacto con Kervin García. Él es periodista venezolano, actualmente está en Valencia, pero rápidamente después de que ocurre este terremoto, entonces se traslada a La Guaira. Kervin, muchísimas gracias primero por estar con nosotros en Conexión Global Prime.
7: Hola Alicia, bueno, gracias a ustedes por la invitación, saludos a toda mi gente de Chile, que los extraño bastante.
1: Kervin, primero cuéntanos cómo fue la experiencia de llegar a La Guaira, ¿te fue difícil llegar hasta ese lugar y qué te encontraste cuando llegaste ahí?
7: Mira, la verdad que resumir esto, esta experiencia ha sido bien trágica, ¿no? Esta mañana lo conversaba con una amiga casualmente chilena, yo viví 10 años en Santiago y... Y le comentaba que la frase para resumir esto ha sido como el infierno en la tierra. Ha sido una cosa de una magnitud inimaginable, además que también no estábamos preparados para esto, como sociedad, como país, como institución, no estábamos preparados. Sin embargo, respondiendo a tu pregunta, yo fui un día después de la tragedia. Entonces, el paso prácticamente en ese momento, a comparación con cómo está en este momento, está un poco más fluido. Evidentemente, muchísima gente iba bajándose a La Guaira porque, bueno, buscando la forma de encontrar a sus familiares, a sus amigos, buscando la manera de ayudar incluso. Y todo era un caos porque además que no había información precisa, cuántos edificios se habían caído, cuántas personas estaban, habían sido rescatadas a la fecha, cuántas personas estaban fallecidas, quiénes estaban tratando de ayudar, si efectivamente venía o no algún equipo de rescate internacional. Todo era incierto en ese momento. Llegamos hasta una zona que se llama Playa Grande, ubicada ahí en La Guaira, una de las zonas más afectadas, una zona donde conté por lo menos 20, 30 edificios, todos caídos. Y sí, los que habían quedado de pie, pues estaban evidentemente muy golpeados, era prácticamente inhabitable. Y aún en esos edificios todavía pues había personas entre los escombros. No vi, y siempre se lo comentaba ayer a un compañero, un colega en una radio, le comentaba que no vi un edificio habitable, no vi uno. Todos están en el suelo o, como te decía, gravemente golpeados por este doble terremoto que nos azotó el 24 de junio.
1: Uh-huh. Kervin, y... Claro, nos comentas entonces que había confusión, no había claridad de lo que estaba pasando. ¿Llegó personal del gobierno, funcionarios públicos a ayudar a las personas a rescatar a sus seres queridos? Porque hemos sabido también de reportes de descontento de la ciudadanía sobre lo que está haciendo el gobierno para atender esta emergencia.
7: Sí, no podemos tapar el sol con un dedo. Lo que está ocurriendo, y creo que es producto de lo que te decía anteriormente, es de la... De la poca preparación que tenemos y de la poca capacidad que tenemos como Estado, como país a nivel institucional, porque no es posible, yo se lo decía a la gente, no es posible que incluso veamos una diferencia entre los rescatistas extranjeros y venezolanos solamente con el uniforme. Tú ves una gente que viene de El Salvador, unas personas que vienen de Chile, que vienen de España, que vienen de México, incluso desde el traje que tienen puesto ya tú ves una diferencia entre la preparación que tienen versus la nuestra. El trabajo que han hecho incluso los rescatistas venezolanos dentro del cuerpo de bomberos de protección civil, que son los que yo más destaco, ha sido un trabajo bien loable porque han trabajado literalmente con las uñas. Yo se lo comentaba incluso ayer en esa entrevista que te comentaba, que yo vi cómo un grupo de rescatistas venezolanos se turnaban una linterna para entrar en un edificio, entre un edificio y otro. Entonces, no es posible que las máquinas o estos aparatos tecnológicos que traen los topos de México, por ejemplo, o que traen los rescatistas de El Salvador o el resto de los países que cada vez se suman más, no lo tengamos nosotros en Venezuela. Tú ves un grupo, tú estás en La Guaira, estás en Caracas, estás incluso aquí en Valencia, donde también sufrimos graves daños. Por ejemplo, mi edificio, donde yo vivo, sufrió muchos daños. No ves a ningún funcionario de nuestras autoridades o de nuestros cuerpos de rescate bajo este sistema, pues, de respuesta inmediata y de alto nivel para poder resolver una catástrofe como esta. No hay manera de hacerlo. Y bueno, producto de la degradación del sistema que hemos tenido durante todos estos años.
1: Kervin, y los rescatistas internacionales, ¿han podido trabajar con libertad? Porque hemos recibido denuncias incluso del mismo equipo chileno que, claro, se les está obstruyendo sus labores. Y también se ve que se hace difícil la coordinación entre los distintos equipos de rescate con las autoridades venezolanas. Se viralizó un video donde se ve a Diosdado Cabello discutiendo con un rescatista estadounidense. ¿Ellos han podido trabajar bien? ¿Han podido llevar efectivamente sus labores de rescate al 100%?
7: Mira, te voy a ser bien responsable con lo que voy a decir. Yo tuve la oportunidad de conversar con algunos rescatistas de El Salvador y algunos de España, que fue el grupo de rescatistas de estos dos países con quienes estuve mucho contacto en esa zona de Playa Grande. Y hasta el momento ellos han trabajado bajo, bueno, obviamente los parámetros de seguridad que incluso sus mismos gobiernos les indican, ¿no? En el caso de lo que tú mencionas de Diosdado Cabello con algunos funcionarios americanos, sí, efectivamente, allí incluso el video fue muy confuso porque no se sabía si era que estaban discutiendo porque los americanos querían de alguna u otra forma, o los norteamericanos querían entrar a un lugar en el cual aparentemente se le negaba un acceso, pero horas después incluso autoridades de Estados Unidos descartaron algún tipo de discusión acalorada entre ellos, ¿no? Quizás un tema también de confusión entre lo que se decía unos versus el otro, pero hasta el momento, bueno, si te has fijado también, muchos rescatistas han venido no solamente de Chile, España, etcétera, cada vez se suman más de la Unión Europea, incluso estuvimos viendo también unos turcos que estaban tratando incluso con algunos traductores buscando la manera de ayudar lo más que se podía. Con respecto a la tragedia profunda, mira, una de las cosas puntuales que yo recalco de esta situación, de esta experiencia, que puedo asegurarte que ha sido lo peor que yo he visto en mi vida como periodista. Yo no yo he cubierto catástrofes de otra manera, o he estado en cualquier tipo de situación periodística, pero esta ha sido la peor que yo he visto. Y los olores, la pestilencia que hay entre las calles es una de las cosas que más te impacta, porque no puedes estar sin tapabocas. De hecho, se decía hace unas horas, durante hoy primero de julio, que una de las preocupaciones que tienen los médicos en este momento es ahora la post-atención que van a tener los rescatados. Es decir, el tema de las infecciones, infecciones respiratorias, infecciones de la piel, infecciones por temas de salubridad, por el tema del agua, tantas horas, tantos días sin tomar ni una gota de agua, el tema interno de cada una de las personas. Entonces, es complejo, es muy doloroso, es muy duro. La gente no tiene ni idea de la magnitud de la situación, tanto así que uno de los rescatistas de El Salvador me comentó a mí directamente, me dijo: mira, cuando el presidente Nayib Bukele nos informó a través del ministro que nosotros íbamos a venir a Venezuela, creíamos que, bueno, era un terremoto más, una situación más a la cual íbamos a asistir, porque ellos me comentaban que estuvieron en Jamaica cuando el huracán Melissa, y me decía: mira, cuando llegamos aquí, no hemos podido dimensionar la situación. Ha sido 10 veces peor. Incluso los mismos habitantes de ahí del estado La Guaira y han informado incluso que esta ha sido una catástrofe 10 veces peor que la que ocurrió en el 99, cuando incluso Chávez había sido ya electo por primera vez. Entonces, es un tema muy, muy duro, muy doloroso, muy profundo, y más todavía se hace difícil cuando no somos un país que está preparado para reaccionar. Por eso es importante que las autoridades puedan abrir las compuertas del resto del mundo para que nos puedan ayudar, para que pueda seguir entrando ayuda de medicinas, de alimentación, de ropa, y sobre todo de maquinaria. Hay muchos jóvenes que están allí tratando de sacar a sus familiares, a sus amigos, o incluso gente que ni siquiera conocen, pero que no tienen cómo hacerlo. Yo veía hace unos minutos acá en el WhatsApp de una persona que colocaba en su estado, colocaba que necesitaban una máquina, y te lo puedo mostrar acá en tiempo real. Fíjate esto, es un estado de WhatsApp con una persona que impide que por favor envíen una maquinaria pesada para quitar un tanque de agua que está impidiendo rescatar a otras personas. Esto fue hace 25 minutos atrás. Entonces, es complicado. Necesitamos la ayuda de todos. Esto no es un momento para politizar la situación, porque si no, empeoramos el contexto de la tragedia, en realidad.
1: Kervin, se nos está acabando el tiempo, pero antes de dejarte ir y agradecerte por este testimonio, me gustaría detenerme en el tema de la descomposición, del olor que se siente en La Guaira, y también el miedo por infecciones que podrían ocurrir en ese lugar. A pesar de que ya se está sintiendo en el aire, que ya es difícil mantenerse ahí, tú pudiste volver a Valencia entonces para recoger ropa, quizás para respirar un poco. ¿Cómo lo está haciendo la gente de La Guaira, que está viviendo, se ve en carpas, en tiendas, abajo de los edificios que están colapsados, esperando a que alguien saque a sus seres queridos? A pesar de todo eso, ¿se mantienen en ese lugar?
7: Mira, la verdad es que sí, es muy triste. Tú caminas por las calles de La Guaira y ves a personas, evidentemente, en colchonetas que han podido recibir producto de las donaciones. Todavía están en esos lugares, todavía, bueno, se alimentan de evidentemente las ayudas que llegan, porque si llegan, no puedo decir que no. Yo soy testigo de estando allí en los centros de acopio, donde llegan cajas de comida, ropa, agua, etcétera. Pero están sin un techo. Es decir, en este momento están tratando de ser reubicados, me imagino yo, paulatinamente, según la respuesta que tenga el Estado. Hoy decía el presidente de la Asamblea Nacional que hay más de 2.000 fallecidos y más de 10.000 damnificados. Es decir, ¿qué va a pasar con estas personas que perdieron todo, que perdieron su casa, su único espacio? Bueno, les tocará de alguna u otra forma quedarse en casa de algún familiar, o quedarse lamentablemente refugiado debajo de un campo de béisbol, que yo lo vi también en un campo de béisbol abierto, donde han puesto unos techos, y allí tienen a muchas personas, niños, jóvenes, adultos, personas de la tercera edad. Mira, por donde tú lo veas, es lamentable, es muy triste y es muy degradante. Han pasado apenas una semana, esto ahora es que empieza, porque bueno, vamos a ver qué va a pasar con estas personas damnificadas, vamos a ver qué va a pasar con los rescatados, vamos a ver qué va a pasar con los que aún quedan con vida. Y están estas personas entre los rescatistas venezolanos y los extranjeros tratando de rescatar, porque mientras haya vida hay esperanza, como se dice.
1: Kervin García, periodista, viviste muchos años en Chile también. Muchísimas gracias por este testimonio. Te mandamos un abrazo y, por supuesto, también te mandamos fuerza, porque sabemos que lo que se viene no es fácil. Muchísimas gracias por estar con nosotros en Conexión Global Prime.
7: Gracias a ti, Alicia. Un abrazo hasta Chile.
1: Y nosotros nos vamos a la pausa, pero al regreso vamos con el análisis de Raúl Sor respecto de lo que está ocurriendo en Venezuela. Ya volvemos.
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11: El momento llegó. Dos de las estrellas más importantes del fútbol harán su debut en la cita planetaria. Por un lado, una verdadera máquina del gol. Por el otro, la magia de la juventud. Erling Haaland, de pulverizar redes en Austria y Alemania, a romper todos los récords de la Premier League. El gigante noruego llega en su plenitud física y con un promedio de gol que asusta a cualquier defensa. El androide es el actual trigoleador de la primera división inglesa. Y en la otra esquina, Lamine Yamal, con menos de 20 años, pasó de joya de la Masía a ser elegido el mejor jugador de la Liga Española, tras firmar una temporada espectacular de 16 goles y 11 asistencias. 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
7: El norte de Chile, Bolivia y Argentina conforman el triángulo de las reservas más grandes de litio y solo nuestro país tiene cerca del 51% del mineral del mundo. Este metal blanco y blando se encuentra en la naturaleza en ambientes evaporíticos, pedazos de mar que quedaron en medio de la tierra, más conocidos como salares. También está presente en roca dura de magma cristalizado y en rocas sedimentarias. En Chile es extraído desde los salares, principalmente el de Atacama, y sometido a un proceso de evaporación que demora desde 18 meses a 2 años. 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Uno de sus usos más importantes es en baterías recargables de vehículos eléctricos, paneles solares, en la construcción de naves espaciales y submarinos. 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Por sus diversos usos, en tecnología es conocido como el mineral del futuro.

0: Estamos de regreso en Conexión Global Prime. Seguimos el análisis de lo que está ocurriendo actualmente en Venezuela. Y por supuesto ya está con nosotros Raúl Sor, entonces, para analizar todo esto en detalle. ¿Cómo estás, Raúl?
1: Hola, Alicia. Bueno, conmovido por esto que ocurre. Es siempre muy triste. Los chilenos que tenemos experiencia en estas situaciones podemos identificarnos con el dolor que están sintiendo y la angustia que viene después del terremoto, no solamente por la destrucción física y las pérdidas humanas, que todavía no sabemos a qué nivel van a llegar, pero queda una angustia, queda un temor, que toma muchos meses, lo sabemos, en que se vaya disipando.
0: Exacto, Raúl. Y contigo vamos a analizar cómo ha sido la respuesta del gobierno a esta situación y qué podemos esperar. Pero antes de ir a eso, vamos ahora primero con un informe de Laura Soto respecto de las denuncias de la población sobre cómo ha respondido entonces el chavismo a esta grave tragedia que se vive en el país. Pasemos a revisar el informe de Laura Soto.
2: Historias como estas se convierten en un faro de esperanza ante la devastación que enfrenta Venezuela. Seis días después de los dos terremotos que sacudieron al país, un niño de tan solo 3 años fue rescatado con vida de entre los escombros en Caracas por parte de un equipo de búsqueda jordano. Mientras tanto, miles de personas se aferran a la esperanza de encontrar a sus seres queridos desaparecidos.
3: Me siento mal. Tengo una sobrina de 19 años, acá abajo, sabemos que ella estuvo acá porque estuvo en una llamada con su mamá y no sabemos nada de ella.
2: A una semana de la catástrofe, el gobierno de Delcy Rodríguez sigue sin transparentar la cifra de desaparecidos que el Comité Internacional de Rescate estimó en 50.000, un número estremecedor que fue validado por la Oficina de la ONU para la Coordinación de Asuntos Humanitarios. La emergencia ha puesto de manifiesto las deficiencias del Estado para responder a una crisis de esta magnitud.
4: No están haciendo nada.
5: Eso es para Delcy Rodríguez y Jorge Rodríguez.
2: Ese fue el recibimiento que obtuvo la presidenta encargada de Venezuela en su visita el viernes pasado a una de las zonas afectadas por el terremoto. En las primeras horas e incluso días posteriores al movimiento telúrico, los habitantes denunciaron una escasa o nula presencia de las autoridades en las zonas más afectadas. En paralelo, el gobierno restringió el acceso de la única autopista que une Caracas con La Guaira para, según argumentó, evitar un colapso de la ruta. Así también ordenó la inscripción de los rescatistas y voluntarios, un proceso que fue criticado por su lentitud.
6: El proceso de inscripción en el poliedro de Caracas de voluntarias y voluntarios ha venido marchando de manera casi perfecta. El desorden inicial ha sido sustituido por un orden donde los voluntarios y las voluntarias son distribuidos según las prioridades que se establezcan.
2: Otro punto de tensión ha sido la presencia de militares en las zonas afectadas. En el estado de La Guaira, vecinos y voluntarios increparon a un grupo de soldados que custodiaba la urbanización de Tanaguarena por no aportar en las tareas de búsqueda.
7: ¡General, qué mierda! ¡Vamos a trabajar!
2: Los uniformados terminaron sumándose a las labores de rescate tras la presión de los habitantes. Asimismo, hay rescatistas que han denunciado un hostigamiento por parte de las fuerzas militares, como es el caso del grupo Topos Chile.
8: Se han metido a la zona de desastre, al sector donde están los edificios colapsados, para pedirle los documentos. Y en un minuto, una de nuestras rescatistas le preguntó al militar: oye, amigo, tú me has pedido mis documentos al menos 5 veces. ¿Por qué? No, porque nosotros tenemos órdenes de chequearlos cada cierto tiempo a ustedes, porque pueden ser espías de los yanquis.
2: Esta semana se viralizó en redes sociales el enfrentamiento entre un rescatista estadounidense y Diosdado Cabello, ministro del Interior venezolano. El Departamento de Estado del país norteamericano se limitó a decir que hubo un malentendido que se resolvió rápidamente.
9: Señor, ¿Por qué no está prendido?
10: No tengo combustible.
2: A estos problemas también se suma la falta de maquinaria pesada.
11: Nosotros estamos esperando la maquinaria pesada del Estado y realmente no la hemos visto acá en Playa Los Cocos, no la hemos visto la maquinaria pesada, la cual las máquinas de 100 toneladas que levanten las placas con una pluma, lo que estamos esperando. lo más rápido posible.
2: Este miércoles la cifra de muertos superó las 2.000 personas, un número que lamentablemente seguirá en aumento a medida que disminuyen las posibilidades de encontrar sobrevivientes.
0: Y ahí teníamos entonces el informe de Laura Soto. Y Raúl, ¿hay una coincidencia de que probablemente esta es la mayor prueba de fuego para el gobierno de Delcy Rodríguez? ¿Cómo actúa frente a esta emergencia?
1: Absolutamente, y te digo, esto es así para cualquier gobierno en cualquier lugar del mundo. Esto, digamos, es una prueba decisiva que va a marcar si este gobierno puede continuar o finalmente esto va a ser la gota que colmó el vaso. Esto está por verse, pero te quiero decir de que Venezuela ya tenía algunos antecedentes históricos del siglo XIX de un terremoto brutal que tuvieron en 1822 y en ese, perdón, 1812. Y en 1812 tuvieron un terremoto devastador y allí estaba Simón Bolívar. Y Simón Bolívar en ese momento, cuando enfrentaba a las fuerzas realistas, a los españoles, tuvo una frase que está en muchos muros en Caracas. Y esa frase dice: si la naturaleza se opone, lucharemos contra ella.
0: ¿Qué quiere decir con eso?
1: Con eso quiso decir que nada va a detener al ejército patriota, nada va a detener a la independencia, pero claro, si tú lo sacas de contexto, es un poco aberrante decir que tú vas a luchar contra la naturaleza. Pero justamente en el contexto en que lo dijo, era una forma de decir nuestra voluntad, nuestro deseo de independencia, de libertad, es tan profundo que incluso si la naturaleza nos pone obstáculos, los vamos a sobrellevar. Bueno, desde entonces, y en ese terremoto, fíjate, murieron, según algunas estimaciones, unas 30.000 personas. Es decir, fue un terremoto, y piensa que la población era mucho menor en aquel entonces, probablemente también la construcción era menos resistente, pero igual fue un terremoto devastador y que, claro, planteó un cierto rechazo en la lucha independentista, pero en definitiva no era desconocido para los venezolanos, porque este episodio está marcado en la historia del país, que esa región, y era justamente La Guaira, Caracas, las que fueron las más afectadas en aquel terremoto, Carabobo, esa fue la zona que más padeció en aquel momento y que coincide con la actual. Uh-huh. Y bueno, de ahí uno saca una lección, ¿eh? Que los terremotos y las grandes desgracias naturales pueden tener un efecto fortalecedor, pero en la mayoría debilitador. Y fíjate, grandes cambios en la historia se deben a grandes desastres naturales o también desastres humanos, me refiero por desastres causados por seres humanos, como las grandes guerras. Los mayores cambios de regímenes en la historia se han dado por grandes guerras. La Primera Guerra Mundial trajo o le abrió las compuertas a la Revolución Rusa y a la creación de la Unión Soviética, es decir, el colapso del zarismo en Rusia en gran medida se debió a la primera, al fracaso del ejército ruso en la Primera Guerra Mundial, y eso naturalmente las grietas que se abrieron en aquel momento en toda la estructura del Estado ruso abrieron las compuertas para que los comunistas se hicieran del poder. Y después, ¿cuál es el otro gran país con gobierno comunista en el mundo? China. ¿Quién le abrió las puertas a China? La invasión japonesa a China y la lucha de resistencia que lideró en buena medida el Partido Comunista Chino fue el que permitió que la Revolución China triunfase y que hasta hoy día el Partido Comunista sea la fuerza gobernante en China. Dos desastres, digamos, creados por el ser humano, dos guerras. Pero en América Latina hubo un gran cambio también por otro terremoto.
0: A ver.
1: Y ese fue en
0: 72.
1: en Nicaragua.
0: Sí.
1: Y en Nicaragua, justamente en el 72, hubo un terremoto, estaba gobernando Anastasio Somoza de Baile, digo el segundo apellido, porque como era una dinastía, hubo varios Somoza, uh-huh. Y bueno, este Somoza de Baile, ¿qué pasó? Managua quedó completamente demolida, se vino abajo, quedó todo en ruina. Yo visité mucho más tarde, allí por el año 80, Managua, y era impresionante cómo la ciudad no había sido reconstruida. Uh-huh. ¿Qué pasó? Se robaron los fondos. Todo, hubo un gran movimiento de ayuda internacional para la reconstrucción de Nicaragua y todo eso se escurrió, no llegó a destino y distintos personajes, con la tolerancia del gobierno, se hicieron de estos fondos y esto fue lo que marcó el fin de la dinastía de los Somoza y generó, profundizó las raíces. Ya había un movimiento pequeño, movimiento de resistencia, entre los cuales los sandinistas eran una parte, pero también había una oposición, digamos, no insurgente. Uh-huh. Y gradualmente la rabia, la frustración de los nicaragüenses culminó en el año 80 con el triunfo de los sandinistas que hasta hoy permanecen en el gobierno bajo distintas formas, uh-huh. Pero es un gobierno sandinista el que continúa ahí. Y eso, digamos, la raíz de la caída del somocismo, que estaba relativamente bien implantado, viene de este terremoto. Pero hay otros gobiernos que lo han hecho bien.
0: Exacto.
1: Y que han salido con, por decirlo coloquialmente, con olor a rosas de esta crisis. Porque, claro, aquí lo que está en juego en el fondo, y esto es el tema de fondo, el Estado. Uh-huh. Y si tú países que tienen un Estado en forma, que tienen un servicio de salud razonable, que tienen una capacidad de reconstrucción, bueno, pueden sobreponerse a esto. Pero aquellos que no lo tienen, quedan absolutamente a merced de las circunstancias, que es un poco lo que estamos observando en Venezuela.
0: Ahora, Raúl, nosotros no podemos adivinar el futuro, no tenemos la bola de cristal, una frase que he aprendido de ti. Claro, pero podemos ver ciertos paralelos de lo que está ocurriendo en Venezuela. Un Estado, claro, débil, podríamos decir así, pero hay un punto importante, el tutelaje de Estados Unidos, que también puede ser un factor a considerar en esta tragedia. Delcy Rodríguez ha tenido que aceptar toda la ayuda internacional, pero también quizás puede ser que acá se consolide este tutelaje estadounidense, que aproveche esta oportunidad entonces para estar más presente en el país.
1: Yo pongo en duda que el gobierno del presidente Trump quiera hacerse cargo de la situación en Venezuela. Uh-huh. Y de hecho, él estaba llevando a cabo un experimento político interesante, que fue decir a Delcy Rodríguez, mire, ustedes vean a quién quieren poner a cargo. Siempre que hagan a grandes rasgos lo que nosotros queremos, me refiero a Estados Unidos, nosotros estamos satisfechos con eso. Uh-huh. Y Estados Unidos dijo, déjenos a nosotros el petróleo. ¿Ya?
0: Sí.
1: Y no es que nosotros les vamos a robar el petróleo, nosotros lo vamos a administrar, lo vamos a vender, ustedes van a obtener recursos de estas exportaciones, pero nosotros vamos a decidir a quién se vende. Y como lo hemos comentado en otras ocasiones, dijeron, mira, mejor no vendérselo a los chinos. Se los pueden vender a cualquier otro país, pero a China no, porque claro, Estados Unidos está tratando de bloquear hasta donde le sea posible los insumos vitales para China, uh-huh. Y uno de ellos es petróleo. Uh-huh. De manera que ese es el arreglo a grandes rasgos que ha establecido con Venezuela. Y de hecho, no se ha apreciado un gran impulso por parte de Estados Unidos que se realicen elecciones, que los candidatos o los opositores puedan expresarse. Uno no ve eso.
0: No.
1: Y que hay una cierta tranquilidad, una comodidad por parte de Estados Unidos. Ahora, en cuanto a la ayuda, que es el tema que tú planteabas, uh-huh. Yo creo que Estados Unidos no tiene esta vocación, me refiero al actual gobierno de Estados Unidos, no tiene una vocación de involucrarse en terceros países con grandes programas de desarrollo. No es la vocación de Trump, lo ha manifestado en distintas oportunidades, uh-huh. Y bueno, ha dicho America first, o sea, América primero.
0: Claro.
1: Y lo que tengamos que gastar y lo que tengamos que invertir, lo vamos a invertir en casa, y nosotros no somos el generoso donador de recursos. Es decir, si los venezolanos quieren reconstruir su país, por favor, o sea, no los vamos a privar de nada, pero no nos pidan a nosotros que nos hagamos cargo. Y si uno ve qué es lo que ha pasado en Gaza, donde Estados Unidos asumió la responsabilidad y dijo, nosotros vamos a hacernos cargo de la situación en Gaza, bueno, uno ha visto que la población gazatí ha quedado desolada, con una enorme destrucción de vivienda y con una situación tremendamente precaria, y bueno, y Estados Unidos no se ha hecho presente. De manera que no veo que en Venezuela va a ser muy distinta la situación. De manera que lo que pueda ocurrir va a depender en primer y principalmente de los propios venezolanos.
0: ¿Será esta una oportunidad para la oposición venezolana? Lo pregunto por la intención que tiene María Corina Machado de volver al país, pero ella dice que el chavismo cerró el espacio aéreo para impedirle la entrada. Ahora, también hay que decir que el aeropuerto de Maiquetía sufrió daños considerables, que no tiene el uso de todas sus pistas. ¿Pero podría ser una oportunidad para la oposición venezolana?
1: Mira, si Estados Unidos quisiera que María Corina Machado volviese,
0: ya estaría ahí.
1: Estaría en Caracas. Uh-huh. No te quepa ninguna duda de eso. Tiene los recursos, los medios. Habría llegado en un avión Hércules de la Fuerza Aérea estadounidense, la habría desembarcado y alegremente ella habría vuelto a Caracas. Uh-huh. Yo creo que en estos momentos, y lo ha dado a entender el Departamento de Estado, que en este momento el retorno de María Corina Machado no es algo oportuno. Uh-huh. De manera que, y uno se pregunta qué es lo oportuno o no, digamos, sin entrar en absoluto si es conveniente que ella vuelva o no vuelva. De todas maneras, ella es venezolana y si quisiera volver a su país, está en su derecho a hacerlo. No es un tema que le corresponda a nadie discutir, pero el asunto...

0: día primero, entonces no hay momento para hablar de elecciones y nada de ese tipo. Pero por otra parte, esto podría llevar al descontento de los venezolanos y a exigir un cambio de gobierno. Esas son las dos vías que tú ves.
1: Yo creo que el descontento va a existir de todas maneras y que, digamos, la angustia y el dolor que está viviendo el pueblo venezolano no lo vas a poder curar con ninguna medida paliatoria. Es decir, esto es algo muy profundo y cuando uno comienza las investigaciones por los volúmenes que tú dabas al comienzo del programa, de edificios, de construcciones, es decir, lo que ha perdido el país, que ya estaba en una situación bastante crítica económicamente, hemos hablado en muchas oportunidades de eso, la situación era muy insatisfactoria, incluso se ha hablado mucho del hambre que ha padecido el pueblo venezolano. Bueno, uno se pregunta cómo van a salir adelante en estas circunstancias. Y no creo que tú se va a poder tapar el sol con un dedo y decir, bueno, aquí no ha pasado mucho, arreglémonos. No, yo creo que esto, si no hay una respuesta masiva y eficaz por parte de los actuales gobernantes, esto va a derivar, no de un día para otro.
0: Eso te iba a decir, esto va a ser de largo plazo.
1: Exacto, bueno, lo vimos en Nicaragua, ¿no es cierto?
0: Claro.
1: Tomó 8 años, pero uno ve digamos, eso fue cuando ya los sandinistas vencieron. Pero uno veía la descomposición del régimen mucho antes y también en Venezuela vemos que hay mucha crítica, que hay mucho cuestionamiento a la corrupción, de manera que, bueno, se abre, si la situación era difícil y dura antes, hoy día lo va a ser mucho más.
0: Raúl, muchas gracias por tu interesante análisis. Y nosotros nos despedimos juntos este programa de Conexión Global, entonces, viendo lo que está pasando en Venezuela. Claro, falta mucho por ver cómo se resuelve esta situación, pero por supuesto estamos atentos entonces a lo que está ocurriendo en ese país. Yo me despido, pero por supuesto siga en CNN Chile. Que estén muy bien. Buenas noches.

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1: El cachipún, la escondida, la pinta, el tombo, el zoo. Cada cierto tiempo recordamos historias de la niñez, en las que jugar era la ocupación del día, y atesoramos esas memorias como si el juego fuera algo exclusivamente reservado para niños. La verdad es que el juego, además de ser una gran herramienta de aprendizaje, es un espacio perfecto para encontrarnos con el otro. Es la simulación de eventos, de contextos y realidades la que permite desarrollar y ejercitar nuevas capacidades que en otras circunstancias podrían parecernos riesgosas e incluso adquirir herramientas de lógica y estrategia para una difícil tarea del mundo de hoy, la resolución de conflictos. De hecho, estudios científicos establecen que el juego simbólico, en el que se adoptan roles y crean situaciones imaginarias, ayuda a desarrollar la creatividad, la flexibilidad cognitiva y la capacidad para enfrentar situaciones adversas. Además, en espacios de trabajo, potencia la cohesión grupal y el trabajo en equipo, ayuda a entrenar las habilidades sociales en las personas menos acostumbradas a comunicarse y contribuye a derribar prejuicios en condiciones de igualdad de oportunidades. Ya sabes, la piedra angular que nos permitirá seguir evolucionando y proyectarnos hacia el futuro podría estar más cerca de lo que crees. En una consola, al aire libre, con cartas o tableros, juntarse a jugar es mucho más que una cosa de niños.
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2: ¿Cómo están? Muy buenas tardes, bienvenidos y bienvenidas a la revisión de las noticias. Esto es CNN Tarde en CNN Chile, 13 horas en punto de este día jueves. Revisemos inmediatamente las informaciones que marcan la jornada. Les cuento que la Contraloría General de la República liberó durante esta jornada la investigación sobre la exministra de Seguridad Pública, Trinidad Steiner, por el caso que involucró a Consuelo Peña de la Policía de Investigaciones. ¿Cuáles fueron las conclusiones? Las vamos a conversar a esta hora con la periodista Colomba Aijols, que ya está en conexión con CNN Tarde desde el Congreso en Santiago. Colomba, ¿qué tal? Bienvenida.
3: Muy buenos días, buenas tardes, José. Bueno, efectivamente, en unos momentos más va a haber movimiento aquí en el ex Congreso Nacional, en la sede en Santiago, porque hay una reunión que está citada para que participe la presidenta del Senado y también alcaldes respecto del plan de reconstrucción nacional. Y digo movimiento también, José, no solamente por la reforma, ¿no es cierto?, que se va a nuevamente tramitar la próxima semana en el Senado, sino también por la información que tú acabas de comentar, José, lo que fue el dictamen de Contraloría ante este requerimiento que había presentado el diputado de el Partido Socialista, Raúl Leiva, por lo que fue el actuar de la entonces ministra de Seguridad, Trinidad Steiner, a 48 horas de haber asumido el cargo. Hablamos del día 13 de marzo, ya fue nombrada ministra de Seguridad Pública el día 11 de marzo, y luego el 13 de marzo, ella a través de un oficio reservado le solicita antecedentes de traslados de 4 funcionarios de la Policía de Investigaciones al director de la Policía de Investigaciones, Eduardo Serna. Esa acción, José, fue la que fue cuestionada por parte de los parlamentarios, en particular por extralimitar las atribuciones que entonces tenía la ministra de Seguridad Pública. Posteriormente, y tras haber respondido este oficio reservado, la Policía de Investigaciones se pronuncia respecto de la solicitud que hizo la ministra, pero también se llama a retiro a la subdirectora de Inteligencia, Consuelo Peña, lo que también en su momento fue muy polémico y también criticado por la oposición, incluido también en cuestionamientos por parte del oficialismo. Pues bien, hoy se pronuncia finalmente en un dictamen en la Contraloría respecto de esos dos hechos. En el primero de ellos, sobre este requerimiento que había presentado el diputado Raúl Leiva el 27 de marzo, la Contraloría finalmente concluye que la entonces ministra de Seguridad Pública, Trinidad Steiner, se extralimitó en sus atribuciones, lo que era de alguna manera esperable. De hecho, se conversaba también al interior del oficialismo en su momento, José, que esa situación en particular y el pronunciamiento de la Contraloría podía ser desfavorable para el gobierno, y es por eso que también, entre más razones, se produce el cambio de gabinete en el mes de mayo, la salida de Trinidad Steiner y también la salida de la entonces vocera de gobierno, Mara Cedini. También entonces se pronuncia la Contraloría, José, respecto de la llamada a retiro de Consuelo Peña. En ese apartado, dice la Contraloría, se ajusta a derecho ese tema en particular, pero se cuestiona entonces el actuar, la legalidad del actuar de la entonces ministra de Seguridad Pública, Trinidad Steiner. Tenemos declaraciones, reacciones que ya han llegado durante estos momentos por parte del senador Iván Flores. Vamos a pasar a revisar esas declaraciones y luego, José, seguimos comentando.
4: El informe es súper claro y confirma lo que dijimos. La ministra excedió sus atribuciones. La ministra faltó al principio de abstención de ejecutar tarea por cuanto no le compete, no podía hacer consultas sobre casos que no están resueltos y que además tienen que ver con casos reservados, donde hay trabajos de inteligencia en curso. Y que además esto también había significado la salida de la segunda de a bordo en materia de crimen organizado, de inteligencia, como fue Consuelo Peña. Lo dijimos desde el principio, La ministra Steiner no tenía atribuciones, más bien vulneraba la ley si intervenía pidiendo información sobre algunos traslados que más bien eran de su conveniencia, saber y no tenían que ver con el interés de los procedimientos.
3: Sí, sí, igual se lo manda la Kika. Bueno, ahí estaban justamente las declaraciones del senador Iván Flores respecto de este pronunciamiento de la Contraloría, un dictamen que finalmente le da la razón a este requerimiento que había presentado entonces el diputado y jefe de bancada del Partido Socialista, Raúl Leiva, justamente por haber excedido las atribuciones de la entonces ministra de Seguridad Pública en lo que fue esta solicitud a través de este oficio reservado al director de la Policía de Investigaciones, Eduardo Serna. José, también a modo de contexto hay que recordar que estos cuatro funcionarios estaban vinculados a la investigación del clan Chen, una investigación que entonces Trinidad Steiner conocía de cerca, trabajaba de hecho a la par de estos cuatro funcionarios respecto de este clan sobre crimen organizado cuando era fiscal regional de Tarapacá. Es por eso que días después de haber sido nombrada ministra de Seguridad Pública, ella hace esta solicitud para conocer las razones detrás de estos traslados de los cuatro funcionarios de la Policía de Investigaciones. De hecho, el cercano y podríamos decir vínculo entre la fiscal regional de Tarapacá y la Policía de Investigaciones era efectivamente el subprefecto Mauricio Fuentes, lo que también en su momento había generado ciertos roces por su traslado y posteriormente también la llamada a retiro de Consuelo Peña de la Policía de Investigaciones, que como decía la Contraloría, eso en particular se ajusta a derecho, mientras que causa polémica. Y también, José, podría traer repercusiones lo que fue este pronunciamiento de la Contraloría por extralimitar las atribuciones. En su momento, José, y también a modo de contexto, varios parlamentarios de la oposición, además de cuestionar el actuar de la entonces ministra de Seguridad Pública, habían advertido de que si este informe de Contraloría era desfavorable al actuar de la entonces ministra de Seguridad Pública, no descartaban incluso una acusación constitucional. Hay que obviamente tener en consideración ahora el contexto en el que estamos, una acusación constitucional recién rechazada en el Senado que podría poner en aprietos una posible decisión de la oposición para presentar una acusación constitucional en contra de la exministra de Seguridad Pública, Trinidad Steiner, que salió de su cargo hace cerca de un mes y medio, y por eso también queda plazo para que los parlamentarios, si es que lo solicitan, puedan presentar una acusación constitucional, porque hay que recordar, hay un plazo de 3 meses posterior a que un ministro salga del cargo para presentar un libelo acusatorio, que podría ser el caso de la ministra, exministra de Seguridad Pública, Trinidad Steiner, quien, bueno, posterior a su salida, asume entonces el ministro de Seguridad Pública, Martina Rau, que ha sido bien valorado por lo menos por sectores del oficialismo y también de la oposición. Tenemos las declaraciones también del diputado jefe de bancada del Partido Socialista, Raúl Leiva, quien recordemos presenta este requerimiento ante la Contraloría y justamente es lo que conocemos durante la jornada, las conclusiones del ente fiscalizador. Así que revisemos las palabras del parlamentario.
5: Así lo plantea el propio dictamen al solicitar de manera individualizada y detallada los nombres de quienes participan en una investigación criminal aún en curso, agrava y complejiza el desarrollo de su actuar. Hace mucho tiempo que no se veía un dictamen de la Contraloría que determinaba un incumplimiento de un ministro de Estado. Esta actuación, como señala la Contraloría en sus argumentos fundantes, pone en riesgo no solo la institucionalidad de seguridad que tanto ha costado construir, sino que devela una falta de cuidado y rigurosidad en el tratamiento de la información respecto de operaciones de lavado de activos tan complejas como el clan Chen.
3: Bueno, también de hecho ya se han anunciado, José, posibles medidas fiscalizadoras por parte de la Cámara de Diputados en estos momentos. De hecho, el diputado Jaime Araya, independiente, pero de la bancada del Partido por la Democracia, decía que estaba en conversaciones con justamente el diputado Raúl Leiva para revisar si es que se va a requerir una comisión especial investigadora para poder profundizar en el actuar de la exministra de Seguridad Pública, Trinidad Steiner, por lo que conocimos durante esta jornada a través de este dictamen de la Contraloría, que por cierto generaba bastante expectación. Ahora, José, te quiero llevar justamente al segundo tema que ya anunciaba al comienzo de este despacho, que es el plan de reconstrucción nacional y también la antesala que ahora el gobierno y también los parlamentarios están preparando de cara a la próxima semana cuando se va a retomar esa discusión en particular. De hecho, el próximo lunes vence el plazo para presentar indicaciones. Ya conocemos parte de la postura del gobierno en esta materia, pero justamente respecto de las indicaciones y propuestas que también han hecho los parlamentarios es que ayer, aquí mismo, de hecho, se reunió la mesa del Senado con parlamentarios de oficialismo y oposición y el ministro de Hacienda, Jorge Quirós. Hay que recordar, José, que el jefe de la billetera fiscal no había querido convocar una mesa política para escuchar las diferentes propuestas. De hecho, el plan del gobierno era responder ante los requerimientos y solicitudes de los parlamentarios a través de escritos, como ya lo venían haciendo, pero fue justamente el impulso de Paulina Núñez, la presidenta del Senado, para reunir a los parlamentarios y al gobierno y poder conversar y zanjar diferencias respecto del plan de reconstrucción nacional para así poder aunar más apoyos en lo que va a ser la discusión en particular, tanto en la Comisión de Trabajo, en la Comisión de Medio Ambiente y también en la Comisión de Hacienda para posteriormente pasar a la votación en particular en la sala. Una tramitación que, de hecho, desde el gobierno han sido enfáticos, quieren despachar en este mes de julio y por eso el proyecto sigue teniendo en el Congreso suma urgencia. Tenemos, de hecho, las declaraciones de ayer del ministro de Hacienda, Jorge Quirós, quien se refirió también a la posibilidad de poder hacer modificaciones ante las solicitudes de los parlamentarios. Ahora, sí descartan desde el gobierno, y lo descartan de plano, la idea de poder hacer una rebaja del impuesto corporativo de un 27% a un 23% con compensación, que recordemos esa ha sido una de las solicitudes más reiteradas que han hecho desde la oposición, pero vamos a pasar a revisar también cuáles fueron esas declaraciones y apertura del ministro de Hacienda en esta reunión.
6: Yo, como he dicho antes, he conversado siempre. De hecho, vengo aquí a un grupo de parlamentarios con los cuales me he reunido siempre individualmente y vamos a ver si es que logramos consensuar algunos puntos y que esto tenga una base de apoyo más amplia. El calendario de reforma está fijado, se fijó hace bastante tiempo, tiene su urgencia, tiene sus plazos y esos plazos se van a cumplir.
3: Claro, plazos entonces bastante estrechos los que tiene ahora el Senado para poder tramitar en particular el plan de reconstrucción nacional. Hablamos de un mes porque el deseo justamente, y lo escuchábamos en las declaraciones del ministro, es poder despachar este proyecto, este plan de reconstrucción durante el mes de julio. Ahora, como los tiempos son estrechos, también desde la oposición han hecho un llamado reiterado ya, José, en esta discusión a no tramitar esta reforma a matacaballo, y es por eso también que tuvieron la disposición de reunirse allí ayer con el ministro de Hacienda, Jorge Quirós. Participaron en su mayoría senadores de oposición aquí presentes, muchos de ellos también participaron a través de vía telemática, justamente porque estamos en semana territorial, en semana distrital en el caso de la Cámara de Diputados, pero lo cierto es que por lo menos los senadores de oposición decían se dio un buen ambiente en donde el ministro de Hacienda también pudo escuchar las propuestas de los parlamentarios. Obviamente decían también desde la oposición no va a haber una modificación tan grande, la oposición no tiene la mayoría en el Senado, pero quieren incidir, probablemente decían, en lo que puedan, respecto también de la disposición que tenga el ministro de Hacienda, Jorge Quirós, que iría en torno a la invariabilidad tributaria, por ejemplo, a poder amplificar los plazos reducir los plazos, bien digo, de 25 a 20 años, y por otro lado también la modificación a el CENSE, que también había sido rechazada la discusión en particular en la Cámara de Diputados cuando se planteó como una eliminación, y hoy día el gobierno lo presentarían su indicación como una modificación. Es parte también de los cambios que se encuentra haciendo el gobierno para esta tramitación. Tenemos declaraciones de la presidenta del Senado, Paulina Núñez, y también de quienes participaron en esta reunión, además del presidente del Partido Republicano, el senador Arturo Esquella, José, que no participó de la reunión, nos acompañó ayer en CNN Prime, pero en su representación y a nombre de la bancada del Partido Republicano, del comité, participó el senador Rodolfo Carter, quien también tuvo comentarios posterior a la reunión. Vamos a pasar a revisar esas reacciones.
7: Si está el gobierno como colegislador sentado en la mesa, nosotros también tenemos que estar disponibles a lograr ese acuerdo, porque por lo demás, luego, en el trabajo en las comisiones, esas mayorías van a operar y evidentemente en la sala también. Y ya sabemos cómo termina ese resultado, ¿no? Estamos 26-24, dos votos arriba, así que lo queremos leer de esa manera, pero el ánimo es que en esta discusión en particular, medida por medida, sepamos hasta dónde podemos encontrarnos respecto, por ejemplo, de la rebaja de la eliminación de las contribuciones, o por ejemplo, de la rebaja del impuesto de primera categoría corporativo, o por ejemplo, de qué va a ocurrir con el subsidio, lo digo sobre todo en esta jornada gris respecto del desempleo, qué va a ocurrir con el subsidio a la formalidad. Acá hay un espacio para lograr un acuerdo, pero para aquello necesitamos de una buena disposición de todos.
8: los efectos que produce este proyecto tal como está presentado son complejos. Una menor recaudación, un déficit fiscal que recién terminaría el 2033 y que no nos da seguridad ni certeza de cómo se financiarían los derechos sociales de las personas. Nosotros hemos sido consistentes, hemos entregado propuestas al Ejecutivo, al Gobierno, que tiene que patrocinarlas, porque en materia tributaria, como ustedes saben, solamente es el Ejecutivo el que puede hacer modificaciones a este proyecto.
9: Creo que es fundamental que agotemos los esfuerzos. He tenido la oportunidad de conversar con varias personas de la oposición. Hay muchos de ellos que tienen la voluntad de sentirse incorporados, pero no nos va a ir bien si es que el resultado de todos esos esfuerzos es empezar a debilitar las medidas que nosotros creemos fundamentales para cumplir con un compromiso en Chile, que es que la inversión vuelva al país, Chile crezca. Nosotros vamos a aprobar y vamos a votar, y no vamos a votar las cosas que tanto Rodolfo Carter como Agustín Romero en la Cámara de Diputados nos recomienden votar a favor. Y las que digan que vamos a votar en contra, las vamos a votar en contra, como Partido Republicano.
1: Claro, y el Partido Republicano coordinado lo que es la votación del plan de reconstrucción según lo que pueda recomendar el senador que sí participó en esta reunión, senador independiente, pero del comité del Partido Republicano, Rodolfo Carter. Mientras todavía se están dando las negociaciones y conversaciones también de la mesa del Senado con los alcaldes de diferentes sectores políticos, con lo que tiene que ver, José, también con el plan de reconstrucción, pero en particular por la exención de contribuciones para adultos mayores de 65 años en su vivienda principal, que también ha sido uno de los temas en el plan de reconstrucción que ha generado polémica, y es por eso que también la presidenta del Senado, Paulina Núñez, convocó a esta mesa política con el municipalismo, que posteriormente se va a trasladar a las 4 de la tarde al Ministerio de Hacienda, en donde va a participar también Jorge Quirós y, por supuesto, el ministro de la Secretaría General de la Presidencia, José García Ruminot. Se espera también tener novedades respecto de las contribuciones entonces de esas reuniones. Ahora, también el presidente José Antonio Kast estuvo participando en este debate de cara a lo que va a ser la discusión en particular del plan de reconstrucción nacional. Al cierre de su gira y desde Uruguay, en un punto de prensa, el presidente José Antonio Kast se refirió a la posibilidad de hacer modificaciones al plan de reconstrucción nacional, específicamente sobre la invariabilidad tributaria, donde efectivamente el gobierno sí ha demostrado más disposición al diálogo y a las propuestas que hacen desde la oposición. También se refirió a otros temas, pero pasemos primero a revisar sus declaraciones sobre la invariabilidad tributaria.
10: Tendremos que ver los mejores argumentos para que esa invariabilidad tributaria sea lo suficientemente atractiva para que grandes inversionistas, estamos hablando de inversiones de 50 millones de dólares, o podemos subir, ¿no es cierto?, el monto. Eso es un tema más técnico que lo va a evaluar muy bien el equipo de Hacienda, para ver cómo combinar el monto de la inversión con el plazo de invariabilidad para que haya certeza. Los inversionistas lo que buscan, más que los porcentajes tributarios, es certeza en el tiempo, los inversionistas extranjeros. Y esas inversiones tienen que permitir también que los inversionistas nacionales no se sientan desprotegidos por el nivel de inversión que va a llegar a Chile.
1: Claro, un tema que decía se va a discutir y poder debatir en lo que va a ser la discusión en particular, que, como decía, va a pasar por las comisiones de Trabajo, Medio Ambiente y posteriormente de Hacienda. José, la agenda del presidente José Antonio Kast, de todas maneras, no se acaba ahora con esta gira en Uruguay. De hecho, por otro tema y también por lo que han sido las tensiones en el oficialismo, es que el presidente José Antonio Kast y también el ministro de la Secretaría General de la Presidencia, José García Ruminot, van a encabezar mañana a las 8 de la mañana en el Palacio de la Moneda una reunión con los partidos que conforman la alianza de gobierno, es decir, Chile Vamos y también el Partido Republicano, una reunión a la que no invitaron al Partido Nacional Libertario y que tiene como objetivo poder coordinar las fuerzas oficialistas en medio también de estas tensiones que se han dado por el resultado de la acusación constitucional en contra del exministro de Hacienda Nicolás Grau, y también para la coordinación que va a ser la discusión del plan de reconstrucción nacional a partir de la próxima semana.
2: Claro, y también limar asperezas luego de una semana marcada por los coletazos que dejó la acusación constitucional o fallida acusación constitucional en contra de Nicolás Grau. Colomba, dos temas súper importantes, quedamos atentos a lo que pase en torno a la figura de Trinidad Steiner. Ella dejó el gobierno el pasado 19 de mayo, veremos qué sucede allí, y por otro lado la discusión de esta mega reforma y los pasos que dé el oficialismo y la oposición pensando en ceder y encontrar puntos en común. Gracias, Colomba, que tengas una muy buena tarde y seguimos en contacto.
1: Igualmente, José, nos vemos.
2: Chao, hasta la próxima. Vamos a la economía. Continúa la preocupación luego del IMASEC del día de ayer, que marcó su quinta caída consecutiva y que estuvo marcada, Pilar Gutiérrez, bienvenida, por un menor rendimiento de la minería. ¿Qué razones explican esta desaceleración? Lo vamos a conversar contigo, Pilar, a esta hora en Serena Tarde. ¿Qué tal?
11: ¿Cómo estás, José? ¿Cómo estás? Buenas tardes, ¿todo bien? Como decías, ya veíamos este retroceso en la actividad económica para el quinto mes del año, esta caída del IMASEC de mes de mayo de 0,9%, pero es interesante también a veces entrar a hacer el desglose, qué es lo que está pasando con determinados sectores de la economía en particular, y lo que estamos viendo es que precisamente la minería es uno de los que explica finalmente este retroceso que tuvimos para el mes de mayo. La actividad minera cayó 11,6% entonces en ese mes, y es un dato que igual ya se anticipaba porque las cifras sectoriales del INE también, que conocimos esta semana, el día precisamente anterior, ya daban a ver entonces esta importante caída. Según el índice de producción minera del INE, la caída iba a ser de 10,6% interanual, entonces eso en términos de producción. Y es importante destacar que, claro, estos son datos puntuales que vemos para el mes de mayo, pero que de todas formas es una tendencia que se viene dando también en los últimos meses. De hecho, cuando vemos que era lo que ocurría, por ejemplo, con el IMASEC de abril, ahí la producción minera también cayó, la actividad minera cayó 11,8%. Y en el mes de marzo, inmediatamente anterior, también una caída de 6,5%. Pero incluso más allá de estos datos puntuales, los expertos vienen hablando de un estancamiento en la producción minera a nivel nacional y que responde a distintos factores, entre ellos algunos de carácter más puntual, más temporal y que tienen que ver con las coyunturas económicas del momento, pero también factores estructurales que tienen que ver con, por ejemplo, una menor disponibilidad de leyes minerales, que esto tiene que ver con el mineral finalmente que está disponible en la roca para ser explotado. Eso tiene que ver con minas que en algunos casos son más viejas, tienen más años, llevan más años, tiempo siendo explotadas, y eso entonces también explica que se puedan extraer menos recursos y haga bajar también la producción. Escuchemos, José, primero que nada, ¿qué era lo que decía el viceministro de Economía y Minería, Daniel Mas, precisamente por estos datos de la actividad minera?
12: Desde el próximo mes, la base de comparación minera se va a normalizar. Por lo tanto, creemos que las noticias desde minería debieran ser un poquito mejores, lo que nos va a ayudar a impulsar los próximos IMASEC.
11: Bueno, ahí vemos entonces lo que decía entonces el ministro de Minería, Daniel Mas, y que tiene que ver entonces también con, hablaba esta base de comparación, que es un factor que también influye. Recordemos que el IMASEC finalmente es esta cifra en comparación en términos anuales, y por lo tanto si hubo una producción minera más alta el año anterior, bueno, ahí la base de comparación también hace más complejo crecer en base a esos datos. Ahora, lo que está ocurriendo también, José, que es importante y es interesante de observar, es que vemos que la caída en la producción minera, por otro lado, contrasta con los altos precios del cobre que estamos viendo también. Y esto se explica y guarda bastante relación, porque finalmente lo que está ocurriendo y lo que ve el mercado es que la demanda por el cobre sigue aumentando y se proyecta que a largo plazo siga siendo alta. Sabemos que es un mineral clave para lo que va a ser la transición energética, para la electromovilidad, y por lo tanto, como se proyecta esa mayor demanda, pero también vemos por otro lado que la producción va cayendo, eso es lo que está impulsando al alza los precios. Ahora, precisamente pensando en que la demanda va a seguir subiendo, precisamente este punto, el tema de lograr aumentar la producción, va a ser un desafío clave hacia adelante para lograr satisfacer todas esas necesidades también que hay por parte del mercado. ¿Qué es lo que está explicando entonces esta caída? Lo decíamos, por una parte, esta menor disponibilidad de el mineral, pero también entonces temas que tienen que ver con la base de comparación. Hay que ver cómo sigue evolucionando la cifra hacia adelante. El ministro de Minería decía entonces que podría mejorar los datos para los próximos meses, pero lo cierto es que hay que tener en cuenta cómo sigue evolucionando la actividad. Sabemos que la minería es un sector clave para la economía de Chile, y lo que hemos visto y lo que han mostrado las últimas cifras es que esta entonces sigue bajando. Escuchemos lo que decía la economista Valentina Pablaza por este tema.
13: Recordemos que el sector minero viene impulsando hacia la baja el crecimiento a nivel agregado desde hace casi mediados del año pasado. ¿Ya? Y esto se responde principalmente a un tema mucho más estructural. Hay limitaciones en la producción de cobre que están afectando lo que se está realizando hoy en día, recordando que existe una baja ley de mineral. Es decir, hay menor disponibilidad de cobre para la extracción y esto se ha visto reflejado en las cifras, sumado a un efecto de base de comparación. Recordemos que cuando hablamos de variaciones interanuales, también importa lo que pasó un año atrás y hace un año la verdad es que al cobre le fue bastante bien, entonces eso nos complejiza un poco la comparación interanual.
11: Claro, ahora, ¿qué es lo que muestran las cifras? Por ejemplo, si vemos lo que es la producción de Codelco, los últimos datos dan cuenta de que el primer trimestre la producción cayó 8,1% en lo que es, o solía ser más bien, la principal productora de cobre del mundo, porque BHP, la empresa privada, superó en producción y ya, de hecho, Codelco perdió ese liderazgo a nivel mundial como la empresa que más producía cobre. Ahora, algo importante también a considerar es que en medio de todo este escenario y estos desafíos, de todas formas, las empresas siguen apostando por Chile. De hecho, conocimos algunas iniciativas, algunas inversiones en las últimas horas que van a realizar importantes empresas mineras en el país precisamente para abordar este tema. Es un antecedente muy importante también de tener en consideración. ¿Cuáles son algunas de estas? Por ejemplo, el caso de BHP con Cerro Colorado, que confirmó entonces que ingresa al trámite ambiental este proyecto para expandir la vida útil entonces de Cerro Colorado. Se espera que se pueda expandir a lo largo de 20 años, una inversión que contempla un desembolso de 1.500 millones de dólares y que se espera va a aportar 130.000 toneladas adicionales al año. A eso se suma también otra noticia que conocimos que tiene que ver con que los dueños de Sierra Gorda aprobaron una inversión importante también de más de 700 millones de dólares para aumentar en 25% la producción anual de ese yacimiento. Antecedentes también muy relevantes entonces en el marco de esta discusión. Escuchemos también lo que decían desde GEM Mining Consulting.
14: La industria minera y en particular la industria del cobre hoy día está pasando por un muy mal momento. Ya, yo diría es una industria enferma en un mercado sano. El envejecimiento de los yacimientos es un problema importante en el país y hace un par de décadas que Chile no es un país atractivo para venir a explorar, fundamentalmente por la alta carga impositiva y también por las altas normativas que tenemos en el ámbito social y ambiental. Las leyes de los depósitos actuales están cayendo y eso se compensa con inversiones y tecnología. Las empresas han hecho un esfuerzo, pero la verdad es que cada vez más estas minas y estos yacimientos más envejecidos no solamente muestran costos más altos, sino que también tienen riesgos de cumplimiento más altos.
11: Claro, afecta entonces en el tema de la producción, como decíamos, las leyes de mineral, pero también temas que tienen que ver con la competitividad tributaria de Chile, cómo eso está afectando en la exploración de nuevos yacimientos también. Y finalmente también otro tema importante de analizar es qué es lo que están haciendo actualmente las empresas en Chile para precisamente afrontar esta realidad, y ahí lo que mencionan algunos actores del sector tiene que ver con la investigación y el avance que se está haciendo en materia de, por un lado, alianzas con otras empresas para potenciar y generar sinergia finalmente, y también el tema de la incorporación de nuevas tecnologías, la innovación, cómo se van adaptando los procesos y la manera en que se vuelven a repensar todos estos procedimientos para lograr una operación más eficiente y que también esto pueda dar lugar también a mayor producción. Escuchemos, de hecho, lo que decían desde Río Tinto por este tema.
15: La productividad ha bajado porque efectivamente la minería ahora es más difícil. Las leyes están bajando, están más profundos, es más difícil. Entonces, por eso también viene este desafío. ¿Cuáles son esas nuevas tecnologías que nos van a ayudar a volver a esa productividad que teníamos anteriormente cuando estábamos en la luna de miel, por ponerlo de alguna manera? Estamos desarrollando tecnologías que cambien el proceso y al cambiar el proceso lo hacen más eficiente. Estamos tratando también de desarrollar procesos donde se puedan capturar minerales de leyes que antes eran desechos, como la lexiviación, y viendo nuevas formas de poder extraer mineral.
11: Ahí escuchábamos entonces un ejemplo bien concreto de lo que están sin haciendo duda en específico en Río Tinto para lograr entonces una mayor eficiencia en el uso de los recursos, claro, y explorar entonces también de qué formas las nuevas tecnologías pueden generar espacios para seguir aumentando entonces la producción minera en un tema que, como veíamos, José, va a ser clave también hacia adelante, pensando en el impacto que esto tiene para la economía
2: claro,
11: del país.
2: Ante las cifras del IMASEC y todo el escenario que hemos conversado ya en otras oportunidades, la industria busca alternativas, optimiza recursos, genera alianzas, como lo señalaba tu última entrevistada. Pilar Gutiérrez, gracias por estar acá. Nos vemos más adelante en Agenda Económica.
11: Gracias, José.
2: Que estés muy bien. Buena tarde para Pilar Gutiérrez y todo el equipo. Sigamos avanzando. Les cuento que continúa el debate por la reforma a la Ley de Responsabilidad Penal Adolescente. De hecho, hoy un grupo transversal de parlamentarios concurrió al Palacio de la Moneda para hacer una nueva propuesta sobre dicho tema. De esto nos informa hasta ahora la periodista Valentina Nieto, que está en conexión con CNN Tarde. Ahí la vemos. Valentina, ¿qué tal? Bienvenida.
16: Hola, José, muy buenas tardes. Buenas tardes. Claro, y es que se ha dado todo un debate luego de lo ocurrido en San Bernardo, donde muere Alejandro, este niño de 12 años, y en donde se ha vuelto a poner sobre la mesa la responsabilidad que tienen los adolescentes en la comisión de delitos. Y es por eso que sabemos que se ha dado todo un debate alrededor de la Ley de Responsabilidad Penal Adolescente, pero también, como decías tú, hay parlamentarios que han planteado una vía alternativa, que si bien hay que endurecer las sanciones en contra de aquellos menores que cometan delitos, también hay que poner la vista sobre aquellos que los reclutan. Y es por eso que se anunció, de hecho, durante la jornada de ayer, que se iba a presentar un nuevo proyecto en el Senado que tiene apoyo transversal. De hecho, fue presentado por la presidenta del Senado, Paulina Núñez, junto a la senadora Paulina Bodanovich y también el senador Pedro Araya, que plantea endurecer las sanciones, o más bien tipificar como un delito aquellas personas que recluten a menores de edad para la comisión de ilícitos. Esto con miras a poder poner atención en las organizaciones que están desde muy pequeños reclutando a estos niños para que cometan delitos, sabiendo que las sanciones son inferiores a las que podría llegar a tener un adulto. Escuchemos lo que señalaban los parlamentarios durante esta jornada a propósito de esta propuesta que busca tipificar y sancionar el reclutamiento de menores de edad para los delitos aquí en nuestro país.
17: Detrás de los delitos que cometen los menores de edad, siempre, siempre hay un adulto detrás que se beneficia. Y creo que ese es un acuerdo que tenemos todos los sectores políticos, y sobre eso es lo que hoy hemos venido con los diputados a conversar con el ministro. Un traficante de armas facilita, vende, arrienda, entrega un armamento de fuego a un menor de edad, no significa necesariamente que entre ese traficante de armas y el menor de edad exista una organización criminal. Probablemente no la hay. Lo que nosotros hacemos con este proyecto es decir que en ese caso igualmente ese adulto tiene que sufrir una sanción agravada porque está facilitando, porque de una u otra forma está promoviendo que los menores de edad cometan delitos.
18: Hoy día estamos viviendo una crisis de infancia y la transversalidad de esta iniciativa y también de la semana pasada el lanzamiento de la bancada transversal por la infancia apunta a eso. Necesitamos hacernos cargo de la problemática de infancia en todas sus fases. Luego agradecer también al gobierno a través del ministro de la SECPRES que nos recibió de forma bastante satisfactoria. Esperamos tener buenos resultados las próximas semanas. Entendemos que también el Ejecutivo se está haciendo cargo de esto. Lo conversamos y lo planteamos de esta manera. Creemos que el proyecto de ley que se anunció urgencia por parte del ministro Arrau es complementario a lo que nosotros estamos presentando y es importante, y otra vez lo digo, poder avanzar en la protección de derechos fundamentales de nuestros niños en su integralidad. Una muy buena recepción, lo van a estudiar en su mérito, ¿verdad?, con sus equipos técnicos y pronto esperamos tener resultados, entendiendo que otra vez son proyectos complementarios las distintas iniciativas que se están conociendo y presentando.
16: Bueno, es que aquí hay varios proyectos de ley que existen. Por un lado está este endurecimiento respecto a las sanciones para aquellos que recluten adolescentes. Habían, de hecho, otros proyectos con antelación que ya habían sido ingresados en el Congreso. Ahora también se presenta una iniciativa por parte de senadores y hay parlamentarios en la Cámara de Diputados que también han pedido poner urgencia. Esto en paralelo a la tramitación de la Ley de Responsabilidad Penal Adolescente y el endurecimiento de las sanciones. Que sabemos ayer el Ejecutivo ingresó un paquete de indicaciones que busca precisamente hacer cambios y tener un catálogo de 17 delitos de gravedad bajo los cuales menores de edad desde los 16 a los 17 años podrían ser juzgados como adultos. Delitos graves como por ejemplo homicidio, secuestro o cualquier otro ilícito que sea condenado con presidio perpetuo. Escuchemos lo que señaló el ministro de Justicia, Fernando Rabat, a propósito de las acciones que está tomando el gobierno en esta materia.
19: Respecto a algunas modificaciones a la ley de responsabilidad penal adolescente, para poder tratar una situación que hoy día es grave. Y para eso no solamente daremos suma urgencia a un proyecto de ley que se encuentra hoy día tramitándose en el Senado de la República, sino que incorporaremos algunas indicaciones que son muy importantes. Ese conjunto de indicaciones, más la urgencia que se le dará también al proyecto de ley que sanciona a las organizaciones criminales que se valen de menores de edad para cometer delitos, se hará, ¿no es cierto?, una vez que se retome la actividad legislativa por el Congreso de la República.
16: Bueno, ahí las palabras del ministro Rabat, distintas medidas que se han estado debatiendo en el Congreso. Por un lado, el sancionar el reclutamiento, como decíamos, pero también la ley de responsabilidad penal adolescente.

0: Hay parlamentarios que han dicho que esto no se tiene que centrar únicamente en aplicar medidas punitivas a los menores, sino también ver la estructura en su conjunto y ver que aquí hay organizaciones criminales que los reclutan porque saben que las condenas son mucho menores.
1: Claro que sí, es un tema que ha generado debate, del cual también se ha manifestado el propio gobierno, como tú nos decías en el despacho. Quedamos atentos a la discusión que se va a dar. Valentina, gracias y que tengas una buena tarde.
0: Buenas tardes.
1: Nos vemos más adelante. Bueno, ya a esta hora nos vamos a la pausa en CNN Tarde con imagen en directo de nuestra capital. Eso es la comuna de Ñuñoa, un poco más de 12 grados a esta hora y la máxima proyectada por la DMC se mantiene en 14 en nuestra capital. Pausa, ya estamos de vuelta.
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2: Estamos de vuelta. Les cuento que hoy se lleva a cabo la audiencia de preparación de juicio oral por el secuestro y homicidio del exteniente venezolano Ronald Ojeda. Juan Cristóbal Chateau está en el Centro de Justicia. Nos actualiza con todos los detalles a esta hora. ¿Cómo va la audiencia, Juan Cristóbal? ¿Qué tal? Bienvenido.
3: ¿Cómo estás, José? Muy buenas tardes. Sí, hoy se da precisamente un paso importante en esta investigación del Ministerio Público que busca esclarecer qué fue lo que ocurrió el pasado 21 de febrero del año 2024 cuando Ronald Ojeda fue extraído de su domicilio por personas que se hicieron pasar, bien digo, por funcionarios de la Policía de Investigaciones, quienes, según hemos podido averiguar respecto a la investigación del Ministerio Público, serían las mismas personas que posteriormente lo asesinaron y lo enterraron en una maleta bajo 1.5 metros de cemento en la comuna de Maipú. Todo esto que comenzó como un secuestro, pero que rápidamente se descartó el móvil, bien digo, de secuestro extorsivo, y es ahí donde el Ministerio Público confirma posteriormente esto que se hablaba de todos lados, pero que no estaba confirmado, que es el móvil político. Es ese el principal móvil, según esta teoría del Ministerio Público, que ya presentó acusación en contra de 20 personas y que está precisamente en una audiencia de preparación de juicio oral, que es uno de los primeros pasos, ya dando por cerrada la investigación de esta causa para poder abrir las puertas precisamente a un juicio en un tribunal oral ante lo penal, como es el sistema penal de nuestro país. Y esto con varias personas que se encuentran privadas de libertad en territorio nacional, pero también algunos que están presos fuera del país o que están fuera del país en calidad de prófugos y por los cuales se están pidiendo órdenes de detención o derechamente extradiciones a nivel internacional. De hecho, durante esta jornada debería llegar a territorio nacional Dayonis Orozco, quien es una de las personas que habría tenido un nivel de participación en este caso, que según el Ministerio Público tiene un móvil político y que habría sido un asesinato con un secuestro, bien digo, con posterior homicidio por encargo, y quienes habrían encargado esto, el régimen venezolano, en cuando estaba encabezado precisamente por Nicolás Maduro, quien ahora también se encuentra privado de libertad, pero por otras causas en Estados Unidos. Es entonces un poco la situación que se está viviendo actualmente aquí en la sala 602 de la Torre E del Centro de Justicia, 11.º Juzgado de Garantía de Santiago, que está revisando precisamente los antecedentes de la acusación, en particular presentada por el Ministerio Público, para poder abrir las puertas a un eventual juicio en contra de estas 20 personas que, según el Ministerio Público, habrían tenido diversos niveles de responsabilidad en esta causa. De hecho, se ha trascendido, lo que hemos podido conversar también, es que no hay un autor material individualizado como tal, sino que se trataría de varias personas que cumplieron diversos roles en este caso que estaba siendo investigado por el Ministerio Público. Ya lo decíamos entonces, está en desarrollo esta audiencia de preparación de juicio oral para poder dar paso a este proceso judicial más extenso, donde se podrían condenar a varias personas, también a la espera de que muchos de ellos puedan ser extraditados a territorio nacional para cumplir eventuales condenas o también ser parte de este juicio de forma presencial estando en Chile.
2: Claro, de carácter reservado, ¿verdad? La audiencia.
3: Totalmente reservada. Empezó prensa a eso de las 9:30 sí, de la mañana. Se espera que haya un receso a las 2 de la perfecto tarde y podría extenderse la totalidad de la audiencia hasta eso de las 6 del día de hoy. Y ahí podríamos tener declaraciones de algunos de los intervinientes, si es que no, también a las 2 durante el receso ya más próximo.
2: Quedamos atentos si hablan los intervinientes. Gracias, Juan Cristóbal. Seguimos en contacto.
3: Buenas tardes.
2: Buenas tardes. Y les cuento ahora que el presidente José Antonio Kast finalizó su gira de esta semana en la ciudad de Montevideo, Uruguay. Nuestro compañero Hugo Goich ha seguido las actividades del mandatario y nos va a hacer un resumen de los principales temas tratados en esta, la última parada de esta gira presidencial. Hugo, estamos contigo. Buena tarde.
4: ¿Cómo están? Muy buenas tardes. El presidente de la República, José Antonio Kast, ha culminado su gira por Paraguay y Uruguay, donde asistió a la cumbre Mercosur en las tierras guaraníes y también una visita de Estado muy importante acá en Uruguay para poder reunirse con Yamandú Orsi, presidente de la República Oriental del Uruguay, enfocado en qué, en temas relacionados con la seguridad y el Acuerdo de Santiago. El presidente José Antonio Kast ha invitado a distintos representantes latinoamericanos a poder sumarse al Acuerdo de Santiago convocado por nuestro país hace algunas semanas. Desde Paraguay han adherido, desde Uruguay van a decir de los próximos meses cuál va ser el nivel de participación que van a tener dentro de un tema que para el presidente José Antonio Kast, pero a nivel transversal para los distintos mandatarios, al menos de la región sudamericana, es fundamental, que es la lucha contra el crimen organizado, el narcotráfico y la delincuencia, y cómo eso impacta directamente en el desarrollo económico de los distintos países. Búsqueda de inversión, oportunidades en un país que ha sido golpeado, el nuestro, por las cifras económicas, la caída de 0,9 el último IMASEC, los números que han dado los primeros 5 meses del año, pero también las cifras muy malas en materia de desempleo. Llevamos más de 40 meses con cifras de desempleo en un nivel altísimo y es una urgencia, una luz de urgencia, dice el presidente de la República, José Antonio Kast. Lo hizo hoy día en un desayuno junto a empresarios uruguayos, pero también en el posterior punto de prensa que entregó acá en Montevideo, refiriéndose a cómo el país, cuáles son las propuestas que tiene el Ejecutivo para poder salir adelante. Y en eso la mega reforma es clave. Recordemos que el día de ayer, a solicitud de distintos parlamentarios de manera transversal del Senado, se estableció una mesa técnico-política para poder llegar a acuerdos, alcanzar acuerdos que hasta el momento no se habían dado y que desde la oposición al menos habían dicho el gobierno estaba cerrado completamente a poder dar a torcer su mano o abrirse a ciertas posibilidades para contar con un apoyo más amplio. ¿En cuanto a qué? En cuanto a recibir de mejor forma, tener mayores votos, darle una sustentabilidad mucho mejor a este plan de reconstrucción. A medida que eso avance, dice el presidente José Antonio Kast, evidentemente, ¿qué es lo que va a pasar? Dice, se pueden crear mayores empleos y la gente comenzará a ver eso en los próximos meses. Ojo, que también se ha dicho que los próximos meses van a ser muy, muy difíciles en términos de empleo y también para que se materialicen todas las inversiones y estos resultados se puedan ver en nuestro país. Escuchemos las palabras del punto de prensa que entregó el presidente José Antonio Kast.
5: Llevamos 10 años de estancamiento y cerca de 40 meses con una tasa de desempleo muy alta. Al día de hoy llevamos 113 días de gobierno y nos damos cuenta de esa urgencia, y por eso también fue el planteamiento que le hicimos al Parlamento de que teníamos que avanzar en la ley de reconstrucción para generar más inversión y eso permitiera dar más empleo. Si bien en el Senado el margen de la aprobación de la idea de legislar fue reducido, fue importante porque ahora permite este diálogo con las propuestas que se hagan por las distintas corrientes políticas, que serán analizadas, pero siempre con la misma urgencia.
4: Y si en materia económica y en materia de empleo está complicado, está atravesando momentos complicados nuestro país, en materia política, al interior del oficialismo, la cosa es muy parecida. Recriminaciones cruzadas desde el Partido Republicano a la UDI, el rol que tiene Renovación Nacional, las distintas entrevistas, puntos de prensa, la figura de Evelyn Matthei, todo esto conjugado ha hecho que efectivamente desde los partidos oficialistas hayan planteado la no necesidad de crear una coalición. Incluso algunos han puesto en duda la posibilidad de participar unidos en futuras listas parlamentarias. Es por eso, y a raíz de lo que ha sucedido y se ha intensificado en las últimas semanas, que el presidente José Antonio Kast, a través de su ministro secretario general de la presidencia, José García Rubinot, convocó a los presidentes de los partidos de Chile Vamos y también del Partido Republicano al Palacio de la Moneda. Toma las riendas entonces finalmente el presidente de la República, José Antonio Kast, en un tema complicado. De hecho, hace algunos días, hace algunas semanas, en los comités políticos que se desarrollan los días lunes tradicionalmente en el Palacio de Gobierno, desde algunos partidos habían manifestado que el gobierno debía meter mano ahí, hacerse presente, no dejar que estas discusiones afectaran el debate político. Incluso algunas voces decían, bajo el gobierno del expresidente Sebastián Piñera, esto no hubiese sucedido y él hubiese intercedido muchísimo antes de lo que lo está haciendo este gobierno. Lo cierto es que el día de mañana, entonces, muy temprano, a las 8 de la mañana, en el Palacio de la Moneda, se juntarán el presidente de la República, José Antonio Kast, con los partidos oficialistas en búsqueda de poder destrabar los distintos problemas que se han ido generando al interior de las colectividades y sobre todo a raíz después del fracaso de la acusación constitucional en contra del exministro de Hacienda, Nicolás Grau. Pasemos a escuchar qué fue lo que dijo el presidente de la República sobre este tema. ¿Es necesaria una coalición? ¿Qué espera efectivamente los partidos políticos y el debate al interior del oficialismo? Escuchemos al presidente José Antonio Kast.
5: Yo lo que espero es abrir una mesa de diálogo, respetando la originalidad de cada partido político, pero siempre poniendo el foco en las urgencias. Creo que los debates políticos muchas veces nos desvían del eje principal. Y el eje principal hoy día está puesto en la reconstrucción en las tres áreas que he mencionado permanentemente, y ahí los invito a trabajar en conjunto. Para nosotros, el resultado para nuestra nación es más importante que un debate político. Y ya vendrá tiempo de ver si algunos de estos partidos constituyen una alianza, una coalición. Lo importante hoy día es sacar adelante a Chile de estas urgencias que lo afectan.
4: Y así entonces se finaliza esta gira extensa del presidente José Antonio Kast, que partió el día lunes con un Paraguay que lo recibió clasificado a octavos de final del Mundial, algo que varió un poco su agenda. Participó de la cumbre de Mercosur, recordemos que Chile es un estado asociado a este foro multilateral regional, y el presidente espera también poder ejercer algún tipo de liderazgo, de vínculo también con el resto de los países, y visitas oficiales a Paraguay y Uruguay, también reuniones bilaterales con Luis Ignacio Lula da Silva, presidente de Brasil, Daniel Noboa, presidente de Ecuador, Rodrigo Paz, presidente de Bolivia, que ojo, será un país que durante este año y más pronto de lo que creemos visitaría el presidente José Antonio Kast. Nosotros ya retornamos entonces a Santiago, a nuestro país, y el día de mañana, como les contaba, reunión temprano por la mañana en el Palacio de la Moneda, el presidente José Antonio Kast, Claudio Alvarado, viceministro del Interior y la CGGOV, y también José García Ruminot, recibirán a los distintos presidentes de los partidos oficialistas y que son la base de apoyo de este gobierno.
2: Importante gira la del presidente José Antonio Kast en Paraguay y Uruguay, e importante, como decía Ivo Goich, el encuentro del día de mañana ya en territorio nacional. Gracias, Ivo, que tengas un buen regreso a nuestro país. Hablemos de deporte ya en compañía de Felipe Gallardo y esta cita planetaria del fútbol que deja, al menos como actualización, a Estados Unidos clasificado a la siguiente etapa. De esta forma, los anfitriones siguen avanzando en este Mundial. Felipe, ¿qué tal? Bienvenido.
6: Muy buenas tardes, José. Claro, y se confirma un poco la teoría que jugar de local te da una ventaja deportiva, y así se ha interpretado tanto con Canadá y Estados Unidos, que en su historia no han sido protagonistas de una Copa del Mundo. Los norteamericanos ganaron su partido por 2-0 frente a Bosnia y Herzegovina. El primer tanto lo anotó Balogun al minuto 45, una muy buena definición, se acomodó bastante bien para dejar sin opciones al arquero bosnio, y después el mismo jugador se fue expulsado en una dudosa circunstancia, porque se ve cómo se enfrenta por una pelota con el defensor Tarik Mujademovic, pero cuando uno ve la jugada se entiende que no va pensando en cometer esta infracción y que va en busca del balón. De todas maneras, el juez del partido, tras la revisión del VAR, interpretó que era infracción, y finalmente el árbitro brasileño Rafael Claus demostró la tarjeta roja, muy parecida a la jugada que protagonizó Lionel Messi frente a Argelia en el debut. Sin embargo, en esa ocasión no se tomó esta decisión de expulsar al capitán del albiceleste, y ahora se tiene otro criterio frente a este jugador de Estados Unidos, que es muy importante en el equipo de Mauricio Pochettino. Con un hombre menos, de todas maneras, Estados Unidos pudo consolidar esta victoria. Tillman, al minuto 82, anotó el 2-0 tras una muy buena definición desde un tiro libre que dejó sin opciones al arquero de Bosnia. Escuchemos inmediatamente las declaraciones del técnico Mauricio Pochettino hablando sobre esta expulsión y también lo importante que es para ellos obtener la clasificación a los octavos de final.
7: Para mí nunca es tarjeta roja. Viéndolo después por televisión, nunca fue intencional pisar al jugador. Fue una acción normal en el fútbol que ocurrió por accidente. Nunca es intencional. Por eso para mí nunca es tarjeta roja. Creo que hoy, en todas las decisiones dudosas, nadie nos favoreció. Y los jugadores reaccionaron muy bien. Controlamos esa parte emocional del juego que fue tan importante. Creo que es sorprendente para los jugadores por la forma en que controlamos nuestro juego emocional. Creo que manejamos la situación de manera increíble y demostramos que somos lo suficientemente maduros como para seguir adelante compitiendo.
6: Bueno, las palabras de Mauricio Pochettino, que ahora se prepara para enfrentar a Bélgica el próximo lunes en busca de su pase a la ronda de los 8 mejores de este Mundial. Porque los belgas hicieron lo propio frente a Senegal, caían por 2-0 en un partido donde da una sorpresa, donde decíamos el elenco liderado por Sadio Mané se va a instalar en los octavos de final. Sin embargo, en los minutos finales apareció Lukaku al 86, al 89 apareció Tielemans para marcar el empate y todo se definió en el tiempo extra. Cuando todos pensábamos que se iban a ir a los penales, cayó el propio Tielemans en el área. El juez fue a revisar la jugada inmediatamente, el árbitro hondureño al VAR, y cobró la pena máxima. Lukaku tomó el balón, sumó toda la responsabilidad, todos los jugadores de Senegal se iban encima de él. Sin embargo, después, minutos antes de la ejecución, segundos para ser concreto, le pasó el balón a Tielemans, quien definió con una excelente categoría para la victoria por 3-2 frente a Senegal. Y ahora Bélgica se ilusiona, y cómo no, en este Mundial tras dar vuelta este resultado muy importante. Así que, como ya lo decíamos, el lunes va a enfrentar a Estados Unidos por la ronda de los octavos de final. Y durante esta jornada hay un partido muy interesante que se va a disputar a partir de las 3 de la tarde. Una de las máximas candidatas, como es España, va a enfrentar a Austria, y así están las afueras del estadio de Los Ángeles en la previa de lo que va a ser este partido. El elenco de Luis de la Fuente sueña obviamente con ganar esta Copa del Mundo, tal cual lo hizo La Roja en el año 2010. Viene de una fase de grupos donde dejó atrás el tropiezo frente a Cabo Verde, el empate a cero, después se ratificó en la victoria por 4-0 frente a Arabia Saudita, y después se dio el lujo de dejar fuera de esta Copa del Mundo a la selección uruguaya de Marcelo Bielsa en un duelo que se jugó en Miami, que pudo ganar por 1-0 finalmente el elenco de Luis de la Fuente. Mientras que Austria viene una fase de grupos donde empató frente a Argelia en el último partido, ganó en el debut frente a Jordania y solamente cayó frente a Argentina por 2-0. Así que hay mucha ilusión de lo que puede ser este encuentro, que se va a disputar a las 3 de la tarde. España va con sus máximas figuras, con Unai Simón, Marco Curella, Laporte, Cubarsí.

0: una de las máximas figuras en la última década del fútbol se va a despedir de una Copa del Mundo y sin poder ganar el trofeo más importante. Hablamos de Cristiano Ronaldo y Luka Modric, porque Portugal y Croacia se van a enfrentar durante esta jornada a partir de las 7 de la tarde en Toronto y podría ser el último partido de esta leyenda, del bicho, que es el único jugador en la historia que ha anotado en 6 mundiales de manera consecutiva, que no tiene una actuación en un torneo mundial que sea realmente tan recordada, salvo esos 3 goles que anotó frente a España en la fase de grupos de Rusia 2018. Y en lo colectivo, donde ha llegado más arriba en un mundial, fue esa semifinal en Alemania 2006. Pero después le ha costado mucho a Cristiano Ronaldo en los mundiales. De hecho, ha jugado 6 y ha marcado 10 goles, cifra bastante por debajo de lo que él ha logrado, obviamente, a nivel de clubes. De hecho, es el máximo goleador de la Champions League. Mientras que Luka Modric tiene una actuación gloriosa en el Mundial de Rusia 2018, donde estuvo solamente un partido, que fue la final, de poder llevarse el título. En esa ocasión cayó frente a la Francia, liderada por, obviamente, esa joven promesa que en ese momento, que era Kylian Mbappé, con un rico plantel donde también estaba Paul Pogba, el técnico de ayer de Champs. Pero hizo un gran mundial Luka Modric, recordaba también su actuación frente a Argentina en la fase de grupos de ese mismo torneo. Y lamentablemente, uno de estos dos cracks se va a despedir durante esta jornada de este mundial. Además, José, se conocen muy bien, fueron compañeros en el Real Madrid, incluso tienen una muy buena relación, así que sin duda va a estar interesante este partido que se va a jugar a partir de las 7 de la tarde en Toronto. Y vamos a cerrar este bloque deportivo con esta imagen que llama la atención, porque sabemos que Argentina va a jugar durante la jornada de mañana en Miami frente a Cabo Verde, y hubo un gran contingente de seguridad cuando aterrizó finalmente ahí en Miami y todos fueron revisados. Ni Messi se salvó de la revisión de seguridad. Se reía porque en el propio video se encontró que estaban fiscalizando al Cuti Romero, el defensor de Argentina, que tenía algo en la maleta. Entonces se reía con Rodrigo De Paul. Una de las imágenes que deja esta Copa del Mundo, que ya desde la ronda de los octavos de final se va a jugar desde los cuartos de final se va a jugar todos los partidos en Estados Unidos.
1: Para todos los protocolos de seguridad.
0: Tal cual.
1: Está bien, Felipe Gallardo. A las 14:30 vuelve Felipe Nicolás Cavargas con CNN Deporte, en este horario mundialero. Gracias, Felipe, por estar acá. Nos vemos mañana.
0: Nos vemos, José, bien.
1: Nos vemos. Y con la previa del partido de España y Austria, ahí tenemos la imagen en directo, el ingreso del público que nos contaba Felipe, vamos a la pausa en CNN Tarde. Al regreso hay más informaciones, actualizamos lo que se vive en Venezuela también. Ya estamos de vuelta.
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2: De vuelta con las noticias en compañía de la subeditora del área internacional, la periodista Isel Guerra. Isel, bienvenida. Gracias por estar acá. Actualizamos desde ya lo que se vive en Venezuela.
3: Sí, ¿cómo estás?
2: ¿Cómo estás? Buenas tardes.
3: El nombre de Herman Gil, sin duda, es el nombre más conocido, famoso por estas horas, porque después de 8 días, finalmente logró ser rescatado bajo los escombros en una labor en la que, por lo demás, se participó bomberos chilenos de esta verdadera hazaña para dar con vida, finalmente, en un caso que renueva la esperanza en medio de lo que han sido las búsquedas que se han estado llevando a cabo durante esta última semana de personas desaparecidas bajo los escombros tras el doble terremoto que afectaba el miércoles de la semana pasada a Venezuela. Y esta mañana, y lo están viendo ustedes allí en las imágenes, finalmente se ha conseguido sacar precisamente a Hernán Gil de los escombros en los que había estado atrapado durante estos últimos 8 días, sepultado bajo 9 metros de escombros. Él estaba en el estacionamiento de un centro comercial en La Guaira, en Venezuela, donde trabajaba como guardia de seguridad y quedó atrapado en medio de este doble movimiento telúrico en un subterráneo, en el piso menos 2, en una garita que finalmente le sirvió como contención para hacer frente ante un edificio que había quedado en las ruinas a raíz de este terremoto. Y después de 3 días de trabajo, porque a él se lo localizó el día domingo, eso activó una serie de equipos de rescates internacionales, entre ellos el chileno, finalmente pudieron dar con él durante esta semana. Y este, José, es uno de esos registros que publicó Bomberos de Chile durante estas últimas horas, donde le piden que mire a la cámara, eso para comprobar efectivamente el estado de salud de esta persona en medio de los esfuerzos que se estaban llevando a cabo por estos días bastante difíciles y complejos, teniendo en cuenta la estructura que había quedado totalmente destruida.
2: El peso que tenía encima, un operativo de rescate que duró más de 70 horas. En ese proceso, tratar de llevarle hidratación, alimentos, lo lograron, pero no fue para nada una tarea fácil, y son imágenes bien impresionantes. Cuando conocimos los primeros registros,
3: De la mano,
2: hablábamos de la desesperación, imagínate estar allí bajo tantos escombros. Pero bueno, tuvo un final feliz, al menos esta historia.
3: Afortunadamente, después de el hallazgo de esta persona, efectivamente se le pudo suministrar alimentos, líquidos por una jeringa, ¿no?, con una especie de manguera para poder mantenerlo con vida durante todos estos días. Esperanza, sin duda, pero también bastante preocupación de parte de su familia. Su esposa, hoy más temprano, momentos antes de que se concretara la liberación, conversaba con la prensa y estas son parte de esas declaraciones que entregaba hoy más temprano esta mujer.
4: Él es venezolano. Días de tristeza, dolor, desesperación, porque no lo encontraba. Quería saber si no sabía si estaba vivo, si estaba muerto, si estaba herido, o si se lo habían llevado por allí a un hospital. Pero después que me enteré que él estaba vivo, ya vi un rayito de luz en la oscuridad, a pesar de todo lo que estamos pasando aquí en Venezuela por tantas pérdidas humanas. Y bueno, ahora me siento más tranquila, con la fe intacta y bueno, agradecida con Dios porque lo mantuvo ahí con vida tantos días, a pesar de tantos días sin alimentarse, sin hidratarse, y él aguantó como un guerrero.
2: Bueno, y queremos profundizar en este caso, en el operativo de rescate, les decíamos recién, Isel, duró más de 70 horas, estamos en contacto esta hora en CNN Tarde con Ezequiel Gallardo, oficial de enlace USAR de Bomberos de Chile. Te queremos agradecer, Ezequiel, sabemos que han sido horas de arduo trabajo, así es que muchas gracias por darte el tiempo de conversar con nuestro canal. Estamos junto a la periodista Isel Guerra, bienvenido.
5: Hola, muchas gracias.
3: Ezequiel, evidentemente aquí estamos hablando de una verdadera hazaña tras haber logrado rescatar con vida a esta persona. Si nos pudieras contar cuáles eran las condiciones en terreno. Tú precisamente estás en La Guaira, el lugar donde se llevó a cabo el rescate durante esta jornada.
5: Sí, efectivamente, llegamos hace poco más de media hora de regreso al campamento base. Por supuesto, con un espíritu muy, muy distinto al de los otros días, porque estábamos con esta tensión, este rescate tan complejo entre nuestras manos y bajo nuestra responsabilidad. El equipo chileno estaba, le tocaba liderar el rescate. Y hoy pudimos tener esta buena noticia del rescate finalizado con éxito. Entiendo que Hernán ya se encuentra en un centro asistencial, completando su recuperación. Así que la moral del equipo está muy alta, estamos todos muy contentos.
2: Claro, en un operativo extenuante, Ezequiel, me gustaría nos pudieras relatar cómo se lleva a cabo un rescate de estas características para entender también el procedimiento que ustedes han realizado en terreno. ¿Qué es lo primero que hacen?
5: Mira,
2: ¿qué
5: priorizan
2: y todo eso? Te escucho.
5: Lo primero es que nos asignan el sitio, la célula de coordinación, que es la que administra todo el desastre, nos asigna este sitio y nosotros llegamos y parte de la descripción que tenía el sitio es que se escuchaban voces. Cuando llegamos, efectivamente, nuestro equipo de búsqueda, que es un grupo de avanzada, no son muchos bomberos, llegaron y corroboraron que efectivamente se escuchaban voces. Eso es, a todas luces, la confirmación de una persona viva. Y que es justamente el objetivo de los equipos Húsar. Sin embargo, el desafío inmediatamente nos pudimos dar cuenta de lo grande que era, porque las voces se escuchaban en un terreno menos 2 de un edificio de 8 pisos que estaba colapsado. Entonces, había que entender de qué parte de todo ese edificio colapsado venían esas voces. Y ahí comenzó el trabajo técnico de nuestro equipo de búsqueda, que por medio de los sonares y los sistemas de amplificación de sonido que tenemos, pidiéndole a esta persona que realizara más sonido, empezaron a triangular, cambiando nuestros sensores de posición, y de esa forma fueron armando un mapa con los resultados y nos entregaron al equipo de rescate una posición aproximada de dónde podía encontrarse la persona. Con eso, con insumo, esta posición eventual, empezamos a meter a nuestro personal a construir un túnel en la dirección, en el sentido de donde creíamos que podía estar, y cuando llegamos a la profundidad más o menos 100 y medio de túnel donde calculábamos que tenía que estar, hicimos una perforación y efectivamente llegamos al habitáculo, este espacio vital donde se mantenía Hernán atrapado. Afortunadamente él no tenía ningún miembro de su cuerpo atrapado, pero ya cuando hicimos esta perforación y pasar una cámara de fibra óptica a través de esta perforación y tuvimos este primer contacto, el video de la mano que ustedes vieron, al menos ya sabíamos que de todo este gran pajar habíamos encontrado la aguja que estábamos buscando, y luego teníamos que seguir caminando hacia el rescate. Lamentablemente y de forma muy frustrante nos dimos cuenta que este túnel que habíamos construido no reunía las condiciones como para hacer una operación de rescate, porque se convergía un evento que lo llamamos el reloj de arena, donde estábamos en la parte más baja de este túnel y todas las partículas pequeñas habían bajado hasta la posición en la que estábamos. Entonces, medíamos avanzando en los túneles y queríamos poder acceder a este habitáculo en el que se encontraba Hernán, corríamos el riesgo de que se nos cayeran trozos mucho más grandes encima. Por lo que hacer un plan distinto.
3: Sí, precisamente, si nos pudieras contar cuál fue el momento de mayor tensión que vivieron ustedes o de mayor desafío durante estos 3-4 días de labores. ¿Hubo en algún momento quizás donde creyeron que era prácticamente imposible poder sacar a este hombre de este lugar? ¿Cómo se vivió eso?
5: Bueno, la verdad es que desde el comienzo pensamos que este rescate, no íbamos a ocupar la palabra imposible, pero era un rescate con baja probabilidad de éxito. Era un rescate muy complejo, primero encontrarlo, que fue fácil, más de lo que pensábamos que iba a ser. Sin embargo, la operación de rescate fue muy difícil e incluso más difícil de lo que esperábamos. Fue muy frustrante cuando nos dimos cuenta que este túnel que habíamos construido sí nos servía para hacer soporte. Nuestro equipo médico lo ocupó hasta el último día, hasta el último momento estábamos ocupando ese túnel para darle soporte a Hernán. Sin embargo, tuvimos que construir otro túnel en paralelo, y ese túnel se construyó con colaboración de otro equipo USAR, de bomberos de Miami, estado de la Florida, que estaban desplegados acá. Entonces nos repartimos.

0: Pues el trabajo, ellos construyeron un túnel perpendicular al que nosotros habíamos construido. Por supuesto, ellos ya sabían exactamente en dónde se encontraba el habitáculo. Y mientras tanto, nuestro equipo médico estuvo proveyendo hidratación a Hernán. Además, nuestro equipo técnico instaló permanentemente una cámara y sonido. Por lo tanto, lo teníamos monitorizado 24 horas y podíamos comunicarnos con él todo el tiempo para poder pasarle los líquidos, tanto de hidratación como también algunas cosas para aumentar su ingesta calórica.
1: Claro, Ezequiel, te quería hacer dos preguntas en una para que vamos avanzando. ¿Cuáles son los últimos antecedentes del estado de salud de la persona rescatada? ¿Qué les han dicho los médicos que lo atendieron luego del rescate? Y también agregarte una pregunta que tiene que ver con eventualmente un nuevo operativo que estén encabezando, algún nuevo antecedente de la posibilidad de encontrar a más sobrevivientes en medio de esta emergencia.
0: Bueno, cuando Hernán es rescatado a través de este nuevo túnel, es extraído, se pone en una camilla. Antes de que nosotros lo pongamos en la camilla, Hernán le dice a los rescatistas que él prefiere salir solo, por sus propios medios, cuando ya logramos terminar de construir el túnel. Entonces, eso muestra el buen estado de salud en el que se encontraba Hernán, y creo que tiene mucho que ver con el trabajo que hizo nuestro equipo médico, liderado por el doctor Vincenzo Borna, que lograron mantenerlo hidratado durante estos últimos dos o tres días. Y eso, por supuesto, además prolongó su expectativa de vida. Luego de que es rescatado, puesto en esta camilla, no se extrae a la calle automáticamente para llevarlo a la ambulancia, sino que durante más o menos 20 o 25 minutos nuestro equipo médico, en conjunto también con el equipo médico de Estados Unidos, estuvieron estabilizándolo, estuvieron pasándole, entiendo, medicamentos y volumen, y todos los antecedentes de sus signos vitales estaban bastante bien para una persona que llevaba una semana atrapada. Así que somos bastante optimistas respecto de la evolución que vaya a tener el médicamente. Por supuesto, por precaución y para seguir en observación, fue puesto en una ambulancia y ya se encuentra en un centro asistencial. Respecto de la segunda pregunta que me hacías, nosotros en este proceso muy estructurado del grupo USAR, tenemos que primero hacer un informe que se llama el reporte de extracción de víctimas, que ya por supuesto lo enviamos, y luego el reporte de cierre del sitio de trabajo, y también lo entregamos. Entonces, de esta forma nosotros ya estamos disponibles para recibir nuevas tareas de parte de la UCC, y en ese estado estamos ahora. Lo más probable es que dentro de algunos minutos más nos puedan entregar una nueva tarea de búsqueda y vamos a salir a hacer el trabajo a un nuevo sitio. Aunque, por supuesto, entendemos que por la estadística histórica, en los días que estamos hoy, es muy poco probable que podamos encontrar a alguien con vida atrapado entre los escombros.
2: Sí, es bastante difícil, sobre todo teniendo en cuenta que ya se cumple más de una semana, ¿no?, del inicio de estas labores tras el terremoto de la semana pasada. Ezequiel, ya tenemos que ir cerrando, pero no sin antes también conocer detalles de cómo se mantuvo con vida a Hernán durante estos días. Se ha mencionado que se le proveyó de líquidos a través de una jeringa con una manguera. Si nos pudieras contar cómo se llevó a cabo esa hidratación, alimentación, que ocurre también con sus desechos. ¿Cómo ocurrió precisamente todo este proceso durante estos días?
0: Bueno, la hidratación efectivamente fue un evento, un hito muy importante dentro de este rescate. Si es que hubiésemos llegado a este día 7 sin haber tenido la hidratación que logramos en el día 5, no estamos seguros que hubiésemos tenido este mismo resultado. Y eso, por supuesto, es todo mérito del equipo médico, el componente médico del equipo de búsqueda y rescate de Bomberos de Chile. Que ellos tenían planificado esto dentro de su protocolo. Era una de las opciones siempre poder darle hidratación a los pacientes, aún cuando nos comentaba el doctor que no está publicado que esto se haga o se haya hecho en otros casos. Así que ya lo estamos considerando como un caso de éxito y muy probablemente el doctor lo va a publicar como un paper dentro del mundo de la medicina.
1: Claro, la conversación hasta ahora con Ezequiel Gallardo, sin lugar a dudas, un motivo de orgullo. Te quiero felicitar a nombre de nuestro canal, dejando muy bien puesto el nombre de nuestro país en medio de esta ayuda, estas labores de rescate que están realizando en Venezuela. Un orgullo, sin lugar a dudas. Ezequiel Gallardo, oficial de enlace USAR de Bomberos de Chile, gracias por esta conexión con CNN Tarde.
0: Muchas gracias, un saludo desde La Guaira.
1: Gracias, un abrazo. Isel, seguimos con el comentario internacional.
2: Sí, estamos a la espera, por cierto, de actualizaciones que puedan llegar desde Venezuela. Evidentemente una esperanza que se abre con esto, pero como bien lo señalaba Ezequiel, no en esta entrevista, es bastante difícil con cada día que pasa finalmente.
1: Han pasado muchos días,
2: la probabilidad de encontrar personas con vida se hace cada vez más escasa. Vamos a estar actualizando la información en que llega desde Venezuela, pero vamos a cambiar de tema porque durante esta jornada Rusia ha lanzado uno de sus mayores ataques contra Kiev, contra la capital de Ucrania, que deja 18 personas fallecidas en esta ciudad de 3 millones de habitantes, en un ataque que se extendió por varias horas durante esta madrugada tras el uso de 74 misiles balísticos y casi 500 drones con incluso bombardeos y en rigor sirenas que seguían sonando hasta el mediodía en medio de la versión que entregaba Rusia, que apuntaba que estos ataques eran en represalia por un bombardeo que había llevado a cabo Ucrania hace algunos días atrás y que en rigor señalan desde el Kremlin estos ataques eran contra instalaciones militares y energéticas de Kiev. Todo esto cuando durante esta jornada también hemos conocido un informe del Centro de Estudios Estratégicos e Internacionales que habla que las muertes en rigor, las bajas detrás de este conflicto podrían alcanzar los 2 millones de personas. En el caso de Rusia, 1,4 millones de bajas entre soldados muertos, heridos y desaparecidos, sumándose en el caso de Ucrania entre 525 mil y 625 mil personas que habrían resultado con bajas dentro de esta guerra que lleva más de 4 años. Ojo que ni Rusia ni Ucrania han publicado datos oficiales. Estos son más bien análisis y datos y cifras con las que accede este centro para poder hacer una especie de revisión mayor y con ello hacer esta proyección de víctimas y de bajas que habría tenido y ha tenido la guerra durante todo este tiempo. Vamos a cambiar de tema con una decisión que ha dado a conocer la Iglesia Católica. El Vaticano, durante esta jornada de excomulgar a los lefebrianos, este orden, ¿no?, que está relacionada con la Sociedad de San Pío X y vinculada con el arzobispo Marcel Lefebvre, y que es un grupo ultraconservador y tradicionalista que finalmente ha sido excomulgado durante esta jornada luego que el grupo ordenara 4 obispos sin permiso del Papa en una misa que se llevó a cabo el día de ayer, pese a la advertencia que había emitido tanto el Vaticano como el Papa León XIV en la jornada anterior. Y al desafiar precisamente esta orden es que han caído en la excomunión inmediata. Esto aplica a los 4 sacerdotes y a los 2 obispos que participaron en la ceremonia, pero también a los miembros laicos que se adhieren formalmente al grupo. Ellos también están en cisma y excomulgados, según se ha podido conocer en una nota explicativa posterior, sumándose al decreto de la Congregación para la Doctrina de la Fe. Y claro, con este grupo, los lefebrianos, que son un grupo fundado en 1970, que se opuso en su momento a las reformas eclesiásticas introducidas por el Concilio Vaticano número 2 en los 60 y que ya habían estado fuera de comunión con Roma en 1988 cuando había sucedido algo similar durante el periodo de Juan Pablo II, que los excomulgó, pero en esa oportunidad se limitaba solo a los obispos. Benedicto XVI se levantó esta excomunión en 2009 en medio de un polémico intento de reconciliación. Se separan entonces las aguas entre este grupo, los lefebrianos, con el Vaticano, que finalmente los ha excomulgado durante esta jornada. Cambiamos de tema, nos vamos hasta Estados Unidos en esta historia realmente macabra, pero que también afortunadamente ha tenido hasta cierto punto un final feliz, porque ha logrado rescatar a 16 niños que estuvieron confinados por al menos 4 años en una habitación en una zona rural de Ohio y que estaba en condiciones deplorables, como lo han señalado aquí las autoridades policiales de esta zona de Estados Unidos. El grupo de niños pertenecen a la misma familia, pero vivían en condiciones deplorables. Lo señalaba la policía el día de ayer. La mayor parte de nuestro ganado se mantenía en mejores condiciones que estos niños que fueron encontrados en una escena repugnante, según han señalado las autoridades policiales, porque vivían en una habitación de menos de 4x4 metros y que por lo demás constan en las edades desde el año y medio hasta los 18 años. Algunos de ellos ni siquiera podían hablar. Los adultos que vivían en esta vivienda son los padres de estos menores y 2 abuelos de estos niños que ahora están acusados de 16 cargos. Todo esto en medio de una situación bastante inusual, porque en rigor la orden de registro no estaba vinculada a la desaparición o algún tipo de alerta respecto del estado de estos niños, sino que fue básicamente una sorpresa para las autoridades policiales dar con estos menores. Nos quedamos en Estados Unidos. El día de ayer les contábamos respecto de esta iniciativa llevada a cabo por esta pareja de escaladores en el Empire State Building y que se han presentado ante la justicia durante esta jornada, y el juez les ha otorgado la libertad condicional supervisada para esta pareja de escaladores tras esta breve audiencia que se llevó a cabo durante esta jornada y donde fueron acusados formalmente por esta arriesgada propuesta de matrimonio, que es otro de los hitos que marcaba, por cierto, este hecho el día de ayer. Larga lista de cargos: robo con allanamiento de morada, imprudencia temeraria, así como también alteración del orden público, son algunos de los cargos de los cuales no se han declarado culpables. De hecho, el abogado de esta pareja señaló que la fiscalía presentó cargos excesivos. La próxima audiencia queda entonces para el 24 de agosto. Habrá que ver finalmente cómo se resuelve la situación judicial para esta pareja que protagonizaba esta escena el día de ayer. Vamos a ir cerrando esta revisión internacional con estas imágenes precisamente de Estados Unidos. El volcán Kilauea lanzó lava sobre los 300 metros de altura en un espectáculo impresionante que ocurrió hace algunos días atrás y que están viendo ustedes allí en las imágenes. Una erupción que duró 6 horas y que, de hecho, en la imagen podemos ver en la parte de abajo, ¿no?, a las personas que estaban precisamente observando este espectáculo durante este fin de semana recién pasado y que se extendió por 6 horas, desde las 4 de la tarde hasta las 10 de la noche aproximadamente, con este flujo de lava que finalmente terminó por cubrir la mitad del fondo del cráter José. Ahí, de hecho, podíamos ver cómo estaban apostadas las personas en este sitio turístico, por lo demás, en Hawái. Impresionante las imágenes, lo ven ustedes allí en el registro.
1: Y que ha presentado durante el último tiempo actividad intermitente. Sí, impresionante esta imagen. Isel Guerra, te agradezco que estés acá. Estamos llegando al fin del programa con la revisión internacional. Te vas por unos días de vacaciones, pero te esperamos a la vuelta en Serena Tarde. Y vamos a despedir el capítulo del día de hoy con imágenes de tu ciudad, La Serena.
2: Me encanta.
1: Ahí está. Nubosidad densa en la costa de la región de Coquimbo. Gracias por la sintonía. Nos vemos en Serena Tarde. Buen viaje, Isel.
2: Que estés muy bien.
1: Chao.
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1: Jueves en la tarde, vamos al pronóstico del tiempo rápidamente. Se acerca un nuevo fin de semana y las temperaturas las vamos a detallar inmediatamente en la pantalla de CNN Chile, comenzando en el norte de nuestro país, donde las condiciones meteorológicas se mantienen más estables. Ahí está Arica, Iquique y Antofagasta con presencia de nubes durante la mañana, variando a cielo parcial en la tarde, con máximas entre 20 y 21 en las playas del extremo norte de nuestro país. El sol se posicionará con fuerza avanzado este día viernes en la ciudad de Antofagasta y una máxima de 18 grados sobre el viento entre 25 y 40 kilómetros por hora. Para este viernes sube levemente la temperatura máxima en Copiapó y los alrededores cuando hablamos de la región de Atacama. El cielo estará despejado, pero no van a superar, al menos eso indica la proyección hasta ahora, el umbral de los 20 grados. En el caso de La Serena y playas cercanas, cielo despejado luego de nubes matinales y una máxima de 15. Sol también para el Valle del Elqui. Revisemos inmediatamente el centro de nuestro país. El concepto de helada matinal nos seguirá acompañando el día de mañana. Cuando hablamos de la región de Valparaíso, O'Higgins, Maule, Ñuble y un sector importante de la región del Biobío, se salva, entre comillas, lo digo en esos términos, todo el sector costero del centro y el centro sur de nuestro país por efecto del mar. Independiente de aquello, será un viernes frío también en las playas de la región de Valparaíso, O'Higgins, Maule, Ñuble y Biobío. Bueno, nos vamos al sur de nuestro país, que nos ha mantenido muy pendientes a propósito de un intenso sistema frontal con gran afectación en la región de la Araucanía. El día de ayer les informamos incluso de cortes de ruta en la zona lacustre de dicho territorio. Para mañana viernes vamos a tener cielo despejado a medida avance esta jornada, pero con helada matinal otra vez. Jornada muy fría en Temuco y los alrededores. El día de hoy, de hecho, alcanzaron menos 4 en la capital de la Araucanía como mínima. Mañana serán entre menos 2 y menos 3. El cielo tiende a despejar, las precipitaciones se alejan de este territorio, pero atención hacia el fin de semana porque podrían volver. Bajas temperaturas en la región de los ríos, los lagos y en la puerta norte de la Patagonia. 5 grados para Puerto Aysén y Balmaceda. En tanto, la región de Magallanes con también muy bajas temperaturas, entre nubes, cielo cubierto y nubosidad parcial, como vemos en la proyección de CNN Tiempo. 5 grados en Punta Arenas. Hablemos ahora del Chile insular, lo vamos a revisar inmediatamente. Ahí está, 14 grados para el archipiélago de Juan Fernández, con posibilidad incluso de algunas precipitaciones. Nubosidad parcial en la Polinesia chilena, máxima de 20, y el territorio antártico chileno con un leve ascenso en las temperaturas máximas, pero con una mínima bajo cero. Y del Chile insular a nuestra capital lo desplegamos inmediatamente. Les cuento, mientras vemos el mapa, en la región metropolitana, que el día de hoy alcanzamos más de 3 grados bajo cero, más de aquella cifra en el poniente de la capital, Estación Meteorológica Pudahuel. Fue otra vez una mañana muy fría. Para mañana viernes sube un poco la mínima y la máxima se mantiene en los parámetros que vamos a alcanzar también el día de hoy. Sol de invierno en toda la región metropolitana y con novedades que podrían visitarnos el día sábado, porque una inestabilidad atmosférica podría merodear y dejar algunos chubascos aislados en nuestra capital el día sábado de manera intermitente. Lo cierto es que todo el día sábado van a predominar las nubes y será una jornada fría. Sol para el domingo y lunes. Atención, sube la máxima el lunes, la mañana muy muy fría. Se mantiene en 20 o 21 el día martes, vuelve a bajar el próximo miércoles en nuestra capital. Bueno, cualquier novedad la vamos a profundizar esta noche en un capítulo extendido de CNN Tiempo. 21:30, todos invitados. Gracias por estar ahí. Buena tarde.
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15: ¿Qué tal? ¿Cómo estás? Bienvenido, bienvenido a una nueva edición de CNN Deportes. Mi nombre es Nicolás Cabargas y tengo el placer de acompañarlos en este informativo que comienza con sus titulares. Cristiano o Modric. El día de hoy una leyenda se despide de esta Copa del Mundo y es que Portugal y Croacia se miden desde las 7 de la tarde en una jornada que además tendrá a España contra Austria y a Suiza frente a Argelia. Lo lograron después de décadas y miles de millones de dólares. Los Estados Unidos pueden decir que son un país de fútbol. En 16avos en su Copa vencieron 2-0 a Bosnia. Ahora enfrentarán a Bélgica. Eso sí, no tendrán a Folarin Balogun tras ser expulsado frente al equipo de Bosnia. Y en Wimbledon, el más grande de todos los tiempos, Novak Djokovic avanza sin problemas frente a una leyenda también como es Tsitsipas. A esta hora, Bublik, Dimitrov y Tiafoe batallan buscando su pase a la tercera. Una fiesta del fútbol que tiene algunos protagonistas como locales. Es Estados Unidos que se suma a la fiesta de México y logra el pasaje a los octavos de final. Revisemos inmediatamente lo que fue el triunfo sobre Bosnia y Herzegovina gracias en parte a este muchacho. Es Folarin Balogun quien en el 45, con la celebración de LeBron James, el silencer, ¿no?, pone el primer gol y el festejo para el elenco local. Iba a ser protagonista el 20, claro, también con esta tarjeta roja que los estadounidenses, ahí se nota que no saben tanto de fútbol, ¿no?, reclamaban, decían que era injusto. Bueno, como sea, expulsado y luego en el 82, Tillman, golazo. 2-0 Estados Unidos sobre Bosnia, octavos los pasajes. Se enfrentarán a Bélgica, un equipo que hasta el minuto 85 se estaba despidiendo de esta Copa frente a Senegal, y es que Diarra en el 24 y luego Sar en el 51 pusieron entre la espada y la pared a un equipo que carga con el mote en la última década de ser la eterna promesa. Bueno, respondieron en el 86 primero con Lukaku y luego Tielemans en dos oportunidades. Primero en el 89 cuando se terminaba el partido y luego en el minuto 125 de penal bien cobrado, Bélgica, octavos de final. CNN Deportes al aire con toda la información de esta Copa del Mundo, con un Estados Unidos que celebra de manera justificada. Y es que pese a lo que fue un último duelo de la fase de grupos dubitativo, derrota frente a Turquía, lograron un triunfazo frente a Bosnia y de esta manera se meten en los octavos de final donde enfrentarán a Bélgica. ¿Cómo lo ve Pochettino a su equipo? Esto dijo el técnico argentino.
16: Para mí nunca es tarjeta roja. Viéndolo después por televisión, nunca fue intencional pisar al jugador. Fue una acción normal en el fútbol que ocurrió por accidente. Nunca es intencional. Por eso para mí nunca es tarjeta roja. Creo que hoy en todas las decisiones dudosas nadie nos favoreció. Y los jugadores reaccionaron muy bien. Controlamos esa parte emocional del juego que fue tan importante. Creo que es sorprendente para los jugadores por la forma en que controlamos nuestro juego emocional. Creo que manejamos la situación de manera increíble y demostramos que somos lo suficientemente maduros como para seguir adelante compitiendo.
15: Una cosa es que los fanáticos estadounidenses reclamen, pero Pochettino, un hombre de fútbol, en rigor lo que hace el jugador estadounidense es pisarle el tobillo al rival. Tarjeta roja, sí o sí. Ahora enfrentarán a Bélgica, una selección que, como lo ve ahí en la imagen, tuvo que batallar, sufrir, frente a Senegal para conseguir un pasaje a los octavos de final. Hasta el 85 estaban diciendo adiós a esta Copa del Mundo, hasta que Lukaku, con más perseverancia que fútbol, en el 86 y luego Tielemann en el 89 llegaron el partido a la prórroga. Ahí un penal bien cobrado a mi gusto fue canjeado por gol por el propio capitán Yuri Tielemans para poner el 3-2 definitivo, pero una selección que ahora enfrentará a los locales de Pochettino el día lunes a las 20 horas hora de nuestro país. Rudy García, el técnico de Bélgica, habló tras el sufrido triunfo.
11: En el fútbol todo se trata de emociones. Sin duda,

0: la sentimos esta noche, cuando vas perdiendo 2-0 en el minuto 23. Nunca es fácil remontar y ganar el partido. Y sin embargo, eso es exactamente lo que les dije a los jugadores en el descanso para hidratación. Teníamos que marcar ese tercer gol del partido para poner el 2-1, y entonces todo era posible. El hecho de que estuviéramos perdiendo 2-0 y empatáramos 2-2 realmente te motiva, como se suele decir. Y ahí lo tienes. Seguimos adelante. Estamos muy contentos. Es cierto que este es un escenario que puede unir aún más al equipo, que puede hacerles comprender que mientras el partido no haya terminado, mientras no haya sonado el pitazo final, pueden pasar muchas cosas, como demostramos esta noche.
1: Del frío de Santiago nos enfocamos a el calor de Los Ángeles, y es que en el SoFi Stadium de aquella ciudad, España se enfrenta ante Austria para definir un pasaje a los octavos de final. Una España que con un comienzo dubitativo luego mostró todas sus credenciales, y a esta hora en vivo y en directo la imagen a nuestra derecha muestra el ingreso de los cientos, miles de fanáticos españoles que coparán el SoFi Stadium para acompañar a una de las selecciones llamadas a sorprender en esta Copa del Mundo. En la previa habló no solamente el técnico, sino también uno de los titulares, Cucurella. Escuchemos las declaraciones.
2: Lo que hemos visto desde la mejora, desde que llegamos aquí hasta el día de Uruguay, y lo que estoy viendo yo esta semana, es que el equipo ya empieza a reconocerse muchos automatismos, muchas sensaciones que teníamos en el pasado. Y con lo que nos hemos ofrecido hasta ahora, también he estado muy contento. O sea, quiero decir que en esa exigencia seguimos creciendo. Me encanta que se nos exija, porque eso es que se espera mucho de nosotros. Y ahora lo que tenemos que responder es nosotros a esa expectativa, pues obviamente ahora no hay margen de error, es ganando el próximo partido.
3: Estamos, yo creo, muy motivados, con muchas ganas. Al final hemos llegado donde todos queríamos, que era estas fases. Ya hemos visto que ningún partido es fácil. Parecía que el primer partido que no jugamos tan bien o empatamos fue una sorpresa, y que España no estaba bien, pero ya se ha visto que todos los equipos que están aquí son por méritos, tienen grandes jugadores, se está viendo ahora también en estas rondas, y nada, con ganas de hacer un gran partido y pasar a la siguiente ronda.
1: Palabras de este último, ahora refuerzo de el Real Madrid. Deja el Chelsea finalmente tras algunos años destacados en la Premier League. El ganador de esta llave, de la de España y Austria, enfrentará al ganador del duelo que se jugará el día de hoy en Toronto desde las 7 de la tarde, hora de nuestro país. Es Croacia, la Croacia de Modric, y la Portugal de Cristiano Ronaldo. Una leyenda madridista, una leyenda del fútbol, dirá, también de las Copas del Mundo en particular, 6 y 5 en el caso de Cristiano y Modric, han estado, ¿no? Han dicho presente en este, el torneo más importante del deporte más lindo del planeta. Bueno, se enfrentarán desde las 7 de la tarde dos equipos que llegan tras una fase de grupos donde, en el caso de Portugal, tuvieron un comienzo con muchas, muchas críticas y luego ya encontraron el camino gracias en parte al buen rendimiento de Cristiano Ronaldo y compañía. En el caso de Modric, bueno, el último baile de esta generación dorada que en algún momento supo ser subcampeona del planeta. En la previa de este duelo hablaron los técnicos.
4: Yo creo que estamos a hablar de jugadores que están encima de la opinión pública.
5: Creo que hablamos de jugadores que están por encima de la opinión pública, porque su longevidad en el fútbol los hace especiales. Hablamos de Luka Modric, que ya tiene más de 40 años y sigue desempeñando un papel importante a pesar de la cantidad de partidos que ha jugado. Lo mismo se puede decir de nuestro capitán, Cristiano Ronaldo. La gente habla de la edad, pero la edad es solo un número. Lo que importa es lo que hacen y la importancia que tienen a través del ejemplo que dan en el vestuario. Luka Modric es un ejemplo para millones de jóvenes atletas y nuevas generaciones que aman el fútbol. Creo que la longevidad tanto de nuestro capitán como de Luka Modric los convierte en verdaderos íconos de este deporte.
6: Hemos logrado nuestro primer objetivo al clasificarnos para la fase eliminatoria, pero ahora nos enfrentamos a un rival muy difícil, uno de los favoritos para ganar el Mundial desde el inicio del torneo. Portugal tiene muchas fortalezas, ya nos hemos enfrentado a ellos varias veces. Les ganamos 2-1 en un partido amistoso, pero Croacia nunca ha derrotado a Portugal en una competición importante. Ambos equipos tienen calidad, pero debemos minimizar los errores al máximo porque castigarán cualquier fallo, tal como lo hizo Inglaterra. También necesitamos demostrar mayor responsabilidad en el centro del campo. Debemos darlo todo y rendir al máximo nivel, y creo que podemos lograr un resultado positivo.
1: Declaraciones en la previa de lo que será una llave de 16avos buscando un pasaje a los octavos de final. Una instancia donde no son pocas las llaves ya absolutamente confirmadas.

0: Ir más, revisemos lo que se viene, partidos lindos, por ejemplo el de este sábado entre los locales Canadá y Marruecos. Paraguay, en tanto, enfrentará al cuco, claro, cómo no, por el fútbol lo ha demostrado, Francia, mientras que Brasil se medirá frente a la Noruega de Erling Haaland, México, y si sí, contra Inglaterra. Hay una pelea entretenida en redes sociales entre uno de los vocalistas de Oasis y el vocalista de Maná. Una polémica ahí con respecto a este partido que se jugará en Ciudad de México el día domingo. Estados Unidos frente a Bélgica, la quinta llave ya confirmada para esta Copa del Mundo. Ya lo decíamos, otra de las que se jugará será la que medirá al ganador de Austria, España, y al ganador, al vencedor de Croacia, Portugal. Seguimos en esta revisión de CNN Deportes de los hechos mundialistas, incluso con selecciones que ya dejaron su participación, ya le pusieron un punto final. Es el caso de Irán, que fueron recibidos como héroes en Teherán tras la participación mundialista, una que estuvo llena de polémicas, goles no validados por el VAR, una situación de tener que transferirse de un lugar a otro muy rápido, desde México, desde Tijuana hacia los Estados Unidos, permisos y especiales, y entre todo eso, una polémica que desde las autoridades estadounidenses lo buscan bajarle el perfil, y es que Mark Wayne Mullin, secretario de Seguridad de Estados Unidos, celebró la eliminación de Irán. Escuchemos las declaraciones del político estadounidense.
1: Me puse muy contento cuando conseguimos retirarles los visados y les dijimos que podían abandonar Estados Unidos, y puede que haya cantado una o dos canciones o incluso haya bailado de alegría.
0: Insólito, bueno, todo lo que los elementos que tuvo la participación de Irán, la verdad, en esta Copa del Mundo dan para una verdadera película. Seguimos revisando información de esta Copa del Mundo, una que tiene, así como todos los ojos puestos sobre Francia, también sobre una Argentina que, con un calendario más tranquilo, más abierto, el día de mañana enfrentarán 16avos a Cabo Verde. Y esta imagen está dando la vuelta al mundo en la revisión, previo a tomar el avión por parte de la delegación argentina en los Estados Unidos, donde ni siquiera Lionel Messi se salvó de la seguridad aeroportuaria como corresponde. Se rieron mucho porque a un jugador, al Cuti Romero, le quitaron un encendedor. Los jugadores de la selección argentina se rieron mucho de ese momento. Incluso Messi tuvo que abrir su maleta y la revisaron con bastante cuidado, ¿no? Bueno, como sea, el día de mañana a las 6 de la tarde, Argentina ante Cabo Verde. Una imagen que nos sirve para irnos a una breve pausa. No se vaya, ya regresamos.
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0: Bueno, No es solo Copa del Mundo, vive el fanático, la fanática del deporte. Y claro, también en este momento se está dando nada menos que la segunda ronda de Wimbledon. Una donde el más grande de todos los tiempos, Novak Djokovic, enfrentó a uno que ha animado el circuito durante la última década. Es el griego Stefanos Tsitsipas. Fue triunfazo que la verdad sorprendió, tomando en cuenta que Djokovic incluso cayó en un set frente a Wu Yibing en la primera ronda. Bueno, esta vez frente al griego 6-3, 6-4, 6-2. Y hola a la tercera ronda, donde enfrentará a Rinderknecht el día de mañana. Un torneo de Wimbledon donde además Alexander Zverev avanzó frente a uno de los grandes animadores de este último año del circuito, es Valentín Roger. Triunfo por 6-1, 6-3 y 7-6. En una situación que vivió también lo mismo que Novak Djokovic, ¿no? Sufrió mucho más en primera ronda en esta adaptación al pasto que en la segunda, aún esperando rival. Alexander Zverev, que viene nada menos que de conquistar Roland Garros. Desde CNN Deportes tenemos el gusto de recibir a dos cóndores que paran su vuelo y llegan a nuestro estudio. Son Alfonso Escobar, Nicolás Garafulich. Muchas gracias por estar con nosotros.
6: Gracias a ti.
7: Hola, Nicolás.
0: Qué linda preparación que se está teniendo, tomando en cuenta lo que se viene, ¿no? La Nations Cup, nada menos que en el Estadio Nacional. Cuéntenos un poco acerca de lo que se viene.
6: Sí, es un torneo nuevo. Pone en disputa un poco a los equipos del sur contra los equipos del norte. Y nos sirve mucho para prepararnos para nuestros desafíos del próximo año. Así que feliz y con ganas de que empiece.
0: Cuéntanos un poco acerca de este calendario que muestra el primer partido de Chile ante Rumania. Este rival, cuéntanos qué conocen, qué saben, qué esperan.
7: Así es. Últimamente nos hemos enfrentado dos veces con Rumania. Una vez allá, creo que hace 2 años nos tocó perder, pero el año pasado se dio vuelta esa historia. Jugamos con Rumania ahí en el Estadio Nacional también y logramos una bastante buena victoria que esperamos repetir este año.
0: ¿Se han ido acostumbrando ya al Estadio Nacional? Lo que hace unos años fue todo un hito, ¿no? Finalmente ahora termina siendo un abrazo general a ese lugar. Hay otros partidos también en lugares destacados dentro de nuestro país. Esta Copa no solamente tendrá enfrentamiento a los cóndores, también otros rivales. Qué bonito, ¿no? Como se abren diversos establecimientos, muchas veces utilizados solo por el fútbol, para los cóndores.
6: Sí, creo que uno de nuestros objetivos es tratar de que Chile de que el rugby crezca en todo Chile. Poder jugar en La Serena, poder jugar en Viña, poder jugar en el Estadio Nacional y que vaya toda la gente que pueda ir. Creo que nos ayuda tanto a nosotros para seguir creciendo y que nos sigan apoyando, como para que la gente que quiera ir a ver vaya y pueda disfrutar.
0: Además, chiquillo, a precios realmente populares, una premisa que muchas veces en el deporte no se cumple. Bueno, ahora, gracias a sus auspiciadores, gracias al trabajo de la federación también, el apoyo del gobierno, son entradas realmente populares, esperando que el nido esté lleno, ¿no?
7: Completamente, claro, es algo que hemos ido buscando hace tiempo. Ahí, mientras más gente en el estadio, mejor. Y bueno, con esos precios que tú decís, esperamos ahí los resultados de números que buscamos.
0: Las entradas están disponibles en Ticketmaster para quienes nos acompañan hasta ahora en CNN Deportes. Ya tienen el panorama absolutamente armado, ya lo decíamos, no solamente en el Estadio Nacional, sino también en el Estadio Sausalito, en la portada, bueno, partido más que interesante. Ayúdanos con el calendario. Partimos el 4 de julio, ¿no?
7: Sábado.
0: Primero, Rumania. 4 de julio en el Estadio Nacional. Luego viene
6: Hong Kong.
0: Hong Kong, China, en
7: Sausalito.
0: Sausalito, y cerramos en la portada.
7: Contra Georgia.
0: Tres partidos intensos entonces para el equipo, para la selección chilena de rugby, donde esta Copa, esta Nations Cup, se juega en dos ventanas. Cuéntanos un poquito acerca de eso.
6: Tenemos tres partidos ahora en julio y después tenemos tres partidos en noviembre contra también equipos del hemisferio del norte, pero se juega allá. Ahí nos toca jugar de visita.
0: ¿Sí? Bonito desafío, ¿no?
7: Siempre.
0: Sí. Muchachos, un año este, el 2026, donde se vienen consolidando un trabajo que ya lleva bastante tiempo, ¿no? Hay metas importantes. ¿Qué viene en el calendario más allá de la Nations Cup? ¿Hacia dónde están mirando ustedes en su preparación personal y también como equipo?
7: Claro, obviamente siempre uno apunta hacia lo que es Australia, lo que es el Mundial. Y somos conscientes que estos partidos son la mejor forma de prepararlo para llegar al mejor nivel. Tenemos partidos con equipos como Georgia, un Hong Kong que nos va a atacar en el Mundial también, que es un partido clave para ganar. Así que nada, pues ser consciente de la oportunidad que estamos teniendo y tomarla, porque desaprovechar este tipo de oportunidades te puede jugar en contra a la hora de querer rendir allá en los partidos importantes.
0: Este equipo se ha acostumbrado, este camarín se ha acostumbrado a hacer historia. ¿Cómo se reinventan? ¿Dónde buscan más hambre de seguir logrando cosas, de no bajar? ¿Cómo se impulsan entre ustedes mismos para no frenar en ningún momento? Porque en rigor ya podrían sentarse en los laureles, han hecho historia para el deporte chileno.
6: Sí, nuestro objetivo es cambiar el rugby de Chile para siempre. Y sabemos que clasificar al Mundial y clasificar un segundo Mundial no basta, sino que tenemos que generar una estructura, una cultura de trabajo que perdure en el tiempo cuando los jugadores que vivieron todo este proceso ya no estén, se mantenga. Y creo que ese es el objetivo grande. Y para eso hay que seguir trabajando y seguir metiéndole duro a los partidos, a los entrenamientos y seguir creciendo.
0: En la familia del rugby en nuestro país, durante muchos años fue muy cerrada, ¿no? Muy pequeña, muy pasional, pero muy cerrada. Bueno, eso ha cambiado los últimos años. ¿Cómo ven ustedes a los más chicos, los más jóvenes, los niños en rigor que están entrando a este deporte? ¿Ven una masificación más importante? No solamente la presencia, por ejemplo, de equipos de colegios privados, sino incluso lo que se hace en la Cisterna, lo que se hace en la Pintana.
7: Completamente. O sea, igual nos ha tocado vivirlo en primera persona. Creo que ha cambiado la forma de cómo los niños ven el rugby, cómo el profesionalismo es algo que sí se puede aspirar hoy en día. Nos ha tocado jugar, como decía Alfonso, en distintas partes, que llegan niños en multitudes a pedirte autógrafo, algo que es completamente nuevo para nosotros, bueno, viene hace un rato. Y claro, ver todo eso genera la conciencia de que está creciendo el rugby, hay nuevos clubes, se está masificando. Y nada, que hay que seguir por esa línea y creo que el trabajo está bien hecho, pero queda por hacer.
0: Es un trabajo bien hecho que tiene todos los ingredientes necesarios, porque ustedes están respondiendo en la cancha, pero la gente también en las tribunas, hay más gente consumiéndolo, los medios de comunicación están transmitiendo los partidos de ustedes, y también la empresa privada, qué importante, ¿no? El apoyo que han tenido de los auspiciadores que han crecido y que les dan absolutamente lo necesario, ¿no? Para poder tener la mejor preparación de cara a desafíos que la verdad son importantes.
6: Sí, donde estamos hoy es producto de muchas cosas, el apoyo de la gente, el trabajo nuestro, el apoyo de nuestros auspiciadores. Y creo que es un conjunto de cosas que han hecho que podamos al final jugar y que los jugadores nos preocupemos de lo que pasa dentro de la cancha nomás y que lo que pasa afuera no tenga nada que ver con nosotros.
0: La camiseta nueva, la vimos, la presentamos acá hace una semana. ¿Les gustó? Cuéntanos un poquito de ese trabajo. Tiene un diseño bastante particular.
7: Nos gustó, apostaron ahí por un poco los lugares emblemáticos del país. Vimos que está Torres del Paine, que está la cordillera. Buscaron jugar un poco con el azul, con el rojo, así que nada, interesante, vamos a ver ahí cómo se ve en la cancha.
0: Bueno, esperemos que salga impecable, además con buenos resultados. Alfonso, Nicolás, muchas gracias por acompañarnos. Los invito a que tomen la cámara y por favor le envíen ahí la invitación necesaria para que los acompañen estos tres sábados consecutivos.
6: Sí, muchas gracias por la invitación. Estos tres partidos que vienen son tres partidos muy importantes para nosotros y el apoyo de la gente es clave para que nosotros dentro de la cancha sintamos la localidad y nos hagamos fuertes y los resultados se nos den.
7: Eso, vayan a apoyarnos. Hemos evidenciado en partidos como el del Santa Laura, en el del Sausalito, que cuando nos unimos ahí como país somos capaces de cosas grandes, así que vamos por esta ventana y eso, vamos Cóndores.
0: Muchachos, vamos Cóndores absolutamente para lo que viene. Quiero, antes de dejarlos partir, antes de dejarlos volar, quiero preguntarle acerca de esta Copa del Mundo. ¿Cómo se trabaja con cosas importantes dentro del calendario más próximo, pero al mismo tiempo pensando en la meta grande? ¿Cómo hacen para ir trabajando pasito a pasito, pero teniendo, me imagino, en la cabeza la meta mayor fijada, ¿no?
6: Sí, o sea, el objetivo grande siempre va a ser el Mundial, ya sea años anteriores, que el objetivo clasificar al Mundial, este año llegar al Mundial lo mejor posible. Y para eso necesitamos que los partidos y los objetivos chicos se vayan cumpliendo, desarrollar un plantel profundo y desarrollar el sistema de juego y nuestra forma de plantarnos dentro de la cancha que queremos en un año y un par de meses más hacer en Australia.
0: Y a nivel personal, ¿cómo lo viven? El estar trabajando día a día pensando en una meta tan grande.
7: Creo que es muy lindo tener la posibilidad de compartir y en paralelo competir para ganarse un puesto ahí. Se vive mucho, se siente y como dice Alfonso, últimamente hay cada vez más profundidad en el plantel, está creciendo esa competencia. Si bien es sana, todos quieren estar adentro de la cancha, así que por ahí es la cosa. Hay que derramar sudor. Ojalá no sangre, pero
0: lo decían, competencia sana, qué importante, ¿no? Porque es verdad, se ha crecido la cantidad de nombres presentes, pero sigue eso en mente, ¿no? Que sea una competencia sana.
6: Sí, todos queremos estar dentro de la cancha y creo que cuando pasa eso, competimos y se da que todos mejoramos, ya sea que nos toque jugar o nos toque estar afuera, pero estamos todos mejorando. Y por suerte este año, además de muchos partidos de Cóndores, también hay partidos de Chile 15 donde todos esos jugadores que quizás no pudieron jugar por Cóndores van a tener su oportunidad de jugar por Chile 15 sus partidos, ya sea contra Paraguay o este fin de semana juegan contra Paraguay ahí en el CAR. El fin de semana pasado jugaron contra Samoa y así tienen varios desafíos más.
0: Linda opción, ¿no? Para quienes no se puedan mostrar, tengan ahí algunos minutos más, ¿no?

0: largo toda esta semana. En primera instancia, se obtuvo el bronce con el tercer lugar en la contrarreloj individual de la clase H3 con la representación de Sebastián Morales, que recorrió los 18 kilómetros del circuito en un tiempo de 30 minutos y 51 segundos, solamente por detrás de el brasileño Ramos y el argentino Piga. Estaba muy, muy contento y, cómo no, Sebastián Morales. Más tarde fue el turno de Manu Opazo, quien se colgó asimismo el bronce en la prueba contrarreloj individual de la clase C1-C3. El ciclista nacional registró un tiempo de 28 minutos y 59 segundos, terminando por detrás del brasileño Neto y el colombiano Muñoz. Y la tercera presea de la jornada llegó gracias al tándem masculino integrado por Matías Mancilla y su guía Elías Tello, quienes finalizaron terceros con un registro de 37 minutos y 44 segundos. Hablaron los protagonistas, escuchemos.
1: Primero que nada, agradecer. Se siente un orgullo representar al país acá en Colombia en los Juegos para Suramericanos, más con una medalla. Se buscó, siempre cuarto, hasta que se rompió. Hoy en día, orgullosísimo de estar acá.
2: Un equipo grande y ojalá que esta medalla efectivamente viene a cerrar un ciclo que era como empezar el paraciclismo, y la idea es invitar a todos a otros deportistas con discapacidades para que se puedan sumar al deporte. Necesitamos más gente si queremos tener un equipo fuerte pensando en algunos Juegos Olímpicos.
0: Grandes noticias desde Valledupar 2026 que nos sirven para cerrar esta edición de CNN Deportes, no sin antes mostrarle la imagen en vivo de lo que está sucediendo en el SoFi Stadium de Los Ángeles, donde España se enfrenta a Austria por un lugar en los octavos de final. También el día de hoy desde las 7 Portugal ante Croacia en Toronto, mientras que desde las 23 horas solo para variantes Suiza contra Argelia a jugarse en el BC Place de Vancouver. La cartelera de este día, nosotros nos vamos, usted no se vaya de la pantalla de CNN. Chao, chao.
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8: ¿Cómo están? Bienvenidos y bienvenidas una vez más a Pares Impares. Este año hemos puesto el foco en volver a hablar de pobreza. La pobreza es una conversación muy propia de los años 90, pero muy ausente en el presente. Y eso no responde a la realidad, porque en la realidad miles de personas coexisten con esta situación

0: afecta gravemente el presente y el futuro de esas familias y de esos niños que crecen en entornos de alta vulnerabilidad. Imagínense que casi 7 de 10 personas declara haber vivido con pobreza en nuestro país. Es una de muchas otras cifras que revela el primer informe de Imaginarios, Narrativas y Soluciones sobre la Pobreza en Chile. Pero, ¿cuáles son sus principales hallazgos y cómo se entiende hoy este concepto en la sociedad chilena? Queremos hablar a propósito de este estudio sobre la pobreza en el informe de Camila Sumastre.
1: Al no tener trabajo, no tener cómo pagar las cuentas, no tener para comer.
2: La gente que está, que duerme en la calle, que no tiene tampoco quizás los recursos como para poder progresar en el país.
3: Abandono, se me viene a la mente.
4: La principal pobreza que tiene Chile en estos momentos es que perdió su sistema educativo.
5: Pobreza también se puede ver en la parte espiritual, pues, que la gente no puede tener, no puede ser feliz y a lo mejor no logra sus cosas.
6: Vivir sin calidad de vida,
7: los niños pidiendo en la calle.
8: Que no le dan una oportunidad a la gente que puedan tener otra oportunidad de vida.
9: Si bien son distintas las miradas sobre lo que entendemos hoy por pobreza, los datos son concretos. Según la última encuesta CACEN, sobre un 17% de la población en Chile vive bajo la línea de la pobreza, es decir, 3,5 millones de personas. Una realidad que nos afecta, pero que ha dejado de estar en el centro de la conversación. Con el objetivo de volver a instalar esta discusión, la Alianza Comunicación y Pobreza, junto a CADEM, presentó el primer informe de Imaginarios, Narrativas y Soluciones sobre la pobreza en Chile.
10: Dejamos de hablar de pobreza. Y el problema de dejar de hablar de pobreza es que, entre otras razones, porque parece que los indicadores demuestran que Chile en los últimos 20 años ha venido reduciendo la pobreza, pero la gente que sigue estando en pobreza, en esa pobreza dura, la verdad es que para ellos el 100% de su vida es en pobreza. Entonces nos parece sumamente relevante invitar a la sociedad a que volvamos a mirar y a volver a hablar de pobreza.
11: Este estudio es un aporte para focalizar la discusión en torno a dónde la política pública tiene que poner su urgencia para enfrentar los temas de pobreza, que tiene que ver con los temas de ingreso, que no te alcance para alcanzar un piso básico, ¿cierto?, definido por la política pública, como para no estar en la pobreza, y qué otros elementos son importantes de poder atacar, como por ejemplo la falta de vivienda, o la falta de escolaridad, o otro tipo de acceso a bienes y servicios.
9: Dentro de los principales hallazgos del estudio, destaca que si bien la pobreza no figura entre las principales prioridades declaradas por los chilenos, un 91% considera que se trata de un problema urgente a resolver. Una percepción que, según expertos, se explicaría por la diversidad de temas que copan la agenda.
11: Hemos dejado de hablar de pobreza porque cuando le preguntamos a los chilenos cuáles son las principales prioridades que tiene el país, la pobreza recién ocupa el lugar número 14, invisibilizada por los problemas de seguridad, de inmigración, de economía, de empleo, de salud, de educación.
9: Y es que también tendemos a evaluar dimensiones de la pobreza de forma aislada, aunque son expresiones del mismo fenómeno.
12: Es una manera de poder constatar que todas estas dimensiones no tienen este paraguas conceptual arriba, que es la pobreza, sino que se van analizando de manera como compartimentalizada y que es hora de volver a ponerlas en un todo.
9: Al mismo tiempo, para muchos está cerca o les es familiar.
10: La paradoja se da por dos razones. Una, porque por un lado la gente siente que la pobreza como algo cercano. O sea, ya sea porque la está viviendo actualmente o porque la ha vivido en el pasado, el 42% de los chilenos siente que o la vive o la ha vivido. Y si yo le sumo a la gente que la ha visto muy cerca o la que tiene miedo en caer en pobreza, la verdad es que llego casi a un 68%.
9: Pobreza que es percibida de manera cercana y cuyas causas se relacionan principalmente con bajos sueldos, inestabilidad laboral y endeudamiento.
13: Rápidamente mencionan el alto costo de vida que estamos teniendo en el país y también un aumento muy fuerte en la dificultad de los salarios y un trabajo permanente. Entonces, estas cosas que son estructurales, que finalmente apuntalan que una persona salga a la pobreza, como es tener un ingreso, un sueldo, obviamente trae una presión.
9: Si bien se percibe muchas veces como un problema de cada individuo, al hablar de sus consecuencias es posible percibir que tiene un impacto colectivo. Aumento de los conflictos sociales y el deterioro de las condiciones de salud son algunos de ellos.
10: La gente percibe que haya más gente en pobreza o que no se le llama la pobreza, es una causa de conflictos sociales. Lo segundo es que la gente que vive en pobreza, la gente asocia que tiene peores condiciones de salud, que vive menos. Lo tercero es que es el límite del desarrollo. Y tú tienes un cuarto que tiene que ver con que la gente percibe que cuando el Estado no llega y la gente está en situación de pobreza, ese espacio queda libre, y apareció con mucha fuerza en nuestro estudio, para que entre, por ejemplo, el crimen organizado y el narco.
9: La encuesta propone una nueva forma de entender la pobreza desde lo colectivo, una definición que se vincula con lo económico como social, marcada por la falta de oportunidades y un permanente sentimiento de fragilidad ante los imprevistos.
12: La pobreza se entiende como una dificultad y una carencia para el desarrollo humano, que se manifiesta en distintos ámbitos, desde lo económico a la necesidad de oportunidades en áreas como educación, como salud, que se vive de cerca, que se conoce, que no es algo extraño.
9: Y si bien 600.000 personas dejaron atrás la pobreza en los últimos años, las barreras estructurales siguen presentes.
10: Pero cuando tú le preguntas a la gente por las barreras, aparece una barrera que es el Estado, y dice que el Estado es muy burocrático, o sea, la gente percibe una burocracia estatal a la hora de llegar con la ayuda, pero también aparece una falta de sensibilidad de la sociedad entera que discrimina. Y también están, por ejemplo, las empresas, que ponen requisitos que para mucha gente que está en pobreza son inalcanzables.
9: Por lo mismo, los encuestados plantean que la superación de la pobreza exige una respuesta integral en la que participen todos los actores de la sociedad y puedan dialogar.
13: En tu comunidad, en tu escuela, tú puedes de alguna forma tener un impacto en lo que tiene que ver con la superación de la pobreza. Las organizaciones en Chile atienden a más de 5 millones de personas, las organizaciones, las fundaciones y las corporaciones. De eso, el 42% de esa gente está en población de vulnerabilidad, de pobreza. Pero necesitamos que esto sea un desafío país, que tanto las autoridades lo tomen, que el mundo empresarial lo tome.
12: Nos ha costado mucho ponernos de acuerdo, nos ha costado mucho dialogar y asumir que hay problemas que no tienen color político y que tienen una urgencia y una necesidad para el desarrollo. Las personas dicen: no superar la pobreza es una limitación importante para el desarrollo y para el crecimiento económico del país.
9: Una conversación que requiere la participación de todos y todas para avanzar. Justamente con ese propósito, el próximo 8 de julio la Corporación 3xI organizará un encuentro en Estación Mapocho para reflexionar y dialogar sobre la pobreza en comunidad. Realidad que nos plantea la pregunta sobre cuánto hemos avanzado como sociedad y cuánto nos falta para que el desarrollo realmente llegue a todos.
0: Vamos rápidamente y volvemos con más de Pares Impares, que es en compañía de CNN Chile.
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0: Creo que no hay ningún tema que nos haya convocado, entristecido, afectado, preocupado y ocupado más que el tema de la infancia en Pares Impares. Por razones bastante obvias, ¿no? Es fácil saber que ocuparse de los niños, niñas y adolescentes es una tarea básica de la especie. Primero, si queremos conservarla. Según, si quisiéramos que nuestra humanidad fuera cada vez mejor. La sensatez dice que son los niños, las niñas y los adolescentes el lugar donde uno debería invertirse. Y sin embargo, en el tiempo, los países del mundo y Chile ha fracasado en el cuidado de los niños, niñas y adolescentes. Lo digo sin ninguna vergüenza, porque tenemos un problema sistémico que se arrastra a través del tiempo. Hay ciertos indicadores que son muy claros y es, por ejemplo, la cantidad de niños y niñas que llegan a hogares de acogida, la dificultad que estamos teniendo para tener niños y niñas, para reproducirnos, digamos, nuestra propia tasa de natalidad, y las tasas de violencia a las que son sometidas esas personas en su primera, primerísima infancia, también son muy desalentadoras. Pero no queremos hablar solamente de la dificultad, sino también de la posibilidad. Y recientemente en la cuenta pública el presidente José Antonio Kast anunció una nueva medida, su intención de sacar, de desinternar a 700 niños que están actualmente en residencias y moverlos, tratar de impulsar su llegada a hogares de acogida a través de este programa Plan Crecer en Familia. Hoy queremos hablar de este tema tan importante con dos personas que llegan al interés en este mundo desde distintos lugares. Uno es Simón Boric, director de la Fundación Pro Acogida, y Malena Simonetti, directora de Juntos por la Infancia. Muchas gracias por estar aquí.
1: Muchas gracias, Paloma. Un gusto.
0: No, me encanta que exista todavía la porfía humana de insistir en trabajar, por algo que no hemos logrado darle la vuelta, y es el problema de la infancia, como lo describía anteriormente. Y quisiera entrar brevemente en alguna forma de dimensionar el problema, cada uno desde su ámbito, para que después podamos entrar en el otro espacio, que es el de las posibilidades. Entonces, ¿cuál de los datos, de las informaciones que ustedes mismos manejan, nos permiten entender mejor, si alguien no tuviera idea de cuál es el problema de la infancia, el diagnóstico? Malena.
2: Mira, tal vez para contextualizar, entender que en la trayectoria de vida de un niño nace, ¿cierto?, en un contexto familiar, y en ese contexto debiera tener sus seguridades, sus afectos, en el fondo sus necesidades básicas cubiertas y afectivas también, y las posibilidades de desarrollo. Y lo que ocurre hoy en día es que hay un porcentaje importante de esos niños que, producto de la violencia, que se vive principalmente la violencia dentro de las familias por múltiples factores, tienen que ser separados de su familia de origen y derivados a lo que hoy en día llamamos el sistema de cuidados alternativos. Actualmente, en las cifras, ¿cuántos niños llegan a ese lugar? Tenemos 5.000 que están en residencias de protección, lo que antiguamente era conocido como hogares Sename, y tenemos cerca de 12.000 niños que llegan a las familias de acogida. En su gran mayoría, las familias de acogida no son tú y yo que recibimos un niño transitoriamente, sino que son familiares de estos mismos niños, que puede ser la abuela, el abuelo, un tío cercano, una tía, que recibe a estos niños mientras está separado de su familia de origen, donde se produjeron estas vulneraciones. Esa es más o menos la proporción, el orden de las cifras actualmente. Es una cifra que es pequeña comparada con todos los niños que hay hoy en día, que son como 5.5 millones, pero claramente es muy alarmante, porque separar a un niño en su entorno familiar es sumamente grave para ese niño.
0: Cuando yo hago una aproximación general respecto de lo que yo llamo el fracaso de la infancia, es porque también incluyo muchos informes sobre violencia, no solo en estos espacios, sino a través de todos los tipos de hogares en Chile, de todos los orígenes socioeconómicos, y también los reportes que hoy día tenemos de adultos respecto de sus propias infancias. Entonces hay una cuestión bien sistémica, pero efectivamente este lugar es probablemente el más vulnerable de lo vulnerable, ¿no? O sea, que además reúnen factores complejos de pobreza, de exposición permanente a la violencia, de mucha falta de redes, de mucha precariedad, y que también reciben violencia dentro de sus propios hogares. Pero, ¿cuál es, Simón, para ti, siendo parte de esta fundación, una mirada respecto del problema sistémico que nos permita entender la dificultad para enfrentarlo también?
1: Bueno, primero que todo, muchas gracias por este espacio. Yo creo que es súper importante. Creo, retomo lo que has dicho sobre la importancia de lo que hizo el presidente Kast de la cuenta pública, de poner al centro esto que es uno de los varios problemas que tenemos con problemas con la infancia, oportunidades. Problemas porque tiene una carga muy negativa, es doloroso muchas veces verlo. Son historias que nos conmueven, ver hoy día lo que está pasando hoy día con los niños haitianos, por ejemplo, que también posiblemente lo que determina la investigación han sido vulnerados sus derechos. O sea, creo que en distintas maneras en la sociedad, y pongámonos acá, hagamos cargo los chilenos y chilenas y personas que habitan Chile, tenemos una deuda o una oportunidad con la infancia. Yo creo que eso es lo primero. Y creo que hay que entender un poco, y Malena explicó bastante bien cómo funciona quienes ingresan a familias de acogida o quienes ingresan a instituciones. Pero voy a ir un poquito más lejos. Acá hay una cosa sistémica. Tú bien has dicho que la violencia ocurre también cuando no están, ¿cierto?, en una tuición delegada, por decirlo de alguna manera. Ocurre en las familias, etc. Y hay muchos problemas por solucionar, que no es el caso, hay que tacler uno, que es lo que vamos a hablar ahora, pero evidentemente el tema de la justicia social es importante, los barrios seguros son importantes, que la inseguridad esté más concentrada en un lado que en otro, que haya menos áreas verdes, que los colegios sean de una calidad distinta, y no porque los profesores sean menos comprometidos, sino de repente la infraestructura de la municipalidad o del servicio. O sea, son un montón de cosas que creo que van marcando trayectorias de vida, que uno son los niños que están en esos espacios y por otro son familias que tal vez han recibido de alguna manera esta violencia tal vez sistemática de ciertas circunstancias y entornos. Eso quiero decir como para partir, y ahí hay que ver dónde le pone el foco. Pero hoy día hay una oportunidad, porque lo que no nos puede pasar es que quienes están naciendo hoy día no tengan la oportunidad que muchos tuvieron y que la ciencia lo demuestra, que es la oportunidad de que una familia, sea cual sea, en las formas que sea, entregue afecto, cariño, cuidado, sentido de protección, que los niños los perciben desde los primeros momentos de vida, ¿ya? Entonces, ahí yo creo que hay varias cosas. Hoy día, incluso hay un dato alarmante, que hay más niños institucionalizados que ingresan a instituciones que los que nacen, ¿no? Y eso estamos hablando no solamente en la edad de nacimiento, sino hay rangos distintos de lo que uno diría. Si uno se va a aquello, y yo no quiero demonizar a las instituciones, los hogares, porque hay profesionales comprometidos, muy destacables, etcétera. Pero lo que sí, yo lo pongo de este vista, nunca nada va a reemplazar que una familia pueda tener y entregarle esto que había dicho antes, el cariño, el cuidado, el amor, la estimulación a un niño. Y ahí menos, tenemos etapas.
0: Menos si es que esos lugares a los que están ingresando son hogares que tienen problemas de hacinamiento graves, pocas personas disponibles para, o sea, nuevamente, sin necesidad de demonizar a la institución, el problema también es que la institución está sobrepasada por mucho en capacidades.
1: O sea, ¿no? Cuando uno tiene, pensémoslo desde una parte, antes de la institucionalización, nace una persona y por ABC motivo deciden darle una adopción. Entonces, acá la familia, los progenitores no están. Y este niño está en el cuidado de un hospital, con personas que han trabajado con niños, que tienen el cuidado de trabajar con niños, y mientras están en neonatal, en la parte neonatal, en la sala, antes de que salgan, ¿cierto?, a algún lugar, ¿cierto?, que idealmente lo que estamos promoviendo es que vayan a familias de acogida lo más inmediatamente posible, pero en ese lugar, aunque hayan 7 enfermeras para 15, 20 niños en un hospital, no va a ser el mismo cuidado y no va a ser la familia,
0: obvio,
1: por más del cariño que tengan. Ya aquí hay una desventaja. En cambio, si este niño recién nacido, que ya es claro que va a ir a un proceso de adopción, o que por alguna razón ha sido retenido de sus padres, y sus padres van a poder, o familiares van a poder ingresar a algún proceso para subsanar las falencias que tienen o las vulneraciones que están ocurriendo en ese hogar, ¿cierto? Mientras esto, en los 0 y 3 años, pero en los primeros 6 meses por sobre todo, el que estén la estimulación temprana, la atención con el sistema de salud, ¿cierto?, la alimentación, van a generar un cambio importante. Y si eso no ocurre, básicamente estos niños van a tener una desventaja de por vida por el desarrollo que van a tener neurológico y físico a lo largo de sus padres.
0: Y eso está muy, muy estudiado. Comprobado. Malena, quisiera entrar un poco en algo que hemos hablado mucho fuera de cámara, y este dolor que produce justamente la cifra que tú das. O sea, el hecho de que nos estamos teniendo a muchos más niños entrando a hogares de los que somos capaces de generar como país en la tasa de natalidad es muy elocuente. pero es elocuente de una misma cosa, aparentemente, ¿no? Y es, no estamos pudiendo cuidar tampoco a los niños. O sea, parece que en un caso actúa como un inhibidor de reproducción. La gente no quiere tener hijos porque siente que no se puede sentir apoyada. Pero cuando los tiene, se ve sobrepasada por la posibilidad de cuidarlo. Y ahí hay un fracaso muy grande respecto de la infancia, y quisiera como tener un poco tu sensación respecto de eso, y de a quiénes hay que despertar para poder abordar un desafío que, además, cuando uno lo mira de afuera, se ve tan grande, ¿no?
2: Sí, es una pregunta como bien profunda, que de repente se toma más superficialmente. Yo creo que, y escuchándote también, Simón, como aquí hay una cosa que es sistémica y que es cultural. Entonces, no olvidarnos que somos seres en contexto con otros, y en la sociedad en la que vivimos, efectivamente, el estilo de vida que tenemos actualmente, con mayor individualismo, corriendo para todas partes, con la atención, ¿cierto? Uno tiene la atención acá, después se te va a otro lugar, otro. O sea, estamos sobreexigidos en casi todos los ámbitos de la vida. Y cuando tú estás tan sobreexigido, el poder criar, o sea, primero parir a los hijos y cuidarlos y criar y darles la atención que corresponde, es como, se ve como una exigencia más y como una exigencia muy dura. Culturalmente también hemos dejado de criar más colectivamente. Las familias han cambiado, ¿cierto? Antiguamente tú tenías a los abuelos más cerca, tenías a los tíos, los primos, los vecinos en el barrio. Yo me acuerdo mi infancia, yo me pasaba el día entero en la calle jugando. No me acuerdo especialmente que hubieran tantos adultos ahí mirando o controlando. El juego era libre, los niños necesitaban jugar libremente, porque ahí es donde también expanden, ¿cierto? Un montón de... y se desarrollan en distintos ámbitos. Entonces, hay una percepción de mayor inseguridad en los barrios. Hay más inseguridad en los barrios. La gente tiende como a encerrarse más en sus propias casas. Los trayectos a las pegas son más largos. Hay un montón de cosas como de la sociedad que ha ido cambiando, que hace que el cuidado se vuelva muy difícil, porque ya no tienes eso que es colectivo. Nosotros desde Juntos por la Infancia siempre hablamos de la necesidad y de la corresponsabilidad en el cuidado. Y no es una frase como eslogan, sino que efectivamente es que en lo que a ti te toque, no sé, pues yo con mis hijos, mis propios hijos, en mi comunidad escolar, me siento responsable de los otros compañeros de mis hijos y de mis hijas. O sea, y si están en mi casa, estoy al cuidado de ellos, y si es que hay un papá o una mamá que requiere cierto apoyo, estoy disponible en el trabajo. Como uno también deja de castigar de alguna forma o desincentivar, ¿cierto?, aquellos que están criando, tienes niños más pequeños, como el caso de las mujeres también, cómo haces tu desarrollo de carrera si además quieres criar, o en el caso incluso de los padres, qué pasa cuando un hombre quiere dedicarse más a la crianza de su hijo. Entonces, creo que hay un cambio súper cultural. Yo creo que estamos más asustados también de poder hacerlo solos, porque tenemos menos redes. Lo podéis abordar de distintos ámbitos. Y con respecto al sistema como de cuidado, ojo que me quedo un poco como con lo que tú mencionabas, y de las residencias de protección versus las familias de acogida. O sea, yo creo que también tenemos que tener cuidado de no entrar en esas como trincheras de los cuidados.
0: Porque lo necesitamos a todos, el tamaño del problema es demasiado
2: grande. El sistema de cuidados alternativos y el cuidado de la infancia es un problema hoy en día súper complejo. Entonces, requiere de soluciones complejas, diversas, flexibles, bien pensadas, de acuerdo a las necesidades que tenga cada niño, niña y adolescente. Entonces, sé que en términos de política pública es súper difícil lo que estoy diciendo, porque tú no puedes hacer como la solución única para cada quien, pero sí puedes tener mayor diversidad y flexibilidad para ir viendo también con respecto a cómo cambian los tiempos.
0: Totalmente. O sea, quisiera entrar justamente ahí, porque me gusta imaginar que el mundo puede tener a todos convocados. Esto definitivamente es una tarea compleja, el tamaño del problema es gigante. Y el hecho de cuánto nos sentimos involucrados con el otro, las personas, los ciudadanos, y quiero llevarlo más arriba, cómo el Estado se siente involucrado en este problema, cómo las empresas se sienten involucradas en este problema. O sea, si el problema de la natalidad es un problema para todos, bueno, todos deberíamos estar al menos tratando de colaborar para que más niños estén mejor cuidados y tengan un mejor futuro. Eso es como una cuestión de obviedad rotunda. Sin embargo, no se comporta así el sistema. En términos colaborativos. Y ahí necesitamos a las familias de acogida. Tú, Simón, tienes una experiencia muy cercana. Tú eres un gran promotor, pero también porque tuviste una gran experiencia. Y había algo que comentábamos antes de entrar a la entrevista y que es una pregunta que nos ronda a todos. Todos quisiéramos, hay algo de nosotros que siempre quisiera ser una familia acogida porque nos conmueve el tema, porque nos dan ganas de ayudar, pero suena como una tarea muy difícil, como una tarea muy desafiante para la familia, porque también esa familia, esto es puro juicio, también esa familia también está sola para cuidar. Y para, no es que la ayuden tanto, no es que nadie esté aquí alrededor tuyo, todo tu barrio sabiendo que tú eres la familia acogida, ayudándote a criar a ese niño o a esa niña, ¿no? O eso es lo que parece. Entonces me encantaría desde la experiencia en carne, ¿cuán difícil es estar ahí adentro y recibir a niños de distintos perfiles? En tu familia pasaron mucho porque tu mamá además tuvo una actitud muy generosa a lo largo del tiempo, no solo una vez.
1: Voy a contar esto como no tan personalizado, pero un poco con la experiencia que uno podría transmitirle a muchas personas que consultan
0: como
1: y que
0: como
1: quieren
0: hermano
1: ver.
0: De acogida.
1: Hermano de acogida, sí. Hemos sido hermanos de acogida. Oh. Pero después quiero poner una cuota como de optimismo también, porque hay cosas que han cambiado. O sea, las familias de acogida han ido sistemáticamente creciendo. Desde el año 2024 y 2025 hay políticas y decretos que promueven que esta sea la medida. Porque es lo que digo, porque una familia nunca será reemplazada por una institución o otra cosa. O sea, creo que estamos yendo a una elección. Ahora con la administración actual, el presidente Piñera hizo en su momento la Comisión por la Infancia, el gobierno anterior hizo para reparación y justicia, el presidente Kast está anunciando esta nueva medida. Entonces creo que hay como una concientización que yo creo que eso nos tiene que poner optimistas.
0: Digamos.
1: Ahora sobre aquello, creo que hay que entender dos cosas. Uno, la familia acogida, como dijo Malena, hay varios tipos. Y uno es la familia extensa, que se le llama, extendida, por decirlo así, que es que si no están los padres o la madre, está el abuelo, el tío o alguna figura, digamos, cercana y validada para la familia, el entorno, ¿no? Y luego están las familias externas, que se le llaman, y este ha sido el rol de varios, ¿no? En mi caso, nosotros nunca le pondríamos un número a cuántos hermanos de acogida tuve yo, ¿no? Porque son trayectorias de vida. Podría decir que desde que voy en cuarto básico, mis hermanos en distintas edades, pero desde ahí que han pasado hermanos, en los que uno yo creo que ve, y acá el mensaje como para decirlo, ve realmente, abrir la puerta a la casa realmente es abrir la puerta a cambiarle la vida a alguien. O sea, uno ve, incluso porque estuvo un tiempo más, tal vez, esperando a que salga el trámite en algún momento, porque esto es agilizado, pero en el hospital, hasta los temas musculares, ¿no? Uno ve cómo la flexibilidad de la musculatura de la cara, que son procesos que van, que están medio biológicamente, van cambiando, pero al tener el cariño de distintas familias, distintas personas, empieza a moverse. Y eso, cuando va al tiempo siguiente y se va adaptando, genera que otras cosas se desarrollen de tal manera. Y por ende, cuando este niño pase a su familia definitiva, que hoy día la ley de adopción establece plazos mucho más acotados, porque antes podían esperar mucho tiempo en adopción, o cuando los padres están haciendo un tremendo mérito, porque tienen tal vez un problema, sea cual sea, ¿no? Un problema de una situación de violencia en la casa, alguna adicción, etcétera, pero están muy comprometidos y están haciendo un proceso para que ellos vuelvan a la casa. Yo creo que a todos nos debería como ver de que si se logró de que vuelvan y que están ahí, está muy bien, ¿no? Mientras tanto, uno entrega amor y cada noche en la que las personas se desvelaron por ellos vale la pena y esta persona va a tener una oportunidad muy distinta. Y yo creo que eso es como fundamental entenderlo, pero también creo que es un trabajo muy colectivo, que eso yo veo una oportunidad para Chile. En otro caso, cuando nos sentimos desprotegidos, yo creo que esto tiene que ver como, no sé los datos, y yo sé que hay comisiones que ahora van a estudiar por qué la natalidad sigue bajando tanto en Chile, no solo el precio de la vida, no solo el temor, ¿cierto? Hay muchas cosas, o la autodeterminación y decisión de las mujeres, sino que quiero decir que también los casos de una familia, por eso digo en todas sus formas, una madre soltera que crió a su hijo en los 90, fue exitoso. O sea, esa familia uniparental fue exitosa. O sea, quiero decir que la familia no requiere de, en nuestro caso, éramos tres hermanos, dos padres muy comprometidos, con mi madre principalmente, ¿cierto?, liderando y empujando esto, porque una de las condiciones es que nadie en la familia se oponga para que sea familia acogida, eso es importante. Pero puede ser una familia uniparental, ¿no? O deseable que sea homoparental también y todas las familias en su forma.
0: La invitación es a no ser rígido en el tipo de modelo
1: porque
0: de familia.
1: Porque el éxito nos ha demostrado que el amor es mucho más fuerte que el número de personas que está. Y esa es la intensidad que uno puede entregarle a un niño. Yo creo que ahí tenemos que pensar en que las familias se multipliquen en todas sus formas y no esta familia constituida cuando uno ve las libretas de matrimonio. Y ahí que solamente quiero decir que en ese caso es deseable que todos los que quieran y puedan. Y ojalá no solamente los que tienen la situación socioeconómica sin ningún problema, sino también quienes que tal vez les cueste un poco más, etcétera, que esto esté distribuido, que nos sentamos todos parte de que esto podemos contribuir a mejorar la niñez, a mejorar la vida a estas personas, sobre todo en lo de emergencia, que digamos que entre 0 y 3 años, ¿no? Mm. Hoy día tenemos alrededor de 630, 640 niños a la espera que están hoy día en instituciones de una familia, ¿no? Mientras tanto están en instituciones, pero podríamos hacer que todos estén en una familia. Uh-huh. Y eso va a generar un impacto, romper este círculo vicioso que hablamos al inicio.
0: ¿Cuál es el asunto del amor? Es triste decirlo, pero otra de las grandes dudas está si voy a ser capaz de amar lo suficiente. Y tenemos esa duda también en relación a la pareja. O sea, la crisis de confiar en el amor que soy capaz de producir también es una crisis de estos tiempos. Incluso si el amor fuera el único ingrediente, ¿no? Suena como obvio y suena como lo que está disponible y, sin embargo, es un recurso del que a veces dudamos en nosotros mismos, porque dudamos mucho de nosotros. Quisiera avanzar justamente hacia las posibilidades. Hay algo de lo que tú dices, Simón, que me encanta, que es cuando dices, tal vez si no tienes los recursos también. Pero eso requiere saber que yo tengo a alguien atrás, o a alguien al lado, o en mi barrio, o en mi empresa, o un sistema como de gente en la que yo me siento súper convocada, de gente que va a estar dispuesta a ayudarme.
1: Quiero explicar bien eso, porque es importante. A mí me pareciera que si solamente quienes hoy día tienen los mejores ingresos pudiese hacer esto, va a ser la sociedad, no va a ser completamente la que está ayudando en este tema. Entonces, evidentemente tiene que ser alguien que pueda garantizar de que no van a haber carencias, ¿no? Y eso no implica a que esté en un tramo o no tramo.
0: Pero eso le pone una carga a una familia que tal vez sí tiene el amor, sí tiene la disposición, sí tiene las ganas, sí tiene el talento para poder cuidar a un niño o una niña. Entonces, qué horror que ese también sea un límite. ¿Cómo no vamos a poder romper eso, no?
2: Sí, yo creo que por eso es tan relevante un poco lo que han hecho desde Pro Acogida y otras organizaciones. Son muchas hoy en día las que se están movilizando en torno a generar esta cultura del acogimiento familiar, que yo creo que es súper relevante. Importante. En eso comparto 100%. A ver, los niños donde mejor se sienten, donde mejor se desarrollan, es en entornos familiares. Como tú decías, hay miles de formas de armar familia y no necesariamente son los del el lazo sanguíneo, ¿no? Requieren también sentirse apoyados. Yo creo que eso es súper relevante. Hoy en día las familias de acogida, o sea, la ley hoy en día ha avanzado también bastante en términos de si tú estás trabajando, que puedas tener tu postnatal, que puedas tener algunos días administrativos libres en la medida que estás acogiendo. Entonces, quizás también tenemos que partir por informarnos de aquello, o sea, empezar a armar esta cultura del acogimiento, que es con mayor información. Si alguien que nos ve en este programa dice, claro, estoy entusiasmado, ¿a dónde llego? Ya, que pueda averiguar, que pueda conocer el proceso, que pueda conocer los tiempos que dices tú. Evidentemente, siempre va a ser mejor que un niño esté versus en un hospital. Ojo, que la gente que está en el hospital los cuida, pero como hueso totalmente santo, pero su pega es estar en el hospital, no estar siendo familia de ese niño.
0: Y a veces son muchas las guaguas.
2: Hay muchas guaguas que están ahí. Hay otras que llegan a residencia de protección que también lo hacen de forma increíble, con unos servicios muy buenos, etcétera, pero sabemos que el último recurso en el que debiera llegar un niño es una residencia de protección. Nosotros, que trabajamos con 70 residencias a lo largo de Chile, que es como el 30% aproximadamente de las que hay, sabemos que es como la UTI. Nadie quiere llegar a la UTI, pero es necesario que exista para los casos de emergencia, ¿no? Tratemos, y me encanta que tú lo menciones, Simón, porque la tendencia en el mundo y en Chile es que venimos ya hace varios años, unos 10 años atrás, aumentando las familias de acogida y disminuyendo los niños que llegan a un hogar, porque sabemos que la institucionalización no es lo más adecuado para los niños y es como el último camino, la última decisión, es la UTI. Nosotros siempre hacemos como esa comparación para entenderlo. ¿Va a necesitar que la UTI va a tener que seguir existiendo? Sí, y tiene que ir especializándose, vamos a requerir los

0: profesionales adecuados, los cupos adecuados, tú hablas del sobrecupo hoy en día. Eso es un sistema que tiene que ir modificándose para entregar lo que yo decía al comienzo, una diversidad de soluciones. Hay niños que lamentablemente con trastornos psiquiátricos graves, etcétera, es muy poco probable que esté en una familia de acogida, que alguien lo vaya a acoger. Pero hay un montón de niños, y la ley así lo dice, que de los 0 a los 3 años podrían eventualmente estar en una familia de acogida. Entonces, aludiendo a lo que tú decís, yo no sé si estamos con tanto miedo del amor o de amar o de nuestra capacidad de amar. Yo creo que a veces estamos muy saturados de otras cosas. No es que no tengamos...
1: Es más agobio, dice.
0: Es agobio, no sé.
2: Y desinformación también.
0: Y desinformación, ponerla en ese agobio.
2: Cuando llega como que esté distribuido como en toda la sociedad, así como lo está la inteligencia y la felicidad, ¿no? La oportunidad de ayudar también lo está. Y esto conlleva ayudas también. O sea, hay una ayuda económica, digamos, por niño de acogida, ¿cierto? Que cubre varias de las cosas, ¿cierto?, que requiere y se complementa. Entonces, hay un estudio de quienes quieren postular, que puedan más la ayuda, puedan tenerlo. Luego, en mi experiencia, en nuestra experiencia, y lo que he conversado, evidente, pueden tener otras casuísticas, pero el servicio, la salud primaria, pública, funciona increíblemente bien. Tienen prioridad después en los jardines Junji, los niños, que son de una extrema calidad. No todo el mundo tiene la capacidad de conocerlos, pero a mí que me ha tocado conocer donde fueron varios hermanos de acogida a los jardines Junji, que son de primerísima calidad, es donde esta educación pública que uno piensa en Pedro Aguirre Cerda, ¿no? Ahí realmente se encuentra una diversidad muy grande de una más alta calidad tremenda. Y también yo creo que hay que avanzar en otras cosas. Están estas normativas que uno dice, sabe que las empresas deben garantizar, entregar el postnatal a la hora de lactancia, los días de enfermedad, etcétera, como si fuese un hijo biológico, por decirlo, o una adopción, etcétera. Aquí debiese, y eso tenemos que fomentarlo más y avanzar en la cultura, y hay que hablar más con las empresas, la Fundación Ilumina, Fundación Pedagogía, Juntos por la Infancia, estamos trabajando varios en esto, en ir a hablar con distintas empresas, y hay que empezar a abrirlo. Que las empresas también nos abran la oportunidad, sean públicas o privadas, de entregar la información de qué implica esto, con qué apoyo viene del Estado, con qué apoyo va a venir de la compañía, ¿no? Es importante porque además el acercamiento de quienes no consumen de repente salud privada, pero pueden tenerles, cambia además como la percepción, pero ven cómo la salud pública reacciona. Creo que también las familias que acogen ganan un montón porque aprenden muchas otras cosas también. Y ahí hay otras cosas, porque hay niños efectivamente que podrán llegar con algún problema neurológico en el caso, imaginemos, ojalá sean los mínimos, pero en el caso de que haya tenido uno de los padres algún consumo problemático de alguna droga, ¿no? Eso tiene que tener un tratamiento. Y en general el público lo cubre, pero si no hubiese, por la alta demanda que tenemos en la sociedad, hay una red, y eso uno tendría que trabajar, de médicos del sistema público, de otros que pudiesen acompañar en esta atención, y así vamos involucrando. Y también la Fundación Procrogía, por ejemplo, propone de que hayan familias de asistencia, es decir, de que podamos, mientras una familia acoge, otra familia ayudar. Y eso nos devuelve a una cosa demasiado intrínseca, que es el encuentro que tanto hemos perdido en la sociedad. Es mucha gente encontrándose en torno a una causa. Es los que deciden acoger, es el Estado, es el privado, es una familia que tal vez no conozco, es mi familia extensa, ¿no?, que va a sumarse a esto. Y después uno podría arreglar el mundo diciendo, bueno, y a la tercera edad, que muchas veces la marginamos, ¿cómo los incorporamos en esta tarea? Entonces, yo el otro día tuve la suerte de conversar con el presidente Kast de este tema a raíz de una carta que le envié. Y hablamos de la oportunidad que implica esto y que han compartido administraciones anteriores desde hace mucho tiempo de darle una causa a Chile. Hay muchas, pero acá son 700 familias las que necesitamos aproximadamente. Para eso se requieren pasar por un montón de filtros, hay que hacer infraestructura del Estado para... Hoy día hay 8 regiones donde se pueden reclutar, ¿cierto? Y las personas ir evaluando, pasando los procesos, va a llegar la cobertura a todo Chile. El presidente le ha puesto la prioridad hoy día en su cuenta pública. Pero quiero decir que esto nos da la oportunidad de muchas maneras, no solo quien está disponible a acoger como familia, sino los que estamos disponibles al lado a ayudar, a hacer los cambios con las empresas que están disponibles, el público, el privado, las fundaciones. Puede ser una causa que conecta a mucha gente y que nos devuelva este sentido de encuentro que yo creo que se ha perdido hace muchas décadas, ¿no? En el dónde nos encontramos. ¿Cuál es el punto de encuentro de toda la sociedad cuando antes era la salud pública? Hoy día podría ser la infancia.
1: Sí, tal vez siempre lo ha sido, pero a veces nos produce tanta angustia. De hecho, cada vez que hacemos este programa sobre infancia, nos invade como equipo, pero también a la gente que le ve mucha angustia. Entonces, quisiera avanzar un poco sobre la esperanza que tú acabas de describir, esta idea de tal vez no ser uno la familia de acogida, pero ser la familia de asistencia. O sea, por favor, ayúdennos a mirar el ecosistema que existe a través del cual las personas que queremos trabajar en infancia podemos hacerlo.
0: ahí, Paloma, me encanta esa mirada, vamos a la esperanza, porque si no uno queda demasiado angustiado. Me cuelgo un poco lo que dices tú, Simón. O sea, primero en el tema del acogimiento, más cultura del acogimiento. O sea, informémonos hoy en día.
1: ¿Dónde se puede encontrar? Vamos súper. Hay gente que va a salir de acá a buscar.
0: Métanse a internet y busquen. O sea, hay un montón de organizaciones pro acogida que la acabas
2: de mencionar.
0: La Fundación Ilumina. Está la FADOP, la Fundación Chilena para la Adopción.
2: El Servicio de la Niñez, obviamente, donde está Claudio Castillo, que lleva a hacer un trabajo increíble.
0: O sea, hay un montón de organizaciones donde tú puedes acudir, te metes a internet, buscas un teléfono, llamas por teléfono y te van a acompañar en el proceso para informarte. No cualquiera puede llegar y ser familia acogida. Hay unos procesos, obviamente, está el cuidado de los niños, por una parte. En el tema, por ejemplo, de las residencias de protección, que yo contaba, Juntos por la Infancia, trabajamos en el 30% desde... Estamos en Antofagasta hasta Los Lagos trabajando con fundaciones y corporaciones que administran las distintas casas de acogida o hogares, ¿cierto? Exename. Ahí estamos trabajando hoy en día con más de 50 empresas que han decidido generar esta alianza uno más uno de acompañamiento. No, esto no es que viene la empresa y entrega un cheque y hace una donación y se va, o hace un voluntario y se va. Aquí son grupos de personas que se vinculan realmente, que se meten al hogar, conocen cuáles son los desafíos, cuáles son los sueños. Hoy en día los niños se sienten muy solos y necesitan también tener espacios más personalizados, de recreación, de estimulación distintos. Y lo que pueden hacer las personas, los colaboradores de las empresas, lo que lo hacen, porque nosotros lo vemos a diario, es que ellos empiezan a ser esas figuras como de protección, de vínculos sanos, de apego sano, en el fondo, también de un alguien, en el hogar, por supuesto que lo hacen, pero como tú decías...
1: Un alguien a quien le importo. Si
0: y que realmente te pregunta, es mucho más sencillo lo que uno piensa. ¿Qué es lo que te gusta? ¿Qué actividad quieres hacer? Vamos a jugar una pichanga, armemos una parrilla entre todos y compartamos. En el caso de los jóvenes, que eso quisiera decirlo, y lo pongo acá porque no es menor, hoy en día de los 5.000... niños, niñas y adolescentes que están en residencia, 2.500, es decir, la mitad, tiene más de 14 años. Entonces, ok, vamos los 700 casi, de 0 a 3, intentemos, me encanta que tú digas, me sumo con todo, vamos a causa nacional país. Pero hay 2.500 chiquillos entre 14 y 21, 24 años en algunos casos, que están en residencia de protección y que tienes que trabajar otras cosas con ellos. Y ahí las empresas son clave y lo están haciendo. Oportunidades de que se vinculen al mundo laboral, al mundo de los adultos, en capacitación en distintos temas. El otro día llegó un voluntario a una empresa a ofrecer capacitación en inteligencia artificial porque entendió que el chiquillo que egrese y que se maneje en cómo usar las inteligencias
1: artificiales... Puede tener un flotador para el mundo
0: totalmente.
1: Allá afuera.
2: Hay una red de egresados totalmente. De residencias, de personas adultas, la red egresa, y que también tiene un correlato latinoamericano, digamos, y que han hecho juntas, eventos, la gente llega. Necesitan oportunidades, obviamente, porque también tenemos que romper los estigmas, ¿no? Los estigmas que le hemos puesto por los propios fracasos del Estado, de las personas, de la sociedad, ¿no? Porque si algo sucede en estos lugares es culpa de la sociedad completa. Pero claro, hay que entregar las herramientas, así como oportunidades laborales, oportunidades de formación en centros técnicos, sean públicos o privados, en universidades, sean públicas o privadas, trabajar, ¿cierto? Trabajos prioritarios, hay un montón de medidas a lanzar. Yo creo que hay que ir viéndolo, pero tenemos que con estos números ir acotando. El 0,3 es más urgente porque tal vez hay tacleya que no crezcan otros números, pero tenemos que hacernos cargo de todo, de toda la red, de todos los niños hoy día que requieren de esto. Pienso que para esto hay que abordar nuevamente. Yo creo que hay un trabajo parlamentario que hacer de política pública, que se han hecho muchos cambios desde hace varios años, pero hay que hacerlo, hay que acompañarlo, hay que perfeccionarlo. Y yo siento, ¿sabéis qué? Soy súper optimista. Yo creo que Chile puede dar cátedra. Así como somos conocidos por que protegemos los océanos, porque somos productores de cobre, porque tenemos dos poetas, premio Nobel. Creo que si nos creemos el cuento y ampliamos quienes queremos colaborar en la infancia muchísimo, lo ponemos como una meta, vamos a ser los campeones también, los campeones de la infancia, y eso va a cambiarle la vida a la gente. Entonces, no solamente abrir el hogar, hay muchas otras maneras de colaborar. Yo quiero contar una cosa muy chiquitita. En Magallanes no había una institución para acoger a los recién nacidos, y un grupo de mujeres, varias, apoyadas por sus familias, obviamente, deciden, con los permisos que existían, poder retirar a los niños mientras estaban en un proceso de ingresar a un hogar, etc. Y formaron después un hogar que ingresó a la red del Sename, etc. Este hogar se llama Ignacio Cirilo, porque el primer niño que sale tenía además una condición, tenía hidrocefalia, ¿ya? Entonces, él sí iba a proceso de adopción, era difícil su caso, pero recibió los cuidados y el cariño primero de una familia acogida, ¿ya? Que lo cuidó, lo llevó al médico, su condición fue mejorando, fue más estudiada, ¿cierto? Pudo tener más oportunidades, aunque tenía un diagnóstico de no muy larga vida. Y dentro de todo lo adoptó una familia, en este caso fue una familia extranjera. Entonces, al niño le pusieron este apellido, etcétera, y después se fundó este hogar en su nombre, que nos recuerda que es muy posible. O sea, que si llegamos a tiempo, es muy posible. Está vivo hasta el día de hoy, ¿no? Cuando su inicial diagnóstico, sin que ingresara una familia acogida, eran de pocos meses o años de vida. Entonces, quiero decir que estas historias son reales, los testimonios tenemos que contarlos, tenemos que estar disponibles a ser muy empáticos. Hay gente que tiene miedo. Yo creo que el mayor miedo, ahí Malena, y lo escuchaba, y en esto a mi madre, que ha sido una gran promotora, me decía, Simón, al final del día, la manera de amar hay que entenderla de distintas maneras, porque siempre te preguntan, ¿y cómo después se da si tú la amaste? ¿Qué hiciste? Uno tiene que entender que la mejor manera de amar acá es entregar. Es decir, yo cumplí mi parte del proceso y este niño va a estar en un lugar donde va a seguir siendo amado y va a tener todas las oportunidades. Entonces, ese miedo yo creo que existe mucho. Y si yo me encariño,
1: Bueno, y te vas a encariñar, porque si no,
2: totalmente.
1: Tampoco eres un humano, ¿no?
0: Tú lo decías ya antes, se lo escuché una vez, una familia acogida que ya llevaba, creo, como 3 niños en acogimiento, que decía, el vale la pena, si tú analizas la frase, es que efectivamente te va a dar mucha pena y te tiene que dar mucha pena, obvio, porque si no eres como, no sé, no eres humano. Pero vale. Va a valer esa pena. O sea, tú te vas a entristecer, pero a la vez, y yo creo que a muchos de los que nos pueden estar escuchando ahora han vivido un momento en que tenéis dobles emociones juntas, o sea, eso pasa. Pero también es una alegría y una confianza decir, ese niño volvió a su familia porque pudo trabajar
2: totalmente
0: aquello que estaba dificultando y que por lo que lo separaron, o se fue en adopción, o se fue a otro lugar familiar, y esa tristeza y esa pena la vale. Entonces, yo en eso creo que hay que atreverse más. Yo creo que somos tan atrevidos para tantas cosas, hay que atreverse. Y yo creo que si uno se atreve, evidentemente están las cosas, hay un montón de protocolos, hay procesos, no vamos a hablar de esas cosas, o sea, no un atrevimiento como descuidado
2: o supervisión, es normativa.
0: Es reflexivo, es profundo, pero sabéis que ya atrevámonos.
2: Yo recomiendo, está pensando, ¿cómo se llama esta? ¿La reina del dato?
0: ¿Existe?
2: Estas cuentas de... Creo que decirle dónde encontrar esta información. Claro. ¿Dónde están estos testimonios de la gente que te puede contar? Porque hay gente que tiene muchas dudas.
1: ¿Sabes que vamos
2: de cómo
1: a
2: ocurre?
1: Hacer un La Reina del Dato made in Pares sin Pares.
2: Totalmente.
1: Yo creo que hagámoslo como parte del compromiso de este panel. Les quiero agradecer de verdad a los dos. Ustedes se entrevistan solo, entonces yo la verdad los dejaría seguir conversando. Pero no tenemos esa posibilidad en este programa y nuestra voluntad es que la pena valga y que Chile tenga menos pena por los niños a los que abandona y a los que deja a merced de vulneraciones que son... O sea, el caso de los niños de Haití es devastador, ¿no? Necesitamos, no son niños chilenos, pero son niños del mundo. Y necesitamos seguir conmoviéndonos con la infancia para poder movernos. Así que muchas gracias a ambos.
2: Gracias a ti por este espacio, que lo hacen tan genuinamente, que lo elaboran. No hay muchos hoy día y vamos a ir tocando las puertas a través de la Fundación Ilumina y de todos los lugares para que nos abran espacios editoriales y poder contar esto muchas otras personas.
1: Aquí siempre lo hay, eso es lo bueno.
2: Lo sabemos.
0: Gracias,
2: Paloma.
0: Muchas gracias.
1: Nosotros seguimos muy comprometidos con este tema. No sé si se han dado cuenta, pero este año, en la temporada 2026 de Pares Impares, tenemos una sección en la que hablamos con niños para que nos dicten cátedra, esa cátedra que históricamente los adultos le han dado a los niños para enseñarles cuál es el destino. Bueno, en los niños existe una flexibilidad, una sabiduría, una falta de sesgos que los hace muy ricos y muy sabios. Y por lo mismo en cada capítulo decidimos sorprenderlos con alguna pregunta que realmente nos vuelva a iluminar y a remover el alma, que es lo que necesitamos para comprometernos con acciones concretas hacia el futuro. Así que la pena valga. Nosotros vamos a una pausa aquí en Pares Impares.
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5: 48 selecciones, pero solo una logrará levantar la Copa del máximo torneo del fútbol del planeta. El análisis de estadísticas y las principales tendencias ya tienen a sus candidatos definitivos. ¿Quieres saber quiénes son? Francia y España arrancan como las dos máximas favoritas, igualadas con la probabilidad más alta. Los números premian la impresionante profundidad de plantel de los franceses, con Mbappé a la cabeza. Y el gran momento de los españoles, vigentes campeones de Europa, con Lamine Yamal como estrella principal. Un escalón más abajo aparece Inglaterra, impulsada por el valor de mercado de sus futbolistas. Y ojo con Sudamérica, las proyecciones ponen exactamente con las mismas opciones a Brasil y a la campeona defensora, la Argentina de Lionel Messi. ¿Aparecerá la contundencia histórica de Alemania? ¿Países Bajos logrará finalmente un título? ¿O Cristiano podrá levantar la única copa que le falta con Portugal? Si tuvieras que jugártela por un solo equipo, ¿a quién elegirías? 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
1: Reconocer nuestras fortalezas es un aprendizaje central para poder crecer. Por eso quisimos conocer qué aspectos de sí mismos valoran más los niños y qué les genera orgullo. En esta práctica también podemos recordar si es que nosotros sabemos reconocer lo que es bueno, lo que es destacable de nosotros mismos. Veámoslo en la siguiente cápsula.
6: Jugar con mis amigos fútbol. Puedo meter goles y dar asistencias. Que a mí me gustan distintas cosas y que con un juguete y unos Legos que tengo, normalmente siempre consigo lo que me gusta rellenar más. Y si no, le busco una solución. Lo que más me hace sentir orgulloso es que yo he hecho amigos como muy buenos que me han apoyado demasiado en todo lo que me ha pasado. Me hace sentir orgulloso porque siento como que es muy bueno que haya tenido amigos tan buenos. Es como increíble.
7: Tener amigos y ser feliz. Porque es como que cada cosa que hace diferente a una persona es como que lo bueno.
8: Sí, sí, hay algo que me hace sentir orgullosa, que es cuando hago sentir bien a las otras personas, como diciéndole, no sé, que sus zapatillas son muy lindas o que su camisa es linda. Porque como que si, siento que la otra persona igual algún día podría decirme lo mismo, si, con confianza, porque yo igual se lo dije.
1: Hemos llegado al cierre de este capítulo de Pares Impares, donde siempre queremos poner el foco en el mundo de niños, niñas y adolescentes. Es ahí donde tenemos tanto que cuidar, pero también tanto que volver a mirar para volver a aprender a jugar, volver a aprender a decir con claridad lo que nos pasa, lo que vamos sintiendo, sin eufemismos, sin recubrimientos. También a identificar las cosas que no son naturales. A veces decimos que hay que aprender a ser empático y sin embargo La humanidad completa se ha construido sobre las bases de redes que existen en nosotros desde los orígenes del tiempo. Las redes de la empatía, las redes de la

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6: ¿Cómo han estado? Bienvenidos y bienvenidas a una nueva sesión de Entrevistas CNN. En esta oportunidad quiero invitarlas a que hablemos de música, a que nos pongamos románticos a esta hora en la pantalla de nuestro canal, porque tenemos un invitado muy especial que está de fiesta, está celebrando 25 años de un disco súper recordado que se llama ¿Qué pides tú? ¿Ya saben a qué me refiero? Lo mostramos inmediatamente, bueno, ya lo destacamos en el titular, ahí está Alex Ubago conectado a esta hora con nuestro canal. Bienvenido, Alex, ¿cómo has estado?
7: Hola, ¿qué tal? ¿Cómo estáis?
6: Todo bien, interesado en que podamos conversar las novedades que estás preparando para nuestro país. 25 años de ¿Qué pides tú? ¿Cómo será el regreso a Chile?
7: Pues bueno, un regreso muy esperado por mi parte y una gira muy especial, ¿no? Esta con la que estamos celebrando, como bien dices, ese 25 aniversario de lanzamiento de mi primer disco, de ¿Qué pides tú? Estamos haciendo una gira que nos está llevando por un montón de países a lo largo de este año, de este 2026, y también continuará en 2027. Y en octubre pues llegamos a Chile con 14 conciertos que vamos a estar haciendo allí y con muchísimas ganas, ¿no?
6: Y es súper interesante, Alex, lo estábamos hablando brevemente fuera de micrófono, no solo en nuestra capital, no solo en Santiago de Chile, sino también en varias ciudades, literalmente desde el norte de nuestro país y hasta el extremo sur. Eso me parece súper importante relevarlo, destacarlo, porque no necesariamente en los territorios o en otras ciudades que no sean la capital llegan los artistas extranjeros.
7: Bueno, yo la verdad que Chile es para mí uno de los países más importantes, ¿no?, de mi carrera, y hemos visto una respuesta increíble cuando hemos tocado en otras ciudades más allá de, pues, de Santiago, de Concepción, de Viña, de quizás las ciudades más grandes. Siempre hemos tenido una respuesta increíble. A mí me encanta tocar, me encanta dar conciertos y me encanta ir a cualquier lugar donde la gente me quiera escuchar, ¿no? Y sí es verdad que además en esas ciudades

0: donde quizá no es tan común que acudan artistas extranjeros, nos solemos encontrar un público especialmente entregado y apasionado y es algo que disfrutamos mucho, ¿no?
1: Claro, bueno, tú has dicho en varias entrevistas, recordemos que estás celebrando los 25 años del disco ¿Qué pides tú? Ya te presentaste en varios lugares de Europa, incluso en Estados Unidos, tienes muchas fechas agendadas también en Argentina, incluso en varias ciudades y 14 conciertos en nuestro país, cuyas entradas están a la venta desde el verano, las pueden conseguir y ojalá que esta entrevista sirva para promocionar aquello. Pero Alex, tú has dicho que estas presentaciones son un verdadero remember, una palabra que se usa mucho, por ejemplo, cuando te das segundas oportunidades en el amor. Y un remember, porque tú iniciaste tu carrera hace mucho tiempo atrás con una recordada participación en el Festival de Viña del año 2004, festival que me imagino te gustaría regresar. Pero tú también has dicho en otras entrevistas, además de que estos conciertos sean un remember, que la gente que te ve por primera vez en vivo se sorprende. Sabemos que eres un cantante melódico, hay muchas baladas mediante, pero también un poco de rock, ¿no?
0: Sí, yo creo que sí. Bueno, obviamente no soy Iron Maiden, eso está claro, ¿no? Pero sí, yo siempre defiendo que mi directo tiene muchos matices y que probablemente muchas de mis canciones más conocidas son baladas, entonces, bueno,
1: Sí, claro.
0: tendemos a etiquetar mucho y al final yo tengo esa etiqueta de baladista, de la cual no reniego, porque evidentemente soy un baladista, pero creo que mi música es mucho más que solamente baladas, y donde mejor se percibe esto es en directo, ¿no? Y efectivamente en el directo hay momentos pues también con mucha energía, donde hay pop rock, donde hay bueno, pues más fuerza también, también hay momentos más emotivos, más íntimos, y este efectivamente es un show muy remember, es un show que tiene un componente de nostalgia grande, porque al final es un repertorio en el que estamos tocando íntegramente todas las canciones de aquel primer álbum. Por celebrar, digamos, el 25 aniversario de su lanzamiento. Y luego, bueno, pues aparte de todas las canciones de ese primer disco, tocamos pues mis canciones más importantes, ¿no?, de toda mi carrera. Entonces, bueno, creo que es un concierto que yo disfruto mucho y que creo que mi público también lo disfruta, y es un concierto pensado para que la gente cante,
1: Claro.
0: se emocione y para que eso sea casi un karaoke, ¿no?
1: Bueno, si tú dices que tu concierto es un verdadero remember, si hay alguien que nos esté viendo a esta hora y quiere regresar con una expareja, ya sabe lo que tiene que hacer: comprar un ticket y tal vez en tu propio concierto se genere un reencuentro. Podría ser, ¿o no?
0: Ah, bueno,
1: ¿Quién sabe?
0: yo
1: Claro.
0: feliz de que surja el amor
1: Eso.
0: o que resurja el amor en mis conciertos.
1: Oye, Alex, si yo te preguntara, tal vez con la intención de hacer una dinámica, si tuvieras que elegir una frase de una de tus canciones, ¿cuál es la que más te representa? ¿Cuál es la que todavía más te hace sentido? Porque tú has escrito tus canciones. Entonces, si me pudieras ahí decir alguna frase de alguna canción conocida, que tú digas, esta es mi favorita, o esta cuando la escribí me hizo demasiado sentido.
0: Buah, es muy difícil, pero bueno, mira, voy a decir una que es, no sé, una de las primeras que me ha venido a la mente, que es una frase de mi canción ¿Qué pides tú?, que precisamente es la que le da el título a, la que le dio el título a aquel primer álbum, que dice: vuela alto mientras puedas, que la vida es una rueda que nunca frena. Más que nada porque me gusta como mensaje que le diría pues a cualquier persona, pero concretamente le diría, por ejemplo, a mis hijos, en el sentido de que expriman la vida, de que disfruten de cada momento, porque, bueno, la vida es una rueda que nunca frena y de repente te das cuenta de que han pasado 25 años.
1: Estamos viendo el video, de hecho, Alex. Mira, no sé si tú tienes la posibilidad en esta conexión telemática de ver la pantalla que nosotros tenemos al aire en este minuto, pero está pasando el video de esta canción. Y la vida gira, la vida no para, la vida es una rueda, como tú decías anteriormente, y ya han pasado 25 años. Me imagino que cuando ves imágenes como estas, retrocedes al Alex de esa época.
0: Claro,
1: Obvio,
0: salta a la
1: ¿qué te
0: vista y
1: genera verte?
0: además me ponéis ahí un videoclip en el que tenía 20 años y así ya podéis hacer la comparación 25 años después. Bueno, no estamos tan mal, no estamos tan mal, pero claro, estoy 25 años más viejo.
1: No, pero me imagino, pero bueno, que cuando te hago la pregunta de qué te despierta verte, más allá de la evolución física, que es algo que vivimos todos inevitablemente, me imagino que las letras también han ido cambiando. Hay cosas a los 20 que nos hacen mucho sentido y tiene que ver con la edad, pero hay cosas que cuando el tiempo pasa, estamos en los 30 o cerca de los 40, ya no importan tanto o nos hacen sentido de otra forma. Me imagino que también hay una evolución personal al momento de ver esas imágenes o escuchar las letras de entonces.
0: Totalmente, totalmente, tal cual tú lo dices, ¿no? Al final vamos cambiando, evolucionando, creciendo y madurando y no sentimos de la misma forma, bueno, en mi caso no siento de la misma forma muchas de estas canciones, pero también es verdad que las canciones tienen algo bonito y mágico, y es que muchas veces las podemos interpretar de muchas maneras diferentes dependiendo de lo que estemos sintiendo en ese momento. Al final las canciones las hacemos nuestras, ¿no? Y yo mis propias canciones también como que las adapto o las voy sintiendo de otra forma. Y es curioso, y es un ejercicio muy curioso y muy bonito ver cómo una canción que igual o varias canciones que escribí hace 25 años o más pueden seguir teniendo sentido a día de hoy, aunque de una manera distinta, ¿no? O sea, que tiene una cosa
1: se casi... revaloriza.
0: Sí, pero tiene una cosa casi mágica, ¿no? Que ¿cómo iba a imaginarme yo cuando escribí esas canciones con 17, con 18 años, que me podía seguir sintiendo identificado con ellas con 45 que tengo ahora, ¿no? Realmente es algo muy bonito.
1: Claro, ¿y hay alguna historia o alguna motivación en especial que no sea muy conocida, Alex, y que haya inspirado alguna de tus canciones? ¿Algo que quisieras compartir con nosotros? ¿Alguna historia que te haya motivado, una canción en particular?
0: Bueno, hombre, te podría hablar de cualquier canción que tú quisieras, ¿no? La historia de Sin Miedo a Nada, por ejemplo, que es una de mis canciones más conocidas, la he contado muchas veces, que es una canción que le escribí a una chica que iba conmigo a clase en la universidad. Y bueno, era una chica que yo veía en clase, que no sabía quién era, le veía en los primeros días de clase, no sabía quién era y me moría por conocerla, como dice el estribillo de esa canción, así surgió esa canción. Luego, por ejemplo, recuerdo que a Gritos de Esperanza...
1: Bueno, pero ¿la conociste al final o no?
0: Ah, sí.
1: ¿Sí o no?
0: Bueno, de hecho, ¿sí? incluso fuimos, me he puesto nervioso y todo, incluso fuimos novios durante un... Así desmonto mira. Aquí todo el... Fuimos novios durante un tiempo.
1: Y después le dijiste que le habías hecho esa canción a ella.
0: Ella supo que esa canción fue escrita para ella, sí, lo sabe, lo supo, sí.
1: Mira, ¿y a Gritos de Esperanza me ibas a contar también algo de Gritos
0: no,
1: de Esperanza?
0: No, bueno, a Gritos de Esperanza o ¿Qué pides tú? Fueron canciones que escribí para la chica que fue, yo te diría, como mi primer amor, ¿no?
1: Perfecto.
0: O sea, son canciones que en las que yo se expresa un poco esos sentimientos muy intensos de un chaval, de un joven que está sintiendo todas esas cosas por Perfecto. Primera vez, ¿no?
1: Exacto, sí. Exacto. Bueno, mira, ahí todos hemos tenido esas inspiraciones y los primeros amores también siempre dejan una huella imborrable, en el caso tuyo, a través de tus canciones, Alex, que vas a presentar en nuestro país en 14 fechas. Estamos hablando particularmente del mes de octubre, vas a estar prácticamente todo el mes en nuestro país, en distintas ciudades, así que pueden conseguir las entradas en todas las plataformas digitales del Ex Ubago, pueden encontrar el detalle. Y además, al finalizar Alex Ubago, te dejo extendida la invitación que cuando llegues a Chile te pases por nuestro estudio y podemos hacer un programa especial con guitarra en mano, recordando parte importante de tu repertorio. Así es que la invitación queda extendida. Gracias por
0: bueno,
1: estar acá.
0: Suena bien. Muchísimas gracias a vosotros y nos vemos en octubre. Un beso muy grande.
1: Bien, Alex Ubago, muchas gracias por estar ahí. Gracias otra vez y éxito en la gira. Ah, bueno, y te esperamos tal vez en Viña, ¿o no? Viña 2027, ¿te gustaría volver?
0: Bueno, a mí me encantaría.
1: Sí, claro.
0: Yo, desde luego, si me invitan, sería una alegría inmensa para mí volver.
1: Mira, sería muy interesante. Gracias, Alex. Que tengas un buen día.
0: Gracias.
1: Chao, nos vemos en la próxima. Gracias a todos ustedes por estar en la pantalla de CNN Chile. Nos encontramos más adelante y la invitación final es a seguir con toda la programación de nuestro canal. Que tengan un buen día.

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3: ¿Qué tal? ¿Cómo están? Bienvenidos a esta nueva edición de Entrevistas CNN, en donde en esta oportunidad vamos a conversar sobre el avance de la ciencia y también las nuevas alternativas que existen frente, en este caso, la diálisis, en donde existe una nueva forma de diálisis que se busca integrar para 2027 en el nuevo plan de GES renal. Para poder profundizar sobre este tema y también saber cuáles son las particularidades que tiene esta nueva forma de diálisis, estamos con la doctora Patricia Herrera, quien es subdirectora subrogante del Hospital de Salvador y también jefa de la unidad de diálisis del hospital. Saludarla primero, doctora, y bienvenida a CNN Entrevistas.
4: Hola, Federico. Muchas gracias por la oportunidad de poder conversar contigo y con los oyentes que puedan interiorizarse de esta patología como es la enfermedad renal crónica en etapa 5 o como se llamaba antes terminal, que obliga a una gran mayoría de nuestros pacientes a incorporarse a una modalidad de diálisis.
3: Doctora, partamos por quizás lo más general. ¿Qué significa esta nueva terapia y qué tiene diferente con la diálisis que ya conocemos?
4: Bueno, cuando un paciente tiene enfermedad renal crónica y requiere algún tipo de terapia dialítica, siempre tenemos dos alternativas. Tenemos la tercera, que es lejos la más viable y la mejor para ellos, que es el trasplante renal, pero que obviamente para muchos pacientes no es posible. Y tenemos dos alternativas dialíticas, que es la peritoneodiálisis, que debería ser sin duda la primera que debemos impulsar como nefrólogos a nivel nacional, y como segunda alternativa la terapia de hemodiálisis, que consiste en ir 3 veces por semana, sentarse en un sillón durante 4 horas, como ustedes lo pueden estar viendo ahí en la pantalla, y tu sangre es pasada a través de un dializador y se filtra. La gran ventaja de la nueva modalidad de hemodiálisis llamada hemodiafiltración de alto volumen es que esta sangre pasa a través de un dializador con membranas, con unos poros más grandes, y eso permite extraer moléculas que habitualmente se mantienen dentro del cuerpo de nuestros pacientes y que cuando ya llevan 2, 3, 5, 10 años dializándose, empieza a producirles ciertas patologías que no son tratadas con la antigua modalidad. y que sí van a ser mucho mejor manejadas con esta hemodiafiltración.
3: Y en ese sentido, doctora, sabemos que hay una gran cantidad de la población que tiene que dializarse, que es una de las grandes afecciones que tiene el sistema público. ¿Cuál puede ser el beneficio que puede traer este nuevo tratamiento en estos pacientes?
4: Mira, voy a partir con tu primera palabra que dijiste, una alta población. Efectivamente, Chile tiene una de las tasas de prevalencia más altas de pacientes en programa en diálisis. Tenemos alrededor de 1.000 pacientes por millón de habitantes. Fíjate que en la actualidad en Chile hay alrededor de 25.000 pacientes que requieren de una terapia de diálisis para poder sobrevivir. 90% de ellos está en programa de hemodiálisis. Y como decía al principio, estamos tratando de impulsar más la peritoneodiálisis, sobre todo para pacientes al inicio de estos programas. ¿Cuál es la gran ventaja de poder acceder a hemodiafiltración en un grupo selecto de pacientes? Es que esta terapia logra mejorar la calidad de vida y logra mejorar la mortalidad cardiovascular y la mortalidad global en alrededor un 23%. Es decir, vamos a lograr que nuestros pacientes tengan una mejor calidad de vida y vamos a lograr ahorros al sistema de salud al tener pacientes más sanos, pacientes con más capacidad laboral, pacientes que requieran menos hospitalización, pacientes que van a hospitalizarse menos. Y si van a hospitalizarse menos, le vamos a ahorrar al sistema de salud público una gran cantidad de millones anuales porque vamos a permitir que camas que actualmente ocupan pacientes que se complican cuando están en terapia de hemodiálisis, en un futuro esos pacientes no lleguen a nuestro hospital. Y si esos pacientes no llegan a nuestro hospital, obviamente esas camas van a estar liberadas para otras patologías tan prevalentes, por ejemplo, en época de invierno, cuadros neumónicos o otros cuadros cardiovasculares.
3: Y en ese sentido, doctora, ¿cree, por la serie de argumentos que está entregando ahora, es suficiente esa argumentación para poder incluir esta terapia dentro del GES renal durante 2027?
4: Mira, como nefróloga, miembro del Comité de Diálisis de la Sociedad Chilena de Nefrología, yo creo que uno debería decir que debería bastar el argumento de que tú tienes más probabilidades de seguir vivo con esta nueva modalidad que te va a sacar todas estas moléculas que no las saca la otra. Eso ya debería ser un argumento importante, pero uno entiende que las necesidades son infinitas las disponibilidades son no infinitas. En ese sentido, sin duda, cuando uno va con una nueva patología, con una nueva terapia, con un nuevo tratamiento, a golpear las puertas del Ministerio de Salud, del Ministerio de Hacienda, obviamente uno tiene que llegar diciendo, mira, esto mejora calidad de vida y esto disminuye la mortalidad de estos pacientes. Pero además, como sistema público, es importante recalcar que esto va a producir un ahorro en días camas de hospitalización, va a disponibilizar más camas para otras patologías y eso va a significar un ahorro para nuestro sistema público. Obviamente, pacientes que se hospitalizan menos son pacientes que le ahorran a nuestro sistema. Y eso es lo que nosotros queremos destacar para que esta nueva modalidad de tratamiento, que es un cambio respecto a la modalidad de hemodiálisis, no es una nueva terapia, es un nuevo cambio dentro de una modalidad, pueda ser incorporada para el GES 2027 y también ojalá pueda ser incorporada dentro de los códigos de modalidad de libre elección de FONASA.
3: Y en ese sentido también, porque hoy día las salas de diálisis quizás están con muchos pacientes que comparten una patología común, que también es la diabetes, que lamentablemente en nuestro país es cada vez más común. ¿Cree que también ese es un factor importante a tener en cuenta al momento de presentar esta nueva terapia en el GES Renal 2027?
4: Mira, ahí tenemos dos cosas. Uno, como nefróloga, mi obligación siempre decirte es que, por supuesto, lo ideal es que no tuviéramos pacientes en diálisis. Nuestro principal proyecto como Sociedad Chilena de Nefrología es incorporar terapias que eviten que los pacientes lleguen a la diabetes, que eviten que los pacientes lleguen a ser hipertensos y que si están diabéticos e hipertensos tengan las mejores modalidades de tratamiento para evitar que aparezca la consecuencia de una diabetes o una hipertensión mal llevada. Es decir, ojalá podamos bajar las tasas de enfermedad renal crónica. Sin embargo, si yo ya tengo un paciente diabético insuficiente renal que va a tener que ingresar a este programa cardiovascular, a este programa de hemodiálisis y que tiene una muy alta carga de patología cardiovascular, esta terapia que se le ofrece en los centros de diálisis que están absolutamente sobrepoblados de pacientes, se ofrece a el 35-40% de pacientes de un centro de diálisis. Dicho de otra forma, cada 3 pacientes, un paciente en diálisis es diabético. Y estos pacientes con una gran carga cardiovascular, que tienen mayor mortalidad cardiovascular, sin duda se benefician muchísimo más y vamos a tener más ahorro en este grupo exclusivo de pacientes si tú le ofreces hemodiafiltración.
3: Y en ese sentido, doctora, ¿esta terapia se puede utilizar en qué tipos de pacientes, además de los pacientes diabéticos, como ya lo había dicho?
4: Sí, mira, más que diabéticos, son pacientes diabéticos con carga cardiovascular. Nosotros obviamente estamos apuntando a que todos los niños en Chile estén en este programa y así es, gracias a Dios, hasta ahora. Los niños en general acceden más a programas de trasplante por razones obvias. Todos nosotros, padres, familiares y toda la sociedad apunta a que cualquier riñón disponible primero se le ofrezca a un menor de edad. Y obviamente estos chicos son mucho más trasplantables, pero aquel niño que no puede estar en peritoneo diálisis y no ha podido acceder al trasplante en Chile, debe sí o sí estar en esta modalidad de hemodiálisis. Por supuesto, también queremos que las embarazadas, que no solamente embarazadas en diálisis, que no solamente están llevando la vida de ellas, sino que están llevando la vida de un nuevo ser, por supuesto, puedan acceder a esta modalidad, porque es lejos la que mejor va a terminar con el producto del embarazo, es decir, con el niño. Gente joven, menores de 35, de 40 años, que están accediendo a programa de trasplante y que están a la espera de un donante cadáver, que lamentablemente en nuestro país no nos enorgullece decir que tenemos altas tasas de trasplante, tenemos altas tasas de diálisis, pero bajas tasas de salida por trasplante. Esos pacientes, mientras esperan para un trasplante, deberían acceder a esta modalidad de tal forma que lleguen en la mejor situación posible en todo este periodo de espera. Y obviamente aquellos pacientes cardiovasculares, sean diabéticos, con falla cardíaca, que requieren una diálisis que le haga más tolerable y que le produzca menos daño cardiovascular, también debe ser la población objetivo de esta terapia. Si tú me preguntas, obviamente uno querría que todo Chile, que los 25.000 pacientes estuvieran en la mejor modalidad, pero entendemos que no es viable implantarla en todo el país, que no es viable tampoco acceder a esta nueva tecnología de un día para otro. Y por eso es que nuestra propuesta a las autoridades es una implementación progresiva en aquel grupo de pacientes que más la requiere y que más se van a beneficiar del cambio de modalidad.
3: Y también preguntarle como final, doctora, porque usted lo mencionaba, pero de esta presentación a las autoridades, ¿cuáles son los pasos a seguir finalmente para poder confirmar esta nueva terapia en el GES renal?
4: Bueno, nosotros hemos presentado como Sociedad de Nefrología todos los estudios pertinentes de resultados respecto a la disminución de la mortalidad, como te decía, en un 23-25% de acuerdo a diversos estudios. Hemos presentado también estudios técnicos, económicos, respecto a las ventajas que tenía la implementación de esta modalidad. Tenemos los estudios hechos en Chile, hemos presentado 2 documentos y además hemos presentado un documento de implementación paulatina a las autoridades, tanto de FONASA como del DIGERA, como de los comités que están encargados de hacer el ingreso de estas patologías al GES. Hemos tocado todas las puertas que hemos podido, Federico, las hemos tocado todas para que seamos escuchados en pos de nuestros pacientes.
3: Muchas gracias, doctora. La doctora Patricia Herrera Rosell, subdirectora subrogante del Hospital El Salvador, también jefa de la unidad de diálisis. Muchas gracias por esta entrevista y cerramos así este espacio de entrevistas CNN, esta vez con esta información de esta nueva terapia para diálisis y la búsqueda de los especialistas para que sea integrada en el GES 2027. Para más información, siga en la sintonía de CNN Chile.
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10: Amigos de Agenda Motor, bienvenidos al programa de esta semana que tiene como estreno principal este, el nuevo Jeep Renegade. Les cuento, para quienes son amantes del cine, que su estreno en sociedad mundial fue en la película Batman vs Superman, cuando Ben Affleck, que protagonizaba a Bruce Wayne, iba escapando de edificios que se iban cayendo en esa película, precisamente en un Jeep Renegade. Es parte de los nuevos lanzamientos de esta semana acá en Agenda Motor.
11: Un ícono del asfalto y la aventura se renueva por completo en nuestro país. Se trata del New Jeep Renegade, una actualización profunda que mantiene intacto su legendario ADN, pero que da un salto definitivo en confort y habitabilidad. A primera vista, conserva sus rasgos históricos más queridos. La clásica parrilla de 7 ranuras, sus focos redondos, sus faros traseros en forma de X, además de una parrilla renovada y un nuevo diseño de llantas de 17 y 18 pulgadas. De esta forma, el nuevo Renegade conecta con los orígenes del conocido modelo. Al ingresar a la cabina, el cambio es radical. Jeep estrena un habitáculo rediseñado, limpio y altamente tecnológico.
12: Interiores donde vemos una gran renovación, vemos por un lado esta consola central que le aporta más robustez a lo que es el interior del vehículo, y vemos también una consola totalmente renovada, una consola simple con una estética. Tenemos dos versiones, una estética Sahara más inspirada en lo que es una zona desértica y una estética Altitude más inspirada en lo que es una zona patagónica con tonos azules y negros. Y vemos aquí una de las grandes novedades, es justamente esta pantalla de estilo flotante de 10 pulgadas que es estándar para todas las versiones, pero de nuevo es una renovación de todo el conjunto interior manteniendo esa estética y ADN de lo que es la marca Jeep.
11: Pensando en los viajes largos, suma un cargador inalámbrico refrigerado para smartphones, climatizador bizona y, por primera vez, salidas de aire independientes para los pasajeros de las plazas traseras. Además, para los fanáticos de los detalles lúdicos de la marca, el auto oculta 6 Easter eggs o diseños sorpresas distribuidos por todo el vehículo listos para ser descubiertos. Bajo el capó, monta un motor 1.3 litro turbo de 175 caballos de fuerza y 270 Nm de torque, asociado a una transmisión automática de 6 velocidades. Desde sus versiones de entrada, incorpora un robusto paquete de asistencias a la conducción, incluyendo 6 airbags de serie, freno autónomo de emergencia, asistente de mantenimiento de carril y detector de fatiga para el conductor. Seguimos con una importante renovación para el automóvil de pasajeros más exitoso y vendido de la marca, el Kia Soluto. Con más de 30.000 unidades circulando a lo largo del territorio nacional, este sedán compacto se ha consolidado como una de las alternativas para las familias jóvenes y de quienes buscan su primer vehículo confiable para el día a día. Escuchando las principales demandas de los clientes del segmento, el sedán incorpora por primera vez en su historia una nueva transmisión.
13: Ya nos parece que el mercado está suficientemente maduro como para que en este segmento, el segmento de los sedanes compactos, tenga al líder del mercado, que es Kia Soluto, con una caja automática que venga, por un lado, a entregar una eficiencia muy grande en términos de combustible y, por otro lado, que entregue la practicidad, la comodidad, la conducción como que bastante mayor que en un vehículo mecánico.
11: Bajo el capó se mantiene su eficiente motor 1.4 litros, capaz de desarrollar 94 caballos de fuerza y 132 Nm de torque. En términos de rendimiento, este conjunto mecánico destaca por un consumo homologado mixto de 14,9 kilómetros por litro, el cual llega a estirarse hasta los 17,5 kilómetros por litro en trayectos rurales y de autopista. A esto se le suma su conocida habitabilidad con un amplio espacio interior para 5 pasajeros y un maletero con capacidad de 475 litros, ideal para el uso familiar y los viajes de fin de semana. En materia de equipamiento y protección, el nuevo Soluto incluye de serie elementos como frenos ABS con distribución electrónica, control de estabilidad, asistente de partida en pendiente, sensores y cámara de retroceso.
14: Junto a Soluto lanzamos la garantía Plus de 10 años con Kia. Es el primer modelo de todo nuestro line-up que viene a incorporar 10 años de garantía de parachoque a parachoque, es decir, pasamos de 5 años a 10, convirtiéndonos en una de las muy pocas marcas que existen en el mercado que puede ofrecer eso. ¿Cuáles son las condiciones? Que el cliente pueda realizar sus mantenciones de manera regular, los servicios técnicos oficiales, y con eso ir renovando al año 6, 7, 8 hasta llegar al año 10 con una garantía que asegura toda la mecánica del auto.
11: El renovado Kia Soluto ya inicia su comercialización en Chile y adelantó que durante julio presentará nuevos lanzamientos para seguir fortaleciendo su portafolio en Chile.
10: Llegó el momento del test drive de esta semana en Agenda Motor. Conozcamos el Chang'an Lumen.
15: Aquí ante la alternativa más accesible de vehículos 100% eléctricos acá en Chile, el Chang'an Lumen. Vamos a ver este vehículo. Como vemos, una parrilla con líneas demasiado suavizadas, de hecho no tiene ninguna como línea de musculación, lo que hace que sea muy suave, y además tiene estos focos LED que son el sello de este vehículo, que asimilan los ojos de un oso panda. Toda la parrilla es como la carita de un oso panda, de hecho acá podemos ver como el párpado. Esta sería un poco la nariz y la parrilla de acá abajo, la boquita. Es muy pequeño, entonces es muy ágil para moverse, sobre todo por la ciudad, con un ancho de 1700 milímetros. Debajo del capó encontramos un motor que se acompaña con una batería. En conjunto dan 301 kilómetros de autonomía. Aquí de costado podemos ver lo compacto que es este vehículo, midiendo 3270 milímetros, lo cual lo puedo recorrer en dos pasos. Cosas importantes que tiene: mangos totalmente invisibles que lo hacen accesible de esta manera mucho más moderna, además de unas llantas de 14 pulgadas. Y acá tenemos la toma de corriente, que tiene un cargador de tipo 2. Esto quiere decir que no tiene la parte de abajo, que es el CS2, que es para carga rápida. Esto es una carga domiciliaria, por lo tanto este vehículo se demora unas 8 horas en cargar en el domicilio. En la parte posterior del vehículo encontramos el maletero, que se tiene que abrir con la llave porque no tiene botón para abrir de otra forma, y nos encontramos con un maletero de 100 litros de capacidad, en donde caben mochilas, bolsas, y también los asientos se pueden abatir, de modo que te queda un maletero de 800 litros. 46 caballos de fuerza y 83 Nm de torque. Sé que puede sonar poco, pero considerando que es un auto bastante liviano y que es 100% eléctrico, esto hace que tenga un torque instantáneo, lo que hace que sea muy ágil en toda la ciudad para poder hacer adelantamientos. La sensación de conducción es muy divertida porque es muy intuitivo y el auto es muy rico de manejar. Tiene una dirección bastante liviana y tiene muy buena amortiguación, de hecho no se siente duro, no se siente que se mueve demasiado como podría pasar en autos compactos, es suave y aparte muy insonorizado, entonces realmente

0: uno tiene una experiencia muy cómoda y muy suave de manejar. Uno de los puntos que más me gustó de este vehículo es el diseño que tiene. Miren, por favor, es un estilo completamente vintage en el interior que cuida muy bien todos los detalles y los diseños. Tiene costuras, tiene los botones necesarios, haciéndolo súper análogo al mismo tiempo de que es 100% eléctrico. Entonces tiene esta contradicción que a mí me gusta mucho, que hace que sea un vehículo muy agradable de conducir. Considerando las dimensiones de este vehículo, es bastante cómoda la plaza trasera y además es para 4 personas. Voy muy cómoda, la verdad que tengo mucho espacio con respecto al techo y también voy cómoda de las rodillas. Además que hay un detalle que igual se agradece, que tiene un puerto USB para que acá las personas vayan cargando sus dispositivos.
1: Siempre les decimos en Agenda Motor que es muy importante encontrar las mejores fuentes de financiamiento. Si ustedes quieren comprar un auto, un sedán, una pickup u otro tipo de vehículo, veamos qué es lo que nos cuenta Forum al respecto.
2: La capacidad operativa de las empresas es un factor clave para el dinamismo de nuestra economía. Pero lo cierto es que distintos gremios, en particular de la movilidad y la logística, no la han tenido fácil, podríamos decirlo, al momento de conseguir financiamiento, por ejemplo, para sus flotas, ¿no? Y ese es un problema bastante relevante que no es nuevo, viene arrastrándose hace bastante tiempo. Y por eso nos encontramos en este momento con Karen Fernández. Ella es gerente de la unidad retail de Forum para hablarnos sobre una nueva iniciativa que están encabezando, de hecho, precisamente para poder cubrir esta necesidad que existe actualmente en este mercado, en este rubro, podríamos decirlo. ¿Cómo estás, Karen? Bienvenida.
3: Muchas gracias, Francisca. Muy bien.
2: Cuéntanos un poco cuál fue el diagnóstico que ustedes realizaron en relación a esta situación. ¿Cómo lo han visto también, por ejemplo, quizás más de cerca con las mismas empresas que se ven con esta dificultad de poder financiar sus distintos vehículos o flotas para poder, en el fondo, seguir trabajando?
3: Mira, es una muy buena pregunta, Francisca, porque justamente desde ahí es donde nace esta propuesta como Forum. Hemos considerado una brecha súper importante en un segmento de empresas que son el motor de la economía nacional hoy. Estamos hablando de más de 200.000 empresas a nivel nacional, empresas que, si vamos a mirarlas en la industria comercial de vehículos livianos, alrededor del 15% necesitan una renovación anual de su movilidad, ¿ya? Y por otra parte, de este 15%, alrededor del 70% obligatoriamente requieren de un financiamiento estructurado para poder renovar su flota. Este segmento de empresas pequeñas y medianas empresas es un grupo que ha sido más bien invisibilizado dentro de la industria, principalmente por estructuras que son más rígidas en la banca, y justamente es ahí donde nosotros queremos aportar a través de una cercanía con los clientes, entender un poco en qué consiste la industria, entender también la urgencia y el tiempo que ellos necesitan para poder renovar sus flotas.
2: Karen, y en ese sentido, ¿de qué empresas en particular o de qué rubro en particular estamos hablando? Porque podemos pensar en distintos sectores que sin duda también tienen esa dificultad actualmente y que quizás también forman parte, como tú decías, importante de la actividad económica del país.
3: Mira, nuestra estrategia como compañía se basa principalmente en las empresas que la movilidad es crítica en el día a día. Y nos enfocamos, si bien en todos los segmentos, pero principalmente los más desatendidos son 3 segmentos en particular. Uno de ellos es el transporte urbano, ya de logística principalmente, que son todo el transporte de última milla. Ajá. Ya son los furgones. Por otro lado, tenemos el rubro de la construcción, donde tenemos camiones, que son los camiones más livianos, no los camiones pesados, claro. Las camionetas pick-up. Y finalmente también el servicio, donde utilizan principalmente instalaciones, ya sea de seguridad o de electricidad.
2: Esos en el fondo los 3 principales, obviamente entendiendo que no se desatiende a los otros, pero este es el foco en el fondo de esta nueva propuesta que ustedes plantean. Si nos puedes contar un poco el detalle de esta propuesta en particular para este grupo.
3: Sí, nosotros nos enfocamos en 2 pilares financieros. Ya uno de ellos es el crédito para las empresas y por otro lado el leasing financiero. En el crédito de las empresas tenemos dos vías, dos caminos. Uno de ellos es el crédito convencional, que es un crédito lineal, donde el plazo es muy flexible, puede ser hasta 48 meses, y con un pie requerido de un 20%. Y por otro lado, también tenemos el crédito con garantía Corfo, que es un crédito mucho más amigable para estas empresas, donde el plazo se extiende hasta 61 meses y el pie requerido es solo de un 10%. Acá apalancado una cobertura de Corfo o de Fogaín o de Proinversión, digamos. Y por otro lado, el leasing financiero, que está pensado principalmente en convertir la inversión de un activo productivo de la empresa de manera más eficiente. Estos leasing financieros van hasta 37 meses y ahí con un pie también de un 20%.
2: Uh-huh. Súper. Y en el sentido de la forma de obtener, por ejemplo, este financiamiento, porque sabemos que también... en el fondo, en la práctica, poder llevar a cabo los procesos, la documentación necesaria, por ejemplo, para las distintas empresas. ¿Cómo funciona un poco eso? Entendiendo que también se sabe que normalmente son procesos un poco más engorrosos y que también toman su tiempo.
3: Sí, justamente uno de los fuertes que queremos apalancar en esta nueva iniciativa es la agilidad. Es el acompañar al cliente, es entregarle... eliminar las fricciones en el fondo, porque sabemos que el tiempo para todas estas pequeñas y medianas empresas es muy relevante. Hoy día ya tenemos para todos los clientes, desde Arica hasta Punta Arenas, pueden consultar a través de nuestra página web, que es www.forum.cl/empresas, e inmediatamente van a ser gestionados a través de un ejecutivo exclusivamente dedicado a tratar las flotas y empresas.
2: Súper, ahí queda entonces el detalle en completitud para quienes también tengan esta inquietud, quienes quieran también ver otras alternativas, por cierto que también ahí queda la invitación más que extendida. Karen Fernández, gerenta de la unidad de retail de Forum, muchas gracias por esta conversación acá en Agenda Motor.
3: Gracias, Francisca, a ti.
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9: El momento llegó. Dos de las estrellas más importantes del fútbol harán su debut en la cita planetaria. Por un lado, una verdadera máquina del gol. Por el otro, la magia de la juventud. Erling Haaland, de pulverizar redes en Austria y Alemania, a romper todos los récords de la Premier League. El gigante noruego llega en su plenitud física y con un promedio de gol que asusta a cualquier defensa. El androide es el actual trigoleador de la primera división inglesa. Y en la otra esquina, Lamine Yamal, con menos de 20 años, pasó de joya de la Masía a ser elegido el mejor jugador de la Liga Española, tras firmar una temporada espectacular de 16 goles y 11 asistencias. Ya brilló logrando el título en la Eurocopa 2024 y ahora vestirá la camiseta de España en su primer torneo mundial. Potencia pura contra un talento incontrolable. Dos historias distintas, pero un mismo objetivo: conquistar el planeta. ¿Y tú? ¿De quién esperas el debut más espectacular? 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
1: Volvemos a la agenda motor de esta semana porque un actor muy importante del mercado está de aniversario muy relevante este 2026. 40 años cumple Gildemeister, una firma que ha tenido muchos cambios en el último tiempo y lo seguirá teniendo esta temporada. Conversamos al respecto con su gerente general, Marcelo Marchese, a quien yo conozco hace mucho tiempo y le doy la bienvenida.
11: Nicolás, muchas gracias por tu visita.
1: A su casa.
11: Gracias, tu casa también.
1: Acá en el edificio de Gildemeister. Bueno, yo estaba viendo los números de ventas y más o menos Gildemeister, con todas sus marcas, está en torno a 10% del mercado. ¿Cómo evalúa esta primera mitad de año?
11: Así es. Bueno, este año la verdad es que hemos partido muy similar al año pasado. Yo diría que parte de los grandes desafíos que tenemos este año, uno es que hay un mercado que está bastante estancado y ha estado estancado los últimos 3 años, con una serie de desafíos distintos, a diferencia de nuestros vecinos. Sin embargo, dentro de esa dificultad hemos ido navegando bastante bien, sobre todo con los últimos lanzamientos que hemos tenido en la parte híbrida particularmente.
1: La parte híbrida que se ha puesto mucho más necesaria y también que los clientes han estado mucho más atentos con lo que ha sucedido con el precio de los combustibles. Yo sé que las cotizaciones han aumentado mucho, quizás menos que las ventas en torno a los autos híbridos, pero que de todas maneras es una tendencia que llegó para quedarse y aún más luego de lo que ha pasado en el Medio Oriente.
11: Absolutamente. Hay temas coyunturales como el precio del petróleo en el Medio Oriente. Yo creo que también la gente está tomando más conciencia cada día de lo que es el consumo, las emisiones, ser amigable con el medio ambiente. Y eso ha traído nuevas tecnologías al país. Y ha hecho que nosotros también proveamos tecnologías distintas dentro de las líneas que tenemos.
1: En Gildemeister completo con todas sus marcas, porque yo sé que Hyundai apuesta mucho por los autos híbridos, pero también el resto de las marcas del grupo.
11: En general sí, es la tendencia. Nosotros con Hyundai prácticamente estamos trayendo casi todas las variedades con la versión híbrida. Tenemos versión eléctrica. En Jack tenemos también versiones eléctricas, prontamente híbridos enchufables. Y nuestra nueva marca, GAC, que se incorpora a partir del próximo mes, también trae muchas opciones en términos de híbrido y eléctrico.
1: Yo sé que ustedes tienen el Santa Fe híbrido, pero quiero preguntarle si este, el Palisade, que fue el último lanzamiento que ustedes hicieron en Hyundai, ¿también está en híbrido?
11: Este que es el nuevo lanzamiento, que es el buque insignia nuestro, por decirlo así, que es un SUV de 7 pasajeros, efectivamente viene solamente en la versión híbrida. Y el consumo es bastante conveniente, pero más que eso, su nivel de emisiones de CO2 bajo, y es un auto tremendamente cómodo.
1: ¿Cómo ha estado la venta del Palisade desde que fue lanzado hace algunos meses?
11: Va bastante bien. Yo diría que la restricción que tenemos hoy día es la cantidad de unidades que tenemos disponibles de la fábrica. Porque este vehículo ha ido muy, muy bien, sobre todo en Estados Unidos. Entonces, la distribución mundial hay que estar peleándolo.
1: ¿Y ahí cómo llaman a Corea del Sur para pedir más unidades? ¿Cómo se hace esta estrategia desde acá?
11: Bueno, vamos a tener que aprender más coreano, porque la verdad es que lo llamamos y tratamos de hacerlo mejor, pero hay una demanda muy, muy grande por este producto.
1: Bueno, Hyundai fue el número 2 en ventas el año pasado. Actualmente están terceros, con 1.751 ventas, al menos hasta mayo, y con una participación de 7,2%.
11: Sí, la verdad es que se ha ido redistribuyendo un poco el mercado, porque si tú miras los que están más hacia arriba, hay mucho ticket bajo, ¿verdad? Que es producto de la situación económica que está viviendo. La gente está buscando unidades más chicas, más asequibles, más económicas, y eso hace que se redistribuya un poco los portafolios y por lo tanto las personas que están número 1 y número 2. Pero la posición nuestra es bastante sólida, sobre todo cuando saca las pick-up, por eso no tenemos pick-up para la venta. Y eso nos va a aceptar 1 o 2 siempre.
1: ¿Cómo también están previendo los próximos lanzamientos de Hyundai?
11: Estamos bastante entusiasmados. Lanzamos ahora en agosto, yo creo, ya viene un nuevo SUV clase A, que es el que reemplaza el Venue antiguo, completamente diseñado desde su primer perno hasta el último.
12: Digamos. ¿Venue renovado o se, no, o se reemplaza
11: nuevo,
12: el venue?
11: Es un nuevo venue. Ah, el nombre en general...

0: marcas coreanas siempre lo mantienen, pero van sacando plataformas nuevas. Y esta es una plataforma nueva, completamente nueva. Y va a ser algo muy interesante para el mercado.
1: ¿Eso va a ser en agosto?
0: En agosto, está.
1: ¿Es la apuesta más fuerte de Hyundai para el segundo semestre?
0: Yo te diría que es eso, junto con este vehículo, hacia finales de año, a principios del próximo, deberíamos ver algunos facelift, pero sí, diría que el Venue es la apuesta más fuerte, es un segmento que tiene mucha demanda. El tamaño del SUV más chico.
1: Bueno, una apuesta también muy fuerte que tiene Gildemeister en nuestro país es con Jack. De hecho, el showroom está al otro lado, así que vamos rápidamente junto a Marcelo Marquese al otro lado de acá, del edificio de Gildemeister.
0: Vamos.
1: Rápidamente nos vinimos a este showroom que yo no lo conocía en el edificio de Gildemeister y me llamó la atención porque demuestra, Marcelo, la importancia que le están dando en el grupo a Jack, y esta es la última pickup que lanzaron, la T9.
0: Efectivamente, nosotros tenemos distintas propuestas de valor dependiendo del segmento cliente, y este es un cliente que le gusta la aventura, particularmente en esta versión que es off-road, pero también tenemos camionetas de este tipo para trabajo, para diversas funciones en minería, en construcción o básicamente en lo que es e-commerce.
1: ¿Cómo ha estado el ingreso a ese segmento? Porque las pick-up están muy enfocadas a flotas comerciales.
0: Mira, no ha ido bien, pero es un segmento tremendamente difícil. O sea, el segmento de las pick-up representa alrededor del 22% del mercado total chileno, y la oferta que hay en ese mercado es tremenda, es tremenda. Sí tiene una gracia este producto, que es un producto que lleva muchos años en el país y tiene un valor de reventa muy bueno. Eso también hay que sopesarlo al momento de tomar una marca que no tiene un prestigio o no tiene una historia dentro de un país, digamos.
1: Cuando habla de reventa, ¿es salido de flota para que lo compren otras empresas más pequeñas, otras pymes, o también para el cliente retail?
0: No, para el cliente retail. De hecho, la mayor parte de estos vehículos ya se está vendiendo en clientes retail.
1: Mencionaba que Hyundai no tiene pickup. La idea para el grupo es que ese segmento lo ocupe Jack y otras marcas que tienen.
0: A ver, hoy día en el mercado en Chile hay espacio para mucha gente en distintos segmentos. Hyundai tiene en proyecto una pickup en un tiempo más, y eso va a ser una novedad que yo creo que va a faltar unos 2-3 años más en verla, pero es un segmento un poco distinto que este.
1: No es para flota comercial.
0: No es flota comercial, no es un vehículo de trabajo. Todavía hay varias definiciones que hacer ahí.
1: Cuéntenos de las otras marcas de Gildemeister. Tienen Chery, tienen también Mahindra, y la que va a ser estrenada pronto dentro del grupo Gildemeister, que es GAC.
0: Justamente. Yo diría que la estrella que vamos a tener ahora es GAC. GAC es una marca que lleva bastante años en el país. No ha sido tan exitosa por ABC motivos, digamos. Sin embargo, es conocido como uno de los mejores fabricantes de autos chinos. Eso es re importante. Es una fábrica que tiene mucha innovación. La calidad de sus productos es muy, muy buena. Nosotros lo vamos a relanzar con una propuesta de valor distinta a la anterior y con modelos nuevos completamente renovados. De hecho, ya estamos tomando reservas online, que nos ha sorprendido gratamente, porque la gente la conoce, pero viendo los modelos nuevos, sabiendo la calidad que tiene, es una opción.
1: ¿Cuándo va a ser estrenada a público y en general?
0: Segunda semana de julio estamos saliendo con GAC dentro de Chile y ya está en online todo lo que es ventas.
1: ¿Cómo cree que va a cerrar el año? Porque hasta ahora el mercado en su conjunto tiene un aumento de ventas en torno al 5%, pero los meses han sido muy distintos. Enero cayendo en ventas, febrero se disparó, marzo también estuvo bueno, pero mayo fue un crecimiento de apenas 0,5%.
0: Sí, la verdad es que mira, ha sido un año tremendamente extraño, con mucho alto y bajo. Nosotros creemos que va a cerrar levemente superior al año pasado. Sin embargo, nos preparamos para eso. Es un negocio más de largo plazo. Y como empresa sí lo vemos, y lo que hemos tratado de hacer es invirtiendo en capacidad este año para poder cosechar lo que nosotros creemos que puede ser un año mucho mejor el próximo año en Chile. Ahora, hay mucho desafío dentro de eso. Parte de eso la ley de eficiencia energética, hay muchos temas que estamos conversando con el gobierno, está la introducción de nuevas marcas, el poder comprador de los chilenos. Chile es un país que tiene una motorización muy baja. Nosotros tenemos alrededor de 320 autos cada 1,000 personas. Por el Producto Interno Bruto per cápita, digamos, nosotros deberíamos estar en alrededor de los 400, 420. Europa está en 500 por cada 1,000 habitantes. Entonces, todavía hay espacio para crecer en Chile, pero tienen que estar las condiciones.
1: Será poca cantidad de autos por cada 1,000 habitantes, pero en términos de número de marcas, Chile debe estar top 3, top 4 en el mundo. La última pregunta es, ¿cómo se compite en un mercado tan atomizado?
0: Es una muy buena pregunta, porque la verdad es que Chile tiene muchas ventajas. Aparte de eso, son la cantidad de facilidades que tiene para alguien para entrar. No existen barreras, es un país muy seguro de invertir, tiene una gobernanza bastante buena. Pero eso también, claro, hace que hoy día tengamos más de 90 marcas en un mercado que es chiquitito. Yo creo que el consumidor en Chile es gente bastante educada. Y no es solo la marca, no es solo un diseño, es el quién está por detrás. Y si no hay alguien por detrás, no hay servicio, no hay soporte, porque los

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2: Hola, ¿cómo están? Muy buenas tardes, bienvenidas y bienvenidos a Hoy es Noticia. Desde los estudios de CNN Chile les damos la bienvenida para comenzar a revisar todo lo que está marcando esta jornada. A partir de ahora y hasta las 7:30 de la tarde revisaremos los principales hechos noticiosos, tanto nacionales, internacionales, entrevistas y análisis. Comenzamos de inmediato revisando titulares. Con una comisión investigadora y hasta con una acusación constitucional ha amenazado la oposición a la ex ministra Trinidad Steiner. Esto tras el informe de Contraloría que reveló que la ex autoridad excedió sus atribuciones al pedir información específica a la PDI sobre los funcionarios que investigaban a la organización criminal conocida como el Clan Chen en Tarapacá. La presidenta del Senado, Paulina Núñez, anunció que apoyarán el acuerdo al que lleguen los alcaldes y el gobierno en materia de contribuciones. Esto es uno de los temas del proyecto de reconstrucción nacional que más preocupa a los jefes comunales. Los municipios están pidiendo autonomía financiera y una mayor focalización de la exención del tributo. Hasta presidio perpetuo efectivo está pidiendo la Fiscalía para los acusados en el caso

0: Ojeda. Hoy se realizó la primera jornada de preparación del juicio oral, donde el Ministerio Público informó que citará a más de 200 testigos. Respecto a un eventual interrogatorio a Nicolás Maduro, indicaron que eso dependerá de las autoridades estadounidenses y de la colaboración del exmandatario. Brigadistas se lograron un rescate milagroso al salvar a un hombre que estuvo 8 días bajo los escombros en Venezuela. Pese a esto y a que las labores de búsqueda y rescate siguen activas, especialistas advierten que la ventana de rescate se está cerrando. Y en el deporte, la Copa del Mundo vive una nueva jornada de 16avos con la Portugal de Cristiano Ronaldo enfrentándose a la Croacia de Luka Modric. Esta jornada también define en un lugar en octavos de final Suiza y Argelia. Y comenzamos en materia política porque alcaldes de distintos colores políticos están reunidos y presentaron sus propuestas al gobierno para lograr acuerdos de cara a la votación en particular en el Senado de este llamado Plan de Reconstrucción Nacional. Aquí está Colomba Ejols para contarnos de esta propuesta de los alcaldes, una propuesta en común que logran alcaldes de distintos signos políticos y se la presentan al gobierno. ¿Cómo estás, Colomba? Muy buenas tardes.
1: Muy buenas tardes, Mati. Me voy a aprovechar de las imágenes que estamos teniendo en pantalla porque no solamente los alcaldes se reunieron con el gobierno, ayer también se concretó esta mesa política, la que impulsó de hecho la presidenta del Senado, Paulina Núñez, al igual que los alcaldes, tenía representantes de todos los colores políticos, asistieron en su mayoría parlamentarios de oposición, que recordemos, Mati, han sido críticos por la tramitación del Plan de Reconstrucción Nacional y justamente querían sentarse a dialogar con el gobierno. Esto fue impulsado, como decía, por Paulina Núñez y finalmente el ministro de Hacienda cedió ayer esta reunión en la que por lo menos se vio un buen tono. Hoy día conversaba con algunos parlamentarios oficiales y decían que la oposición presentó las propuestas que tanto venían haciendo, enfatizando en los diferentes puntos de prensa, pero ya se las pudo entregar físicamente al ministro de Hacienda y escuchar también si es que había disponibilidad o no a diferentes indicaciones o iniciativas que también han impulsado desde la oposición. Una de ellas, Mati, y quizás la que más consenso generó en semanas anteriores, era, por ejemplo, la de bajar la tasa del impuesto corporativo, bueno, de un 27% a un 23%, pero con compensación. Eso es algo que el gobierno no tiene en consideración para las indicaciones ahora en lo que viene de la discusión en particular de este proyecto a partir del día lunes, pero sí, por ejemplo, hay una disposición a poder modificar el crédito al empleo, la invariabilidad tributaria, también ingresar una indicación como modificación a la franquicia tributaria Sense y no una eliminación, que había sido lo propuesto en la discusión en la Cámara de Diputados, rechazado también ahí en esa discusión en particular. Modificaciones entonces que confirmaba también durante esta jornada desde Uruguay y ya en el cierre de esta gira presidencial, el presidente José Antonio Kast decía que hay una apertura a poder modificar la invariabilidad tributaria, bendigo, como está establecida de 25 años, poder reducirla a 20 años, también ahí dependiendo los montos de inversión, decía el presidente José Antonio Kast. Y lo cierto es que también teníamos declaraciones ayer de la presidenta del Senado, Paulina Núñez, que jugó un rol, Mati, muy relevante en lo que fue esta conformación, esta mesa política, no solamente con los parlamentarios, tú lo decías, con los alcaldes también reunidos durante esta jornada en el ex Congreso Nacional y luego trasladados los representantes municipales ahora en estos momentos al Palacio de la Moneda para ver qué le tiene que decir el ministro de Hacienda Jorge Quiroz a estas propuestas que han hecho en materia de contribuciones. Uh-huh. Pero antes, Mati, de pasar a hablar de las contribuciones, te invito a que pasemos primero a revisar la apertura del gobierno en lo que es el Plan de Reconstrucción Nacional y en lo relativo a las indicaciones o más bien propuestas que ya han presentado tanto del oficialismo como desde la oposición.
2: Muy bien. La mesa política responde a poder institucionalizar, escucharnos, que el propio ministro, dado que está sentado en la mesa, sepa cuál es la voluntad que hay para, en algunos temas, insisto, lograr acuerdos y esta coordinación que tenemos entre el presidente, evidentemente su ministro de Hacienda, pero el ministro con nosotros, con el oficialismo y luego con todos, el ir entregando opinión, el ir votando palabras, ayuda muchísimo a que se sigan acercando las posiciones. Yo creo que la invariabilidad, sin duda, es uno de los puntos donde espero podamos tener acuerdo.
3: Tendremos que ver los mejores argumentos para que esa invariabilidad tributaria sea lo suficientemente atractiva para que grandes inversionistas, estamos hablando de inversiones de 50 millones de dólares, o podemos subir, ¿no es cierto?, el monto, eso es un tema más técnico, que lo va a evaluar muy bien el equipo de Hacienda, para ver cómo combinar el monto de la inversión con el plazo de invariabilidad para que haya certeza. Los inversionistas lo que buscan más que los porcentajes tributarios es certeza en el tiempo, los inversionistas extranjeros. Y esas inversiones tienen que permitir también que los inversionistas nacionales no se sientan desprotegidos por el nivel de inversión que va a llegar a Chile.
1: Claro, pero para hacer también y recordar, Mati, de lo que ha sido la tramitación de este proyecto, lo cierto es que las indicaciones o por lo menos la apertura a estas modificaciones que mencionaba el presidente José Antonio Kast no son nuevas. Ya por semanas venimos hablando de la disponibilidad del gobierno a modificar la invariabilidad tributaria, modificar también el crédito al empleo. Así que claro, quizás se da esa apertura en una conversación ya más formal y no a través de la prensa y no a través, ¿no es cierto?, de las respuestas que nos entregan los ministros y también los parlamentarios respecto del plan de reconstrucción nacional. Decía también, y quizás yéndome, Mati, a lo más político de lo que ha sido esta tramitación, que el ministro de Hacienda, Jorge Quirós, no estaba muy abierto a esta mesa política porque finalmente, y en varias entrevistas, había dicho el gobierno, contamos con los votos. Finalmente tienen a los parlamentarios, en este caso a los senadores de su lado, para poder aprobar la mayoría de las indicaciones que el gobierno va a ingresar a partir, bueno, o máximo, con el máximo de plazo, el día lunes. Y es por eso que no preocupaba quizás tanto la idea de poder aunar más fuerza, más apoyos. Habían conseguido quizás, bueno, por un voto, la aprobación en general del proyecto de reconstrucción, pero justamente ahora podían contar con ese voto adicional y no necesariamente buscar mayoría. Pero
0: lo que pasa es que es una mayoría muy débil, porque sí, recordemos que hay senadores que están pendientes de la cuerda floja en materia judicial. Recordemos lo que está pasando con la senadora Flores, con el senador Kusanovich también y el senador Calisto. Por lo tanto, ahí, claro, no pueden tener esos votos tan justos, y tampoco está dicho de que todo el oficialismo vaya a aprobar todas las indicaciones como un bloque, sobre todo pensando y también viendo cómo está la relación, más allá del tema económico, cuál es la, o sea, cómo está la relación entre Chile Vamos y Republicanos, que ha repetido reiteradas veces que su socio natural es el Partido Nacional Libertario. Por lo tanto, ¿le van a dar los votos a un gobierno que no les está dando la prioridad? O sea, están midiendo costos también dentro de esa parte del oficialismo.
1: Sí, de todas maneras, la relación, Mati, ha sido, no pende de un hilo, pero por lo menos sí ha estado tensa durante estos días por las declaraciones del Partido Republicano. Ayer incluso también el presidente del Partido Republicano coincidió con lo que fueron las declaraciones del diputado Agustín Romero sobre que el socio natural del Partido Republicano es el Partido Nacional Libertario. Son declaraciones que hoy día también molestaron más incluso al presidente de la UDI, Guillermo Ramírez. Decía que quizás es un error esa afirmación, porque es raro pensar que si se está gobernando con Chile Vamos, se piensa entonces que un socio natural podría ser el Partido Nacional Libertario. Y también desde Renovación Nacional decía hoy día la presidenta del Senado, Paulina Núñez, que la lealtad con este gobierno se demuestra en la votación, defendiendo también lo que ha sido la alineación de Chile Vamos con el gobierno, pero que fue un alineamiento que no estuvo presente, por ejemplo, en la votación en particular. Mati, tú bien lo decías, no necesariamente porque estén en una coalición o sean socios naturales van a tener que votar todas las indicaciones a favor. De hecho, no ocurrió en la Cámara de Diputados.
0: Socios naturales, yo creo que ahora están exigiendo un trato distinto.
1: Sí, efectivamente. Ahora, es un trato distinto que se le dio justamente al Partido Nacional Libertario, por lo menos ayer y en esta mesa política. El Partido Nacional Libertario tiene una senadora, la senadora Vanessa Kaiser, y por lo menos a mí lo que me transmitieron hoy día desde el Partido Nacional Libertario es que ella no asistió porque no recibió una invitación. Justamente, bueno, me dicen, por ejemplo, desde el Senado que si la invitaron o no, Lo cierto es que lo desconoce por lo menos la mesa del Senado las razones. Lo que sí tengo por lo menos la versión del Partido Nacional Libertario, que no fueron invitados a esta reunión que se dio ayer, lo que también, Mati, es importante señalarlo, porque se da justamente en este contexto en donde está la pugna entre el Partido Republicano, el Partido Nacional Libertario y Chile Vamos, para ver finalmente cuáles son los socios más leales del presidente José Antonio Kast, si es Chile Vamos o si es el Partido Nacional Libertario, y que, por cierto, podría empañar de alguna manera lo que es esta discusión del plan de reconstrucción. Ahora sí, considerando que Chile Vamos tiene más representación en el Senado y obviamente eso podría influir. Ahora, hay declaraciones del ministro de Hacienda, Jorge Quirós, sobre esta apertura que ayer tuvo para encabezar esta mesa política, que no solamente se dio con los parlamentarios, sino también hoy día se está dando con los representantes de los municipios. Así que vamos a pasar, Mati, a revisar eso.
4: Yo como he dicho antes, he conversado siempre. De hecho, vengo aquí a un grupo de parlamentarios con los cuales me he reunido siempre individualmente, y vamos a ver si es que logramos consensuar algunos puntos y que esto tenga una base de apoyo más amplia. El calendario de reforma está fijado, se fijó hace bastante tiempo, tiene su urgencia, tiene sus plazos, y esos plazos se van a cumplir.
1: Ya, se mantienen entonces los plazos, tiene suma urgencia, el gobierno de hecho pretende despachar el plan de reconstrucción durante el transcurso de este mes, que obviamente estrecha los plazos porque es una discusión que se tiene que dar, Mati, la próxima semana en la Comisión de Trabajo, en la Comisión de Medio Ambiente. Esto de manera simultánea, se votan aquellas indicaciones que tienen relación con trabajo, con medio ambiente, para posteriormente pasar a la Comisión de Hacienda. Eso podría ser la semana subsiguiente. Uh-huh. La Comisión de Hacienda obviamente va a demorar más tiempo porque al incluir reformas en materia tributaria son más las discusiones o indicaciones que podría presentar el gobierno y también, ¿no es cierto?, las aprehensiones que podrían tener los parlamentarios de oposición. Ahora, esta mesa política no solamente se dio ayer, se va a repetir mañana a las 4 de la tarde. De hecho, hay una nueva reunión convocada. Ahí me dicen desde la mesa del Senado podría estar presente la senadora Vanessa Kaiser y también los senadores independientes. No los vimos, de hecho, tampoco ayer en esta reunión. Igual considerar que es una semana territorial, así que quizás no todos los senadores pudieron llegar por estar en las respectivas regiones, pero podríamos esperar, por ejemplo, que, claro, vaya el senador Karim Bianchi, importante también para el gobierno, el senador Kusanovic, tú bien lo decías, está en una situación compleja si hablamos en materia judicial, y se espera también que pueda estar la única representante del Partido Nacional Libertario, Vanessa Kaiser. Mientras tanto, tenemos las declaraciones de quienes sí estuvieron presentes ayer. Estaba la senadora Paulina Bodanovic, presidenta del Partido Socialista. No estaba presente el presidente del Partido Republicano, Arturo Esquella. Vino de todas maneras aquí al estudio ayer en la noche, pero sí, en representación del Comité del Partido Republicano, estaba el senador Rodolfo Carter, y de hecho fue parte de lo que explicaba el senador Arturo Esquella, que se le va a hacer caso por parte del Partido Republicano a lo que recomiende y diga que hay que hacer el senador Rodolfo Carter, que sí fue parte de esta mesa política, Mati, así que pasemos a revisar esas reacciones.
5: Los efectos que produce este proyecto, tal como está presentado, son complejos. Una menor recaudación, un déficit fiscal que recién terminaría el 2033 y que no nos da seguridad ni certeza de cómo se financiarían los derechos sociales de las personas. Nosotros hemos sido consistentes, hemos entregado propuestas al Ejecutivo, al Gobierno, que tiene que patrocinarlas, porque en materia tributaria, como ustedes saben, solamente es el Ejecutivo el que puede hacer modificaciones a este proyecto.
6: Creo que es fundamental que agotemos los esfuerzos. Yo he tenido la oportunidad de conversar con varias personas de la oposición. Hay muchos de ellos que tienen la voluntad de sentirse incorporados, pero no nos va a ir bien si es que el resultado de todos esos esfuerzos es empezar a debilitar las medidas que nosotros creemos fundamentales para cumplir con un compromiso en Chile, que es que la inversión vuelva al país, Chile crezca. Nosotros vamos a aprobar y vamos a votar, y no vamos a votar las cosas que tanto Rodolfo Carter como Agustín Romero en la Cámara de Diputados nos recomienden votar a favor. Y las que digan que vamos a votar en contra, las vamos a votar en contra, como Partido Republicano.
1: Claro, esta es la determinación del Partido Republicano. Ordenados por lo menos se ve en lo que es la proyección para la próxima semana del plan de reconstrucción que, como decía, va en su discusión en particular y se tienen que eventualmente aprobar estas indicaciones. Si se aprueban esas indicaciones, significa que entonces hay modificaciones del texto original que pasó de la Cámara de Diputados al Senado. Por lo tanto, si se aprueban esas modificaciones, vuelve a la Cámara de Diputados, se vota en sala. Ese sería ya el trámite todavía que resta del plan de reconstrucción nacional, que también ha sido bastante criticado, Mati, por el mundo municipal, por lo que tiene que ver con la exención de contribuciones para mayores de 65 años en su vivienda principal. Varios alcaldes ya han señalado que al no comprometer una compensación a lo que son los fondos que llegan directamente a los municipios, afectaría obviamente el presupuesto de las comunas más vulnerables y también yendo, ¿no es cierto?, a todo el espectro nacional. Y es por eso que los alcaldes han tenido una participación activa en la discusión del plan de reconstrucción y ya consiguieron, no solamente hoy, una reunión con el ministro de Hacienda, Jorge Quirós, lo cierto, han tenido otras reuniones, pero sí una instancia más importante porque ya desde la Asociación Chilena de Municipalidades tienen una propuesta concreta, bueno, la hemos sabido, también la hemos conversado, sobre focalizar la medida de la exención de contribuciones y además de focalizar, compensar ese dinero que los alcaldes van a, ¿no es cierto?, perder con la eliminación de las contribuciones para los mayores de 65 años. Se encuentran reunidos en este momento los alcaldes con el ministro de Hacienda, Jorge Quirós. Está presente también en esa reunión el ministro de la Secretaría General de la Presidencia, Mati. Pero tú también lo decías, algo relevante en los titulares, lo que fue la reunión con la presidenta del Senado, Paulina Núñez. Ahí hay una noticia relevante porque se comprometió la senadora de Renovación Nacional y de hecho decía que fue parte de lo que se discutió ayer con todos los demás parlamentarios de poder respaldar y apoyar en la tramitación en particular la propuesta que tenga la Asociación Chilena de Municipalidades, siempre y cuando se llegue a acuerdo con el gobierno. Ese acuerdo lo van a respetar los senadores y lo van a apoyar en la discusión en particular en relación a las contribuciones. Ahora, si es que el gobierno no llega a acuerdo con los alcaldes, que de hecho eso lo vamos a saber en un par de momentos solamente, ahí se van a ver opciones de alguna modificación que pueda favorecer a los municipios en la discusión en particular. Pero es relevante también ahí el apoyo que le entregó hoy día la presidenta del Senado, Paulina Núñez. Mati, tuvimos también las reacciones de tanto el presidente de la Asociación Chilena de Municipalidades, el alcalde de Zapallar, Gustavo Alessandri, y también de una figura relevante en la oposición, el alcalde de Maipú, Tomás Bodanovich, sobre esta reunión. Así que pasemos a revisar eso.
7: Tenemos un piso, y el piso es la autonomía de las municipalidades, el piso es un nivel de ingreso de estas personas. Entonces hicimos una propuesta sumamente madura, una propuesta como lo hacemos nosotros, que administramos realidades, y una propuesta seria, de manera transversal. Ahora, la pelota la tiene el gobierno. Que sigamos trabajando unidos, que sigamos trabajando por Chile, que sigamos trabajando con las 345 comunas que tiene nuestro país.
8: Tenemos un acuerdo común, que en el contexto de crisis económica que estamos enfrentando como país, cualquier recorte que se haga a los municipios es golpear duramente la vida de la gente que menos tiene, que es la que más necesita del Estado. Hemos logrado el apoyo político que nosotros esperábamos, que es que este acuerdo que fuimos capaces de tomar como alcalde también sea reafirmado y sostenido por los senadores y senadoras de nuestros partidos políticos. Los alcaldes y alcaldesas, por definición, somos sujetos colaboradores, sujetos que buscan acuerdos y que entienden que la tarea de trabajar por la gente la tenemos que hacer entre personas que muchas veces pensamos distinto, pero que somos capaces de sobreponernos a esas diferencias para luchar por el bien común.
1: Ya, vamos a ver qué respuesta le da el gobierno en unos momentos más. Espera que a las 18 horas se puedan pronunciar, obviamente, los alcaldes después de esta reunión. Se dice que el ministro de Hacienda, Jorge Quirós, quizás no dé una declaración pública, pero Mati, vamos a esperar si lo hace el ministro de la Secretaría General de la Presidencia, José García Ruminot, quien también mañana va a participar en el desayuno en La Moneda a las 8 de la mañana, en donde el presidente José Antonio Kast, ya en el retorno a sus funciones aquí, obviamente, en territorio nacional, convocó a los partidos de gobierno. No está convocado ni invitado el Partido Nacional Libertario, pero el Partido Republicano y Chile Vamos para ordenar al sector en lo que ha sido también una semana muy tensa en el sector y también obviamente ordenarlos para lo que va a ser la tramitación del plan de reconstrucción a partir del próximo lunes.
0: Sin duda. Muchísimas gracias, Colomba, y sin duda que el tema de Limasec y los temas económicos van a marcar mañana esta reunión. Así que seguimos atentos a ello, que tengas una muy buena jornada y por supuesto hasta mañana.
1: Igualmente, Mati, nos vemos mañana.
0: Bueno, y sigue la preocupación luego de los resultados de el IMASEC, que marcó su quinta caída consecutiva el mes de junio. El informe también apuntó a la baja en el rendimiento de la minería. Y vamos a tomar contacto con Pilar Gutiérrez para conocer todos los detalles. Hola, Pilar.
9: Hola, ¿cómo estás? Muy buenas tardes. Claro, así es. Finalmente lo que vimos ayer con el registro de IMASEC de mayo es que por quinto mes consecutivo cae la actividad económica a nivel nacional. Ahora, es interesante ver y hacer el desglose con respecto a cuáles son los sectores que más están incidiendo en esto. Y cuando hacemos doble clic en la cifra, vemos que la actividad minera es una de las principales razones por la que se dio esta baja. Y lo que vemos en ese sector en particular es que anotó una caída de 11,6% entonces al quinto mes del año. Una cifra que de todas formas ya se esperaba y iba a ser bastante negativa por parte del mercado, porque el día anterior al IMASEC habíamos conocido los datos sectoriales del INE, y ahí lo que revelaba el índice de producción minera que elabora entonces el Instituto Nacional de Estadística es que hubo una caída también en la producción de 10,6%. Ahora, esto es algo que más allá de la cifra puntual se viene dando hace más tiempo. De hecho, si vemos qué es lo que ocurría en el IMASEC anterior, en el del mes de abril, ahí la minería cayó 11,8% y en el del mes de marzo también registró una caída de 6,5%. Pero incluso más allá de los últimos meses, hay expertos que hablan de que en los últimos años se está generando un estancamiento en la producción minera y en específico del cobre a nivel nacional. Escuchemos qué es lo que decía el ministro de Economía y Minería, Daniel Mas, por estas cifras.
10: Desde el próximo mes, la base de comparación minera se va a normalizar. Por lo tanto, creemos que las noticias desde minería debieran ser un poquito mejores, lo que nos va a ayudar a impulsar los próximos IMASEC.
9: Claro, ahora esta caída en la actividad y en específico la caída en la producción minera contrasta por otro lado con lo que estamos viendo que ocurre con los precios del cobre que van al alza. Pero es precisamente esta restricción de la producción que en parte explica también el alza que están teniendo los precios, porque finalmente lo que proyecta el mercado y lo que ve es que se espera que hacia adelante la demanda de cobre siga elevada, precisamente al tratarse de un metal clave para la electromovilidad, para la transición energética, y esa mayor demanda en un contexto también de menor producción es lo que está explicando entonces estas alzas en los precios. Ahora, con todo, en términos de las cifras y la capacidad productiva del país, lo que vemos es que sabemos se trata de un sector que es clave, la minería, para el país, es el principal sector económico entonces para Chile, pero lo que se está viendo es que distintas empresas han venido registrando caídas de la producción, pero el caso más importante y más emblemático tiene que ver con Codelco, que según las cifras al primer trimestre de este año registró una caída de cerca del 8% en su producción en términos anuales, y de hecho también durante esta jornada conocimos que en un informe interno Codelco también reconoció que ya no es el principal productor de cobre a nivel mundial, algo que nos habíamos enterado también el año pasado cuando, según la producción de 2025, BHP entonces tomó ese rol de liderazgo, así que también un antecedente importante con respecto a estas cifras de menor producción. Escuchemos lo que decía la economista Valentina Pablaza por este tema.
11: Recordemos que el sector minero viene impulsando hacia la baja el crecimiento a nivel agregado desde hace casi mediados del año pasado, ¿ya? Y esto se responde principalmente a un tema mucho más estructural. Hay limitaciones en la producción de cobre que están afectando lo que se está realizando hoy en día, recordando que existe una baja ley de mineral. Es decir, hay menor disponibilidad de cobre para la extracción y esto se ha visto reflejado en las cifras, sumado a un efecto de base de comparación. Recordemos que cuando hablamos de variaciones interanuales, también importa lo que pasó un año atrás, y hace un año la verdad es que al cobre le fue bastante bien, entonces eso nos complejiza un poco la comparación interanual.
9: Bueno, y en paralelo entonces a que conocemos estas cifras, también conocimos en las últimas horas distintas iniciativas que están impulsando empresas del sector precisamente para invertir en Chile y de esta forma también aumentar la producción, en el marco también del tema que estamos conversando, aumentar la producción de acá en los próximos años. ¿Cuáles son algunas de estas iniciativas? Bueno, el caso más importante es el de BHP con Cerro Colorado, que inició el trámite ambiental para extender la vida útil entonces del yacimiento en 20 años y lo que se está esperando entonces con esta iniciativa es que aumenten 130 mil toneladas la producción de cobre en términos anuales. Una inversión que contempla un desembolso cercano a los 1.500 millones de dólares. Pero por otro lado también está el caso de los dueños de Sierra Gorda, que aprobaron una inversión de más de 700 millones de dólares también para extender la vida útil, para aumentar en un 25% la producción entonces de cobre refinado al año. Escuchemos lo que decían también desde GEM Mining Consulting.
12: La industria minera y en particular la industria del cobre hoy día está pasando por un muy mal momento. Ya yo diría es una industria enferma en un mercado sano. El envejecimiento de los yacimientos es un problema importante en el país y hace un par de décadas que Chile no es un país atractivo para venir a explorar, fundamentalmente por la alta carga impositiva y también por las altas normativas que tenemos en el ámbito social y ambiental. Las leyes de los depósitos actuales están cayendo y eso se compensa con inversiones y tecnología. Las empresas han hecho un esfuerzo, pero la verdad es que cada vez más estas minas y estos yacimientos más envejecidos no solamente muestran costos más altos, sino que también tienen riesgos de cumplimiento más altos.
9: Claro, precisamente uno de los principales factores que está explicando esta menor producción, dicen los expertos, tiene que ver con las menores leyes del mineral, que finalmente tiene que ver con la disponibilidad de mineral en la roca y cuánto se puede extraer de eso. Mucho tiene que ver con la edad que tienen algunos de los yacimientos de Chile. Si vemos, por ejemplo, qué es lo que ocurre con las minas de Codelco, estas generalmente son más viejas. El caso de El Teniente, por ejemplo, se trata de una mina centenaria en comparación a otras minas como, por ejemplo, Escondida, que tienen un poco más de 20 años. Y eso entonces también habla sobre la vida útil que tienen los yacimientos y esto impacta también en los niveles de producción que pueden lograr hacia adelante. Ahora, ¿qué es lo que pueden hacer las empresas de la industria ante este escenario y un factor más bien estructural entonces que implica un desafío para el sector? Bueno, ahí dicen que principalmente lo importante es finalmente potenciar las alianzas con otras empresas en algunos temas estratégicos, pero también explorar cómo las nuevas tecnologías pueden implicar entonces una ventaja y una oportunidad para aumentar la producción hacia adelante. Escuchemos lo que decían de Río Tinto por este tema.
13: La productividad ha bajado porque efectivamente la minería ahora es más difícil. Las leyes están bajando, los pits están más profundos, es más difícil. Entonces, por eso también viene este desafío. ¿Cuáles son esas nuevas tecnologías que nos van a ayudar a volver a esa productividad que teníamos anteriormente cuando estábamos en la luna de miel, por ponerlo de alguna manera? Estamos desarrollando tecnologías que cambien el proceso y al cambiar el proceso lo hacen más eficiente. Estamos tratando también de desarrollar procesos donde se puedan capturar minerales de leyes que antes eran desechos, como la lexiviación, y viendo nuevas formas de poder extraer mineral.
9: Parte de los desafíos entonces y las acciones que están tomando las empresas ante este escenario con una menor ley del mineral que está afectando la producción, pero también distintos factores en materia tributaria, entre otras, que también, dicen los expertos, están incidiendo en lo que estamos viendo en materia de caída de la producción minera en Chile, sin duda un sector que sabemos es estratégico y muy relevante para el país.
0: Bien, Pilar, muchísimas gracias por este reporte. Vamos a seguir hablando de economía, de cifras, de lo que significaría una posible caída en recesión al regreso de comerciales. También, cuáles han sido los estímulos que está presentando el gobierno, sobre todo en materia laboral. De todo eso vamos a hablar al regreso de esta pausa y nos vamos con esta imagen de la capital, donde a esta hora hay 11 grados con 9 décimas de temperatura en una jornada que comenzó fría. Fíjense que en la estación de Tobalaba, no, en la estación de Pudahuel, la mínima fue a las 8 de la mañana, se registró a las 8 de la mañana con 2 minutos y fue de menos 3,2 grados, o sea, 3,2 grados bajo cero, la máxima 13,9, 10 para las 4 de la tarde. A esta hora y con estos 11 grados y 9 décimas, cielos parciales, nos vamos a un alto. Y ya estamos de regreso para seguir hablando de economía, de posibilidades de reactivación. Ya estamos de regreso.
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0: Y a esta hora, tal como se lo habíamos anunciado, queremos seguir conversando y hablando de economía luego de la cifra de IMASEC que conocimos el día de ayer, la que marca una quinta caída consecutiva y el riesgo de una posible recesión técnica en la economía chilena. Vamos a conversar de esto con el coordinador macroeconómico de CLAPES UC, Germán González. Germán, muchísimas gracias por este contacto a esta hora con CNN Chile. Muy buenas tardes.
27: Buenas tardes, Matilde. Muchas gracias por la invitación.
0: ¿Qué implicaría, Germán, caer en una recesión técnica? ¿De qué es lo que estamos hablando cuando se dicen y se nombran esos dos términos?
27: Claro. El concepto de recesión técnica hace referencia a dos trimestres consecutivos de caída de la actividad económica. No necesariamente coincide, ¿verdad?, con un año normal de recesión, y por eso se le pone el apellido de técnica, ¿verdad? Porque cuando uno piensa en recesiones, ¿verdad?, en grandes recesiones que han afectado a la economía chilena en los últimos años, uno tiene la caída del PIB en el año total, ¿cierto?, durante el año de la pandemia, el 2020, el 2009 durante la crisis financiera global, o el 99 durante la crisis asiática, y en un año completo, ¿cierto?, hubo una contracción de la actividad económica, y ahí no hay duda de que hubo una recesión sin apellido, ¿verdad? El concepto de recesión técnica, como digo, hace referencia a dos trimestres consecutivos de caída de la actividad económica sin que necesariamente haya una caída en el año completo, que es lo que hoy día estamos viendo, ¿verdad? Este año proyectamos que la economía va a crecer poco, ¿verdad?, entre 1 y 1,5%, pero hay un riesgo efectivamente de que con el dato de junio se cumplan las condiciones de recesión técnica, es decir, dos caídas consecutivas de la actividad económica en dos trimestres, que sería el primero y el segundo de este año.
0: ¿Cómo lo está sintiendo la gente? Porque la gente, más allá de las cifras, lo que ve son alzas en precios de determinados bienes, falta en el empleo, también la caída de las expectativas, que eso también es bien preocupante y es un factor central dentro de la economía. ¿En qué se está notando esta posible o eventual recesión técnica?
27: Bueno, efectivamente, donde más se siente la falta de crecimiento en general, más allá de si es o no una recesión técnica, la actividad económica en Chile está plana, de acuerdo a los datos del Banco Central, desde inicios del año pasado. O sea, una economía que está estancada, más allá, ¿verdad?, de que este primer semestre sea uno de contracción. Una economía que no crece impacta naturalmente en la falta de oportunidades, en el aumento de la desocupación, la insuficiente creación de puestos de trabajo, en un menor crecimiento de las remuneraciones reales, y efectivamente eso hace que las personas, ¿verdad?, sientan directamente el impacto de una economía que no tiene dinamismo, que no hay suficiente inversión, que no hay suficiente consumo, ¿verdad? Eso se ve reflejado en las pymes, ¿verdad?, en las empresas que venden menos o que ven más apretados sus márgenes. Es decir, es una situación, digamos, generalizada de falta de oportunidades. Ahora
0: esto tengo una duda.

0: duda que es bastante técnica, porque cuando uno habla con distintos sectores políticos o autoridades del gobierno anterior, lo que señalan es el año 2025 cerró con un crecimiento del 2,5%. Hubo un récord de inversión. ¿Cómo podemos entender entonces los números de ahora? ¿Y por qué tú, cuando comenzábamos a hablar, dices estamos planos desde principios del año pasado? ¿Cómo entendemos esos movimientos de esos números?
1: Sí, no, súper buena pregunta. Lo que pasa es que cuando hablamos del crecimiento en torno a 2,5 del año pasado, es la comparación de las cifras del 2025 respecto del 2024. Y eso es correcto, la economía en 12 meses creció del orden de 2,5% el año pasado. Pero cuando uno mira el nivel de actividad, el año pasado no hubo un crecimiento adicional, sino que más bien la actividad, como digo, está plana. El nivel de actividad económica de mayo es exactamente el mismo que había a inicios del 2025. Ahora, cuando uno mira el 2025 respecto al 2024, efectivamente hubo un crecimiento. Respecto de la inversión, cuando uno mira las cifras del año pasado, efectivamente hubo un fuerte crecimiento de la inversión, pero estuvo muy concentrado en maquinaria y equipo. Eso no quiere decir que sea malo, pero el sector de la construcción también está sin crecimiento hace mucho tiempo. Entonces, el año pasado el grueso del aumento de la inversión que vimos, que fue positivo por cierto, tuvo que ver con importación de maquinaria y equipos principalmente para la minería y para el sector energía, ¿verdad? Y este año lo que está ocurriendo es que no se está dando ese repunte, ese crecimiento de la inversión en maquinaria y equipo, y el sector construcción sigue plano como lo estuvo el año pasado. Adicionalmente, y respondiendo a tu pregunta original, hemos tenido un shock inflacionario bien relevante derivado de la guerra en Medio Oriente, que subió el precio del petróleo, que se traspasó a precios de los consumidores. Eso tuvo efecto inflacionario, hizo caer el poder adquisitivo de los hogares y también generó un cambio negativo, ¿cierto?, en las expectativas de los agentes, que también naturalmente está incidiendo en este inicio de año. La uh-huh. buena noticia es que ese shock está quedando atrás y que claro. Estamos viendo ahora bajas del precio de la gasolina.
0: ¿Fue una mala decisión haber traspasado a los consumidores esa alza inicialmente?
1: Yo no me atrevería a calificarlo así. Hay argumentos, ¿verdad?, para haber tomado esa decisión, principalmente desde el punto de vista de las finanzas públicas. El deterioro de las finanzas públicas de los últimos años ha sido bien marcado. Uh-huh. Este año, inusualmente, se está discutiendo la posibilidad de subir el monto de endeudamiento, aprobar la ley de presupuesto, algo bien inusual. Y haber asumido por parte del Estado, ¿cierto?, este aumento de los precios de los combustibles habría significado una presión adicional sobre las finanzas públicas. Ahora, lo que optó el gobierno fue finalmente traspasar completamente el alza a los precios locales, a los precios de los consumidores y de las pymes que usan diésel. Y eso hoy día sabemos que tuvo efectos negativos sobre la economía. Tuvo efectos en la confianza, en el poder adquisitivo de los hogares, en el ánimo, ¿verdad?, de las compras. Entonces tiene efectos por el lado positivo en la parte fiscal, porque uh-huh. permitió, digamos, no seguir deteriorando las finanzas públicas, pero por otro lado tuvo un impacto negativo sobre todo en el poder adquisitivo de los hogares. Entonces hay un trade-off acá que la autoridad tiene que calibrar. A mí, no me atrevería a decir que fue una decisión incorrecta, sino que más bien la autoridad decidió, en este caso, dado el estado de las finanzas públicas, no asumir el costo y traspasarlo a los consumidores. Eso no quiere decir que no tuvo impacto, porque claramente lo tuvo en la popularidad del gobierno y en la dinámica del consumo de los hogares.
0: Ahora, Germán, ya el conflicto en Medio Oriente está bajo ciertos márgenes de control. Uno no se atreve a decir nunca que está superado, pero ya el precio del petróleo ha caído, está hasta en torno a los 70, 80 dólares el barril. Aquí también hemos tenido bajas en el precio de los combustibles locales. ¿Pudiera revertirse esa situación que comenzamos, que vivimos los primeros meses de este año?
1: Yo estimo que sí, hay buenas noticias por el lado del precio del petróleo, que fue un factor relevante, ¿verdad?, del cambio de ánimo en la economía respecto a los primeros meses, donde había mucho optimismo respecto de este año. Y efectivamente el hecho de que el precio del petróleo haya bajado sostenidamente, a pesar de que hay todavía incertidumbre, hay 60 días de negociación entre Estados Unidos e Irán, Los precios ya han empezado a bajar, esperamos que la próxima semana volver a ver una baja importante en el precio de los combustibles, y creo que ese factor, que fue uno de los tantos factores que incidió en la contracción de la economía en los primeros 6 o 5 meses del año, vaya quedando atrás, y creemos que eso es algo que va a aportar a la mejora de las expectativas en el segundo semestre.
0: ¿Qué debiera ocurrir este segundo semestre? Porque estas cifras de crecimiento están muy ancladas a la actividad minera. Sabemos que la actividad minera no se revierte o no cambia de un minuto para otro. ¿Qué es lo que tenemos que esperar?
1: Claro, yo creo que acá es importante diferenciar dos cosas, ¿cierto? Uno es la capacidad de crecimiento de largo plazo de la economía, y ahí Matilde, tú tienes razón, esto no cambia de un día para otro, la producción minera en Chile viene contrayéndose hace varios años y eso no va a cambiar de un mes a otro, sino que más bien ahí se requiere más inversión, más productividad, y es un fenómeno más bien de discusión de largo plazo. Pero sí sabemos que en el corto plazo, digamos los próximos meses, vamos a tener efectos base de comparación más positivos de los que tuvimos en la primera parte del año. En la primera parte del año, cuando uno habla de crecimiento interanual, nos comparamos con un primer semestre del 2025 donde la economía tuvo alta producción de cobre, tuvo una buena producción de pesca y también del sector agrícola, me refiero a inicios del 2025. Este año, digamos, se conjugaron un montón de factores que llevaron a que hubiera menor producción por el lado de la minería, una menor producción de jurel que afectó la producción industrial, y al mismo tiempo otros factores, por ejemplo, un menor ingreso de turistas argentinos respecto del año anterior. Entonces son factores muy específicos que creemos que no se van a repetir en el segundo semestre, sumados, ¿verdad?, al impacto que tuvo la guerra en Medio Oriente durante la primera parte del año y que no debiera estar presente en la segunda parte del año. Por eso pensamos que por, digamos, razones estadísticas, ¿verdad?, no se debieran repetir estos shocks que tuvo la economía en la primera parte del año, y eso llevaría cifras más positivas en el segundo semestre, de manera tal de cerrar el año con un crecimiento entre 1 y 1.5, que de todas maneras es un crecimiento muy bajo y completamente insatisfactorio.
0: Ahora, también se esperaban que hubiera bajas por parte del Banco Central de las tasas, y desde ese punto, desde el punto de vista de política monetaria, ¿es posible esperar movimientos del Banco Central? ¿Es esperable que lo haga? ¿Cuánto influiría en una reactivación económica en una acción de ese tipo?
1: Claro. A ver, de manera incipiente, en las expectativas se están incorporando posibilidades de recortes de tasa de la política monetaria del Banco Central. Hoy día conocimos la encuesta de operadores financieros y ahí se ve que hay algunos operadores que están pensando en la posibilidad de recortes de tasa. En mi opinión, sí existen esos espacios. Uh-huh. Respondiendo concretamente a tu pregunta, naturalmente si es un recorte de 25 puntos base, el efecto sería bastante marginal sobre el costo de financiamiento, que al final es como opera la política monetaria, el costo de los créditos de consumo, de los créditos comerciales. Y por lo tanto, yo pienso que hay espacio al menos para dos recortes de la tasa de política monetaria, porque hoy día la tasa está en 4,5%, que es un nivel compatible con una economía que crece su potencial y que tiene la inflación en torno a la meta. Y sabemos, ¿verdad?, que las cifras de actividad económica que conocimos esta semana y el desempleo muestran una economía que está muy lejos de su potencial, está más bien generando holgura, y por lo tanto creo que hay espacios. Estimo, ¿verdad?, que hay espacio para recorte de la tasa de política monetaria, que no se han producido hasta ahora porque había una preocupación muy grande por el impacto del alza del petróleo en la inflación, ¿verdad? Entonces es razonable que el banco haya sido cauto con la tasa de política monetaria. Pero terminado el choque inflacionario, ¿verdad?, por la guerra en Medio Oriente, nos quedamos con una economía muy frágil, con proyecciones de inflación del mes de junio que probablemente va a ser negativa, y proyecciones de inflación bajas para los próximos meses. En mi opinión, hay espacio para recortes de la tasa de política monetaria, y en la medida que sean relevantes, es decir, más de un recorte, eso puede ayudar, ¿verdad?, a la recuperación económica, que ha tenido una característica muy, muy particular el ciclo actual, que el crédito está bastante estancado. Entonces se requiere también ahí un impulso por el lado de la política monetaria, que a mí me parece que en este momento está siendo contractiva para la etapa del ciclo que atraviesa la economía chilena.
0: Ahora, Germán, Otro de los puntos importantes que se ha destacado de los números negativos ha sido la cifra del desempleo, y hoy día conocimos una decisión del gobierno que fue anunciada por el ministro de Economía, que es anunciar subsidio a la contratación, dice, para generar 50.000 empleos y enfrentar esta emergencia laboral. Desde el punto de vista de la economía, anunciar subsidios para 50.000 empleos, ¿cómo podría ayudar a mejorar este panorama? ¿Es suficiente? ¿Debiera ser más? ¿O esto más bien es una gota de agua en el mar?
1: Bueno, pongámoslo en contexto, ¿cierto? Hay 981.000 personas desocupadas en el último trimestre móvil. Es la cifra más alta en 5 años, solo comparable con la salida de la pandemia, ¿verdad? Con el 2021, cuando veníamos saliendo, ¿verdad? Ese periodo muy negativo en términos de económico, de empleo, ¿verdad? De creación de empleos, de crecimiento y de desocupación. Entonces, la situación del mercado laboral es de extrema gravedad, a mi juicio. El desempleo es 9,4% en el trimestre terminado en mayo, ¿cierto? Con riesgo de que esta tasa de desocupación siga aumentando en los próximos trimestres, porque el invierno típicamente el desempleo tiende a aumentar. Yo interpreto más bien la decisión del Ejecutivo como una decisión adecuada para hacer frente a un problema que tiene una tasa de desempleo muy alta, una falta de creación de puestos de trabajo. Además, estamos viendo un aumento de la informalidad muy relevante. Entonces, yo creo que eso tiene que ver sobre todo con esta debilidad de la economía que hemos estado conversando. Y la principal herramienta para que la economía vuelva a crear empleos es que el crecimiento se recupere. Este tipo de medidas ayudan, por cierto, ayudan, van en la dirección correcta, van a atender, ¿verdad?, una preocupación de personas que no encuentran trabajo, pero ciertamente el problema es mucho mayor y se requiere otro tipo de medidas. En paralelo sabemos que se está discutiendo el proyecto de Sala Cuna, ¿verdad?, que va a permitir aumentar la participación laboral, y todas las medidas que van en favor de acelerar la inversión, a mi juicio ayudan, ¿verdad?, para pensar en la creación de puestos de trabajo. Pero aquí en el mercado laboral creo que es importante recordar que también estamos viendo los efectos de una serie de medidas que se implementaron en el pasado, que aumentaron los costos de contratación laboral y que se produjeron al mismo tiempo de un cambio tecnológico que estamos viendo ahora derivado de la inteligencia artificial, y que hace muy difícil, ¿verdad?, la incorporación a la fuerza de trabajo, especialmente de los profesionales más jóvenes, que en muchas áreas están siendo sustituidos en sus funciones principales por el uso de la tecnología. Yo creo que tenemos acá un desafío enorme como país, y no es algo que hayamos visto en el pasado, lamentablemente. Por lo tanto, cuando uno ve el objetivo del gobierno de bajar el desempleo a 6,5%, ¿verdad?, que es el objetivo que se ha planteado, se ve un desafío extremadamente desafiante dadas las condiciones que estamos enfrentando.
0: Bueno, también hay una comisión trabajando de la mano de David Bravo para presentar propuestas que vayan a reactivar este mercado laboral. Se habla de la distribución de las 40 horas, que pudiera ser más flexible, ampliarlo en un margen de tiempo más grande, que en 15 meses se pueda efectivamente compensar semanas que generan más trabajo con semanas que generen menos, para poder ser más flexibles a la hora de ocupar esas horas laborales, que son propuestas bien interesantes, sobre las que sin duda vamos a tener que empezar a conversar, porque no basta solamente lo que se está discutiendo hoy sobre esta ley de reactivación, Germán, porque es una ley que así saliera tal como está y como son los planes del gobierno, esto va a traer una reactivación y un crecimiento que lo vamos a ver en un plazo mediano y largo. Por lo tanto, eso no va a generar para las expectativas de las personas el crecimiento inmediato o a más mediano o corto plazo que se necesita. ¿Qué es lo que tendría que ir de la mano con la discusión de esa ley, incluso su eventual aprobación tal como está?
1: Bueno, efectivamente, el proyecto de reconstrucción tiene varias medidas pro crecimiento, ¿verdad? De acuerdo a las estimaciones del Ministerio de Hacienda, puede aumentar el crecimiento potencial, ese que está bien anclado al 2%, a algo más cercano a 2,8% según las propias estimaciones del Ejecutivo, pero efectivamente uno va a tomar tiempo, ¿verdad?, ver los efectos de ese proyecto en la práctica, y por lo tanto yo creo que hay espacio para medidas como estas que se anunciaron hoy día, estos subsidios al empleo, o también, al menos desde mi experiencia en el Ministerio de Hacienda, creo que hay espacios para que, por ejemplo, el Banco Estado pueda tener un rol más activo en términos de garantías de crédito para las pymes, de mayor financiamiento para el crédito hipotecario, considerando, como hablábamos al principio, que el sector inmobiliario está bien frenado. Y también, eventualmente, uno podría evaluar medidas como alivios tributarios transitorios, sobre todo para las pymes, de manera de contribuir, ¿cierto?, a una recuperación de corto plazo de la economía, de la actividad y del empleo, antes de que el proyecto de reconstrucción entre en efecto, porque en el fondo tenemos un primer semestre negativo de crecimiento, ¿verdad? Y eso, y con un desempleo del 9,4%, ¿verdad?, requieren, a mi juicio, medidas más urgentes. Por eso yo pienso que el anuncio hoy día de estos subsidios, de alguna manera, se hace cargo de la urgencia del problema. El problema es hoy, ¿verdad?, o ha sido todo el primer semestre, y por lo tanto yo creo que el sentido de urgencia es necesario. Y tomar medidas de carácter más administrativo con las herramientas que tiene el Estado, ¿cierto?, con Corfo, con Banco Estado, con el Servicio de Impuestos Internos. Hay espacio, ¿verdad?, para tomar medidas de reactivación puntuales, más específicas, pero que se hagan cargo del problema de la falta de crecimiento y el alto desempleo que estamos enfrentando.
0: Germán, la próxima semana debiéramos conocer el día miércoles el IPC del mes de junio. Sabemos que todo estuvo influido por el alza en el precio de los combustibles. ¿Qué es lo que debiéramos esperar para este IPC que va a estar marcado por ese elemento? ¿Y qué ha pasado con el, además de los combustibles, con el resto de los bienes y servicios? ¿Han absorbido ya todos esa alza? ¿Cómo estás viendo los precios? Porque para poder reactivar también hay que poder comprar, y ese es el círculo que se necesita cerrar.
1: No, por supuesto. Mire, para el IPC de junio las expectativas son de una caída de los precios en promedio, un IPC negativo en torno a 0,2%. Esto tiene que ver con justamente el hecho de que los precios de los combustibles empezaron a bajar, ¿verdad?, y otros efectos puntuales. Lo que hemos visto en los últimos meses, tuvimos una inflación muy alta en marzo y abril, fue cuando se concentró todo el efecto del alza del precio de los combustibles. Pero cuando uno saca ese elemento de la canasta del IPC, lo que muestra el INE es que hay muy pocas presiones inflacionarias adicionales. Eso es muy compatible con una economía que no crece, y de hecho que se contrae, como conversábamos. No hay mucho más inflación en la economía chilena, aparte del shock inflacionario que significó el alza del precio de los combustibles, que fue muy relevante, pero se concentró en marzo y abril, ¿verdad? Cuando uno mira el IPC de mayo fue 0,2, el de junio se espera que sea menos 0,2. De hecho, los operadores financieros que responden la encuesta del Banco Central publicada hoy proyectan que la inflación en los próximos 12 meses va a estar por debajo de 3%. Y eso es una consecuencia de la debilidad de la demanda que estamos viendo, pero de todas maneras, en ausencia de shocks como el aumento del precio del petróleo, la inflación en Chile está bastante contenida. Y eso, por supuesto, que a mi juicio genera espacio para una mayor acción por el lado de la política monetaria que en los próximos meses. Me refiero a recortes de la tasa de política monetaria que ayuden a reducir el costo de financiamiento para hogares y empresas.
0: Es bien interesante eso, y tal vez pudiéramos explicarlo mejor o más. ¿Por qué efectivamente el resto de las áreas no absorbió esa alza del precio de los combustibles? Más bien, ¿no se lo traspasó al resto de la economía?
1: Bueno, en mi opinión eso tiene que ver sobre todo con la debilidad de la demanda interna, ¿cierto? Cuando las empresas ven un aumento de sus costos de producción y ven que la demanda interna está fuerte, ¿verdad?, está robusta, que hay demanda por sus bienes y servicios, porque hay, por ejemplo, un mercado laboral fuerte, salarios creciendo, bueno, entonces las empresas sienten que es posible traspasar ese aumento de costo a los precios del consumidor. Y lo que vimos este año fue distinto, ¿verdad?, porque tuvimos este aumento de costos de combustibles sin un traspaso evidente, ¿verdad?, los precios de los consumidores finales, precisamente porque estamos en una situación en que la demanda interna está débil, en que el desempleo está alto, ¿verdad?, los consumidores están viendo un menor poder adquisitivo, y por lo tanto las empresas evalúan, ¿verdad?, cuánto pueden traspasar del aumento de costos a los consumidores finales, y cuando las condiciones macro no son positivas, como ocurre este año, ese traspaso es menor, ¿verdad? Uh-huh. Obviamente tuvimos algo de efectos inmediatos, porque el aumento del IPC impacta a los UF y otros precios que están indexados, pero lo que vimos en este periodo de altos precios de los combustibles fue un traspaso bastante acotado a precios finales, y una inflación que en algún momento se temió que llegara

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11: La Contraloría concluyó que la exministra de Seguridad Pública, Trinidad Steiner, se extralimitó en sus atribuciones al pedir información específica a la PDI sobre los funcionarios que investigaban al clan Chen en Tarapacá. Aquí está con nosotros Juan Cristóbal Cható para contarnos todos los detalles de finalmente esta decisión de Contraloría y cuáles han sido ya las consecuencias políticas de todo ello. Bienvenido, Cristóbal.
12: ¿Cómo estás, Matilde? Muy buenas tardes. Sí, para dar un poco de contexto, recordemos que estamos hablando de un informe, de un oficio reservado, bien digo, enviado por la entonces ministra de Seguridad Pública, María Trinidad Steiner, al director de la Policía de Investigaciones. ¿Y qué es lo que pedía este oficio? Pedía la información pormenorizada, información con datos personales, de un grupo de funcionarios de la Policía de Investigaciones que estaban investigando al clan Chen, y en particular estaba pidiendo esta información porque este equipo de trabajo había sido disuelto por parte de la Policía de Investigaciones
11: y que ella conocía.

0: por haber sido la fiscal a cargo de la investigación.
1: Exacto, y no solamente la fiscal a cargo de la investigación, sino que ella derechamente trabajó con este equipo durante un tiempo en la investigación del clan Chen, un caso que se investiga precisamente en la región de Tarapacá. Ahí Trinidad Steiner era fiscal regional antes de asumir como ministra de Seguridad Pública, y como lo comentábamos, ese equipo fue disuelto por decisión de la Policía de Investigaciones. Entonces, cuando María Trinidad Steiner llega precisamente al Ministerio de Seguridad Pública, ella envía este oficio reservado dos días después de asumir su cargo a la Policía de Investigaciones, pidiendo el detalle, como decíamos, de la información personal, derechamente, de estas personas, dónde fueron destinados una vez que se les sacó del equipo que estaba investigando al clan Chen, y cuáles serían las razones para este traslado, incluso solicitando información detallada de eventuales procesos disciplinarios o procesos penales por los que pudieran haber pasado estos funcionarios, los cuales podrían eventualmente haber justificado este traslado por parte de las autoridades de la Policía de Investigaciones. La Contraloría, en un dictamen que fue conocido durante el día de hoy, determinó que ella se extralimitó de sus funciones y de sus atribuciones, principalmente porque esta información no tendría ninguna incidencia en el trabajo de gestión respecto a la seguridad pública que tiene el Ministerio, y también porque el hecho de dar a conocer esta información, a pesar de tratarse de la Ministra de Seguridad Pública, podría poner en una situación compleja la investigación como tal. Es una investigación que tiene carácter de reservado, que investiga delitos como crimen organizado y lavado de activos, y no se puede, por decirlo de alguna forma, divulgar esta información, y según la propia ley que rige al Ministerio de Seguridad Pública, tampoco es información que se pueda solicitar derechamente a la Policía de Investigaciones, porque, como lo mencionábamos previamente, puede comprometer incluso la propia investigación que está llevando el Ministerio Público en contra de estas personas. Es por eso que la Contraloría termina dictaminando que Trinidad Steiner se extralimitó de sus atribuciones, y eso es lo que se da a conocer durante el día de hoy. Hecho que también suscitó reacciones del gobierno, donde respaldaron el trabajo que tuvo por poco tiempo la ex ministra María Trinidad Steiner, apoyando también la labor que realizó y tomando este oficio como una especie de aprendizaje, como un insumo para poder ya tener limitaciones más claras de cuáles son las atribuciones que tienen o no los ministros. Los invito a que pasemos a revisar las declaraciones tanto del ministro vocero como del sucesor en el cargo de María Trinidad Steiner.
2: Nosotros valoramos mucho la labor que realizó la ex ministra Steiner, la labor que realiza Contraloría. Y en lo propio, por supuesto, que revisamos estos informes y hemos sido extremadamente cuidadosos en mantener el rol de coordinación estratégica que le da la ley al Ministerio de Orden de Seguridad Pública.
3: Sí, yo no voy a emitir juicio de valor sobre eso. Lo que yo le he manifestado es que en lo personal y lo que se le ha transmitido a todo el equipo es ser muy cuidadosos de enmarcarlo en el marco normativo, constitucional y legal, de mantener el rol de coordinación estratégica que le corresponde a este ministerio, y es quedarnos en ese nivel, y es lo que le hemos manifestado a todos los organismos que forman parte del ecosistema de seguridad pública.
4: Somos agradecidos y reconocemos el aporte de la ministra Steiner en su paso por el gobierno y en el ejercicio de un cargo público. Todos los ministros de pronto podemos cometer algún tipo de error, y en ese sentido la Contraloría aquí manifestó públicamente que había una falta al deber de abstención que suele ocurrir en muchas oportunidades en diferentes instancias.
1: Una lección aprendida, se podría decir, es lo que rescatan desde el Ejecutivo respecto a esta situación, que pesa, por cierto, por sobre la ex ministra de Seguridad Pública. Lo escuchábamos tanto voz del ministro Alvarado como del ministro Arrau, y esto, por supuesto, que rápidamente llevó a reacciones por parte en particular desde la oposición, entre parlamentarios, ya que muchos de ellos fueron bastante críticos cuando se dio a conocer esta situación y el oficio que habría enviado, o que había enviado derechamente la ex ministra Steiner al director de la Policía de Investigaciones. Incluso se habla de hacer uso de todas las atribuciones disponibles que tiene el Congreso Nacional, todas las herramientas que tienen a su disposición para poder hacer la fiscalización adecuada. No se ha descartado, de hecho, presentar una acusación constitucional. Los invito a que pasemos a revisar también algunas reacciones desde el Congreso Nacional, en particular desde la oposición.
5: El informe es súper claro y confirma lo que dijimos. La ministra excedió sus atribuciones. La ministra faltó al principio de abstención de ejecutar tareas por cuanto no le compete, no podía hacer consultas sobre casos que no están resueltos y que además tienen que ver con casos reservados, donde hay trabajos de inteligencia en curso. Y que además esto también había significado la salida de la segunda de a bordo en materia de crimen organizado, de inteligencia, como fue Consuelo Peña. Lo dijimos desde el principio, la ministra Steiner no tenía atribuciones, más bien vulneraba la ley si intervenía pidiendo información sobre algunos traslados que más bien eran de su conveniencia, saber y no tenían que ver con el interés de los procedimientos.
6: La denuncia hecha por el diputado Leiva tenía toda la razón. Son hechos sumamente graves. Lo que tenemos que hacer es evaluar y ejercer las atribuciones que tiene la Cámara de Diputados. Tenemos que evaluar y vamos a comenzarlo con el diputado Leiva y los otros parlamentarios de la Comisión de Seguridad de la Oposición, la procedencia de una comisión especial investigadora para poder profundizar en lo que realmente ocurrió, porque lo que constata Contraloría es realmente grave. No podemos descartar el uso de ninguna herramienta constitucional, pero tenemos que ser muy prudentes en el uso de las mismas. Estamos hablando de temas que afectan profundamente la institucionalidad y nuestra responsabilidad como parlamentarios es estar a la altura de la responsabilidad que la ciudadanía nos entregó. No instrumentalizar las instituciones, pero tampoco dejar la impunidad en situaciones que son tan graves.
1: Incluso, por ejemplo, desde la bancada del Partido Comunista ya han habido parlamentarios que han dicho que van a estudiar la posibilidad de presentar una acusación constitucional, lo que volvería a poner sobre la mesa un debate que estuvo marcando las últimas semanas, que es la procedencia de este tipo de acciones fiscalizadoras por parte del Congreso Nacional. Lo vimos, por supuesto, con la situación del exministro de Hacienda, Nicolás Grau, y es en ese sentido que también hay quienes cuestionan esta situación. Pero primero también recordar que esto fue una de las primeras polémicas, se podría decir, uno de los primeros casos que realmente puso en una situación compleja al Ejecutivo a poco asumir la nueva administración.
0: Porque tuvo una consecuencia inmediata, que fue la remoción de Consuelo Peña, quien era la subdirectora de inteligencia de la PDI y que estaba llevando una tarea muy destacada, que era la mujer que más alto había llegado en el escalafón de la PDI y que incluso tenía posibilidades de convertirse en la primera mujer en dirigir la institución. Y esa fue la consecuencia inmediata, porque finalmente, claro, el director de la PDI asume, digamos, la carga y la responsabilidad de haber sido él quien, pidió la renuncia de Consuelo Peña, pero él nunca dice a instancias de quién o por qué lo pidió, sino que él asume y que él fue el que pidió esa salida, pero... No hay que preguntarse mucho por qué.
1: Sí, de hecho, eso es una de las razones. Tú bien lo decías, por lo cual esto fue una de las principales polémicas del gobierno, una de las primeras polémicas del gobierno durante el comienzo de la administración, porque claro, esto llevó o habría llevado derechamente a la salida de Consuelo Peña, tú bien lo decías, una persona que estaba perfilada incluso para convertirse en la primera mujer directora de la Policía de Investigaciones y que también era una persona que estaba muy bien evaluada en su cargo. Ahí el director de la PDI asumió los costos de esa salida durante la comisión investigadora, derechamente, de toda esta situación, pero es por eso también que tuvo consecuencias directas, como tú bien decías, esta decisión, ya que lo que se da a entender en su momento es que se solicita la salida de Consuelo Peña debido a que se desarmó este equipo que habría sido un equipo de confianza también de la ex ministra Trini Steiner cuando ella era fiscal regional de Tarapacá y estaba también a cargo de la investigación del clan Chen. Pero ya también lo decíamos previamente, esto estaría dando el paso al menos a que se estudie o se evalúe una acusación constitucional en contra de María Trinidad Steiner, algo que no ven con buenos ojos desde el oficialismo, precisamente porque incluso debido a la acusación constitucional en contra de Nicolás Grau, que finalmente no prosperó, una bancada transversal de parlamentarios propuso elevar las exigencias para acusaciones constitucionales. Lo comentó durante esta jornada la presidenta del Senado. Los invito a que revisemos también esas declaraciones.
7: Si hay algo que se repitió desde el oficialismo y desde la oposición, por muchos de nosotros, cuando tuvimos que hace un par de días pronunciarnos respecto a la acusación del exministro Grau, fue que hay que concentrarse en los problemas reales de las personas. Y me parece que seguir con acusaciones de allá o de acá no ayuda muchísimo, no ayuda en nada para que podamos sacar adelante y responder y ponernos de acuerdo y lograr responder, insisto, sobre todo en estos meses, a esas necesidades. Por lo tanto, yo espero que las mismas voces, sobre todo de la oposición, que dijeron que no era tiempo de acusaciones, hoy día no se cambien rápidamente la chaqueta ahora de haberse producido el resultado de la acusación del exministro Grau.
1: Y entonces, con una mirada crítica a la posibilidad de una acusación constitucional, escuchábamos a la presidenta del Senado, y esto entonces pone en una situación de expectación, se podría decir, toda la situación de la exministra María Trinidad Steiner, porque hay una intención manifiesta de parlamentarios, como por ejemplo de la bancada del Partido Comunista, de estudiar derechamente esta posibilidad de una acusación constitucional. También se ha hablado, por ejemplo, de una comisión especial investigadora para poder abordar toda esta situación, que, lo decíamos, marcó una de las primeras polémicas del gobierno, que los puso en una situación bien compleja, y que, por cierto, también, sin duda, debe haber sido una de las razones por las cuales se le termina pidiendo con bastante premura, se podría decir, dentro de la administración, la renuncia a la exministra María Trinidad Steiner en ese rápido cambio de gabinete, donde también salió la ministra vocera Mara Cedillo.
0: Claro, bueno, no fue... El único error que se le atribuye a la exministra Trinidad Steiner, pero también hay que ver cuál va a ser la decisión de otras bancadas, por ejemplo, qué va a pasar, y se lo vamos a preguntar dentro de los próximos minutos al diputado Raúl Leiva, que es el jefe de bancada del Partido Socialista, y quien precisamente hizo este requerimiento a Contraloría, del que conocemos el día de hoy sus resultados. Así que, Juan Cristóbal, muchísimas gracias por toda esta información, todo este contexto que nos va a servir precisamente para los próximos momentos, para seguir conversando y analizando este tema. Muchísimas gracias.
1: Buenas tardes.
0: Muy buenas tardes. Bueno, y como les contábamos, vamos a conversar a partir de ahora sobre las repercusiones de este dictamen de la Contraloría de la República sobre la ex ministra de Seguridad Pública Trinidad Steiner. Y vamos a conversar precisamente con quien presentara este requerimiento a Contraloría. Me refiero al diputado del Partido Socialista, jefe de bancada además del Partido Socialista, quien está aquí ya en el estudio, Raúl Leiva. Diputado, muchísimas gracias por acompañarnos esta tarde. Bienvenido a CNN Chile.
8: No, muchas gracias a usted, Matilde, por la información. No alcancé a escuchar a Juan Cristóbal recién.
0: Pero fue muy preciso, pero bien. No dijo ninguna palabra atribuida a usted, porque lo estábamos esperando. Así que yo lo primero que le quiero preguntar es cómo recibe usted esta decisión de Contraloría luego que se pronunciara a raíz de un requerimiento presentado por usted en los primeros días de marzo.
8: No, mire, ahí yo quiero destacar el trabajo de nuestra bancada, de nuestro equipo profesional también. Esto nace con esta solicitud, un informe de prensa, de que daba cuenta de esta solicitud y que a todas luces parecía irregular. Y cuando tuvimos una sesión de seguridad donde le pedíamos ese plan que no llegó y que todavía no llega, lo dejo sentado con el ministro Raúl, esa estrategia de seguridad, le planteé en la comisión: ministra, yo creo que esa solicitud está fuera de su marco normativo. Artículo 3, ley 21.730, que es la que crea el Ministerio de Seguridad Pública. Y la ministra dijo: no, yo obré perfectamente dentro de mis atribuciones. De una manera bastante cortante, digamos. Bueno, y ante ello yo le dije, y me parece que es lo que corresponde, ministra, yo no estoy de acuerdo con su planteamiento, así que voy a requerir a la Contraloría General de la República que, en ejercicio de su potestad dictaminante, nos señale si usted obró dentro o fuera de su marco de atribuciones. Después de un par de meses, la Contraloría nos da la razón, sin aspavientos, sin grandes comunicaciones, sino que efectivamente aquí hubo un actuar irregular, un hecho que es gravísimo. Yo no recuerdo que el órgano contralor haya establecido un incumplimiento, una infracción legal de esta naturaleza respecto a un ministro de Estado. Uh-huh. Porque lo grave no es solo el incumplimiento al deber de abstención que tenía la ministra, que establece la Ley de Bases Generales de Administración del Estado, en su artículo 12, la Ley Orgánica 19.880, sino también el cumplimiento del artículo 3 de la ley que crea el Ministerio de Seguridad Pública. Ya. Pero no solo es grave ese hecho en sí, sino que el nivel de la persona que incumple esa normativa, que es un ministro de Estado, en este caso un exministro.
0: Ya, pero ahí, bueno, varias cosas. Uno, tuvo una consecuencia inmediata, que fue la salida de Consuelo Peña, ex directora de inteligencia de la PDI, que la tenía una carrera ascendente, que podía haberse convertido en la primera mujer en dirigir la institución. Sí. Bueno, sale ella. Paradojalmente, su salida a la Contraloría dice que no hay ningún reparo legal a el decreto de expulsión de la institución o de la salida.
8: Es que la Contraloría ratifica algo que es verdad, de que efectivamente Mire, todo funcionario de la Policía de Investigaciones, cuando ingresa al alto mando, luego de 30 años de participar en la institución, tiene firmada su renuncia. Y lo que dice la Contraloría es que se cursó de manera adecuada en la forma. Uh-huh. Ahora, cuando la Contraloría establece que el deber de abstención de un funcionario público se sobrepasó, es en función de no solo que no esté dentro del ámbito de sus competencias, ese es un principio de legalidad, juridicidad, sino que efectivamente se involucra en una materia donde tiene algún tipo de interés.
0: Claro. Ahora, lo que
8: es muy complejo.
0: A lo que yo voy es que la salida de Consuelo Peña es irreversible porque efectivamente se hizo
8: una vez cursada
0: y eso está absolutamente legal y visado por Contraloría. Pero claro, lo que llevó a eso es una decisión que la Contraloría dice hoy directamente que es ilegal. Y eso fue cometido por un ministro de Estado. Sí. Ahora, ¿eso es una ilegalidad o es una falta a la Constitución?
8: Bueno, entiendo dónde va la pregunta. Artículo 52 de la Constitución, para acusar constitucionalmente a un ministro en el ejercicio de las atribuciones de fiscalización de la Cámara de Diputados, puede haber un incumplimiento constitucional o una transgresión legal o dejar de aplicar la ley de manera grave. Lo que existe aquí es bien evidente, ¿eh? Porque la discusión en torno a las acusaciones constitucionales es ¿existe mérito o no existe mérito? Bueno, aquí el órgano mandatado constitucionalmente para establecer la legalidad de los actos de gobierno nos dice en un dictamen argumentado y fundado de que efectivamente se incumplió la ley. No solo eso, sino que gran parte del dictamen, que no es muy extenso y que está en todos los medios de comunicación, también seguramente en la página de CNN, es que alude a que esta transgresión, esta falta al deber de abstención que informa el principio de probidad, afecta a la Policía de Investigaciones y da cuenta de una intromisión eventual en una causa criminal en actual tramitación, y lo señala expresamente el dictamen de Contraloría. Ya. Una de las principales operaciones de lavado contra el lavado de activos en Chile, que es el Clan Chen. Entonces, ¿qué es lo que perseguimos nosotros, Matilde? Es que exista una clara distinción entre el poder político y la persecución criminal. El poder político, en el caso de la conducción del tema de seguridad pública, lo lleva el ministro, conforme a la ley, y está bien, pero la persecución criminal, de manera monopólica, la tiene el Ministerio Público. Sí. Esa distinción tiene que ser clara y nítida, como tramitamos la ley de seguridad, que crea el Ministerio de Seguridad, así lo afirmamos y consideramos en la propia norma. Por eso esa transgresión es tan compleja por parte de la ministra, porque invade atribuciones.
0: Pero vuelvo a mi pregunta inicial, si es ilegal o si puede ser inconstitucional.
8: Yo creo que se afectan principios constitucionales como el principio de probidad, particularmente el principio de reserva legal y de juridicidad, mejor dicho, que establece la Constitución en sus artículos 6 y 7, lo señala de manera expresa el dictamen de la Contraloría. Todo órgano del Estado debe actuar dentro del marco de sus competencias y no puede salir de ahí. Ahí hay una infracción constitucional. Uh-huh. Cuando tú sales del marco de competencia para un órgano del Estado, afectas el principio de juridicidad y legalidad que está en la Constitución. Y si además incumples un deber de abstención que establece el artículo 12 de la Ley General de Bases de la Administración del Estado, incumples también una norma orgánica constitucional. O sea, hay transgresión, a mi juicio, no a mi juicio, sino que lo establece la propia Contraloría, de una norma constitucional y también de una norma de rango legal y otra de rango orgánico constitucional.
0: Por lo tanto, ¿habría pie para cursar una acusación constitucional?
8: Así lo manifiesta de manera expresa, clara y fundada la Contraloría. Esta discusión permanente, y que de la cual yo también soy parte. Oye, estas venganzas políticas, estas falsas acusaciones que no tienen un sustento, lo vimos recién con el ministro Grau, corresponde o no corresponde, son especulaciones. Hoy día, la Contraloría, a mi juicio, entrega un título indubitado, vale decir, el órgano contralor mandatado para establecer la legalidad de la actuación de los actos de gobierno, señala que hubo una transgresión. Por consiguiente, habilita, por cierto, y eso lo estamos estudiando.
0: Ahora, dicho esto ocurre justamente en la misma semana en que se ha votado la acusación constitucional en contra del exministro Nicolás Grau, en donde todo el sector que usted representa lo hemos escuchado hablar contra las acusaciones constitucionales, precisamente por todo lo que me decía, porque
8: no tenían sustento jurídico,
0: pero también porque llevan y distraen la atención de muchas cosas que para los chilenos no son tan importantes, sino que, o sea, son importantes y se quedan en esta discusión que para la gente es una discusión política.
8: Sí.
0: También es, usted siempre lo señala y lo ha señalado también en estos días, que es una decisión de última ratio, que es lo último lo que uno apela es a la acusación constitucional. Sí. Por lo tanto, ¿va a haber alguna instancia previa o habrá efectivamente una comisión investigadora? ¿Habrá tal vez un llamado a que ella pueda explicar públicamente? ¿Van a haber esas instancias?
8: Sí, de todas maneras. O sea, lo que es importante que la ciudadanía entiende que es de tal entidad y tal gravedad este dictamen de la Contraloría que no puede quedar como una anécdota mayor de una persona que ya no ejerce un cargo público. Es muy grave y sobre todo para quienes trabajamos en seguridad, la transgresión a esa línea divisoria o muralla china, como llamamos nosotros, entre el poder político y la persecución criminal. Porque cuando ambos se combinan, Matilde, los resultados son perniciosos y la experiencia internacional así lo indica. ¿Qué es lo que vamos a hacer? Ejercer todas nuestras atribuciones. Si usted me dice si jurídicamente corresponde, la propia Contraloría contesta esa pregunta. Ahora, políticamente será conveniente, ¿qué herramienta es mejor utilizar en un principio? Lo estamos analizando, no descartamos ninguna. Ya, creo yo que una comisión especial investigadora que permita determinar con claridad cuál es el fondo de esta situación es importante. ¿Por qué? Porque cuando uno escucha al ministro Arrau, al ministro de Seguridad, y dice, no valoramos mucho su trabajo y no me pronuncio, uno dice, bueno, ¿se habrá tomado debido recaudo de una infracción o de un error de esa naturaleza? Luego el ministro Alvarado, lo que plantea el vicepresidente de la República, dice que ante una situación de esa entidad, de esa gravedad, bueno, es que todos los ministros cometen errores.
0: Aprendimos, dijo.
8: Pero no ese nivel de error. Entonces, ¿qué es lo que esperaría uno por parte del gobierno? Que fuera riguroso, que estableciera responsabilidades y que se hiciera cargo de lo que su propia ministra de Estado hizo. Hasta el momento no lo han hecho. ¿Cuál es el problema? Yo me pregunto, Matilde, porque yo no quiero caer en lo mismo. ¿Qué se hubiera hecho si hubiera un dictamen de esta naturaleza en el gobierno anterior? ¿Cómo la derecha, sobre todo la ultraderecha, hubiera atacado de manera permanente y cancelado a los ministros? Imagínense lo que hicieron con el ministro Grau recién, por no alcanzar las expectativas, por una inconsistencia, como dijo el director de presupuesto, llevaron al extremis de una acusación constitucional. A mí me caracteriza, Matilde, el trabajar de manera seria y responsable. No voy a evitar el bulto, no voy a obviar las consecuencias, sí lo vamos a analizar y estudiar.
0: Ya, políticamente lugar, conviene, políticamente Trinidad Steiner no es una política, cierto, no tiene carrera política, probablemente no vaya a acceder a un cargo político.
8: Mire,
0: público tal vez, no sé.
8: Sí, eso depende, Matilde, como le decía, qué respuesta entrega el gobierno, porque si el vicepresidente de la República plantea que es un simple error, si el ministro que sucede a la ex ministra Steiner dice que valoro todo su trabajo y no se hace cargo de la responsabilidad que existe ni toma debida cuenta, creo que tenemos un problema. Y por consiguiente lo que nos toca a nosotros no es de molestar, por eso estas fiscalizaciones, no, porque cuando se hace una fiscalización adecuada, y en este caso con tiempo, sin grandilocuencia, sin querellas ni debates de esa de una naturaleza que yo no comparto, que es la cancelación, la Contraloría te da la razón. Y nosotros vamos a utilizar esas herramientas. En primer lugar, con quienes hemos trabajado de manera sostenida, que son los miembros de mi bancada, los compañeros de la bancada socialista, y muy especialmente con quienes integramos la Comisión de Seguridad Ciudadana en la oposición. Vamos a hacer una evaluación adecuada. Creo que de todas maneras lo que corresponde para profundizar esta materia, para que se esclarezca de buena manera lo que usted nos señalaba en un principio. Bueno, ¿cuál fue la razón? O sea, si la Contraloría a mí me dice, a través de este dictamen, no solo que incumplió la Constitución, la ley, transgredió una norma, ¿eso habrá influido en el llamado retiro de Consuelo Peña? La tercera antigüedad de la institución, que además tenía un acervo en materia de inteligencia como ningún otro, como muy pocos funcionarios de la PDI cuando estamos luchando contra la delincuencia, se hacen cargo de eso. Y lo que es más grave, y lo plantea el propio dictamen de la Contraloría, bueno, la protección a sus policías. Tanto se habla este gobierno y tanto habla el oficialismo de proteger a sus instituciones, de proteger a carabineros y policías, y aquí una ministra de Estado, no cualquiera, la que tiene a su cargo la seguridad pública, develó y dejó al descubierto con esta solicitud algo que no podía hacer. Ella pidió, y lo dice el dictamen de la Contraloría, por eso es tan grave, de manera detallada y pormenorizada la individualización de quienes participaron de esa operación. Y ahí cometemos un error, o comete un error la ministra. porque el acervo, o ella conocía estos antecedentes en razón de su cargo de ser fiscal regional. Luego, la obligación de reserva de las diligencias de una investigación, artículo 182 del Código Procesal Penal, se mantienen siempre. Cuando ella deja de ser fiscal, por eso esta comunicación que nosotros queremos cortar entre la persecución criminal y lo político, cuando ella deja de ser fiscal regional, no puede llevar el conocimiento que tuvo de esa investigación a su nuevo cargo, por muy loable que sea, porque tiene que haber una distinción.
0: Y porque y tampoco ella le servía para ninguna de sus nuevas funciones.
8: Absolutamente, porque sobrepasa el límite que establece la propia ley y la Constitución.
0: Esa pregunta de si influyó o no en la salida de Consuelo Peña probablemente no lo vamos a poder saber nunca, porque el propio director de la PDI ante el Congreso, él asumió el despido, la salida de Consuelo Peña, no explica por qué, porque sería contradecir a su jefe directo finalmente, que es el presidente de la República.
8: Bueno, y ahí tenemos un problema, porque el presidente Kast en su oportunidad respalda a Steiner, blinda, dice que está súper bien, después se hace el llamado retiro de Consuelo Peña, donde tuvo responsabilidad, nuevamente lo brinda al presidente. Es más, cuando hace el cambio de gabinete, y aquí en un juicio personal, conociendo este dictamen o el eventual resultado de este dictamen, porque no se requiere ser un jurisconsulto muy avezado para entender que esa solicitud estuvo fuera del marco legal. Y ella dice, agradecemos el gran trabajo de Trinidad Steiner. Creo que ahí el presidente también comete un error. Y esas circunstancias, ¿cómo se pueden aclarar? Como son actos de gobierno o de quien ejerce la autoridad a través de una comisión especial investigadora, por ejemplo. Uh-huh. Donde cada uno de quienes comparecen a esa comisión tienen la obligación, a diferencia de las otras comisiones, de otras comisiones fiscalizadoras, incluso de las propias comisiones técnicas de la Cámara, están obligados a decir la verdad porque tienen que declarar bajo juramento. Esa es la gracia de las comisiones especiales investigadoras. Entonces, ya,
0: por lo tanto,
8: puede
0: ahí
8: ser
0: tendría
8: un
0: que ir si fuera el director de la PDI, tendría que decir claramente bajo juramento por si cierto. La exministra le pidió o no la salida de Consuelo Peña.
8: Esa y todas las materias para develar cuál fue el actuar. Porque nosotros podemos pedir, y lo hemos solicitado, Matilde, tratando de ejercer una fiscalización adecuada, cuando el propio ministro Rauw hoy dice que sí, que respeta la Política Nacional de Seguridad del presidente Boric, que fue aprobada por el decreto 96 del 30 de enero de este año, pero incumple la ley, porque la estrategia de seguridad que lo mandata la propia ley 21.730 y la propia Política Nacional de Seguridad, que es un decreto, tiene que aprobarse por resolución y no se ha aprobado. Uh-huh. Vale decir, aún, ahora, luego de 3 meses de este gobierno, todavía no tenemos una estrategia clara y definida, porque una estrategia en materia de seguridad no es acompañar a las policías solamente en lo comunicacional, no es dar señales en uno u otro lado, uno también puede estar de acuerdo, sino que tiene que haber una estrategia coordinada por parte del Estado. Es el rol del ministro. Uh-huh. El problema de los ministros de seguridad
0: Voy a ir de inmediato a eso, sí. Pero me quedo dando vuelta lo que tenían que, la obligación de, bajo juramento, decir la verdad en una comisión investigadora especial.
8: Y nosotros citaremos a la misma exministra Steiner, de todas maneras, la invitaremos.
0: Claro, pero ustedes no tienen cómo saber si se miente o no.
8: Pero créame que los instrumentos de fiscalización tienen su objeto, porque uno también puede citar o invitar a Consuelo Peña, a exfuncionarios, ver los antecedentes, las declaraciones, y de eso está una comisión especial investigadora bien hecha. Porque nosotros no queremos tirar humo, ni luz, ni sentar en el vaquillo del acusado o algo, porque nosotros no tenemos atribuciones de esa naturaleza.
0: Porque esto oficialmente se conocen muchas versiones, pero oficialmente no hay prueba de ninguna.
8: En ese momento, alguna de esas fuentes de las cuales se nutren los periodistas y también nosotros, podrán ser citados en la comisión y dar testimonio. Todo esto...
0: Bueno, eso tendría unas consecuencias gravísimas, complejas.
8: Es que este dictamen es muy grave. Yo creo que la respuesta que da el propio vicepresidente de la República, el ministro Alvarado...
0: Es que me parece que eso es mucho más grave que una comisión investigadora.
8: No solo eso. Más grave puede ser que la obligación de reserva de una investigación, que la establece el propio artículo 182 del Código Procesal Penal, se encuentra reforzada en el caso de un proceso de lavado de activos. Eso lo establece la ley 19.913, particularmente en el artículo 32. Entonces puede ser muy grave porque eventualmente, y esto lo tendrá que ver el Ministerio Público, puede haber no solo un reproche administrativo, no solo un reproche constitucional, que es el que nos corresponde a nosotros, sino que eventualmente, insisto, un reproche penal. Porque la revelación de los secretos de una investigación que se encuentran amparados en el Código Procesal Penal y reforzados por la ley de lavado de activos, es muy complejo. Aquí lo que se revelan los antecedentes, hay que leamos bien el dictamen de la Contraloría, se funda sobre todo en que se solicita información con transgresión al deber de abstención y de la ley 21.730 respecto de procesos judiciales en actual curso que no están cerrados. Son investigaciones todavía. Fíjese usted que al clan Chen se le ha formalizado, pero todavía no se le ha acusado. Entonces, es de ese nivel de gravedad. Yo me pregunto, ¿qué estará pensando las bandas de crimen organizado que perfeccionan su actuar día a día respecto de una ex ministra de Seguridad Pública que al segundo día solicita la información y las razones de traslado de los funcionarios que participaron en esa actividad? Oiga, si se filtran muchas veces de una manera inadecuada las declaraciones de fiscalía, ese oficio también se pudo haber filtrado.
0: Sí.
8: Y eso pudo haber dejado a todos los agentes de la policía de investigaciones que participaron en esa operación. De esa gravedad estamos hablando, de un gobierno que señale lo que está de perogrullo, pero lo insisto como si fuera exclusivo de ellos, que hay que proteger a las policías. Lo que hicieron aquí una ministra de Estado fue eventualmente atentar contra el trabajo de la Policía de Investigaciones y de sus funcionarios. Uh-huh. Eso es muy grave. Por eso no es un simple error, como dice el vicepresidente de la República, o como señala el ministro Raúl, interpelado por esta circunstancia. No, yo valoro mucho su trabajo, pero no me hago cargo de eso. Uh-huh. Distinto sería, Matilde, que efectivamente el gobierno asumiera que este es un gran error, porque no se transparentó en su oportunidad cuando hubo el cambio de gabinete, y esta fue la ministra, junto con Mara Zaini, que salió más rápido en la historia de los gabinetes en Chile, que se hubiera transparentado eventualmente que esta circunstancia fue la que detona su salida.
0: Uh-huh. Bueno, me sigue generando curiosidad lo que pudiera lograr una comisión investigadora de esta característica, porque también lo que se suele decir es que las comisiones investigadoras nunca llegan a nada.
8: Cuando no se desarrollan de buena manera, cuando son solo humo, cuando se hacen sin seriedad y responsabilidad, le doy el punto. Distinto es si se asumen con la seriedad y responsabilidad que hemos tenido, por ejemplo, al obtener un dictamen de esta entidad por parte del órgano contralor.
0: Ya, y vámonos al caso de la acusación constitucional, que es el otro. El presidente republicano ha dicho a su sector, revisen sus declaraciones.
8: Pero yo lo que le plantearía al senador Esquella es que vuelva a insistir, retruca con un revés que no corresponde en política ni enaltece el debate al imputar y descalificar de inmediato al adversario. No se hace cargo el senador Esquella, que debiera hacerlo por su cercanía con el gobierno, de efectivamente el grave error que se comete, una transgresión normativa que es acreditada por la propia Contraloría General de la República, a quienes todos decimos respetar. Y en vez de hacerse cargo de ese problema, de decir, oye, sí, efectivamente fue muy grave, hemos tomado todas estas medidas internas para que esto no se vuelva a repetir, ¿te fijas? En vez de decir eso, dice, no, ¿qué dijeron ellos? Bueno, yo se lo respondo. ¿Qué dijimos nosotros? Que las acusaciones constitucionales no son para venganzas ni revanchas políticas ni para distraer el tiempo. Porque la principal crítica que se ha hecho a las últimas 14 acusaciones constitucionales, todas perdidas, las 10 últimas perdidas, por el actual oficialismo ex-derecha, no tenían fundamento jurídico como la del ministro Grau. Y fíjese que en este caso no es que yo la interprete como socialista o alguien de oposición, sino que es la Contraloría General de la República que establece que hay una transgresión de ley. Vale decir, el título indubitado para iniciar una acción constitucional de cualquier naturaleza, comisión especial investigadora, interpelación no, porque ya no está, y eventualmente una acción constitucional no es interpretable, es algo que entrega de manera clara y nítida en el ejercicio de su función la Contraloría General de la República.
0: No ayuda en nada, dice la presidenta del Senado, Paulina Núñez, que no digamos que sigue la misma línea del senador Esquella.
8: ¿En qué sentido?
0: De que ha sido más dialogante, de que votó en contra de la acusación constitucional contra el ministro Grau en las cuatro capítulos.
8: Es que
0: ¿sabes
8: lo que pasa, Matilde? Que uno lo puede llevar a un tema transaccional. Yo soy de aquellos que trabaja y presentamos el proyecto de ley junto con el diputado Chalper, el senador Longton, el senador Juan Luis Castro, de modificar los requisitos de una acusación constitucional. No solo de elevar su número, sino porque efectivamente tengan sustento jurídico. En este caso, esta variable que nunca se consideraba o que siempre se criticaba de no haber sustento jurídico, fíjese que hoy día lo entrega la Contraloría General de la República. Y si hay alguien que esté en contra, bueno, que el gobierno, porque si no lo considera así, el senador Esquella o el gobierno, bueno, existe el recurso de revisión y puede recurrir ante la Contraloría dentro del ejercicio del derecho de oposición garantizado constitucionalmente de que modifique o enmiende su dictamen.
0: Ya, vámonos rápidamente porque nos queda muy poco tiempo, pero yo le dije vamos a volver a aquello. Usted me dice que todavía no conocen ningún plan de seguridad, pero no. Cuando el ministro Arrau asume en la cartera, el Ministerio de Seguridad va, se presenta, da 7 lineamientos, los explica, ¿eso no era el plan de seguridad?
8: Cuando el ministro Arrau va, comparece, dice, yo creo que es bueno, sería...

0: sería conveniente, vamos a hacer esto, pero el problema que tiene el ministro Rau es que la ley 21.730, que innova creando el Ministerio de Seguridad Pública, y lo aprobamos de manera transversal, salvo obviamente republicanos, establece una metodología de trabajo, porque lo que nosotros no queremos es que la seguridad se utilice como un instrumento de coyuntura política. Esa es la intención, por eso se aprobó. Este es un proyecto de ley que viene, el que crea el Ministerio de Seguridad Pública, que desarrolla la ministra Tohá y el ministro Cordero, pero hay que ser justo, viene de una comisión bicameral que desarrollamos en el gobierno del presidente Sebastián Piñera. Y el objetivo fundamental es que en materia de seguridad saquemos la coyuntura política, por eso se escinde del Ministerio del Interior y se trabaja en políticas públicas de mediano y largo plazo. Y establece una metodología de trabajo.
1: Ya, y más
0: la primera tenerlo... metodología que señalaba era una política nacional de seguridad pública que el ministro Arrau, yo valoro, señala que la que dicta el presidente Boric es suficiente. Pero luego de ello viene la estrategia de seguridad que se tiene que alinear con la política. Y esa estrategia debe ser aprobada por una resolución. ¿Y sabe qué? Antes de aprobarse, ¿qué establece la ley? Que tiene que ser validada por los consejos regionales y por el Consejo Nacional de Seguridad. Ni siquiera se ha convocado a los consejos regionales y nacionales de seguridad.
1: Ya, falta eso. Y en materia, porque también el gobierno en materia de seguridad, y se lo pregunto como presidente de la Comisión de Seguridad de la Cámara.
0: No, lo fui, ya no lo soy.
1: ¿Hasta cuándo? ¿Hasta hace muy poco?
0: No, hasta el año pasado.
1: Ah, ya, me quedé en eso, entonces, disculpe.
0: Es que ahora somos minoría.
1: Ya. De todas maneras, sigue integrando la comisión.
0: Sí, siempre.
1: Por lo tanto, y su partido, específicamente el alcalde Christopher White, sentado ahí mismo la semana pasada, a raíz de este lamentable hecho que termina con la vida de un niño de 12 años, pide al presidente de la República que las Fuerzas Armadas puedan colaborar en el resguardo de ciertos puntos críticos, y el presidente lo califica de populista. ¿Qué está pasando? ¿Por qué el gobierno, más allá de presentar o no este plan o esta estrategia, ha dicho que el cambio de mano se ha sentido y se tiene que sentir? Como integrante, ya no presidente de la Comisión de Seguridad, ¿usted cómo ha visto el trabajo del gobierno en materia de seguridad, más allá de estas, cumplimientos normativos que nos han dado?
0: Cuatro temas fundamentales. En primer lugar, no existe una agenda legislativa en materia de seguridad. No existe. En segundo lugar, el gobierno, de una manera errónea a mi juicio, confunde lo que es orden público con seguridad pública. Los proyectos de ley respecto a los cuales ha aplicado urgencia, o esta locura de ley, que es el proyecto de vándalos e incivilidades, refiere principalmente a materias de orden público, no de seguridad pública. Por consiguiente, en la persecución del crimen organizado no tenemos ninguna medida legislativa adecuada. En tercer lugar, esto que el presidente llame populismo, yo respeto mucho al presidente, a la presidencia de la República lo respeto mucho, y también al presidente Castro, pero no puede estar más cerrado y equivocado, porque el debate respecto a la participación de las Fuerzas Armadas en la colaboración con materias de seguridad pública está refrendado constitucionalmente. La ley 21.542, que modifica la Constitución para establecer la infraestructura crítica, fue aprobado de manera transversal, unánime, o casi unánime en el Senado. Por consiguiente, la participación de las Fuerzas Armadas en materia de seguridad pública ya fue analizada y sancionada y aprobada constitucionalmente. Luego, esa misma modificación constitucional al artículo 32 de las atribuciones del presidente de la República le entregó una facultad delegatoria al presidente Boric en su oportunidad, que era un decreto con fuerza de ley para que infraestructura crítica se aplicara de inmediato en la macrozona norte. Y fíjese usted lo que pasa. Se aplica y de buena manera con buenos resultados.
1: Ya, pero sin infraestructura crítica.
0: Y en tercer lugar, cuando modificamos con la ley 21.560, modificamos el artículo 10, número 6 del Código Penal, la ley Naín Retamal, estableciendo la presunción de legítima defensa privilegiada de manera expresa, es cosa leer el código, se refiere a carabineros y fuerzas armadas y sus órganos dependientes en control de orden público y de seguridad pública. Entonces, cuando el presidente de la República, mal informado por cierto, plantea que esta es una opción populista, está desconociendo lo que la propia Constitución señala, con lo que establece el decreto con fuerza de ley número 1 del presidente Boric y con la ley 21.560 de la ley 9 de Tamal. ¿Qué es lo que falta? Esa reforma constitucional mandata al presidente de la República para que dentro de un plazo presente un proyecto de ley. Bueno, se presentó el proyecto de ley de infraestructura crítica.
1: Bueno, ahí está.
0: ¿Y sabe qué? Lleva más de 35 urgencias, Matilde, y basta con que el presidente le ponga discusión inmediata para poder analizar ese tema y sancionarlo en el Congreso Nacional. Entonces, yo No es que no permita, no es que sea mi interpretación, sino que lo que contradice al propio presidente de la República respecto de una solicitud populista es la propia Constitución, la ley y el Código Penal.
1: Conversábamos con la semana pasada con el abogado Francisco Cox, que ¿ya? no digamos que es un ferviente...
0: No es bolchevique, digamos. No,
1: ni es bolchevique, ni tampoco es un ferviente apoyador de este gobierno.
0: Un muy
1: pero
0: buen
1: él
0: abogado.
1: Dice,
0: en materia de derechos humanos, un gran abogado, fíjese.
1: Y respecto, preguntado sí. sobre el tema de la participación de las Fuerzas Armadas, él dice, es bastante triste escuchar a gente que se declara progresista instar por la participación de militares en el control del orden público o en el combate del crimen organizado, lo que manifiesta realmente una ignorancia supina sobre la experiencia comparada.
0: Por eso, la ignorancia que plantea el colega Cox da cuenta de las experiencias de El Salvador, de México y Brasil, donde a las Fuerzas Armadas se le entrega la persecución criminal en materia de seguridad pública o en materia de crimen organizado. Nadie, ni la Constitución en la modificación del artículo 32, ni el decreto con fuerza ley número 1 del 2023 de infraestructura crítica en la zona norte, ni la ley 21.560, Naín Retamal, pretende de que sean los militares o las Fuerzas Armadas que persigan el crimen organizado.
1: Ya,
0: ni controlan el orden público. No es que cuando hay una protesta salgan los militares con fusiles. Lo que plantea la ley, y ese es el espíritu de la norma, refrendado por todas estas normativas o por todas estas leyes, es que las Fuerzas Armadas colaboren en el control, colaboren con logística, con capacidad. Por ejemplo, Matilde, si usted, el otro día sacábamos y el alcalde White hacía una cuenta, que hoy día no tengo el detalle, pero decía, mire, en todas las comisarías y prefecturas a lo largo del país, ¿cuántos carabineros tienen que estar permanentemente dentro de una comisaría? No es que salgan los 30 carabineros que están, tienen que quedar gente en la comisaría. Bueno, ¿y las Fuerzas Armadas no podrían prestar un resguardo en ese sentido de resguardarla? ¿Y eso cuántos carabineros puede liberar de un viaje? Además, tampoco es bolchevique, el propio ex general director de carabineros, en entrevistas bien profusamente difundidas, plantea que es una muy buena idea, siempre que existan RUF. Algunos dicen, oye, pero es que yo no puedo sacar las Fuerzas Armadas sin el debido resguardo. Bueno, omiten la ley Naín Retamal, 21.560, modifica
1: bueno,
0: el artículo 10,
1: número 6. Bueno, es el argumento del presidente, que no quiere sacar a las Fuerzas Armadas porque no tiene cómo resguardar que luego no vayan a ser acusadas.
0: Pero lo tienen. Primero, porque las Fuerzas Armadas, artículo 101 de la Constitución, son deliberantes y son obedientes al poder político. En segundo lugar...
1: No son deliberantes.
0: No son deliberantes y son obedientes al poder político. Uh-huh. Y además, Mandelte, porque las Fuerzas Armadas tienen por mandato expreso la misma protección que tiene Carabineros en su rol. Mal podría señalarse que no tienen una adecuada investidura. La ley Naín Retamal les entrega esa protección. Y de hecho nosotros, me incluyo, estamos muy en contra de aquellos diputados, que son muy pocos, que pretenden derogar esta norma. Uh-huh. Es más, nosotros queremos perfeccionar esa norma, porque... Cuando dice que Carabineros y Fuerzas Armadas van a estar premunidos de esta protección de la legítima defensa privilegiada, que hoy día es ley, no queda claro porque la ley dice en ejercicio en ocasión de su cargo, muchas veces a los funcionarios de Franco. Y yo creo que es necesario hacerlo respecto a los funcionarios de Franco, uh-huh. que hoy día algunos tribunales lo discuten. ¿Por qué? Porque al igual que usted y yo, tenemos la facultad o el derecho que si vemos que alguien comete un delito, de detenerlos. Flagrancia, artículo 129 y 130 del Código Procesal Penal. Sin embargo, fíjese usted que Carabineros tienen la obligación. Cuando Carabineros va de paseo con su familia y ve que se comete un delito, no es que quiera, tiene la obligación de hacerlo. Por consiguiente, el Estado que le entrega su obligación tiene que protegerlo.
1: Diputado Raúl Leiva, muchísimas gracias por estar aquí con nosotros, hablando a propósito de lo que ha hecho el dictamen hoy día de Contraloría en referencia a la ex ya ministra de Seguridad, Trinidad Steiner. Nos derivamos en muchos temas de seguridad, pero le agradecemos muchísimo tenerlo acá. No hablamos todavía de la responsabilidad penal adolescente, pero quedan muchísimos temas más por delante, así que le damos las gracias por estar aquí con nosotros.
0: No, muchas gracias a usted. Y hay que avanzar en RPA. Un niño de 16 años del año 2025, cuando se aprueba la ley 20.084 es muy distinto al del 2026, 21 años después.
1: Eso es para otro capítulo.
0: Cuando usted quiera.
1: Nos vamos rápidamente a la pausa. Muchísimas gracias. Le damos al diputado Raúl Leiva. Nos vamos con esta imagen de La Serena, del faro de La Serena, cuando faltan 13 minutos para las 7 de la tarde. Ya estamos de regreso.
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6: 48 selecciones, pero solo una logrará levantar la Copa del máximo torneo del fútbol del planeta. El análisis de estadísticas y las principales tendencias ya tienen a sus candidatos definitivos. ¿Quieres saber quiénes son? Francia y España arrancan como las dos máximas favoritas, igualadas con la probabilidad más alta. Los números premian la impresionante profundidad de plantel de los franceses, con Mbappé a la cabeza. Y el gran momento de los españoles, vigentes campeones de Europa, con Lamine Yamal como estrella principal. Un escalón más abajo aparece Inglaterra, impulsada por el valor de mercado de sus futbolistas. Y ojo con Sudamérica, las proyecciones ponen exactamente con las mismas opciones a Brasil y a la campeona defensora, la Argentina de Lionel Messi. ¿Aparecerá la contundencia histórica de Alemania? ¿Países Bajos logrará finalmente un título? ¿O Cristiano podrá levantar la única copa que le falta con Portugal? Si tuvieras que jugártela por un solo equipo, ¿a quién elegirías? 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
1: Estamos de regreso en Hoy es Noticia y les contamos que durante esta jornada se realizó la audiencia de preparación del juicio oral por el secuestro y homicidio del exteniente venezolano Ronald Ojeda. En la acusación, el Ministerio Público atribuyó el crimen, ocurrido en febrero del año 2024, a la célula conocida como Los Piratas, la que está vinculada al Tren de Aragua. La Fiscalía sostuvo que son 20 los integrantes de la banda que habrían participado en estos hechos.
7: Lo importante es que hemos solicitado penas que van desde 5 años hasta presidio perpetuo calificado, en este caso por los distintos hechos, entre ellos el secuestro y el homicidio del teniente Ronald Ojeda Moreno, pero además por la asociación criminal que existe en este caso y por los diversos delitos que cometen, como el doble secuestro con homicidio, en este caso de Rinconada de Maipú, el 28 y 29 de diciembre. Hemos ofrecido más de 200 testigos y más de 100 evidencias que son digitales, que nos van a poder permitir demostrar la participación de cada uno de los imputados que están acusados por la Fiscalía.
1: Además, el ente persecutor apunta al régimen de Nicolás Maduro como uno de los posibles organizadores del crimen de Ronald Ojeda. Por lo tanto, desde la Fiscalía solicitaron la declaración del exmandatario venezolano como parte de las diligencias.
7: La declaración de él va a depender de las autoridades norteamericanas y, en segundo lugar, también de la voluntad que tenga él si quiere o no declarar. Sabemos que está en otro proceso que está actualmente detenido en Estados Unidos y, por lo tanto, también eso tiene que ir vinculado con los derechos a defensa que tiene en esa causa. Lo que dice el

0: son con las otras vinculaciones y que dan cuenta de participaciones, en este caso de algunas autoridades del gobierno venezolano, esos antecedentes se mantienen en la otra carpeta investigativa.
1: Faltan 7 minutos para las 7 de la tarde y a esta hora ya está aquí con nosotros Alicia Contreras para revisar todas las noticias internacionales que comienzan en Venezuela y con una buena noticia dentro de los que ya se llaman rescates milagrosos. Uh-huh. Alicia, un hombre de 47 años.
2: Así es, Mati, ya se los veníamos informando ayer entonces de lo que estaba pasando con este hombre de 47 años, Hernán Gil, que era un cuidador de autos, estaba en el estacionamiento de un centro comercial en el -2 cuando quedó atrapado a raíz de este doble terremoto en Venezuela. 8 días después pudo ser rescatado con vida. Ya habíamos informado que estaban en contacto con este hombre, cerca de 70 horas duró su rescate, pudieron darle agua, pudieron darle comida líquida y hoy finalmente ocurrió el rescate, un rescate que llaman milagrosos, entonces después de que ya han pasado tantos días después de estos dos movimientos telúricos, y que fue liderado este rescate por los bomberos de Chile, por el equipo USAR. Estuvo ahí Osmari Hernández en el momento en que sacan a Hernán Gil en buenas condiciones y este es su informe. ¡Viva Venezuela!
3: Y en medio del dolor, de la tristeza y del luto nacional producto del doble terremoto, hubo un momento para los abrazos y los aplausos entre los rescatistas que lograron sacar con vida a Hernán Gil, un vigilante de 44 años que había quedado atrapado en la caseta de seguridad de un estacionamiento en un centro comercial ubicado en Playa Grande, La Guaira, el estado más afectado por el terremoto. Se trató de una operación de gran complejidad, que tuvieron que estudiar con mucho cuidado, pues de lo contrario podría poner en riesgo a los rescatistas y también a la víctima. Aquí se sumaron manos de distintos países, vean ustedes pues la emoción que se vivió minutos después, porque aquí fueron más de 100 horas de labores, en las que se sumaron manos de Estados Unidos, de Chile, de Costa Rica. Aquí tenemos a la persona, una mujer, fue clave en este proceso de que Hernán Gil pudiera salir sano y salvo. Cuéntame la emoción que sientes ahora.
4: Satisfacción y tranquilidad de que pudimos cumplir con él, de que le dijimos que iba a estar con su familia y ahora va a poder estarlo.
3: ¿Cómo han sido estas últimas horas para ti emocionalmente?
4: Agotador, pero siempre con la fe y la esperanza de que todo iba a salir bien. Tuvimos problemas, inconvenientes, siempre había algo que pasaba, pero eso no nos detenía. Nos daba más fuerza para seguir adelante y sacar a Hernán y tenerlo siempre contento y siempre tranquilo y nunca abandonarlo.
3: Pues así como manos de distintas nacionalidades sumaron experiencia, voluntad, pero también corazón en una operación que han descrito como compleja y retadora, que de momento se ponía en riesgo la vida del rescatista y también de la víctima. Por eso en algunos momentos tuvieron que virar la estrategia para buscar opciones más seguras. Lograron llegar hasta Hernán, una sonda a través de la cual podían comunicarse, pero también podían alimentarlo para mantenerlo hidratado, un punto muy importante. Una vez que lograron sacarlo y estabilizarlo, lo trasladaron en ambulancia y desde allí podrá recibir atención médica en un centro de salud. Este tipo de operaciones, según nos explicaban, las denominan rescates milagrosos por su complejidad o también de larga esperanza. Hernán podrá regresar a casa, su casa no sufrió daños y allí le esperan su esposa y sus 3 hijos para reencontrarse en medio de esta difícil tragedia que está atravesando Venezuela. Para CNN, Osmari Hernández, La Guaira.
2: Bueno, nuestra compañera del equipo internacional, Isel Guerra, pudo hablar con el oficial de enlace del equipo USAR de Bomberos de Chile, quien detalló entonces que esta fue una operación muy difícil, que en varios momentos creían que no lo iban a poder lograr y que fue vital entonces la participación del médico que estuvo a cargo de suministrarle comida a este hombre de 47 años y que eso lo mantuvo vivo entonces durante estos 8 días. Lamentablemente ya se cierran las esperanzas de encontrar a más personas bajo los escombros y las familias entonces ya empiezan a frustrarse y a desesperarse entonces porque sus seres queridos siguen bajo estos escombros. Vamos a cambiar de tema a otra lamentable noticia.

0: Ola de ataque de Rusia. El presidente Volodymyr Zelensky estaba en Irlanda en el momento de los ataques, tuvo que regresar con anticipación a su país y señaló además su frustración con sus socios europeos y también estadounidenses por la falta de sistemas para defenderse ante estos ataques rusos. Escuchemos lo que dijo Volodymyr Zelensky.
1: En general, más de 100 edificios residenciales comunes han resultado dañados. Los ataques no solo se dirigieron a la capital, aunque Kiev fue el objetivo principal de Rusia en esta ocasión. Una parte importante de los drones de ataque y misiles de crucero rusos fue derribada. Los misiles balísticos son un asunto más complicado. El ataque fue planeado deliberadamente por los rusos para causar el máximo daño. Durante la noche, 48 misiles y 476 drones de diversos tipos fueron derribados. Desafortunadamente, no todos. Lamentablemente, hay una escasez de capacidades antibalísticas, una escasez de sistemas Patriot y nuestros socios, principalmente Estados Unidos y nuestros socios europeos, necesitan ser más proactivos a la hora de brindar asistencia con esto.
0: Rusia reivindicó estos ataques, dijo que es una represalia por los ataques ucranianos a infraestructura civil. Eso es lo que denuncia Rusia. Ucrania no dice que ha hecho este tipo de ataques a esas instalaciones, sino que a instalaciones militares. En medio de esto salió un estudio del Centro de Estudios Estratégicos Internacionales que estima que Rusia ha tenido cerca de 2 millones de bajas en estos 4 años de guerra. Se refiere a soldados muertos, pero también heridos y que han dejado entonces la guerra, y se estima que es mucho más que las bajas que ha tenido Ucrania. José Levy nos tiene un reporte entonces de estas cifras que se dieron a conocer esta jornada.
2: Normalmente los medios de comunicación cubrimos a diario prácticamente las muertes, los heridos que hay en esta guerra entre Rusia y Ucrania, pero entre la población civil. Aquí, en un análisis efectuado por el Centro de Estudios Estratégicos Internacionales, se asegura que el número de bajas hasta ahora en más de 4 años de guerra habría ya estado alrededor de la cifra espeluznante de 2 millones de bajas, o sea, muertos, heridos, desaparecidos. Se afirma que la cifra puede ser incluso ya superior a la de la batalla de Stalingrado en la Segunda Guerra Mundial, que es considerada con mucho como la más sangrienta de la historia. Se dice que, por ejemplo, Rusia habría perdido en esta guerra una cifra 8 veces superior o más a la que perdió durante todas las guerras desde la Segunda Guerra Mundial hasta ahora. Vemos que en este estudio se afirma que en Rusia el número de bajas habría sido en esta guerra de 1.400.000, de ellos 450.000 soldados muertos. En Ucrania la cifra de bajas habría superado el 500.000, entre ellos 125.000, 150.000 muertos. Todo esto en una realidad que todavía se desconoce cuándo va a finalizar. Vemos que siguen con intensidad los ataques de Rusia, esta vez contra la capital, contra Kiev, en la noche entre el miércoles y el jueves. 500 drones fueron lanzados, también más de 70 misiles desde distintas direcciones de Rusia contra Kiev. Esto llevó a decenas de muertos y heridos. También de su parte aseguran en Rusia haber interceptado más de 300 drones de Ucrania, que muchas veces están dirigidos aparentemente contra infraestructuras energéticas, y no solamente en la zona fronteriza, sino inclusive a cientos de kilómetros dentro de Rusia, lejos de la frontera con Ucrania. Todo esto en una realidad donde aparentemente en el campo de batalla ya no se habla de avances claros de Rusia, sino hay meses en los cuales ocurre exactamente lo contrario. Ucrania se está haciendo con cientos

0: de kilómetros cuadrados de las zonas ocupadas hasta ahora de su territorio por el ejército ruso. José Levy, CNN, Jerusalén.
1: Vamos a cambiar de tema y nos vamos ahora al Vaticano, porque finalmente decidió excomulgar a este grupo ultratradicionalista, entonces, que ordenó a cuatro obispos, sin la aprobación papal, y a pesar entonces de los llamamientos de León XIV para que revirtieran la decisión. La Congregación para la Doctrina de la Fe publicó este jueves el decreto entonces que declara excomulgados a estos cuatro obispos junto con los otros dos obispos que participaron en esta ceremonia de ordenación que se realizó ayer. Los sacerdotes, además, agrega que los sacerdotes pertenecientes a la sociedad y los miembros laicos que se adhieren formalmente a la sociedad de Pío X también están en cisma y excomulgados. Hay que recordar que en el 88 también este grupo ordenó a cuatro obispos sin la aprobación papal, lo que condujo a su excomunión. Pero esta vez esta medida va más allá de estas sanciones, dado que esa vez solo se limitaba a los cuatro obispos. A pesar de que el Papa Francisco también había permitido a esta sociedad de Pío X administrar los sacramentos del matrimonio y la confesión, la última disposición vaticana también establece que cualquier matrimonio o confesión oficiada por el grupo se va a considerar inválida. No hay que olvidar que se trata de los lefebianos, que no aceptan lo que el Concilio Vaticano II entonces enseñó sobre la libertad religiosa, el ecumenismo y las reformas del culto católico, por ejemplo, como la celebración de la misa en latín.
2: Esa, entre otras cosas, porque además son muy críticos de la comunidad judía. De hecho, hay muchos a los que ya se les tilda, o sea, se les ha tildado de antisemitas.
1: Exacto. De hecho, una de las principales reformas del concilio fue la condena a todas las formas de antisemitismo.
2: Así es.
1: Llegaron declaraciones de un sacerdote francés, miembro de la comunidad, entonces, que se refiere a la decisión del Vaticano.
3: El Papa Benedicto XVI levantó las excomuniones de nuestros obispos porque vio claramente que no éramos cismáticos. Me gustaría mucho que el Papa actual también entendiera esto. Simplemente deseamos continuar transmitiendo la gracia de Dios y trabajando por el reino de Dios. Siempre hemos sostenido que estamos en unión con la Santa Sede. Simplemente queremos poder atender las necesidades de nuestros fieles.
1: Quedan excomulgados entonces los cuatro obispos, los dos sacerdotes que oficiaron estos nombramientos y también toda la comunidad que adhiera formalmente entonces a los lefebristas. Vamos a cambiar de tema y vamos a retomar información que entregábamos ayer. Primero, vamos a partir en Nueva York con esta pareja de enamorados, nuevos comprometidos, entonces, que subieron al Empire State. Hoy salieron en libertad. Enamorados,
2: celebrar el compromiso, claro.
1: Exactamente, pero van a enfrentar varios cargos por subir entonces a la cima, a la antena del Empire State. Y ya se conoció cómo lo hicieron. Lo que hicieron esta pareja de 33 y 34 años es que compraron entradas para el observatorio al aire libre. Lo hicieron a las 9 de la noche del martes, antes de que cerrara entonces el acceso a los visitantes. Se quedaron en el lugar, pasaron la noche ahí y se escondieron entonces en una sala. Finalmente salen durante la noche de esta sala, rompen los cables y los candados entonces para acceder a la antena y finalmente ya salen al día siguiente al mediodía, entonces, donde se comprometen. Además, ahí vemos la propuesta. De todas maneras, si bien salieron en libertad, van a enfrentar varios cargos por allanamiento, puesta en peligro temeraria y daños a la propiedad.
2: Bueno,
1: van...
2: podrían haberse muerto en vez de
1: también
2: haberse, claro, comprometido.
1: Ambos van a tener que comparecer ante el tribunal el próximo 24 de agosto, pero por lo que se ve, arrepentidos no están.
2: Bueno, vamos a ver cuáles son los cargos y si van a tener que pagar alguna multa.
1: Exactamente, es una denuncia.
2: Ahí podrían empezar a arrepentirse. Yo, en todo caso, claro, no creo que nadie los emule.
1: Otra noticia, y la última, también viene de Nueva York, del Madison Square Garden, porque a esta hora debería ya ser la cena de ensayo del matrimonio de Taylor Swift.
2: Impresionante, ayer lo veíamos también.
1: Exacto, sin invitados.
2: ¿Cómo lo habían cerrado por 3 días?
1: Exactamente, porque hoy es la cena, entonces, la cena de ensayo, son 100 invitados, y mañana debería ser el matrimonio formal, a las 4:30 empieza el cóctel, a las 5:30 es el matrimonio y la recepción va a ser desde las 6:00 p.m. hasta las 2:00 a.m.
2: Esperamos todas las imágenes, Alisa.
1: Esperemos que podamos tener imágenes, porque claro,
2: ¿Alguien irá a ir con un celular?
1: Supuestamente están completamente prohibidos los celulares, y el Madison Square Garden, la gracia o lo que se entiende de por qué esta pareja escoge este lugar es porque no tiene ventanas, ningún tipo de acceso. Entonces, esa sería la razón para mantenerlo íntimo, pero claro, son 1000 invitados los que van a llegar a este matrimonio de Taylor Swift. Hay que ver entonces qué podemos saber de esta boda, que dicen que es la boda del año en Estados Unidos.
2: Bueno, y que nos sirve para aliviar un poco tantas noticias negativas, es un poco para poder relajarnos y ver que también ocurren otro tipo de cosas en el mundo, probablemente, claro, no sean importantes, pero nos dan un poco de color.
1: Exactamente.
2: En todos estos hechos que nos han marcado durante las últimas semanas. Así que, Alicia, muchísimas gracias por toda esta entrega informativa de esta jornada. Mañana, viernes, por supuesto que nos vemos en esta semana más corta. Nos vamos a la pausa a esta hora con esta imagen de Valparaíso. Y regresamos para conocer todas las noticias del deporte que está pasando en el Mundial. Nico Cavargas ya se prepara para entrar al estudio.
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1: Estamos de regreso. Les contamos a esta hora que el Instituto Nacional del Deporte no autorizó el concierto de BTS en el Estadio Nacional. La decisión de la autoridad se basa en una evaluación técnica que concluyó que no existirían las condiciones para montar el escenario en 360 grados que usa la banda coreana para su show. Según el IND, la realización de un concierto de estas características podría afectar el estado del césped del estadio y poner en riesgo la programación deportiva comprometida para los próximos meses. Es por esto que se ofreció como alternativa la explanada sur del Parque Estadio Nacional para evaluar una reubicación del concierto. Mientras la productora deberá definir si adapta el montaje, traslada el evento a otro recinto o reprograma las fechas. BTS, el mayor fenómeno global del K-pop y una de las bandas más coreanas más influyentes de la historia, tiene agendados 3 presentaciones en Chile los días 14, 16 y 17 de octubre.

0: Y ya se los anunciábamos, está con nosotros Nicolás Cabargas para conocer noticias de lo que está pasando en el Mundial de Norteamérica con un partidazo que se está jugando hasta ahora.
1: Es verdad. ¿Qué tal, Mati? ¿Cómo estás? Claro, con la presencia de Luka Modric y Cristiano Ronaldo enfrentándose los 16avos de final. Quien venza en este partido que empezó hace tan solo algunos minutos tendrá que enfrentar a la selección de España, que hace tan solo unas horas derrotó por 3-0 de manera contundente al elenco de Austria. Revisemos inmediatamente las imágenes de lo que fue el triunfo del combinado español, uno que la verdad tuvo un rival que puso poca resistencia. Oyarzabal en el minuto 36 se abrió la cuenta para los hispanos. Iba a ser Pedro Porro, tras el regalo, la despreocupación de la defensa austriaca, quien iba a poner en el minuto 66 Porro y el 2-0 de manera transitoria. Luego es Oyarzabal quien aprovecha el centro espectacular de Cucurella por la izquierda, pero ¿dónde estaban los centrales? 3-0 España sobre Austria, en lo que es el partidazo de la jornada, junto a lo que se está dando hasta ahora en Canadá, con Croacia, con Portugal, Luka Modric ante Cristiano Ronaldo. El día de mañana la cartelera muestra a Lionel Messi como la gran figura en un partido que enfrentará al vigente campeón con, podemos decirlo, la gran sorpresa. ¿Quién lo iba a decir antes del inicio de esta Copa del Mundo que Cabo Verde iba a llegar a los 16avos de final y además que se iba a poder medir con Lionel Messi? Bueno, en un grupo donde enfrentaron a dos campeones del mundo, a España, a Uruguay, supieron sacar la tarea adelante y el día de mañana desde las 6 de la tarde enfrentarán a una Argentina que ya mira no solamente al rival de la jornada del día de mañana, sino a los otros candidatos. Esto dijo Lionel Scaloni sobre los máximos favoritos a quedarse con la Copa del Mundo.
2: Bueno, al final el formato es, hay un partido más, no es que... No es que haya cambiado considerablemente, hay que jugar un partido más. En esta instancia estaríamos en octavo, ahora estamos en 16avo, no. En eso no creo que haya cambiado mucho. Sí que es verdad, para llegar a las instancias finales se hace duro, se hace largo. Y las selecciones que están, bueno, son las que todos están hablando y están viendo. Yo creo que Francia hoy está muy bien, que Brasil también está muy bien. Son selecciones que al final van a estar ahí. México, la vi, la verdad que es un gran partido contra Ecuador. Colombia está muy bien. España, lógicamente. Tampoco no quiero olvidarme de ninguna, porque después Portugal. Son selecciones que van, yo creo que al final, Inglaterra, van a estar ahí peleando.
1: Para ser honesto, las nombró casi todas, ¿no? El técnico Lionel Scaloni, un buen chileno, parece que le servían todas las micros. Dentro de todos los que nombró, todas las selecciones, nombró a México y también nombró a Inglaterra, dos elencos que se enfrentarán el día domingo en el Estadio Azteca, ya en los octavos de final, y que está viviendo una previa bastante particular. Es que claro, uno esperaría, ¿no?, que los fanáticos en las calles tuvieran algún encuentro, los ingleses con los mexicanos, o incluso hasta los técnicos, las grandes figuras, Harry Kane, por ejemplo, en la imagen, pero no, esto se ha trasladado a la música, con un clásico entre la banda mexicana Maná y la banda británica Oasis. Y es que Liam Gallagher ha utilizado mucho su cuenta de X, de Twitter, para hablar acerca de lo que está haciendo su selección en el Mundial. Y dentro de todo, la cantidad importante de tweets, de mensajes que publicó en X, habló acerca de lo que sería un triunfo para él de 5-0 sobre la selección mexicana. Un elenco que, recordemos, México viene a hacerlo de manera bastante correcta, bastante destacada en la fase de grupos, también en los 16avos contra Ecuador, triunfo por 2-0. Bueno, y encontró respuesta Liam Gallagher. La encontró en Fer Olvera, el vocalista de Maná. Mati, yo hice una encuesta rápida en la sala de reacción de CNN preguntando a quién preferían, si Maná o Oasis. Debo ser honesto, me dejaron absolutamente solo como el único defensor de Maná. Pero bueno, a la gente parece
0: que... sigues quedando solo, sí, aquí en este estudio.
1: Bueno, seguiré remando solo.
0: Es que una cosa es la música y otra es el deporte.
1: Es verdad, sí. Pero respondió Fer Olvera, el vocalista de Maná. Lo hizo también a través de redes sociales, publicando este video.
3: El cantante de Oasis dijo que México va a perder contra Inglaterra 5-0. A ver, no manches, ubícate, güey. 5-0, cálmate. Ahí nos vemos el domingo para ver cómo nos va, güey. No mames.
1: Ante Maná. Seguiré defendiendo entonces este grupo mexicano en lo que ha sido una previa entretenida, ¿no?, de esta Copa del Mundo, que ha tenido muchas historias que han sacado fuera de lo deportivo alguna sonrisa. Todo lo contrario a lo que vivió la selección de Irán, que tuvo polémicas desde el minuto en que conoció el sorteo, el grupo en que iba a estar en esta Copa del Mundo, donde de manera increíble, en pleno conflicto bélico con los Estados Unidos, tuvo que jugar sus 3 partidos en territorio estadounidense. No se pudo quedar en el suelo norteamericano, estadounidense en rigor, tuvo que trasladarse a Tijuana. Luego, para los partidos, tenía una ventana de horas en que tenía que tomar el avión, dirigirse a Estados Unidos y volver rápidamente. Eso no fue todo. Gran parte de la delegación de Irán no recibió la visa correspondiente e incluso recibieron la invitación abierta por parte de autoridades políticas de que tal vez lo mejor sería que no participaran de la Copa del Mundo. Bueno, todo eso terminó además en una participación deportiva que los vio tristemente eliminados en la fase de grupos con un gol anulado en el último instante de su último partido que lo podría haber llevado a los 16avos. Y ahora, cuando ya están de regreso en Teherán, recibiendo el cariño de sus fanáticos, llaman la atención las palabras de Mark Wayne Mullen, secretario de Seguridad de los Estados Unidos, quien festejó la no clasificación iraní.
4: Me puse muy contento cuando conseguimos retirarles los visados y les dijimos que podían abandonar Estados Unidos, y puede que haya cantado una o dos canciones o incluso haya bailado de alegría.
1: Noticias de la Copa del Mundo, que, ojo, no es lo que más rellena la atención en el mundo del deporte en nuestro país, y es que hay Valledupar 2026, esta competencia donde el Team para Chile, donde nosotros nos enorgullecemos en ser el canal oficial del Team para Chile, ¿no?, que siempre logra cosas importantes para la bandera. Bueno, Valledupar 2026 en Colombia, en la primera jornada ya podemos hablar de 3 medallas. Notable lo que hicieron los representantes nacionales, en particular lo de Manuel Opazo y Sebastián Morales, quienes ambos se colgaron medallas de bronce. En esta, la primera jornada, si empezamos así, bueno, da para ilusionarse para lo que venga en toda esta semana. Manuel Opazo, Sebastián Morales hablaron tras conquistar el bronce en Colombia.
5: Primero que nada, agradecer. Y se siente un orgullo representar al país acá en Colombia, en los Juegos para Suramericanos, más con una medalla. Se buscó, siempre cuarto, hasta que se rompió. Hoy en día, orgullosísimo de estar acá.
6: Un equipo grande, y ojalá que esta medalla efectivamente viene a cerrar un ciclo que era como empezar el paraciclismo, y la idea es invitar a todos a otros deportistas con discapacidades para que se puedan sumar al deporte. Necesitamos más gente, si queremos tener un equipo fuerte pensando en algunos Juegos Olímpicos.
1: Hay que entonces acompañar desde la distancia a lo que está haciendo el Team para Chile en Valledupar 2026. Claro que no es la única representación chilena. 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
0: Excelente, gran invitación entonces.
1: Absolutamente, gran panorama. Los Cóndores y después escuchar Maná, lo mejor.
0: No me va a convencer, pero bueno, México es México. ¿Qué te iba a decir? Ya, nos vamos, pues.
1: Se logró.
0: Nos vamos y te cuento, nos vamos con esta imagen de la capital, donde a esta hora, fíjate, tenemos 6 grados con 8 décimas de temperatura. Para mañana se espera una jornada también que va a partir muy fría, -1 de mínima, 14 de máxima en la región metropolitana. Con esta imagen de la capital nos despedimos, que tengan una gran tarde y hasta mañana.
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4: ¿Cómo están? Bienvenidos a esta edición de Agenda Económica. Muchas gracias por estar con nosotros. Edición de día jueves 2 de julio. Y vamos a revisar lo más importante de esta jornada, en la que hemos profundizado también en el análisis económico de lo que está ocurriendo en Chile. Después del dato de IMASEC negativo de esta semana, queríamos profundizar en particular en la producción minera, que ha seguido cayendo en los últimos meses. Mayo, el último dato, no fue la excepción. Lo que abre preguntas bien relevantes, considerando el peso que tiene esta industria para nuestro país y las posibilidades también de que se genere algún repunte hacia los próximos meses. ¿Cuáles son los factores que podrían incidir en eso? ¿De qué forma podría revertirse este escenario negativo? Pilar Gutiérrez reportó el tema.
5: La actividad económica en Chile cayó por quinto mes consecutivo, pero al hacer doble clic en el dato de IMASEC de mayo, la baja fue impulsada principalmente por la menor producción minera. Y es que según el último reporte, ese sector cayó 11,6%.
6: Desde el próximo mes, la base de comparación minera se va a normalizar. Por lo tanto, creemos que las noticias desde minería debieran ser un poquito mejores, lo que nos va a ayudar a impulsar los próximos IMASEC.
5: La actividad minera ya había caído en abril y marzo, algo que contrasta, pero también en parte explica los precios récord que viene marcando el metal rojo los últimos meses. Y es que con la transición energética se proyecta que la demanda siga creciendo fuertemente, por lo que aumentar la producción será clave para satisfacerla.
7: Hay limitaciones en la producción de cobre que están afectando lo que se está realizando hoy en día, recordando que existe una baja ley de mineral. Es decir, hay menor disponibilidad de cobre para la extracción y esto se ha visto reflejado en la las cifras, sumado a un efecto de base de comparación. Recordemos que cuando hablamos de variaciones interanuales, también importa lo que pasó un año atrás, y hace un año la verdad es que al cobre le fue bastante bien, entonces eso nos complejiza un poco la comparación interanual.
5: Un complejo escenario al tratarse de la principal actividad económica del país. Chile es el mayor productor de cobre a nivel mundial. Sin embargo, las cifras dan cuenta del desafío. En el primer trimestre de este año, la producción de Codelco cayó 8,1%. De hecho, Codelco dejó de ser el principal productor de cobre a nivel mundial en 2025, siendo reemplazado por BHP.
8: En particular, la industria del cobre hoy día está pasando por un muy mal momento. Ya, yo diría que es una industria enferma en un mercado sano. El envejecimiento de los yacimientos es un problema importante en el país, y hace un par de décadas que Chile no es un país atractivo para venir a explorar, fundamentalmente por la alta carga impositiva y también por las altas normativas que tenemos en el ámbito social y ambiental. Las leyes de los depósitos actuales están cayendo y eso se compensa con inversiones y tecnología.
5: Menores leyes del mineral, alzas en los costos y desafíos pendientes en materia regulatoria y de permisos son algunos de los principales factores a los que atribuyen los expertos la menor producción. ¿Qué puede hacer la industria para enfrentar este escenario?
9: De alguna manera repensar los procesos de desarrollo minero y de operación minera. No solamente desde la eficiencia del proceso que existe hoy en términos de exploraciones o de lixiviación o de concentración de cobre, sino que pensar a la industria también en su contexto y en su ecosistema, cómo trabaja con sus proveedores, cómo trabajan mineras compartiendo infraestructura, cómo la inteligencia artificial, los otros mecanismos tecnológicos nos ayudan a repensar esos procesos.
5: Las empresas del sector ya están avanzando en temas de alianzas, pero también poniendo el foco en el impulso de la innovación tecnológica.
10: La productividad ha bajado porque efectivamente la minería ahora es más difícil, las leyes están bajando, los están más profundos, por eso también viene este desafío, cuáles son esas nuevas tecnologías que nos van a ayudar a volver a esa productividad que teníamos anteriormente cuando estábamos en la luna de miel. Estamos desarrollando tecnologías que cambien el proceso y al cambiar el proceso lo hacen más eficiente. Estamos tratando también de desarrollar procesos donde se puedan capturar minerales de leyes que antes eran desechos, como es la lixiviación.
5: Pese a los desafíos, las compañías siguen apostando por Chile. BHP inició el trámite ambiental para extender la vida útil de Cerro Colorado durante 20 años, proyecto que contempla una inversión de 1.500 millones de dólares y que se espera pueda producir 130.000 toneladas de cobre al año.
4: Y ahora nos vamos a nuestro resumen de noticias, que comienza con noticias precisamente de la minería y una inversión muy esperada que ha anunciado BHP, que ya ingresó a tramitación ambiental el proyecto que busca reabrir la mina Cerro Colorado, una iniciativa que contempla una inversión enorme de 1.500 millones de dólares. La multinacional australiana presentó este proyecto al sistema de evaluación de impacto ambiental con el fin de reactivar las operaciones de la mina en esa región a través de la incorporación de nuevas tecnologías, la ampliación de instalaciones y también la implementación de un nuevo sistema de suministro hídrico. Durante la etapa de construcción, el proyecto podría generar alrededor de 1.500 empleos, mientras que una vez que entre en operación se estima la creación de más de 3.000 puestos de trabajo. La iniciativa busca lograr una producción máxima cercana a las 130.000 toneladas anuales de cátodos de cobre y extender la vida útil de la mina por 20 años. Y vamos a cambiar de tema para hablar de la industria tecnológica y del revés que sufrió en la Unión Europea la empresa Google, porque el Tribunal de Justicia del Bloque del Viejo Continente ratificó la multa que deberá pagar la empresa norteamericana por prácticas anticompetitivas. El caso se remonta al año 2018, cuando la Comisión Europea sancionó a la empresa por abuso de su posición dominante a través de Android en el mercado de dispositivos móviles. La autoridad concluyó que la compañía imponía a los fabricantes que utilizaban el sistema operativo Android a instalar por defecto aplicaciones propias de Google. Eso generó que se reforzara el dominio de Google Search y del buscador Chrome como navegador de estos aparatos. La compañía apeló al fallo, pero el tribunal desestimó el recurso. Eso sí, redujo levemente el monto de la multa. Tras conocerse el fallo, las acciones de Alphabet, matriz de Google, cayeron cerca de 1%. Pese a la rebaja, la sanción sigue siendo una de las multas más altas impuestas por la Unión Europea en materia de libre competencia. Y nos vamos a otro tema porque un interesante estudio elaborado por la Cámara de Comercio puso valor a los montos involucrados en el comercio ilícito o la economía ilícita, para ser más precisos, a nivel nacional. Según este estudio de la CPC, de la Confederación de la Producción y el Comercio, 5.700 millones de dólares anuales movilizan este tipo de economías. A esta cifra se suma el gasto de aproximadamente 2.700 millones de dólares que el sector privado destina cada año a prevenir y disuadir la delincuencia. Durante la presentación del informe encabezada por la presidenta de la CPC, Susana Jiménez, se advirtió que el impacto de los mercados ilícitos va mucho más allá de estas cifras porque distorsionan el funcionamiento de una serie de mercados estratégicos para el desarrollo del país. El informe además propone 45 medidas, entre ellas la creación de una política nacional contra las economías ilícitas y robustecer también la trazabilidad de flujos financieros con ayuda de la inteligencia artificial, entre otros. Y en otro tema, en materia política, tomó forma ya la mesa político-técnica convocada por el Ministerio de Hacienda en conjunto con la presidenta del Senado, Paulina Núñez. Tuvo su primer trabajo ya este miércoles por la noche en una sesión donde se acordaron los términos de formación de este espacio que busca acercar posiciones en torno a la mega reforma del gobierno. Y desde Uruguay, el presidente José Antonio Kast intervino en dicho debate. Fue consultado por los medios sobre cuáles eran las aperturas que podría dar el gobierno, a qué temas podrían generarse cambios en esta iniciativa para llegar a acuerdos con la oposición y darle un respaldo más amplio, en definitiva, al proyecto de ley de reconstrucción. Sobre la invariabilidad tributaria se refirió en particular el presidente.
11: Es un tema que está en la discusión, y tendremos que ver los mejores argumentos para que esa invariabilidad tributaria sea lo suficientemente atractiva para que grandes inversionistas, estamos hablando de inversiones de 50 millones de dólares, o podemos subir, ¿no es cierto?, que lo haga.

0: evaluar muy bien el equipo de Hacienda para ver cómo combinar el monto de la inversión con el plazo de invariabilidad para que haya certeza. Los inversionistas lo que buscan es certeza en el tiempo, los inversionistas extranjeros. Y esas inversiones tienen que permitir también que los inversionistas nacionales no se sientan desprotegidos. Chile ya tuvo una experiencia exitosa en esto y queremos esa experiencia exitosa que trajo mucha inversión extranjera vuelva a repetirse con las modificaciones de acuerdo a los tiempos.
1: Momento de ir a una pausa en Agenda Económica. Volvemos de inmediato con la entrevista de hoy en instantes. No se vayan.
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1: Estamos de vuelta, seguimos aquí en Agenda Económica para revisar en la entrevista de hoy un informe que es una referencia para la industria minera no solo acá en Chile, sino a nivel mundial. Estamos hablando de Mine 2026, un reporte que elabora la consultora global PwC y que hace una radiografía muy interesante para la industria, como decíamos, a nivel global, pero la bajada chilena también es muy interesante. Y estamos hablando finalmente de la industria más importante de nuestro país. Por eso hemos invitado aquí al estudio al socio líder de consultoría de PwC, Germán Millán, está con nosotros. Bienvenido, Germán, gracias por acompañarnos.
10: Hola, buen día, muchas gracias por la invitación.
1: Gracias por estar aquí. Bueno, ustedes presentaron este estudio este jueves con un evento además acá en Santiago, y es súper interesante el estudio porque analiza el detalle del contexto de los aspectos económicos, financieros, pero también otros políticos, los que ya vamos a ir profundizando. Pero la mirada que plantean a partir del título, fundamentalmente, Ambición para la Acción, me parece bien relevante. ¿Cuál es el momento que está viviendo la industria minera en el mundo hoy día?
10: Mira, este es un estudio que nosotros llevamos hace 22 años aproximadamente, ¿ya? Y tiene un elemento que se repite año a año, que es una muestra, un análisis contable financiero de los resultados de una muestra de 40 empresas mineras, claro, listadas en bolsa, las más grandes del mundo. Y las vamos traqueando cómo se va viendo su comportamiento económico y financiero a través de los años. Uh-huh. Y según los resultados, además, tenemos algunos temas año a año. En otros años hemos hablado de sostenibilidad, atracción de talento, de tecnología. Y este año, dado los resultados económicos, uh-huh, que nos muestran que había un crecimiento tanto en resultados, digamos, revenue, venta, como también en márgenes, uh-huh, lo que ha significado también una acumulación de flujo de caja disponible. Básicamente las mineras están acumulando caja,
1: claro,
10: que no necesariamente están invirtiendo al ritmo que uno esperaría, uh-huh. Tampoco están repartiendo muchos dividendos, uh-huh, se mantiene relativamente plano. No están renegociando sus deudas particularmente, por aquí y por allá, las mineras de oro, ya voy a llegar a esa excepción. Pero en general esos parámetros se mantienen más o menos estables en los últimos años.
1: Ajá.
10: Y por lo tanto, los beneficios de los muy buenos precios de los commodities que ha habido durante el último tiempo,
1: como
10: básicamente,
1: el cobre,
10: como uh-huh, el cobre, pero fundamentalmente el oro, los metales preciosos y luego el cobre, uh-huh, se traducen básicamente en que las mineras están acumulando más caja.
1: Ajá.
10: Y tú me preguntas, ¿qué va a pasar con esa caja?
1: Exacto.
10: ¿Qué van a hacer con esa caja?
1: ¿Qué escenario anticipa eso?
10: Bueno, también tenemos un elemento ahí que vemos regularmente, cuáles han sido las transacciones en términos financieros, uh-huh, de fusiones, adquisiciones. Y lo que está pasando en ese frente es que no hay más un mayor número de operaciones, sino que más bien que se reducen, pero son operaciones más valiosas, más cuantiosas, y además se están concentrando precisamente en estos commodities que mencioné antes.
1: Ajá.
10: Los metales preciosos, el oro, la plata,
1: claro,
10: además del cobre y el litio. Y eso se llevan
1: el grueso
10: mm, de ese valor de las transacciones.
1: ¿Germán?
10: Significa que hay un gran interés por tener más exposición a esos commodities. Uh-huh. El cobre y el litio están siendo muy atractivos para el resto del mundo, porque esas mineras quieren más litio y más cobre.
1: Exacto. O sea, uh-huh, estamos hablando finalmente, en base a los resultados que ustedes ven en el 2025, de una industria súper sana, ¿cierto?
10: Muy sana.
1: Esa es una buena noticia para Chile, digo.
10: Es sana, o sea, es una buena noticia para la industria minera en general, a
1: claro,
10: nivel global, para Chile en particular, porque desde donde estamos parados, litio, cobre y algunas otras cosas también, hay un mercado y una oportunidad.
1: Uh-huh.
10: Y si esas mineras tienen esa caja, uno se pregunta qué van a hacer con ella.
1: Claro.
10: Y ya te dije qué son las cosas que no están haciendo con eso. Entonces, huele a que va a haber crecimiento inorgánico en eso. Porque además, ajá, no hay una gran cantidad de exploraciones, crecimiento, uh-huh, orgánico de proyectos al,
1: claro,
10: ritmo que se necesita para llegar a las ambiciones que tiene la industria minera a propósito de electromovilidad, transición energética,
1: no sé,
10: todo lo demás.
1: Sí. Que es lo que sostiene la demanda, precisamente.
10: Absolutamente. Y el mundo de la defensa también, que es el otro mundo que tira a los minerales.
1: Germán, entonces, uh-huh, si es que a la industria en general en el mundo le está yendo bien, si es que se está acumulando esa plata, ¿es posible entonces que estemos a puertas ya o iniciando un ciclo de alta inversión a nivel global, o es difícil anticiparlo? Y si no está pasando, ¿por qué?
10: Bueno, en Chile, ya lo han anunciado, hablamos de más de 100.000 millones de dólares en los próximos años en inversiones, ¿no es cierto? Eso lo tiene la CBC, la tiene, ¿no es cierto?, Cochilco, esas proyecciones están ahí.
1: Sí.
10: A nivel global lo que ves es que hay una concentración hace varios años ya en algunos commodities especiales, minerales críticos, que son más o menos los que mencionamos antes.
1: Ajá.
10: ¿Ya? Entonces, el estudio de este año, a partir de ese análisis que viene a través de los años, se hace una pregunta. Bueno, ese deseo por crecer inorgánicamente, dado que orgánicamente no va a la velocidad suficiente, necesita velocidad. Uh-huh. Necesita, tanto para lo orgánico como para lo inorgánico, necesita reglas para que el dinero fluya.
1: Claro.
10: Y para que las reglas sean claras, para que esa inversión se genere a la velocidad, uh-huh, que se espera o se requiere.
1: Ajá.
10: Y de ahí vienen los temas fundamentales del estudio de este año, que tienen que ver con políticas públicas y con mecanismos de financiamiento que se están aplicando en otras partes, en otras jurisdicciones mineras, tales, uh-huh, como la canadiense, la australiana, qué sé yo, en Indonesia, que es un caso bien interesante, uh-huh, que lo vemos poco, y que podrían significar lecciones para nosotros, para fomentar a lo mejor un desarrollo de proyectos tradicionales de oro y litio más rápido,
1: ajá,
10: con la ayuda de políticas estatales,
1: claro,
10: particulares, que podemos hablar de ellas, o bien mecanismos de financiamiento diferentes a los que estamos acostumbrados, y no tanto para la gran minería, sino que también para la mediana minería.
1: Ajá.
10: Y recordemos que la manera en que se hacen proyectos en commodities tales como el tradicionales, como el,
1: sí,
10: cobre, puede ser el hierro, el oro, el carbón, es un tipo de financiamiento y mecanismos.
1: Uh-huh.
10: Cuando tú estás hablando de tierras raras, estás hablando de litio, estás hablando de manganeso, uh-huh, o níquel, a lo mejor, son otros
1: tipos
10: de,
1: claro,
10: actores, otros tipos de mecanismos, Germán, de financiamiento.
1: Bajemos esto a, uh-huh, la realidad chilena. Uh-huh. ¿Qué es lo que muestra el informe respecto a Chile? Bien interesante eso también, porque ustedes hacen un análisis de posicionamiento de los países. ¿Cómo estamos respecto a otros competidores? Si al final el capital va a ir ahí donde haya condiciones más atractivas de inversión.
10: Mira, nosotros no en este estudio no estamos ejerciendo o poniendo una posición, una opinión de valor sobre cuáles políticas son mejores que otras.
1: De acuerdo.
10: El espíritu es llamar a la reflexión, porque este informe lo leen los chilenos acerca de Indonesia, así como lo leen los indios acerca de Australia.
1: Ajá.
10: Entonces, es un informe que sacamos a nivel global.
1: Sí.
10: Entonces, explicamos cosas que pasan en Chile, ¿no es cierto? Como son los contratos, los CEOL del litio, o como ha sido nuestra tendencia a vender más concentrado de cobre en lugar de vender cobre refinado,
1: ajá,
10: ¿no es cierto? A través de los años hemos ido vendiendo menos refinado y más concentrado.
1: Más concentrado.
10: En teoría, cobre con menos valor agregado, porque lo que hemos perseguido,
1: uh-huh,
10: es buscar dónde está el dinero, dónde está el valor agregado. Y el valor agregado monetariamente está más bien en sacar el cobre de la mina y llevarlo concentrado.
1: Sí.
10: Llevar el concentrado a cobre fino, hemos tomado históricamente la definición que genera menos valor para nosotros, uh-huh, ¿no es cierto?
1: Como una estrategia.
10: Es una estrategia que hemos seguido. Pero fíjate que en Indonesia, ahora toco el tema de Indonesia, han hecho lo contrario con el níquel.
1: Uh-huh.
10: El proceso del níquel no es tan diferente al del cobre.
1: Yeah.
10: Pasa por proceso de concentración también. Y ellos han definido que desde el año 20 salió, uh-huh, una ley diciendo no vamos a exportar más concentrado de níquel.
1: Okay.
10: Vamos a exportar solamente níquel fino.
1: Ajá.
10: Por lo tanto, las fundiciones, ¿ya?, tienen que estar
1: en Indonesia. Claro.
10: Que es lo que ha pasado. O sea, han construido un montón de fundiciones, uh-huh, allá, con capitales chinos.
1: Ajá.
10: Y en efecto, lo que está ocurriendo es que los chinos están fundiendo el níquel indonesio en Indonesia.
1: De acuerdo. ¿Y qué, uh-huh, qué lección se puede sacar de eso para el caso chileno en particular?
10: Bueno, en este momento tenemos una discusión ahí, yo diría, temprana, uh-huh, ¿no es cierto? Si vale la pena reemplazar ventanas. Si, uh-huh, hay un proyecto ahí que trae NAMI sobre Paipote, por ejemplo.
1: Claro.
10: ¿Vale la pena meterse al negocio de la fundición? Hay opiniones que yo he escuchado en la industria,
1: ajá,
10: para los dos lados, y hay razones por las cuales sí, por las cuales no.
1: Sí.
10: Lo único que estamos diciendo nosotros es que vale la pena tener esa reflexión hoy,
1: ajá,
10: en un contexto geopolítico bien particular,
1: sí,
10: y puede haber razones que van más allá de lo económico para tomar una decisión de ese tipo.
1: Bueno, y sobre eso te iba a preguntar, el aspecto político, geopolítico más bien, porque hoy día Chile en este cuadrante aparece como en la parte media del análisis en relación a otros países, ni un líder claro, pero tampoco está rezagado. Pero si quisiéramos dar un salto para aprovechar la posición estratégica que tiene Chile de respecto a pertenencias de litio, cobre, uh-huh, y otros aspectos, ¿qué es lo que deberíamos hacer?
10: Mira, el ejemplo que yo personalmente veo de mayor interés para el lector de este informe es estudiar un poquito más lo que pasa en Canadá. ¿Ya? Canadá es un distrito mucho más maduro que nosotros en la mediana, la pequeña minería, ¿no es cierto?

0: La gente que desarrolla pequeños o medianos proyectos desde
1: Sí.
0: el comienzo, ¿ya? Hay una madurez en los mercados financieros, una profundidad de mercados financieros en Canadá que no la tenemos acá. ¿Qué pasaría si nosotros tuviéramos ese tipo de instrumentos financieros para financiar, por ejemplo, las tierras raras?
1: Claro.
0: Y lo que planteamos en el estudio es que nos preocupamos mucho de la permisología, y está muy bien. Queremos agilizar esos procesos. Pero cuando tú estás en el cobre, ese es el cuello de botella principal.
1: Sí.
0: A lo mejor en el litio también, ¿ya? Pero si estás en las tierras raras, ese es un cuello de botella menor comparado con otro mucho mayor.
1: ¿Cuál?
0: Y el mayor es que yo puedo sacar tierras raras, terbio o cualquiera de los otros minerales, digamos, que forman la familia de las tierras raras, que
1: Sí.
0: van para los. Quienes lo están viendo, son minerales que terminan en aleaciones de aluminio, aleaciones de acero,
1: Fundamentales en algunos
0: en
1: sectores.
0: imanes fundamentales para todo lo que sean rotores, motores de generación eléctrica y todo, y los motores eléctricos de los autos eléctricos, ¿no es cierto? Si yo estoy en ese negocio en las tierras raras, el tema fundamental es que yo puedo sacar el concentrado de ese mineral y luego se lo tengo que vender a alguien que lo funda. ¿Y dónde están esas fundiciones? 80% en China.
1: Claro.
0: Entonces yo tengo que tener un negocio con China. Necesariamente, si estoy en el negocio de tierras raras, tengo que tener un acuerdo de venta de eso que podría ser ventajoso o a lo mejor no, no lo sé.
1: ¿Y hay un marco para eso hoy día?
0: Habría que preguntarle a los que manejan esas fundiciones y qué es lo que le voy a vender yo, cuánto se lo voy a vender, exactamente qué le voy a vender. En un contexto geopolítico que lo conocemos bien, nos interesa hacer negocios con Europa, con Estados Unidos, con China, con la India. Mantener un balance entre todos los anteriores,
1: Claro.
0: esa es la reflexión que tenemos que tener. Por eso, esto no es un juicio de valor,
1: Sí.
0: qué camino conviene más. Es simplemente un llamado a reflexionar sobre el tema de manera más profunda y generar las condiciones desde el punto de vista de la política pública local y de la profundidad de esos instrumentos financieros disponibles.
1: Germán, y se nos acaba el tiempo, pero me gustó uno de los aspectos del informe que dice precisamente que la ventaja no es tanto geológica como política hoy día en ese contexto.
0: La geología es una condición necesaria, como
1: Claro.
0: según los ingenieros, una condición necesaria, pero no suficiente. Para que la minería florezca y crezca, necesitas otras condiciones de institucionalidad, de certeza jurídica, claridad en los plazos y ciertamente mecanismos de financiamiento
1: Exacto.
0: de tus proyectos, ¿no?
1: Oye, el informe está disponible al público, ¿cierto?
0: Está disponible desde hoy día, está disponible en inglés. Creo que mañana pasado lo sacamos en castellano para
1: Muy
0: que le
1: bien.
0: cueste un poquito más el inglés. Pero ahí
1: Para
0: está disponible para todos ustedes para leer en nuestro
1: en
0: sitio web.
1: PwC Chile, para quienes quieran
0: Sí.
1: profundizar en este estudio súper interesante. Germán, gracias por haber venido.
0: Gracias por la invitación.
1: Gracias por
0: Siempre un placer
1: acompañarnos.
0: conversar contigo.
1: De esta forma estamos cerrando esta edición de Agenda Económica. Gracias por acompañarnos. Quédense con nosotros porque pronto comienza CNN Prime.

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2: Hola, ¿cómo están? Bienvenidas, bienvenidos a CNN Prime. Hoy nos va a acompañar el exministro de Justicia y Derechos Humanos, Jaime Gajardo, acá en el estudio. Hay muchísimos temas en carpeta para conversar. Pero comencemos de inmediato porque hay mucho que contarles con estos titulares. Con una comisión investigadora y hasta con una acusación constitucional ha amenazado a la oposición a la exministra Trinidad Steiner. Esto tras el informe de Contraloría que reveló que la exautoridad excedió sus atribuciones al pedir información específica a la PDI sobre los funcionarios que investigaban a la organización criminal conocida como Clan Chen en Tarapacá. El gobierno descartó focalizar la exención de contribuciones tal como lo pedían los alcaldes en el marco de la tramitación del plan de reconstrucción. Tras una reunión en La Moneda, los jefes comunales aseguraron que van a insistir con la idea en el Senado. El presidente de la Asociación Chilena de Municipalidades agregó que las próximas 24 o 48 horas serán de mucho diálogo. Hasta presidio perpetuo calificado, efectivo, digo, está pidiendo la Fiscalía para los acusados en el caso Jeda. Hoy se realizó la primera jornada de preparación de juicio oral, donde el Ministerio Público informó que va a citar a más de 200 testigos. Respecto a un eventual interrogatorio, Nicolás Maduro indicaron que eso va a depender de las autoridades estadounidenses y de la colaboración del exmandatario. Y en temas internacionales, brigadistas lograron un rescate milagroso, así lo denominan, al salvar a un hombre que estuvo 8 días bajo los escombros en Venezuela. Pese a esto, ya que las labores de búsqueda siguen activas, especialistas advierten que la ventana de rescate se está cerrando. Todo esto y mucho más, aquí comienza CNN Prime. Esta tarde llegó al país uno de los presuntos líderes del Tren de Aragua que fue extraditado desde Colombia, Felipe Hernández. Nos cuenta más. Felipe, te escuchamos.
3: Hola, Mónica, ¿qué tal? Muy buenas noches. Claro, hablamos de Dayonis Orozco, alias El Botija, quien el año 2024 fue detenido por la policía colombiana, esto tras la búsqueda internacional que fue emanada desde Chile para justamente tratar de encontrarlo. ¿Por qué? Porque se le buscaba o se le busca a este sujeto para que enfrentara la justicia en nuestro país por varios delitos, particularmente uno que... Claro, conmovió a la ciudadanía completa. Es los hechos ocurridos el año también 2024, el día 10 de abril, cuando el hoy suboficial mayor Emanuel Sánchez fue intentado asaltar mientras se dirigía junto a su esposa y también su hija a bordo de un vehículo en la comuna de Quinta Normal, y es abordado por un grupo de sujetos que también iban en un vehículo. Descienden de estos al menos 4 sujetos, y sería justamente Dayonis Orozco uno de los sujetos que habría realizado los disparos en contra de Manuel Sánchez, quitándole la vida. Es uno de los delitos a los cuales se le imputa a este sujeto. Es uno de los integrantes de la denominada facción de los Piratas de Aragua. Y que estos sujetos, particularmente los Piratas de Aragua, tienen a su haber un delito que ha traído... connotación internacional también, que es lo sucedido con el teniente Ronald Ojeda. Son estos sujetos los que habrían realizado ese crimen. Si bien a Dayonis Orozco no se le imputa directamente porque no habría tenido participación en ese delito puntualmente contra del ex militar venezolano, sino que habría estado presente en otros delitos, como es la situación de Manuel Sánchez, y además se le imputarían 12 homicidios, 2 secuestros que terminaron con homicidio, 2 hechos ocurridos en diciembre.